0: visto, las celebraciones y actividades que por lo general se llevan a cabo en las bodas son muy emocionantes y agradables, pero estoy agradecida por el tiempo que tuvimos a fin de prepararnos verdaderamente para hacer convenios el uno con el otro y con Dios. Sin importar si se casan primero por lo civil o en el templo, sé que el prepararse sinceramente para hacer convenios con el cónyuge y hacer que esa ordenanza sea lo principal el día de la boda es uno de los gozos más grandes que jamás experimentarán. Cuando nos arrodillamos en el altar y nos sellamos, nos invadió el corazón un sentimiento sobrecogedor de gratitud, amor y gozo. De inmediato, ambos sentimos una profunda diferencia en nuestra relación. Aunque habíamos estado felizmente casados durante los últimos 6 meses, esa noche Keaton y yo hablamos de que ahora sentíamos que nuestro matrimonio tenía un carácter sagrado especial. Nuestra relación ha recibido un nuevo sentimiento de plenitud y paz. El espíritu en nuestro hogar aquella noche era tan fuerte que era casi tangible. Sentimos un nuevo nivel de amor el uno por el otro y por el Salvador en nuestro corazón, y sabíamos que era porque nos habíamos unido el uno al otro y a nuestro Padre Celestial por medio de convenios sempiternos. Reflexión. Por medio de nuestras experiencias, Keaton y yo hemos sido testigos de la importancia de edificar y fortalecer nuestra relación individual y en conjunto con nuestro Salvador Jesucristo y nuestro amoroso Padre Celestial. Estar sellados en el templo nos permite sentir plenamente el poder que el hacer y guardar convenios trae al matrimonio, cómo esos convenios pueden en verdad transformar nuestro amor el uno por el otro e invitar el amor sanador, redentor y habilitador del Salvador a nuestra relación. Me hago eco de la reciente invitación del presidente Russell M. Nelson. Si me fuera posible hablar personalmente con cada joven adulto y cada joven adulta, les suplicaría que buscaran una compañera o un compañero con quien se puedan sellar en el templo. Quizás se pregunten qué diferencia marcará esto en su vida. Les prometo que marcará una diferencia enorme. Al casarse en el templo y regresar con frecuencia, serán fortalecidos y guiados en sus decisiones. Keaton y yo hemos experimentado una diferencia enorme en nuestra vida, tal como lo describió el presidente Nelson. Recientemente también recibimos nuestra primera hija, una hermosa niñita que ha abierto nuestro corazón y nuestra mente al amor de Dios por nosotros a un nuevo nivel. Cada vez que vemos sus hermosos ojos, se nos recuerdan las profundas bendiciones del templo y de las familias eternas. Ella es nuestra para siempre, y Keaton y yo seremos bendecidos de estar juntos para siempre porque estamos sellados por esta vida y por toda la eternidad. Testifico que sellarse en el templo vale todo el esfuerzo y que verán la mano guiadora del Señor en su relación si continúan centrándose en sus convenios y hacen del templo una prioridad en su vida. Sarah Carlson es alumna de tiempo completo. Estudia para ser maestra de escuela primaria. Le gusta hornear, celebrar las festividades con su familia y pasar tiempo con su esposo Keaton y su hermosa bebé. Les encanta ir a caminar, jugar juegos, ver películas y pasar tiempo juntos en familia al aire libre. A Sarah le encanta aprender sobre el Salvador y sobre la luz y la paz que Él trae a nuestra vida.
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Algunas veces, al leer las noticias, parecería que estuviéramos leyendo las profecías de la Biblia que hablan del fin del mundo. El apóstol Pablo se refirió a estos como tiempos peligrosos, cuando la paz sería quitada de la tierra, cuando los cielos y la tierra temblarían y cuando los hombres desfallecerían a causa del temor. Aunque no se trata del fin del mundo, hoy nos agobian sentimientos de miedo y ansiedad. Pero aún, a menudo esos sentimientos afloran en forma de rencor y hostilidad hacia otras personas. Todo ese estrés está teniendo un profundo efecto en la salud y el bienestar de muchos de nosotros. Algunos pueden interpretar todo el caos y el temor como evidencia de que Dios no existe, pero eso, por supuesto, lleva a producir más caos y temor. ¿Qué sucedería si los peligros de nuestros días nos acercaran a Dios en vez de alejarnos de Él? Por ejemplo, piense en cómo cambiaría nuestra perspectiva de la vida si aprendiéramos a reconocer el incesante amor de Dios por sus hijos, más allá de lo que sucede a nuestro alrededor. Tal vez ese amor nos inspiraría a brindar apoyo a otras personas, cualesquiera que fueren sus circunstancias individuales. Entonces, ese amor nos llenaría de gratitud por todas las cosas buenas que disfrutamos en la vida, entre ellas los valores y las creencias que nos caracterizan. Quizá entonces podríamos forjar una comunidad llena de afecto, donde la paz y el gozo prevalecieran y donde el temor ya no causara aflicción. Alguien declaró que la religión en un creyente devoto es un elemento sin paralelos como paliativo del estrés. La religión nos dice que Dios nos ama y que ante cualquier circunstancia nos cuidará. Creer en un Dios de amor nos dará confianza en el presente y esperanza para el futuro. Al edificar sobre los cimientos de la fe en el Todopoderoso, podremos resistir los vientos del temor que nos acometen y superar la conmoción del mundo, que de otro modo nos abrumaría por completo. El apóstol Juan ofreció gran consuelo cuando declaró: "En el amor no hay temor, sino que el perfecto amor echa fuera el temor". La ansiedad y el miedo se pueden encarar y hasta reemplazar con paz y esperanza al centrarnos en amar a Dios y en amar a nuestro prójimo como a nosotros mismos.

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1: El Antiguo Testamento se entiende mejor si lo examinamos en su contexto cultural, económico e ideológico. Si logramos captar el concepto del Antiguo Israel y los convenios que hicieron y las tribulaciones que pasaron. Mi perspectiva es entonces que en aquellos momentos o en aquellos tiempos, obviamente no íbamos a...
2: Los adultos sí que complican las cosas.

0: celestial es ser bueno y no obedecer a Satanás, sino obedecer al Padre Celestial.
1: Él hizo un plan donde quería que viniéramos a la tierra.
2: Ambas estábamos en el cielo.
0: El Padre nos mandó a la tierra porque teníamos que estar en algún lugar.
2: Si vienes a la tierra y vives rectamente, regresarás al cielo.
3: Para aprender el Evangelio y escoger si queríamos ser buenos o malos.
1: Él quería que regresáramos al cielo. Yo no sé si el cielo está arriba, pero Él quiere que regresemos al cielo para estar con Él de nuevo. Y por eso encontró a Jesús para ser su ayudante.
4: ¿Por qué piensas que necesitamos un cuerpo?
3: Para vivir en la tierra. Si fuéramos espíritus, no podríamos caminar y no tendríamos huesos y caeríamos al suelo.
0: Es una de las reglas.
5: Para estar aquí, ir de compras.
1: Si vamos a ser como él, necesitamos un cuerpo.
4: ¿Qué creó el Padre Celestial?
0: Él hizo los árboles y las aguas.
6: Nuestros cuerpos y nuestro espíritu.
2: Él hizo zorrillos, arañas, insectos.
1: Él dijo que haya césped, tierra y agua. Y ¡boom! Allí estaba.
4: ¿Cómo cumplieron Adán y Eva el plan de Dios?
5: Ellos tenían un hermoso jardín. Y al caminar por el jardín, Satanás vino.
1: Los dos comieron un fruto que no deberían, pero era parte del plan de Dios.
0: Algo terrible pasó porque ellos no tenían ropa. Ellos fueron echados y no tenían carros.
1: Si Adán y Eva no hubieran comido el fruto, nosotros no habríamos venido a la tierra.

0: Nuestro padre trató de avisar a la gente diciéndoles que no deberían hacer esas cosas y después le dijo a Noé que les dijera a ellos.
1: Había mucha gente mala en la tierra, así que él decidió hacer un diluvio.
2: Así estuvo lloviendo por 2 meses. No, creo que 3, 4 meses. 40 meses y 40 noches.
3: Olía mal como un gallinero.
4: Toda la gente mala murió en el diluvio.
5: Ellos fueron al cielo y se quedaron allí para que Dios les enseñe un poquito más.
6: Bueno, aún no estoy seguro si el cielo está arriba. Ellos se fueron donde nuestro padre para aprender la verdad.
2: Y cuando veas un arco iris, es una promesa que él nunca jamás inundará la tierra.
7: ¿Qué aprendemos de esa historia?
0: El padre ama a todos sus hijos, no solo algunos.
5: Si hay malas personas en la ciudad, hay que mudarse.
6: Los hijos de Israel eran el pueblo de Dios.
8: Él quería que la gente le siguiera a él, en vez de otro camino.
0: Pero el faraón tenía el poder en la tierra, así que él los hizo esclavos.
9: ¿Cómo se llama?
5: Moisés. Moisés fue al rey y le preguntó si él dejaría salir a la gente. Pero el rey no los dejó ir. Entonces Dios mandó muchas cosas malas.
6: El rey dijo, ya no puedo más. No tengo más comida ni agua. Vete, puedes llevarte a tus israelitas.
4: El mar se separó.
8: El señor que era su dueño de los egipcios, creo. Los persiguieron, pero cuando los israelitas habían cruzado, Dios cerró el mar y los egipcios se ahogaron.
7: ¿Por qué nuestro Padre Celestial sacó a los israelitas de Egipto?
6: Ellos podían obedecer al Padre mucho mejor.

0: Los israelitas fueron llevados cautivos a Babilonia. Había un muchacho llamado Daniel.
1: Lo echaron a un foso de leones.
2: Los leones pensaron que Daniel sería su almuerzo.
3: Él oró mucho y Dios envió unos ángeles para cerrar la boca de los leones.
1: Ellos no podían masticar.
4: ¿Cómo ayudó esto al plan de Dios?
5: Cuando el rey vio que aún estaba vivo, a la mañana siguiente, él supo que el Dios de Daniel era realmente verdadero.
1: Había un hombre llamado Jonás y Dios quería que él enseñara al pueblo.
6: Él se escapó. Él estaba en un barco
1: y una ballena lo tragó.
7: El pez era así de grande.
1: Era oscuro y olía mal.
8: Tenía pelos.
1: Él oraba hasta la noche, la mañana y la tarde.
0: Nuestro padre hizo que la ballena lo arrojara después de 3 días y 3 noches. Él fue a Nínive y predicó el evangelio.
2: Ellos fueron buenas personas después.
4: ¿Cómo ayudó Jonás a cumplir el plan de Dios?
1: Nuestro padre envió a Jonás a Nínive para que no fuera destruida.
4: ¿Qué podemos aprender sobre nuestro Padre Celestial de todas estas historias?
0: Dios es más poderoso que cualquier otro.
2: El bien te hace feliz y el mal te hace triste.
5: Él quiere que bajemos a la tierra y tengamos una vida y después regresemos arriba.
1: Confía en el Padre Celestial. Solo hay que tener fe. No es muy complicado. Solo tienes que preguntarle a un niño.
9: Queridos hermanos y hermanas, esta es la Iglesia de Jesucristo de los Santos de los Últimos Días. Qué gozo es estar reunidos como su Iglesia. Agradezco lo que el presidente Russell M. Nelson nos recordó sobre usar el nombre correcto de la Iglesia del Señor a menudo para recordarnos de quién es esta Iglesia y de quién son las enseñanzas que seguimos. El presidente Nelson declaró: "En los días venideros veremos las mayores manifestaciones del poder del Salvador que el mundo jamás haya visto. Él concederá innumerables privilegios, bendiciones y milagros a los fieles". Un privilegio que mi esposa René y yo tenemos es reunirnos con los santos en los lugares donde servimos. Escuchamos sus historias, somos testigos de sus pérdidas, compartimos su dolor y nos regocijamos con sus éxitos. Presenciamos muchas de las bendiciones y milagros que el Salvador concede a los fieles. Conocimos a personas que han padecido lo imposible y han sufrido lo impensable. Vimos la manifestación del poder del Salvador en una viuda que perdió a su esposo mientras servían al Señor en Bolivia. Lo vimos en una joven en Argentina a quien empujaron a las vías del tren y perdió una pierna, solo por robarle el celular. Y en su padre soltero, quien ahora debe recoger los pedazos y fortalecer a su hija después de tan inexplicable acto de crueldad. Lo vimos en las familias que perdieron sus casas y posesiones durante los incendios en Chile, días antes de la Navidad de 2022. Lo vimos en los que pierden la esperanza después de un divorcio traumático y en las víctimas inocentes del maltrato y abuso. ¿Qué es lo que les otorga este poder para atravesar situaciones tan difíciles? ¿Qué es lo que les da una capa extra de fortaleza para seguir adelante cuando todo parece perdido? He aprendido que la fuente de esa fortaleza es la fe en Jesucristo cuando intencionalmente venimos a Él todos los días. El profeta Jacob enseñó: "Y viene al mundo para salvar a todos los hombres, si estos escuchan su voz. Porque aquí Él sufre los dolores de todos los hombres, sí, los dolores de toda criatura viviente, tanto hombres como mujeres y niños que pertenecen a la familia de Adán". A veces, tener fe en Jesucristo parece algo imposible, casi inalcanzable. Podemos pensar que venir a Cristo requiere una fortaleza, un poder y una perfección que no tenemos, y simplemente carecemos de la energía para hacerlo todo. Pero lo que yo he aprendido de estas personas es que la fe en Jesucristo es lo que les da la energía para comenzar el camino. En ocasiones podemos pensar, debo arreglar mi vida antes de venir a Jesús. Pero la verdad es que venimos a Jesús para arreglar nuestras vidas a través de Él. No venimos a Cristo porque somos perfectos. Venimos a Él porque somos imperfectos y en Él podemos ser perfeccionados. ¿Cómo comenzamos a ejercitar un poquito de fe cada día? Para mí comienza la mañana, cuando me despierto. En lugar de mirar mi teléfono, digo una oración, aunque sea una simple oración. Entonces leo una escritura. Esto me ayuda a guardar mi convenio semanal que hago al participar de la Santa Cena, de recordarle siempre. Cuando comienzo el día con una oración y una escritura, lo puedo recordar cuando miro mi teléfono. Puedo recordarle siempre cuando me enfrento con problemas y conflictos y trato de enfrentarlos como Jesús lo haría. Cuando lo recuerdo, siento un deseo de cambiar, de arrepentirme. Encuentro la fuente de energía para guardar mis convenios y siento la influencia del Espíritu Santo en mi vida, para guardar los mandamientos que Él me ha dado, para que siempre pueda tener su Espíritu conmigo. Eso me ayuda a perseverar hasta el fin, o por lo menos hasta el final del día. Y en esos días en que no logro recordarlo todo el día, aún así, Él está ahí al final del día amándome y diciéndome que todo está bien, que puedo intentarlo nuevamente mañana. Aunque nosotros seamos imperfectos al recordarlo a Él, nuestro amoroso Padre Celestial nunca deja de recordarnos a nosotros. Uno de los errores que cometemos a menudo es pensar que guardar los convenios es una transacción que hacemos con el Padre Celestial. Yo obedezco y Él me protege para que nada malo me suceda jamás. Pago mis diezmos y nunca perderé el trabajo, o el fuego no va a quemar mi casa. Pero después, cuando las cosas no suceden como esperábamos, clamamos al Señor diciendo, ¿no tienes cuidado de que perecemos? Nuestros convenios no son simplemente una transacción, son una transformación. Por medio de mis convenios recibo el poder santificador y fortalecedor de Jesucristo para transformarme en una persona nueva, para perdonar lo que parecía imperdonable, para superar lo que parecía insuperable. Intencionalmente recordar a Jesucristo siempre es poderoso. Me da la fortaleza extra para guardar sus mandamientos que Él me ha dado. Me ayuda a ser más bueno, sonreír sin motivo, a ser un pacificador, a evitar conflictos, a dejar que Dios prevalezca en mi vida. Cuando nuestro dolor o el dolor de alguien a quien amamos es tal que no lo podemos soportar, recordar a Jesucristo y venir a Él puede aliviar la carga, ablandar el corazón y disminuir el dolor. Este es el poder que hizo que este padre pueda, más allá de su propia capacidad, sostener a su hija a través del dolor físico y emocional de perder su pierna. Cuando el Elder Suárez visitó Argentina el pasado mes de junio y le preguntó a Flavia acerca de su trágico accidente, ella respondió fielmente, «Experimenté confusión, amargura, ira y odio cuando esto sucedió. Algo que me ayudó fue no preguntar por qué yo, sino para qué. Esto fue algo que me acercó más a los demás y al Señor. En vez de distanciarme de Él, tuve que aferrarme a Él». El presidente Nelson enseñó, «La recompensa por guardar los convenios con Dios es poder celestial, un poder que nos fortalece para soportar mejor nuestras pruebas, tentaciones y pesares. De ese modo, quienes guardan los convenios tienen derecho a un tipo especial de descanso. Este es el tipo de paz y de descanso que vi en los ojos de la viuda, a pesar de la desolación de extrañar a su esposo todos los días. En el Nuevo Testamento leemos de una ocasión en que Jesús y sus discípulos estaban en una barca. Entonces se levantó una gran tempestad de viento y echaba las olas en la barca. Y él estaba durmiendo sobre un cabezal y le despertaron y le dijeron, «Maestro, ¿no tienes cuidado que perecemos?». Y levantándose, reprendió al viento y dijo al mar, «Calla, enmudece». Y a ellos les dijo, «¿Por qué estáis así amedrentados? ¿cómo no tenéis fe? Siempre me ha intrigado esta historia. ¿Esperaba el Señor que usaran su fe para calmar la tempestad? ¿Para reprender al viento? La fe en Jesucristo es el sentimiento de paz que permite resistir la tormenta, sabiendo que no pereceremos porque Él está en la barca con nosotros. Este es el tipo de fe que vimos cuando visitamos las familias después de los incendios en Chile. Sus casas habían quemado completamente, lo habían perdido todo. Sin embargo, mientras caminábamos por lo que habían sido sus hogares y nos relataban sus experiencias, sentimos que estábamos pisando suelo santo. Una hermana le dijo a mi esposa, «Cuando vi las casas cercanas que se estaban quemando, tuve la impresión de que nuestra casa se iba a quemar, que lo íbamos a perder todo». Y en lugar de desesperación, experimenté una indescriptible sensación de paz. Sentí que de alguna manera todo iba a estar bien. Confiar en Dios y guardar los convenios que hacemos con Él nos otorga poder para vencer nuestra debilidad y consuelo para soportar nuestro dolor. Estoy agradecido por la oportunidad que René y yo hemos tenido de conocer a alguno de estos santos extraordinarios, por sus muchos ejemplos de fe, fortaleza y perseverancia, por las historias de angustia y desilusión que probablemente nunca saldrán en las portadas de los diarios o nunca se harán virales, por las fotos que nunca se sacan de las lágrimas derramadas y las oraciones ofrecidas después de una pérdida o de un divorcio traumático, y por las publicaciones que nunca se hacen del temor, la desolación y el dolor que solo se puede sobrellevar gracias a la fe en Jesucristo y su expiación. Estas personas fortalecen mi fe y por eso estoy profundamente agradecido. Sé que esta es la Iglesia de Jesucristo. Sé que Él está listo para investirnos con su poder si venimos a Él todo el día, todos los días. En el nombre de Jesucristo. Amén.
10: Jesus Christ. Amen.
11: Creo en los milagros. Creo que Dios puede intervenir e intervendrá en nuestra vida para nuestro bien en la actualidad, del mismo modo que el Salvador lo hizo por otras personas durante todo su ministerio terrenal. Creo que eso ocurre cada día. Por Adam C. Olson, director de Revistas de la Iglesia. A veces los milagros son espectaculares, pero generalmente no lo son. Mientras me encontraba en una asignación para las revistas de la iglesia en Taiwán, viajaba con un intérprete y un conductor. Aunque todavía tenía que trabajar durante algunas horas, el intérprete tuvo que dejarme solo con el conductor, que no hablaba inglés. No había manera de que pudiera terminar mi trabajo sin poder comunicarme con el conductor. Mientras ellos analizaban algunas alternativas, el intérprete comenzó a reírse. Me explicó que el conductor hablaba español, que era el idioma que él sabía que yo había aprendido en la misión. El conductor y yo disfrutamos mucho del tiempo que pasamos juntos y terminé mis labores sin ningún problema. Aunque aquello no fue una sanación espectacular, ni se movió ningún monte, sí fue una intervención divina. El hecho de que el conductor fuese una de las relativamente pocas personas que hablaban español en Taiwán. Necesitamos los milagros. Creo que necesitamos los milagros a diario, o no progresaremos en nuestro trayecto de regreso a Dios. Si la familia de Nefi tenía fe para creer que Dios podía hacer que la liaona indicara el camino que debían seguir, he aquí, así sucedía. Por tanto, se obró para ellos este milagro, así como muchos otros milagros que diariamente se obraban por el poder de Dios. Nuestra fe precede al milagro, pero el milagro puede confirmar nuestra fe, ayudarla a crecer y llevarnos por el sendero. Estamos rodeados de milagros si observamos. Creo que los milagros se presentan en todas las formas y tamaños, desde lo espectacular hasta lo que se explica fácilmente como una coincidencia. Creo que el Señor nos bendeciría con ellos más a menudo si los buscáramos, los distinguiéramos y los reconociéramos con gratitud. Creo que prestar atención para ver los milagros es diferente de buscar señales. prestar atención para buscar los milagros implica fe, o al menos esperanza. Buscar señales implica escepticismo. El creyente y el escéptico pueden presenciar un mismo milagro, pero solo uno de ellos lo reconocerá como tal. El escepticismo no puede producir milagros, considerando que el Salvador dijo que los milagros y las señales seguirán a los que creyeren. Reconocer los milagros. Los milagros se presentan de muchas formas. El Salvador dijo, «Y estas señales seguirán a los que creyeren. En mi nombre echarán fuera demonios, hablarán nuevas lenguas, tomarán serpientes en las manos, y si bebieren cosa mortífera, no les dañará. Sobre los enfermos impondrán sus manos y sanarán». Después, él incluye un milagro que a menudo pasamos por alto. «Y a quien crea en mi nombre, sin dudar nada, yo le confirmaré todas mis palabras». Creo que el testimonio de la veracidad del Evangelio de Jesucristo es un milagro. Un milagro que cada uno de nosotros puede recibir si escogemos creer y vivir sus palabras. ¿Dónde está mi milagro? Muchas personas han pasado por pruebas y tragedias, y cuando buscaron la intervención divina, no la hubo. Podrían preguntarse, ¿dónde estuvo mi milagro? Algunos milagros nunca los vemos. Otros pasan desapercibidos porque estábamos a la espera de algo diferente. Sin embargo, al final, ya sea que hayamos recibido o no el milagro que buscábamos, cada uno de nosotros tiene derecho al mayor milagro de todos, la expiación de Jesucristo, que promete que podemos reunirnos con los seres queridos que hayamos perdido, que las cargas pueden aligerarse y que puede hallarse consuelo, y que nuestro Salvador no solo conoce estrechamente todo dolor, pesar y sufrimiento, sino que también sabe cómo ayudarnos a atravesarlos. Elijamos creer. ¿Ha cesado el día de los milagros? He aquí os digo que no, porque es por la fe que se obran milagros, y es por la fe que aparecen ángeles y ejercen su ministerio a favor de los hombres. Por tanto, si han cesado estas cosas, ay de los hijos de los hombres, porque es a causa de la incredulidad. Ruego que escojamos creer y luego que podamos vivir con gratitud por los milagros que vendrán. Los milagros de Jesús. Este año la revista Liaona publicó una serie de artículos sobre los milagros que Jesús efectuó, tal como están registrados en el Nuevo Testamento. En ellos se da una idea del propósito de los milagros y de la forma en que la fe en el Señor trae su poder a nuestra vida. Encontrará esos artículos en cada ejemplar de 2023, excepto en el de mayo y en el de noviembre, los ejemplares de la Conferencia General.
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2: As we study, learn,
3: a medida que estudiamos, aprendemos y vivimos el Evangelio de Jesucristo, la secuencia de los hechos suele ser esclarecedora. Consideremos, por ejemplo, las lecciones sobre las prioridades espirituales que aprendemos del orden en que ocurrieron los principales acontecimientos cuando la plenitud del Evangelio del Salvador se restauró en estos últimos días. En la arboleda sagrada, José Smith vio al Padre Eterno y a Jesucristo y habló con ellos. Entre otras cosas, José se enteró de la verdadera naturaleza de la Trinidad y de la revelación continua. Esa majestuosa visión le dio la bienvenida a la dispensación del cumplimiento de los tiempos y constituye uno de los acontecimientos más importantes de la historia del mundo. Aproximadamente 3 años después, la noche del 21 de septiembre de 1823, en respuesta a una ferviente oración, la habitación de José se llenó de luz hasta que quedó más iluminada que al mediodía. Un personaje se apareció al lado de su cama, llamó al muchacho por su nombre y declaró que era un mensajero enviado de la presencia de Dios y que se llamaba Moroni. Instruyó a José en cuanto a la salida a la luz del Libro de Mormón y después citó del Libro de Malaquías, del Antiguo Testamento, con una ligera variación en las palabras que se utilizaron en la versión inglesa del Rey Santiago. He aquí, yo os revelaré el sacerdocio por medio de Elías el profeta, antes de la venida del grande y terrible día del Señor. Y él plantará en el corazón de los hijos las promesas hechas a los padres, y el corazón de los hijos se volverá a sus padres. De no ser así, toda la tierra sería totalmente asolada a su venida. Las instrucciones de Moroni dio al joven profeta comprendían, al fin de cuentas, dos temas principales: uno, el Libro de Mormón, y dos, las palabras de Malaquías, que predecían la función que tendría Elías el profeta en la restauración de todas las cosas de que habló Dios por boca de sus santos profetas que han sido desde tiempos antiguos. Por tanto, los hechos que dieron inicio a la restauración revelaron un conocimiento acertado de la Trinidad, recalcaron la importancia del Libro de Mormón y previeron la obra de salvación y exaltación tanto de los vivos como de los muertos. Esa secuencia inspiradora nos da a conocer los asuntos espirituales que son de suprema prioridad para la Deidad. Mi mensaje se centra en el ministerio y el espíritu de Elías que predijo Moroni en las primeras instrucciones que dio a José Smith. Ruego fervientemente tener la ayuda del Espíritu Santo. Elías era un profeta del Antiguo Testamento por medio de quien se efectuaron poderosos milagros. Él selló los cielos y no llovió en el antiguo Israel durante 3 años y medio. Él multiplicó la harina y el aceite de una viuda. Levantó a un joven de los muertos e hizo descender fuego del cielo para desafiar a los profetas de Baal. Al término del ministerio mortal de Elías el profeta, él subió al cielo en un torbellino y fue trasladado. De las revelaciones de los últimos días, aprendemos que Elías el profeta poseía el poder para sellar del sacerdocio de Melquisedec y que fue el último profeta que lo poseyó antes de la época de Jesucristo. El profeta José Smith explicó: el espíritu, poder y llamamiento de Elías el profeta es el de que ustedes tengan la autoridad de poseer las llaves de la plenitud del sacerdocio de Melquisedec y de obtener todas las ordenanzas que pertenecen al reino de Dios. Esa sagrada autoridad para sellar es esencial a fin de que las ordenanzas del sacerdocio sean válidas y vinculantes, tanto en la tierra como en el cielo. Elías el profeta se apareció con Moisés en el monte de la Transfiguración y confirió esa autoridad sobre Pedro, Santiago y Juan. Apareció nuevamente con Moisés y otros el 3 de abril de 1836 en el templo de Kirtland y confirió las mismas llaves a José Smith y a Oliver Cowdery. En las Escrituras se dice que Elías el profeta se presentó ante José y Oliver y dijo: He aquí, ha llegado plenamente el tiempo del cual se habló por boca de Malaquías, testificando que él, Elías el profeta, sería enviado antes que viniera el día grande y terrible del Señor, para hacer volver el corazón de los padres a los hijos y el de los hijos a los padres, para que el mundo entero no fuera herido con una maldición. Por tanto, se entregan en vuestras manos las llaves de esta dispensación, y por esto sabréis que el día grande y terrible del Señor está cerca, sí, a las puertas. La restauración de la autoridad para sellar por medio de Elías el profeta en 1836 fue necesaria para preparar al mundo para la segunda venida del Salvador y dio comienzo a un mayor interés mundial en la investigación de historia familiar. El profeta José Smith declaró lo siguiente: La responsabilidad mayor que Dios ha puesto sobre nosotros en este mundo es ocuparnos de nuestros muertos, porque es necesario que el poder de sellar esté en nuestras manos a fin de sellar a nuestros hijos y nuestros muertos para la plenitud de la dispensación de los tiempos, una dispensación en la que se han de cumplir las promesas que Jesucristo hizo para la salvación del hombre. De ahí que, dijo Dios, yo os envío el profeta Elías. José explicó además: Pero, ¿cuál es el objeto de la venida de Elías el profeta? ¿O cómo se va a cumplir? Las llaves habrán de entregarse. El espíritu de Elías habrá de venir. El evangelio habrá de establecerse. Los santos de Dios habrán de ser congregados. Sión habrá de ser edificada y los santos habrán de subir como salvadores al monte de Sión. Pero, ¿cómo van a llegar a ser salvadores en el monte de Sión? Edificando sus templos y yendo a recibir todas las ordenanzas, en bien de todos sus antepasados que han muerto. Y en esto consiste la cadena que une el corazón de los padres a los hijos y el de los hijos a los padres, lo cual cumple la misión de Elías el profeta. El Elder Russell M. Nelson ha enseñado que el espíritu de Elías es una manifestación del Espíritu Santo que da testimonio de la naturaleza divina de la familia. Esa singular influencia del Espíritu Santo impulsa a las personas a buscar los datos, documentar y valorar a sus antepasados y parientes, tanto pasados como presentes. El espíritu de Elías surte su efecto tanto en las personas que son miembros de la iglesia como en las que no lo son. No obstante, como miembros de la iglesia restaurada de Cristo, tenemos la responsabilidad, adquirida por convenio, de buscar a nuestros antepasados y proporcionarles las ordenanzas salvadoras del evangelio. Ellos no son perfeccionados sin nosotros, ni tampoco podemos nosotros ser perfeccionados sin nuestros muertos. Por esas razones, hacemos investigación de historia familiar, edificamos templos y efectuamos ordenanzas vicarias. Por esas razones, se envió a Elías el profeta para restaurar la autoridad para sellar que ata en la tierra y en los cielos. Nosotros somos los agentes del Señor en la obra de salvación y exaltación que evitará que el mundo entero sea herido con una maldición cuando Él vuelva de nuevo. Ese es nuestro deber y nuestra gran bendición. Ahora solicito la atención de las mujeres y los hombres jóvenes y los niños de la nueva generación mientras recalco la importancia actual del espíritu de Elías en nuestra vida. Mi mensaje va dirigido a la iglesia entera en general, pero a ustedes en particular. Muchos de ustedes tal vez piensen que la obra de historia familiar la lleva a cabo principalmente la gente mayor. Sin embargo, no tengo conocimiento de que en las Escrituras o en las pautas que emiten los líderes de la Iglesia haya alguna restricción en cuanto a la edad que limite este importante servicio a los adultos mayores. Ustedes son hijos e hijas de Dios, hijos del convenio y edificadores del reino. No tienen que esperar hasta tener una edad determinada para cumplir con la responsabilidad de colaborar en la obra de salvación a favor de la familia humana. Hoy día, el Señor ha puesto a nuestra disposición extraordinarios recursos que les permiten tener conocimiento de esta obra a la que infunde vigor el espíritu de Elías y desarrollar amor por ella. Por ejemplo, Family Search es una colección de registros, recursos y servicios que se pueden acceder fácilmente con computadoras personales y diversos dispositivos de mano, cuyo objetivo es ayudar a las personas a descubrir y documentar su historia familiar. Esos recursos también están disponibles en los centros de historia familiar ubicados en muchos edificios de la Iglesia por todo el mundo. No es una coincidencia que Family Search y otros recursos hayan salido a la luz en una época en la que los jóvenes estén tan familiarizados con una gran variedad de tecnologías de la información y la comunicación. Tienen los dedos amaestrados para textear y tuitear, para acelerar y adelantar la obra del Señor, y no solo para comunicarse rápidamente con sus amigos. Las destrezas y la aptitud que se manifiestan entre muchos jóvenes actualmente son una preparación para contribuir a la obra de salvación. Invito a la gente joven de la Iglesia a que aprenda en cuanto al espíritu de Elías y que lo sienta. Los aliento para que estudien, para que busquen a sus antepasados y se preparen para efectuar bautismos vicarios en la casa del Señor por sus propios familiares fallecidos. Y los exhorto a ayudar a otras personas a buscar sus datos de historia familiar. Si responden con fe a esta invitación, el corazón de ustedes se volverá a los padres. Las promesas que se hicieron a Abraham, Isaac y Jacob se arraigarán en su corazón. Sus bendiciones patriarcales, en las que se declara el linaje, los unirá a ustedes a esos padres y cobrarán mayor significado para ustedes. Aumentarán el amor y la gratitud que sienten hacia sus antepasados. Su testimonio del Salvador y su conversión a Él serán profundos y perdurables. Y les prometo que serán protegidos contra la creciente influencia del adversario. A medida que participen en esta obra sagrada y lleguen a amarla, serán protegidos en su juventud y durante toda su vida. Padres, líderes, por favor, ayuden a sus hijos y a la juventud a saber en cuanto al espíritu de Elías y a sentirlo. Pero, por favor, no hagan esa labor demasiado rígida o formal, ni brinden demasiada información o capacitación detallada. Inviten a los jóvenes a explorar, experimentar y aprender por sí mismos. Cualquier joven puede hacer lo que estoy sugiriendo mediante los módulos disponibles en lds.org/familyhistoryyouth. Las presidencias de los quórumes del sacerdocio y de las clases de las mujeres jóvenes pueden desempeñar una importante función al ayudar a todos los jóvenes a familiarizarse con esos recursos básicos. Cada vez más es necesario que los jóvenes aprendan y actúen y de ese modo reciban más luz y conocimiento por el poder del Espíritu Santo, y que no solo sean estudiantes pasivos sobre quienes principalmente se actúe. Padres y líderes, se asombrarán al ver la rapidez con la que sus hijos y la juventud de la Iglesia se vuelven sumamente diestros con esos recursos. De hecho, ustedes aprenderán valiosas lecciones de los jóvenes sobre cómo utilizar esos recursos eficazmente. Los jóvenes pueden brindar mucha ayuda a las personas mayores que se sienten incómodas o intimidadas con la tecnología o que no están familiarizadas con Family Search. Ustedes también contarán sus muchas bendiciones cuando los jóvenes dediquen más tiempo a la obra de historia familiar y a prestar servicio en el templo, y menos tiempo en videojuegos, navegar en Internet y en Facebook. Troy Jackson, Jaren Hope y Andrew Allen son poseedores del sacerdocio arónico que fueron llamados por un obispo inspirado para enseñar en equipo una clase de historia familiar en el barrio. Estos jóvenes representan a muchos de ustedes en su ánimo por aprender y deseo de servir. Troy dijo, «Antes solo iba a la capilla a sentarme, pero ahora me doy cuenta de que tengo que ir a casa y hacer algo. Todos podemos hacer historia familiar». Jaren informa que a medida que aprendía más sobre historia familiar, se dio cuenta de que esos no eran solo nombres, sino personas reales. Cada vez me emocionaba más llevar a esos nombres al templo. Y Andrew comentó lo siguiente: me he interesado en la historia familiar con un amor y un vigor que no sabía que tenía. Cuando me preparaba cada semana para enseñar, a veces sentía la impresión del Santo Espíritu de actuar y poner en práctica algunos de los métodos que se enseñaban en la lección. La historia familiar antes me asustaba, pero con la ayuda del Espíritu pude cumplir con mi llamamiento y ayudar a mucha gente del barrio. Mis queridos jóvenes hermanos y hermanas, la historia familiar no es tan solo un programa o una actividad interesante patrocinada por la Iglesia. Más bien, es una parte vital de la obra de salvación y exaltación. Ustedes han sido preparados para esta época y para edificar el reino de Dios. Se encuentran hoy día en la tierra para colaborar en esta gloriosa obra. Testifico que Elías, el profeta, regresó a la tierra y restauró la sagrada autoridad para sellar. Testifico que lo que se ata en la tierra se puede atar en el cielo. Y sé que los jóvenes de la nueva generación juegan un papel vital en esta empresa. De ello testifico en el sagrado nombre del Señor Jesucristo. Amén.
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3: Se puede atar en el cielo. Y sé que los jóvenes de la nueva generación juegan un papel vital en esta empresa. De ello testifico en el sagrado

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1: Jóvenes adultos. ¿Cómo discernir lo bueno en nosotros mismos? Por Emily Abel. ¿Cómo definirías el don de discernimiento? Hasta hace poco, yo había pasado totalmente por alto uno de los propósitos esenciales de ese don. Durante la mayor parte de mi vida, he definido el don de discernimiento como la capacidad de distinguir el bien del mal, la verdad del error. Aunque eso es parte fundamental del don, recientemente aprendí que significa algo más. Encontré un tesoro en las notas al pie de página de un discurso pronunciado en la Conferencia General de abril de 2020. Un orador citó al presidente Stephen L. Richards, que fue primer consejero de la primera presidencia, quien dijo: "El grado más elevado de discernimiento es aquel que, aplicado a los demás, percibe y revela en ellos lo mejor de su naturaleza, el bien inherente que hay en su interior". ¿No te parece poético? El Espíritu Santo puede ayudarnos a revelar el bien inherente que hay en los demás. La verdad de esa declaración fue tan dulce para mí que tuve el deseo de aprender más. Descubrí que el elder David A. Bednar, del Quórum de los Doce Apóstoles, también enseñó que el don de discernimiento nos ayuda a encontrar y a sacar a la luz lo bueno que pueda estar oculto en nosotros. A partir de ese descubrimiento, me he dado cuenta de cuán importante es esta parte del don de discernimiento. Debemos encontrar las buenas cualidades que tenemos a fin de que podamos desarrollarlas. Al hacerlo, nos sentiremos y actuaremos más como los hijos de Dios que realmente somos. ¿Cómo, pues, podemos empezar a hallar lo bueno en nosotros mismos? A continuación, hay algunas maneras para comenzar. Céntrate en utilizar tus fortalezas para bendecir a los demás. Hay una verdad doctrinal que señala que todos tenemos ciertos dones de Dios, y no es vano pensar en ellos. De hecho, el Señor nos ha pedido que lo hagamos. En las Escrituras se nos enseña que busquemos diligentemente los mejores dones, recordando siempre para qué son dados. Conforme nos volvemos más conscientes de nuestros dones y talentos, debemos hallar maneras de utilizarlos para servir a los demás. Un modo de reconocer tus dones es preguntándole a alguien de confianza. Pregúntale cuáles son tus puntos fuertes. Si eres como yo, podrías pensar que eso suena raro o incómodo, pero recuerda que no se trata de alimentar la vanidad, sino de descubrir qué cualidades o atributos individuales puedes ofrecer a tus hermanos y hermanas del mundo. Por ejemplo, un amable vecino una vez me dijo que tengo un don para ayudar a la gente a sentirse a gusto. En lugar de considerar el comentario como tan solo un halago cortés, comencé a estar atenta a ese don en mi vida. Al hacerlo, me di cuenta de que el Padre Celestial podía ayudarme a usar mis habilidades sociales para entablar amistad con otras personas y bendecir más vidas que la mía. Al reconocer tus dones, puedes escoger utilizarlos conscientemente para bendecir a los demás. Estudia tu bendición patriarcal. Las bendiciones patriarcales también son una buena fuente para ver los singulares dones que Dios nos ha dado. El elder Larry R. Lawrence, miembro emérito de los 70, dijo: "El Espíritu puede mostrarnos nuestras debilidades, pero también nuestras fortalezas. Al leer nuestra bendición patriarcal, se nos recuerda que nuestro Padre Celestial conoce nuestro potencial divino". Estudiar la bendición patriarcal te ayuda a centrarte en desarrollar las cualidades que pueden ayudarte a alcanzar tu potencial. En mi caso, a menudo imagino la clase de madre que espero ser algún día. Sin darme cuenta, pienso mucho en que una buena madre está en una buena aptitud física, es organizada y es hermosa, y que sus bizcochos de canela son la envidia de la sociedad de socorro de su barrio. Si bien esas cosas no son malas, el estudiar mi bendición patriarcal me ha mostrado que al Señor le interesa más que yo sea una madre bondadosa y caritativa. Para mí,

0: esos atributos cristianos son los que debería estar más ansiosa por desarrollar. Recuerda y reflexiona durante la Santa Cena. La Santa Cena es una ocasión para pensar en el Salvador. Además, es un momento para reflexionar sobre tu progreso con respecto a llegar a ser como Él. A medida que te esfuerzas por descubrir tus buenas cualidades inherentes, el reflexionar cada semana sobre tus logros, experiencias y encuentros sociales puede ayudarte a ver ciertos momentos en los que tus dones se manifestaron. El presidente Henry B. Eyring, segundo consejero de la primera presidencia, dijo: "Al examinar su vida durante la ordenanza de la Santa Cena, espero que sus pensamientos se centren no solo en las cosas que hayan hecho mal, sino también en las cosas que hayan hecho bien. Los momentos en que hayan sentido que el Padre Celestial y el Salvador estaban complacidos con ustedes. Incluso pueden tomar un momento durante la Santa Cena para pedirle a Dios que los ayude a ver esas cosas". A continuación, hay algunas preguntas que podrías hacerte o hacerle a Dios durante la Santa Cena. ¿Qué tal seguí el ejemplo de Cristo esta semana? ¿A quiénes presté servicio? ¿Cuándo sentí el Espíritu esta semana? ¿Por qué? ¿Qué atributo semejante a Cristo estoy tratando de desarrollar? ¿Qué tal lo estoy haciendo? ¿Hay algo en mi vida sobre lo que deba orar en busca de ayuda? ¿Hay alguien a quien deba perdonar? ¿Con qué problema, grande o pequeño, el Padre Celestial y Jesucristo me ayudaron esta semana? Meditar en la bondad de Dios y evaluar mi vida durante la Santa Cena, en vez de centrarme únicamente en mis fracasos y defectos, me ayuda a depositar mi confianza en Él. Magnifica tu llamamiento. Recibimos nuestros llamamientos por una razón, incluso si no la conocemos al principio. Una vez me llamaron a la presidencia de la Sociedad de Socorro de mi barrio de jóvenes adultos solteros. Estaba entusiasmada por empezar, pero después de unos meses me sentía desanimada. No lograba ver ningún crecimiento espiritual en las personas a las que trataba de ministrar. Mis esfuerzos por visitar y entablar amistades parecían fracasar. Un domingo, sentí como si no tuviera los dones espirituales que ayudan a alguien a saber ministrar. Durante la Santa Cena, ese día rogué sentir la confianza de que yo era capaz de cumplir mi llamamiento. Tuve la impresión de pedir una bendición del sacerdocio. Me reuní con mi obispo y cuando puso sus manos sobre mi cabeza, una de las primeras cosas que me dijo fue: "El Padre Celestial aprecia la bondad que demuestras a los demás". El Espíritu inundó mi ser y tuve la seguridad de que el Señor estaba complacido con mis esfuerzos. Sentí que sí tenía una porción de los dones necesarios para ministrar con amor. Simplemente había estado midiendo mis fracasos en vez de mis logros. Los llamamientos son grandes oportunidades para descubrir y utilizar tus dones espirituales. Puedes empezar ahora. No hace falta que esperemos para comenzar a descubrir lo bueno en nuestro interior. El presidente Dieter F. Uchtdorf, en aquel entonces segundo consejero de la primera presidencia, dijo: "En ocasiones nos sentimos desanimados porque no somos más de algo. Más espirituales, respetados, inteligentes, sanos, ricos, amistosos o capaces. Aprendí en mi vida que no necesitamos ser más de nada para llegar a ser la persona que Dios desea que seamos". Podemos empezar con una oración. Dile al Padre Celestial cómo te sientes ahora y cómo quieres sentirte con respecto a ti mismo. Pide específicamente el don de discernimiento para que te ayude a ver tu bondad inherente. Pronunciar esas oraciones ha dado lugar a algunos de los momentos más dulces de mi vida. Creo que el Padre Celestial está deseoso de ayudarnos a ver todo lo que Él ve. Por causa de nuestra identidad como hijos de Dios, estamos destinados a la grandeza. Por medio del don de discernimiento, Podemos llegar a saber eso por nosotros mismos. La autora vive en Utah, Estados Unidos.
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2: Brother Monson's a very difficult man.
3: El hermano Monson es un orador al que es difícil seguir. Tiene un estilo lleno de humor y a su vez mucha sinceridad. Gracias, hermanos, por la fe y las oraciones de ustedes. Las agradezco de todo corazón. Al envejecer, el hombre adquiere una forma de ser más suave y bondadosa. Últimamente he pensado mucho en eso. Me he puesto a pensar en por qué hay tanto odio en el mundo. Nos encontramos en medio de guerras terribles, donde se pierden vidas y se infligen heridas atroces. En lo que respecta a nosotros, hay tanta envidia, orgullo, arrogancia y críticas continuas. Padres que pierden los estribos por cosas pequeñas y triviales, y que hacen llorar a sus esposas y a sus hijos tener miedo. El racismo nuevamente asoma su grotesco rostro. Me dicen que lo hay aún entre los miembros de la iglesia. No me explico cómo puede ser. Me pareció que todos sentimos gozo por la revelación que se dio al presidente Kimball en 1978. Yo me encontraba en el templo en el momento en que se recibió. No hubo ninguna duda en mi mente o en la de mis colegas de que lo que se reveló fue la voluntad y la intención del Señor. Ahora me dicen que a veces se oyen entre nosotros comentarios racistas y denigrantes. Les recuerdo que nadie que haga comentarios ofensivos en cuanto a personas de otra raza puede considerarse un verdadero discípulo de Cristo, ni tampoco puede considerar que esté en armonía con las enseñanzas de la Iglesia de Cristo. ¿Cómo puede un poseedor del sacerdocio de Melquisedec suponer con arrogancia que él tiene derecho al sacerdocio, mientras que otro, que lleva una vida recta, pero cuya piel es de diferente color, no tiene tal derecho? Durante mi servicio como miembro de la primera presidencia, he reconocido y hablado varias veces sobre la diversidad que vemos en la sociedad. Está a nuestro alrededor y debemos esforzarnos por darle cabida. Reconozcamos todos que cada uno de nosotros es hijo de nuestro Padre Celestial, quien ama a todos sus hijos. Hermanos, no hay cabida para el odio racial entre el sacerdocio de esta iglesia. Si entre los que me escuchan hay alguien que esté predispuesto a esta práctica, vaya al Señor, pida perdón y abandónela. De vez en cuando recibo cartas en las que me sugieren asuntos que los autores consideran que se deberían tratar en la conferencia. Recibí una de ellas el otro día, de una mujer que dice que su primer matrimonio terminó en divorcio. Después conoció a un hombre que parecía ser una persona muy amable y considerada. Sin embargo, poco después que se casaron, ella descubrió que las finanzas de él eran un desastre y, aunque tenía muy pocos recursos, dejó de trabajar, y tuvo oportunidades de trabajar y las rechazó, lo que la obligó a ella a buscar trabajo para mantener a la familia. Han pasado los años y él sigue sin trabajo. Ella comenta que hay otros dos hombres que van por el mismo camino, negándose a trabajar, mientras que las esposas tienen que pasar largas horas para proveer de lo necesario en el hogar. Pablo dijo a Timoteo: porque si alguno no provee para los suyos, y mayormente para los de su casa, ha negado la fe y es peor que un incrédulo. Son palabras muy fuertes estas. En Revelación Moderna, el Señor ha dicho: las mujeres tienen el derecho de recibir sostén de sus maridos hasta que estos mueran. Todos los niños tienen el derecho de recibir el sostén de sus padres hasta que sean mayores de edad. Desde los primeros días de esta iglesia, se ha considerado al marido como el sostén de la familia. No creo que se pueda considerar como un buen miembro de la iglesia a un hombre que se niegue a trabajar para mantener a su familia si tiene la capacidad física de hacerlo. Ahora bien, previamente mencioné que no sabía por qué hay tanto conflicto, odio y amargura en el mundo. Naturalmente, sé que todo esto es obra del adversario. Él influye en nosotros de forma individual, destruye a los hombres fuertes, y lo ha hecho desde el momento en que se organizó esta iglesia. El presidente Wilford Woodruff dijo lo siguiente: he visto a Oliver Cowdery hablar con tal poder que parecía que hacía temblar la tierra bajo sus pies. Jamás oí a un hombre dar un testimonio más fuerte que él cuando lo hacía con la influencia del Espíritu. Pero desde el momento en que abandonó el reino de Dios, su fuerza desapareció. La perdió, como Sansón en brazos de la Lila. Perdió la fuerza y el testimonio que había tenido, y nunca los recuperó totalmente en la carne, a pesar de que murió siendo miembro de la iglesia. Tengo permiso para contarles el relato de un jovencito que se crió entre nosotros. No era miembro de la iglesia, y él y sus padres eran miembros activos de otra religión. Dice que cuando era pequeño, algunos de sus amigos santos de los últimos días se burlaban de él, lo hacían sentir incómodo y le tomaban el pelo. Llegó a odiar a la iglesia y a sus miembros, ya que no veía nada bueno en ninguno de ellos. Un día su padre se quedó sin trabajo y tuvieron que mudarse. En ese nuevo lugar, A los 17 años de edad, el joven se inscribió en la universidad. Allí, por primera vez en su vida, sintió la calidez de los amigos. Uno de ellos era Richard, quien lo invitó a unirse al club que él presidía. El joven dice: por primera vez en la vida, alguien deseaba mi compañía. Yo no sabía cómo comportarme, pero por suerte me uní. Fue un sentimiento maravilloso, el sentimiento de tener un amigo. Toda mi vida había orado para tener uno, y tras 17 años, Dios contestaba mi oración. A los 19 años, él y Richard fueron compañeros de tienda de campaña en un trabajo de verano. Él se fijó que Richard leía un libro todas las noches. Le preguntó qué era lo que leía, a lo que respondió que leía el Libro de Mormón. Él dice: rápidamente cambié el tema y me fui a acostar. Fuera como fuera, ese libro me había arruinado la niñez. Intenté olvidarlo, pero después de una semana no me fue posible conciliar el sueño. ¿Por qué lo leía todas las noches? No tardé en sentirme muy mal por todas las interrogantes que acudían a mi mente. De modo que una noche le pregunté qué había en ese libro que fuera tan importante. ¿Qué había en él? Él me alcanzó el libro y yo rápidamente le dije que no quería tocarlo, que solo quería saber lo que había en él. Empezó a leer donde se había quedado. Leyó sobre Jesús y en cuanto a una aparición en las Américas. Yo estaba en estado de shock porque no pensaba que los mormones creyeran en Jesús. Richard lo invitó a cantar con él en el coro de la conferencia de Estaca. Llegó el día y se inició la conferencia. El elder Gary Coleman, del primer quórum de los 70, era el orador invitado. Durante la conferencia me enteré que él también era converso. Cuando se terminó, Richard me llevó del brazo para ir a hablar con él. Por fin accedí, y al acercarme, él se volvió y me sonrió. Yo me presenté y le dije que no era miembro y que solo había ido a cantar en el coro. Él sonrió y dijo que le daba gusto que estuviera allí y comentó que le había encantado la música. Le pregunté cómo sabía que la iglesia era verdadera. Me dio una versión breve de su testimonio y me preguntó si había leído el Libro de Mormón. Le dije que no. Me prometió que la primera vez que lo leyera, sentiría el Espíritu. En otra ocasión, este joven y su amigo iban viajando. Richard le dio un libro de Mormón y le pidió que lo leyera en voz alta, lo cual hizo, y de pronto se sintió conmovido por la inspiración del Espíritu Santo. Pasó el tiempo y su fe aumentó. Accedió a bautizarse, a lo cual sus padres se opusieron, pero él procedió y se hizo miembro de la iglesia. Su testimonio se sigue fortaleciendo. Hace apenas unas semanas se casó con una bella jovencita, santo de los últimos días, por esta vida y la eternidad, en el templo de Salt Lake. El elder Gary Coleman efectuó el sellamiento. Hasta allí llega el relato, y de él se aprenden algunas cosas. Una de ellas es la manera vergonzosa como lo trataron sus amigos mormones. Otra es la forma en que lo trató su nuevo amigo Richard. Fue una experiencia totalmente opuesta a la anterior, y fue la experiencia que lo llevó a su conversión y bautismo, cosa que parecía imposible. Esa clase de milagro puede ocurrir y ocurrirá si hay bondad, respeto y amor. ¿Por qué razón habremos de ser crueles e hirientes con los demás? ¿Por qué no extendemos nuestra amistad a todos los que nos rodean? ¿Por qué hay tanta amargura y hostilidad? Tales cosas no son parte del Evangelio de Jesucristo. Todos tropezamos de vez en cuando, todos cometemos errores. Parafraseo las palabras de Jesús en el Padre Nuestro: y perdónanos nuestras deudas, como también nosotros perdonamos a nuestros deudores. William W. Phelps, un allegado del profeta José, lo traicionó en 1838, lo que llevó a su encarcelamiento en Missouri. Al reconocer la maldad de lo que había hecho, le escribió al profeta para pedirle perdón. El profeta le contestó en parte de la siguiente manera: es cierto que hemos sufrido mucho por motivo de su conducta. El vaso de hiel, que ya era más de lo que podía beber un ser mortal, ciertamente rebosó cuando usted se volvió contra nosotros. Sin embargo, la copa se ha bebido, se ha hecho la voluntad de nuestro Padre y todos estamos con vida, por lo que damos gracias al Señor. Creyendo que su confesión es sincera y su arrepentimiento genuino, me dará gusto una vez más estrechar su mano diestra en señal de nuestra confraternidad y me regocijaré por el regreso del pródigo. Se leyó su carta hoy a los santos de la iglesia. A los miembros de la iglesia el domingo pasado, y después de pedirle su parecer, unánimemente se aprobó que William W. Phelps fuese recibido dentro de la confraternidad. Adelante, querido hermano, la guerra ya ha pasado, amigos fuimos y de nuevo lo seremos. Hermanos, en ese espíritu que expresó el profeta es que debemos cultivar. Ese es el espíritu que debemos cultivar en nuestra vida. No debemos sentirnos satisfechos. Somos miembros de la iglesia del Señor. Tenemos una obligación para con Él, al igual que para con nosotros mismos y con los demás. Este viejo y pecaminoso mundo necesita hombres de fortaleza, hombres de virtud, hombres de fe y rectitud, hombres que estén dispuestos a perdonar y olvidar. Ahora bien, a modo de finalización, me complace destacar que los ejemplos que he mencionado no representan las acciones y la actitud de la gran mayoría de nuestros miembros. Veo a mi alrededor una maravillosa demostración de amor y de preocupación hacia los demás. Hace una semana, este recinto se llenó de bellas jovencitas que se esfuerzan por vivir el Evangelio. Son generosas las unas con las otras y tratan de fortalecerse mutuamente. Son un honor para sus padres y los hogares de donde proceden. Casi son mujeres hechas y derechas, y llevarán a lo largo de su vida los ideales que hoy les brindan ánimo. Piensen en todo el bien que llevan a cabo las mujeres de la Sociedad de Socorro. La influencia de sus actividades benevolentes se extiende por todo el mundo. Las mujeres procuran dar de su testimonio, su cuidado amoroso y sus recursos para ayudar a los enfermos y necesitados. Piensen en el programa de bienestar, que tiene voluntarios que suministran alimento, ropa y otros artículos necesarios a los afligidos. Piensen en el largo alcance de las labores humanitarias, que van más allá de los miembros de la Iglesia a las naciones más pobres de la tierra. El azote del sarampión se está eliminando de muchas regiones mediante las contribuciones de esta Iglesia. Observen la labor del Fondo Perpetuo para la Educación, que saca a miles del fango de la pobreza y los coloca a la luz del conocimiento y la prosperidad. Y así podría seguir recordándoles los enormes esfuerzos que hacen las buenas personas de esta Iglesia por bendecirse unas a otras, con una labor que se extiende por el mundo, hacia los pobres y los afligidos de la tierra. El bien que podemos hacer no tiene límites, ni tampoco la influencia que podemos surtir en los demás. No nos quedemos pensando en la crítica o lo negativo. Oremos para tener fuerza. Oremos para tener la capacidad y el deseo de ayudar a los demás. Irradiemos la luz del Evangelio en todo momento y en todo lugar, para que emane de nosotros el Espíritu del Redentor. Como dijo el Señor a Josué, hermanos, miren que les mando que se esfuercen y sean valientes. No teman ni desmayen, porque Jehová nuestro Dios estará con nosotros en donde quiera que vayamos. En el nombre de Jesucristo. Amén.
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4: La segunda edición de Predicad mi Evangelio ya está disponible. Casi dos décadas después de la publicación de Predicad mi Evangelio, una guía para el servicio misional, la Iglesia ha publicado una segunda edición que lleva el subtítulo Una guía para compartir el Evangelio de Jesucristo. El presidente Russell M. Nelson anunció la segunda edición durante el seminario de la Iglesia para nuevos líderes de misión que se celebró en junio. Esta nueva edición llega en un momento en el que el mundo está cambiando rápidamente, dijo. Refleja cierta sensibilidad hacia muchos de esos cambios. Contiene algunas de las mejores enseñanzas que he visto para ayudar a las personas a aceptar la invitación del Señor de venir a Él. La edición actualizada incluye enseñanzas de los líderes de la Iglesia impartidas desde que se publicó la primera edición en 2004, y se alinea con el Manual General actualizado y otras normas nuevas. También incluye medidas de protección y pautas para el uso de la tecnología al compartir el Evangelio. Bonnie H. Cordon, quien prestó servicio como presidenta general de las mujeres jóvenes, dijo, «Fue maravilloso que cada uno de los 12 tuviera la mirada puesta en este libro». La primera presidencia lo ha leído entero, y este es en verdad el libro en el cual el Salvador ha puesto su sello. La segunda edición de Predicad mi Evangelio está disponible en la aplicación Biblioteca del Evangelio y en línea en español, francés, inglés y portugués. Las ediciones impresas estarán disponibles a finales de 2023. Otros idiomas estarán disponibles a partir de enero de 2024.
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0: With faith in Jesus,
1: con fe en Jesucristo y esperanza en lo que habían oído de sus milagros, los cuidadores de un hombre paralítico lo llevaron a Jesús. Innovaron para llevarlo allí, destaparon el techo y bajaron al hombre en su lecho al lugar donde Jesús estaba enseñando. Cuando Jesús vio la fe de ellos, dijo al paralítico, «Tus pecados te son perdonados», y luego, «Levántate, toma tu lecho y vete a tu casa». Inmediatamente el paralítico se levantó, tomó su lecho y se fue a su casa glorificando a Dios. ¿Qué más sabemos de los amigos que cuidaban del paralítico? Sabemos que el Salvador reconoció su fe. Y al ver y oír al Salvador y ser testigos de sus milagros, estaban asombrados y glorificaban a Dios. Jesucristo brindó la sanación esperada, el alivio físico del dolor y las consecuencias paralizantes de la enfermedad crónica. El Salvador también brindó socorro espiritual al limpiar al hombre del pecado. Y aquellos amigos, en su esfuerzo por cuidar de alguien necesitado, encontraron la fuente de socorro. Encontraron a Jesucristo. Testifico que Jesucristo es nuestro socorro. Mediante la expiación de Jesucristo, podemos recibir socorro en las cargas y consecuencias del pecado y recibir auxilio en nuestras debilidades. Y porque amamos a Dios y hemos hecho convenio de servirle, podemos colaborar con el Salvador para socorrer temporal y espiritualmente a quienes lo necesiten. Y en el proceso, encontrar nuestro socorro en Jesucristo. Nuestro profeta, el presidente Nelson, nos invitó a vencer al mundo y hallar descanso. Él definió el verdadero descanso como alivio y paz. Él dijo, debido a que el Salvador, mediante su expiación infinita, nos redimió de la debilidad, los errores y el pecado, y porque Él experimentó cada dolor, preocupación y carga que ustedes hayan tenido alguna vez, entonces, al arrepentirnos y buscar su ayuda, podemos elevarnos por encima de este mundo actual. Ese es el socorro que nos ofrece Jesucristo. Cada uno de nosotros lleva una mochila metafórica. Puede ser un canasto sobre la cabeza, un bolso o un bulto de cosas envueltas en tela que llevamos sobre el hombro. Pero para este ejemplo, pensemos que es una mochila. Esta mochila metafórica es donde llevamos las cargas de vivir en un mundo caído. Nuestras cargas son como piedras en la mochila. Y en general, hay tres tipos. Piedras que están ahí debido a nuestros pecados. Piedras debido a las malas decisiones, la mala conducta y la falta de bondad de los demás. Y piedras que cargamos porque vivimos en un estado caído. Estas incluyen las piedras del dolor, las enfermedades crónicas, la pena, la desilusión, la soledad y los efectos de los desastres naturales. Declaro con alegría que nuestras cargas terrenales, esas piedras en nuestra mochila metafórica, no tienen por qué ser pesadas. Jesucristo puede aligerar nuestro peso, puede aliviar nuestras cargas. Jesucristo nos socorre del peso del pecado. Jesucristo es nuestro socorro. Él dijo, «Venid a mí, todos los que estáis trabajados y cargados, y yo os haré descansar», es decir, alivio y paz. «Llevad mi yugo sobre vosotros y aprended de mí, que soy manso y humilde de corazón, y hallaréis descanso para vuestras almas, porque mi yugo es fácil y ligera mi carga». Que el yugo sea fácil y ligera la carga implica que nos unamos al Salvador y compartamos nuestras cargas con Él para que nos brinde alivio. Eso significa concertar y guardar un convenio con Dios que, como explicó el presidente Nelson, hace que todo en la vida sea más fácil. Llevar el yugo con el Salvador significa que tienen acceso a su fortaleza y poder redentor. Entonces, ¿por qué somos egoístas con nuestras piedras? ¿Por qué un fatigado lanzador de béisbol se negaría a abandonar el montículo cuando un suplente está listo para completar el juego? ¿Por qué insistiría yo en defender sola mi posición cuando aquel que socorre está listo para acompañarme? Como dijo el presidente Nelson, Jesucristo espera con los brazos abiertos, con la esperanza y disposición de sanarnos, perdonarnos, fortalecernos, purificarnos y santificarnos. Entonces, ¿por qué insistimos en llevar nuestras piedras solos? Esta es una pregunta personal que debemos meditar. Para mí, es el viejo vicio del orgullo. Puedo hacerlo, digo yo. No te preocupes, yo lo haré. El gran impostor que quiere que me esconda de Dios, que me aleje de Él y que haga las cosas sola. Hermanos y hermanas, no puedo hacerlo sola. No tengo que hacerlo y no lo haré. Al unirme a mi Salvador por medio de los convenios que he hecho con Él, todo lo puedo en Cristo que me fortalece. Las personas que guardan los convenios son bendecidas con el socorro del Salvador. En el Libro de Mormón, a los del pueblo de Alma se les impusieron tareas y se les fijó capataces. Y aunque se les prohibió orar en voz alta, derramaron sus corazones a Dios y Él entendió los pensamientos de sus corazones. Y la voz del Señor vino a ellos en sus aflicciones diciendo, «Alzad vuestras cabezas y animaos, pues sé del convenio que habéis hecho conmigo, y yo haré convenio con mi pueblo y lo libraré del cautiverio. Y también aliviaré las cargas que pongan sobre vuestros hombros, de manera que no podréis sentirlas sobre vuestras espaldas». Y sus cargas fueron aliviadas, y el Señor los fortaleció para que pudieran sobrellevar sus cargas con facilidad, y se sometieron alegre y pacientemente a toda la voluntad del Señor. Las personas que guardaban los convenios recibieron socorro en forma de consuelo, más paciencia y alegría, una carga más liviana que les permitió sentirse ligeros y libres. Regresemos ahora a nuestra propia mochila metafórica. El arrepentimiento mediante la expiación de Jesucristo nos alivia del peso de las piedras del pecado, y por esta dádiva, la misericordia de Dios nos socorre de las exigencias de la justicia que de lo contrario resultarían insuperables. La expiación de Jesucristo nos da fortaleza para perdonar y nos permite descargar el peso que llevamos debido al maltrato de los demás. Por tanto, ¿cómo nos socorre el Salvador de las cargas de vivir en un mundo caído con un cuerpo mortal sujeto al pesar y al dolor? A menudo, Él brinda ese tipo de socorro por medio de nosotros. Como miembros por convenio de su Iglesia, prometemos llorar con los que lloran y consolar a los que necesitan de consuelo. Debido a que hemos entrado en el redil de Dios y somos llamados su pueblo, estamos dispuestos a llevar las cargas los unos de los otros para que sean ligeras. Nuestra bendición es la de colaborar con Jesucristo, brindando socorro temporal y espiritual a todos los hijos de Dios. Somos el conducto mediante el cual Él brinda socorro. Al igual que los amigos del paralítico, socorremos a los débiles, levantamos las manos caídas y fortalecemos las rodillas debilitadas. Sobrellevamos juntos las cargas y cumplimos así la ley de Cristo. Al hacerlo, llegamos a conocerlo, a ser como Él y hallamos su socorro. ¿Qué es el socorro? Es la eliminación de algo doloroso, preocupante o agobiante, o la fuerza para soportarlo. Se refiere a una persona que ocupa el lugar de otra. Es la corrección legal de una injusticia. En inglés, la palabra anglo-francesa relief proviene del francés antiguo relever o levantar y del latín relevaré o levantar de nuevo. Hermanos y hermanas, Jesucristo es nuestro socorro. Testifico que Él resucitó al tercer día y llevando a cabo la expiación infinita, tiene los brazos abiertos y nos da la oportunidad de levantarnos de nuevo, ser salvos y exaltados, y llegar a ser como Él. El socorro que Él ofrece es eterno. Al igual que las mujeres a las que el ángel visitó en aquella mañana de la primera Pascua de Resurrección, deseo ir pronto y con gran gozo a anunciar que Él ha resucitado. En el nombre de Jesucristo. Amén.
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2: Thank you.
3: Gracias por esa hermosa música. Después de las palabras de la hermana Dalton, el coro cantará Oh, está todo bien, dirigido por Lim Hopkins, con acompañamiento al órgano de Benjamin Lee. Entonces, la última oración será ofrecida por Rebecca Maxfield. Ahora tengo el privilegio de presentar al discursante de esta tarde. Elaine Dalton nació y se crió en Ogden, Utah. Ella obtuvo una licenciatura en inglés de la Universidad Brigham Young. La hermana Dalton se casó con Stephen E. Dalton en el Templo de Salt Lake. Ellos son los padres de 5 hijos y de 1 hija y son los abuelos de 12 nietos. Antes de ser presentada como presidenta general de las mujeres jóvenes, ella sirvió como primera y segunda consejera en la presidencia general de las mujeres jóvenes. Antes de ello, había prestado servicio durante 5 años en la mesa directiva de las mujeres jóvenes. La hermana Dalton ha prestado servicio en todas las organizaciones auxiliares de la iglesia, en organizaciones auxiliares de mujeres en la iglesia, tanto a nivel de barrio como a nivel de estaca. A la hermana Dalton le gusta correr, ir de caminatas con la familia y bailar con sus nietas. A ella le encanta leer, especialmente las escrituras, y ama al Señor. Su escritura favorita y el lema de su vida se encuentra en Proverbios 3, versículos 5 al 6. Confía en Jehová con todo tu corazón y no te apoyes en tu propia prudencia. Reconócelo en todos tus caminos y Él enderezará tus veredas. Hermana Dalton.
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5: Es un privilegio estar con ustedes esta noche. Quisiera agradecer a cada uno de los miembros del coro por esa música tan hermosa. Gracias por el espíritu y también por la hermosa oración. Me siento feliz y humilde ante ustedes y oro para que cada uno de ustedes sepa cuánto los ama el Señor y cuánto deseo también que ustedes sepan cuánto los amo. Me gusta mucho también que mi esposo me acompañe. Amo a mi esposo. Él y yo asistimos a la Universidad de Brigham Young y aquí fue donde decidimos casarnos. Me parece interesante que estoy ante ustedes en nuestro aniversario de bodas. ¡Feliz aniversario, amor! ¿Saben? Hemos estado casados tantos años como tomó construir el Templo de Salt Lake y los años que vagaron los hijos de Israel en el desierto. Y el producto de nuestro matrimonio está sentado aquí en la primera fila. Nuestros hijos son nuestro tesoro. Los amo y me encanta ser su madre. Los he observado crecer en el Evangelio y recibir enseñanzas de diferentes púlpitos de la iglesia. Y agradezco que han escogido seguir los consejos de profetas, videntes y reveladores. También he observado a los jóvenes de la iglesia crecer en el Evangelio. Tengo una conexión singular con las mujeres jóvenes por los años que he servido en la presidencia general de las mujeres. Esencialmente hemos vivido juntas todos los años de las mujeres jóvenes. Hemos ganado nuestros medallones, nos hemos puesto de pie cada semana para repetir el lema de las mujeres jóvenes, somos hijas. Seremos testigos, estaremos preparadas, creemos. Las considero mis mujeres jóvenes y a ustedes, hombres, los he visto recibir el sacerdocio y avanzar en él, honrar sus convenios y el poder del sacerdocio para prepararse para la misión y servir en todo el mundo. Ustedes son mis héroes. Son asombrosos por su fortaleza, su valor y su deseo de rectitud. Cada uno de ustedes ha iniciado un viaje como santo de los últimos días y está en el momento más crítico de la vida. Ahora es el momento de formar hábitos eternos y tomar decisiones. Ustedes son el futuro de la iglesia y de las naciones donde viven. Han sido reservados para esta hora. Se les presentarán oportunidades que excederán sus más grandes expectativas y serán bendecidos como lo fui yo, con momentos decisivos que afectarán e influirán en esta década de decisión. Fue aquí, en un devocional de BYU, donde comenzó todo para mí. Había estado saliendo con un joven Y una noche comenzó a hablar del matrimonio. Y fue muy persistente. Esa noche no dormí bien por lo que dijo. Y sabía que tenía que tomar una decisión. Oré pidiendo que el Señor me ayudara a saber qué hacer, pero no recibí una respuesta inmediata. A la mañana siguiente asistimos juntos a un devocional, que al estar allí sentada escuché asombrada al orador, el elder A. Theodore Taro, y habló del proceso para tomar decisiones importantes. Fue como si me hablara directamente a mí. Él conocía mi corazón y sus palabras penetraron mi alma. Explicó el proceso de tomar decisiones refiriéndose a la sección 9 de Doctrina y Convenios. Todos los demás parecían conocer muy bien esa sección de las Escrituras, pero yo no. Ustedes también saben lo que dice, pero ese día para mí fue revelación pura y me dio el modelo a seguir para recibir la respuesta a mis oraciones. Él leyó, y aquí, no has entendido, has supuesto que yo te lo concedería cuando no pensaste sino en pedirme. Pero he aquí, te digo que debes estudiarlo en tu mente. Entonces has de preguntarme si está bien. Y si así fuere, haré que tu pecho arda dentro de ti. Por tanto, sentirás que está bien. Mas si no estuviere bien, no sentirás tal cosa, sino que te sobrevendrá un estupor de pensamiento que te hará olvidar lo que está mal. Aunque este pasaje originalmente estaba dirigido a Oliver Cowdery, en ese momento era personal para mí y la respuesta directa a la pregunta que había hecho la noche anterior en oración. Después, el elder Taro le explicó el proceso de hacer una lista de aspectos positivos y negativos, tomar una decisión y luego consultar al Señor en oración. Sabía que tenía que actuar. No podía seguir haciendo lo mismo. Tenía que tomar la decisión de decidir. Yo lo sabía y sabía que Dios lo sabía. Después de mi decisión tentativa de seguir adelante, no puedo decir que la respuesta ha llegado como un ardor de pecho, pero sí me sentí bien y tranquila. Ya no tenía desconcierto ni preocupación, sino paz. Sabía qué hacer y me sentía feliz. Entonces seguí adelante, y ese joven persistente está aquí conmigo esta noche. Agradezco su bondad, su insistencia y su paciencia. ¿Fue fácil después de recibir esa respuesta? No. Mi esposo dice que afuera de la puerta del templo de Salt Lake City todavía se aprecian en el concreto las huellas de mis talones, de mis tacos, cuando me dio un poco de miedo y quise esperar. Pero esto es lo que aprendí. Cuando oren con fe, el Señor les ayudará a tomar decisiones críticas en los momentos críticos. Él escuchará y contestará sus oraciones mediante los susurros del Espíritu Santo. No estarán solos. Se les ha dado la bendición de la guía del Espíritu Santo. En la sección 8 de Doctrina y Convenios, el Señor nos promete, hablaré a tu mente y a tu corazón. Eso fue lo que sucedió conmigo y sucederá con cada uno de ustedes. Testifico que el Señor escucha y contesta nuestras oraciones y que nos guiará y nos dirigirá al esforzarnos por cumplir su voluntad y guardar sus mandamientos. Ese es el proceso para recibir la revelación personal. Esta noche, ruego que el Espíritu del Señor les acompañe mientras escuchen el mensaje que he preparado y que les quede tan claro como el cristal. Oro que este mensaje se arraigue en su corazón y llegue a ser muy personal para ustedes. Pido que el Espíritu Santo les recalque la importancia de este mensaje para que lo incorporen en las decisiones importantes que tomen en los momentos decisivos de su vida. Mi mensaje esta noche es un llamado urgente a los jóvenes de esta generación escogida de encabezar al mundo en un regreso a la virtud. ¿Qué es la virtud? ¿Y por qué es importante? ¿Cómo podemos unirnos todos en esta causa honorable y sagrada? Comenzaré con el relato sencillo de una niña pionera llamada Agnes Caldwell. Ella nos relata su experiencia en la compañía de Willy de Carros de Mano en 1856. Tenía solo 9 años. Aunque era muy pequeña, dice, aún recuerdo todo con precisión panorámica el incesante caminar y caminar que quedará para siempre en mi memoria. Muchas veces me sentía cansada y tan infantil que me colgaba del carro de manos, pero suavemente me quitaban las manos. Entonces me tiraba al lado del camino y lloraba. Pero al darme cuenta de que todos me estaban rebasando, rápidamente me levantaba para correr y alcanzarlos. Y continúa. Poco antes de cruzar las montañas, nos alcanzaron los carromatos de auxilio y fue un gran alivio. Los enfermos y ancianos subieron al carromato y los santos siguieron caminando. Cuando los carromatos arrancaron, varios niños decidimos correr a su lado, con la esperanza de que nos dejaran subir. Al menos esa era mi gran esperanza. Pero uno por uno todos desistieron hasta que solo yo quedaba, por mi firme determinación de subirme, y después de correr más de lo que jamás había corrido, el conductor me gritó, «Dime, pequeña, ¿quieres subir?» Le contesté con mis mejores modales, «Sí, señor». Él se agachó y me tomó de la mano, arriando los caballos para hacerme correr con aquellas piernas que no podían dar un paso más. Y así fuimos por lo que parecieron ser millas. En esos momentos lo que me pasó por la mente fue que él era el hombre más malo que jamás había vivido. Al llegar al punto en que pensé que no podía más, se detuvo. Tomó una frazada y me envolvió en ella en el fondo del carromoto, calentita y cómoda. Entonces tuve tiempo para cambiar de parecer. Y así lo hice, sabiendo que al haberme hecho correr, me había salvado de congelarme cuando me subió al carromato. Agnes Caldwell y su familia llegaron a salvo al Gran Valle de Salt Lake el 9 de noviembre de 1856. Se establecieron en Brigham City, en donde Agnes conoció a Chester Southward, y se casó y tuvieron 13 hijos, y ayudaron a establecer la colonia mormona de Carston, Alberta, Canadá. Si el conductor del carromato hubiera subido a Agnes sin obligarla a correr, ella seguramente habría muerto por el intenso frío. Si Agnes hubiera desistido y se hubiera quedado atrás, quizás su historia habría sido muy diferente. Sin embargo, para Agnes, este fue el momento decisivo. Y aunque la decisión de correr no tenía sentido para ella en ese momento, de todas maneras corrió. Corrió hacia Sion, siguiendo los pasos del profeta Brigham Young y la voz del Señor, que dijo: «Despierten, levántense y salgan sin demorar, porque yo, el Señor, lo mando». Esa fue la carrera de su vida. Fue difícil y se resistió, pero al correr, generó suficiente calor para mantener su cuerpo caliente durante el viaje en la carreta. Cada uno de ustedes está viajando hasta Sion, y como en el caso de Agnes, el Señor ha dicho: «Despierten, levántense y salgan sin demorar, porque Sion no es solamente un lugar, es los puros de corazón». Y la pureza de corazón debe ser su meta a fin de alcanzar ese destino final. Jamás ha habido una generación como la de ustedes. Están mejor preparados y mejor equipados. Tienen lo que necesitan y ahora es el momento para la carrera de su vida. Su carrera hacia Sion. El presidente Thomas S. Monson y los que antecedieron nos han mostrado el camino. El sendero está claramente señalado. Así como Agnes, se les pide que crucen las llanuras. Quizás no tengan que abandonar sus posesiones terrenales, pero el viaje a Sion requiere que abandonen sus pecados, para que lo conozcan a Él, al Cristo verdadero y viviente. Quizás Él les pida incluso que corran hasta acostarse, pero al hacerlo, el calor del amor del Señor les preservará para una gran obra venidera. Lo que se les pide es que hagan lo mismo que pidió el Señor cuando nombró su iglesia la Iglesia de Jesucristo de los Santos de los Últimos Días. En Doctrina y Convenios, sección 115, verso 5, dice: «Levantaos y brillad, para que vuestra luz sea un estandarte a las naciones». La pequeña Agnes Caldwell corrió hacia Sion, y al hacerlo ella y los que eran como ella establecieron un estandarte a las naciones y a esta generación. Su viaje a Sion se basó en su fe y testimonio. Tenía que ver con José Smith, Moroni, Oliver Cowdery, Nefi, Moisés y Josué, e incluso con Tomás S. Monson. Y tenía y tiene que ver con ustedes y conmigo. Agnes corrió hacia Sion porque tenía un testimonio. Su madre sabía que el Evangelio era verdadero y se lo enseñó. Sacrificaron todo lo que tenían para venir a Sion y construir un templo Cowdery, Nefi, Moisés y Josué, e incluso con Tomás S. Monson. Y tenía y tiene que ver con ustedes y conmigo. Agnes corrió hacia Sion.

y sabían. Como Moroni le enseñó repetidamente a José Smith que de no ser así, toda la tierra sería totalmente asolada a su venida. En aquel entonces, la meta es Sion y sigue siendo la meta de Sion. Es la causa del Evangelio restaurado de Jesucristo. Y ahora es el momento, como exhortó Moroni, de ser fiel en Cristo y de procurar toda buena dádiva y no tocar el don malo ni la cosa impura. Ahora es el momento de despertar y levantarse del polvo a fin de que se cumplan los convenios que el Padre Eterno ha hecho, a fin de que puedan cumplirse. Ahora es el momento de regresar a la virtud. Virtud significa pureza y comienza en el corazón y en la mente. Es un modelo de pensamiento y conducta que se basa en normas morales elevadas. La base de la virtud es la castidad, o sea, la pureza sexual. La virtud y la castidad están inseparablemente conectadas. No se puede tener una sin la otra. Regresar a la virtud es regresar a la pureza. Algunos han dicho que virtud significa ser bondadoso, honesto o íntegro. Pero la base de una vida virtuosa es la castidad. Y sencillamente, no se puede ser honesto ni íntegro sin la pureza sexual. Es imposible. No se puede jugar con el espíritu divino y el cuerpo precioso, el alma eterna de otra persona, y decir que se tiene virtud o se es virtuoso. Hacerlo compromete el albedrío por el que luchamos en la vida premortal. Algunos han dicho que la virtud es solo para mujeres, pero no se basa en el sexo de la persona. La raíz latina de la palabra virtud es virtus, que significa fortaleza. Un significado contemporáneo es tener fuerza o vigor, especialmente la habilidad de restablecer la salud o sanar. Entonces, la virtud no se aplica solamente a las mujeres, sino a todos. Cuando la mujer de Jerusalén tocó el bordo del manto del Salvador, sabía que sanaría. ¿Por qué? Porque reconoció la pureza y el poder del Salvador, quien dijo: yo he conocido que ha salido poder de mí. La clase de virtud o poder al que se refería es el poder del sacerdocio, que siempre acompaña a los hombres santos de los últimos días que son puros y que practican la virtud y la santidad delante del Señor. El año pasado, un frío día de abril después de la conferencia, escalé en Sing Peak con mis dos consejeras, Mary Cook y Ann Dev. Allí desplegamos un rebozo peruano dorado, un estandarte que pedía el regreso a la virtud. Allí, en esa cima, al mirar el valle y el majestuoso templo, comprendimos que el regreso a la virtud significaba el regreso a la pureza moral. La virtud es la llave dorada que abre las puertas del templo. Tal como enseñó el Elder Russell M. Nelson, el templo realmente es la razón de todo lo que hacemos en la iglesia. Toda actividad, toda lección, todo lo que hacemos en la iglesia señalan hacia el Señor y su santa casa. Brigham Young sabía eso, y allí en la cima de Ensign Peak, nosotros también sabíamos que era verdad. Al desplegar ese estandarte al mundo, sabíamos que el regreso a la virtud no solo es esencial, sino vital. Debemos ser dignos de entrar en el santo templo del Señor y de hacer la obra para la cual se nos ha preparado y preordenado. Nada impuro puede entrar en su casa. Así como el conductor de aquel carromato de rescate salvó a Agnes Caldwell de morir congelada, nosotros también se nos ha dado la oportunidad y el privilegio de ser salvadores en el monte de Sion, de hacer por otros lo que no pueden hacer por sí mismos. Eso solo puede ocurrir cuando somos dignos de hacer y de guardar convenios sagrados y recibir las ordenanzas del templo. Cada uno de ustedes tiene una gran obra por hacer. Lo que hagan y decidan importa, porque ustedes importan. Ustedes son espíritus selectos que fueron reservados para nacer en el cumplimiento de los tiempos a fin de participar en la colocación de los cimientos de la gran obra de los últimos días, incluyendo la construcción de templo y la efectuación en

0: de ordenanzas. No, por esta razón, Satanás está listo para atacar. Y si ustedes pueden distraerlos, demorarlos o descalificarlos de entrar en los templos y de hacer la obra que han sido preparados y reservados para hacer, Satanás gana. Lo que queda muy claro es que deben ser puros y dignos a fin de recibir los susurros del Espíritu Santo que necesitan para tomar las decisiones que están tomando ahora. Lo que también queda claro es que deben permanecer dignos para entrar en los santos templos. Todos los sacrificios, el trabajo de las generaciones anteriores nos han llevado a este momento. Los pioneros sacrificaron todo, aún sus vidas, para que lográramos ver este día, porque la llegada de ustedes a este mundo no es casualidad. Es parte del plan que aceptaron en las cortes premortales. Ustedes viven en ese momento asombroso de la historia del mundo. Se ha dicho que ustedes son una generación vitalmente importante. Pedro dijo, vosotros sois linaje escogido, real sacerdocio, nación santa. Nunca antes se había esperado tanto de alguien y tampoco jamás se había dado tanto. Las escrituras, el sacerdocio, las ordenanzas, convenios, templos, el libro de Mormón, el evangelio en toda su plenitud. Ustedes han sido preparados, llamados y escogidos. El Señor dijo al pueblo escogido del Señor que este es su tiempo. Estoy segura que las contribuciones de su generación se harán en letras grandes. Y para lograr esto que ustedes tienen, que han sido preordenados, su fe debe estar firme y centrada en el Señor, el Salvador Jesucristo. Deben recordar que la fe no es solo un principio de poder, sino también de acción. Deben actuar a la base a la que ya tienen. En las cortes premortales, ustedes demostraron fe excepcional y buenas obras. Alma dice que ustedes fueron llamados y preparados desde la fundación del mundo de acuerdo con la presencia de Dios. Hombres jóvenes, ustedes fueron preparados para recibir el sacerdocio que les permitiría ejercer el poder de Dios aquí en la tierra. Mujeres jóvenes, ustedes recibieron la responsabilidad y el don enaltecido de velar por otros y de ser madres de espíritus electos. Se les ha confiado el poder divino de crear la vida. Las personas virtuosas están totalmente dedicadas a la santidad de la vida y respetan el consejo de Dios sobre la forma de concebir, proteger y nutrir la vida. No hay fortaleza más grande que la de la virtud ni confianza más segura que la de una vida virtuosa. En el mundo preterrenal, ustedes participaron en una guerra y lucharon con su fe y testimonio por aceptar y sostener el plan presentado por Dios, el Padre. Sabían que era lo correcto y sabían que el Salvador podía hacer lo que dijo que haría y que lo haría porque ustedes lo conocían. No hubo espíritus neutrales en la guerra en los cielos. Y ahora tampoco puede haber posturas neutrales en lo que tienen que ver con las decisiones correctas e incorrectas. El Señor dijo, el que no es conmigo, contra mí es. Ustedes lo apoyaron. Estaban ansiosos de recibir su asignación. Sabían lo que se requería de ustedes. Sabían lo difícil que sería. Y sin embargo, confiaban no solo en lograr su misión divina, sino en tener un impacto positivo. Un profeta dijo esto acerca de ustedes y de su época. Dios los ha reservado desde hace casi 6,000 años para que nacieran en los últimos días antes de la segunda venida del Señor. Dios ha retenido a sus hijos espirituales más nobles para que nacieran en los últimos días, los que sacarán triunfalmente adelante el reino. Es allí donde ustedes vienen a formar parte de esta gran obra porque son la generación que debe prepararse para recibir a Dios. Los profetas de todas las épocas han tenido la mira puesta en nuestros días. Miles de millones de seres humanos que han muerto y aquellos que todavía están por nacer tienen la mira puesta en nosotros. No cabe la menor duda que ustedes son una generación singular. Cuando Pedro escribió su epístola a los santos de aquella época, les dijo que añadieran a la fe virtud. Sin la fe, la virtud decaería y moriría pronto, porque sin virtud no hay pureza. Sin virtud no hay fortaleza, y sin virtud no hay espiritualidad. Queda claro que una vez que realmente entiendan quiénes son, deben ser puros. La pureza precede el poder espiritual. El poder del que hablo no es el que vemos en el mundo. No tiene nada que ver con la fama, el puesto, la belleza, la celebridad ni las riquezas. El poder y la fortaleza del que hablo tiene todo que ver con la virtud, o sea, la castidad y la pureza sexual. Vivimos en un mundo preocupado por la impureza y la pureza, la impureza del aire, del medio ambiente, el agua, incluso los alimentos. En algunos lugares pasamos leyes contra la contaminación y tenemos agencias para la protección del medio ambiente financiadas por el gobierno para evitar la enfermedad por la contaminación del aire, del agua y de los alimentos. Y sin embargo, la sociedad tolera la contaminación moral en la pornografía, en las carteleras, la televisión, los espectáculos, los medios de comunicación, internet. Toleramos la inmundicia que invade la mente a través de la letra de canciones, la música y el lenguaje indecente. En algunos sentidos, esta generación orgánica asegura la pureza y la calidad de vida. Y sin embargo, nuestra fibra moral está contaminada. Yo creo que la falta de virtud de nuestra sociedad es directamente responsable de muchos de nuestros males sociales, económicos y gubernamentales. Creo que la desintegración de la fe y de la familia y los problemas financieros están directamente relacionados con la falta de virtud en la sociedad. Y creo que el regreso a la virtud podría salvar a la nación entera. Pedimos reformas sociales, pero quizás lo que necesitamos es una reforma moral, el llamado a un regreso a la virtud. Y si nosotros, que tanto hemos recibido incluso el Evangelio restaurado, no encabezamos al mundo en el regreso a la virtud, ¿quién lo hará? Ustedes fueron líderes en el mundo premortal y defendieron todo lo que ahora está en peligro en la sociedad. Ustedes, que se están preparando para influir en todo sector de la sociedad, los jóvenes adultos de la Iglesia de Jesucristo de los Santos de los Últimos Días, pueden y deben dirigir ese regreso. Las generaciones pasadas, el señor Winston Churchill inspiró a la nación cuando dijo: si me preguntan cuál es nuestro fin, se los diré en dos palabras: la victoria. La victoria a toda costa, la victoria a pesar del terror, la victoria pese a lo largo y penoso del camino. Porque sin la victoria no habrá supervivencia. Esta noche, hombres y mujeres jóvenes, hago eco de ese llamado porque ustedes están enlistados en una guerra, y quisiera citar otra vez las palabras de Winston Churchill. Si me preguntan cuál es nuestro fin hoy día, se los diré en dos palabras: la virtud. La virtud a toda costa. La virtud a pesar de todo, de toda oposición. La virtud pese a lo largo y penoso del camino al arrepentimiento, porque sin la virtud no habrá victoria. En el libro del Mormón, el Amán y sus jóvenes guerreros son conocidos por su virtud y su habilidad de confiar en el testimonio de sus madres. Ellos fueron en todo momento fieles a cualquier cosa que les fuera encomendado. Guardaban sus convenios y lucharon para que sus padres también pudieran guardar los suyos. La victoria era su meta y su fortaleza, la virtud. Moroni también informó acerca de la sociedad degenerada en la que vivía. Dijo que había llegado a ser tan bajos e inmorales que no valoraban lo que era más caro y precioso que todas las cosas, la castidad y la virtud. ¿Es posible que hayamos llegado a ese punto en nuestra sociedad? En épocas de antaño, los que violaban la ley de castidad eran marcados con una letra escarlata. Ahora parece que los castos son los que llevan esa marca. ¿Cómo se conocerá su generación? Se conocerán como la generación tolerante del consumidor, la generación X o Y. Se conocerá como la generación seducida a vivir una vida virtual en lugar de virtuosa. ¿O es posible que se les conozca por su pureza y virtud y por su valor y fortaleza al dirigir al resto del mundo en un regreso a la virtud? Un regreso tan sensacional que la pureza de su vida y la fortaleza de sus convicciones cambie el curso de la sociedad y cambie al mundo. Ustedes están preparando para el regreso del Salvador. Deben aborrecer el pecado, deben ubicarse y prepararse ahora para ser más dignos del reino. Se ha profetizado que en una época venidera la gente de todas las naciones dirá: venid y subamos al monte de Sion, y nos enseñará acerca de sus caminos y caminaremos por sus sendas, porque de Sion saldrá la ley. ¿Ustedes, la generación actual, será la que dirija ese ascenso? Para hacerlo, cada uno debemos de ser guardianes de la virtud. Mujeres jóvenes, protejan su virtud personal. Realmente es, como dijo Moroni, más caro y precioso que todas las cosas. Y ustedes también lo son. Son hijas de Dios. Y llevan en su interior el poder sagrado de crear vidas y ser madres de los espíritus escogidos y puros de nuestro Padre Celestial. Es uno de los máximos dones de Dios a sus amadas hijas. Y deben salvaguardar ese poder viviendo las normas, vistiendo y actuando con recato y manteniendo su virtud. Deben proteger su poder con la pureza de pensamientos y hechos, y no permitan que nadie juegue con esos dones divinos, para que ustedes, sus familias y las generaciones venideras sean fortalecidas y bendecidas. Y hombres jóvenes, ustedes también son guardianes de la virtud. Tienen el poder del sacerdocio, el poder de bendecir y actuar por Dios aquí en la tierra. El Señor dijo a todos los poseedores del sacerdocio: pongan en práctica la virtud y santidad delante de mí. Deben proteger su virtud personal, sus pensamientos, lo que ven, lo que piensan, lo que dicen y lo que hacen. No permitan que la pornografía reduzca su poder personal. Deben permanecer puros para ejercer el poder del sacerdocio que Dios les ha confiado. Moroni resume la antigua enseñanza profética acerca de la virtud cuando dice: sed prudentes en los días de vuestra probación. Despojaos de toda impureza. No pidáis para dar satisfacción a vuestras concupiscencias, sino pedid con una resolución inquebrantable para que no cedáis a ninguna tentación, sino que sirváis al verdadero Dios viviente. Hace varios años corrí en un grupo de mujeres temprano por la mañana, el día antes del Día de Dar Gracias. Le llamamos la carrera del Día de Gracias, y al correr gritábamos cosas por las que estábamos agradecidas. Yo acababa de decir que agradecía tener un cuerpo fuerte y saludable cuando me resbalé en el hielo y me caí. Al tratar de levantarme, me di cuenta de que estaba seriamente herida. Sabía que mi pierna estaba rota justo arriba del tobillo. Si les digo cómo lo sabía, me desmayo ahora mismo. Pero supe que estaba roto. Mi esposo dijo que si yo fuera un jugador de fútbol de la NFL, habría salido en las noticias esa noche. Allí, tirada en el camino entre las sombras de la luz del alba, esperando auxilio, vi las luces de un auto que se aproximaba a gran velocidad. El auto se detuvo y un hombre se bajó. Dijo: yo pensé que eras una bolsa de basura tirada al lado del camino.
1: I felt like one.
0: Me sentía como una bolsa de basura. Le pregunté si era miembro de la iglesia y dijo que sí. Le pedí que me diera una bendición porque el dolor era tan intenso que no sabía cuánto tiempo podría seguir en esa condición. Hizo una pausa y luego dijo: no puedo. Mejor espere a que lo haga su esposo. Enseguida se sufrió al auto y se fue. Cuando llegué al hospital, me pasaron a un pequeño cubículo de la sala de emergencias, donde esperé a que me llevaran al quirófano. Al partir las cortinas, ahí estaban mi esposo y nuestros 5 hijos varones. Al rodearme y poner sus manos sobre mi cabeza, sentí su pureza, su poder y su fortaleza. Jóvenes, manténganse puros a fin de que puedan ejercer ese poder del sacerdocio en cualquier momento. Ese día, yo fui bendecida por el poder del sacerdocio que poseían y que ejercieron con virtud y santidad. Realmente creo que un hombre o una mujer virtuoso, guiado por el Espíritu, puede cambiar el mundo. Pero antes de hacerlo, debemos cambiar nosotros mismos. El presidente Boyd K. Packer dijo que vivimos en un medio ambiente que se está volviendo tóxico para el Espíritu. ¿Qué podemos hacer para ser virtuosos en un mundo tóxico? A fin de ser virtuosos en este mundo, primero, arrepentirnos. Sé que algunos que escuchan esta noche no se sienten muy virtuosos o han cometido errores. Por eso es tan importante el regreso a la virtud. Deben saber que sí pueden regresar, pueden cambiar. Si yo estuviera corriendo en sentido contrario en un maratón y me diera cuenta de mi error, inmediatamente me daría la vuelta. ¿Por qué? Porque habría perdido tiempo, energía y fuerza valiosa, y sería un maratón más difícil para mí por la distancia y el tiempo adicional. No me dedicaría en el curso incorrecto, porque no importa cuánto tiempo corriera, nunca alcanzaría la meta final. Y sin embargo, para muchos que cometen un error moral, una vocecita les dice: fallaste, no puedes cambiar, nadie se va a enterar. A ustedes yo les diría: no lo crean. Satanás quiere que piensen que no pueden cambiar, pero eso definitivamente es una mentira. El regreso siempre es posible por la expiación del Salvador. El presidente Monson dijo a los que hemos cometido errores: si alguno de ustedes ha cometido algún error, hay personas que los ayudarán para volver a ser limpios y puros. Su obispo presidente de Rama está ansioso y deseoso por ayudar. Y con comprensión y compasión hará todo lo posible por ayudarlos en el proceso del arrepentimiento, para que una vez más se presenten en rectitud ante el Señor. Algunos de ustedes han sido víctimas de los actos pecaminosos de otras personas. Como dijo Moroni, se les ha privado de lo que es más caro y precioso, la castidad y la virtud. Por favor, sepan que por la expiación del Salvador es posible sanar. Ustedes no tienen la culpa y no tienen que arrepentirse. El Salvador no solo sufrió por nuestros pecados e imperfecciones, sino también tomó sobre sí nuestros pesares. Mediante su infinita expiación, Él los sanará y les dará paz. Acudan a Él. Por la expiación del Salvador, Dios el Padre escuchará sus oraciones y las contestará a través del Espíritu Santo y de otros que pondrán en su camino. Estoy tan agradecida por esa doctrina y por el principio del arrepentimiento. Sin él, ninguno podríamos regresar a nuestro hogar celestial puros y dignos de morar en la presencia de Dios el Padre y de nuestro Salvador Jesucristo. Estoy agradecida por la restauración del poder del sacerdocio sobre la tierra en estos días, lo cual nos permite recibir la ayuda que precisamos para regresar a la virtud. Ese poder también nos permite permanecer sin mancha del mundo. Al participar dignamente de la Santa Cena, cada semana al renovar nuestros convenios, prometemos guardar sus mandamientos, tomar sobre nosotros su nombre y recordarle siempre. Y Él a su vez nos promete que tendremos su Espíritu con nosotros. En un mundo tan tentador y atrayente, es imperativo que recibamos y reconozcamos la guía del Espíritu Santo y dependamos de ella. Ese don maravilloso nos mostrará todas las cosas que debemos hacer. Es una promesa asombrosa porque el Espíritu Santo es miembro de la Trinidad. Algunas de sus funciones son enseñar, testificar, consolar y advertir. Ese don precioso también purifica y santifica. Y así el Espíritu Santo y la virtud están inseparablemente conectados. Podemos ser purificados por el fuego y por el Espíritu Santo. Cuando eso ocurre, no tenemos más disposición a obrar mal, sino a hacer lo bueno continuamente. Segundo, seleccionar cuidadosamente a los amigos. En la sociedad tecnológica de hoy, quizás pasamos más tiempo con compañeros no humanos que con los humanos. Aunque quizás escojamos cuidadosamente a los compañeros humanos, a veces escogemos con descuido los demás compañeros que permitimos que influyan en nosotros. Los medios de comunicación de cualquier tipo ejercen gran influencia social. Todos hemos recibido tres dones valiosos para nuestra experiencia mortal: el cuerpo, el albedrío y el tiempo. Si Satanás puede tentarnos usar el tiempo en forma desenfocada o improductiva, o peor aún, en actividades no virtuosas, y luego nos engaña haciéndonos pensar que si lo hacemos en privado, nuestros hechos no afectan a nadie, saldrá victorioso. Si hay algo virtuoso o bello o de buena reputación o digno de alabanza, a esto aspiramos. Busquen la compañía de amigos virtuosos y no virtuales. Recuerden que la virtud ama a la virtud. Otra vez, busquen la compañía de virtuosos y no virtuales. La virtud ama a la virtud y se allega a la luz. Ese pasaje habla de las relaciones. Amigos eternos y compañeros matrimoniales no pueden simplemente hacer una lista de las cualidades que buscan en otra persona o en su compañero eterno. Ustedes deben ser su lista en todo momento, en todas las cosas y en todo lugar. Tercero, participar en un programa de entrenamiento estricto. Al entrenar para un maratón se necesita un plan de entrenamiento estricto para terminar la carrera. El mismo concepto se aplica a la vida. Estamos en la carrera más importante de la vida y debemos tener un plan de entrenamiento estricto. Los componentes del éxito del plan son los que haremos todos los días sin falta para invitar al Espíritu a ser nuestro compañero. Serán cosas diferentes para cada uno, pero siempre incluirán la oración diaria. Nuestro Padre Celestial escucha nuestras oraciones y las contestará. Testifico que esto es verdad. El desafío es estar en un lugar donde logremos escuchar y reconocer las respuestas. Debemos tener tiempo tranquilo para detectar las lecturas, para leer. Tenemos que estar cerca del Señor y para seguir sus preceptos que los de cualquier otro libro. El Libro de Mormón aumentará su fe en Jesucristo y les permitirá resistir la tentación. Ese registro es para ustedes y para su generación. Al leerlo tan solo 5 minutos al día cambiará su vida. Yo sé que esto es verdad porque lo he estado haciendo. Sé que es verdad y miles de personas lo han hecho también. Piensen en el cambio que pasará en 5 días y cada uno de nosotros promete hacer esto solo 5 minutos todos los días. Y finalmente sonrían. Y al sonreír, recuerden quiénes son. Es tan sencillo y sin embargo tan importante. Son hijos de nuestro Padre Celestial. Él conoce su nombre, Él confía en ustedes, así que sonrían. Esto es una cosa sencilla, básica, que debemos hacer todos los días. Quiero agregar una sugerencia más a esta lista. Sigan adelante con un fulgor perfecto de esperanza. No se desanimen. Especialmente no tan temprano a principios de ese año escolar. Su jornada van a tener desafíos. No va a ser fácil la jornada. Cuando yo he estudiado las Escrituras, ha sido más claro para mí que el Señor lleva a las personas fuera de su zona que está más confortable. Por ejemplo, Recordemos que muchas personas se quedaron en una playa, estaban en una cosa ahí desolada. Estaban tan contentos que no escucharon la voz del Señor. Pero el Señor tenía otra experiencia para ellos. Él, por 3 horas, habló al hermano de Jared y le dijo que la siguiente parte de la jornada sería difícil. Que él iba a estar ahí en el fondo del mar, pero también le aseguró con 7 palabras muy bien. Dice, te prepararé otra vez en contra de todas estas cosas. El Señor los va a preparar a ustedes y va a preparar la manera para que ustedes continúen adelante. A veces creo que no tenemos y no esperamos las cosas, y tal vez es por eso que Nefi observó, oh, qué pena que de los que lloran todo el tiempo, aquellos que no escuchan los preceptos del hombre y niegan el poder del Señor y del Espíritu Santo. Se ha dicho que nosotros somos una generación de espectadores y críticos. Permítame compartir algo, una cita que dice, no es el crítico el que cuenta, no el hombre que dice, o dónde él se van a hacer las cosas. El crédito pertenece al hombre que actualmente está en la arena, aquel que se enfrenta, que está sucio, que tiene sangre, que es valiente y que sale otra vez y se levanta cada vez que falla, porque no hay ningún entusiasmo, no hay devoción. Él sabe, sin embargo, la gran devoción que pasa en cosas que son de buena reputación. Y él sabe al final el triunfo de grandes logros y sabe lo que va a pasar si falla. Y si falla, él se levanta otra vez y su puesto debe estar siempre no con aquellos que son tímidos, los que no conocen ni la victoria ni la derrota. No sean espectadores o críticos. Ustedes no hicieron eso en la vida terrenal. Ustedes no eran neutrales. Ustedes defendieron. No dejaron que las cosas de la intolerancia los vencieran. Esta es la arena en la cual todos debemos de enfrentarnos. Y es aquí lo que está pasando. No se venzan, no se distraigan, ni se descalifiquen a sí mismos, sino más bien salgan de esa zona confortable y continúen adelante con un fulgor perfecto de esperanza. Por todo el mundo, mujeres jóvenes de los santos de los últimos días deben permanecer puras y castas. Algunas mujeres jóvenes y hombres han escalado montañas y han desplegado sus banderas personales, declarando compromiso a la virtud y para permanecer puros. ¿Se unirán a ellos? Piensen en su estandarte personal. ¿Qué pondrían en él si fuera su único mensaje al mundo? ¿Cuál sería su estandarte? En esta época y en otro lugar se desplegó otro estandarte, un hombre valiente, Moroni, que estaba comprometido a la causa de la rectitud. La sociedad en la que vivía estaba en caos. El deseo de poder, riqueza y prestigio había causado que algunos de los más fuertes y decididos, según dice el libro de Mormón, fueran envenenados poco a poco. En otras palabras, los que inicialmente estaban firmes y decididos a no transigir fueron lamentablemente persuadidos a hacerlo. Alexander Pope expresó así lo que significa ser envenenado poco a poco, cuando dijo, el vicio es un monstruo de horrible parecer, pues no hay más que verlo para detestarlo. Sin embargo, de tanto contemplarlo, puede suceder que tras tolerarlo y compadecerlo, lleguemos a abrazarlo. Fue en ese entorno que Moroni desplegó su estandarte, el estandarte de la libertad, pidiendo la defensa de las familias, de mujeres e hijos, de la religión y de Dios. Él no fue neutral ni pasivo. No fue tolerante, sino acertado. Siguió adelante con audacia. Las Escrituras lo describen, y creo que lo describen a muchos de ustedes cuando dijo: si todos fuesen como Moroni, se pondrían a detener todas las cosas del infierno. Y jamás llegaría a tener fortaleza el Satanás. Ustedes son el estandarte. Ustedes son el estandarte que va a causar a las naciones de la tierra a que continúen, para que puedan volver al templo. Y si ustedes permanecen virtuosos, el Espíritu Santo los acompañará y ustedes podrán ir al templo a menudo. Y si no tienen una recomendación ahora, es el tiempo de ser dignos de tener una. Este es su trabajo. El templo será una fortaleza para protegerlos en un mundo oscuro y será un estandarte no solo para ustedes, sino para todas las naciones. El regresar a la virtud es regresar al templo. Y regresar al templo es regresar al Salvador. Hace 41 años, yo me arrodillé ante un altar en el templo de Salt Lake y allí entré en una relación de convenio con este hombre que me acompaña. Esa decisión ha tenido una gran influencia en las décadas siguientes. Supongo que lo que trato de decirles es: estén allí. No se distraigan ahora. No olviden quiénes son y no permitan que nada les descalifique de recibir las bendiciones del Santo Templo del Señor. Me siento inspirada a compartir las palabras de Doctrina y Convenio en la sección 121, que es para los que son llamados y escogidos y perseveran con valentía. Estas palabras no son, son para ustedes, así como fue para José Smith y los santos en esos días difíciles de los inicios de la Iglesia. Deja que la virtud engalane tus pensamientos incesantemente. Entonces tu confianza se fortalecerá en la presencia de Dios y el Espíritu Santo será tu compañero constante. Cuando somos virtuosos, se nos promete que tendremos confianza ante su presencia. Seremos santos y semejantes a Él. Se nos promete el poder del sacerdocio, el poder de Dios por ser virtuosos. Se nos promete la compañía constante del Espíritu Santo, que testifica, dirige, protege, enseña, advierte, consuela y santifica. Él nos dice que tendremos vida eterna, la mejor de todos los dones, que seremos dioses viviendo una vida divina cuando somos virtuosos. Seremos puros como Él es puro. El viaje a Sion, los puros de corazón, requerirá todo lo que ustedes y yo tengamos. Ruego que cada uno tengamos el deseo y la fortaleza para salir de la comodidad al prepararnos para la carrera de la vida. Y al igual que Agnes Caldwell, que extendamos la mano para tomar la del Maestro, porque su promesa es para cada uno. Iré delante de vuestra faz, estaré a vuestra diestra y a vuestra siniestra, y mis ángeles estarán alrededor de vosotros para sostenernos. Testifico que nuestro Padre Celestial y su Hijo Jesucristo viven, y que ellos nos prepararán para la gran obra que se realizará en los santos templos como preparación para no solo la segunda venida del Señor, sino para nuestra exaltación eterna. Y digo estas cosas en el nombre de Jesucristo. Amén.
1: Ven, sígueme. Segundo Nefi, capítulos 11 a 19. ¿Qué estaba sucediendo en la época de Isaías? Nefi se sintió inspirado a transmitir muchas de las palabras del profeta Isaías. Comprender el contexto geográfico y político de las profecías de Isaías puede ayudarlo a entender los símbolos que utilizó para profetizar sobre su época y la nuestra. En este mapa se muestran los reinos de la época de Isaías. Puede usarlo para seguir la lectura mientras Nefi cita a Isaías. Isaías puede referirse a un lugar de varias maneras: por su nombre, ciudad capital, tribu principal de Israel, líder político u otros símbolos. Consulte las notas al pie de página de las Escrituras para obtener más información. 1. Siria. Capital, Damasco. Ayudó a Israel a atacar Judá por no unirse a una alianza contra Asiria. Líder, Resín. 2. Israel. Reino del Norte. Capital, Samaria. Tribu principal, Efraín, o las tribus perdidas. Líder, Peca, hijo de Remalías. 3. Judá. Reino del Sur. Capital, Jerusalén. Tribu principal, Judá. Líder, Acaz, la casa de David. 4. Asiria. Poder militar en la época de Isaías. Conquistó Siria, Israel y finalmente todo Judá, excepto Jerusalén. Dispersó a las 10 tribus. Posteriormente fue conquistada por Babilonia. Símbolo del orgullo y de la destrucción de los malvados en la segunda venida. 5. Babilonia. Conquistó a Siria y Judá. Exilió a los judíos de Jerusalén. Símbolo del mundo y su maldad.
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3: Cosette Smith se fue de Kirtland el 12 de enero de 1838 y nunca más volvió a la ciudad.

0: Pero los santos de los últimos días continuaron viviendo allí. Y la casa del Señor siguió siendo el edificio más destacado de la ciudad y el lugar donde los miembros se reunían y adoraban a Dios. Para los que permanecieron en la ciudad después de que Joseph Smith se trasladara a Missouri y luego a Illinois, y después de que efectivamente se hubiera llevado consigo la sede de la iglesia, Kirtland siguió siendo un lugar de devoción religiosa, un lugar de revelación personal. Sin embargo, la ciudad había cambiado, y los santos de los últimos días se enfrentaban a nuevos retos, especialmente financieros y legales. Entre esos retos estaba el uso y la propiedad del templo. Hablaremos sobre esos retos, sobre la vida en la ciudad sin el profeta, en este episodio de Kirtland, Ciudad de Revelación, un podcast sobre los documentos de Joseph Smith. Soy Spencer McBride, el presentador. Episodio 7. El destino del templo de Kirtland. Los meses que siguieron a la mudanza de Joseph Smith a Missouri fueron naturalmente una época de transición para los residentes de Kirtland, en especial para los miembros de la iglesia allí. Elizabeth Kinn, historiadora del proyecto Los documentos de Joseph Smith, explica.
1: Las cosas están en plena transición en 1838. Y hay que recordar que sigue siendo una comunidad muy dividida. Por un lado, está la rivalidad con esa Iglesia de Cristo que se ha constituido. Todavía tenemos una rama de la Iglesia allí, con el Templo de Kirtland, y en enero se organiza una presidencia de estaca, más o menos cuando José se va, de modo que todavía hay liderazgo. William Marks es nombrado presidente de estaca. John Smith y Reynolds Cahun son sus consejeros. Pero los tres se irán a finales de 1838. A partir de entonces, el liderazgo recae en Oliver Granger, que había sido nombrado como agente de José, y era en gran medida el supervisor de Kirtland. Entre los líderes posteriores se encontrarían Almon Babbitt, para quien fue una época difícil en Kirtland, y luego Lester Brooks, que ocuparía el lugar de Babbitt.
0: Un gran número de santos de los últimos días de Kirtland se trasladaron a Missouri en 1838, y aún más se trasladaron al año siguiente para unirse a Joseph Smith y a los santos en Nauvoo, Illinois. Aunque el profeta había designado Kirtland como estaca de Sion, las dificultades derivadas de la expulsión de los miembros de la iglesia de Missouri en 1838 hicieron que inicialmente dicha designación de Kirtland fuera poco clara.
1: Había varias personas sirviendo en esa estaca. Y los líderes de la iglesia en Nauvoo tampoco están seguros de cómo deben considerar a los santos de Kirtland. Existe el sentimiento de que no debe haber otras estacas de Sion por un tiempo, por lo que retiran ese título a Kirtland solo para volver a otorgárselo más tarde, al darse cuenta de que es una especie de punto intermedio para muchos conversos. Especialmente los que vienen del este y hacen una parada en Kirtland para luego continuar su camino a Nauvoo. Y muchos miembros que habían ido a Missouri con José volverán a Kirtland en lugar de ir a Nauvoo. Por lo que hay una rama de la iglesia bastante bien establecida en Kirtland. Muchos, por supuesto, irán a Nauvoo. Así que se ve esa dispersión de los santos de Kirtland. Cuando Heber C. Kimball y Orson Hyde vuelven de su misión británica, se detienen en Kirtland camino a Missouri y dicen que es una comunidad muy dividida y contenciosa, lo cual parece ser cierto en la ciudad de Kirtland en la década de 1840.
0: Pero la iglesia en Kirtland pronto se estabiliza, y esto sucede, en parte, gracias a la trascendental visita de un líder de la iglesia en 1842.
1: Se trata de una ocasión maravillosa, cuando en 1842, el apóstol Lyman White, en su viaje de regreso al este, hace una parada en Kirtland y celebra reuniones esencialmente de reactivación en el templo de Kirtland. A su primera reunión, asiste probablemente menos de un centenar de personas. ¿Acaso los que se mantenían fuertes en la rama allí? Pero a medida que corre la voz, atrae a cientos y cientos, hasta el punto de tener entre 500 y 700 miembros, o al menos interesados, que acuden a escucharle predicar. Y sabemos que hubo alrededor de 200 bautismos, muchos de los cuales, al parecer, de personas que se volvieron a bautizar. Parece que se dirige a muchos de los que se habían alejado durante la crisis de los años 37 y 38, y los invita a que regresen a la iglesia y se bauticen de nuevo.
0: Los santos de los últimos días recibieron con gozo este resurgimiento de la participación en la iglesia en su comunidad y el regreso de tantos amigos con los que habían adorado anteriormente.
1: Así que esa visita de Lyman White en 1842 es realmente interesante, ya que reaviva el compromiso de muchos de los que habían sentido la verdad del Evangelio, pero no habían podido sostenerlo en ese momento de extrema desunión.

0: En cuanto a Josette Smith, su traslado a Missouri y luego a Illinois no lo desvinculó de Kirtland y sus comunidades circundantes. Seguía comunicándose con los santos de Kirtland y seguía teniendo propiedades en la zona, así como algunas deudas pendientes allí. Para poder gestionar esos asuntos, empleó a agentes y lo hizo inclusive antes de partir hacia Missouri.
1: Así que José establece agentes a partir de 1836. Anteriormente, había habido algunos agentes específicos que habían actuado en nombre de la Iglesia. Pero es en los años 36 y 37 cuando José siente la necesidad de contar con agentes financieros que actúen en su nombre. Los agentes eran una necesidad habitual en todo el mundo durante el siglo XIX. Una persona no puede estar en todas partes, firmando todos los papeles que necesitan, dirigiendo todos sus negocios, por lo que básicamente concede a otra persona el derecho a actuar en su nombre. Eso es lo que hace un agente financiero. Así que José llama a William Marks y a Oliver Granger en el año 37 para que actúen en su nombre. William Marks se encarga de las tierras de la Iglesia y Oliver Granger de las deudas de la Iglesia. Marks llega a ser el siguiente presidente de Estaca antes de irse en 1838. Y Oliver Granger, aunque va y viene entre Ohio e Illinois, vive principalmente en Ohio. Pero especialmente, a lo largo del año 38, trata de saldar las deudas locales con los comerciantes de Paintsville. Y existen muchas cartas de esos comerciantes en las que lo elogian y elogian a José y a Sidney por saldar sus deudas y cumplir sus obligaciones financieras.
0: Elizabeth me explicó que los esfuerzos sostenidos de Josette Smith para pagar sus deudas pendientes, como lo demuestran los registros históricos, son un punto importante en una discusión histórica a veces conflictiva.
1: A menudo, tanto durante la vida de José como en la actualidad, hay partes antagónicas que afirman que una de las razones por las que José huyó de Ohio fue para escapar de sus deudas. Y eso simplemente no es cierto. Él hizo todo lo que pudo para pagar esas deudas. Y parte de eso fue establecer esos agentes financieros. Tenemos cartas que atestiguan la diligente labor de Oliver Granger como agente y la propia honestidad de José en el pago de esas deudas. Por supuesto, esas deudas locales eran mucho más sencillas de saldar que las grandes deudas en Nueva York, que estaban vinculadas al templo. Se trata de deudas de decenas de miles de dólares, que por tanto son más difíciles de pagar y dejar saldadas. Pero Granger trabaja el resto de su vida para saldar esas deudas. Fallece en 1841, pero pasa el resto de su vida actuando en nombre de la Iglesia, intentando saldar cuentas, tratando de llegar a acuerdos con los comerciantes, a menudo ofreciendo un intercambio de tierras. Con frecuencia, los santos del Este entregaban sus propiedades a un agente que podía dárselas a los mayoristas o venderlas. Y luego, a esos miembros se les otorgaban tierras en Missouri o Illinois, dondequiera que la Iglesia tuviera tierras en ese momento. Esas transacciones proporcionaron a la Iglesia recursos para poder vender o hacer trueque en otras regiones. Y eso era principalmente lo que hacía Granger. Desafortunadamente, Granger falleció de manera repentina y no había llevado muy bien los registros. Su hijo, Gilbert Granger, hereda el acceso a esos registros de la gente de la Iglesia. Pero él está muy enemistado con José y no se los devolverá.
0: La imposibilidad de acceder a los archivos de Granger dificultó enormemente el trabajo de su sucesor, Almon Babbitt, que tuvo que esforzarse mucho para desempeñar su función.
1: De modo que José no sabe lo que Granger ha hecho. No sabe a quién ha pagado, qué compromisos ha contraído, a qué acuerdos ha llegado. Y esto deja a José en una posición financiera muy inestable, especialmente en lo tocante a las deudas contraídas hace mucho tiempo. Finalmente, en 1842, José se declara en bancarrota porque tiene deudas que no puede pagar. Y honestamente, no sabe a qué atenerse dada la situación con Oliver Granger. Después de Granger, Almon Babbitt fue el agente de José por un tiempo en Ohio. Su trabajo será revocado, porque a José no le gusta cómo lleva los negocios.
0: La siguiente persona en asumir la función de agente de José Smith en Ohio y en los estados vecinos fue un hombre llamado Reuben McBride, quien se había mudado a Kirtland a los 2 años de su bautismo en Nueva York en 1834. McBride continuó desempeñando esa función de agente en los años 1843 y 1844, y descubrió que tenía que estar especialmente atento a la propiedad de la familia Smith y la propiedad de la iglesia en Ohio para protegerla de aquellos que deseaban aprovecharse de que Smith viviera fuera del estado. Hay un incidente especialmente revelador al respecto, que tiene que ver con las acciones de un antiguo miembro de la iglesia, llamado Joseph Covey. Christian Heimberger, historiador de los documentos de José Smith, explica.
2: El miembro de la iglesia, Joseph Covey, fue uno de los 3 inversores, junto con José Smith y S. Andrews, que compraron las momias egipcias y los papiros en 1835. En 1837, Coe fue uno de los más de 3 docenas de miembros de la iglesia que fueron excomulgados por disensión. Coe permaneció en Kirtland cuando José Smith y la mayoría de los santos de los últimos días emigraron al oeste.
0: Pero eso no puso fin a la relación de Coe con José Smith.
2: En 1842, Coe comenzó a alquilar la granja a José Smith en Kirtland y parece ser que no pagó el alquiler completo ni el impuesto a la propiedad. A principios de 1844, el agente financiero de José Smith, Reuben McBride, informó a José que la granja podía ser embargada y subastada. Por su parte, Coe insistía en que José Smith aún le debía dinero por la compra de las momias egipcias y escribió una carta a José a principios de 1844 en la que le proponía eximirle de la deuda a cambio de la granja de Smith en Kirtland.
0: José Smith afirmó que ya había pagado a Coe la totalidad de su deuda y se negó a venderle la granja. Pero McBride informó a Smith de la inconsistencia de Coe en el pago del alquiler y los impuestos de la granja, y de que eso formaba parte de un plan encubierto para obtenerla.
1: Coe también está trabajando en la sombra para asegurarse de conseguirla de una manera u otra, y por eso deja de pagar impuestos por ella. En un momento dado, el sheriff la sacará a subasta pública por falta de pago, y lo normal es que se venda a un precio mucho más bajo que si se hiciera mediante una simple transacción directa. Y eso es lo que está haciendo Coe en la sombra, probablemente para asegurarse de que obtiene la tierra que quiere.
0: McBride desalojó con éxito a Coe de la granja, frustrando el plan de Coe, pero así de complejo era el trabajo y la vigilancia que se requería de los agentes de José en Kirtland. Apenas unos meses después, en junio de 1844, una turba asesinó a José Smith y a su hermano Hiram. Los santos de todas partes, incluso los que vivían en Kirtland, estaban devastados. Lloraron la pérdida de José, su profeta, y de Hiram, el patriarca de la iglesia. Sin embargo, la obra de la iglesia continuaba, y eso incluía el trabajo de agentes como McBride. Finalmente, tras el martirio de José Smith, la mayoría de los miembros de la iglesia se trasladaron a lo que se conocería como Utah, siguiendo a Brigham Young. Esto incluía a muchos de los santos que vivían en Kirtland. McBride, que estaba entre ellos, resolvió los asuntos financieros que pudo antes de partir hacia el valle del Gran Lago Salado. La permanencia en Kirtland de santos que optaron por afiliarse a grupos que no siguieron a Brigham Young hacia el oeste y la continua ambigüedad en torno a la propiedad de varias posesiones significaba que el futuro de varios edificios importantes, incluso el templo de Kirtland, era incierto. Para comprender mejor la historia del templo de Kirtland después de 1846, hablé con David Howlett, profesor adjunto visitante de religión en el Smith College e historiador mundial de la Comunidad de Cristo.
3: Después de 1844, diversos grupos de santos de los últimos días se reunían en el templo, tal vez varias veces al año, puede que más. Y esos grupos, aunque no fueran los propietarios legales del templo, eran personas que cuidaban del templo. Tal vez no siempre lo cuidarán físicamente, como se esperaba que hiciesen, porque no disponían de muchos fondos para ello, pero sin duda les importaba el templo.
0: ¿Quiénes eran esos grupos que se reunían en el templo?
3: Había un grupo dirigido por Satick Brooks, a principios de la década de 1850, que se reunía allí. Era un grupo muy pequeño. Estamos hablando de unas 7 personas, entre ellas uno de los 3 testigos, Martin Harris, que en ese momento apoyaba a Satick Brooks. Hay un grupo dirigido por James Colin Brooks. Había un grupo dirigido por Satick Brooks, a principios de la década de 1850, que se reunía allí. Era un grupo muy pequeño. Estamos hablando

0: también lo hacen. También hay una reunión de algunas personas que son fieles a los doce. En 1857, William Smith, el único hermano vivo de José Smith, crea un movimiento en Kirtland con la esperanza de ser el líder del mismo, pero ese movimiento se desmorona hacia 1858. Así que hay una serie de personas que se reúnen en el templo, a quienes de nuevo les importa el templo, pero que a menudo no tienen los medios para cuidarlo físicamente.
1: David explicó que en 1862, un miembro de uno de esos grupos intentó comprar el templo, pero fue una transacción complicada.
0: En 1862, uno de los seguidores de Satic Brooks en Kirtland, Russell Huntley, cree que compra el templo en una subasta. Legalmente no lo hace, pero él cree que sí, y la persona que se lo dice también. El templo le cuesta $150, pero él lo compra y gasta $2,000 de su bolsillo para poner un nuevo tejado. Lo vuelve a estucar, a enlucir y a pintar. Si no lo hubiera hecho, el templo no existiría hoy. Así que ese es probablemente el mantenimiento físico más significativo del templo en esos 30 años, después de que muchos de los santos se hubieran ido a otros lugares.
1: Pero como explicaremos enseguida, Huntley, en realidad, no había comprado el templo, simplemente creía que lo había hecho. Por esa época, Brooks forma parte de la nueva organización de una iglesia.
0: Y ya en la década de 1860, ese nuevo grupo inicialmente se autodenomina la Nueva Organización y más tarde utilizan el título de la Reorganización o la Iglesia Reorganizada de Jesucristo de los Santos de los Últimos Días. Un pequeño grupo comienza a reunirse en el templo y lo hace de manera intermitente. No es un grupo grande, pero en la década de 1880, una congregación regular de la Iglesia Reorganizada se reúne a menudo en el templo y, desde ese momento, esas reuniones se llevan a cabo sin ningún tipo de interrupción. Se reúnen en el templo tal como los santos de los últimos días se reúnen en barrios para los que necesitan un lugar de reunión. Y lo hacen hasta la década de 1950, cuando la congregación se traslada al otro lado de la calle, a un nuevo edificio que actualmente es la Congregación de la Comunidad de Cristo de Kirtland. Así que, por mucho, mucho tiempo, ese es un lugar de reunión. Entre medias, se le dio otros usos que no duraron mucho. El Seminario de Maestros de la Reserva Occidental se reúne en el Templo de Kirtland para impartir sus clases solo por un breve espacio de tiempo, como un año, durante el invierno. Pero se dan cuenta de que no es un buen lugar de reunión porque es muy grande y muy difícil y caro de calentar, así que dejan de alquilarlo, pero se utiliza principalmente como lugar de reunión.
1: Muchos han escuchado y repetido historias de que el templo de Kirtland fue usado para albergar animales. Pregunté a David por las circunstancias que propiciaron tal uso del edificio y le pedí que me hablara de las fuentes históricas de esos relatos.
0: Algunas historias, una de José Smith III y otra de un residente local de Kirtland, cuentan que allá por los años 40 y 50, las puertas del templo a veces estaban abiertas durante el verano o durante el día, y en ocasiones había animales de granja paseándose por dentro. Y un residente local, tal vez 30 años después del hecho, dice algo así como que había gallinas y más tarde ovejas y cerdos encerrados en el sótano. Así que esa es probablemente la fuente de historias posteriores, muy posteriores, que hablan del templo como un establo para animales. Se trata de observaciones un tanto informales, pero al menos son fuentes a las que podemos señalar como punto de partida de esas historias. Si es cierto que eso ocasionalmente ocurre, también lo es que durante esos años la gente se reunía en el templo para adorar

0: de modo que ambas cosas suceden simultáneamente, en caso de que eso sea en efecto verdad.
1: Luego nuestra conversación volvió a la cuestión de la propiedad del templo. ¿Por qué Russell Hundley pensó que había comprado el templo? ¿De quién era realmente? ¿Y cómo llegó a ser propiedad de la Iglesia reorganizada de Jesucristo de los Santos de los Últimos Días, una iglesia ahora conocida como la Comunidad de Cristo?
0: En las décadas de 1840 a 1870, es mucho más fácil hablar de quién se reúne en el templo que de quién es el propietario del templo, porque, de hecho, jurídicamente el caso sobre quién es el propietario del templo es confuso. Y eso se debe a que, en la década de 1830, hay rupturas en la cadena de titularidad. Hay una clara ruptura en la titularidad, al menos en un par de puntos, en la década de 1830, en lo que fue la transmisión del terreno de unos a otros. Es lo que sucedió, por ejemplo, cuando el edificio se traspasó a José Smith y Emma Smith. ¿Se les traspasó a ellos como individuos o como fideicomisarios de la iglesia? Probablemente lo segundo. Y uno se puede preguntar cuál es la intención, pero al final un tribunal de justicia tiene que decidir qué es exactamente lo que está pasando aquí. Es la compleja historia de Russell Hundley, que cree que compra el templo en una subasta. Este se vende para compensar la deuda del difunto José Smith, y es una operación ideada por Grandison Newell, un viejo conocido que vive en Kirtland, una especie de enemigo público número uno de los santos, y en Kirtland su plan es tratar de recuperar una parte de la deuda con una legislatura en Ohio, y básicamente es su socio quien se lo vende a Russell Hundley por $150.
1: David me explicó que lo que Hundley compró en realidad fue el terreno sobre el que estaba construido el templo. Pero incluso en medio de esa incertidumbre, Hundley, creyéndose dueño del templo en sí, se lo vendió a José Smith III en 1873. José Smith III era el hijo mayor de José Smith y en ese momento servía como presidente de la Iglesia reorganizada. En la década de 1870 se vio abrumado por unas tremendas deudas.
0: Así que quiere vender el templo a la ciudad de Kirtland como edificio público. La ciudad de Kirtland lo compra, o eso piensan, pero entonces se dan cuenta de que algo no encaja. Esa escritura no es tan legal. Eso alerta a José III de que quizás haya algo turbio en esto, y se abre una investigación por parte de Israel Rogers, el obispo presidente de la Iglesia reorganizada, quien, al mirar la cadena de titularidad, llega a la conclusión errónea de que la Iglesia es claramente la propietaria del edificio y no José Smith III, de modo que se pregunta, ¿quién es la Iglesia? Y entonces se les ocurre la posibilidad de iniciar un proceso judicial para que un tribunal los declare a ellos la Iglesia y, por lo tanto, los propietarios del templo.
1: Así que José Smith III siguió este plan.
0: Al mismo tiempo, la Iglesia reorganizada escribe al condado de Lake, donde está Kirtland, a un funcionario especializado en extractos de títulos del condado de Lake, Ohio, y le pregunta acerca de la cadena de titularidad. Lo que esa persona observa es que la cadena de titularidad es confusa y sugiere que la mejor solución es la posesión adversa. En Ohio, la posesión adversa consiste en que, en los casos en que existe una cadena de titularidad confusa, si una persona ocupa un edificio durante 20 años, al vigésimo primer año se convierte en propietaria libre de gravámenes. Y así es como se aclara. Él dice, Russell Hundley es el ocupante en 1862 y lo es desde hace 11 años, y entonces te lo cede a ti. Tú puedes añadir tus años, José Smith III, lo que nos lleva a 1979. Si añades tus 6 años, llegamos a los 17, de modo que solo necesitas 4 años más y para 1883 serás propietario del Templo Libre de Gravámenes. José Smith III opta, en cambio, por una vía más arriesgada. Él dice: «Vamos a ir a un tribunal de justicia en Ohio y a demandar a los posibles interesados en el templo. La iglesia, es decir, la iglesia reorganizada, va a demandar a los demandantes».
1: Entre esos demandantes se encontraba el propio José Smith III, así como el presidente de la Iglesia de Jesucristo de los Santos de los Últimos Días, John Taylor, que desconocía todo lo que estaba ocurriendo. Pero el pleito era el camino más arriesgado, y no funcionó como José Smith III esperaba. La Iglesia reorganizada demandó la propiedad legal del templo ante un tribunal local de Ohio. El juez Lyman Sherman ve el caso y considera la constatación de hechos presentada por esa iglesia, pero finalmente desestima el caso al considerar que la iglesia reorganizada no puede actuar como demandante si ya no está en posesión del edificio, por lo que la demanda se convirtió en un callejón sin salida para José Smith III. La iglesia reorganizada toma el camino más fácil hacia la propiedad legal que el funcionario del condado ya había aconsejado: seguir ocupando el templo hasta que la iglesia pueda reclamar la propiedad por la ley de posesión adversa. Según estimaciones conservadoras, eso suponía que, dependiendo de a partir de cuándo se contara el inicio de la ocupación del templo por parte de la iglesia reorganizada, esta sería la propietaria en 1901. Sin embargo, hoy en día los miembros de la Iglesia de Jesucristo de los Santos de los Últimos Días, la Comunidad de Cristo y otros muchos grupos religiosos atesoran la importancia histórica y espiritual del Templo de Kirtland. David describe el edificio como un espacio sagrado compartido. Le pedí que me lo explicara con más detalle.
0: Pienso en el Templo de Kirtland como un espacio sagrado compartido, del mismo modo que pienso en lugares que múltiples grupos religiosos consideran significativos en todo el mundo.
1: David explicó que los lugares sagrados de Jerusalén pueden constituir un ejemplo útil de lo que es un espacio sagrado compartido.
0: Una analogía fácil sería la Iglesia del Santo Sepulcro, la cual muchos cristianos que no son del mismo grupo consideran significativa. Los católicos y varios grupos ortodoxos lo consideran un lugar santo y sagrado. Probablemente sepas que, en la Iglesia del Santo Sepulcro, la gente no siempre se lleva bien. Es famosa por algunos altercados ocasionales entre monjes, pero la realidad es que, la mayoría de las veces, los grupos que tienen interés en la Iglesia del Santo Sepulcro se llevan muy bien y encuentran la manera de cooperar unos con otros. Así que pienso que el Templo de Kirtland es similar en el sentido de que varios grupos que no tienen la misma sede ni la misma línea de linaje del sacerdocio, o que son diferentes y han seguido diferentes caminos, lo encuentran espiritualmente significativo, pero no por las mismas razones, ni por las razones paralelas ni relacionadas. Y eso lo convierte en un espacio sagrado compartido.
1: Cuando visito el templo de Kirtland, cuando lo recorro y reflexiono en su significado espiritual e histórico para mí, aprecio el respeto mutuo que existe en ese lugar y que permite que personas de diferentes credos estén allí al mismo tiempo.
0: Ese otro lado de la cooperación entre anfitriones e invitados resulta muy necesario, así como la cooperación entre diferentes grupos religiosos para poder recorrer literalmente el lugar juntos.
1: Para terminar este episodio, hemos hablado del Templo de Kirtland en la actualidad como un espacio sagrado compartido. Ocupa un lugar destacado en el paisaje de la ciudad. Cada año, decenas de miles de hombres, mujeres y niños viajan a Kirtland no solo para ver el templo, sino para visitar los edificios históricos restaurados por toda la ciudad y para conocer la vida de los hombres y las mujeres que construyeron sus vidas allí. Oír hablar de sus problemas y dejarse inspirar por su fe. Para esos visitantes, gran parte de la ciudad de Kirtland es tierra sagrada. Pero, ¿cómo llegó a serlo? ¿Cómo se convirtió Kirtland en un destino de tantos visitantes cada año? ¿Cómo se convirtió en un sitio histórico oficial? Hablaremos de eso, así como del perdurable legado de Kirtland en la historia de la Iglesia, en el próximo y último episodio de Kirtland, una ciudad de revelación, un podcast sobre los documentos de Joseph Smith.

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1: La Organización de la Iglesia de Jesucristo. Jesucristo está a la cabeza de la Iglesia de Jesucristo de los Santos de los Últimos Días. Él inspira a los profetas y apóstoles para que dirijan la Iglesia en la actualidad, como lo hizo en la época del Nuevo Testamento. Ellos reciben ayuda de otros líderes de la Iglesia. La Iglesia de Jesucristo de los Santos de los Últimos Días es la Iglesia del Salvador. Está edificada sobre el fundamento de los apóstoles y profetas, siendo la principal piedra del ángulo Jesucristo mismo. Eso significa que Él es la parte más importante de ese fundamento. Él dirige la Iglesia por medio de los profetas y apóstoles que ha escogido para que sean líderes. La primera presidencia. El presidente de la Iglesia es el profeta de Dios sobre la tierra en la actualidad. Él es el apóstol de mayor antigüedad y la única persona sobre la tierra que recibe revelación para guiar a toda la Iglesia. El Señor lo inspira a fin de que sepa a qué dos apóstoles llamar para que sirvan como sus consejeros. Juntos conforman la primera presidencia. Los tres son profetas, videntes y reveladores. El quórum de los doce apóstoles. Los miembros del quórum de los doce apóstoles son también profetas, videntes y reveladores. Son llamados para ser testigos especiales de Jesucristo. Viajan por todo el mundo con el fin de enseñar y testificar de Él. Los quórums de los 70. Los miembros de los 70 también son llamados para ser testigos de Jesucristo. Ayudan al quórum de los 12 a enseñar el Evangelio y a edificar la Iglesia en todo el mundo. Los líderes locales. La presidencia de su estaca o distrito, el obispado o la presidencia de rama y las presidencias del quórum de élderes y de la sociedad de socorro también han sido llamados por Dios. Ellos pueden ayudarle a aprender el Evangelio y a vivirlo. En el artículo de Principios Básicos del Evangelio de marzo de 2022, titulado Servir en los llamamientos de la Iglesia, puede averiguar más sobre estos llamamientos. De las Escrituras. Los profetas y apóstoles nos conducen a Jesucristo. La primera presidencia, los 12 y los 70, son los quórums presidentes de la Iglesia.
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2: Mi esposa y yo tuvimos el enorme gozo de criar a nuestros hijos cerca de la magnífica ciudad de París. Durante sus años les ofrecimos muchas oportunidades de descubrir las maravillas de este mundo. Cada verano hicimos largos viajes para visitar monumentos, lugares históricos y las maravillas naturales más importantes de Europa. Finalmente, tras 22 años en la zona de París, estábamos a punto de mudarnos. Todavía recuerdo el día en que mis hijos me dijeron, «Papá, qué vergüenza. Hemos vivido siempre aquí y nunca hemos visitado la Torre Eiffel». Hay tantas maravillas en este mundo, pero cuando las tenemos constantemente frente a nuestros ojos, a veces no las apreciamos. Miramos, pero realmente no vemos. Oímos, pero realmente no escuchamos. Durante su ministerio terrenal, Jesús dijo a sus discípulos, «Bienaventurados los ojos que ven lo que vosotros veis, pues os digo que muchos profetas y reyes desearon ver lo que vosotros veis y no lo vieron, y oír lo que oís y no lo oyeron». Me he preguntado a menudo, ¿cómo habría sido vivir en la época del Salvador? ¿Se imaginan lo que sería sentarse a sus pies? ¿Percibir un abrazo de Él? ¿Ser testigos cuando Él ministraba a los demás? Pese a ello, muchos que lo conocieron no se dieron cuenta, no vieron que el mismo Hijo de Dios vivía entre ellos. Nosotros también tenemos el privilegio de vivir en una época excepcional. Los profetas antiguos vieron la obra de la restauración como una obra maravillosa, sí, una obra maravillosa y un prodigio. Puesto que en ninguna dispensación anterior se ha llamado a tantos misioneros, se han abierto tantas naciones al mensaje del Evangelio, ni se han construido tantos templos por todo el mundo. Para nosotros, como santos de los últimos días, también ocurren maravillas en nuestra vida individual. Entre ellas, nuestra conversión personal, las respuestas a nuestras oraciones y las tiernas bendiciones que Dios derrama sobre nosotros cada día. Asombrarnos ante las maravillas del Evangelio es una muestra de fe. Es reconocer la mano del Señor en nuestra vida y en todo lo que nos rodea. Nuestro asombro también genera fortaleza espiritual, nos da la energía para seguir anclados en nuestra fe y participar en la obra de salvación. Pero tengamos cuidado. Nuestra capacidad para maravillarnos es frágil. Con el tiempo, el cumplir los mandamientos de modo casual, la apatía o incluso el cansancio pueden causar que nos volvamos insensibles a las señales y a los milagros más extraordinarios del Evangelio. El Libro de Mormón describe un periodo muy similar al nuestro que precedió la venida del Mesías a las Américas. De pronto, las señales de su nacimiento aparecieron en el cielo. El pueblo quedó tan atónito que se humilló y casi todos se convirtieron, pero solo 4 años después, el pueblo comenzó a olvidarse de aquellas señales y esos prodigios que habían presenciado y a asombrarse cada vez menos de una señal o prodigio del cielo. Y comenzaron a no creer todo lo que habían visto y oído. Mis hermanos y hermanas, ¿continúa el Evangelio siendo maravilloso para ustedes? ¿Pueden todavía ver, oír y asombrarse? ¿O sus sensores espirituales están adormecidos? Sea cual sea su situación personal, los invito a hacer 3 cosas. Primero, no se cansen nunca de descubrir o redescubrir las verdades del Evangelio. El escritor Marcel Proust dijo, «El viaje del descubrimiento no consiste en buscar nuevos paisajes, sino en mirar con nuevos ojos». ¿Recuerdan la primera vez que leyeron un pasaje de Escrituras y sintieron que el Señor les hablaba personalmente? ¿Recuerdan la primera vez que sintieron la dulce influencia del Espíritu Santo, quizás incluso antes de darse cuenta de que era el Espíritu Santo? ¿Acaso esos no fueron momentos sagrados y especiales? Deberíamos sentir hambre y sed de conocimiento espiritual cada día. Esa práctica personal se basa en el estudio, en la meditación y en la oración. A veces, tal vez tengamos la tentación de pensar, «Hoy no tengo que estudiar las Escrituras». Ya las he leído antes. O, no tengo que ir a las reuniones de la iglesia hoy. Allí no hay nada nuevo. Pero el Evangelio es una fuente de conocimiento que nunca se agota. Siempre se puede aprender y sentir algo nuevo cada domingo, en cada reunión y en cada pasaje de Escrituras. Con fe, nos aferramos a la promesa de que si buscamos, hallaremos. Segundo, anclen su fe en las verdades simples y sencillas del Evangelio. Nuestro asombro debe arraigarse en los principios básicos de la fe, en la pureza de nuestros convenios y ordenanzas, y en nuestros actos más sencillos de adoración. Una misionera contó el relato de 3 hombres que conoció durante una conferencia de distrito en África. Venían de una aldea muy aislada en la que la iglesia aún no estaba organizada. Pero en la aldea había 15 miembros fieles y unos 20 investigadores. Durante más de 2 semanas, esos 3 hombres recorrieron a pie más de 480 kilómetros por caminos llenos de lodo debido a la temporada de lluvias, para asistir a la conferencia y dar los diezmos de los miembros de su grupo. Tenían previsto quedarse una semana entera para disfrutar del privilegio de participar de la Santa Cena el domingo siguiente y luego iniciar el viaje de regreso cargando sobre la cabeza llenas de libros de Mormón, cajas, para dárselos a las personas de su aldea. La misionera testificó de lo conmovida que se sintió por el asombro que esos hermanos mostraban y por su sacrificio sin reservas para obtener cosas que para ella siempre habían sido fáciles de obtener. Y se preguntó, si me levantara un domingo por la mañana en Arizona y mi auto no funcionara, ¿caminaría hasta la capilla que está solo a unas cuadras de casa? ¿O me quedaría en casa porque está demasiado lejos o porque está lloviendo? Esas son buenas preguntas que todos debemos considerar. Por último, los invito a procurar y a atesorar la compañía del Espíritu Santo. La mayoría de las maravillas del Evangelio no se pueden percibir con nuestros sentidos naturales. Son las cosas que ojo no vio, ni oído oyó, las que Dios ha preparado para aquellos que le aman. Cuando tenemos el Espíritu, los sentidos espirituales se agudizan y la memoria se estimula para que no nos olvidemos de los milagros y las señales que hemos presenciado. Es por eso que, como sabían que Jesús estaba a punto de dejarlos, sus discípulos nefitas oraron con fervor por lo que más deseaban, y su deseo era que les fuese dado el Espíritu Santo. Aunque habían visto al Salvador con sus propios ojos y habían tocado sus heridas con sus propias manos, sabían que sus testimonios podían debilitarse sin una renovación constante por medio del poder del Espíritu de Dios. Mis hermanos y hermanas, nunca hagan nada que ponga en riesgo la pérdida de este preciado y maravilloso don, la compañía del Espíritu Santo. Procúrenlo mediante la oración ferviente y el vivir de manera recta. Testifico que la obra en la que participamos es una obra maravillosa y un prodigio. Al seguir a Jesucristo, Dios nos testificará con señales y prodigios y diversos milagros y dones del Espíritu Santo según su voluntad. En este día especial, testifico que las maravillas y los prodigios del Evangelio están anclados en el mayor de todos los dones de Dios, la expiación del Salvador. Ese es el don perfecto de amor que el Padre y el Hijo, unidos en propósito, han ofrecido a cada uno de nosotros, junto con ustedes. Asombro me da el amor que me da Jesús. Cuán asombroso es lo que dio por mí. Que siempre podamos tener ojos que vean, oídos que oigan y un corazón que perciba los prodigios de este maravilloso Evangelio, es mi ruego, en el nombre de Jesucristo. Amén.
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3: Solo para versión digital. Adopción e historia familiar, lazos sempiternos, conexiones eternas, por Margot Hobley, Revistas de la Iglesia. ¿Cómo podemos saber si debemos hacer la obra de historia familiar por nuestras líneas biológicas o por las adoptivas? Tenemos la bendición de poder participar en las ordenanzas del templo que nos sellan como familias por esta vida y por toda la eternidad. Como enseñó el presidente Russell M. Nelson, la exaltación es un asunto de familia. Únicamente mediante las ordenanzas salvadoras del Evangelio de Jesucristo pueden las familias ser exaltadas. El principal objetivo al que aspiramos es ser felices como familias, investidos, sellados y preparados para la vida eterna en la presencia de Dios. Esta oportunidad se extiende tanto a los que nacen en el convenio como a los que son adoptados y sellados a su familia por medio de las sagradas ordenanzas del templo. Por medio de la adopción se pueden crear familias amorosas y eternas. Ya sea que los hijos lleguen a una familia por adopción o por nacimiento, son una bendición igualmente preciada. Los hijos que se sellan en el templo a sus padres adoptivos pueden recibir cada bendición que les corresponde por ser parte de su familia eterna. Cuando una persona adoptada comienza la obra de historia familiar, hay dos posibles cuadros genealógicos que seguir, investigar y considerar para efectuar la obra del templo. Para saber qué línea seguir, bien sea la línea sellada, como se podría llamar a la familia adoptiva de una persona, la línea biológica o ambas, se debe buscar guía por medio de los consejos familiares y la revelación. No hay una sola respuesta correcta, y cada persona que se enfrente a esa decisión debe abordarla con oración. Toda obra que hagas en el templo es tiempo bien utilizado, pero recibir las ordenanzas en forma vicaria por alguno de tus antepasados hará el tiempo que pases en el templo más sagrado e incluso se recibirán bendiciones aún más grandiosas. La primera presidencia ha declarado: nuestra obligación más preponderante es buscar y localizar a nuestros propios antepasados. Es común que las personas adoptadas tengan sentimientos contradictorios en cuanto a lo que esto significa en lo que respecta a sus antepasados. Mary dijo: la historia familiar es muy confusa para mí. Me dicen que mis antepasados son aquellos a los que estoy sellada, y a veces siento orgullo por ese legado, pero siempre experimento la sensación del síndrome del impostor porque no son mi línea de sangre. Mi familia biológica ha elaborado una extensa obra de historia familiar y me ha mostrado algunos diarios y fotografías. Fue extraño y emocionante ver de dónde provenían algunos de mis rasgos físicos y sentir cierta conexión al leer las palabras de mis antepasados genéticos, pero casi tengo la sensación de que estoy tomando prestada esa conexión porque está fuera de la ordenanza del templo. Susan, al igual que muchas otras personas adoptadas, tenía una enorme curiosidad por conocer a sus padres biológicos. Se selló cuando era bebé a su familia adoptiva y sintió el poder y la confirmación de que eran las personas con las que debía estar para siempre, y se sintió bendecida al hacer la obra del templo y de historia familiar por esta familia. Sin embargo, eso no eliminó su curiosidad ni su deseo de brindar las ordenanzas de salvación a las personas de su línea de nacimiento. Le preocupaba que de alguna manera estuviera siendo desleal hacia su familia adoptiva por tener ese deseo. No obstante, después de una conversación amorosa con sus padres, le aseguraron que los sentimientos de amor y lealtad no disminuirían al efectuar la obra sagrada por su línea de nacimiento. Un asunto de asesoramiento y revelación. Las dinámicas familiares son muy variadas y lo que funciona para una persona podría resultar incómodo para otra. Si sus padres adoptivos no se sienten cómodos con que busque su cuadro genealógico biológico, tal vez sea mejor hacer una pausa en esa obra y concentrarse en otros antepasados. Quizás el momento oportuno para su línea biológica sea más adelante, ya que cada persona que nace en la Tierra tendrá la oportunidad de recibir las ordenanzas del templo alguna vez. Pero debe saber que las configuraciones familiares en la vida venidera que nos parecen muy confusas ahora con nuestra visión finita, algún día se volverán claras. El presidente Dallin H. Oaks, primer consejero de la primera presidencia, contó esta historia que un amigo compartió con él. Tras la muerte de su amada esposa y madre de sus hijos, un padre se volvió a casar. Algunos hijos adultos se opusieron rotundamente al nuevo matrimonio y buscaron el consejo de un pariente cercano, que era un respetado líder de la iglesia. Después de escuchar los motivos de sus objeciones, los cuales se centraban en las condiciones y las relaciones en el mundo de los espíritus o en los reinos de gloria que siguen al juicio final, este líder dijo: «Están preocupados por las cosas equivocadas. Debería preocuparles si ustedes llegarán o no a esos lugares. Concéntrense en eso. Si llegan allí, todo será más maravilloso de lo que puedan imaginar». ¡Qué enseñanza tan reconfortante! Confíen en el Señor. Opciones de Family Search. Mientras tanto, ciertas funciones de Family Search le dejan a usted las opciones abiertas. Es fácil hacer un seguimiento tanto de una línea sellada como de una línea biológica en su cuadro genealógico si así lo desea. Dentro de Árbol Familiar en FamilySearch.org, puede elegir la opción Agregar padre o madre a su registro, lo cual creará una línea con otro padre y otra madre que usted puede investigar y completar hasta donde desee. Puede designar qué pareja de padre y madre prefiere mostrar, pero puede cambiar fácilmente de una pareja a otra. En su registro personal también puede especificar si el parentesco del progenitor es biológico o adoptivo, si así lo desea. Las normas de la Iglesia requieren que usted envíe únicamente los nombres de personas con las que tenga parentesco, de modo que esto le permite enviar nombres al templo de las líneas familiares biológicas, adoptivas y tutelares relacionadas con su familia. Adopción en la casa de Israel. El concepto y la práctica de la adopción se aplica a casi todas las personas que han nacido. Mark A. Peterson, ex profesor de la Universidad Brigham Young, enseñó: la adopción no se limita a los casos especiales que llamamos adoptados, nos atañe a todos. El apóstol Pablo habló de la adopción como el proceso por el cual nos convertimos en miembros del convenio, en parte de la familia de Abraham. Para Pablo, el término adopción se utilizaba para mostrar que aquellos que creen en Jesús llegan a ser parte de una familia muy especial. Esto es así para todos los que nos bautizamos en la Iglesia en la actualidad. Llegamos a ser hermanos y hermanas. Tal vez esto sea más claro en Gálatas. Pues todos los que habéis sido bautizados en Cristo, de Cristo estáis revestidos. Ya no hay judío, ni griego, no hay esclavo, ni libre, no hay varón, ni mujer, porque todos vosotros sois uno en Cristo Jesús. Y si vosotros sois de Cristo, ciertamente descendientes de Abraham sois, y herederos conforme a la promesa. Gálatas, capítulo 3, versículos 27 al 29. Llegar a ser parte de la casa de Israel se nos expresa en términos específicos al recibir nuestra bendición patriarcal, en la cual se nos dice cuál es nuestro linaje. Esto también en muchos casos es una manifestación de la creación de una familia mediante el proceso de adopción. En ocasiones, dentro de una familia, hay algunos que son del linaje de Efraín, mientras que otros podrían ser de Judá, Dan o Manasés. El ser miembro de cada uno de esos linajes es a menudo parte del proceso de adopción del que habló Pablo. Si escogemos la obediencia y el arrepentimiento y participamos de la bendición del convenio, somos aceptados en la familia de la fe, la Iglesia, y ya no somos extranjeros ni advenedizos, sino conciudadanos, hermanos y hermanas con los santos. El gran plan de felicidad. El plan de nuestro Padre Celestial es un plan de felicidad. Él sabe que el estar sellados en relaciones familiares eternas puede brindarnos gozo, tanto en forma de conexiones estrechas como de sentimientos amorosos de vínculos familiares. Por medio de la oración, usted puede descubrir el camino que su propio trayecto personal debe seguir en cuanto a las líneas familiares biológicas y adoptivas, a medida que participa en la obra del templo y de historia familiar a lo largo de su vida.
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2: La correspondencia que recibimos en la Pascua o en Navidad proporciona recuerdos renovados de amigos y parientes queridos. Algunos de esos mensajes van acompañados de preciadas fotografías de familiares. Aquí hay una que en realidad me llamó la atención. Ella es una de nuestras bisnietas. La llamaré querida Ruby. Esta fotografía me recuerda a su madre, cuando más o menos tenía esa misma edad. De mis archivos saqué esta foto de la madre de querida Ruby, una de nuestras nietas. Le tomé esta foto a la madre de querida Ruby hace unos 29 años. Sus ojos permanecen así de azules. Recuerdos gratos de hace medio siglo volvieron a la mente cuando la abuela de querida Ruby, una de nuestras hijas, era entonces el miembro más nuevo de nuestra familia. Esta es su fotografía cuando era bebé. Ahora, ella es una abuela amorosa y yo soy el bisabuelo de querida Ruby. No les mostraré mi fotografía de bebé. Eso no ayudará. Estas fotografías sugieren el amor que entrelaza a nuestras cuatro generaciones. Cuando pienso en el amor que siento por cada miembro de nuestra familia, percibo en cierto grado el amor que nuestro Padre Celestial tiene por sus hijos. Mientras la familia está siendo atacada por el mundo, la Iglesia de Jesucristo de los Santos de los Últimos Días proclama, fomenta y protege la verdad de que la familia es fundamental en el plan del Creador para el destino eterno de sus hijos. La familia, una proclamación para el mundo, y nuestros amplios esfuerzos en historia familiar son solo dos evidencias de cómo esta iglesia brinda esperanza y ayuda a la sagrada institución de la familia. Enseñamos que el amor de Dios por sus hijos es infinito. Sin importar la raza, la nacionalidad o el sexo, Él los ama a todos. Él lo ha hecho desde el principio y continuará haciéndolo. Él invita a todos a obtener la exaltación eterna para su familia. Su obra y su gloria es llevar a cabo la inmortalidad y la vida eterna, la exaltación de sus hijos. Porque de tal manera amó Dios al mundo que ha dado a su Hijo unigénito, para que todo aquel que en Él cree no se pierda, mas tenga vida eterna. La expiación de su Hijo amado hace posible que se cumplan ambos objetivos de su Padre. Sin la expiación, no habría inmortalidad. Sin la expiación, no habría regreso a la presencia del Padre, y no habría continuación de la familia más allá de la tumba. Debido a la expiación, estas bendiciones supremas las puede lograr cada hijo de Dios que obedezca sus leyes eternas. A través de las épocas, muchos de sus hijos han tenido acceso a las bendiciones del Evangelio, pero muchos otros no lo han tenido. Antes de la fundación del mundo, nuestro Padre Celestial instituyó la ordenanza del bautismo para quienes mueren sin el conocimiento del Evangelio. Él también ama a esos hijos. Además, Él proporcionó una vía para que ellos fueran parte de una familia eterna. Todo ser humano que viene a la tierra es el producto de generaciones de padres. Tenemos un anhelo natural de conectarnos con nuestros antepasados. Ese deseo mora en nuestros corazones, sin importar la edad. Consideremos las conexiones espirituales que se establecen cuando una joven ayuda a su abuela a ingresar información de la familia en una computadora, o cuando un joven ve el nombre de su bisabuelo en un registro de censo. Cuando nuestro corazón se vuelve a nuestros antepasados, algo cambia dentro de nosotros. Nos sentimos parte de algo más grande que nosotros mismos. Nuestros anhelos innatos por conexiones familiares se satisfacen cuando nos entrelazamos con nuestros antepasados mediante las ordenanzas sagradas del templo. Debido a la importancia de esta obra, la Iglesia ha edificado templos más cerca de la gente, y la investigación de historia familiar se ha facilitado como nunca antes. Los métodos para encontrar nombres y prepararlos para las ordenanzas del templo están también mejorando. En la conferencia de octubre de 2005, el presidente Gordon B. Hinckley anunció un emocionante paso adelante en la obra de historia familiar y del templo. Él dijo: "Uno de los aspectos preocupantes de nuestra actividad en el templo es que, al tener cada vez más templos por la tierra, hay una duplicación de trabajo en la obra vicaria. Por eso, nos hemos embarcado en una tarea muy difícil. La solución consiste en una tecnología computarizada compleja". Fin de la cita. Desde entonces, no solo se ha reducido la duplicación, sino que los procedimientos se han simplificado para que todo miembro de la Iglesia pueda participar en la obra del templo y de historia familiar. Han quedado atrás los días en que esta obra sagrada se efectuaba solo por especialistas. Sin importar su situación, ustedes pueden hacer de la historia familiar una parte de su vida ahora mismo. Los niños de la primaria pueden dibujar un árbol genealógico familiar. Los jóvenes pueden participar en bautismos vicarios y también pueden ayudar a otras generaciones a trabajar con computadoras. Los padres pueden relatar historias de su vida a su posteridad. Los miembros adultos dignos pueden tener una recomendación para el templo y efectuar ordenanzas del templo a favor de sus propios familiares. El profeta José Smith dijo: "La responsabilidad mayor que Dios ha puesto sobre nosotros en este mundo es ocuparnos de nuestros muertos. La nueva tecnología hace que sea más fácil que nunca cumplir con esa responsabilidad. La obra del templo e historia familiar ahora se facilita mediante un sistema conocido como New Family Search. Este sistema en Internet ayuda a los miembros a localizar a sus antepasados, a determinar qué obra de las ordenanzas se necesita efectuar por ellos y a preparar los nombres para el templo. Se puede acceder desde el hogar, desde un centro de historia familiar o desde cualquier lugar que tenga internet. Los pasos son fáciles de seguir. Primero, deben localizar a las personas por quienes desean efectuar la obra del templo. Después, deben imprimir una solicitud de ordenanzas familiares. Este documento les proporciona la información que necesitan en el templo y elimina la necesidad de llevar discos de computadora con ustedes. De la solicitud de ordenanzas familiares, se imprimen en el templo las tarjetas para ordenanzas. Después que se efectúe una ordenanza, se registra y se ingresa en el programa New Family Search ese mismo día. Ahora bien, ¿qué sucede con las personas que no tengan acceso a una computadora o que prefieren no utilizar esa tecnología? No se preocupen. Den un paso a la vez. Comiencen en el hogar. Empiecen con una caja de cartón vacía, como lo sugirió el presidente Boyd K. Packer. En la caja, pongan datos importantes acerca de ustedes y de su familia. Añadan datos recopilados por otros familiares. Entonces, consigan la ayuda de un consultor de historia familiar de su barrio o rama. El sistema New Family Search permite al consultor efectuar todas las funciones de computadora en favor de ustedes, incluso preparar los nombres para el templo. Cerca de 60,000 consultores prestan servicio en el mundo. Uno de ellos, en su barrio o rama, puede ser de gran ayuda para ustedes. El sistema New Family Search cambia la dinámica de la historia familiar, trabajando hacia la creación de un cuadro genealógico común, en el cual todos podemos trabajar. En el pasado, una persona trabajaba en forma separada y guardaba sus propios registros de familia. A menudo, alguien trabajaba en ello sin saber qué estaban haciendo otros miembros de la familia. Ahora, cada persona puede contribuir información mientras trabaja con los demás al elaborar su árbol genealógico familiar. Aunque el New Family Search es un paso gigantesco hacia adelante, es solo un paso. Hay mucho trabajo por delante. Debido a que el sistema facilita acceso a la información enviada a la Iglesia durante muchas décadas y de muchas fuentes, el New Family Search puede exponer duplicados o errores que no se habían reconocido previamente. Esta función es especialmente útil para quienes tengan antepasados pioneros. Las duplicaciones y los errores se deben corregir, y no hay nadie mejor para hacerlo que cada persona por su propia familia. Puede que se sientan frustración al trabajar en medio de esos desafíos. Permítanme asegurarles de que sus preocupaciones son bien entendidas. La Iglesia, bajo el inspirado liderazgo del presidente Thomas S. Monson, está trabajando diligentemente para ayudarlos a resolver esos problemas. Juntos, nos esforzamos para organizar el árbol genealógico familiar para todos los hijos de Dios. Este es un enorme esfuerzo con enormes recompensas. Esta es una obra de gozo. Miren la fotografía de estos nuevos conversos realizando la obra del templo por sus familiares. Estos queridos santos son de la estaca Ilopango, El Salvador, y están yendo al templo de la ciudad de Guatemala por primera vez. Llevan sus tarjetas del templo, cada uno con el nombre de un familiar fallecido por el cual han efectuado el bautismo vicario. Para que los esfuerzos de historia familiar de la Iglesia tengan éxito, la dirección y el liderazgo del sacerdocio son esenciales. Los líderes enseñan y testifican acerca de la doctrina sobre la cual se basa esta sagrada obra. Ellos extienden llamamientos y se aseguran de que haya instrucción disponible. Ven la actividad del templo y de historia familiar como un medio de elevar el espíritu de su barrio, fortalecer las raíces espirituales de los nuevos conversos, y bendecir la vida de todos los miembros. Aunque la obra del templo y de historia familiar tiene el poder para bendecir a los que están más allá del velo, tiene el mismo poder para bendecir a las personas que están vivas. Tiene una influencia refinadora en aquellos que participan de ella, quienes están literalmente ayudando a exaltar a su familia. Somos exaltados cuando podemos morar juntos con todos nuestros familiares en la presencia del Dios Todopoderoso. El profeta José Smith previó nuestro deber. Está a punto de llegar el gran día del Señor, dijo él. Ofrezcamos, pues, como iglesia y como pueblo y como santos de los últimos días, una ofrenda al Señor en rectitud. Y presentemos en su santo templo un libro que contenga el registro de nuestros muertos, el cual sea digno de toda aceptación. La preparación de ese registro es nuestra responsabilidad colectiva e individualmente. Al trabajar juntos, podemos hacerlo digno de toda aceptación del Señor. Ese registro permite que se efectúen las ordenanzas y que sean aceptadas por nuestros antepasados fallecidos, según lo decidan. Esas ordenanzas pueden traer la libertad a los cautivos que están del otro lado del velo. Nuestros hijos, nietos, querida Ruby, y todos nuestros bisnietos están entrelazados con amor. También están entrelazados con amor con sus antepasados. esos eslabones, soldados mediante sagradas ordenanzas, conducen a la exaltación de nuestras familias. Que esa meta sagrada pueda lograrse para cada uno de nosotros, es mi oración en el nombre de Jesucristo. Amén.
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3: ¿Cómo encontrar la verdad en la era de la información errónea? Por Christopher Boyle, profesor adjunto de comunicación, Universidad Brigham Young. Estas 5 ideas pueden ayudarte a obtener la alfabetización adecuada para entender los medios de comunicación y a combinarla con la guía divina. Vivimos en tiempos sin precedentes. La capacidad que tenemos de acceder a cantidades ingentes de información en cuestión de segundos resulta emocionante. Sin embargo, ¿cómo podemos saber si la información de que disponemos es confiable, en particular cuando tenemos que tomar decisiones importantes? Una manera en que podemos navegar por estas aguas turbulentas es conseguir una mayor alfabetización en los medios de comunicación. ¿Qué queremos decir cuando hablamos de alfabetización en los medios de comunicación? ¿Y cómo puede ayudarnos esto a evitar ser engañados en los últimos días? La alfabetización en los medios de comunicación es la capacidad de acceder a mensajes de diversos formatos y analizarlos, evaluarlos y crearlos. Todas estas son destrezas útiles para desarrollar, especialmente en la era de la información errónea. A continuación, se presentan sugerencias a tener en cuenta cuando comiences a desarrollar tu alfabetización en los medios de comunicación. 1. Investiga. Las Escrituras nos enseñan, por boca de 2 o de 3 testigos se establecerá toda palabra. El mismo principio se puede aplicar a nuestra labor de buscar información verídica y precisa. Aunque podemos encontrar fácilmente respuestas a preguntas importantes con tan solo una sencilla búsqueda en línea, verificar la exactitud de esa información requiere tiempo y esfuerzo. Además, también existe el peligro de confiar en un solo punto de vista, sobre todo en una época en la que los prejuicios en los medios de comunicación parecen ser más comunes y cuando cada vez hay más personas que pretenden promover sus intereses. Podemos estar mejor informados y esfuerzo. Además, también existe el peligro de confiar en un solo punto de vista, sobre todo en una época en la que los prejuicios en los medios de

enseñanza. 2. Verifica tu fuente y luego verifícala de nuevo. Tenemos la tendencia a interpretar la mayor parte de la información que consumimos al pie de la letra, en particular si sentimos que podemos confiar en la fuente de la información. Sin embargo, incluso las fuentes bien intencionadas pueden equivocarse en ocasiones. Por lo tanto, es importante que dediquemos tiempo a verificar la información que recibimos, sobre todo si es algo sobre lo que tenemos la intención de actuar o que vamos a contar a los demás. 3. Sé consciente de la cámara de eco en las redes sociales. Una encuesta reciente publicada por el Centro de Investigación Pew reveló que casi la mitad, 48% de los adultos estadounidenses, recibe las noticias y la información a través de las redes sociales. Aunque las redes sociales pueden constituir una herramienta excelente para obtener información, el contenido que encontramos en las fuentes se basa en buena medida en estrategias destinadas a captar nuestra atención en lugar de darnos información valiosa y precisa. Entre estos algoritmos de personalización y nuestra capacidad para controlar nuestro círculo de amigos en estas plataformas, creamos una posible cámara de eco, donde nuestras propias creencias y opiniones se magnifican y se nos alimenta con información centrada únicamente en nuestros propios intereses. Las redes sociales tienden, asimismo, a ser un caldo de cultivo para reproducir información falsa y engañosa. Debido a la facilidad con la que alguien puede crear y divulgar contenidos, es imperativo que examinemos detenidamente cualquier información que veamos en las redes sociales y que verifiquemos su autenticidad antes de aceptarla o decidir compartirla. El presidente Russell M. Nelson ha advertido: si la mayor parte de la información que obtienen proviene de las redes sociales o de otros medios de comunicación, su capacidad para escuchar los susurros del espíritu se verá disminuida. 4. Escucha al espíritu. El mundo está lleno de mensajes contradictorios que nos dicen qué pensar y cómo actuar. El presidente James E. Faust, segundo consejero de la primera presidencia, enseñó que la mejor manera de superar la estática del mundo es escuchar y seguir la voz del espíritu. Se requiere paciencia en un mundo que exige la satisfacción instantánea. Esa solución es silenciosa, tranquila y sutil en un mundo que está prendado de lo que es estridente, incesante, de ritmo apresurado, ofensivamente rimbombante y tosco, dijo él. El espíritu es una herramienta poderosa que puede ayudarnos a clasificar e identificar la información precisa y valiosa. Podemos hallar consuelo en la promesa del Señor que dice que, por el poder del Espíritu Santo, podréis conocer la verdad de todas las cosas. ¿Cómo sabemos si nos está hablando el Espíritu? Tal como instruyó el Señor a Oliver Cowdery: hablaré a tu mente y a tu corazón por medio del Espíritu Santo, que vendrá sobre ti y morará en tu corazón. Esto puede requerir de nuestra parte el mayor esfuerzo intelectual para reconocer la verdad del error, así como hacer todo lo posible por vivir de tal manera que tengamos el Espíritu con nosotros. Ten cuidado de no pasar tiempo en medios de comunicación o contenidos similares que alejen al Espíritu Santo. 5. Sigue al profeta. En medio de su largo y arduo viaje para huir de Egipto, los hijos de Israel comenzaron a murmurar contra el Señor. Le preguntaron a Moisés: ¿por qué nos hiciste

0: hiciste subir de Egipto para que muramos en este desierto? Como resultado de sus quejas, se enviaron serpientes ardientes entre el pueblo. Muchos de ellos fueron mordidos y murieron. Cuando Moisés acudió al Señor para interceder por ellos, el Señor le mandó que hiciera una serpiente ardiente y la sujetara a un asta. Los que eran mordidos solo debían mirar la serpiente de bronce y vivirían. Una solución fácil para un problema que hacía peligrar la vida. Los israelitas que escogieron mirar pudieron vivir. Sin embargo, para los demás, el remedio era demasiado sencillo, así que eligieron no creer, no miraron a la serpiente y al final perecieron. En nuestros días, nos enfrentamos a una plaga similar de serpientes ardientes en forma de información falsa, divisoria o incluso maliciosa, que tiene por objeto hacernos daño a nosotros y a los demás. Si la consumimos, esa información puede ser tan mortal, espiritual, mental y emocionalmente, como lo fueron las serpientes venenosas para los hijos de Israel. Nuestra mejor línea de defensa en los últimos días contra las informaciones erróneas que engañarán aún a los escogidos es acudir a nuestro profeta viviente. Aunque el mundo no valore el consejo del profeta, sabemos que él es el portavoz del Señor. El Salvador nos ha dicho: sea por mi propia voz o por la voz de mis siervos, es lo mismo. Es importante que contrastemos las noticias y la información con la palabra del Señor, incluido el consejo proporcionado por medio de sus profetas y apóstoles. Al confiar en la guía que nos brindan y al verificar lo que escuchamos que proviene del mundo, contrastándolo con lo que escuchamos del Señor y sus profetas, nos resultará más fácil discernir entre la verdad y el error. ¿Cómo puedes obtener sabiduría? Con toda la información errónea que tenemos a nuestro alcance, no es de extrañar que Pablo dijera que en los últimos días los hombres siempre estarían aprendiendo, pero nunca podrían llegar al conocimiento de la verdad. La facilidad con la que podemos obtener acceso a la información es un don de nuestro Padre Celestial. Sin embargo, a pesar de toda la información que podemos obtener, sabiduría ante todo, adquiere sabiduría, y con todo lo que adquieras, adquiere entendimiento. Eso es algo para lo cual no podemos confiar en un motor de búsqueda. Además, para obtener sabiduría, también debemos buscar conocimiento, tanto por el estudio como por la fe. Combinar una buena alfabetización de los medios de comunicación y nuestros mayores... Combinar una buena alfabetización en los medios de comunicación y nuestros mayores esfuerzos intelectuales con vivir el Evangelio y nuestros mejores esfuerzos espirituales invitará a la guía espiritual que necesitamos para discernir la verdad del error y evitar que seamos engañados por el torrente de información errónea que nos rodea.
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2: President Monson.
3: Presidente Monson. Toda la membresía de la Iglesia en todo el mundo se une en este gran himno por este maravilloso coro y le decimos gracias por nuestro profeta. Gracias por su vida, su ejemplo y por ese mensaje de bienvenida a otra conferencia general. Lo amamos, lo admiramos y lo apoyamos. De hecho, En la sesión de esta tarde tendremos una oportunidad más formal de levantar la mano en un voto de sostenimiento, no solo para el presidente Monson, sino también para todos los demás oficiales generales de la Iglesia. Ya que mi nombre se incluirá en esa lista, me atreveré a hablar en nombre de todos, previendo eso y agradeciéndoles ese apoyo. Ninguno de nosotros podría servir sin sus oraciones y su apoyo. Su lealtad y amor significan más de lo que podamos expresar. Con ese espíritu, mi mensaje hoy es para decirles que nosotros los apoyamos a ustedes, que les retribuimos esas mismas oraciones sinceras y la misma expresión de amor. Todos sabemos que hay llaves, convenios y responsabilidades especiales que se dan a las autoridades de la Iglesia, pero también sabemos que la Iglesia recibe una fuerza incomparable, una vitalidad única y verdadera de la fe y devoción de cada miembro de esta Iglesia, quien quiera que sea. No importa en qué país viva, lo joven o inadecuado que se sienta, lo anciano o lo limitado que se considere. Yo testifico que Dios lo ama individualmente. Usted es clave en el propósito de su obra, y las autoridades de su Iglesia lo aprecian y oran por usted. El valor personal, el esplendor sagrado de cada uno de ustedes es la razón por la cual hay un plan de salvación y exaltación. Contrario a la palabra del día, esto se trata de usted. No, no mire a su vecino, le estoy hablando a usted. Me ha costado encontrar una forma adecuada de decirles cuán amados son de Dios y cuán agradecidos estamos por ustedes los que nos encontramos en este estrado. Estoy tratando de ser portavoz de los mismos ángeles del cielo al agradecerles cada cosa buena que han hecho, cada palabra amable que han dicho, cada sacrificio que han hecho por ofrecer a alguien, a quien sea, la hermosura y bendiciones del Evangelio de Jesucristo. Estoy agradecido por líderes de las mujeres jóvenes que van a campamento y que sin champú, duchas o maquillaje convierten las reuniones de testimonio llenas de humo en las experiencias espirituales más impactantes que esas jovencitas o esas líderes tendrán en la vida. Estoy agradecido por todas las mujeres de la Iglesia que en mi vida han sido tan firmes como el monte Sinaí y tan compasivas como el monte de las bienaventuranzas. A veces sonreímos por las historias de las hermanas, ya saben, la gelatina verde, los acolchados, las papas de funeral. Pero mi familia ha recibido con agradecimiento todas, cada una de esas cosas en un momento u otro. Y en un caso, el acolchado y las papas el mismo día. Era solo un pequeño acolchado, bien pequeño, para que en su viaje de regreso al hogar celestial, mi hermanito fallecido estuviese tan abrigado y cómodo como las hermanas de la Sociedad de Socorro querían que lo estuviera. La comida que prepararon para mi familia después del servicio de forma voluntaria, sin que lo pidiésemos, fue recibida con agradecimiento. Sonrían, si quieren, por nuestras tradiciones, pero de algún modo, las irreconocidas mujeres de la Iglesia siempre están allí cuando hay manos caídas o rodillas debilitadas. Parecen comprender de forma instintiva la divinidad de la declaración de Cristo. En cuanto lo hicisteis a uno de estos mis hermanos más pequeños, a mí lo hicisteis. Lo mismo sucede con los hermanos del sacerdocio. Pienso, por ejemplo, en los líderes de nuestros hombres jóvenes, que dependiendo del clima y del continente, hacen caminatas de 80 kilómetros o cavan cuevas de hielo e intentan dormir en ellas, en lo que tienen que ser las noches más largas de la existencia humana. Estoy agradecido por los recuerdos de mi propio grupo de sumos sacerdotes, que hace unos años se turnó para dormir en el sillón reclinable de la habitación de un miembro agonizante del quórum, para que su anciana y débil esposa pudiera dormir un poco en las últimas semanas de la vida de su amado esposo. Estoy agradecido por los ejércitos de maestros, oficiales, asesores y secretarios de la iglesia, sin mencionar a los que constantemente colocan mesas y guardan sillas. Por los patriarcas ordenados, los músicos, los historiadores, las parejas ancianas con osteoporosis, que van al templo a las 5 de la mañana con pequeñas maletas, ahora casi más grandes que ellos. Estoy agradecido por padres sin egoísmo, quienes tal vez la vida entera cuidan a un hijo discapacitado. A veces con más de una incapacidad o con más de un hijo. Estoy agradecido por hijos que se unen más adelante en la vida para devolver el cuidado a sus padres enfermos o ancianos. Y a la casi perfecta hermana anciana que, como disculpándose, susurró hace poco: "Nunca he sido una líder de nada en la iglesia. Solo he sido una ayudante." Yo digo: "Querida hermana, gracias al cielo por usted y todos los ayudantes en el reino. Algunos de nosotros que somos líderes esperamos algún día tener la misma posición ante Dios que ustedes ya han alcanzado. Con demasiada frecuencia no he expresado agradecimiento por la fe y la bondad de tales personas en mi vida. El presidente James F. Faust se paró en este púlpito hace 13 años y dijo: "Recuerdo que cuando era pequeño, mi abuela cocinaba deliciosas comidas en la cocina de leña. Cuando se vaciaba la caja de los leños, la abuela, sin decir palabra, la llevaba afuera hasta el montón de leña de cedro, la llenaba y volvía a la casa con la pesada caja. Yo era tan insensible", dijo el presidente Faust, "que me quedaba ahí sentado mientras mi querida abuela iba en busca de la leña. Entonces, con su voz partida por la emoción, dijo: "Me avergüenzo de mí mismo y he lamentado aquella omisión durante toda mi vida. Espero pedirle perdón algún día." Si un hombre tan perfecto como pienso que el presidente Faust era pudo reconocer su descuido juvenil, yo no puedo hacer menos que admitir algo similar y rendir un homenaje largamente merecido. Cuando fui llamado a servir en una misión antes del inicio del tiempo, no había costos misionales de igualación financiera. Cada uno tenía que pagar el costo completo de la misión a la que se le enviara. Algunas misiones eran muy caras y resultó que la mía era una de ellas. Tal como alentamos a que los misioneros lo hagan, yo había ahorrado dinero y vendido mis pertenencias personales para hacerme cargo de mis gastos lo mejor posible. Pensé que tenía suficiente dinero, pero no estaba seguro cuánto tendría para los últimos meses de mi misión. Aún con eso en mente, dejé a mi familia para la experiencia más grande que alguien podía esperar tener. Me encantó la misión. Estoy seguro que más que a ningún otro joven antes o después de eso. Regresé a casa justo cuando llamaron a mis padres para que ellos sirvieran en una misión. ¿Qué iba a hacer ahora? ¿Cómo iba a pagar los estudios universitarios? ¿Cómo podría pagar un alquiler y la comida? ¿Y cómo iba a realizar el gran sueño de mi vida, casarme con la increíblemente perfecta Patricia Terry? No me importa admitir que estaba desalentado y asustado. Con temor fui al banco local y le pregunté al gerente, un amigo de la familia, cuánto dinero había en mi cuenta. Parecía sorprendido y me dijo: "Pero Jeff, lo tienes todo en la cuenta. ¿No te contaron? Tus padres querían hacer cualquier cosa, por mínima que fuera, para ayudarte a comenzar de nuevo cuando volvieses a casa. No sacaron ni un centavo durante tu misión. Creí que tú lo sabías." Bueno, no lo sabía. Lo que sí sé es que mi padre, un contador autodidacta, un contable, como los llamaban en nuestro pequeño pueblo, con tan pocos clientes, tal vez nunca usó un traje nuevo ni una camisa nueva ni un par de zapatos nuevos durante 2 años para que su hijo pudiese tener esas cosas en su misión. Más aún, lo que no sabía, pero supe después, es que mi madre, que no había trabajado nunca fuera de casa durante su vida de casada, aceptó un trabajo en una tienda para poder pagar los gastos de mi misión. Y nunca me hicieron saber ni una palabra de todo eso durante mi misión. Nunca me dijeron nada al respecto. ¿Cuántos padres en esta iglesia han hecho lo que hizo mi padre? ¿Cuántas madres en estos difíciles tiempos económicos todavía están haciendo lo que mi madre hizo? Hace 34 años que murió mi padre, así que igual que el presidente Faust, tendré que esperar para agradecerle debidamente en el otro lado del velo. Pero mi dulce madre, que cumple 95 años la semana que viene, felizmente está mirando esta transmisión en su casa, en St. George. Así que no es demasiado tarde para agradecerle. A ustedes, mamá y papá. Y a todas las madres y los padres y las familias y personas fieles en todas partes. Gracias por sacrificarse por sus hijos y por los hijos de otras personas, por querer tanto darles ventajas que ustedes no tuvieron, por querer tanto darles la vida más feliz que pudieran proporcionarles. Gracias a todos ustedes, maravillosos miembros de la iglesia, y las innumerables buenas personas que no son de nuestra fe, por demostrar cada día de su vida que el amor puro de Cristo nunca deja de ser. Ninguno de ustedes es insignificante, en parte porque hacen que el Evangelio de Jesucristo sea lo que es, un recordatorio viviente de su gracia y misericordia, una manifestación privada pero poderosa en pequeñas aldeas y grandes ciudades del bien que Él hizo y de la vida que Él dio, trayendo paz y salvación a los demás. Nos sentimos honrados más de lo que pueda expresar de ser contados con ustedes en esta sagrada causa. Como Jesús dijo a los nefitas, así digo yo hoy, a causa de vuestra fe, es completo mi gozo. Y cuando hubo dicho estas palabras, lloró. Hermanos y hermanas, al ver su ejemplo, prometo nuevamente mi resolución de ser más fiel, más bondadoso y dedicado, más caritativo y leal, como nuestro Padre Celestial es y como muchos de ustedes ya son. Esto ruego en el nombre de nuestro gran ejemplo en todas las cosas, el Señor Jesucristo. Amén.
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4: Una taza de agua tibia, por Mingyun Park, basado en una historia real. Mingyun y su papá se apresuraron a entrar en la capilla. El viento frío soplaba a sus espaldas. Dentro del edificio también hacía frío. Mingyun esperaba que se calentara a medida que fuese llegando más gente. Un amigo de Mingyun, Jungmin, se bautizaba hoy. Jungmin se había reunido con las misioneras y llevaba tiempo pensando en bautizarse. Todo el barrio había ayunado y orado por él y por fin había decidido bautizarse. Y hoy era el gran día. La pila bautismal todavía se estaba llenando de agua cuando Mingyun y su papá entraron en la sala. Se sentaron junto a James, un amigo de Mingyun, y al poco rato entró Jungmin, vestido con la ropa blanca de bautismo. Parece un poco nervioso, dijo James. Min-jun asintió. Estaba contento de poder estar allí con su amigo. La pila no tardó en llenarse. Era hora de dar comienzo al bautismo. Pero en lugar de empezar, los misioneros estaban hablando con algunos miembros y parecían preocupados. El papá fue a ver qué pasaba. ¿Qué sucede? Le preguntó Min-jun a su papá. El calentador de agua del edificio se descompuso y el agua de la pila está muy fría, respondió el papá. Min-jun miró la pila. El día de su bautismo había hecho buen tiempo. Hubo agua caliente y hasta su papá le había dado un cálido abrazo al salir del agua. No podía imaginar lo que sería bautizarse en agua fría un día de invierno tan frío como ese. Min-jun vio cómo Jung-min entraba valientemente en el agua con el Elder Kek, quien iba a bautizarlo. «Está demasiado fría», dijo Jung-min. «No puedo estar aquí más tiempo». Salió de la pila bautismal temblando. Min-jun se sintió triste por él. Unos minutos después, Jung-min volvió a intentar entrar en el agua. Esta vez, solo dio unos pasos antes de salir a toda prisa. Lo intentó dos veces más. El agua estaba helada. «¿Podemos parar?», preguntó Jung-min al fin. Parecía que estaba a punto de llorar. Min-jun hizo una oración en silencio para preguntar cómo podría ayudar. «¿Qué podemos hacer?», preguntó alguien. «¿Deberíamos posponer el bautismo?», sugirió otra persona. Todos deseaban ayudar a Jung-min, pero no sabían cómo. Entonces, Min-jun tuvo una idea. Le dio un codazo a James. «¡Vamos, James!». Min-jun y James fueron a la cocina. Buscaron dos recipientes grandes y los llenaron con agua caliente del dispensador de agua. Con cuidado, los llevaron al salón bautismal y echaron el agua caliente en la pila. «Tal vez eso ayude a calentar el agua», dijo Min-jun. Todos se sorprendieron mucho. «¿Por qué no se nos ocurrió eso?», preguntó alguien. Todos juntos comenzaron a añadir el agua caliente que iban trayendo de la cocina. Unas personas hervían agua y otras llevaban cuidadosamente los recipientes por el pasillo y echaban el agua caliente en la pila bautismal. Incluso los otros niños de la primaria ayudaron llevando tazas de una en una. Por fin, el agua estuvo lo suficientemente tibia y Jung-min y el Elder Kek entraron en la pila. Min-jun tuvo un sentimiento cálido en el corazón al escuchar al Elder Kek pronunciar las palabras de la oración bautismal. Cuando Jung-min salió del agua, estaba sonriendo y todos estaban felices. Cuando Jung-min se puso su ropa seca, Min-jun le dio un gran abrazo. Min-jun sabía que, siempre que orase con valor, el Padre Celestial lo ayudaría a saber qué hacer. Ese fue un bautismo que Min-jun nunca olvidaría. La autora vive en Seúl, Corea del Sur.
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1: On September 23rd,
2: el 23 de septiembre de 1995, la primera presidencia y el coro de los 12 apóstoles presentaron a la iglesia y al mundo un documento titulado La familia, una proclamación para el mundo. Cito del párrafo que dice, El esposo y la esposa tienen la solemne responsabilidad de amarse y cuidarse el uno al otro y también a sus hijos. Vivimos en una época en la que este consejo es de suma importancia. Muchos padres afirman que no tienen tiempo para su familia. El acelerado tren de la vida de los tiempos modernos y el exceso de trabajo están desviando la atención de los padres de lo que es más importante, es decir, dedicar tiempo y dar de sí mismo a la familia. El Señor enseñó que todo hombre tiene la responsabilidad de mantener a su familia, pero eso no significa solo abastecer la casa con comida y otros artículos que se necesiten o se deseen. Debemos también dedicar tiempo para proveer de enseñanzas. ¿Y qué debemos enseñar? Nuestro Padre nos ha enseñado que los padres tienen la obligación de enseñar el Evangelio a sus hijos. El profeta Lehi comprendió bien su responsabilidad de enseñar a sus hijos. Nefi declaró que a él se le había enseñado en toda la ciencia de su padre. El Señor nos enseñó a cuidar a nuestra familia cuando nos dijo, a través de sus profetas, en la proclamación para el mundo. Los padres tienen la responsabilidad sagrada de educar a sus hijos dentro del amor y la rectitud, de proveer para sus necesidades físicas y espirituales, de enseñarles a amarse y a servirse el uno al otro, de guardar los mandamientos de Dios y de ser ciudadanos respetuosos de la ley donde quiera que viva. Sabemos que Dios nos ha enseñado durante siglos a cuidar y proteger a nuestra familia. También sabemos y vemos que el adversario ha estado atacando a la familia. Este es el momento para utilizar todas estas enseñanzas. Es el momento para cumplir las responsabilidades que Dios nos ha dado con respecto a la familia. El presidente James E. Faust nos dio tres elementos clave que podemos emplear para proteger y fortalecer a nuestra familia. Primero, la oración familiar. Los padres deben enseñar a sus hijos que son hijos de Dios y, por tanto, deben dirigirse a Él en oración diariamente. Segundo, la noche de hogar. Como nos enseñó el presidente Faust, la noche de hogar es para todos, no importa la etapa de la vida en la que nos encontremos. Debemos procurar que los lunes por la noche no haya otras actividades que nos impidan reunirnos como familia. Tercer, el estudio personal y familiar de las Escrituras. Debemos ayudar a nuestros hijos a fortalecer su fe y testimonio mediante este hábito fundamental. Si seguimos el sabio consejo del presidente Faust, estaremos protegiendo a la familia de los ataques de Satanás, así como fortaleciendo su fe y su testimonio en el Señor Jesucristo. En la proclamación sobre la familia, también aprendemos que, por designio divino, el padre debe presidir sobre la familia con amor y rectitud y tiene la responsabilidad de protegerla y de proveerle las cosas necesarias de la vida. La responsabilidad primordial de la madre es criar a los hijos. En estas responsabilidades sagradas, el padre y la madre, como iguales, están obligados a ayudarse mutuamente. El hogar es donde la familia aprende y pone en práctica los principios del Evangelio. Los padres amorosos enseñarán a sus hijos a adorar a Dios en su hogar. Cuando en el hogar está presente el espíritu de adoración, ese espíritu se extiende a la vida de cada miembro de la familia y eso los preparará para hacer cualquier sacrificio que sea necesario para poder volver a la presencia de Dios y permanecer juntos como familia por toda la eternidad. Se precisa mucho amor para enseñar y guiar una familia. La proclamación sobre la familia nos ayuda a comprender el amor al cual se refiere el Señor cuando nos dijo que debíamos amar unos a los otros. Él nos dio el ejemplo supremo de amor cuando declaró, «Nadie tiene mayor amor que este, que uno ponga su vida por sus amigos». Más adelante, expió nuestros pecados. Podemos dar nuestra vida por nuestros seres queridos sin morir físicamente por ellos, sino más bien al vivir por ellos, al dar de nuestro tiempo, al estar siempre presentes en su vida, al prestar servicio, al ser amables, cariñosos y al demostrar amor verdadero y a los de nuestra familia y a todos los hombres, como lo enseñó el Salvador. No sabemos lo que nos podría pasar mañana, y por eso es que hoy es el momento para empezar a manifestar nuestro amor mediante pequeños actos como un abrazo y al decir te quiero a nuestra esposa e hijos y a aquellos que nos rodean. Leí hace poco un artículo en internet que expresaba la urgencia de no dejar para mañana lo que se puede hacer hoy. En julio de este año, Brasil presenció el accidente aéreo más devastador de su historia. Murieron 199 personas. Se cuenta que el artículo que mencioné lo colocó en la cartelera de anuncios de la aerolínea el esposo de una de las azafadas que murió en el accidente, y se titula «Si el mañana no llegara». Si supiera que esta sería la última vez que te vería dormir, te abrazaría más fuerte y le suplicaría al Señor que te protegiera. Si supiera que esta sería la última vez que te vería salir por esta puerta, te abrazaría y te besaría y te haría volver para abrazarte y besarte una vez más. Si supiera que esta sería la última vez que oiría tu voz al orar, grabaría cada gesto, cada mirada, cada sonrisa, cada una de tus palabras, para escucharlos y verlos otra vez, día tras día. Si supiera que esta sería la última vez, tomaría 1 o 2 minutos más para decirte te amo, en vez de dar por sentado que ya lo sabías. Si supiera que esta sería nuestra última vez, nuestro último momento, me quedaría a tu lado para pasar el día contigo en vez de pensar, de seguro habrá otras oportunidades, así que puedo dejar pasar este día. Desde luego habrá un día para repasar las cosas y tendremos otra oportunidad para hacer bien las cosas. Y habrá otro día para decirnos te amo. Y por seguro habrá otra oportunidad para decirnos te ayudo en algo. Pero en mi caso no la habrá. No te tengo aquí conmigo, y este es el último día que tenemos, nuestro adiós. Por eso, quisiera decirte lo mucho que te amo, y espero que nunca lo olvides. El mañana no se promete a nadie, ni a jóvenes ni a ancianos. Hoy podría ser tu última oportunidad de apretar la mano de la persona a la que amas y demostrar todo lo que sientes. Si esperas hasta mañana, ¿por qué no hacerlo hoy? Porque si el mañana nunca llega, sin duda lo lamentarás el resto de tu vida, el no haber dedicado más tiempo para una sonrisa, una conversación, un abrazo o un beso, porque estabas muy ocupado para darle a esa persona lo que resultó ser su último deseo. Entonces, abraza fuerte hoy a quien amas, a tus amigos, a tu familia, y susurra en sus oídos cuánto los amas y deseas que estén junto a ti. Utiliza tu tiempo para decir, lo siento, por favor, perdóname, gracias, porque si el mañana nunca viene, no tendrás que lamentar el día de hoy. El pasado no regresa y el futuro quizás nunca llegue. Expresemos hoy nuestro amor a nuestro cónyuge e hijos y a nuestros hermanos y hermanas. Sé que Dios vive. Sé que Jesús es el Cristo, nuestro Salvador y Redentor. Sé que José Smith es un profeta del Señor y que Gordon B. Hinckley es el profeta viviente de Dios sobre la tierra. En el nombre de Jesucristo. Amén.
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Un joven pasaba su primera noche lejos de casa, en la universidad. No tenía mucho que hacer, salvo entretenerse con sus pensamientos de soledad e incertidumbre. Se hallaba en un lugar que le resultaba desconocido, con gente nueva a la que no conocía. Así que llamó a su padre y le preguntó, ¿qué debo hacer? La respuesta lo tomó por sorpresa. Busca a alguien a quien servir. Al mirar a su alrededor, en su departamento, se fijó que los platos estaban sucios. Se arremangó y comenzó a trabajar y se sintió mejor. En lugar de mirar hacia abajo con desánimo y encerrarse en sí mismo, miró hacia arriba con fe y se abrió al exterior. Llamar a su padre, pedirle ayuda, escuchar sus consejos y luego actuar en consecuencia, cambió los sentimientos de su corazón. La experiencia de este joven no es única. Es algo que cada uno de nosotros puede vivir. Cuando invocamos a Dios con un corazón sincero, preguntando, ¿qué debo hacer? ¿A quién debo servir? Recibiremos respuestas. Seremos guiados hacia personas que necesitan sentir el amor de Dios.

No importa cuán difíciles sean nuestras circunstancias, cuando miramos hacia arriba con fe y nos acercamos a los demás, nuestras propias cargas se vuelven más ligeras, levantando nuestro corazón y animando nuestra alma. Dios es el dador de todo lo bueno. Él ve y recompensa cada acto de bondad. Cuán difíciles sean nuestras circunstancias, cuando miramos hacia arriba con fe y nos acercamos a los demás, nuestras propias cargas se vuelven más ligeras, levantando nuestro corazón.

vidas, una luz que puede brillar a través de su servicio. En palabras del himnista Will L. Thompson, he hecho algo bueno en el mundo hoy. He ayudado a alguien que lo necesitaba. He animado a alguien triste y he hecho feliz a alguien. Si no es así, he fracasado. Ahora mismo hay oportunidades de trabajo por todas partes, oportunidades que se presentan ante nosotros. No las dejes pasar, diciendo, algún día lo intentaré, sino ve y haz algo hoy. Es noble que el hombre trabaje y dé. Solo el trabajo del amor tiene mérito. Solo el que hace algo ayuda a los demás a vivir. Dios conoce cada buena obra.

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1: Hay momentos en los que la única vía para ir desde la A a la C es por medio de la B. Me crié en el sur de Utah y disfruté todas las maravillas y bellezas del sur de Utah y del norte de Arizona. Por eso quería que mi hijo conociera esa región y deseaba mostrarle los lugares donde yo había jugado cuando tenía su edad. Así que su madre nos preparó un almuerzo, nos llevamos la camioneta del abuelo y nos dirigimos al sur a la vieja franja de Arizona.

Al caer la tarde, decidimos que sería mejor volver. Pero llegamos a cierta bifurcación en el camino, en realidad la única que era absolutamente irreconocible. Le pedí a mi hijo que orara para saber qué camino tomar, y sintió que debíamos ir a la derecha, y yo sentí lo mismo, pero no había salida. Avanzamos unos 500 metros y efectivamente era el camino equivocado. Entonces regresamos al punto de partida y tomamos el camino de la izquierda, es decir, el camino correcto. En cierto punto del camino, Matt dijo: «Papá, ¿por qué después de orar sentimos que el camino de la derecha era el camino que debíamos tomar, pero no lo era?». Le dije: «Creo que el Señor deseaba llevarnos al camino correcto lo más rápido posible, con cierta seguridad, con cierto entendimiento de que estábamos en la ruta correcta y que no teníamos que preocuparnos. Y en este caso, la manera más fácil de hacerlo era dejarnos avanzar unos 500 metros en el camino equivocado para que nos diéramos cuenta rápidamente, sin duda, que era el camino equivocado, y con esa misma certeza y convicción, saber que el otro camino era el correcto». Sé de forma absoluta y certera, a la perfección, que Dios nos ama. Él es bueno. Él es nuestro Padre y espera que oremos, confiemos, creamos, y no nos demos por vencidos, ni entremos en pánico, ni retrocedamos, ni desistamos cuando parece que algo no marcha bien. Debemos seguir adelante, seguir trabajando, creyendo, confiando, seguir el mismo camino y viviremos para caer en sus brazos, sentir su abrazo y oírlo decir: «Te dije que estaría bien, que todo saldría bien».

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1: Recently, I watched over 20,000 young Latter-day Saint men and women.
2: Hace poco, observé a más de 20,000 jóvenes santos de los últimos días, varones y mujeres, escuchar un mensaje espiritual. Vi que tomaban notas y se concentraban en el orador, deseosos de aprender, y irradiaban un intenso espíritu de pureza, rectitud y devoción. Nadie los forzó a asistir. Ellos querían estar allí. Más adelante, me reuní con más de 2,000 misioneros de tiempo completo. El recinto estaba lleno del espíritu. Les hice preguntas difíciles, que ellos respondieron muy bien, citando en ocasiones escrituras pertinentes. Al darles la mano y mirarlos a los ojos, percibí pureza y espíritu de devoción en ellos. Fue una experiencia inspiradora. Todos habían dejado sus intereses personales para unirse a lo que puede llegar a ser nuestra generación de misioneros más extraordinaria. He tenido experiencias similares con jóvenes a través del mundo. En nuestras tres universidades, se nota un gran aumento en la sensibilidad espiritual y la capacidad innata de los estudiantes. Algo extraordinario sucede. ¿Lo perciben? A medida que la obediencia y la moral decaen en el mundo, el Señor envía más espíritus excepcionales a la tierra. En conjunto, superan el nivel de capacidad de sus antepasados. Su potencial para progresar en forma personal y de contribución es magnífico. Joven o jovencita de esta generación, ¿qué estás haciendo para alcanzar tu extraordinario potencial? ¿Lo cultivas para alcanzar así logros excepcionales y felicidad? ¿Qué harás para evitar los esfuerzos de Satanás para debilitar tu potencial por medio de la transgresión? Solo tú puedes contestar esa pregunta esencial. Con todas mis facultades, te aliento a descubrir quién eres realmente. Te invito a escudriñar más allá de la rutina diaria. Te insto a discernir por medio del Espíritu las facultades divinas que recibiste. Te exhorto a hacer con oración elecciones correctas que te lleven a alcanzar tu extraordinario potencial. Te diré una forma segura mediante la cual puedes lograr ese progreso. He visto misioneros valientes soportar vientos helados, resistir lluvias torrenciales, caminar sobre los charcos por calles enlodadas y vencer el miedo. Muchas veces, dar un extraordinario testimonio solo para ser rechazados y criticados duramente. Los he visto luchar para dar a conocer la verdad en un idioma nuevo para ellos. En ocasiones, el escucha se queda mirando sin comprender y entonces, descorazonados, se dan cuenta que el mensaje no ha sido comprendido. Pero no cambiaría nada de eso, aunque pudiera hacerlo, ya que hay valiosos momentos de éxito que compensan todas las penurias pasadas. Esas recompensas se reciben cuando el Espíritu toca un corazón para siempre, porque alguien como tú estaba ahí. El compartir la verdad en circunstancias difíciles es atesorarla aún más. Cuando vayas más allá de los límites de la experiencia y te introduzcas en la nebulosa de lo desconocido, el Señor te fortalecerá. La belleza de tu alma eterna comenzará a desplegarse. Los desafíos son ahora más grandes que nunca. Esa es la razón por la cual el Señor necesita más misioneros capaces y mejor preparados. Necesita de aquellos que son limpios y puros para que el Espíritu los guíe a testificar con poder. Prepárate para ser uno de esos misioneros excepcionales. No será fácil, pero es alcanzable. La primera presidencia ha definido las altas normas de dignidad moral y la estabilidad física, mental y emocional que el servicio misional requiere. Las normas son estrictas, pero tú puedes satisfacerlas y disfrutar de los sentimientos de paz y de confianza que se recibe al vivirlas. Las normas han aumentado, no para hacer las cosas más difíciles, sino porque ahora los misioneros prestan servicio en un ambiente en el cual la guía espiritual es esencial. Se han hecho también ajustes en la presentación de las charlas. No se memoricen más, sino que el contenido básico se aprende y se da mediante la guía del Espíritu. La dignidad personal es imprescindible para ello. Tú perteneces a una extraordinaria generación con un potencial excepcional. No en vano Satanás quiere debilitar ese potencial, tentándote para que violes las leyes de Dios. Él sabe que no tiene poder sobre una persona recta, pero es un maestro en hacer el pecado algo atractivo para el indeciso. La preparación para una misión y una vida significativa comienza en el hogar, en su calidad de padres. Uno de los presentes más grandes que pueden brindar a sus hijos es el de nutrir constantemente un testimonio creciente de la verdad. Con paciencia, nutre la capacidad espiritual de cada niño. Explique con cuidado las doctrinas de la Iglesia y el poder que brinden cuando se viven con rectitud. Ese cimiento preparará al niño para resistir la iniquidad del mundo. Alienten a todo hijo que esté capacitado física y emocionalmente a prepararse para servir una misión de tiempo completo digno. Joven, participa activamente en tu quórum del sacerdocio. Jovencita, asista a las actividades de las clases de mujeres jóvenes y completa las metas del progreso personal. Jóvenes, participen en la escuela dominical para retener lo que se haya enseñado. Tomen parte en el seminario e instituto para obtener una comprensión esencial de la verdad. No escuchen solo con el fin de pasar una prueba. Apliquen en su vida lo que hayan aprendido. Estudia la primera visión que se registra en José Smith Historia, en la Perla de Gran Precio. Aprende los acontecimientos posteriores que llevaron a la restauración plena de la verdad, con la autoridad del sacerdocio y las ordenanzas esenciales para la exaltación. Obtiene un testimonio de esas cosas y fíjalo en la mente, en el corazón. Lee el libro de Mormón porque lo deseas, no porque tienes que hacerlo. Descubre por ti mismo que es verdadero. A medida que leas cada página, pregúntate, ¿pudo alguien haber escrito este libro? ¿O salió a luz como José Smith lo testificó? Aplica las enseñanzas que aprendas. Ellas te fortalecerán contra la maldad de Satanás. Sigue el consejo de Moroni y sinceramente pregunta a Dios el Padre, en el nombre de Jesucristo, con verdadera intención, si las enseñanzas del Libro de Mormón son verdaderas. Hazlo con el deseo de recibir una confirmación, sin dudar nada, Tiene que haber una explicación de ese libro que puedes sostener en tu mano. Sé que puedes recibir una confirmación espiritual de que es verdadero. Sabrás entonces que Jesucristo vive, que José Smith fue un profeta y que la Iglesia de Jesucristo de los Santos de los Últimos Días es su iglesia. Verificarás que el Salvador guía su iglesia mediante un profeta viviente. Esas verdades serán el cimiento de una vida productiva. Alguien puede decir, no tengo todas las bendiciones de una familia ideal, ni una experiencia plena en la iglesia. Tampoco yo disfruté de todas esas ventajas, ni tampoco algunos de los demás miembros del Quórum de los Doce. Compénsalo, obteniendo un firme testimonio de la verdad, una convicción personal de que la Iglesia de Jesucristo se ha restaurado sobre la tierra y que sus doctrinas son verdaderas. Comienza con un deseo sincero de saber. La llama titilante de tu fe puede apagarse si no la avivas, pero esa pequeña llama crecerá y se convertirá en un fuego brillante y inextinguible mediante la oración sincera, el estudio constante del Libro de Mormón y demás escrituras. Permanece digno. Cuando comprendas realmente quién eres, ¿no te será difícil resistir las tentaciones de Satanás? Entonces él no podrá malograr el desarrollo de tu verdadero potencial. Joven, el perfeccionamiento más grande y la experiencia más fortalecedora que puedes tener en este momento es, sin lugar a dudas, una misión de tiempo completo digno, aun cuando una misión no es para beneficio personal. El Señor bendice abundantemente a quienes le sirven valientemente. Sé uno más del ejército de misioneros extraordinarios, bien preparados y devotos que cumplan las altas normas de dignidad. Únete a quienes han elegido a servir al Señor, a donde te llamen, cualesquiera sean los desafíos que tengas que afrontar. La obra misional es extremadamente exigente. Si tienes problemas emocionales y te es posible estabilizar para afrontar las exigencias de una misión de tiempo completo, puedes ser llamado. Reconoce que los problemas emocionales y físicos son similares. Es necesario hacer todo lo posible para mejorar la situación y después aprender a vivir dentro de sus límites. Dios utiliza los problemas para que progresemos al conquistarlos. Si debido a tu situación física o emocional, el presidente de la iglesia te dispensa del servicio misional de tiempo completo, existen para ti otras formas de prestar servicio de acuerdo con tu condición. Tu obispo o presidente de estaca te puede ayudar a encontrarlas en el lugar donde vives. Podría ser en un centro de historia familia, de la iglesia, el templo, un proyecto de bienestar, centro de empleos, un hospital, un refugio u otro sitio. Hay muchos lugares donde se necesita ayuda. Puedes vivir en tu casa y contribuir de gran manera. Ese llamamiento puede durar algunos meses o ser más largo. Tu presidente destaca, te dirá dónde y por cuánto tiempo debes servir. Entonces él expedirá un llamamiento formal. ¿Dónde quiere que seas llamado? Estudia el mensaje de la restauración con los materiales que los misioneros de tiempo completo te pueden proporcionar. Busca oportunidades para compartir ese mensaje. Al hacerlo, concienzudamente, serás guiado a personas que recibirán la inspiración de aprender más. Mientras hablo del servicio misional, podrás pensar eso no es para mí. Ruego que lo reconsideres con oración. Todo lo que atesoro en la vida comenzó a madurar en el campo misional. Tú también puedes obtener esas bendiciones. Si has hecho elecciones incorrectas, arrepiéntete ahora. Quita cualquier barrera que impide tu progreso y felicidad. Tú eres un joven o una jovencita valiosos. Logra tu máximo potencial. Sea el líder y el ejemplo que el Señor espera de ti. Joven, sé parte de la generación más extraordinaria de misioneros. Juventud digna, prepárate para recibir las ordenanzas del templo y criar una familia eterna. Dios te ama. Testifico que al buscar su ayuda, Él te guiará para que cumplas tus sueños. En el nombre de Jesucristo. Amén.
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3: ¿Cómo es posible saber a qué voces debemos escuchar y creer? Andar por la vida con luz prestada. La voz a la que deben aprender a prestar atención es la voz del Espíritu. La voz del Espíritu es apacible y está siempre presente. El adversario trata de sofocarla con voces estridentes, persistentes, persuasivas y atractivas. Voces negativas que inventan supuestas injusticias. Voces quejosas que aborrecen los desafíos y el trabajo. Voces seductoras que ofrecen incentivos sensuales. Voces aduladoras que nos llenan de orgullo. Voces comerciales que nos tientan a gastar en lo que no tiene valor y buscar lo que no puede satisfacer. En su generación los acosarán multitudes de voces diciéndoles cómo vivir, cómo satisfacer sus pasiones, cómo tenerlo todo. Habrá todo tipo de programas de computación, receptores de satélites y redes de comunicación que los sofocarán con información. Serán bombardeados con maldad e iniquidad más que ninguna otra generación. Al pensar en ello, recuerdo las palabras de T.S. Eliot. ¿Dónde está la sabiduría que perdimos con el conocimiento? ¿Dónde está el conocimiento que perdimos con la información? He sugerido una solución sencilla para escoger el canal que los pondrá en sintonía. Escuchen y sigan la voz del Espíritu. Esta es una solución antigua y eterna. Y quizás no sea popular en una sociedad que siempre busca cosas nuevas. Requiere paciencia en un mundo que exige satisfacción inmediata. Esta solución es silenciosa, tranquila y sutil. Esta solución requiere caminar por fe en un mundo gobernado por lo que se ve. Aprendan a meditar en las cosas del Espíritu y a responder a sus susurros. Filtren la estática generada por Satanás. Al estar en sintonía con el Espíritu, Tus oídos oirán a tus espaldas palabra diciendo: este es el camino, andad por él. El escuchar la voz del Dios viviente les dará paz en este mundo y la vida eterna en el mundo venidero. Estos son los mayores de todos los dones de Dios.

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0: Brothers and sisters,
1: hermanos y hermanas, les damos la bienvenida al devocional del Sistema Educativo de la Iglesia para Jóvenes Adultos. Esta transmisión se realiza desde el Centro del Estaca San Diego, en San Diego, California, y está interpretándose a muchos idiomas para los jóvenes adultos del mundo entero. Yo soy Brent Sandler, soy ayudante del líder misional de la rama de jóvenes adultos solteros de Santi. Le damos la bienvenida a Lerdel Ballard del Quórum de los 12 Apóstoles. Él se dirigirá a nosotros más adelante y lo presentaremos. Agradecemos la asistencia de nuestro 70 de área y nos complace reconocerle en el estrado. También la presencia de nuestro presidente de misión y presidente de Estaca y de igual manera nuestro administrador de seminarios e institutos de religión del CEI. También les recordamos que el domingo 14 de septiembre del 2014, el Elder Christofferson del Quórum de los 12 será el discursante del devocional del CEI. Comenzaremos esta tarde con el coro y la congregación entonando ¿Dónde hallo el solaz?, himno número 69 del himnario en español. Agradecemos la ayuda del presidente Marty Morgan, quien dirigirá la música, y Justin Henriksen al órgano. Después del himno, Evan Moore ofrecerá la primera oración.

0: Dear Heavenly Father,
1: nuestro Padre Celestial, estamos agradecidos en este día de reposo por estar reunidos aquí en el Centro de Estaca y alrededor del mundo. Estamos agradecidos por nuestros amigos y familiares y por todas las cosas que nos has dado. Te pedimos que nuestros corazones y mentes sean abiertos cuando el Elder Ballard se dirija a nosotros y nos toque con su espíritu y corazón. Danos la fortaleza de poder actuar de acuerdo a lo que escuchemos. Te pedimos que bendigas a los misioneros alrededor del mundo. Y te pedimos una bendición especial, que nuestras familias sean fortalecidas y unificadas, y que aprendamos en nuestra juventud cómo ayudarles. Y te pedimos estas cosas en el nombre de Jesucristo. Amén.
2: Esta tarde nos acompaña el Coro Regional de Jóvenes Adultos Solteros de San Diego, que cantarán con El Salvador al lado. Dirige el presidente Mary Morgan y acompaña Dallen Albernathy. Después del número musical, tendremos el placer de escuchar al Elder Ballard. Tras el discurso del Elder Ballard, el coro entonará La Iglesia de Jesucristo. La última oración la ofrecerá Elizabeth Lynch. Ahora tengo el privilegio de presentar al discursante de esta tarde. El Elder M. Russell Ballard es miembro del Quórum de los 12 Apóstoles de la Iglesia de Jesucristo de los Santos de los Últimos Días. Sirve como apóstol desde el 6 de octubre de 1985, viajando por la tierra para instruir a los miembros de la Iglesia y dirigir los asuntos diarios de la Iglesia global. Nació en Salt Lake City, Utah, el 8 de octubre de 1928, hijo de Melvin R. y Geraldine Smith Ballard. Asistió a la Universidad de Utah. De joven, sirvió una misión en Inglaterra, en donde fue consejero de la presidencia de la misión. También ha servido como obispo en dos ocasiones. En 1974, fue llamado para servir como presidente de la misión Canadá-Toronto, donde estaba sirviendo cuando fue llamado al primer quórum de los 70 en abril de 1976. Como miembro de los 70, supervisó y capacitó a líderes en las regiones geográficas donde estaba asignado. Posteriormente, sirvió como miembro de la presidencia de los 70 desde febrero de 1980 a octubre de 1985, supervisando los quórumes de los 70 de la Iglesia. Gran parte de su ministerio se ha centrado en la obra misional. Antes de ser llamado a tiempo completo como líder de la Iglesia, el Elder Ballard trabajó en el mundo empresarial de la automoción, bienes raíces e inversiones. Ha servido en muchos comités y mesas directivas de la Iglesia y la comunidad. Se casó con Barbara Bowen en el Templo de Salt Lake el 28 de agosto de 1951. Tienen dos hijos y cinco hijas. Ahora el coro entonará con El Salvador al lado.

0: Well, thank you, choir.
1: Muchas gracias al coro. Es muy emocionante estar con ustedes esta noche, mis queridos jóvenes y jovencitas. Me complace hablarles desde San Diego, San Francisco, California. Es un gran lugar en este devocional del CEI. Damos la bienvenida a todos los jóvenes, incluyendo... ¿Acabo de decir San Francisco? Bien, quizás deberíamos estar en San Francisco. Estaría mejor el clima, yo creo. Voy a empezar otra vez y vamos a estar en San Diego, ¿no es cierto? Bienvenidos todos jóvenes esta noche, incluyendo a todos los estudiantes de la preparatoria. Estamos contentos que nos acompañen. También damos la bienvenida a todos los misioneros y futuros misioneros. La Iglesia y el Señor agradecen su servicio. También bienvenidos todos los futuros misioneros. El Señor necesita mujeres y hombres jóvenes rectos para ayudar en el recogimiento de Israel y preparar al mundo para su segunda venida. Quiero que sepan que el Señor los ama y confía en ustedes. La primera presidencia y el quórum de los 12 apóstoles creen en ustedes y oran por ustedes. Son el futuro de la Iglesia. Y el Señor tiene muchas bendiciones maravillosas para ustedes a medida que vivan sus vidas rectamente. Quiero hacer hincapié en ese punto. Ustedes dirigirán la Iglesia en 20 o 30 años. Algunos serán obispos, presidentes de estaca, presidentes de misión, de la primaria, mujeres jóvenes y sociedad de socorro, y presidentes de templo y directoras de las obreras. Todos al alcance de mi voz, entre ustedes están aquellos que es más probable que lleguen a ser líderes en las comunidades y naciones. Habrá otros que sean miembros de presidencias generales de las mujeres jóvenes, o incluso 70, autoridad general, o quizás un miembro del quórum de los 12 apóstoles. El día de hoy, ustedes no saben el extraordinario futuro que les espera. He oído a la gente decir que los líderes de la Iglesia viven en una burbuja. Lo que se olvidan es que somos hombres y mujeres de experiencia y que hemos vivido en muchos lugares y trabajado con gran variedad de personas de muchos lugares. Nuestras asignaciones actuales nos llevan a todo el mundo, literalmente, donde conocemos a líderes políticos, religiosos, de negocios y humanitarios. Aunque hemos visitado la Casa Blanca en Washington, D.C., y a líderes de naciones, también hemos visitado los hogares más humildes de la tierra y hemos conocido y ministrado a gente muy pobre. Si consideran nuestra vida y ministerio, reconocerán que vemos y experimentamos el mundo como muy pocos lo hacen. Se darán cuenta de que sabemos más de lo que sucede en el mundo que lo que sabe la mayoría. Otros dicen que somos muy mayores. Bueno, es cierto, 9 de los 12 apóstoles son mayores de 80 años. Yo tengo 85. Sin embargo, la sabiduría personal y combinada de las autoridades generales debería brindarles cierta confianza. Hemos pasado por todo, incluso las consecuencias de diferentes leyes y pautas públicas, así como desilusiones, tragedias y muertes en nuestras propias familias. Entendemos y no estamos fuera de lo que ustedes están viviendo. Permítanme también recalcar que ninguno de los 12 es tímido. Cada uno tenemos fuertes personalidades, de modo que cuando somos unidos en una decisión, pueden estar seguros de que hemos deliberado y llegado a esa decisión después de mucha oración y debate minucioso. Mis nietos incluso piensan que soy genial, que soy chévere. Como dicen ellos, he oído que algunos jóvenes adultos solteros dicen que soy buena onda. Espero que sea bueno ser buena onda. Tenemos la energía de los jóvenes y el Señor nos bendice para adelantar su obra de maneras extraordinarias. Hablaré sobre tres temas importantes. Uno, el uso de la tecnología. Dos, quiero también hablar de cómo combatir la pornografía. Y tres, quiero hablarles de la doctrina del matrimonio. Tres problemas muy importantes que estamos viendo el día de hoy. Primero, el uso de la tecnología. El uso de la tecnología en el 2007 y 2008. Me dirigí en una ocasión a graduados de BYU Hawaii y BYU Idaho. En ese momento, les dije que no podemos permanecer pasivos mientras que otros, aún nuestros críticos, tratan de definir lo que la iglesia enseña. Los exhorté a utilizar los adelantos en la tecnología para participar en la comunicación mundial sobre la iglesia. Consideré que estaba al corriente cuando sugerí que compartieran sus opiniones en blogs. Desde entonces, han surgido Facebook, Twitter, Pinterest, YouTube, Google Plus, Instagram. Incluso mi secretaria me dijo que hay otro ahora que estaba saliendo, me dice, de Snapchat. Caray, parece que el mundo de la tecnología no se queda quieto ni unos minutos. Mi teléfono celular es asombroso. Los teléfonos inteligentes saben mucho. Nos proporcionan oportunidades maravillosas, tales como acceder a información, obtener direcciones con mapas, compartir fotos y mensajes, incluso, de vez en cuando, hablar con alguien. El mundo moderno en el que vivimos ahora cambia todo el tiempo, lo que puede ser bueno y a veces no tan bueno. Desde los días de Adán y Eva hasta los días de José y Emma Smith, el mundo cambiaba lentamente de una generación a la otra. La gente que vivió en el pasado disfrutó una abundancia de luz celestial natural y cómoda oscuridad, sin luces en las calles ni en los autos y la contaminación de la luz artificial que vemos en todo el mundo. Hoy día es casi imposible ver el cielo por la noche, tal como lo hicieron Abraham, Moisés, Ruth, Elizabeth, Jesús y los primeros miembros de la iglesia. También disfrutaron el silencio natural, donde pocos sonidos creados por el hombre interrumpían sus días y noches. El ruido es casi imposible ver el cielo por la noche, tal como lo hicieron Abraham, Moisés, Ruth, Elizabeth, Jesús y los primeros miembros de la iglesia.

natural. Tienen que entender, en mi generación, lo que ustedes piensan que es música y lo que yo pienso que es música son muy distintos. No se puede ir a un restaurante sin que haya música de ambiente. Incluso en los bosques aislados del mundo, a veces rompe el silencio el vuelo de un avión en el espacio. Finalmente, la gente de épocas pasadas disfrutaron del silencio en formas que no nos imaginamos en este mundo aglomerado y ocupado. Incluso al estar solos hoy en día, se puede estar conectado a nuestros dispositivos portátiles, computadoras, televisiones, para mantenernos ocupados. Como apóstol, ahora les hago una pregunta. ¿Disponen de tiempo de quietud personal? Me he preguntado si los que vivieron en el pasado tuvieron más oportunidades de las que tenemos hoy para ver, sentir y experimentar la presencia del Espíritu en sus vidas. Asimismo, a medida que nuestro mundo aumenta en luz, ruido y ajetreo, nos es más difícil sentir el Espíritu. Si la vida de ustedes carece de tiempo de quietud, empiecen a buscar un poco de tiempo esta noche. Es importante permanecer quietos y escuchar y sentir el Espíritu. Simplemente tenemos demasiadas distracciones como en ningún otro tiempo en la historia de la Tierra. Todos necesitamos tiempo para meditar y reflexionar. Incluso el Salvador del mundo, durante su ministerio terrenal, se dio tiempo para hacerlo. Y después de haber despedido a la multitud, subió al monte a orar aparte. Y cuando llegó la noche, estaba allí solo. Todos necesitamos tiempo para resolver nuestras dudas o para tener una entrevista personal con nosotros mismos. A menudo estamos demasiado ocupados y el mundo es tan ruidoso que es difícil quedar tranquilos, estar tranquilos y saber que yo soy Dios. Los dispositivos móviles como los teléfonos inteligentes son una bendición, pero a la vez nos distraen de escuchar la voz apacible y delicada. Esos aparatos deben ser nuestros siervos, no nuestros amos. Por ejemplo, si más tarde comparten ideas inspiradoras de este devocional en las redes sociales, su teléfono será su siervo. Si navegan al azar el Internet, su teléfono será su amo. Recuerden lo que Elías el profeta aprendió. Jehová no estaba en el viento. Jehová no estaba en el terremoto. Jehová no estaba en el fuego, sino que habló con una voz apacible y delicada. Otra pregunta. Sinceramente, ¿cuánto tiempo pasan al día con su teléfono celular o tableta sin incluir la escuela o el llamamiento de la iglesia? Su uso es apropiado y son una bendición. No obstante, cuando los teléfonos inteligentes empiezan a interferir con las amistades y la familia y sobre todo con Dios, debemos hacer un cambio. Para algunos el ajuste será leve. Para otros puede ser considerable. Me preocupa que el uso excesivo para comunicarse por medio de las redes sociales mencionadas, como el Facebook, Twitter, Instagram, reemplacen la conversación directa con una persona y hablar con nuestro Padre Celestial en oración y pensar en las cosas que son más importantes en la vida. A menudo los jóvenes están en la misma habitación con familiares y amigos, pero están ocupados comunicándose con alguien que no está allí, perdiendo la oportunidad de conservar y conversar con esas personas y amistades. Cuando eso suceda, tal vez ustedes deberían salir de la habitación y enviarles un mensaje para que les llamen la atención.
Lo que aprendí más en mi vida fue por escuchar a aquellos que tenían más experiencia.

que yo. Los que habían vivido más y habían aprendido cosas importantes que yo necesitaba saber. Por favor, aprovechen. Conversen y hablen con sus padres, tías, tíos y abuelos mientras estén en vida. Me preocupa también que algunos revisan su correo electrónico, Facebook, Twitter o Instagram, o envían mensajes durante la reunión más importante de la Iglesia Restaurada de Jesucristo, nuestra Sagrada Reunión Sacramental. Es importante que en esta reunión nos enfoquemos en el Señor a través de la oración, el canto de himnos y la participación de su cuerpo y sangre, en vez de conectarnos a nuestros dispositivos móviles. No se pueden conectar al Espíritu durante la presentación de la Santa Cena, mientras leen o envían mensajes en su teléfono o su tableta. Esa conexión requiere la luz de Cristo, la cual influye en sus pensamientos y en su corazón, con gran amor y devoción. Sé que muchos tienen las Escrituras y otros recursos de la Iglesia en sus teléfonos y tabletas, y he oído que algunos padres y líderes de la Iglesia están preocupados por esta nueva tecnología, pero yo no. La Iglesia siempre ha adoptado avances en la tecnología para adelantar la obra del Señor. Empezamos a enviar nuestros misioneros en barcos de vela en los años de 1830, pero adoptamos los adelantos que brindaban los barcos a vapor en 1860. Después adoptamos las aerolíneas como el mejor medio para que nuestros misioneros salieran en 1960. La historia se repite de maneras interesantes. En el pasado, Israel preservó las palabras de los profetas en rollos. Después, los primeros cristianos adoptaron el códice, o sea, la versión del libro moderno. Y ahora, 2000 años después, ustedes, los jóvenes, están leyendo sus escrituras en teléfonos o tabletas, tal como lo hizo Jesús cuando en Nazaret se le dio un rollo de Isaías para leerlo. Ustedes también deben leerlas, seguramente, pero por favor, no solamente no las lean durante la reunión sacramental. Durante esos minutos, pueden concentrarse en la expiación del Salvador. Al procurar tener el Espíritu del Señor durante la semana siguiente, y consideren poner su teléfono o tableta en formato para viajar en avión durante todas las horas de la iglesia. Aún tendrán sus escrituras, los discursos, manuales, pero no tendrán la distracción de mensajes de texto o llamadas o otras notificaciones. Además de darnos tiempo para meditar y reflexionar, también necesitamos encontrar un lugar, como se menciona en Doctrina y Convenios, que sea para defensa y para refugio contra la tempestad. Necesitamos un lugar especial de refugio donde estemos libres de la distracción de los dispositivos electrónicos al desconectarlos para poder conectarnos al Espíritu de Dios. Uno de los mejores lugares para conectarnos con el Espíritu es el templo, la casa del Señor. Lo mismo se puede decir de los demás edificios dedicados de la iglesia, incluso los salones de seminario e instituto y otros salones. Podemos encontrar refugio en nuestras casas o apartamentos si simplemente apagamos todo y permanecemos quietos y meditamos sobre las cosas de Dios. Para ayudarnos a descubrir el mundo donde Adán y Eva, Abraham y Sara y José y María encontraron a Dios, y para ayudarnos a encontrar un lugar para sentir y oír la voz del Señor hoy día, los invito a ir al templo tan a menudo como les sea posible y apaguen sus teléfonos y guárdenlos antes de entrar a los terrenos del templo. En todas las ordenanzas de la casa del Señor oirán bellas palabras
y promesas que el Señor da a sus hijos. Es el único lugar donde pueden oír esas bellas e inspiradoras palabras. Si no reúnen los requisitos para una recomendación, visiten los jardines. Permítanme aclarar algo en caso de que nunca lo hayan oído. Nada impide que ustedes o cualquier otra persona visite los jardines del templo. El Señor quiere que se preparen para ser dignos de tener una recomendación e ir lo antes posible. El caminar por los terrenos plantará en su corazón el deseo de tener una recomendación y asistir al templo con regularidad. Satanás, por otro lado, no quiere que vayan al templo ni que estén bajo la sombra de un templo. Él quiere que eviten siquiera estar cerca de uno, porque el templo es la casa del Señor. Les aseguro que ir al templo o visitar los jardines andarán sobre tierra sagrada, tal como lo hicieron los miembros en la antigüedad. Ellos estaban centrados en su trayecto eterno y en lo más importante de la vida. Al igual que ellos, ustedes también se pueden centrar en sentir el poder y la presencia del cielo. Si lo desean, pueden oír la voz suave y apacible del Espíritu en el templo o sus sagrados terrenos, en formas que nunca lo harán en un centro comercial, en restaurantes o en lugares públicos. De hecho, descubrirán que el templo es un lugar maravilloso para recibir respuestas a sus oraciones. Hace poco, el presidente Monson dedicó el templo de Gilbert, Arizona. Durante la oración dedicatoria, suplicó al Señor que tu Santo Espíritu more aquí, y que todos los que entren a este edificio sientan su influencia. Además, suplicó, rogamos que esta, tu casa, sea un santuario de serenidad, un refugio de las tormentas de la vida y del ruido del mundo. Que sea una casa de serena contemplación de la naturaleza eterna de la vida y tu plan divino para nosotros. Todos los templos dedicados al Señor son un santuario de serenidad, un refugio de las tormentas de la vida y del ruido del mundo, y una casa de serena contemplación. El mundo en el que vivimos se aleja cada vez más de las enseñanzas de Cristo y de sus leyes y costumbres. Como resultado, Satanás se esfuerza mucho por confundir a los hijos e hijas de Dios e impedir a los elegidos que cumplan su deber y reciban una plenitud de las bendiciones de Dios. Satanás quiere que dejen buenos hábitos, los cuales aprendieron en su casa, en seminario o en instituto, quizá en su misión, como el estudio diario de las Escrituras, de la oración, participar dignamente de la Santa Cena y prestar servicio sincero y de corazón. También quiere que permanezcan al margen de las importantes batallas actuales. Recuerden, mis queridos jóvenes, estamos en guerra, pero no una guerra de rifles y balas. Sin embargo, la guerra es real, con muchas víctimas. De hecho, es una continuación de la guerra que empezó en el mundo de los espíritus, al principio de la tierra. Pablo nos invitó a ponernos toda la armadura de Dios, diciendo, porque no tenemos lucha contra sangre y carne, sino contra principados, contra potestades, contra los gobernantes de las tinieblas de este mundo, contra las fuerzas espirituales de maldad en las regiones celestes. Como uno de los apóstoles del Señor Jesucristo, les invito a que se pongan todos los que están al alcance de mi voz, que se pongan toda la armadura de Dios y se unan a la batalla hoy, como lo hicieron los hijos de Elamán hace muchos años.
No esperen hasta que se casen o empiecen su profesión o envejezcan. La iglesia necesita a nuestros jóvenes ahora. El Señor los necesita ya. Recordarán que los 2,000 jóvenes guerreros hicieron un convenio de luchar por la libertad de los nefitas. La iglesia necesita jóvenes guerreros modernos que hayan hecho el convenio de ser testigos de Dios en todo tiempo y en todas las cosas y en todo lugar. En el Libro de Mormón se describe así a estos jóvenes guerreros. Y todos eran jóvenes y sumamente valientes en cuanto a intrepidez y también en cuanto a vigor y actividad. Mas he aquí, esto no era todo. Eran fieles a cualquier cosa que les fuera confiada. Sí, eran hombres verídicos y serios, pues se les había enseñado a guardar los mandamientos de Dios y a andar rectamente ante Él. Ustedes, jovencitas y jovencitos, son las hijas y los hijos modernos de Elamán. Que lo que se dijo de ellos se diga de ustedes. Se tornaron en esta ocasión en un fuerte apoyo. Bueno, el segundo punto que les quiero hablar es, se tienen que unir a nosotros en la lucha contra la pornografía. Es una terrible plaga y se extiende por todo el mundo. Presten atención, les ruego, a medida que explico un ejemplo de la sabiduría del Señor. Hace más de 180 años, el Señor reveló su ley de salud, incluso una advertencia sobre el uso del tabaco. Millones de personas escucharon al Señor, pero muchos no. En aquel tiempo, nadie sabía, ni cuando yo tenía la edad de ustedes, los efectos del tabaco. Hoy, tras décadas de investigación científica, sabemos del efecto que causa el tabaco en el cáncer pulmonar y otras enfermedades mortales. La palabra de sabiduría del Señor fue una bendición de protección. De igual manera, el Señor nos ha advertido en cuanto a los efectos de la pornografía. Millones de personas siguen fielmente el consejo del Señor, mientras que muchos otros no lo hacen. No tenemos que esperar, mis queridos hermanos, 180 o siquiera 10 años para descubrir los efectos devastadores de la pornografía, ya que la investigación científica actual revela que la pornografía atrofia a los jóvenes en más de una manera y perjudica la posibilidad de que un día tengan una relación matrimonial amorosa y perdurable. Los estudios también demuestran que el uso frecuente de la pornografía puede llevar a conductas obsesivas y a alterar la función cerebral y a atraparla en la prisión de la adicción. También se ha verificado que la pornografía fomenta expectativas irreales y presenta información falsa sobre las relaciones íntimas humanas que son sanas. Y lo que es más peligroso, la pornografía predispone a ver a las demás personas como objetos, a los que se puede tratar con indiferencia y falta de respeto, tanto emocional como físicamente. Otro aspecto de la pornografía es que, por lo general, es una actividad secreta. Los que la usan a menudo ocultan su uso o al menos le restan importancia ante todos, incluso sus parejas románticas o cónyuges. Los estudios han revelado que cuando las personas participan en este tipo de encubrimiento, cuando hacen cosas de las que no están orgullosos y las mantienen ocultas de sus familiares y amigos, no solo daña su relación y los hace sentirse solos, sino que los hace más vulnerables a la depresión, la baja autoestima y la ansiedad. El guardar secretos daña la confianza. Ante todo, debemos evitar la pornografía porque es mortal.
mata las relaciones sinceras y de afecto. Destruye matrimonios y familias. Destruye el espíritu de la persona que la consume, tan ciertamente como el veneno más potente mata el cuerpo y la mente. Mis queridos jóvenes amigos, no sean engañados. No piensen que tan pronto como se vayan a la misión o se casen, pueden dejar ese comportamiento adictivo. Si están inmiscuidos en ella ahora mismo, si están atrapados en esta práctica, busquen ayuda espiritual. Ahora, pueden vencer la pornografía con la ayuda del Señor. No esperen. Les ruego, déjenla ya. Son días llenos y hay muchos recursos en la página de internet de la iglesia que les puede ayudar a borrar esas imágenes. Vivimos en días llenos de desafíos, pero no más que los días de Elamán y sus jóvenes guerreros, cuando se aprestaron para defender a sus familias y a la iglesia. Este es el momento para dar un paso adelante y unirse a las filas de otros jóvenes y jovencitas rectos y dedicados para la lucha contra la pornografía. Este punto lo tenemos que vencer, lo tenemos que conquistar a nivel individual. Ahora les quiero hablar del tercer punto. Y quiero que comprendan que también como yo pueda, la posición de la iglesia en cuanto al matrimonio, tal como nuestro Padre Celestial nos las ha revelado a través de las Escrituras y a través de la proclamación para la familia. Ese documento dice, la familia es ordenada por Dios. El matrimonio entre el hombre y la mujer es esencial para su plan eterno. Los hijos merecen nacer dentro de sus lazos del matrimonio y ser criados por un padre y una madre que honran sus votos matrimoniales con completa fidelidad. A los apóstoles se les ha dado la responsabilidad de ser atalayas para ver y enseñar las doctrinas de Cristo. Todos ustedes saben que en la actualidad la definición tradicional del matrimonio está bajo ataque. Hay quienes están configurando el debate en el contexto de los derechos civiles. La primera presidencia y el quórum de los 12 apóstoles explicaron la postura y la doctrina de la iglesia sobre el propósito y el plan de Dios para que sus hijos procreados en espíritu disfruten la vida terrenal, la cual es esencial para nuestra vida perdurable y eterna. Supongo que muchos tal vez no hayan leído la declaración que se emitió a principios de año. Dice lo siguiente, y les pido que pongan atención, los cambios en la ley civil no modifican ni pueden cambiar la ley moral que Dios ha establecido. Dios espera que defendamos y guardemos sus mandamientos, pese a las opiniones o tendencias divergentes de la sociedad. Su ley de castidad es clara. Las relaciones sexuales son correctas únicamente entre un hombre y una mujer que estén legal y lícitamente casados como esposo y esposa. Los exhortamos a que analicen y enseñen a los miembros de la iglesia la doctrina que se encuentra en La Familia, una proclamación para el mundo. Así continúa la cita. Así como quienes fomentan el matrimonio entre personas del mismo sexo tienen derecho a que se les trate con cortesía, lo mismo es válido para aquellos que se oponen. Como miembros de la iglesia, somos responsables de enseñar el Evangelio de Jesucristo y de hacer notar las grandes bendiciones que se derivan del prestar atención a los mandamientos de Dios, así como las consecuencias inevitables que resultan al pasarlos por alto. Los invitamos a orar para que a las personas
De todas partes se les ablande el corazón hacia las verdades del Evangelio, y para que se conceda sabiduría a quienes sean llamados a decidir asuntos que son importantes para el futuro de la sociedad. Ahora yo sé que se aman y que apoyan al Señor y a sus familias, y sé que sostienen a los profetas. También sé que quizás estén confusos en cuanto a algunas decisiones de la iglesia en relación a cómo apoyar el plan revelado de Dios. Sé también que algunos jóvenes tienen problemas para entender la forma de explicar la doctrina relacionada con la familia y el matrimonio, y seguir siendo bondadosos, amables y cariñosos hacia los que piensan de manera diferente. Quizá tengan temor de que se les considere fanáticos e intolerantes. Quizás conozcan a alguien que lucha con atracción hacia personas del mismo sexo, o que haya decidido vivir en una relación homosexual. El amor que sientan por esa persona como hijo de Dios puede crear una lucha interna, mientras se esfuerzan por amar y apoyar a la persona y al mismo tiempo defender el plan eterno de felicidad del Señor. Permítanme aclarar, la Iglesia de Jesucristo de los Santos de los Últimos Días cree que la experiencia de la atracción entre personas del mismo sexo es una complicada realidad para muchas personas. La atracción en sí no es un pecado, sino el actuar según esos sentimientos sí lo es. Aunque las personas no eligen tener esas atracciones, sí eligen cómo responder a ellas. Con amor y comprensión, la Iglesia tiende la mano a todos los hijos de Dios, incluso a aquellos que sienten atracción hacia personas del mismo sexo. La Iglesia no enseña ni fomenta el rechazo, ni otro comportamiento de que no sea caritativo. Debemos amar a los demás y entender que nadie debe ignorar o despreciar los mandamientos de Dios. Finalmente, en la familia, una proclamación para el mundo. La primera presidencia y el quórum de los 12 dicen: advertimos que las personas que violan los convenios de castidad, que maltratan o abusan de su cónyuge o de sus hijos, o que no cumplen con sus responsabilidades familiares, un día deberán responder ante Dios. Aún más, advertimos que la desintegración de la familia traerá sobre las personas, las comunidades y las naciones las calamidades predichas por los profetas antiguos y modernos. Yo soy uno de los que se unió a esa advertencia. Como uno de los atalayas en la torre, soy responsable de tocar la trompeta y avisar al pueblo. Esta tarde he sido audaz y he levantado la voz de amonestación. Lo hago porque los amo. Y quiero que entiendan que debemos dar la cara al Señor y guardar sus mandamientos. Ese es mi deber. Las amonestaciones del Señor vienen con una invitación de venir a Él. Nuestro Padre Celestial conocía las consecuencias de vivir en un mundo caído, por lo que proporcionó un Salvador, un Cordero que fue inmolado desde el principio del mundo por sus hijos. En el Evangelio de Juan dice: porque de tal manera amó Dios al mundo, que ha dado a su Hijo unigénito, para que todo aquel que en Él cree no se pierda, mas tenga vida eterna. Por favor, recuerden que el Evangelio es las buenas nuevas, es un mensaje de esperanza. Si están en problemas, busquen ayuda. El Señor es misericordioso y piadoso. El apóstol Pablo enseñó: ¿quién nos apartará del amor de Cristo? ¿Tribulación, o angustia, o persecución, o hambre, o desnudez, o peligro, o espada? Antes bien, en todas estas cosas, somos más que vencedores por medio de Aquel que nos amó. Por lo cual estoy convencido de que ni la muerte, ni la vida, ni ángeles, ni principados, ni potestades, ni lo presente, ni lo porvenir, ni lo alto, ni lo profundo, ni ninguna otra cosa creada
nos podrá apartar del amor de Dios, que es en Cristo Jesús, Señor nuestro. Gracias a Jesucristo, la paz puede reemplazar el remordimiento, se pueden restaurar las relaciones sanas, se pueden superar las adicciones. Debemos dar a conocer esta verdad a nuestra familia y amigos. Dios es amor y Él invita a todos ellos a que vengan a Él y participen de su bondad, y a nadie de los que a Él vienen desecha. Debemos ocuparnos, mis queridos jóvenes, en la obra de la salvación, antes, durante y después de nuestras misiones. El Señor los invita a tomar parte y a usar cualquier medio de comunicación en línea que prefieran, y ser los hijos e hijas modernos de Elamán en las grandes batallas de estos los últimos días. Él desea que lleguen a ser los jóvenes guerreros modernos que permanecen firmes y unidos para defender la verdad. Él desea que sean valientes y fieles ante el avance del enemigo. Sabemos que al final el Señor ganará y Satanás será vencido. A través de los medios de comunicación, ustedes pueden tener conversaciones del Evangelio con familiares, amigos, y ustedes, los exmisioneros, incluso con antiguos investigadores y miembros nuevos, pueden ser testigos de la verdad y defender el reino. Sé que algunos de ustedes se preocupan de que se les juzgue mal, se ridiculicen o incluso se les persiga si defienden al Padre Celestial y al Señor Jesucristo y a la Iglesia. Comprendo sus preocupaciones. Presté servicio misional en la misión británica después de la Segunda Guerra Mundial. En ese tiempo los mormones eran escarnio y oprobio, y los misioneros eran objeto de burla y ridículo. La gente incluso nos lanzaban cosas. No obstante, escupían sobre nosotros, pero nunca retrocedimos, sino seguimos expresando nuestro testimonio y compartiendo el Evangelio. Al igual que Abinadí, no desmayamos. Como Pablo, no desmayamos. Como el Salvador, no desmayamos. En aquel tiempo no podíamos haber imaginado el impacto de nuestra labor. Teníamos 14 distritos y ninguna estaca. Actualmente en las Islas Británicas hay 46 estacas de Sion. Mis queridos jóvenes amigos, no se preocupen por los que están en el edificio grande y espacioso. Nefi vio que se burlaban y señalaban con el dedo a los que habían llegado hasta el fruto y estaban comiendo de él. No sean como aquellos que, después que hubieron probado del fruto, se avergonzaron a causa de los que se mofaban de ellos y cayeron en senderos prohibidos y se perdieron. Ustedes son una generación grandiosa e importante, y es maravilloso estar vivos. El futuro es brillante. Díganse a ustedes mismos, esta noche, estoy ayudando al Señor al esforzarme por compartir mi testimonio y enseñar las verdades que Dios ha revelado en los últimos días. Y ahora tienen la oportunidad de usar con sabiduría todos estos recursos para compartir lo que han aprendido y sentido esta noche. Recuerden que hay un momento y un lugar adecuados para el uso de las redes sociales y el compartir sus ideas y testimonio de lo que están aprendiendo y sintiendo. Y esta es una de esas ocasiones. Que el Señor los bendiga con sabiduría más allá de lo que ustedes pueden concebir. Que puedan darse cuenta que estamos en esta batalla y debemos permanecer unidos, jóvenes y viejos. Suplico a mi Padre Celestial que los bendiga y los proteja. Sepan cuánto les amamos. Yo le pido a mi Padre Celestial que les bendiga a todos ustedes donde quiera que estén en este mundo, y todos los que están escuchándolo también.
que tengan la paz del Señor en su corazón, con ese testigo quieto del Espíritu de que Jesús vive, que es el Hijo de Dios, que es su iglesia. Que esa paz y poder les acompañe y que nuestro Padre Celestial los proteja y que nunca olviden esta jornada en la que están. Son de mucho valor, todos y cada uno de ustedes, y valen mucho para el futuro y para preparar al mundo para ese día cuando Jesús dirá, ya es suficiente, y regresará y reinará como el Salvador, el Señor de señores, el Rey de reyes, el Redentor del mundo, de quien testifico que vive. Hemos estado hablando de esas cosas que son importantes para Él. Que salgamos de esta reunión llenos de amor por el Señor y un deseo de servirle. Es mi súplica en el nombre amado de nuestro Señor Jesucristo. Amén.

Nuestro querido Padre Celestial, estamos muy agradecidos por este día de reposo y por la oportunidad de escuchar este mensaje. Y te agradecemos el espíritu que sentimos hoy. Te agradecemos la tecnología que tenemos y por el bien que hace. Y te oramos para que podamos usar la tecnología para tanto, para que podamos sentir el espíritu y que podamos sentir esas impresiones y actuar. Y que podamos ser instrumentos en tus manos para avanzar tu obra. Te pedimos que nos fortalezcas en la batalla contra la pornografía y que podamos tener la bendición del matrimonio. Agradecemos el que hayas mandado a Jesucristo y su expiación. Te amamos mucho y oramos para que podamos regresar a casa con seguridad. Decimos estas cosas en el nombre de Jesucristo. Amén.

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1: Thank you for those, excuse me, for those,
2: gracias por todos estos inspiradores mensajes. Estamos agradecidos por la música hermosísima de estas maravillosas jóvenes. Pude ver lágrimas en los ojos del presidente Monson en este último himno. Las amamos, hermanas. Cuán especiales han sido este mensaje en la música. Mis queridas amigas, mis queridas hermanas, cuán bendecidos somos al estar reunidos otra vez en esta conferencia mundial bajo la dirección y liderazgo de nuestro querido profeta y presidente, Thomas S. Monson. Presidente, lo amamos y lo apoyamos. Este es el amor que quiero transmitir de las hermanas de la Iglesia. Me encanta asistir a esta maravillosa sesión de la Conferencia General que está dedicada a las hermanas de la Iglesia. Cuando las veo, no puedo evitar pensar en las mujeres que han tenido una gran influencia en mi vida. Mi abuela y mi madre, que fueron las primeras en aceptar la invitación de venir y ver de qué se trata la Iglesia. Mi amada esposa Harriet, de quien me enamoré la primera vez que la vi. La mamá de Harry, que se unió a la Iglesia poco después de haber perdido a su esposo por el cáncer. Luego está mi hermana, mi hija, mi nieta y mi bisnieta. Todas ellas han sido influencias refinadoras para mí. Ellas, en verdad, brindan gozo a mi vida. Me inspiran a llegar a ser un mejor hombre y un líder de la Iglesia más sensible. ¿Cuán diferente sería mi vida sin ellas? Quizás lo que me brinda sentimientos de humildad es saber que la misma influencia de ellas se replica millones de veces a lo largo de la Iglesia mediante las aptitudes, los talentos, la inteligencia y el testimonio de mujeres de fe como ustedes. Ahora bien, algunas de ustedes podrán no sentirse dignas de tan grande elogio. Tal vez piensen que son muy insignificantes para tener una influencia destacada sobre los demás. Quizás no ni siquiera se consideren mujeres de fe, debido a que a veces luchan con la duda y el temor. Hoy me gustaría hablarles a todas las personas que se hayan sentido de esta manera alguna vez, y que probablemente incluye a todos nosotros en algún momento. Deseo hablar sobre la fe, lo que es, lo que puede hacer y lo que no puede hacer, y lo que debemos hacer para activar el poder de la fe en nuestra vida. La fe es una convicción fuerte sobre algo que creemos, una convicción tan fuerte que nos motiva a hacer cosas que sin ella no podríamos hacer. Es la fe la certeza de lo que se espera, la convicción de lo que no se ve. Si bien esto tiene sentido para los cristianos creyentes, con frecuencia es confuso para los no creyentes. Estos últimos mueven la cabeza de un lado a otro y preguntan, ¿cómo puede alguien estar seguro de lo que no puede ver? Para ellos esto es evidencia de la irracionalidad de la religión. Lo que no entienden es que hay otras formas de ver, además, que con los ojos. Hay otras maneras de sentir, además, de con las manos. Más maneras de escuchar que con los oídos. Es como la experiencia de una niña pequeña que iba caminando con su abuela. El canto de los pájaros era glorioso para la niña. Y ella le comentó a su abuela sobre cada sonido. ¿Oyes eso? La pequeña niña preguntaba una y otra vez. Pero la abuela estaba perdiendo el sentido auditivo y no podía escuchar los sonidos. Finalmente la abuela se agachó y le dijo, «Lo siento, cariño, la abuela no escucha muy bien». La niña pequeña, ya exasperada, tomó por la cara a la abuela, la miró fijamente a los ojos y le dijo, «Abuela, esfuérzate más por escuchar». Hay lecciones en este relato, tanto para los no creyentes como para los creyentes. Solo porque no podamos oír nada, no significa que no hay algo para oír. Dos personas pueden escuchar el mismo mensaje o leer el mismo versículo de las Escrituras, y una puede recibir el testimonio del Espíritu mientras la otra no. Por otro lado, en nuestros esfuerzos por ayudar a nuestros seres queridos a experimentar la voz del Espíritu y la amplia, eterna y profunda belleza del Evangelio de Jesucristo, decirles que escuchen con más atención, tal vez no sea la manera que más ayude. Quizás el mejor consejo para cualquier persona que desea aumentar su fe es escuchar de manera diferente. El apóstol Pablo nos alienta a buscar la voz que habla a nuestro espíritu, no solo a nuestros oídos. Él enseñó, pero el hombre natural no percibe las cosas que son del Espíritu de Dios porque para él son locura. Y no las puede entender porque se han de discernir espiritualmente. O deberíamos considerar las palabras del Principito de Saint-Exupéry, que dijo, «Solo con el corazón se puede ver bien. Lo esencial es invisible a los ojos». A veces no es fácil cultivar la fe en las cosas espirituales mientras se vive en un mundo físico. Sin embargo, vale la pena el esfuerzo porque el poder de la fe en nuestra vida puede ser profundo. Las Escrituras nos enseñan que por medio de la fe los mundos fueron formados, se dividieron las aguas, se levantaron los muertos, los ríos se desviaron de su cauce y las montañas se movieron. No obstante, algunos podrían preguntar, si la fe es tan poderosa, ¿por qué no puedo recibir una respuesta a una oración sincera? ¿No necesito dividir el mar o mover una montaña? Solo necesito que se cure mi enfermedad o que mis padres se perdonen mutuamente. O que mi compañero eterno se aparezca a mi puerta con un ramo de flores en una mano y en la otra un anillo de compromiso. ¿Por qué no puede mi fe lograr estas cosas? La fe es poderosa y con frecuencia hace milagros. Pero no importa cuánta fe tengamos, hay dos cosas que la fe no puede hacer. Una, no puede quebrantar el albedrío de una persona. Una mujer oró durante años para que su hija, que no vivía el Evangelio, regresara al rebaño de Cristo y se sentía desanimada porque sus oraciones no habían recibido respuesta. En especial era doloroso para ella cuando escuchaba relatos de otros hijos pródigos que se habían arrepentido de sus malas decisiones. El problema no era la falta de oraciones o la carencia de fe. Ella solo tenía que comprender que, a pesar de ser tan doloroso para nuestro Padre Celestial, Él no obligará a nadie a elegir el camino de la rectitud. Dios no obligó a sus propios hijos a seguirlo en el mundo premortal. ¿Cuánto menos nos obligará ahora, en nuestro paso por esta vida mortal, Dios invita y persuade. Dios tiende una mano incansablemente con amor, inspiración y ánimo, pero nunca obliga a nadie, ya que esto menoscabaría su gran plan para nuestro progreso eterno. La segunda cosa que la fe no puede hacer es forzar nuestra voluntad sobre la de Dios. No le podemos obligar a Él para que cumpla nuestros deseos, no importa si hemos pensado que estamos en lo correcto o que hemos orado con sinceridad. Recuerden la experiencia de Pablo, que suplicó al Señor en más de una oración para recibir ayuda durante una prueba personal, a lo que él describió como un aguijón en la carne. Sin embargo, esa no era la voluntad de Dios. Con el tiempo, Pablo se dio cuenta que su prueba era una bendición y le agradeció a Dios que no le hubiera dado respuesta a sus oraciones de la manera que él esperaba. No, el propósito de la fe no es cambiar la voluntad de Dios, sino facultarnos a actuar de acuerdo con la voluntad de Él. La fe es confianza. Confianza en que Dios ve lo que nosotros no podemos ver y que sabe lo que nosotros no sabemos. Algunas veces confiar en nuestra propia visión y juicio no es suficiente. Aprendí esto cuando era piloto de avión. En los días que debía volar a través de niebla espesa o nubes, y solo podía ver unos pocos metros adelante, tenía que confiar en los instrumentos de navegación que me indicaban dónde estaba y hacia dónde me dirigía. Tenía que escuchar las instrucciones de la torre de control. Tenía que confiar en la guía de alguien con información más exacta que la mía. Alguien que yo no podía ver, pero en quien había aprendido a confiar. Alguien que podía ver lo que yo no podía ver. Tenía que confiar y actuar correctamente para llegar a salvo a mi destino. La fe significa que no solo confiamos en la sabiduría de Dios, sino también en su amor. Significa confiar en lo que Dios nos ama y que lo hace perfectamente, que todo lo que Él hace, cada bendición que otorga y cada bendición que por un tiempo nos retiene, es para nuestra felicidad eterna. Aunque no podamos entender por qué ocurren ciertas cosas o por qué en ciertas oraciones no se obtienen respuestas, podemos saber que al final todo tendrá sentido para los que aman a Dios. Todas las cosas obrarán juntamente para su bien. Podemos estar seguros de que las respuestas llegarán y podemos tener la certeza de que no solo estaremos felices con las respuestas, sino que estaremos conmovidos por la gracia, la misericordia, la generosidad y el amor que nuestro Padre Celestial tiene por nosotros, sus hijos. Hasta llegar a ese momento, actuamos de acuerdo a la fe que poseemos, procurando siempre aumentarla. A veces, esto no es una tarea fácil. Aquellas personas que son impacientes, que no se comprometen y que son descuidadas, pueden descubrir que la fe es difícil de obtener. Aquellas personas que se desaniman y se distraen casi no la pueden sentir. La fe viene a los que son humildes, diligentes y perseverantes. Viene a aquellos que pagan el precio de permanecer fieles. Esta verdad se ilustra en la experiencia de dos jóvenes misioneros que sirvieron en Europa, en una zona donde había pocos bautismos de conversos. Supongo que hubiera sido comprensible para ellos pensar que lo que hacían no marcaría mucho la diferencia. Sin embargo, estos dos misioneros demostraron que tenían fe y estaban comprometidos con el Señor en su obra. Tenían la actitud de que si nadie escuchaba su mensaje, no sería por no haber hecho su mejor esfuerzo. Un día, sintieron el deseo de visitar a los residentes de un muy bien cuidado edificio de apartamentos de 4 pisos. Empezaron en el primer piso y tocaron en cada puerta, presentando el mensaje salvador de Jesucristo y la restauración de su iglesia. Nadie en el primer piso los quiso escuchar. Hubiera sido fácil para ellos decir: lo hemos intentado, detengámonos aquí y vayámonos a otro edificio. No obstante, estos dos misioneros tenían fe y estaban comprometidos con el Señor en su obra, así que tocaron en cada puerta del segundo piso. De nuevo, nadie les escuchó. En el tercer piso ocurrió lo mismo, y también pasó casi lo mismo en el cuarto piso, hasta que tocaron en la última puerta. Una jovencita abrió, les sonrió y les pidió que esperaran mientras ella hablaba con su mamá. Su mamá, que tan solo tenía 36 años, no hacía mucho que había perdido a su esposo y no tenía ánimo de hablar con misioneros mormones, le pidió a su hija que se despidiera de ellos. Sin embargo, la hija le suplicó a su mamá, diciendo: esos jóvenes son muy amables. Y solo tomará unos pocos minutos. La madre accedió de manera renuente. Los misioneros compartieron su mensaje y le dieron a la mamá un libro para leer, el Libro de Mormón. Después de que ellos se marcharon, la mamá decidió que por lo menos leería unas pocas páginas. Bueno, terminó el libro completo en pocos días. Poco después, esta hermosa familia con uno de sus padres entraron en las aguas del bautismo. Cuando la pequeña familia asistió a su barrio local en Frankfurt, Alemania, un joven diácono se percató de la belleza de una de las hijas y se dijo a sí mismo: estos misioneros están haciendo un gran trabajo. Bueno, el nombre de ese joven diácono era Dieter Uchtdorf. Y la encantadora jovencita, que le había suplicado a su mamá que escuchara a los misioneros, lleva el nombre celestial de Harriet. Cuando ella me acompaña en mis viajes, es amada por todos con quienes se relaciona y ha bendecido la vida de muchas personas por medio de su amor por el Evangelio y su personalidad tan alegre. Ella, en verdad, es la fuente de alegría de mi vida. ¿Cuán a menudo he elevado mi corazón en gratitud por los dos misioneros que no se detuvieron en el primer piso? ¿Cuán a menudo mi corazón se hincha de aprecio por la fe y el trabajo de esos misioneros? ¿Con cuánta frecuencia he dado gracias por ellos y porque siguieron adelante hasta llegar al cuarto piso, hasta la última puerta? En nuestra búsqueda de la fe duradera, en nuestra búsqueda de conectarnos con Dios y su propósito, recordemos la promesa del Señor: llamad y se os abrirá. ¿Nos daremos por vencidos después de tocar una o dos puertas, un piso o dos? ¿O continuaremos buscando? En nuestra búsqueda de la fe duradera, en nuestra búsqueda de conectarnos con Dios y su propósito,

0: Dios es galardonador de los que le buscan. Pero ese galardón no se suele encontrar en la primera puerta, de modo que sigan tocando. No se rindan, hermanas, no se rindan. Busquen a Dios con todo el corazón, ejerzan la fe y caminen en rectitud. Les prometo que si lo hacen así, aún hasta el cuarto piso, hasta la última puerta, recibirán la respuesta que procuran. Encontrarán fe y un día serán llenas de luz, luz que crece más y más resplandeciente hasta el día perfecto. Mis amadas hermanas en Cristo, Dios es verdadero, Él vive, Él las ama, Él las conoce y las comprende. Él conoce las silenciosas oraciones de su corazón. Él no las ha abandonado ni las ha desamparado. Es mi testimonio y bendición apostólica a cada una de ustedes que sientan en su corazón y en su mente esta verdad sublime por ustedes mismas. Vivan con fe, queridas amigas, queridas hermanas, y el Señor nuestro Dios las hará crecer mil veces en ustedes y las bendecirá como les ha prometido. Les dejo mi fe, mi convicción y mi testimonio seguro y firme de que esta es la obra de Dios en el sagrado nombre de nuestro amado Salvador, el nombre de Jesucristo. Amén.
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2: El Libro de Mormón fue nuestro misionero. Después de que nuestro sobrino tuvo un accidente grave, mi esposa, Ana María y yo conversamos sobre nuestro deseo de conocer la verdad entre tantas iglesias y creencias que hay. Una tarde, me senté en la cama, oré y dije, «Señor, por favor, ayúdame a encontrar la manera de saber cuál es la iglesia verdadera». 5 minutos después, sonó el teléfono. Era un amigo que me llamaba para invitarnos a mi esposa y a mí a su casa para aprender sobre productos nutricionales. Fuimos y, mientras estábamos ahí, nuestro amigo nos dio un ejemplar del Libro de Mormón. En la portada había una nota personal que decía, «Espero que este libro los ayude a acercarse a nuestro Señor Jesucristo». Al día siguiente, miré el libro y volví a orar. «Señor, dime si este libro es verdadero. No quiero ofenderte leyendo algo que sea malo». Así que comencé a leer. Conforme leía, sentía que conocía a los personajes del Libro de Mormón. Cuando llegué al final, sentí mucho dolor por la destrucción de los nefitas y comencé a llorar. Había leído cientos de libros, pero ninguno me había conmovido como el Libro de Mormón. Supe que era verdadero. Un domingo, invité a Ana María a que me acompañara a una capilla cercana de la Iglesia de Jesucristo de los Santos de los Últimos Días. Pensé que no querría acompañarme, pero accedió. Nos gustó lo que escuchamos. Después de las reuniones, los miembros del barrio nos preguntaron si podían enviarnos a los misioneros. «Por supuesto», respondimos. Poco después, los misioneros llegaron con un ejemplar del Libro de Mormón en la mano y nos dijeron que tenían un mensaje que compartir con nosotros. «Ese libro es hermoso», les dije. «Ya lo leí». Ellos se sorprendieron. Luego, Ana María me sorprendió a mí. «Yo lo estoy leyendo ahora», dijo. «Estoy en Mosía». Ella había encontrado el libro sobre la mesa donde yo lo dejaba todos los días antes de ir a trabajar y lo había comenzado a leer. Más adelante, me volvió a sorprender al decirme que al mismo tiempo que yo oraba para pedir guía al Padre Celestial unas semanas antes, ella estaba ofreciendo la misma oración en otro lugar de la casa. Les dije a los misioneros que estaba listo para bautizarme. Ellos nos enseñaron las lecciones y 2 semanas después, mi esposa y yo fuimos bautizados y confirmados. Estamos muy agradecidos por el hecho de que el Señor nos enviara el Libro de Mormón para

0: ayudarnos a saber cuál es la iglesia verdadera. Raúl Hernández, Texas, Estados Unidos.
1: Brethren, I am grateful to be with you.
2: Hermanos, estoy agradecido de estar con ustedes esta noche y me siento humilde por lo que sé de su servicio fiel en el sacerdocio. Esta noche les hablaré de la diligencia en el servicio del Señor. Experiencias recientes me han llevado a elegir este tema. Una de ellas fue el cuidadoso estudio del extraordinario nuevo librito para el sacerdocio arónico, del cual el hermano Beck mencionó, con el título Mi deber a Dios. Al leer y meditar lo que se espera que los hombres jóvenes hagan y lleguen a ser, me di cuenta que describía lo que el presidente Brigham Young prometió al poseedor del sacerdocio, quien es diligente a lo largo de la vida. Él dijo, el individuo que posee el sacerdocio y se conserva fiel a su llamamiento, que se regocija de continuo de hacer todo lo que Dios requiere de él, y quien sigue cumpliendo cada deber a través de su vida, obtendrá no solo el privilegio de recibir, sino también el conocimiento de saber cómo recibir las cosas de Dios, de tal manera que pueda entender siempre la voluntad de Dios. Hace unas cuantas semanas vi a un nuevo diácono iniciar en el sendero de la diligencia. Su padre me mostró un diagrama que su hijo había trazado, donde se demostraba cada fila en su salón sacramental y un número para cada diácono, quien sería asignado de repartir la Santa Cena y la ruta que éste tendría en el salón sacramental para repartir la Santa Cena a los miembros. Su padre y yo sonreímos al pensar que un joven, sin que se le pidiera, trazaría un plan para asegurarse de tener éxito en su servicio del sacerdocio. En su diligencia reconocí el patrón trazado en el nuevo librito Mi deber a Dios, el cual es aprender lo que el Señor espera de ti, efectuar un plan para lograrlo y actuar en tu plan con diligencia y después compartir con otros cómo tu experiencia te cambió y bendijo a otras personas. El diácono trazó ese diagrama con el fin de asegurarse de efectuar lo que el Señor le había llamado a hacer. Al inicio de su servicio en el sacerdocio, el Señor le enseñaba a regocijarse continuamente en hacer todo lo que Dios requiere de él. La otra experiencia que me llevó a hablar del tema de la diligencia esta noche fue el observar a un hombre al estar cerca del fin de su servicio en el sacerdocio de esta vida. Él había sido obispo dos veces, la primera vez atrás, cuando fue joven antes que lo conociera, ahora en su vejez, relevado por segunda vez como obispo, con una limitación física cada vez mayor, hacía que cualquier servicio en el sacerdocio fuese muy difícil. Sin embargo, él tenía un plan para obrar en diligencia. Él se sentaba cada domingo que podía asistir a la iglesia en la fila y en el asiento más cercanos a la puerta, donde la mayoría de las personas entraban para la reunión sacramental. Él llegaba temprano para asegurarse de que el asiento estaba libre. Cada persona que llegaba podía ver su mirada de amor y bienvenida, tal como la vieron cuando él se sentaba en el estrado como su obispo. Su influencia los animaba y elevaba, porque sabíamos en cuanto al precio que él pagó al dar servicio. Su tarea de ser obispo había concluido, pero su servicio en el sacerdocio no había terminado. Ustedes han visto tales ejemplos de grandes siervos en el sacerdocio. Esta noche procuraré decirles en cuanto a lo que he aprendido de ellos. Todo comienza con su conocimiento de saber a quién se encuentran, para qué servicio y para qué fin ellos les sirven. Cuando les llega al corazón, llega a haber una gran diferencia. Primero hablaré directamente a los hombres jóvenes del sacerdocio arónico. Ustedes llegarán a ser más diligentes al sentir la magnitud de la confianza que Dios ha depositado en ustedes. En el librito Mi deber a Dios hay un mensaje para ustedes por parte de la primera presidencia. Y leo, nuestro Padre Celestial tiene gran confianza en ti. Cuenta contigo y tiene una importante misión para que la cumplas. Te ayudará si acudes a Él en oración. Escuchas los susurros del Espíritu, obedeces los mandamientos y si guardas los convenios que has hecho. Juan el Bautista regresó a la tierra para restaurar el sacerdocio que poseen. puesto que él contaba con las llaves del sacerdocio arónico, el cual ustedes poseen, hombres jóvenes. Fue Juan a quien Jesús acudió para que se le bautizara. Juan sabía quién le había llamado, puesto que él dijo al Señor, «Yo necesito ser bautizado por ti». Juan sabía que el sacerdocio arónico tiene las llaves del ministerio de ángeles y del evangelio de arrepentimiento y del bautismo por inmersión para la remisión de pecados cuando el Señor lo llamó a ordenar a José Smith y a Oliver Cowdery el 15 de mayo de 1829. Él sabía quién lo había llamado y para qué glorioso propósito se le había enviado. Sus llamamientos en el sacerdocio les permiten repartir los emblemas de la Santa Cena del Señor a los miembros de su iglesia hoy en día. Ese es el poder que el Salvador concedió a sus 12 apóstoles en su ministerio mortal y lo volvió a hacer al llamar a 12 apóstoles para dirigir su iglesia después de su resurrección. El Señor mismo, tal como fue descrito en el Libro de Mormón, proveyó los emblemas de su sacrificio infinito y los administró a la gente. Piensen en Él y cómo Él les honra cuando llevan a cabo su servicio en el sacerdocio. Al recordarle, tendrán la determinación de efectuar ese servicio lo más similar y fiel mismo, tal como Él lo hizo. Esto podría llegar a ser un patrón en su vida, el cual aumentará su poder para ser diligente en cada servicio del sacerdocio por el cual el Señor les prepara y al cual Él les llamará. Esa determinación les ayudará a prepararse para recibir el sacerdocio de Melquisedec, que en la antigüedad se llamaba el santo sacerdocio según el orden del Hijo de Dios. Ahora, deseo hablarles a aquellas personas que han sido llamadas y que han sido o que ha sido un honor para ellas prestar servicio en el sacerdocio de Melquisedec. Al igual que el sacerdocio arónico, el sacerdocio de Melquisedec va más allá del simple hecho de tener la confianza de hacer lo que el Señor desea que hagamos, sino que es una invitación de ser como Él es. Su promesa es, porque quienes son fieles hasta obtener estos dos sacerdocios de los cuales he hablado y magnifican su llamamiento, son santificados por el Espíritu para la renovación de sus cuerpos. Llegan a ser los hijos de Moisés y de Aarón, y la descendencia de Abraham, y la iglesia y reino, y los elegidos de Dios. Y también todos los que reciben este sacerdocio, a mí me reciben, dice el Señor, porque el que recibe a mis siervos me recibe a mí, y el que me recibe a mí, recibe a mi Padre, y el que recibe a mi Padre, recibe el reino de mi Padre. Por tanto, todo lo que mi Padre tiene le será dado. Hay un patrón por el cual todos los poseedores del sacerdocio reciben esa gloriosa bendición. La sección 107 de Doctrina y Convenios es uno de los pasajes de Escritura donde el Señor nos da dicho patrón. Donde leemos, «Por tanto, aprenda todo varón su deber, así como a obrar con toda diligencia en el oficio al cual fuere llamado, nombrado. El que sea perezoso no será considerado digno de permanecer, y quien no aprenda su deber y no se presente aprobado no será considerado digno de permanecer, así sea. Amén». Debemos aprender nuestro deber del Señor y después obrar con toda diligencia. Nunca debemos ser perezosos ni holgazanes. El patrón es simple, pero no es fácil seguirlo, ya que nos distraemos fácilmente. El aprender de las noticias del día podría parecer más interesante que el manual de clases del sacerdocio. El sentarse para descansar podría ser más atractivo que el fijar citas para visitar a aquellas personas quienes necesitan de nuestro servicio en el sacerdocio. Cuando me siento que me aparto de mis deberes del sacerdocio por otras cuestiones, y cuando mi cuerpo suplica un descanso, me digo a mí mismo estas palabras de ánimo: acuérdate de Él. El Señor es nuestro ejemplo perfecto de diligencia en el servicio del sacerdocio. Él es nuestro capitán. Él nos llamó y va adelante de nosotros. Él nos eligió para seguirle y para que traigamos a otros con nosotros. Esta noche le recuerdo, y eso conmueve mi corazón. Este es el sábado por la noche antes del domingo de Pascua, cuando conmemoramos su resurrección. recuerdo de su ejemplo en los días anteriores. Por amor a su padre y a nosotros, él permitió que él mismo sufriera más allá de la capacidad de un hombre mortal. Él nos dijo parte de lo que el sacrificio infinito requirió de él. ¿Recuerdan ustedes las palabras? Porque he aquí, yo, Dios, he padecido estas cosas por todos para que no padezcan si se arrepienten. Mas si no se arrepienten, tendrán que padecer así como yo, padecimiento que hizo que yo, Dios, el mayor de todos, temblara a causa del dolor y sangrara por cada poro, y padeciera tanto en el cuerpo como en el espíritu, y deseara no tener que beber la amarga copa y desmayar. Sin embargo, gloria sea al Padre, bebí y acabé mis preparativos para con los hijos de los hombres. Desde la cruz en el Calvario, el Señor anunció: consumado es. Entonces su espíritu dejó su cuerpo y sus restos mortales fueron depositados con amor en una tumba. Él nos enseñó una gran lección por lo que Él hizo en 3 días en el mundo de los espíritus antes de su resurrección, lo cual recuerdo cuando tengo la tentación de sentir que he terminado una tarea difícil en su servicio y merezco un descanso. El ejemplo del Salvador me infunde valor para continuar. Su obra en la vida mortal había terminado, pero Él entró en el mundo de los espíritus determinado a continuar su gloriosa obra de salvar almas. Él organizó la obra de los fieles espíritus para rescatar a aquellos que podían aún llegar a ser partícipes de la misericordia por medio de su sacrificio expiatorio. Recuerden sus palabras de la sección 138 de Doctrina y Convenios, mas he aquí, organizó sus fuerzas y nombró mensajeros de entre los justos, investidos con poder y autoridad, y los comisionó para que fueran y llevaran la luz del Evangelio a los que se hallaban en tinieblas, es decir, a todos los espíritus de los hombres, y así predicó el Evangelio a los muertos. Y los mensajeros escogidos salieron a declarar el día aceptable del Señor y a proclamar la libertad a los cautivos que se hallaban encarcelados, sí, a todos los que estaban dispuestos a arrepentirse de sus pecados y recibir el Evangelio. Cada vez que le recordamos, llega a ser más fácil resistir la tentación de desear tomar un descanso de nuestra labor en el sacerdocio. Debimos recordarle hoy, ya que nos hallamos aquí para aprender nuestros deberes determinados a hacer lo que hemos entrado en convenio a hacer con toda diligencia. Gracias a su ejemplo, perseveramos hasta el fin en las tareas que Él nos dé en esta vida. Y estaremos comprometidos a hacer la voluntad de su Padre para siempre, así como Él estuvo y lo está para siempre. Esta es la Iglesia del Señor. Él nos ha llamado y confía en nosotros, aún en las debilidades que sabía que tenemos. Él sabía las pruebas por las que pasaríamos, y por medio del servicio fiel y a través de su expiación podremos llegar a desear lo que Él desea y ser lo que debemos ser para bendecir a aquellos a quien servimos a favor de Él. Al servirle lo suficiente y con diligencia cambiaremos y continuaremos continuamente llegar a ser como Él. He visto la evidencia de ese milagro en la vida de sus siervos. Lo vi hace unas semanas en la sala de un poseedor fiel del sacerdocio, a quien le había conocido como diácono, padre, maestro y miembro de una presidencia destaca. Por décadas observé su diligencia al servir a los hijos del Señor por medio de su sacerdocio. Su familia estaba reunida a su alrededor en una sala y él sonreía y estaba vestido de traje y de corbata. Yo estaba sorprendido, ya que me encontraba allí porque se me había dicho que él estaba en tratamientos médicos dolorosos que no le habían todavía curado. Me saludó de tal manera como si hubiese saludado a miles de otros visitantes durante el transcurso de una vida del sacerdocio. Había llegado a ayudarle en las tribulaciones que padecía, pero tal como muchas veces suele suceder en el servicio del sacerdocio, yo fui el que aprendí y el que fue ayudado. Nos sentamos para conversar agradablemente y me dijo cómo su padre había cuidado de mí, de mi madre, antes de que ella muriera. Yo desconocía eso y me di cuenta que él había aprendido en su niñez, por parte de su padre, de cómo dar socorro. Ese pensamiento me enseñó a estar agradecido por aquellas veces en que llevé a mis hijitos conmigo a las servicitas del sacerdocio para bendecir y dar consuelo. Después de unos minutos, él me preguntó en voz baja, ¿sería apropiado si me diera una bendición? Su expresidente de estaca, con quien había servido por años, le ungió la cabeza con aceite consagrado por el poder del sacerdocio de Melquisedec. Al sellar la bendición con promesas, el Espíritu Santo me enseñó por menos parte de lo que el Señor había hecho por este fiel poseedor del sacerdocio. Él era puro, y sus pecados habían sido lavados. Su naturaleza había cambiado a lo que el Salvador quería, y no tenía miedo de la muerte. El deseo en su corazón era vivir para dar servicio a su familia y a los otros hijos de nuestro Padre Celestial, quien le necesitaban. Esa noche salí de allí agradecido por haber sido testigo de la generosidad del Señor hacia sus siervos constantes y diligentes en el sacerdocio. Él cambia su corazón para que quieran lo que Él quiera y para que den servicio como Él lo haría. Termino ahora con este consejo hacia los siervos del Señor en el sacerdocio. Mediten profunda y diligentemente en las Escrituras y en las palabras de los profetas vivientes. Sean persistentes en oración para que el Espíritu Santo les revele la naturaleza de Dios el Padre y de su Hijo amado. Supliquen para que el Espíritu les muestre lo que el Señor quiere que hagan y planeen hacerlo. Prométanle obedecer. Obren con determinación hasta que hayan hecho lo que Él pidió. Y después, oren para agradecerle por la oportunidad de servir y para saber lo que ustedes podrían hacer a continuación. Testifico que nuestro Padre Celestial y Jesucristo viven. Ellos han resucitado y son seres glorificados, quienes nos aman y cuidan. Las llaves del sacerdocio fueron restauradas por mensajeros celestiales al profeta José Smith. Y estas han sido pasadas en una línea ininterrumpida hasta el presidente Thomas S. Monson. Y esas llaves las poseen cada uno de los apóstoles vivientes. Les dejo mi bendición para que puedan llegar a sentir por el Espíritu la magnitud de la confianza y las promesas que han recibido como siervos ordenados en el sacerdocio, en la Iglesia verdadera del Señor. En el sagrado nombre de Jesucristo. Amén.
3: Principios básicos del Evangelio. Dios nos mandó que nos bautizáramos. Jesucristo nos dio el ejemplo al ser bautizado por alguien que tenía la autoridad de Dios. Si bien no tenemos muchos detalles acerca de la vida personal de Jesucristo, sí sabemos que se bautizó cuando tenía unos 30 años. Estas son algunas cosas que su ejemplo nos enseña sobre el bautismo. Para todos. Si tenemos la edad y la madurez suficientes como para discernir entre el bien y el mal, nuestro Padre Celestial desea que nos bauticemos. Jesús era perfecto, pero aún así tuvo que escoger ser bautizado para obedecer los mandamientos de Dios. Incluso, las personas que han fallecido pueden aceptar el bautismo. Se lo ofrecemos cuando nos bautizamos por ellas en los templos. Hecho con autoridad. Jesús no fue bautizado por cualquier persona. Él acudió específicamente a su primo Juan, que tenía la autoridad del sacerdocio de Dios. Después de la muerte de Jesús y de sus discípulos, la autoridad del sacerdocio desapareció de la tierra hasta que en 1829 Juan el Bautista se apareció a José Smith y le dio la autoridad para bautizar en el nombre de Dios. Gracias a esa restauración, hoy en día tenemos la oportunidad de ser bautizados con esa autoridad. Una promesa bilateral. El bautismo incluye una promesa o convenio bilateral entre nosotros y Dios. Nosotros prometemos, 1. Tomar sobre nosotros el nombre de Cristo. 2. Recordarle siempre. 3. Guardar sus mandamientos. A cambio, Dios nos promete que su Espíritu estará siempre con nosotros. Las palabras de las oraciones sacramentales nos recuerdan este convenio cada semana. El Espíritu Santo es una parte importante del bautismo. En las Escrituras se nos dice que después de que Jesús fue bautizado, el Espíritu Santo se apareció en la forma de una paloma. En la actualidad, después de que una persona se bautiza, es confirmada. Eso quiere decir que recibe una bendición especial en la que se le invita a recibir el don espiritualmente purificador del Espíritu Santo. El Espíritu Santo puede advertirnos cuando hay un peligro, nos consuela, nos guía para que tomemos buenas decisiones y nos ayuda a sentir el amor de Dios. Siempre podemos arrepentirnos. Dios sabía que cometeríamos errores a diario. A pesar de nuestras mejores intenciones, pecaríamos y no cumpliríamos del todo nuestras promesas bautismales. Por eso nos da a todos la oportunidad de arrepentirnos. Cada día podemos dar lo mejor de nosotros mismos para disculparnos y enmendar los errores. Y podemos orar a Dios para pedirle que nos perdone. Entonces, si tomamos la Santa Cena con un corazón humilde, podemos tener el Espíritu Santo con nosotros. ¿Qué leemos en las Escrituras acerca del bautismo? Los padres deben ayudar a sus hijos a prepararse para el bautismo. Los menores de 8 años no necesitan ser bautizados. Cuando nos bautizamos, prometemos llorar con los que lloran, consolar a los que necesitan de consuelo y ser testigos de Dios en todo tiempo y en todas las cosas y en todo lugar. Palabras para recordar. Esperamos que haya disfrutado aprender sobre el bautismo. Estas son otras palabras del Evangelio que encontrará en este ejemplar. Arrepentimiento. Cuando nos apartamos del pecado y en vez de ello, escogemos seguir a Dios. Véanse las páginas 8 y 10. Llamamiento. Por medio de la inspiración, los líderes de la Iglesia piden a los miembros que ayuden con una asignación continua. Véase la página 25. Tres testigos. Tres personas que oyeron la voz de Dios y vieron las planchas de oro de las que José Smith tradujo el Libro de Mormón. Véase la página 28. Ayudas para los padres. Si está ayudando a un hijo a prepararse para el bautismo, lea o escuche el artículo de la página 22.
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a Dios en vuestro cuerpo y en vuestro espíritu, los cuales son de Dios. Mis queridos poseedores del sacerdocio de todas las edades y de todo el mundo, utilicemos nuestros pensamientos, nuestra mente, nuestro corazón y nuestro cuerpo con el respeto y con la dignidad que merece el templo sagrado que nuestro Padre Celestial nos dio. Amigos míos, los profetas actuales les han prometido que al cumplir con las normas que se dan para la fortaleza de la juventud y al vivir de acuerdo con las verdades que se encuentran en las Escrituras, serán capaces de llevar a cabo las labores de su vida con mayor sabiduría y capacidad y soportar las aflicciones con más valor. Ustedes tendrán la ayuda del Espíritu Santo, serán dignos de entrar en el templo para recibir las santas ordenanzas. Ustedes pueden tener esas y muchas otras bendiciones más. Sabemos que Dios cumple sus promesas. Debemos cumplir con nuestra parte para recibir sus bendiciones. El profeta Joseph Smith enseñó que cuando recibimos una bendición de Dios es porque se obedece a aquella ley sobre la cual se basa. Cada miembro de cualquier edad que tenga el deseo de ir al templo debe prepararse para esa sagrada experiencia. Su obispo y su presidente de saga, que poseen las llaves de la autoridad del sacerdocio y que son jueces comunes de la iglesia, les harán ciertas preguntas. Entre esas preguntas fundamentales se encuentran: ¿son honrados? ¿Son moralmente puros? ¿Cumplen la palabra de sabiduría? ¿Cumplen con la ley del diezmo? ¿Apoyan a los oficiales de la iglesia? Las respuestas a esas preguntas clave reflejan su actitud y sus acciones. Ustedes, los más jóvenes, quizá no perciban que las normas que el Señor ha establecido en las preguntas de la recomendación para el templo son parecidas a las del folleto para la fortaleza de la juventud. En los momentos de tranquilidad y en los de mayor tentación, estas normas y la guía del Espíritu Santo les ayudarán a tomar las decisiones correctas en cuanto a estudios, amigos, manera de vestir y su apariencia, entretenimiento, medios de comunicación e internet, vocabulario, manera adecuada de salir con jóvenes del sexo opuesto, pureza sexual, honradez, observar el día de reposo y servir a los demás. La forma en la que apliquen esas normas indicará en gran medida quiénes son y lo que desean llegar a ser. Mis jóvenes amigos, el Señor espera que ustedes deseen cumplir con todo su corazón esas normas y vivan de acuerdo con las verdades del Evangelio que se encuentran en las Escrituras. Al hacerlo, verán más allá del momento, verán su admirable y brillante futuro con grandes oportunidades y responsabilidades. Tendrán el deseo de trabajar fuerte y de perseverar. Y tendrán una actitud positiva ante la vida. Verán que el camino de su vida les conducirá en primer lugar a la casa del Señor y después a servir en una misión de tiempo completo, representando al Señor doquier Él los mande. Después de su misión, organizarán su vida y sus planes basándose en las mismas normas. Por lo tanto, en su mente se verán entrar en la casa del Señor para tener un matrimonio y una familia eternos. Sus prioridades cambiarán para ajustarse a lo que el Salvador nos ha indicado. Dios les bendecirá y les abrirá los ojos del entendimiento para que vean el fin desde el principio. Al obedecer las normas del folleto para la fortaleza de la juventud, ustedes se valorarán más. Graben estas normas en su corazón y en su mente y vivan de acuerdo con ellas. Comparen cada norma con lo que ustedes son hoy día. Escuchen la voz del Espíritu, quien les enseña.

enseñará lo que deben hacer para llegar a ser como Jesús. Si reconocen que un cambio es necesario, efectúenlo y no lo dejen para después. Hagan uso del arrepentimiento sincero, del don y del poder de la expiación de Jesucristo para vencer aquello que les impidan alcanzar su verdadero potencial. Si este proceso les parece difícil, perseveren. Vale la pena. El Señor tiene una promesa para ustedes, al igual que la tuvo para el profeta José Smith. Entiende, hijo mío, que todas estas cosas te servirán de experiencia y serán para tu bien. Ahora, mis queridos abuelos, padres, tíos, hijos y amigos de nuestros jóvenes, nosotros podemos ser de gran ayuda en este proceso. El rey Benjamín enseñó que si los padres en verdad se han convertido, ellos enseñarán a sus hijos a andar por las vías de la verdad y la seriedad y les enseñarán a amarse mutuamente y a servirse el uno al otro. Se ha dicho, la enseñanza por medio del ejemplo es una manera de enseñar. Yo diría, la enseñanza por medio del ejemplo es la mejor manera de enseñar. Por favor, enseñen a nuestros jóvenes mediante su ejemplo de ser poseedores del sacerdocio dignos de entrar en el templo. Su buen ejemplo, su amor, tanto por Dios como por su prójimo, su testimonio del Evangelio restaurado de Jesucristo, que emplean en su vida.

0: y les ayudará a ver el fin desde el principio. Mis queridos amigos jóvenes, por favor, perfeccionen su vida viviendo de acuerdo con esas normas dadas por los profetas de la actualidad. Al hacerlo, paso a paso, día tras día, honrarán el sacerdocio y estarán listos para hacer la diferencia en el mundo. Y también estarán en el sendero correcto para regresar con honor a nuestro Padre Celestial. Mis consiervos del sacerdocio, hoy les prometo que si siguen estas pautas, el Señor les ayudará a tener más logros en su vida que si lo hiciesen ustedes solos. Él les ayudará siempre a ver el fin desde el principio. De esto testifico en calidad de apóstol del Señor, en el sagrado nombre de Jesucristo. Amén.
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3: Un mensaje de esperanza para quienes están encarcelados. La luz de Dios puede ser parte de su futuro. Por Douglas G. Richens, gerente de la Iglesia para la Administración en Prisiones. Hace años, conocí a un hombre llamado Eric mientras visitaba una prisión. Había estado preso 17 años y durante ese tiempo rara vez faltó a la iglesia. Oraba a menudo con otras personas y ayudó a muchas de ellas a aprender sobre las Escrituras. Cuando conocí a Eric, él padecía graves problemas de salud. Tuve la oportunidad de visitarlo en un cuarto médico de la prisión. Mientras hablábamos, Eric me expresó lo agradecido que estaba por los muchos miembros de la iglesia que lo habían apoyado a lo largo de los años. Compartió su testimonio y su fe en Jesucristo. Luego, con una voz susurrante, dijo que aún así, había muchos días en los que se sentía olvidado y solo. Hablamos un rato más, oramos juntos y nos despedimos como amigos. Unas horas más tarde, me enteré que Eric había fallecido. El camino que Eric transitó en la vida había sido difícil, pero al final había llegado a conocer y a amar al Padre Celestial, a Jesucristo y a sí mismo. Y eso es lo que cuenta. En las eternidades, no creo que importe dónde ni cómo lleguemos a conocer a Jesús. Lo que importará es lo que cada uno de nosotros hizo con su vida después de encontrarlo a Él. Las circunstancias y las decisiones que condujeron a que usted esté encarcelado no deben definir su vida. Usted pudo haber cometido errores grandes y pequeños, tal vez haya cometido un delito, una o muchas veces. Eso es parte de su pasado, pero el pasado no decide su futuro. Usted tiene el poder de tomar decisiones que inviten la felicidad aún durante los momentos difíciles. Su verdadera identidad. La hermana Joy D. Jones, presidenta general de la primaria, ha visitado prisiones varias veces. Una vez me relató esta historia. Recuerdo la primera vez que visité la cárcel que está cerca de donde vivo. Mientras hablaba con un grupo de reclusos, sentí que estaba en un espacio sagrado, porque sabía que sinceramente deseaban cambiar y venir a Cristo. Hablamos sobre nuestra identidad divina como hijos de Dios. En cierto momento, les conté que mi nieta, de 2 años, un día vino a mí sonriendo y anunció con entusiasmo, «Abuela, soy una hija de Dios». Entonces, una persona dijo en voz baja, «Me pregunto cómo sería mi vida hoy si alguien me hubiera dicho cuando era joven que era un hijo de Dios». Lo bueno es que todos somos hijos de Dios, prosiguió la hermana Jones, ya sea que lo aprendamos de niños o más adelante en la vida. Nunca es demasiado tarde. No se han olvidado de ustedes. Dios les conoce y les ama.

0: Su Hijo Jesucristo es nuestro Salvador. Él expió por cada uno de nosotros. Gracias a eso, Jesús comprende nuestra vida perfectamente y podemos recibir el perdón completo de nuestros pecados. Él dijo, «Pues aun cuando ella se olvidare, yo nunca me olvidaré de ti, pues he aquí te tengo grabada en las palmas de mis manos. Tus muros están siempre delante de mí». El creer que usted y cada persona que conoce es un hijo o una hija de Dios puede ser una fuente de fortaleza interior. Conforme acepte esa verdad y permita que guíe su vida, hallará más paz y se convertirá en un ejemplo positivo para otras personas. Recuperar la confianza. A lo largo de la vida puede ser difícil saber en quién confiar, pero usted siempre puede confiar en su Padre Celestial. Las Escrituras enseñan que Dios le conoce de forma perfecta. Él le ama y no puede mentir. Si para usted es difícil confiar en otras personas, incluso en Dios, ore al respecto. Pregúntele a su Padre Celestial, ¿me amas? ¿Puedo confiar en ti? Luego preste atención a la respuesta. Podría llegar como un sentimiento de paz o un pensamiento sereno. Podría llevar tiempo, pero Dios contestará sus oraciones. Además de saber en quién puede confiar, es importante llegar a ser alguien digno de confianza. Quizá no sea apropiado que usted tenga contacto con aquellos a quienes haya lastimado, pero aún así puede considerar los sucesos pasados desde el punto de vista de ellos. Desarrollar compasión y orar por ellos. Usted puede escoger ser una persona digna de confianza en las nuevas relaciones que establezca. Puede ser un largo camino. Estoy agradecido por estas palabras de aliento del Elder Jeffrey R. Holland del Quórum de los Doce Apóstoles. Sigan amando, sigan tratando, sigan confiando, sigan creyendo, sigan progresando. El cielo los está animando hoy, mañana y siempre. Criar a los hijos desde la cárcel. Quizás sienta la tentación de pensar que no puede ser padre o madre durante el tiempo de encarcelamiento. Luche contra ese modo de pensar. Siempre que sea posible, busque maneras de apoyar a su familia y a sus hijos. En años recientes, los líderes de la Iglesia han hecho hincapié en la importancia de enseñarnos el Evangelio unos a otros en nuestras familias. Pregúntese, ¿cómo puedo ayudar a mi familia a recibir las bendiciones del Evangelio? A continuación figuran cuatro ideas. Primero, siempre puede orar por su familia. La oración es un poderoso tipo de esfuerzo espiritual que no está limitado por los muros ni la distancia. Segundo, si se le permite comunicarse con sus hijos, halle maneras apropiadas de expresarles su amor. Enséñeles las lecciones espirituales que está aprendiendo. Tercero, haga un esfuerzo por volver a comunicarse con amigos que sean dignos de confianza. Forje una relación con aquellos que sean una buena influencia para su familia. Cuarto, cambie para mejor. Todo esfuerzo que haga para mejorar y asumir la responsabilidad de sus decisiones le ayudará a ser mejor padre o madre. Seguir avanzando. Nuestro profeta actual, el presidente Russell M. Nelson, dijo que el propósito de esta vida es prepararnos para comparecer ante Dios al seguir el ejemplo de Jesucristo. Y logramos eso conforme nos arrepentimos todos los días y recibimos su poder purificador, sanador y fortalecedor, enseñó. Entonces podemos sentir una paz y un gozo duraderos incluso en épocas turbulentas. El arrepentimiento es parte importante de la sanación. Comienza cuando usted ora sinceramente a Dios, le dice que ha hecho mal y le pide que le perdone. Empezará a sentir paz a medida que aprenda del Evangelio y siga el ejemplo de Jesucristo. Esos sentimientos y el cambio en su conducta son evidencia de que está comenzando a sanar. Los líderes de la iglesia están dispuestos a ayudarle a recorrer el camino de regreso a Dios. Por medio de Jesucristo, siempre será posible regresar a su Padre Celestial. Aunque tal vez sienta que ha recibido el perdón de Dios, antes de que lo perdone la familia, la sociedad o incluso algunos miembros de la iglesia, no se desespere. Solo continúe avanzando. Confíe en las promesas de Dios y en su tiempo. Dios le ayudará a sanar. Recuerde que cualquier tipo de sanación, incluso de adicciones, abuso u otro trauma, lleva tiempo. La Biblia relata la historia de cuando Jesús sanó a un hombre ciego cuya vista regresó en etapas. Primero veía hombres, pero los veía como árboles que andan. Entonces Jesús le puso otra vez las manos sobre los ojos, y en ese momento el hombre finalmente vio todo con claridad. De manera similar, cuando Jesús sanó a una mujer que padecía de flujo de sangre, sucedió después de que ella había sufrido con un problema de salud por 12 años. Esos relatos nos recuerdan que la sanación física, espiritual y mental a menudo suceden con el tiempo. Si usted siente que su sanación no se lleva a cabo tan rápido como le gustaría, trate de reconocer pequeños avances. Ore y hable con Dios sobre sus sentimientos y agradézcale cualquier progreso que haya notado. Si ya es miembro de la Iglesia de Jesucristo de los Santos de los Últimos Días, si está aprendiendo más acerca del Evangelio o volviendo a ser miembro de la Iglesia, sepa que nos preocupamos por usted, no importa cómo haya sido su pasado o cuánto camino quede por recorrer. Su futuro puede estar lleno de la luz de Dios. El sendero del Evangelio nos da fortaleza, nos da consuelo, conduce a más felicidad en esta vida y gozo en la eternidad. Su Padre Celestial y Jesucristo le conocen y le aman de manera perfecta. Ellos nunca lo abandonarán, nunca le harán daño, nunca se olvidarán de usted.
1: Me encanta el relato del Antiguo Testamento acerca de un siervo del profeta Eliseo. Una mañana temprano, el joven se despertó, salió y descubrió que la ciudad estaba rodeada por un gran ejército que estaba decidido a destruirla. Le dijo a Eliseo, «Oh, señor mío, ¿qué haremos?» Eliseo le respondió, «No tengas miedo, porque son más los que están con nosotros que los que están con ellos». Eliseo sabía que el joven necesitaba algo más que consuelo. Necesitaba una visión. Entonces oró Eliseo, «Te ruego, oh Jehová, que abra sus ojos para que vea». Entonces Jehová abrió los ojos del joven y miró, y he aquí que el monte estaba lleno de gente de a caballo y de carros de fuego alrededor de Eliseo. Podría haber momentos en los que ustedes, como el criado, se encuentren luchando por ver cómo está actuando Dios en su vida, o sientan que están siendo sitiados cuando las pruebas de la vida terrenal los pongan de rodillas. Esperen y confíen en Dios y en su tiempo, porque pueden confiar en Él con todo su corazón. Sin embargo, aquí hay una segunda enseñanza. Mis queridos hermanos y hermanas, ustedes también pueden orar para que el Señor les abra los ojos y vean algo que no verían normalmente. Quizás las cosas más importantes que debamos ver con claridad es quién es Dios y quiénes somos nosotros realmente, hijos e hijas de padres celestiales con una naturaleza divina y un destino eterno. Pídanle a Dios que les revele estas verdades, así como lo que Él siente por ustedes. Cuanto mejor entiendan sus verdaderos propósito e identidad en el fondo de su alma, más influirá ello en toda su vida. El comprender cómo nos ve Dios nos prepara el camino para ayudarnos a ver a los demás como Él los ve. El columnista David Brooks dijo, «Muchos de los grandes problemas de nuestra sociedad derivan de que las personas no sienten que se las ve ni se las conoce». Hay un atributo fundamental en el que todos debemos mejorar, el atributo de vernos unos a otros más profundamente y ser vistos más profundamente. Jesucristo ve a las personas profundamente. Él ve sus necesidades y quiénes pueden llegar a ser. Donde otros vieron pescadores, pecadores o publicanos, Jesús vio discípulos. Donde otros vieron a un hombre poseído por demonios, Jesús miró más allá de la aflicción exterior, lo reconoció y lo sanó. Aún en nuestras ocupadas vidas, podemos seguir el ejemplo de Jesús y ver a las personas, sus necesidades, su fe, sus dificultades y quiénes pueden llegar a ser. Cuando oro para que el Señor me abra los ojos para ver aquellas cosas que no vería normalmente, a menudo me hago dos preguntas y presto atención a las impresiones que llegan. ¿Qué es lo que estoy haciendo y debería dejar de hacer? ¿Y qué es lo que no estoy haciendo y debería comenzar a hacer? Hace unos meses, durante la Santa Cena, me hice esas preguntas y quedé sorprendida por la impresión que recibí. Deja de mirar el teléfono mientras esperas en fila. Mirar el teléfono en las filas había llegado a ser casi automático. Me parecía que era un buen momento para hacer varias cosas a la vez, ponerme al día con el correo electrónico, ver los titulares o revisar las publicaciones de las redes sociales. A la mañana siguiente me encontré esperando en una fila larga en una tienda. Saqué el teléfono y entonces recordé la impresión que había recibido. Guardé el teléfono y miré a mi alrededor. Vi a un caballero mayor en la fila delante de mí. Su carrito estaba vacío, salvo por unas latas de comida para gatos. Me sentí un poco incómoda y simplemente le dije, «Veo que tiene un gato». Me dijo que se aproximaba una tormenta y que no quería quedarse sin comida para gatos. Conversamos brevemente y entonces se volvió hacia mí y dijo, «No se lo he dicho a nadie, pero hoy es mi cumpleaños». Mi corazón se conmovió. Le deseé un feliz cumpleaños y ofrecí en silencio una oración de agradecimiento por no haber estado con el teléfono y haber perdido la oportunidad de ver realmente y conectarme con una persona que lo necesitaba. Sinceramente, no quiero ser como el sacerdote o el levita en el camino a Jericó, alguien que mira y pasa de largo, pero creo que muchas veces lo soy. Hace poco aprendí una valiosa lección acerca de ver profundamente gracias a una jovencita llamada Roslyn. La historia la compartió una amiga que se quedó desolada cuando su esposo, con quien llevaba más de 20 años de casada, se fue de la casa. Como sus hijos dividían su tiempo entre su padre y su madre, la perspectiva de asistir sola a la iglesia le parecía abrumadora. Esto fue lo que ella relató. En una iglesia en la que la familia tiene suma importancia, sentarse a solas puede ser doloroso. Ese primer domingo entré orando para que nadie me hablara. Apenas podía mantener la compostura y estaba al borde de las lágrimas. Me senté en mi lugar habitual, esperando que nadie notara cuán vacío estaba el banco. Una mujer joven de nuestro barrio se dio la vuelta y me miró. Fingí una sonrisa y ella también me sonrió. Vi la preocupación en su rostro. Rogué en silencio que no viniera a hablarme. No tenía nada positivo que decir y sabía que lloraría. Volví a bajar la vista y evité mirarla a los ojos. Durante la siguiente hora, noté que de vez en cuando se daba la vuelta para mirarme. Ni bien terminó la reunión, vino directamente hacia mí. «Hola, Roslyn», dije en voz baja. Me abrazó y me dijo, «Hermana Smith, puedo ver que hoy está teniendo un mal día. Lo siento mucho. La amo». Como había previsto, empecé a llorar cuando me volvió a abrazar. Sin embargo, al marcharme pensé, quizás sí pueda superar esto después de todo. Esa dulce jovencita de 16 años me buscó cada domingo durante el resto del año para abrazarme y preguntar, ¿cómo está? Aquello marcó una gran diferencia en cómo me sentía al ir a la capilla. La verdad es que empecé a depender de esos abrazos. Alguien me había visto, alguien sabía que yo estaba allí, a alguien le importo. Como sucede con todos los dones que el Padre está tan dispuesto a ofrecernos, el ver profundamente requiere que le pidamos y luego que actuemos. Pidan ver a los demás como Él lo hace, sus verdaderos hijos e hijas con potencial infinito y divino. Luego actúen al amar, servir y reafirmar su valor y potencial según se sientan inspirados. A medida que esto se convierta en el patrón en nuestra vida, descubriremos que estamos convirtiéndonos en verdaderos discípulos de Jesucristo y los demás podrán confiar en nosotros con su corazón. Y siguiendo este patrón, también descubriremos nuestros propios propósito e identidad verdaderos. Mi amiga recordó otra experiencia que tuvo sentada en ese mismo banco vacío, sola, preguntándose si 20 años de esfuerzo por vivir el Evangelio en su hogar no habían servido para nada. Necesitaba algo más que un consuelo tranquilizador. Necesitaba una visión. Sentía que una pregunta le atravesaba el corazón. ¿Por qué hiciste esas cosas? ¿Las hiciste por la recompensa, la alabanza de los demás o el resultado deseado? Ella dudó por un momento, indagó en su corazón y entonces pudo contestar con certeza. Las hice porque amo al Salvador y amo su Evangelio. El Señor le abrió los ojos para ayudarla a ver. Este simple pero poderoso cambio de visión la ayudó a continuar avanzando con fe en Cristo, a pesar de sus circunstancias. Testifico que Jesucristo nos ama y puede darnos ojos para ver, incluso cuando sea difícil, incluso cuando estemos cansados, incluso cuando nos sintamos solos e incluso cuando los resultados no sean los que esperábamos. Mediante su gracia, Él nos bendecirá y aumentará nuestra capacidad. Mediante el poder del Espíritu Santo, Cristo nos permitirá vernos a nosotros mismos y ver a los demás como Él lo hace. Y con su ayuda, podemos discernir qué es lo más necesario. Podemos empezar a ver la mano del Señor trabajando y resolviéndolo.
2: Solo para versión digital, jóvenes adultos. El matrimonio nos prepara para la eternidad. ¿Cómo podemos prepararnos mientras estamos solteros? Por Maquel Jorgensen-Wells, maestría en ciencias. La doctrina del matrimonio puede ayudarnos a todos a progresar en la senda de los convenios hacia la exaltación, sin importar nuestro estado civil. En el Evangelio de Jesucristo, con frecuencia escuchamos mensajes en cuanto a la importancia del matrimonio. Sabemos que el matrimonio entre el hombre y la mujer es ordenado por Dios, y que mediante nuestros convenios podemos estar con nuestros seres queridos para siempre. Esa es una parte fundamental de la doctrina del Señor. Para algunas personas puede ser difícil escuchar esto tan a menudo, en especial si deseas un compañero eterno pero no lo has encontrado, si no sabes si la persona con la que sales es la indicada para casarte o si no estás seguro incluso de querer casarte. Pero, ¿por qué se hace tanto hincapié en el matrimonio? ¿Cómo puedes hallar significado en la doctrina del matrimonio siendo una persona soltera? A veces las personas hablan de cosas que solo se pueden aprender mediante el matrimonio, pero Dios no limita tu desarrollo personal según tu estado civil, ni tampoco el estado civil es indicador de tu progreso o capacidad espirituales. Las siguientes son solo algunas maneras en las que puedes aplicar las enseñanzas del Señor sobre el matrimonio a tu travesía hacia la exaltación, independientemente de tu estado civil actual. Forja relaciones significativas. Los seres humanos anhelan conectarse con los demás y necesitan tanto amar como ser amados. El matrimonio como una relación recíproca y dedicada ordenada por Dios. Y cuando el esposo y la esposa hacen todo lo posible por amarse y cuidarse el uno al otro, ofrece la relación con mayor capacidad de satisfacer dichas necesidades simultáneamente. En el matrimonio puedes conectarte con tu cónyuge de maneras que no se hallan en ningún otro tipo de relación. Compartes tu vida, tus sueños, tus hijos y tus fracasos. Entonces, ¿cómo se aplica esto a ti si eres soltero o aún no estás listo para casarte? Sabemos que las relaciones interpersonales son importantes porque se nos manda amarnos los unos a los otros, fortalecer a nuestros hermanos y llevar las cargas los unos de los otros, lo cual se aplica a todas tus relaciones interpersonales. Primero, puedes esforzarte por entablar relaciones estrechas y que brinden apoyo con otras personas en las que confíes y con las que disfrutes pasar tiempo. Sé auténtico en esas relaciones. Ábrete a otras personas y comunica sinceramente tus sentimientos, necesidades e inquietudes. Profundiza tu relación con el Salvador y el Padre Celestial y aprende cómo ellos te transmiten su amor y su apoyo por ti específicamente. Forja relaciones estrechas a la manera de Cristo con amigos, con familiares y con Dios puede colmar tu vida de significado y gozo. Si buscas su ayuda, Dios te ayudará a entablar relaciones significativas que pueden proporcionar el apoyo espiritual, emocional y social que necesitas mientras recorres la senda de los convenios. Sé más semejante a Cristo. Uno de nuestros propósitos aquí en la tierra es crecer y progresar. Los matrimonios sanos crean el entorno óptimo para el crecimiento. Las relaciones interpersonales pueden ser difíciles. Las personas son diferentes e imperfectas, y nadie comienza el matrimonio siendo un cónyuge que se asemeja a Cristo a la perfección. Afortunadamente, las relaciones sanas nos impulsan a llegar a ser mejores versiones de nosotros mismos, pues requieren paciencia, amor, altruismo y otros atributos cristianos que exceden nuestra capacidad actual. Todos podemos beneficiarnos al esforzarnos activamente para llegar a ser mejores compañeros en nuestras relaciones con amigos, familiares y otras personas. Podemos practicar cómo mostrar empatía, escuchar con compasión y ejercer paciencia y perdón con aquellos a quienes amamos. Como enseñó la hermana Neal F. Marriott, quien fue la segunda consejera de la Presidencia General de las Mujeres Jóvenes, comprendemos que Cristo tiene el poder de llevarnos a una amorosa comunión con el Padre y entre nosotros. Él, por el poder del Espíritu Santo, puede darnos la comprensión necesaria para nuestras relaciones. Llegamos a ser más semejantes al Salvador, así como mejores personas y futuros cónyuges, cuando nos esforzamos por ser como Él en todas nuestras relaciones. Vivir vidas exaltadas al hacer y guardar convenios. Somos seres divinos con ADN celestial. Nuestra teología empieza con padres celestiales. Nuestra mayor aspiración es ser como ellos, por lo que tenemos el potencial de llegar a ser como nuestros padres celestiales, crear mundos y tener posteridad por toda la eternidad. Las ordenanzas del templo nos permiten progresar a lo largo del camino de regreso a la presencia de Dios, y sus correspondientes convenios nos ayudan a llegar a ser las personas que debemos ser a fin de ser merecedores de la vida eterna y vivir en la presencia de Dios. La exaltación incluye tanto vivir con Dios como vivir como Dios. La ordenanza del sellamiento es la ordenanza suprema, porque nos confiere todos los derechos, privilegios y bendiciones necesarios para vivir como Dios. Si bien entrar en el convenio del sellamiento con un cónyuge amoroso es necesario para con el tiempo llegar a ser como nuestros padres celestiales, las personas que aún no se han sellado a un cónyuge no están excluidas de ninguna manera de practicar el llevar una vida exaltada en la actualidad. Puedes vivir de una manera que honre el convenio del sellamiento, aun cuando todavía no hayas efectuado ese convenio. Puedes asistir al templo y guardar todos los convenios que sí has hecho. El honrar tus convenios puede ayudarte a encontrar paz y a desarrollar una relación más estrecha con Dios, a la vez que te acercará más a cumplir tu destino eterno. Como enseñó la hermana Jean B. Bingham, en ese entonces presidenta general de la Sociedad de Socorro, no hay nada más importante para nuestro progreso eterno que guardar nuestros convenios con Dios. Tienes un lugar en el plan de salvación. El presidente Russell M. Nelson testificó recientemente que nuestro Padre Celestial y su Hijo amado Jesucristo los aman. Ellos están personalmente al tanto de sus circunstancias, su bondad, sus necesidades y sus oraciones pidiendo ayuda. Ellos conocen tu frustración respecto a salir en citas, tus temores e inquietudes en cuanto al matrimonio, tu dolor por hacer todo lo que se supone que debes hacer y aún así no tener un compañero eterno o cualquier otra cosa que puedas estar sintiendo en cuanto al matrimonio. El matrimonio eterno es vital en el plan de Dios. Tú eres vital en el plan de Dios. Tú tienes lugar en el Evangelio de Jesucristo y ya sea que lo sientas así o no, tu estado civil no influye en esa verdad objetiva. Puedes crecer, progresar y contribuir a la obra de Dios. El Padre Celestial y el Salvador te ayudarán en tus experiencias y relaciones personales a medida que sigas adelante por la senda de los convenios en tu travesía celestial. Dios quiere que te sientas amado y que tengas esperanza, no innecesariamente estresado y descreído en cuanto a encontrar el compañero eterno. Recuerda que al esforzarnos por llegar a ser más como Cristo en todas nuestras interacciones y al guardar nuestros convenios, estaremos preparados para regresar al Padre Celestial y recibir todo lo que el Padre tiene. Magill Jorgensen-Wells obtuvo recientemente una maestría de BYU en investigación sobre el matrimonio, la familia y desarrollo humano. Como investigadora, la obra de Magill se centra en las relaciones románticas de la adolescencia y los primeros años de la adultez. Además, ha impartido el curso de preparación para el matrimonio de BYU. Magill actualmente vive en Nueva York, donde pasa su tiempo libre recorriendo Central Park, leyendo novelas de fantasía, horneando pasteles y viviendo aventuras con su esposo. Su parte favorita del Evangelio es la creencia de que por medio del Salvador podemos llegar a ser mejores versiones de nosotros mismos por toda la eternidad.
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1: Queridos hermanos, siento-me humilde pelo privilegio de me dirigir a vocês
2: hoje. Queridos hermanos, me siento humilde por el privilegio de dirigirles la palabra a ustedes, los poseedores del sacerdocio de Dios de toda la Iglesia. El presidente Monson ha dicho, a veces el mundo puede ser un lugar atemorizante en el cual vivir. La estructura moral de la sociedad parece estar desmoronándose a una rapidez alarmante. Nadie, ya sea joven, anciano o de mediana edad, se libra de estar expuesto a aquellas cosas que tienen el potencial de arrastrarnos hacia abajo y destruirnos. Estamos librando una guerra con el pecado, pero no debemos desanimarnos. Es una guerra que podemos ganar y que ganaremos. Nuestro Padre Celestial nos ha dado las herramientas que necesitamos para lograrlo. Todos nosotros, jóvenes y mayores, afrontamos a diario la guerra a la que se refirió el presidente Monson. El enemigo y sus ángeles tratan de distraernos. Su finalidad es impulsar a que nos apartemos de los convenios que hemos hecho con el Señor y perdamos de vista nuestra herencia eterna. Ellos conocen bien el plan que el Padre Celestial tiene para sus hijos, ya que estuvieron con nosotros en el gran concilio de los cielos cuando fue presentado. Tratan de aprovecharse de nuestras debilidades y flaquezas y nos engañan con vapores de tinieblas que ciegan los ojos y endurecen el corazón de los hijos de los hombres y los conducen hacia caminos anchos, de modo que perecen y se pierden. A pesar de la oposición que afrontamos, el presidente Monson ha enseñado que podemos ganar esta guerra y que la ganaremos. El Señor confía en nuestra capacidad y determinación para hacerlo. Las Escrituras contienen innumerables ejemplos de aquellos que ganaron las guerras que afrontaron, incluso bajo circunstancias sumamente hostiles. Uno de ellos es el capitán Moroni en el Libro de Mormón. Ese extraordinario joven tuvo el valor de defender la verdad en una época en la que había muchas disensiones y guerras, lo cual amenazaba con destruir a toda la nación nefita. Aunque llevaba a cabo sus responsabilidades con eficiencia, Moroni siguió siendo humilde. Junto con otros atributos, eso hizo que fuera un instrumento extraordinario en las manos de Dios en ese entonces. El profeta Alma declaró que si todos los hombres hubieran sido como Moroni, los poderes mismos del infierno se habrían sacudido para siempre, y el diablo jamás tendría poder sobre el corazón de los hijos de los hombres. Todos los atributos de Moroni provenían de su gran fe en Dios y en el Señor Jesucristo, y de su firme determinación de seguir la voz de Dios y de sus profetas. En sentido figurado, todos debemos transformarnos en un capitán Moroni moderno a fin de ganar la guerra contra el mal. Conozco a un fiel joven diácono que se transformó en un capitán Moroni moderno. Puesto que ha procurado seguir el consejo de sus padres y líderes de la Iglesia, su fe y determinación se ha puesto a prueba todos los días, a pesar de ser tan joven. Me dijo que un día se encontró, por sorpresa, en una situación difícil e incómoda. Sus amigos estaban mirando imágenes pornográficas en sus teléfonos. En ese preciso momento, ese joven tuvo que decidir qué tenía más importancia, su popularidad o su rectitud. En los instantes que siguieron, se armó de valor y dijo a sus amigos que lo que hacían no era correcto. Más aún, les dijo que debían dejar de hacer lo que hacían o de lo contrario se convertirían en esclavos de ello. La mayoría de sus compañeros se burlaron de su consejo y le dijeron que era parte de la vida y que no tenía nada de malo. No obstante, hubo uno que escuchó el consejo del joven y decidió dejar de hacer lo que estaba haciendo. El ejemplo de ese diácono tuvo influencia positiva en al menos uno de sus compañeros. Seguramente él y su amigo fueron objetos de burlas y persecución debido a su decisión. Por otra parte, siguieron a la amonestación que Alma hizo a su pueblo, cuando dijo: «Salid de entre los inicuos y conservaos aparte, y no toquéis sus cosas inmundas». El folleto para la fortaleza de la juventud contiene el siguiente consejo de la primera presidencia: «Tú eres responsable por las decisiones que tomes. Dios te tiene presente y te ayudará a tomar buenas decisiones, aun cuando tu familia y amigos utilicen su albedrío en forma equivocada. Debes tener la valentía moral de permanecer firme en tu obediencia a la voluntad de Dios, aun cuando tengas que permanecer solo. Al hacerlo, darás el ejemplo que otras personas pueden seguir. La guerra entre el bien y el mal continuará a lo largo de nuestra vida, ya que el propósito del adversario es que todas las personas sean miserables como él. Satanás y sus ángeles intentarán confundir nuestros pensamientos y controlarnos al tentarnos para que pequemos. Si lo logran, corromperán todo lo que es bueno. No obstante, es importante comprender que ellos solo tendrán poder si se lo permitimos. En las Escrituras también hay varios ejemplos de personas que se dejaron influenciar por el adversario, los cuales terminaron confundidas y hasta fueron destruidas, como Neor, Corior y Sherem. Debemos estar alerta ante este peligro. No podemos dejarnos confundir por mensajes populares que el mundo acepta con facilidad y que contradicen la doctrina y los principios verdaderos del Evangelio de Jesucristo. Muchos de esos mensajes mundanos no son más que un intento que la sociedad hace para justificar el pecado. Debemos recordar que, en última instancia, compareceremos ante Cristo para ser juzgados por nuestras obras, ya fueran buenas o malas. Cada vez que enfrentemos esos mensajes mundanos, se requerirá de gran valor y un firme conocimiento del plan de nuestro Padre Celestial para escoger el bien. Todos podemos recibir fuerza para escoger el bien si buscamos al Señor y depositamos toda nuestra confianza y fe en Él. Pero como se enseña en las Escrituras, debemos tener un corazón sincero y verdadera intención. Entonces, el Señor, en su infinita misericordia, nos manifestará la verdad por el poder del Espíritu Santo. Y por el poder del Espíritu Santo podréis conocer la verdad de todas las cosas. El conocimiento adquirido por el Espíritu Santo no es más que nuestro testimonio, el cual aumenta nuestra fe y determinación de seguir las enseñanzas del Evangelio restaurado en estos últimos días, a pesar de los mensajes populares que escuchemos del mundo. Nuestro testimonio debe ser el escudo que nos protegerá de los ardientes dardos del adversario en su intento por atacarnos. Nos guiará a salvo a través de las tinieblas y la confusión que existen en el mundo hoy. Ese principio lo aprendí cuando serví como misionero cuando era joven. Mi compañero y yo servíamos en una rama muy pequeña y distante de la iglesia. Intentamos hablar con cada una de las personas de la ciudad. Nos recibían muy bien, pero les gustaba discutir en cuanto a las Escrituras y nos pedían evidencias concretas respecto a la veracidad de lo que enseñábamos. Recuerdo que cada vez que mi compañero y yo intentábamos demostrar algo, el Espíritu de Dios nos abandonaba y nos sentíamos totalmente perdidos y confundidos. Sentimos que debíamos alinear con más firmeza nuestro testimonio con las verdades del Evangelio que enseñábamos. Desde ese momento en adelante, recuerdo que cuando testificábamos con todo el corazón, el cuarto se llenaba de un poder callado de confirmación que provenía del Espíritu Santo y no dejaba lugar para la confusión y la discusión. Aprendí que no existe ninguna fuerza del mal que sea capaz de confundir, engañar o socavar el poder del testimonio sincero de un discípulo verdadero de Jesucristo. Como el mismo Salvador enseñó, el adversario desea zarandearnos como a trigo y que perdamos la capacidad para ser una buena influencia en el mundo. Mis queridos hermanos, debido a la ola de confusión y de dudas que se extiende hoy por todo el mundo, debemos asirnos aún más fuertemente a nuestro testimonio del Evangelio de Jesucristo. Entonces, nuestra capacidad para defender la verdad y la justicia aumentará en gran manera. Ganaremos las batallas diarias contra el mal, y en vez de caer en las batallas de la vida, persuadiremos a otras personas a que sigan las normas del Maestro. Invito a todos a que busquen resguardo en las enseñanzas de las Escrituras. El capitán Moroni alineó su fe en Dios y su testimonio de la verdad con el conocimiento y la sabiduría que se hallan en las Escrituras. De ese modo, tuvo confianza en que recibiría las bendiciones del Señor y en que obtendría muchas victorias, lo cual en realidad sucedió. Invito a todos a resguardarse en las palabras sabias de nuestros profetas actuales. El presidente Thomas S. Monson dijo: "Nosotros, los que hemos sido ordenados al sacerdocio de Dios, podemos marcar la diferencia. Cuando mantenemos nuestra pureza personal y honramos nuestro sacerdocio, nos convertimos en ejemplos rectos que los demás pueden seguir y ayudamos a iluminar un mundo cada vez más oscuro". Invito a todos a confiar en los méritos y en el poder de la expiación de Jesucristo. Por medio de su sacrificio expiatorio, podemos armarnos de valor para ganar todas las guerras de nuestra época, incluso en medio de nuestras dificultades, desafíos y tentaciones. Confiemos en su amor y su poder para salvarnos. Jesucristo mismo dijo: "Yo soy el camino y la verdad y la vida. Nadie viene al Padre sino por mí. Yo soy la luz del mundo. El que me sigue no andará en tinieblas, sino que tendrá la luz de la vida. Estas cosas os he hablado para que en mí tengáis paz. En el mundo tendréis aflicción, pero confiad, yo he vencido al mundo". Testifico de estas verdades en el nombre sagrado de Jesucristo. Amén.
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Hace muchos años, una familia enfrentó un pequeño contratiempo como esos que todos tenemos de vez en cuando. Un caño roto en el techo del baño. El goteo fue incesante hasta que llamaron a un plomero para resolver el asunto. Para llegar al lugar de la pérdida, el plomero tuvo que hacer un agujero en el techo. Al terminar su trabajo, dio instrucciones a la familia de que dejaran pasar varios días para que todo se secara antes de recubrir el agujero. Pero los días se volvieron semanas, después meses y hasta más de un año. Y con el transcurso del tiempo, la familia ya no veía el agujero en el techo. Un día, una pequeña amiga de la hija que estaba jugando en la casa tuvo que usar el baño y al entrar en él exclamó: ¿por qué tienen un agujero en el techo? Cuando la familia le explicó lo que había sucedido, fue como si percibieran el agujero por primera vez. Es fácil acostumbrarse a las cosas como son, y con el tiempo, los problemas que una vez fueron obvios y hasta urgentes llegan a pasar desapercibidos. A menudo es necesario que una persona ajena nos señale amorosamente las averías de nuestras vidas. Un amigo, un familiar o alguien que quiera lo mejor para nosotros puede darnos una perspectiva fresca al ver cosas que nosotros no vemos y ayudarnos a realizar las reparaciones necesarias. Pero eso requiere sinceridad y humildad tanto de quien da el consejo como de quien lo recibe. Lo cierto es que todos podemos beneficiarnos con algunas reparaciones en nuestras vidas. Tal vez nuestros corazones estén dañados por sentimientos inflexibles o por el pausado goteo del rencor, la intolerancia y el cinismo. Quizá debamos cubrir agujeros en nuestras relaciones con perdón y compasión. Más allá de las reparaciones que sean necesarias, no hay por qué hacerlas solos. Nos tenemos los unos a los otros y por encima de todo lo demás tenemos al Señor Jesucristo, quien dijo: te basta mi gracia, porque mi poder se perfecciona en la debilidad. Finalmente, el Señor nos da el poder para sanar, para transformar nuestras debilidades en fortalezas y para reparar lo que está dañado.

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1: Doctrina y Convenios, sección 93. Saber cómo y qué adoramos. En la sección 93 de Doctrina y Convenios, Dios revela ciertas verdades acerca de Jesucristo para que sepamos cómo adorar y sepamos qué adorar. Versículo 19. En la vida se nos presentan muchas cosas que nos distraen de adorar verdaderamente a nuestro Padre Celestial y a Jesucristo. Cualquier cosa en la que el ser humano ponga con mayor fervor su corazón y su confianza pasa a ser su Dios, escribió el presidente Spencer W. Kimball a los miembros de la Iglesia en 1976. Y si su Dios no es el Dios verdadero y viviente de Israel, esa persona se encuentra en la idolatría. El siguiente es un fragmento del mensaje del presidente Kimball, el cual aún se puede aplicar en la actualidad. Un joven, cuando se le llamó para cumplir una misión, contestó que él no tenía mucho talento para esa clase de cosas, que lo que sí sabía hacer bien era mantener su nuevo y poderoso automóvil deportivo en condiciones impecables. Su padre se contentaba con decir, a él le gusta trabajar con las manos, y eso le es suficiente. ¿Suficiente para un hijo de Dios? Ese joven no se daba cuenta de que el poder de su auto es infinitamente pequeño al compararse con el poder del mar o del sol. Y hay muchos soles, todos controlados al fin por la ley y por el sacerdocio, un poder del sacerdocio que él podría haber estado desarrollando en el servicio del Señor. En cambio, se conformó con un Dios mezquino, un compuesto de acero, goma y cromo refulgente. Nuestra asignación es clara: dejar de considerar las cosas del mundo como nuestro único objeto, abandonar la idolatría y seguir adelante con fe. Cuando una persona empieza a tener una visión de la verdadera obra, cuando comienza a vislumbrar algo de la eternidad en su verdadera perspectiva, las bendiciones comienzan a sobrepasar el precio que deben pagar por dejar atrás el mundo.
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3: Mis queridos hermanos y hermanas, que se hallan aquí presentes y en diversas partes del mundo, pido sus oraciones y su fe para responder a la asignación y el privilegio de dirigirme a ustedes. Comienzo felicitándolos a todos. En este mundo tan difícil, los jóvenes de hoy son los mejores que ha tenido la Iglesia. La fe, el servicio y las obras de nuestros miembros son dignos de alabanza. Somos un pueblo de fe que se apoya en la oración y que se esfuerza por ser honrado y decente. Cuidamos los unos de los otros y tratamos de amar a nuestro prójimo. Sin embargo, y antes de que nos durmamos en los laureles, permítanme una cita de Segundo Nefi en el Libro de Mormón. Dice así: en aquel día, el diablo los adormecerá con seguridad carnal, de modo que dirán, todo va bien en Sion. Sí, Sion prospera, todo va bien. Y así, el diablo engaña sus almas. Se ha dicho que el árbol de la autosatisfacción tiene muchas ramas y cada primavera echa nuevos brotes. No podemos permitirnos el lujo de ser indiferentes. Vivimos tiempos peligrosos. Las señales nos rodean. Estamos extremadamente atentos a las influencias negativas de la sociedad que acechan a la familia tradicional. A veces la televisión y las películas muestran a héroes mundanos e inmorales y tratan de poner como ejemplo a actores y actrices cuyas vidas nada tienen de ejemplar. ¿Por qué seguir a un guía ciego? Las emisoras de radio nos aturden con música denigrante, con letras descaradas, invitaciones peligrosas y descripciones de casi cualquier mal imaginable. Los miembros de la Iglesia de Jesucristo de los Santos de los Últimos Días debemos hacer frente a los peligros que nos rodean, tanto a nosotros como a nuestras familias. A fin de ayudarnos, ofrezco las siguientes sugerencias, así como algunos ejemplos de mi propia vida. Comenzaré con la noche de hogar. Nadie puede permitirse desatender este programa inspirado, que retribuye crecimiento espiritual a cada miembro de la familia y le ayuda a resistir las tentaciones que hay por todas partes. Las lecciones que se aprenden en el hogar son las que perduran. Tal y como ha dicho el presidente Gordon B. Hinckley y también sus antecesores, el hogar es el fundamento de una vida recta y ningún otro medio puede ocupar su lugar ni cumplir sus funciones esenciales. El doctor Glenn J. Doman, destacado autor y una autoridad médica, escribió: "El recién nacido es casi una réplica exacta de una computadora vacía, aunque superior a dicha computadora casi en cada aspecto. Aquello que se introduce en la mente del niño durante sus primeros 8 años de vida quedará probablemente ahí para siempre. Si se le da información errónea durante este período, resultará sumamente difícil eliminarla más tarde". Y agregó el doctor Doman: "Los 2 o 3 primeros años constituyen el período más receptivo de la vida humana". Me gusta este pensamiento. Dice: "La mente es un armario y cada uno acomoda sus estantes". Asegurémonos de que nuestros estantes y los de nuestra familia cuenten con aquellas cosas que brindan seguridad al alma y nos permiten regresar a nuestro Padre Celestial. En estos estantes deberá haber conocimiento del Evangelio, fe, oración, amor, servicio, obediencia, ejemplo y bondad. Ahora abordo el tema de las deudas. Esta es la época de pedir prestado, una época en la que cada semana recibimos en el correo múltiples ofertas de tarjetas de crédito que, por lo general, suelen ofrecer un interés bajo que tal vez se aplique durante un breve periodo de tiempo. Pero no solemos darnos cuenta de que, pasado ese periodo, los tipos de interés crecen drásticamente. Comparto con ustedes una declaración hecha por el presidente J. Reuben Clark, hijo, que fuera miembro hace muchos años de la primera presidencia. Se trata de una verdad eterna. Él dijo: "En todo el mundo rige una regla económica y financiera por la que se paga un interés por el dinero que se toma prestado. El interés nunca duerme, ni enferma, ni muere. Nunca va al hospital. Trabaja los domingos y días festivos. Nunca sale de vacaciones. Una vez que contraemos una deuda, el interés es nuestro compañero cada minuto del día y de la noche. No podemos huir ni escabullirnos de él. No podemos despedirlo. No cede ante súplicas, ni demandas, ni órdenes. Y si nos inmiscuimos o atravesamos en su camino, o no cumplimos con sus exigencias, pues entonces el interés termina por aplastarnos". Mis hermanos y hermanas, me horroriza ver toda esa publicidad abogando por los préstamos hipotecarios, por ejemplo. Hablando en términos financieros, se trata de segundas hipotecas inmobiliarias que buscan tentarnos a solicitar más dinero para adquirir más cosas. Pero nunca se nos dice que si no es uno capaz de satisfacer este segundo pago, corre el riesgo de perder la vivienda. Eviten la filosofía y la excusa de que los lujos de ayer son las necesidades de hoy. Las necesidades no existen a menos que nosotros las creemos. En la actualidad, muchos de nuestros matrimonios jóvenes quieren empezar por disponer de varios vehículos y del tipo de vivienda que sus padres trataron toda una vida de tener. En consecuencia, adquieren una deuda a largo plazo respaldada por sus dos sueldos. Y puede que sea demasiado tarde cuando se den cuenta de que en la vida hay cambios. Las mujeres tienen hijos, la enfermedad golpea a algunas familias, las personas quedan sin empleo y se producen desastres naturales u otras circunstancias que les impiden pagar esas hipotecas que dependen de ambos sueldos. Es esencial que vivamos de acuerdo con nuestros ingresos. Siguiente punto. He recibido la impresión de dirigirme a las madres, a los padres, a los hijos y a las hijas. A cada madre y padre les digo, abran bien los oídos. La comunicación es vital en este mundo tan acelerado. Dediquen tiempo a escuchar. Y a ustedes, hijos, les digo que hablen con sus padres. Tal vez les cueste aceptarlo. Pero sus padres han pasado por muchos de sus mismos problemas y con frecuencia entienden su circunstancia mucho mejor que ustedes. Ellos oran por ustedes cada día y tienen derecho a recibir inspiración de nuestro Padre Celestial para aconsejarles y para guiarles. Madres, compartan las tareas de la casa. A veces resulta más fácil hacerlo todo ustedes mismas que lograr que sus hijos les ayuden, pero para ellos es vital aprender a hacer su parte. Padres, les aconsejo que muestren amor y bondad por su esposa. Sean pacientes con sus hijos. No los consientan en exceso, pues deben aprender a labrarse su propio camino. Les insto a estar a disposición de sus hijos. He oído el dicho de que ningún hombre en su lecho de muerte se arrepiente de no haber pasado más tiempo en la oficina. Me encanta el ejemplo siguiente tomado de un artículo titulado Un día en la playa, de Arthur Gordon Behinkley. Cuando tenía más o menos 13 años, y mi hermano, 10, papá prometió llevarnos al circo, pero al mediodía sonó el teléfono. Un asunto urgente requería su atención. Nos preparamos para la desilusión, pero luego lo oímos decir en el teléfono, «No, no estaré allí. Eso tendrá que esperar». Cuando volvió a la mesa, mamá sonrió. «El circo viene a cada rato, ¿no?», dijo ella. «Lo sé», dijo papá, «pero la niñez, no». Hermanos y hermanas, el tiempo del que disponen para estar con sus hijos cada vez es menor. No pospongan el estar con ellos. Alguien lo expresó así, «Vive solo para el mañana y hoy tendrás muchos ayeres vacíos». Padres, ayuden a sus hijos a fijarse metas escolares y también profesionales. Ayuden a los hijos varones a aprender modales y a respetar a las mujeres y a los niños. El presidente Hinckley dijo, según enseñemos a una nueva generación, así el mundo será en unos pocos años. Si les preocupa el futuro, velen hoy por la crianza de sus hijos. Aquí tendría una buena aplicación lo que dijo el apóstol Pablo a Timoteo. Sé ejemplo de los creyentes en palabra, conducta, amor, espíritu, fe y pureza. Padres, vivan de tal modo que sus hijos vean en ustedes un ejemplo digno de emular. A todas las familias aconsejo, familiarícense con sus orígenes. En la medida de lo posible es importante que conozcamos a quienes nos precedieron. Descubrimos algo de nosotros mismos cuando aprendemos sobre ellos. Recuerdo oír de niño las experiencias de la rama Miller de mis antepasados. En la primavera de 1848, mis tatarabuelos, Charles Stuart Miller y Mary McGowan Miller se unieron a la iglesia en Escocia. Dejaron su hogar en Ruther Glen y cruzaron el Océano Atlántico. Llegaron al puerto de Nueva Orleans y ascendieron por el río Mississippi hasta St. Louis, Missouri, donde llegaron en 1849 acompañando a un grupo de santos. Una de sus 11 hijas, Margaret, es mi bisabuela. Al llegar a St. Louis, hicieron planes para conseguir dinero suficiente para viajar al Valle del Lago Salado, cuando una plaga de cólera azotó la zona y afectó gravemente a los Miller. En el espacio de 2 semanas, fallecieron la madre, el padre y 2 de sus hijos. Mi bisabuela Margaret Miller tenía entonces 13 años de edad. Debido al elevado número de fallecimientos, no había ataúdes suficientes a ningún precio. Así que los hijos mayores desmantelaron el corral donde guardaban los bueyes para hacer ataúdes para sus familiares muertos. Los 9 hijos huérfanos de la familia Miller y el esposo de una de las hijas mayores partieron de St. Louis en la primavera de 1850 con 4 bueyes y un carromato y llegaron al Valle del Lago Salado ese mismo año. Tengo una gran deuda de gratitud con ellos y con otros nobles antepasados que amaban el Evangelio y que amaron al Señor con tanta intensidad que estuvieron dispuestos a sacrificar todo lo que tenían, incluida la vida, por la Iglesia de Jesucristo de los Santos de los Últimos Días. Cuán agradecido me siento por las ordenanzas del templo que nos unen por toda la eternidad. Recalco la importancia que tiene la obra que realizamos en los templos del Señor por nuestros muertos. Hoy hace 2 meses que varios miembros de mi familia nos reunimos en el templo de Salt Lake para efectuar sellamientos por nuestros antepasados. Fue una de las experiencias más espirituales que hemos tenido y contribuyó a aumentar el amor de los unos por los otros, así como nuestra obligación de vivir dignos de nuestros orígenes. Años atrás, cuando nuestro hijo menor Clark asistía a una clase de religión en la Universidad Brigham Young, el profesor le preguntó: ¿cuál es el mejor recuerdo que conserva de su padre? El profesor me escribió contándome la respuesta que había dado mi hijo. Dijo así: cuando yo era diácono en el sacerdocio arónico, mi padre y yo fuimos a cazar faisanes a Malad, a Ohio, Idaho. Era un lunes, el último día de la temporada de caza del faisán. Caminamos por varios campos en busca de faisanes, pero solo vimos y disparamos contra unos pocos, a los que no les dimos. Entonces mi padre me dijo: Clark, miró su reloj, descarguemos las armas y dejémoslas en esta zanja y arrodillémonos a orar. Creí que papá iba a orar para que vinieran más faisanes, pero me equivoqué. Me explicó que el elder Richard L. Evans, del Quórum de los 12 Apóstoles, estaba muy enfermo y que a las 12 del mediodía de ese día en particular, los miembros del Quórum de los 12, donde quiera que se hallaran, se arrodillarían y, en cierto modo, se unirían en ferviente oración de fe por el elder Evans. Así que nos quitamos las gorras, nos arrodillamos y oramos. Recuerdo bien la ocasión, pero jamás me imaginé la labor de observación, aprendizaje y edificación de su testimonio que estaba realizando mi hijo. Hace varios años tuvimos un joven repartidor de periódicos que no siempre los entregaba de la manera esperada. En vez de dejarlos en la entrada de la casa, a veces los arrojaba accidentalmente entre los arbustos o cerca de la calzada. Así que algunos suscriptores decidieron formalizar una queja por escrito. Un día llegó a nuestra casa una delegación de estas personas y le pidieron a mi esposa, Frances, que firmara la petición. A lo que ella declinó, diciendo: no es más que un niño, y los periódicos son muy pesados para él. Jamás lo criticaría, pues se esfuerza por hacerlo bien. Sin embargo, muchas otras personas firmaron la queja y la enviaron a los supervisores del joven. A los pocos días, llegué del trabajo y me encontré a mi esposa llorando. Cuando finalmente fue capaz de hablar, me dijo que acababa de enterarse de que habían encontrado el cuerpo del pequeño repartidor de periódicos en su garaje, donde se había quitado la vida. Aparentemente, las críticas recibidas habían colmado el vaso y no había sido capaz de soportarlo. Qué agradecidos estábamos por no habernos sumado a aquellas críticas. Esta siempre ha sido una lección muy vívida con respecto a la importancia de no juzgar a nadie y tratar a todos con bondad. El Salvador debe ser nuestro ejemplo. Se escribió de él que aumentó en sabiduría y en estatura y en gracia para con Dios y los hombres. Anduvo haciendo bienes y sanando a todos los oprimidos, porque Dios estaba con él. Recuerden que con frecuencia la sabiduría de Dios quizás parezca locura a los hombres, pero la lección más significativa que podemos aprender en esta vida es que cuando Dios habla y el hombre obedece, ese hombre siempre estará en lo correcto. Ruego que siempre sigamos al Príncipe de Paz, quien literalmente nos mostró el camino a seguir. Si obramos así, sobreviviremos estos tiempos turbulentos. Su plan divino nos salva de los peligros que nos rodean por doquier. Su ejemplo nos indica el camino. Cuando fue tentado, él desechó la tentación. Cuando se le ofreció el mundo, él rechazó el ofrecimiento. Cuando se le pidió su vida, él la entregó. Este es el momento. Este es el lugar. Ruego que lo sigamos a Él, en el nombre de Jesucristo. Amén.
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0: Mi caballo es el mejor de todos los corceles. Ha demostrado su perseverancia ante toda la severidad del desierto. La fortaleza de su temperamento deriva de su obediencia a todas mis órdenes. Los caballos árabes blancos nacen oscuros, pero les debe crecer el pelaje claro antes de que estén listos para la prueba. Solo unos pocos tienen sed de obediencia.
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2: My dear brothers and sisters,
3: mis queridos hermanos y hermanas, algo que agradezco mucho a mi Padre Celestial es haber trabajado 15 años como registrador del Templo de la Ciudad de México. En ese sagrado lugar, como en los demás templos, se realizan ordenanzas a favor de vivos y muertos por el poder del sacerdocio. En 1832, el profeta Joseph Smith recibió una revelación sobre el sacerdocio, y este sacerdocio mayor administra el Evangelio y posee la llave de los misterios del reino, sí, la llave del conocimiento de Dios. Así que en sus ordenanzas se manifiesta el poder de la divinidad. He tenido maravillosas experiencias en el templo que así lo verifican. En 1993, después de servir como presidente de la misión México Tuxtla Gutiérrez, íbamos a ver a mis padres que vivían al norte de México. En el viaje, hablábamos sobre el gozo de servir al Señor y de ver el cambio de los que habían aceptado el Evangelio en esos 3 años de misión. Comentábamos sobre los que se habían bautizado y confirmado, los que habían recibido el sacerdocio y sobre los que habían entrado en el templo y se habían sellado como familias por la eternidad. Entonces mi hijo más pequeño me preguntó, «Papá, ¿estás sellado a tus padres?» Le dije que puesto que mi padre había estado menos activo por algunos años, él y mi madre no se habían sellado en el templo. Entonces se me ocurrió reactivar a papá e ideé un plan en el que haría participar a mis hijos. Cada domingo mi padre se levantaba temprano para llevar a mi madre y a mi hermana a la iglesia. Regresaba a casa, esperaba que finalizaran los servicios y luego regresaba a buscarlas. Así que les pedí a mis hijos que les preguntaran, «Abuelito, ¿nos harías un favor?» Yo sabía que la respuesta de él sería, «Lo que ustedes quieran, mis hijos». Entonces ellos le pedirían que los acompañara a la iglesia y se quedara con ellos para escuchar sus testimonios. Sería el primer domingo del mes. Pensé que papá pondría alguna excusa para no ir, así que yo saldría al auxilio de mis hijos para convencerlo. Y así llegó el día anhelado. Mi hija Susana le pidió el favor a su abuelo. Mi padre le dijo que haría lo que fuera. Entonces vino la invitación para ir a la iglesia y como lo habíamos previsto, vino la excusa. No puedo porque aún no me he bañado. Fue cuando yo, que estaba detrás de la puerta con mi esposa, grité, «Te esperamos». Al ver que no se decidía, mi esposa y yo entramos al cuarto y al unísono, con nuestros hijos, exclamamos, «¡Que se bañe! ¡Que se bañe!». Papá fue a los servicios, entonces escuchó los testimonios de mis hijos, su corazón fue enternecido y desde ese domingo nunca más faltó a la iglesia. Meses después, a los 78 años, él y mi madre se sellaron y nosotros, sus hijos, nos sellamos a ellos. Sé que gracias al poder de la divinidad que se manifiesta en las ordenanzas del templo, puedo reunirme con mis padres por la eternidad, incluso después de la muerte. A veces no comprendemos el significado de las ordenanzas del templo en su plenitud, sino hasta después que pasamos por aflicciones o experiencias que podrían ser muy tristes sin el conocimiento del plan de salvación. Cuando teníamos solo 1 año y medio de casados, mi esposa estaba esperando nuestro primer bebé. Habíamos decidido que lo tendría en las colonias de Chihuahua, donde ella había nacido. Ella se iría 1 mes antes de la fecha del parto, y después yo me reuniría con ella, puesto que yo trabajaba en la Ciudad de México. Un día, estaba trabajando y recibí una llamada de mi suegro. Era una buena noticia. «Octaviano, tu esposa ha dado a luz y ahora tienen una hermosa hija». Me sentí tan feliz que comencé a anunciarlo entre mis compañeros. Y ellos pedían chocolates para celebrar el nacimiento. Al día siguiente, cuando repartía chocolates por los pisos de las oficinas y me encontraba en el segundo piso, recibí otra llamada de mi suegro. Octaviano, dijo él, tu esposa está bien, pero tu hija ha fallecido. El funeral será hoy mismo y no tendrás tiempo de llegar. ¿Qué vas a hacer? Le pedí hablar con Rosa, mi esposa, y le pregunté a ella si se encontraba bien. Ella respondió que estaba bien, dependiendo de cómo me sentía yo. Entonces hablamos del plan de salvación y recordamos la escritura que se encuentra en Doctrina y Convenios 137:10. Y también vi que todos los niños que mueren antes de llegar a la edad de responsabilidad se salvan en el reino de los cielos. Le pregunté, ¿crees en eso? Y me dijo, sí, lo creo. Enseguida le dije, entonces debemos sentirnos felices. Te amo. Y si estás de acuerdo, tomaré mis vacaciones en 2 semanas, pasaremos tiempo juntos y regresaremos juntos a la Ciudad de México. Sabíamos que algún día nos reuniríamos con nuestra hija, puesto que estábamos sellados en el templo por el poder del sacerdocio. Terminamos de hablar y yo continué repartiendo chocolates en las oficinas. Uno de mis compañeros de trabajo me preguntó, sorprendido, ¿cómo es que podía hacer eso después de esa terrible noticia? Le contesté, si tienes 3 horas de tu tiempo, te puedo explicar por qué es que no me siento tan triste y qué ocurre después de la muerte. No tuvo 3 horas en ese momento, pero tuvo tiempo después, y terminamos hablando por 4 horas. Él aceptó el Evangelio y junto a su madre y un hermano fue bautizado en la iglesia después de escuchar las lecciones. Sé que gracias al poder de la divinidad que se manifiesta en las ordenanzas del templo, podré conocer a mi hija, abrazarla y estar con ella por la eternidad, del mismo modo que ahora estamos con los 3 hijos que tenemos a nuestro lado. Me regocijo en las palabras de Malaquías. He aquí, yo os envío el profeta Elías antes que venga el día de Jehová grande y terrible. Él hará volver el corazón de los padres hacia los hijos y el corazón de los hijos hacia los padres, no sea que yo venga y hiera la tierra con maldición. Este sacerdocio hace posible que las familias sean eternas. Me permite como hijo volver mi corazón hacia mi padre, que falleció el año pasado, y estar tranquilo con la esperanza que me da mi Salvador de que lo veré otra vez. Este sacerdocio me permite como padre volver mi corazón hacia nuestros 2 hijos que murieron pequeños y estar tranquilo con la esperanza que me da mi Salvador de que los conoceré y ellos sabrán que fui su padre terrenal, mientras los miro a los ojos y les digo que los amo. Este sacerdocio es el que me ha permitido ver dentro de la santidad del templo cómo el poder de la divinidad se manifiesta a todos los hombres que con fe en Cristo, arrepentidos de sus pecados y con un deseo ferviente de buscar la felicidad, llegan a hacer convenios sagrados con nuestro Padre Celestial y a recibir sus santas ordenanzas que son atadas tanto en la tierra como en el cielo. Amo la obra del templo. Sé que Dios vive, que Jesucristo es mi Salvador y que el presidente Gordon B. Hinckley es un profeta verdadero. En el nombre de Jesucristo. Amén.
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4: Voces de los Santos de los Últimos Días. Mi misión continúa. Por Christopher Bieber, California, Estados Unidos. En la última carta de mi padre, él se proyectaba hacia mi futuro y me brindaba palabras que significaron mucho para mí. Estaba disfrutando de mi misión de tiempo completo en las hermosas montañas de Cajamarca, Perú, cuando mi padre sufrió un derrame cerebral repentino y poco después falleció. Al reunirme con mi presidente de misión lloré, al recordar que mi papá me había enseñado lo que significa ser misionero y un hombre íntegro. Me había escrito cada semana, compartiendo su testimonio, enseñándome poderosas reflexiones sobre el Evangelio y alentándome a hacer mi mejor esfuerzo. Después de nuestra reunión, el presidente de misión me entregó una carta, la última que mi padre me había enviado. En su carta, él se proyectaba hacia mi futuro y me brindaba palabras que significaron mucho para mí. Dentro de unos meses, tendrás otra misión, la misión más difícil, en la que se espera que dediques tu vida a los principios que has enseñado, a hacer las cosas que, hasta ahora, solo has predicado. Esa puede ser la misión más productiva. Eres como la levadura de la masa. Te queremos y oramos por ti todos los días. Trabaja arduamente y haz lo correcto. Al leer sus palabras lloré de pesar, por saber que eran sus últimas palabras para mí en esta vida, y de gozo, por saber el poder y el propósito que tenían para mí. Sabía que mi próxima misión, el resto de mi vida, sería muy importante. Sería un tiempo de verdaderas pruebas en las que tendría que echar mano de todo lo que había aprendido y vivido como misionero. Sé que el Padre Celestial tiene un plan colmado de sentido para cada uno de nosotros. Él puede elevar los momentos que pasamos en la tierra y darnos ojos para ver y conocer su verdad. Lo he visto conforme le he dedicado mi vida a Él y he sentido sus bendiciones. Y lo he visto conforme mi bella esposa y yo hemos trabajado juntos para formar una familia llena de esperanza, de hijos y del Evangelio. El Salvador nos ha dado fortaleza conforme nos hemos arrodillado en oración y hemos acudido a las Escrituras, al templo y al servicio a los demás. He visto revelarse la mano del Señor durante asombrosos momentos de mi vida al compartir el Evangelio con familiares y amigos. La misión de Él es llevar a cabo la inmortalidad y la vida eterna del hombre. Ciertamente, esa misión continúa.
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5: What a marvelous message to be taught.
6: Qué maravilloso mensaje el que recibimos. Todos juntos como uno, poniendo por delante el nombre de Cristo. Una de las preguntas que yo tengo,
7: la pregunta es, ¿por qué entonces, si somos ejemplos del Salvador, hay gente que desea atacarnos?
6: Y una de las hermanas preguntó, ¿por qué la iglesia no se defiende más activamente cuando recibe acusaciones? Para responderle diría que una de las grandes pruebas de la mortalidad es cuando se cuestionan o critican nuestras creencias. Pero en esos momentos quizá queramos responder en forma agresiva, levantar los puños. Pero esas son oportunidades importantes para detenernos, orar y seguir el ejemplo del Señor. Recuerden que Jesucristo mismo fue despreciado y rechazado por el mundo y en el sueño de ley. Los que se dirigían hacia el Salvador sufrieron burlas y fueron señalados con el dedo. Jesús dijo, el mundo aborreció a mis discípulos porque no son del mundo, como tampoco yo soy del mundo. Al responder a nuestros acusadores como lo hizo el Salvador, no solo somos más como Cristo, sino que también invitamos a los demás a sentir su amor y los invitamos a seguirlo. Para responder como lo hizo Él, lo haría con una fórmula. El Salvador respondió de manera diferente en cada situación. Cuando compareció ante el malvado Herodes, él permaneció callado. Estando ante Pilatos, dio un sencillo testimonio. Y frente a los cambistas que profanaban el templo, ejerció su responsabilidad divina de preservar y proteger lo que era sagrado. Al ser levantado en la cruz, también respondió en una forma incomparable: Padre, perdónalos, ellos no saben lo que hacen. Algunas personas equivocadamente piensan que reacciones tales como el silencio, la mansedumbre, el perdón y expresar un humilde testimonio son respuestas débiles o pasivas. Pero el amar a nuestros enemigos, bendecir a los que nos maldicen y hacer el bien a los que nos aborrecen y orar por los que nos ultrajan y nos persiguen, requiere fe, fortaleza y más que todo valor cristiano. El profeta José Smith demostró ese valor a lo largo de toda la vida. Aunque sufrió continuamente severa persecución por aquellos individuos, tanto religiosos como irreligiosos, él no tomó represalias ni cayó en el odio. Como un verdadero discípulo de Cristo, siguió el ejemplo del Salvador al amar a los otros en una forma compasiva. Eso es valor cristiano. Cuando no decidimos vengarnos, cuando ofrecemos la otra mejilla, dominamos la ira, también estamos siguiendo el ejemplo del Salvador y manifestamos su amor, que es lo único, el único poder puede someter al adversario. Eso no es debilidad, eso es valor cristiano. A través de los años aprendemos que los desafíos a nuestra fe no son nuevos y es de esperar que no desaparezcan rápido. Pero el verdadero discípulo de Cristo ve la oportunidad en medio de la oposición. Aprendimos acerca de Abinadí en el Libro de Mormón. Lo ataron, lo llevaron ante el malvado rey Noé. Y a pesar de que el rey se opuso enérgicamente a Abinadí y finalmente lo sentenció a muerte, de cualquier forma enseñó el Evangelio y dio su testimonio con denuedo por haber aprovechado esa oportunidad. Uno de sus sacerdotes, de los sacerdotes de Noé, llamado Alma, se convirtió al Evangelio y trajo muchas almas a Cristo. El valor de aquel hombre, Abinadí, y de Alma, eso era valor cristiano. La experiencia demuestra que en las épocas de publicidad negativa sobre la Iglesia pueden esto ayudar a los propósitos del Señor. En 1983, la primera presidencia escribió a los líderes de la Iglesia: la oposición en sí misma puede ser una oportunidad. Entre los constantes desafíos que enfrentan nuestros misioneros se encuentra la falta de interés en los asuntos religiosos y en nuestro mensaje. Esas críticas crean interés en la Iglesia. Eso da la oportunidad a los miembros de presentar la verdad a las personas cuya atención está dirigida hacia nosotros. Podemos aprovechar esas oportunidades de muchas maneras. Una carta amable al editor de un diario, una conversación con un amigo, un comentario en un blog, o una palabra tranquilizadora a alguien que ha hecho una observación despectiva. Podemos responder con amor a aquellos que han sido influenciados por información errónea y prejuicios. Podemos darle a aquellos que no llegan a la verdad solo porque no saben dónde hallarla. Les aseguro que responder a nuestros acusadores de manera como Cristo lo hizo no es debilidad, sino que es valor cristiano en acción. Al responder a los demás, cada circunstancia será diferente. Afortunadamente, el Señor conoce el corazón de nuestros acusadores. ¿Y cómo podemos responderles de la manera más eficaz? Podemos, a medida que los verdaderos discípulos buscan la guía del Espíritu, reciben la inspiración específica para cada situación. Y cada situación, los verdaderos discípulos responden de un modo que invita al Espíritu del Señor. Pablo les recordó a los corintios que su predicación no fue con palabras persuasivas de humana sabiduría, sino con demostración del Espíritu y de poder. A medida que los verdaderos discípulos buscan la guía del Espíritu, reciben la inspiración específica para cada situación. Y cada situación, los verdaderos discípulos responden de un modo que

La doctrina, valiéndose de la Biblia, siempre aleja el espíritu. El Salvador ha dicho: aquel que tiene el espíritu de contención no es mío. Más lamentable que la acusación cristiana, ruego que nuestras conversaciones con los demás siempre sean de características especiales, por medio de los frutos del espíritu: amor, gozo, paz, paciencia, benignidad, bondad, fe, mansedumbre y templanza. El ser manso, según lo define el diccionario, es manifestar paciencia y longanimidad, soportando agravios sin resentimiento. La mansedumbre no es debilidad, es un símbolo de valor cristiano. Eso es de especial importancia al relacionarnos con miembros de otras denominaciones cristianas. Con toda seguridad, nuestro Padre Celestial se entristece y el diablo se ríe cuando discutimos en forma contenciosa acerca de las diferencias doctrinales con nuestros vecinos cristianos. Eso no quiere decir que debamos transigir en nuestros principios o debilitar alguna de nuestras creencias. No podemos cambiar la doctrina del Evangelio restaurado, aunque enseñarla y obedecerla haga que no seamos populares a los ojos del mundo. Sin embargo, aun cuando sintamos que debemos enseñar la palabra de Dios con denuedo, debemos orar para ser llenos del Espíritu Santo. No debemos confundir el denuedo con la versión de que la que usa Satanás, que realmente se llama altivez. Los verdaderos discípulos hablan con confianza serena y no con orgullo jactancioso. Como verdaderos discípulos, nuestra preocupación principal debe ser el bienestar de los demás, no comprobar que tenemos la razón. Las preguntas y las críticas nos dan la oportunidad de tender la mano a los demás y demostrarles que ellos son importantes para nuestro Padre Celestial y aún para nosotros. Nuestro objetivo debe ser ayudarlos a comprender la verdad, no defender nuestro amor propio ni ganar puntos en un debate teológico. Nuestro testimonio sincero es la respuesta más poderosa que podemos dar a nuestros acusadores, y ese testimonio solo puede nacer del amor y la mansedumbre. Deberíamos ser como Edward Partridge, de quien el Señor dijo: su corazón es puro delante de mí porque es semejante a Natanael, aquel de la antigüedad en quien no hay engaño. Que no haya engaño significa poseer la inocencia de un niño y ser lento en ofenderse y presto en perdonar. Esas cualidades se aprenden primero en el hogar y la familia, y se aplican en todas nuestras relaciones. El que no haya engaño es reconocer nuestra culpa primero. Cuando se nos acusa, debemos preguntar lo que los apóstoles del Señor preguntaron: ¿soy yo, Señor? Si escuchamos la respuesta del Espíritu, podemos, cuando sea necesario, hacer correcciones, pedir disculpas, buscar el perdón y hacer las cosas mejor. Sin engaño, los verdaderos discípulos evitan juzgar indebidamente los puntos de vista de los demás. Muchos de nosotros hemos cultivado lazos fuertes de amistad con personas que ahora no son miembros de la Iglesia, compañeros de escuela, de trabajo, amigos, vecinos en todo el mundo. Nosotros necesitamos de ellos y ellos de nosotros. Como enseñó el presidente Thomas S. Monson, aprendamos a respetar a los demás. Ninguno de nosotros vive solo, ni en nuestra ciudad, ni en nuestra nación, ni en el mundo. Como lo demostró el Salvador frente a Herodes, a veces los verdaderos discípulos deben mostrar valor cristiano al no decir nada. Una vez, cuando estaba jugando golf, apenas rocé un cactus chola grande que parece lanzar púas como un puerco espín. Se me pegaron púas en toda la ropa, aun cuando apenas lo había rozado. Algunas situaciones son como esa planta. Lo único que hacen es lastimarnos. En esos casos es mejor mantenerse a distancia y simplemente alejarnos. Al hacerlo, algunos tratarán de provocarnos y comenzar una discusión. En el Libro de Mormón leemos que Leonti y sus hombres acamparon en un monte. El traidor Amalequía instó a Leonti a que bajara y se reuniera con él en el valle. Pero cuando Leonti bajó del lugar alto, fue envenenado poco a poco, hasta que murió, y su ejército quedó bajo el mando de Amalequía.
con argumentos y acusaciones a algunas personas

0: nos instan a dejar el lugar alto y unirnos a ellos en una riña teológica en el lodo. Estas pocas personas contenciosas están resueltas a iniciar disputas religiosas, ya sea en línea o en persona. Siempre es mejor quedarse en el terreno alto y del respeto y el amor mutuo. Al hacerlo, seguimos el ejemplo del profeta Nehemías, que construyó un muro alrededor de Jerusalén. Los enemigos de Nehemías le suplicaron
1: que les hiciera frente en la llanura donde ellos pensaban hacerle el mal. Pero a diferencia de Leonti, Nehemías sabiamente rechazó la oferta con este mensaje: yo hago una gran obra y no puedo ir, porque cesaría la obra, dejándola yo ir a vosotros. Nosotros también tenemos una gran obra que hacer, la cual no se llevará a cabo si nos detenemos a discutir. En vez, debemos armarnos de valor cristiano y seguir adelante. Como leemos en Salmos, no te impacientes a causa de los malignos. La maldad siempre existirá en este mundo. Parte de la gran prueba de la vida mortal es estar en el mundo sin llegar a ser como el mundo. En su oración intercesora, el Salvador le pidió a nuestro Padre Celestial: no ruego que los quites del mundo, sino que los guardes del mal. Pero al mismo tiempo que el Salvador nos advirtió que habría persecuciones, Él prometió paz. La paz os dejo. Mi paz os doy. No se turbe vuestro corazón, ni tenga miedo. Testifico que con el manto de su paz sobre nosotros se cumplirá la promesa de la primera presidencia. La oposición, que parezca difícil de sobrellevar, será una bendición para el reino de Dios sobre la tierra. A la hermana que hizo la pregunta y a todos los que desean saber cómo responder a los acusadores, les digo: los amamos, sin importar su raza, creencia, religión o inclinación política. Si seguimos a Cristo y demostramos su amor, debemos amarlos. No pensamos que somos mejores que ellos, más bien deseamos mostrarle un camino mejor, el camino de Jesucristo. Su camino nos conduce a la puerta del bautismo, al sendero estrecho y angosto de una vida recta, y al templo de Dios. Él es el camino y la verdad y la vida. Solo por medio de Él podemos nosotros y todos nuestros hermanos y hermanas heredar el mayor don que podamos recibir, la vida eterna y la felicidad eterna. Ayudar a los demás, ser un ejemplo para ellos, no es una tarea para débiles, es solo para los fuertes. Es una tarea para ustedes y para mí, los santos de los últimos días, que pagan el precio de ser un discípulo al responder a nuestros acusadores con valor cristiano. Concluyo con el testimonio de Mormón, que también es el mío. He aquí, soy discípulo de Jesucristo, el Hijo de Dios. He sido llamado por Él para declarar a su palabra entre los de su pueblo, a fin de que alcancen la vida eterna. Dejo mi testimonio especial de Él, que nuestra vida puede ser eterna, porque su amor es eterno. Que compartamos su amor eterno e incondicional con nuestros hermanos y hermanas de todas partes. Es mi humilde oración. En el nombre de Jesucristo. Amén.
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3: Bienvenida, Christine. Por Christine Reed, Massachusetts, Estados Unidos. 8 años después de la muerte de mi padre, me hizo recordar el amor de Dios por mí. Cuando mi padre murió, el 20 de junio de 2010, yo solo tenía 19 años. se celebraba el Día del Padre en los Estados Unidos. La muerte de mi padre me impactó profundamente y dejé de asistir a mi iglesia de manera gradual. ¿Cómo se suponía que fuera a la iglesia y le pidiera guía a Dios si él no me había escuchado cuando más lo necesitaba? Sentí que él me había abandonado. Unos años más tarde, me mudé a Londres, Inglaterra, para asistir a una escuela de posgrado. Un frío día nevado, mientras caminaba hacia el campus, escuchaba un musical en mis auriculares cuando dos misioneros se me acercaron y se presentaron. Los élderes Hathaway y Porter me preguntaron qué estaba escuchando. Cuando les dije que estaba escuchando el musical El Libro de Mormón, los ojos se les salieron de asombro. Ambos comenzaron a compartir sus testimonios acerca del libro y me dieron una copia. Al comenzar a leer El Libro de Mormón, me di cuenta de que Dios me estaba dando una señal, indicándome que era tiempo de volver a Él, pero de una manera nueva. Al día siguiente, los misioneros me enseñaron el plan de salvación. Durante esa lección, el elder Porter dijo: "Al final tendremos la oportunidad de estar con nuestras familias otra vez". Esa era la doctrina más poderosa que había oído. Tendría la oportunidad de estar con mi padre de nuevo. En ese momento, supe que deseaba aprender más. Mi amor por Dios y la confianza en Él comenzaron a volver poco a poco. Fui bautizada el 15 de abril de 2018. Siempre recordaré lo tibia que estaba el agua. Fue como si Dios me estuviera dando un gran abrazo y me dijera: "Te extrañé, Christine. Bienvenida". El recordatorio del amor de Dios fue maravilloso. El barrio Hyde Park 1 también me dio la bienvenida y me ayudó en mi trayecto. Si me hubieran preguntado hace una década si podría amar a Dios otra vez, probablemente habría dicho no. Pero eso cambió cuando me enseñaron el plan de salvación de Dios. Poco después asistí al templo de Londres, Inglaterra, y llevé el nombre de mi padre conmigo. Cuando una persona fue bautizada y confirmada de forma vicaria a favor de mi padre, supe que había avanzado un paso más para estar con él otra vez. Sé que me reuniré con mi padre de nuevo. Ahora mi amor por Dios florece cada día.
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1: ¿Cómo afectarán los desafíos de la vida a nuestra fe en Jesucristo? ¿Y qué efecto tendrá nuestra fe en el gozo y la paz que experimentemos en esta vida? Era el año 1977. Sonó el teléfono y el mensaje nos partió el corazón. Carolyn y Doug Debs estaban mudándose a su nuevo hogar después de terminar sus estudios de posgrado. El quórum de élderes había llegado para cargar el camión de la mudanza. Doug, asegurándose de que el camino estaba despejado antes de retroceder, echó un último vistazo. Lo que no pudo ver fue a su pequeña hija Jenny correr detrás del camión en el momento menos oportuno. En un instante, su querida Jenny se había ido. ¿Qué sucedería después? El dolor tan profundo que sentían y la inconcebible sensación de pérdida, ¿crearían un abismo irreconciliable entre Carolyn y Doug? ¿O uniría sus corazones y fortalecería su fe en el plan del Padre Celestial? El trayecto a través de sus aflicciones ha sido largo y doloroso, pero de algún lugar surgieron las reservas espirituales para no perder la esperanza, sino perseverar en su camino. De alguna manera, esta increíble pareja se hizo aún más semejante a Cristo, más comprometida, más compasiva. Creían que en su momento Dios consagraría sus aflicciones para su provecho. Aunque el dolor y la pérdida no se desvanecerían por completo, Carolyn y Doug se han sentido reconfortados por la seguridad de que al permanecer firmemente en la senda de los convenios, su amada Jenny sería suya para siempre. Su ejemplo ha fortalecido mi fe en el plan del Señor. Nosotros no vemos todas las cosas. Él sí. El Señor le dijo a José Smith en la cárcel de Liberty que todas estas cosas te servirán de experiencia y serán para tu bien. El Hijo del Hombre ha descendido debajo de todo ello. ¿Eres tú mayor que Él? Cuando aceptamos la voluntad del Señor, Él nos enseña a andar con Él. Cuando era un joven misionero sirviendo en Tahití, se me pidió que bendijera a un bebé enfermo. Colocamos las manos sobre su cabeza y lo bendijimos para que mejorara. Su salud comenzó a mejorar, pero luego volvió a enfermar. Lo bendijimos por segunda vez con el mismo resultado. Llegó una tercera solicitud. Suplicamos al Señor que nos hiciera su voluntad. Poco después, aquel pequeño espíritu regresó a su hogar celestial. Nos sentimos en paz. Nosotros queríamos que el bebé viviera, pero el Señor tenía otros planes. Aceptar su voluntad en lugar de la nuestra es la clave para hallar gozo a pesar de las circunstancias. La fe sencilla que tenemos en Jesucristo al empezar a aprender sobre Él puede permanecer en nuestro corazón al enfrentar los desafíos de la vida. Nuestra fe en Él puede guiarnos, y lo hará, a través de las complejidades de la vida. De hecho, encontraremos que hay simplicidad al otro lado de las complejidades de la vida, cuando permanecemos firmes en Cristo, teniendo un fulgor perfecto de esperanza. Parte del propósito de la vida es permitir que esas posibles piedras de tropiezo se conviertan en peldaños mientras subimos lo que yo llamo la escalera de la fe. Una escalera porque sugiere que la fe no es estática. Podemos subir y bajar según las decisiones que tomemos. Al esforzarnos por edificar la fe en el Salvador, tal vez no comprendamos plenamente el amor de Dios por nosotros y obedezcamos sus leyes por un sentido de obligación. La culpa puede incluso convertirse en nuestro principal motivador en lugar del amor. Tal vez no hayamos experimentado aún una verdadera conexión con Él. Al procurar aumentar nuestra fe, puede que estemos confundidos por lo que Santiago enseñó. Él nos recordó que la fe sin obras es muerta. Podemos tropezar si pensamos que todo depende de nosotros. Una sobredependencia en nosotros mismos puede impedir nuestra capacidad para acceder a los poderes del cielo. Pero a medida que avanzamos hacia la verdadera fe en Jesucristo, nuestra mentalidad comienza a cambiar. Reconocemos que la obediencia y la fe en el Salvador nos hacen merecedores de tener siempre su Espíritu con nosotros. La obediencia deja de ser una molestia y se convierte en una búsqueda. Reconocemos que la obediencia a los mandamientos de Dios permite que Él confíe en nosotros. Con su confianza viene mayor luz. Esa luz guía nuestro trayecto por la vida y nos permite ver más claramente la senda que debemos tomar. Pero hay más. Al aumentar nuestra fe en el Salvador, observamos un cambio sutil que incluye una comprensión divina de nuestra relación con Dios, un movimiento constante que se aleja del qué quiero yo y se acerca al qué quiere Dios. Al igual que el Salvador, queremos actuar de manera que no sea como yo quiero, sino como tú. Deseamos hacer la obra de Dios y ser un instrumento en sus manos. Nuestro progreso es un progreso eterno. El presidente Nelson ha enseñado que hay mucho más que el Padre Celestial quiere que sepamos. A medida que progresamos, comprendemos mejor lo que el Señor enseñó a José Smith. Porque si guardáis mis mandamientos, recibiréis de su plenitud y seréis glorificados en mí, como yo lo soy en el Padre. Por lo tanto, os digo, recibiréis gracia sobre gracia. ¿Qué tan alto ascendemos en la escalera de la fe? Es decisión nuestra. El Elder Anderson explicó, la fe no es casualidad, sino existe por elección. Podemos elegir tomar las decisiones necesarias para aumentar nuestra fe en el Salvador. Consideran el impacto de las decisiones tomadas cuando Lamán y Lemuel descendieron la escalera de la fe, mientras Nefi escalaba más alto. ¿Existe una representación más clara que la diferencia entre la respuesta de Nefi de Iré y Haré y la de Lamán y Lemuel que acababan de ver un ángel que respondieron, ¿cómo es posible que el Señor nos libre? La incredulidad bloquea nuestra capacidad de ver milagros, mientras que la mentalidad de fe en el Salvador desbloquea los poderes del cielo. Aun cuando nuestra fe sea débil, la mano del Señor siempre estará extendida para levantarnos. Hace años recibí la asignación de reorganizar una estaca en Nigeria. En el último momento hubo un cambio de fecha. Había un hombre en la estaca que había decidido ausentarse de la ciudad durante la primera fecha de la conferencia. No quería arriesgarse a ser llamado como presidente de estaca. Mientras estaba fuera, tuvo un terrible accidente, pero salió ileso. Esto lo llevó a considerar por qué se le había perdonado la vida. Volvió a revisar la decisión que había tomado. Se arrepintió y asistió humildemente en la nueva fecha de la conferencia y sí, fue llamado a ser el nuevo presidente de estaca. El Elder Neil A. Maxwell enseñó, solo si conformamos nuestra voluntad a la de Dios encontraremos una felicidad plena. Cualquier otra cosa dará como resultado la menor porción. Después de hacer cuanta cosa esté a nuestro alcance, entonces es el momento de permanecer tranquilos para ver la salvación de Dios. Esto lo vi mientras servía como hermano ministrante a la familia McCormick. Casada durante 21 años, Mary Kay sirvió fielmente en sus llamamientos. Ken no era miembro de la iglesia y no tenía interés en serlo, pero, por amor a su esposa, decidió asistir a la iglesia con ella. Un domingo sentí la impresión de compartir mi testimonio con Ken. Le pregunté si podía hacerlo. Su respuesta fue sencilla y clara. No, gracias. Estaba desconcertado. Había sentido una impresión y había tratado de seguirla. Era tentador decidir que ya había hecho mi parte, pero después de orar y reflexionar pude ver que, aunque mis intenciones eran correctas, había confiado demasiado en mí mismo y muy poco en el Señor. Más tarde volví, pero con una mentalidad diferente. Iría simplemente como un instrumento en las manos del Señor, sin otro deseo que el de seguir al Espíritu. Junto con mi fiel compañero, Gerald Cardon, entramos a la casa de los McCormick. Poco después me sentí impulsado a invitar a Gerald a cantar «Yo sé que vive mi Señor». Me miró extrañado, pero teniendo fe en mí, en mi fe, lo hizo. Un hermoso espíritu llegó a la sala. Recibimos la impresión de invitar a Mary Kay y Kristen, su hija, a compartir sus testimonios. Conforme lo hacían, el espíritu se hacía más fuerte. De hecho, después del testimonio de Kristen, las lágrimas rodaban por las mejillas de Ken. Dios había tomado el mando. No solo se conmovieron los corazones, sino que cambiaron para siempre. 21 años de incredulidad quedaron desvanecidos por el poder del Espíritu Santo. Una semana más tarde, Ken se bautizó. Un año después, Ken y Mary Kay se sellaron en la casa del Señor por el tiempo y por toda la eternidad. Juntos habíamos experimentado lo que significaba sustituir nuestra voluntad por la del Señor, y nuestra fe en Él aumentó. Consideren mientras se esfuerzan por subir la escalera de la fe las siguientes preguntas planteadas por los santos profetas de Dios. ¿Estoy despojado del orgullo? ¿Doy cabida en mi corazón a la palabra de Dios? ¿Permito que mis aflicciones sean consagradas para mi provecho? ¿Estoy dispuesto a dejar que mi voluntad sea absorbida por la voluntad del Padre? Si he sentido el deseo de cantar la canción del amor que redime, ¿puedo sentirlo ahora? ¿Dejo que Dios prevalezca en mi vida? Si consideran que su camino actual está en conflicto con su fe en el Salvador, entonces por favor busquen su camino de regreso a Él y a la senda de los convenios. Su exaltación y la de su posteridad dependen de ello. Ruego que podamos plantar las semillas de la fe en lo más profundo de nuestro corazón, que nutramos esas semillas mientras nos unimos al Salvador al honrar los convenios que hemos hecho con Él, en el nombre de Jesucristo. Amén.
0: Solo para versión digital, jóvenes adultos. ¿Podría el aprender el idioma de mis antepasados ayudarme a recoger a Israel? Por Isaac Smiler. Me sentí inspirado a aprender el idioma de mis antepasados para conectarme mejor con ellos, pero no me di cuenta de las muchas oportunidades que eso me daría. Mi bisabuelo fue el último de mi familia cuya lengua materna era el maorí. Solía ver videos de él y escucharlo hablar el idioma de nuestra gente, deseando poder entenderlo. Aunque él me precedía en apenas unas pocas generaciones, yo no tenía esa conexión con nuestro legado. Serví en una misión en Filipinas y me encantó. Me fascinó el idioma, la gente, todo. Y debido a que pasé tiempo tratando de relacionarme con las personas a las que estaba sirviendo y enseñando, me sumergí en su cultura. Por muy maravillosa que fue esa oportunidad, me di cuenta de que nunca había tratado de conectarme con mi propia cultura y pueblo de la misma manera. Aunque había ayudado a recoger a Israel en mi misión, me di cuenta de que había importantes maneras en que yo también podía ayudar a recoger a Israel en casa, especialmente en mi propia familia. Un amigo maorí que también acababa de regresar de servir en Filipinas me contó de un sueño que tuvo con su abuela. Ella apareció en su sueño y le preguntó por qué había estudiado otras culturas, pero nunca la suya. Su sueño me hizo pensar. Me sentí inspirado a aprender acerca de mis antepasados y a conectarme con ellos como nunca antes lo había hecho. Entender la promesa de Elías el profeta. Acababa de ingresar a la facultad de medicina cuando decidí aprender el idioma de mi pueblo. Así que, a pesar de mi ocupado horario, tomé clases nocturnas para aprender maorí. Cuando empezaron las clases, me sentía solo e inseguro en cuanto a seguir adelante. Pero cuanto más hablaba con mis compañeros de clase, más me daba cuenta de que muchos también se habían sentido inspirados a conectarse con su legado al aprender maorí. Con el tiempo, aprender maorí en verdad comenzó a sentirse como una experiencia espiritual. Estaba empezando a comprender la promesa de que Elías el profeta haría volver el corazón de los padres hacia los hijos y el corazón de los hijos hacia los padres. Mis antepasados se estaban volviendo más reales para mí. Aprender el idioma también me abrió puertas en mi vida cotidiana. Me di cuenta de que hablar maorí me ayudó a conectarme mejor con las personas a las que estaba brindando atención médica. Ayudé a establecer clases de maorí en mi universidad y descubrí que muchos otros estudiantes de medicina también estaban interesados en aprender para ofrecer una mejor atención. Aunque el idioma se está volviendo cada vez menos común, el poder comunicarme con aquellos cuya lengua materna es el maorí me ha ayudado a ministrar a poblaciones específicas. He visto que mis pacientes nativos se sienten especialmente escuchados y vistos cuando podemos hablar su idioma juntos. Esas experiencias realmente me han mostrado lo que significa ministrar a cada persona en particular. Podemos ayudarnos mutuamente a recoger a Israel. El presidente Russell M. Nelson enseñó: cuando hablamos de recoger a Israel a ambos lados del velo, nos referimos, por supuesto, a la obra misional del templo y de historia familiar. También nos referimos a la edificación de la fe y del testimonio en el corazón de aquellos con quienes vivimos, trabajamos y servimos. Aprender maorí definitivamente me ayudó a conectarme con mi legado y mis antepasados al otro lado del velo y planeo hacer la obra por ellos cuando el templo de Hamilton, Nueva Zelanda, vuelva a abrirse. Sin embargo, también me ha ayudado a servir de este lado. El ser parte de una iglesia que cree en conectarnos con nuestros antepasados brinda mucho gozo a mi vida. Damos prioridad a la obra del templo y de historia familiar porque creemos que cada miembro de nuestra familia, sin importar cuánto tiempo atrás vivió, debe tener la oportunidad de recibir el Evangelio de Jesucristo. Y podemos ayudarnos mutuamente a llevar a cabo esta obra. Aprender maorí fue una manera para mí de ayudar a recoger a Israel, pero cada uno de nosotros puede participar en esta obra de muchas otras maneras y no tienen que ser complicadas. Asistir al templo y hacer la obra vicaria por nuestros parientes, investigar nuestro árbol genealógico, indexar e incluso aprender acerca de nuestros abuelos y bisabuelos pueden ser oportunidades maravillosas para conectarnos con nuestros antepasados. Después de todo, la meta final para cada uno de nosotros es regresar al Padre Celestial y vivir con Él y con nuestra familia para siempre. Y mediante nuestros esfuerzos por profundizar nuestra relación con los demás, especialmente con nuestros antepasados, podemos fortalecer nuestro compromiso con Cristo y mantener esa meta en la mira. Isaac Smiler es maorí de ascendencia Ngati Kaungunu. Se crió en Hamilton, Nueva Zelanda, y sirvió en la misión filipina Cebú. Actualmente está casado y estudia medicina en la Universidad de Otago.
2: Solo para versión digital, jóvenes adultos. Edificar sobre la roca, el estudio profundo de las verdades sencillas, por Jamie Catherine Lesueur, Revistas de la Iglesia. No hace falta que conozcamos todos los detalles sobre el Evangelio para mantener nuestro testimonio, pero sí hace falta que tengamos una comprensión profunda de las verdades del Evangelio. El podcaster, el influencer, el periodista, el político, el amigo, el vecino, el desconocido. Internet da a todos el poder de expresar una opinión y no siempre verifica la veracidad de los hechos mencionados en esas publicaciones. Algunas personas comparten contenido que parece alinearse con el Evangelio de Jesucristo, pero sus ideas pueden desviarse de la doctrina pura que enseñan las Escrituras y los profetas de todas las épocas. El presidente Russell M. Nelson recientemente enseñó lo siguiente: las voces y presiones del mundo son numerosas y atractivas, pero muchas de esas voces son engañosas, seductoras y pueden desviarnos de la senda de los convenios. Satanás sabe que es poco probable que creamos en falsedades evidentes, pero tal vez dejemos ir la verdad pura para aceptar variaciones incompletas de la verdad que leemos en línea. Esas variaciones incompletas o verdades parciales son los cordeles de lino con los cuales Satanás trata de atarnos a fin de apartarnos de la senda de los convenios. Entonces, ¿cómo podemos distinguir los cordeles de lino o falsedades de la verdad pura? El presidente Nelson lo expresó de la mejor manera. Nútranse con las palabras de los profetas antiguos y modernos. Aprendan todo lo que puedan sobre el Evangelio y sumérjanse en la rica provisión de revelación que tenemos al alcance de nuestra mano. ¿Qué puedo estudiar? Una comprensión profunda del Evangelio nos ayudará a distinguir entre la verdad pura y la verdad parcial. Tendremos más éxito si centramos nuestra energía en edificar sobre la roca de nuestro Redentor. Cuando era miembro de los 70, el Elder Lawrence E. Corbridge dijo lo siguiente: hay innumerables aseveraciones y opiniones que ponen la verdad en entredicho. Podrían pasarse la vida entera buscando la respuesta a cada declaración y nunca llegar al conocimiento de las verdades más importantes. Así que en lugar de gastar tu energía buscando respuestas individuales cada vez que tengas una pregunta, dedica tiempo diariamente a profundizar tu comprensión de aquellas verdades fundamentales que anclan tu fe a la roca, Jesucristo. La doctrina básica del Evangelio de Jesucristo incluye la fe, el arrepentimiento, los convenios, los profetas, la revelación, la expiación de Jesucristo, el plan de salvación y nuestra identidad divina como hijos de Dios. Estas verdades nos ayudan a avanzar por la senda de los convenios y son esenciales para nuestra exaltación. Por otro lado, las verdades periféricas no son esenciales para nuestra salvación. Siempre hay más que aprender. A veces pensamos que hemos dominado nuestra comprensión de las verdades fundamentales del Evangelio. Es posible que las hayamos escuchado cientos de veces, pero la manera en que actualmente comprendemos los principios del Evangelio puede no ser tan completa como la manera en que los comprende Dios. Hasta que hayamos llegado a ser semejantes a Dios, siempre hay algo que podemos aprender. El que recibe luz y persevera en Dios, recibe más luz. Eso incluye conocimiento nuevo sobre los principios básicos del Evangelio. El presidente Nelson es un gran ejemplo de cómo profundizar continuamente la comprensión. Después de haber sido apóstol durante 36 años, dijo lo siguiente: "Hace poco obtuve una nueva perspectiva. Si la curiosidad, la diligencia y el Espíritu Santo pueden guiar al profeta de Dios hacia nuevo conocimiento sobre la doctrina básica del Evangelio, buscar tanto por el estudio como por la fe puede hacer lo mismo por nosotros. Buscar un testimonio personal. Al buscar la verdad entre las muchas voces que nos bombardean en línea, nuestra mayor herramienta es nuestro testimonio personal proveniente del Espíritu Santo. El presidente Joseph Fielding Smith enseñó: "Por medio del Espíritu Santo, la verdad se entrelaza con la fibra y los tendones mismos del cuerpo, de manera que no puede olvidarse. Aprendemos cómo se siente cuando el Espíritu Santo confirma la verdad pura a nuestro corazón. Creemos que por medio del Espíritu Santo podemos conocer la verdad de todas las cosas. Y aunque sin dudas eso es cierto, es importante recordar que una de las funciones del Espíritu Santo es ayudarnos a recibir un testimonio de la doctrina fundamental, de Jesucristo y de su obra, y de la obra de sus siervos sobre la tierra. Estudiar las verdades periféricas del Evangelio no es algo malo, y a veces puede fortalecer nuestro testimonio cuando encontramos respuestas a nuestras preguntas no esenciales. Pero los testimonios no pueden basarse en verdades periféricas. El elder Joseph B. Worthland, del Quórum de los Doce Apóstoles, ha dicho: "Debemos entender las verdades básicas y sencillas y vivir de acuerdo con ellas sin complicarlas. Nuestro fundamento debe ser sólido y de raíces profundas. Estudiar de esta manera puede ayudarnos a no confundirnos entre las muchas voces que nos rodean. Nos fortalecemos en el conocimiento de la verdad y nos convertimos en personas de sano entendimiento. Y como el presidente Nelson ha implorado, hacemos nuestra parte para desarrollar un firme cimiento espiritual edificado sobre la roca de nuestro Redentor Jesucristo." Actividad de estudio profundo de la doctrina. Utiliza recursos como la Guía para el Estudio de las Escrituras, discursos de conferencias recientes, Predicad mi Evangelio y Doctrina del Evangelio, Manual del Alumno, para buscar respuestas a las preguntas siguientes sobre el arrepentimiento. Trata de considerar diferentes perspectivas y confirmar con las Escrituras tu comprensión de la doctrina del Señor. 1. ¿Cuál es el propósito del arrepentimiento? 2. ¿Por qué desea el Padre Celestial que me arrepienta? 3. Cuando me arrepiento, ¿cómo recibo sanación, purificación y la motivación para cambiar? 4. ¿Cómo se relacionan la fe y el arrepentimiento? 5. ¿De qué manera puede motivarme a arrepentirme al recordar el sacrificio expiatorio del Salvador? Si ninguna de estas preguntas despierta tu interés, pregúntate lo siguiente: ¿qué aspecto del arrepentimiento quiero comprender mejor? Puedes realizar esta actividad con otros principios del Evangelio. El arrepentimiento es solo un ejemplo. Jamie Catherine Lesueur fue pasante de la publicación semanal para jóvenes adultos, Como escritora, le encanta valerse de bolígrafo y papel. Como escritora, le encanta valerse de bolígrafo y papel para examinar sus propios pensamientos. También le encanta practicar yoga y actualmente entrena para su primer maratón. Cada día agradece el milagro de tener un cuerpo físico y se siente bendecida por haber sido creada a imagen de Dios.
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4: Estamos presentando otra edición del programa Conversaciones y en esta ocasión tenemos el agrado de partir con la hermana Blanca Falabella y el elder Enrique Falabella, miembro de los 70. Este programa tiene como fin conversar dentro de un marco espontáneo con líderes de la iglesia y sus respectivas esposas sobre temas cotidianos que no siempre salen a relucir en presentaciones formales, ya con un tono más eclesiástico. Así que vamos a comenzar pidiéndoles que nos hablen un poco acerca de dónde nacieron ustedes, dónde se criaron, cómo se conocieron.
5: Bueno, yo nací en Guatemala, en Quetzaltenango, Guatemala, ¿verdad? Ahí me crié yo con tres hermanos más, somos cuatro en la familia, dos varones y dos mujeres, mis padres también de Guatemala. Y bueno, cómo nos conocimos con mi esposo fue emocionante, porque nosotros asistíamos mucho a los partidos, a actividades deportivas dentro de la iglesia cuando éramos jóvenes. Y fue algo bien especial de que en ese entonces habían dos equipos. Uno donde pertenecía mi esposo con sus primos y otro donde estaban mis primos, mi hermano. Y eran diferentes barrios, pero se juntaban ellos para tener estos deportes. Y era bien emocionante porque eran muy buenos los dos partidos. Y entonces jugaban y yo me daba cuenta sin saber que Enrique iba a ser mi esposo, de que él era encestaba. Tenía mucho pulso para jugar básquetbol. Y yo tenía a mi primo Rolando Amado, que también era bien alto. Y yo recuerdo que yo le decía, cubra al que es bien alto allá, porque él juega muy bien, cúbralo, no lo deje tirar, ¿verdad? Y era bien emocionante, todos esos partidos fueron bien emocionantes y todas las jóvenes apoyábamos y gritábamos. Pero llegó la época en que ya no lo vi, ¿verdad? No puse mucho interés en ese momento, pero ya no lo vi. Y recuerdo que una vez estaba en una conferencia de estaca, cuando el presidente llamó a un misionero que retornaba de la misión. Y entonces dijo, estamos invitando al elder Enrique Falabella, que regresó de la misión, para que ofrezca su testimonio. Y recuerdo que yo estaba sentada en esa banca cuando yo lo vi venir de atrás. Y él venía caminando y yo le dije a mi hermana que estaba a la par mía, este joven que viene a dar su testimonio, ¿quién es? Y ella me recordó, recuérdate que él jugaba en aquellos partidos emocionantes de antes, ¿verdad? Y entonces yo lo vi y esa fue una impresión que yo tuve sin saber que él iba a llegar a ser mi esposo. Pero esa fue la forma en que nosotros nos fuimos conociendo, ¿verdad? En algunas conferencias también, ¿verdad? De jóvenes, en otros eventos deportivos. Y así poco a poco fuimos entablando conversación y fue algo bien especial para mí saber de que él iba a ser mi pareja eterna.
4: Para la hermana Falabella seguramente era mucho más fácil identificarlo a usted que usted identificarla a ella en todo ese público, ¿o no?
6: Bueno, yo puedo agregar de que yo ya la había identificado.
4: Por eso es que encestaba muy bien.
6: Pero ese mismo día de la conferencia, cuando iba de regreso a mi banca para sentarme después de dar mi testimonio, la vi a ella con su hermana. Afortunadamente yo era muy delgado en esa época y entonces había un espacio muy pequeñito entre las dos y decidí sentarme precisamente en ese pequeño espacio. Así que empezamos a conversar y así fue como nació la amistad, luego el noviazgo y luego el matrimonio.
4: ¿Nacieron los dos en la iglesia?
5: A los 8 años me bauticé yo dentro de la iglesia. Recuerdo que era la primera estaca, todavía no habían pilas bautismales. Era como una piscina que estaba fuera de esa casa donde estaba la estaca, que yo me bauticé, o sea, desde los 8 años. estoy dentro de la iglesia.
7: ¿Y usted, Elder?
6: Yo me bauticé cuando tenía 12 años de edad. Estábamos en ese tiempo con mis hermanos, mi padre, porque mi madre había fallecido muchos años atrás. Pero mi hermana estaba jugando afuera cuando vio pasar a dos misioneros y los llamó. Ella tenía en ese tiempo 11 años y ellos decidieron atender al llamado de la niña. Entraron a la casa, nos enseñaron y de ahí surgió el testimonio en nuestros corazones y decidimos bautizarnos en la iglesia.
7: ¿También su papá recibió las charlas?
6: Mi padre recibió las charlas atrás de una cortina. Él le dejaba que nosotros, sus hijos, recibiéramos las lecciones, pero él siempre estaba en la parte de atrás, no quería unirse todavía al grupo. Sin embargo, los misioneros sabían que él estaba ahí, así que nada más era un asunto de hablar un poquito más fuerte. Uh-huh. Y él se bautizó poquito menos de un mes después de que nosotros nos bautizamos.
7: Y de allí en adelante, ¿continuó su progreso en la iglesia? ¿A los 19 años salió como misionero?
6: Así es, serví como misionero en los países de Centroamérica. En ese tiempo teníamos dos misiones en esa región. Una misión que cubría Guatemala y El Salvador y la otra el resto de Centroamérica. Yo serví en ese resto de Centroamérica con la sede en Costa Rica.
7: Qué bien. Hermana, ¿usted tuvo la oportunidad de servir como misionera también?
5: Fíjese que ya mi esposo no me dio tiempo para ir a la misión. Me propuso matrimonio y todo, y para mí eso fue lo más lindo.
7: Esa fue la gran misión de su vida.
5: La gran misión de mi vida, exactamente.
7: ¿Cuántos hijos tienen?
6: Tenemos 5 hijos, una jovencita y 4 varones. Uh-huh. Los 4 varones han sido misioneros en diferentes partes, y nuestra hija contrajo matrimonio también. Tenemos 4 hijos casados, un estudiante todavía buscando a su compañera.
7: ¿Nietos?
5: Tenemos 6 nietos y 2 que vienen en camino, van a ser 8.
7: ¿Y viven todos relativamente cerca de ustedes? ¿Tienen la oportunidad de verlos seguido?
5: Sí, la mayoría de ellos, bueno, siempre han estado en Guatemala. Hasta ahora que mi hija se casó, está aquí en los Estados Unidos, y mi hijo que retornó de la misión, nuestro hijo, está en BYU ahorita. Los demás están en Guatemala y aprovechamos ese tiempo juntos porque viven relativamente cerca. Nos juntamos los domingos cuando mi esposo no tiene que viajar para que él nos enseñe de la doctrina. Tenemos, además de nuestra noche hogar el lunes, los domingos por la noche nos juntamos. Nuestro esposo nos enseña bastante de doctrina. Yo quiero agradecerle a él por hacer estas cosas. Él siempre hace resúmenes de temas específicos, y eso nos ha traído muchas bendiciones como familia porque nos ha unido bastante y nos ha fortalecido a todos.
7: ¿Cómo lo miran sus nietos, sus hijos? ¿Cómo reaccionaron ellos cuando usted fue llamado como autoridad general?
6: Bueno, hace mucho tiempo escuché a una autoridad general decirme que cuando a él lo llamaron, un miembro del coro de los 12 se acercó a él y le dijo: si tú crees que eres importante, pregúntale a un niño quién eres. Yo creo que nuestros hijos se reaccionaron emocionados, pero nuestros nietos siguieron viéndonos igual que siempre, como sus abuelos.
7: Esta es otra edición del programa Conversaciones. Estamos conversando con la hermana Blanca Falabella y el elder Enrique Falabella. Les habla Omar Canals. Si ustedes tuvieran que identificar una experiencia vivida juntos o por separado, que marcó su vida, que determinó un momento de cambio para bien y que los ha llevado a donde hoy están, ¿cuál sería?
5: Pues yo siempre le he mencionado a mi esposo que desde el día que él me propuso matrimonio para ir al templo, para mí fue grande. Tuve una niñez con muchos problemas, ¿verdad? Y muchos desafíos. Y cuando él me propuso que fuéramos al templo de Mesa, Arizona, que todavía no había templo en Guatemala, pues para mí fue maravilloso porque no teníamos cómo pagar el pasaje para ir a Mesa, Arizona. Y recuerdo que mi papá me había regalado un carrito viejo y que yo me transportaba en él para estudiar y hacer algunas cosas. Y mi esposo empezó a dar clases en la universidad antes de graduarse. Y nos pusimos de acuerdo y juntamos, vendimos ese carro y juntamos el dinero que necesitábamos para ir a Mesa, Arizona. Y compramos el pasaje de ida y no sabíamos cómo íbamos a pagar el pasaje de vuelta. Y nos fuimos. Era la primera vez que yo viajaba en un avión. Me sentía tan emocionada, pero lo más emocionante para mí fue llegar al templo y ser sellada, ¿verdad? Por esta vida y por todas las eternidades con mi amado esposo. Sé que eso iba a cambiar mi vida y que mis hijos iban a nacer dentro del convenio. Y fue una experiencia espiritual muy buena. Recibimos el apoyo. Me recuerdo cuando llegamos a la iglesia el domingo después del sellamiento. En ese entonces no hablábamos mucho inglés y todavía estamos aprendiendo. Pero fuimos a la iglesia y no sé qué hablaron entre los hermanos, ¿verdad? De que nosotros habíamos hecho ese viaje para Arizona. Y todos nos empezaron a saludar. Y a mi esposo lo empezaron a saludar. Y cuando le daban la mano, él sentía que tenía algo en la mano, ¿verdad? Que algo le raspaba en la mano. Y cuando abrió la mano, se daba cuenta que era un billete de $20. Y luego llegaba otro hermano y volvía a sentir lo mismo. Y él, y yo estaba del otro lado del salón y me dijo, Blanqui, dale la mano a todos los hermanos. y para nosotros fue bien especial porque con ese dinero nosotros pudimos regresar otra vez a Guatemala. No solo con las bendiciones del templo, pero no hubo ningún problema en el viaje de regreso. Y para mí eso siempre le agradezco a mi esposo. Yo lo amo con todo mi corazón y eso ha traído muchas bendiciones a nuestras vidas y especialmente a mi vida. Soy muy feliz por eso.
7: Gracias, hermana. Elder.
6: Esa fue una experiencia que marcó nuestras vidas, el poder entrar al templo juntos, el efectuar ese sellamiento por todas las eternidades. Siempre le he dicho a mi esposa cuando hablo de nuestro día de bodas que ese fue el día más feliz y más triste de mi vida al mismo tiempo. Y la razón por la que era muy feliz es porque el abogado que nos casó en forma civil nos dijo, y ahora os declaro marido y mujer. Pero luego de casarnos, pronunció las palabras que nos divorciaban, porque nos dijo hasta que la muerte os separe. Y por eso digo, fue el día más feliz y el más triste al mismo tiempo. Y la única manera de evitar que eso sucediera era precisamente ir a la casa del Señor y sellarnos por todas las eternidades.
7: ¡Qué experiencia magnífica! Seguramente sus hijos la conocen, la han escuchado muchas veces antes.
6: La han escuchado varias veces, sí.
7: Y para ellos tiene una relevancia muy grande, ¿cierto?
6: Así es.
7: Cuéntenos un poco acerca de su relación con los líderes locales. Ustedes nacieron, se criaron, sirvieron por todos estos años en Guatemala. Los líderes les conocen muy bien. ¿Cómo es su trato, por ejemplo, Elder Falabella, con su obispo? ¿Cómo se relaciona usted con su obispo?
6: Bueno, le puedo decir que primeramente tenemos una relación muy buena con el obispo. Él ha llegado a la casa con sus hijos, con su esposa, han comido con nosotros, han celebrado cumpleaños con nosotros. Sentimos de que él es el líder llamado por Dios en nuestro barrio. Él está muy atento a la inspiración necesaria para los miembros de su barrio y tenemos la costumbre de que cada vez que él habla en la reunión sacramental, por ejemplo, estamos tomando nota de las cosas que él quiere que hagamos. Y el seguir su consejo ha sido siempre una bendición. No por el hecho de ser una autoridad general, uno puede pensar de que no necesita la ayuda de su obispo. Le amamos mucho, seguimos sus consejos inspirados. Y en la manera en que nosotros seguimos ese consejo, hemos visto las bendiciones de Dios.
7: ¿Y sus maestras orientadoras, maestras visitantes de la Sociedad de Socorro y maestros orientadores en su hogar, hermana Falabella?
5: Pues como dice mi esposo, tenemos un buen obispo. Nos ha asignado buenos maestros orientadores que siempre llegan y llegan con un espíritu tan especial que nosotros también necesitamos esos mensajes tan especiales. Y los recibimos con mucho cariño, tenemos buena relación con ellos, estamos muy agradecidos. Y también como maestra visitante, a mí, yo amo a la gente, me gusta mucho trabajar con las personas y yo soy la que voy con la presidenta, le digo, yo no puedo dejar de ser maestra visitante, ¿verdad? Yo quiero ser maestra visitante. Así que yo tengo mis propias familias a quienes visito, a quienes cuido, a quienes amo, y ellas también, porque nosotros también, yo también recibo esas visitas que tanto necesitamos como hermanas.
7: ¿Les resulta, creen ustedes, difícil a esas personas darles consejos, por ejemplo, o preguntarles como un buen maestro orientador lo hace, si oran todos los días, si van al templo seguido? ¿Creen ustedes que se sienten ellos intimidados por estar en la presencia de una autoridad general y su esposa?
5: Bueno, ellos me han comentado que para ellos es un gran privilegio estar en la casa, pero nosotros les decimos al contrario, para nosotros es el privilegio de que estén aquí con nosotros. No siento que sea así porque siempre hemos sido amigos, inclusive los maestros orientadores viven cerca de la casa y los miramos como grandes amigos, siempre hay respeto y mucho amor, ¿verdad? Pero ellos se sienten bien también y hemos sentido el espíritu, no creo que haya ninguna intimidad.
7: Ajá. ¿Y ustedes se sienten complacidos de poder darles a ellos la información que ellos solicitan en cuanto a su vida personal, a cómo están manejando los asuntos de la familia en su hogar?
6: Sí, la verdad es que no, normalmente ellos no hacen mucho interrogatorio, uh-huh. pero por la forma en que hablan ellos se dan cuenta de la manera en que vivimos y lo hacen a través de mensajes y compartir con nosotros esos mensajes inspirados. Entonces tenemos más bien un intercambio. Por ejemplo, la última vez que estuvieron ahí, hace un par de semanas, estuvieron hablando del mensaje del presidente Monson, el presidente Uchtdorf también, y hablamos un poco sobre el valor de la mujer. Y creo que fue una noche, un tiempo corto la visita, pero una noche de mucha inspiración compartiendo ambos nuestras experiencias y el amor y el aprecio que tenemos por las hermanas en la iglesia y nuestras esposas.
5: Algo que admiro también, perdón, algo que admiro también en los maestros orientadores, como dice mi esposo, no es que hagan muchas interrogaciones, pero nos conocen tanto, ¿verdad? Nosotros no sentimos que nos están preguntando, pero nos conocen tanto que preguntan por cada uno de nuestros hijos, ¿verdad? Y su hija que se casó, ¿y cómo está su hijo que vino de la misión? Y entonces, esa es una forma de que pero no sentimos como que fueran preguntas, pero nos conocen tanto que llegan a nuestro corazón y entonces nos sentimos bien edificados, ¿verdad?
7: Muy bien, muy bien. Usted mencionaba, Elder Falabella, hace unos pocos segundos, acerca de la visita de autoridades generales, Quórum de los 12, inclusive de la primera presidencia. Cuando ellos llegan a visitar, por ejemplo, el área, ¿es común que a veces se queden en la casa del presidente del área o un miembro de la presidencia del área en vez de ir a un hotel? ¿Tiene usted alguna experiencia que recuerde de la visita de uno de nuestros líderes en su hogar? ¿Y cómo qué sucedió con sus hijos, con su familia? ¿Algo que pueda compartir con nosotros?
6: Sí, hay varias experiencias. Una de ellas fue hace algunos años cuando yo era presidente de Estaca, por ejemplo, recibimos la visita de una de nuestras autoridades en una conferencia. Estábamos tan emocionados que quisimos que cada uno de los miembros de la presidencia tuviera la oportunidad de estar en nuestros hogares. Así que un día estuvo conmigo, otro día con mi primer consejero y el otro día con el segundo consejero. Ahora cuando miro para atrás, pienso que él fue muy amable de su parte, el estar cambiando de habitación 3 días seguidos en 3 lugares diferentes. Pero dejó una huella en nosotros y en nuestros hijos. Uno de ellos, por ejemplo, cuando nos visitó, nos relató una historia muy bonita, que fue precisamente el de Larsen, miembro emérito del Quórum de los 70. Consejero, ahora cuando miro para atrás, pienso que él fue muy amable de su parte, el estar cambiando de habitación 3 días seguidos en 3 lugares diferentes, pero dejó una huella.

0: estaban más firmes las huellas, hasta que llegó un momento en donde tuvieron que detenerse y decir: esto puede ser peligroso, el oso está muy cerca, la huella está muy fresca. Y entonces decidieron ir para atrás y regresar y no seguir caminando hacia donde estaba el peligro. Todos nuestros hijos recuerdan esa experiencia y cuando pasamos, o ellos pasan también momentos difíciles en la vida y ven que están caminando hacia un lugar donde no les va a beneficiar, sencillamente dan marcha atrás recordando esas huellas del oso. Así que han dejado lecciones, además del espíritu y el amor que comparten con nosotros.
1: Es una experiencia muy especial.
2: Exacto.
1: ¿Qué otros miembros tal vez ahora están teniendo cuando ustedes les visitan?
0: Así es.
1: Es interesante ver cómo en la iglesia es un ciclo sin fin, cómo las impresiones del espíritu se van transmitiendo, se van repitiendo, y la influencia positiva que los líderes tienen en las personas se manifiesta de un modo diferente ahora que usted es un líder de la iglesia y recuerda todas aquellas experiencias que ha tenido en su familia con otros líderes que les visitaron. Esta es otra edición del programa Conversaciones. Les habla Omar Canalzo y estamos conversando con el elder Enrique Falabella de la presidencia del área de Centroamérica y su esposa, la hermana Blanca Falabella. Es un placer para mí estar con ustedes. ¿Están ustedes siempre de acuerdo en todas las cosas? Cuando llega el momento de tomar decisiones, ¿automáticamente surge un punto común o a veces tienen que conversar?
0: Bueno, yo siempre digo que no siempre estamos de acuerdo, pero siempre nos ponemos de acuerdo. Y creo que ese es una, son momentos muy especiales cuando hay diferencias en cuanto a cómo proceder en determinada situación. Y la verdad es que yo aprendo mucho de escuchar el consejo de ella. Es una mujer muy sabia, muy inspirada. Le digo siempre que es una psicóloga sin haber estudiado psicología, porque conoce muy bien, ella percibe perfectamente bien el comportamiento de los niños, de las personas, y siempre para mí es un momento de aprendizaje cuando podemos conversar sobre esas situaciones en donde no siempre tenemos la misma opinión.
1: ¿A usted le resulta lo mismo?
2: Sí.
1: ¿Es él un psicólogo? ¿Es un hombre sabio? ¿Ya lo calificó usted como tal?
2: Claro que sí, yo siempre confío en él porque es un hombre realmente inspirado por el Señor. Hay decisiones pequeñas que se toman en el hogar que se arreglan fácilmente, ¿verdad? Solo conversando y todo. Pero hay decisiones, como usted dice, un poco mayores, ¿verdad? Que ya requieren de que uno tenga un ayuno, oración, que vayamos al templo y que juntos lo podamos hacer. Y yo creo que nos complementamos, nos preparamos para tener esa conversación. Y yo sé que como dicen en el templo, ¿verdad? Ese consejo de mi esposo yo lo valoro mucho. Yo oro en mi corazón, si hay algo que tenga que decirle, yo se lo digo a él también, pero con la ayuda del Señor hemos llegado, ¿verdad? A esos acuerdos de que hace una bendición toda nuestra vida. Porque yo sé que si no hay comunicación entre esposos o no tenemos al Señor con nosotros, no podemos llegar a ningún lado. Entonces, en las cosas pequeñas y en las grandes, siempre tratamos, como dice mi esposo, a llegar al mismo punto los dos.
1: ¿Qué consejo les darían ustedes a matrimonios jóvenes de la iglesia sobre el tema de encontrar respuestas en el templo? Ustedes acaban de mencionar que hay veces que se enfrentan a ciertas encrucijadas, a ciertas situaciones que la vida nos plantea, que pueden ser un poco más complicadas de solucionar, y ustedes van al templo en busca de esas respuestas.
0: Cuando el templo de Guatemala fue dedicado, yo escuché un mensaje de una de las autoridades generales y él mencionó unas palabras que yo no olvidé nunca. Él decía: poder saldrá de esta casa. Y así sucede con todos los templos. Y cada vez que hemos tenido, como Blanqui menciona, una situación difícil en la vida o una decisión para tomar, el ir al templo nos ha dado luz y nos ha dado respuesta. Por ejemplo, si le puedo mencionar una de esas experiencias, hace muchos años nosotros estábamos con la duda si debiéramos de tener nuestro quinto hijo o no por la salud de mi esposa, que no había estado muy bien. Así que encontramos que la mejor manera de poder encontrar una respuesta

0: respuesta era precisamente yendo al templo. Y fuimos a ese templo y mientras estábamos en la sesión meditamos un poco y luego pasamos al salón celestial y recibimos ambos una respuesta clara que sí, había que tenerlo. Y ese quinto hijo ha sido una bendición para ambos. Pero es por esa frase que escuché que dijo que poder saldría de esa casa. Entonces escuchamos ese poder de Dios, esa inspiración de Dios. Y nos dijo muy claramente, con un sentimiento muy fuerte en nuestro corazón, lo que había que hacer. Y así ha habido situaciones en el trabajo, situaciones en la vida, en donde cuando no logramos encontrar una respuesta muy fácilmente, el templo ha sido el lugar.
1: Es la casa del Señor y se le ha calificado como la universidad de Dios sobre la tierra. Y
0: Así es.
1: uno aprende sobre cualquier tema, sobre cualquier situación. Hay muchas respuestas y gran poder en el templo. Y todo depende también, hermana, ¿no cree usted?, de la actitud que uno lleva al templo, ¿cierto?
2: Exactamente, yo estaba pensando esa preparación espiritual que debemos de tener al asistir a la casa del Señor. Realmente, como dicen ustedes, sale poder de ahí, pero también la forma en que uno va preparado, con la fe de que nosotros queremos recibir respuesta a nuestras oraciones. Y no solo respuesta a nuestras inquietudes, sino también aprender a que se nos aclare mejor todos esos convenios y esas ordenanzas que hacemos con Dios, que entendamos más ese plan de felicidad que tiene para cada uno de nosotros, porque al comprenderlo vamos a entender mejor, el Señor nos va a escuchar mejor en todos nuestros desafíos, en nuestros problemas. La casa del Señor para mí ha sido, como le dije desde un principio que me fui a sellar, una gran bendición. Yo en la casa del Señor siento mucha paz, siento su amor. Siento que es el lugar donde he recibido consuelo. He tenido muchos desafíos de salud y el Señor me ha escuchado. El Señor realmente me ha escuchado. Y por esa fe que hemos desarrollado, y nuestros hijos lo saben, hemos logrado grandes milagros en nuestra vida. O sea, tenemos desafíos. Como autoridad general, mi esposo no es de siempre miramos desde afuera, ay, vemos a todas las autoridades sentadas enfrente, pero los desafíos son grandes. El Señor siempre nos pule, ¿verdad?, para seguir en su camino. Pero para mí, la casa del Señor, los jóvenes tienen que ir con fe, arrepentirse de sus pecados y ir en busca del Señor. Yo sé que de ahí van a salir con mucho poder, con muchos milagros que van a bendecir sus vidas y van a cambiar su perspectiva eterna.
1: Y salen con una mente clara. Y ahí es
2: Claro.
1: donde entra aquella forma como reaccionó el pueblo del rey Benjamín cuando dijeron que por ese cambio potente que se había cristalizado en su corazón después de escuchar sus palabras, ya no tenían más la disposición de hacer el mal, sino de hacer el bien continuamente. Y creo que uno sale del templo con esos sentimientos, ¿cierto?
2: Sí, y es que como dicen las escrituras también, ¿verdad? Deleitándonos en la palabra de Cristo, ¿verdad? Perseverando hasta el fin para que Él nos dé la vida eterna, que es el máximo de todos los dones. Y si tenemos claro en nuestra mente y tenemos el deseo de seguir adelante, lo logramos. Yo sé que lo logramos, es un poco difícil, pensamos en el momento, pero cuando lo logramos es una gran bendición. Y yo realmente quiero agradecerle a mi Padre Celestial, porque para mí el templo ha significado mucho en mi vida porque sé que es la casa del Señor y que Él mora ahí. Y ahí han salido para mí, como le digo, los grandes milagros de mi vida y de la vida con mi esposo y de mis hijos. Y estoy muy agradecida por ello.
0: Creo que ha sido una herencia el asunto del templo en nuestra vida. Cuando mi padre fue llamado como presidente de distrito en Guatemala, no habían estacas en ese tiempo todavía, tampoco templos. El templo más cercano estaba en Arizona. Y el día que él fue llamado al presidente de distrito, el presidente de la misión se acercó a él y le dijo: "Bueno, presidente Falabella, ahora usted es el presidente de distrito. ¿Qué es lo que va a hacer?". Y él contestó sin vacilar, sencillamente: "Vamos a ir al templo". Y fue el primer viaje que se hizo al templo de Centroamérica, al templo de Arizona. Pero es ese Creo que el templo ha sido central en nuestra vida, y ha sido central porque el templo es en sí un testimonio de Cristo. Todo lo que hacemos en el templo nos recuerda a Él.
1: Es una luz, es un faro protector que guía a los miembros de la iglesia. Por eso es que la mayoría de los templos están sobre colinas, lugares elevados, los montes del Señor, donde la gente los pueda ver, identificarlos y seguir la luz que ellos que de ellos emana.
0: Así es, y se despliega también el plan de salvación en nuestra mente. Yo recuerdo una vez que mi esposa regresó del templo y sencillamente me dijo, he tenido una mejor visión el día de hoy de lo que el plan de salvación es. Uno puede leerlo muchas veces en las Escrituras, pero cuando uno está en el templo, escuchando el plan de salvación y recibiendo la inspiración de Dios, es en donde uno llega a comprender mejor el amor que Dios tiene por nosotros.
2: Sí, otra cosa que quiero agregar es que estaba recordando en estos momentos de la influencia que tiene que nosotros amemos el templo del Señor en nuestros hijos. Cuando mis hijos eran bien pequeñitos y yo era obrera en el templo y me gustaba dejar mi vestido blanco ya preparado para el día siguiente. Yo no sabía nada, pero ahora que han crecido mis hijos me decían, para mí es importante el templo porque siempre miraba ese vestido blanco ahí colgado y yo decía, ¿cómo entrarán todos como ángeles al templo? Yo quiero algún día entrar porque yo veo que mi mamá siempre dejaba su vestido blanco colgado, ¿verdad? Y al ver que ahora ellos se han sellado, el cuatro de ellos ya están sellados en un templo del Señor, recuerdo de pequeños que ellos traían esa meta hasta el día de ahora, ¿verdad? Que ellos se han sellado y es algo maravilloso porque también están recibiendo esas bendiciones. También hemos ido con ellos a hacer obra por nuestros antepasados. Como familia nos juntamos a hacer nombres, ¿verdad? Por nuestros antepasados y ellos pueden sentir ese espíritu grande que está en esa casa.
1: Muchas gracias por sus apreciaciones sobre la casa del Señor. Un tema que preocupa a veces a algunos miembros de la iglesia, que les da un poco de temor, es el de predicar el mensaje del Evangelio a otras personas, el de abrir la boca, como dice tan comúnmente en las Escrituras, y dejar que de ellas salgan palabras de consuelo, de guía, de predicación de las verdades del Evangelio que nosotros conocemos. Si tuvieran que dar un consejo a miembros comunes y corrientes de la iglesia sobre la manera más eficaz de compartir el mensaje del Evangelio con otras personas, ¿cuál sería? ¿Considera usted que por ser usted una autoridad general y ustedes estar a una altura de su vida, que han crecido en la iglesia, les resulta más fácil que a otras personas que han sido miembros por menos tiempo hablar con otros acerca del mensaje del Evangelio?
0: Bueno, el hablar del mensaje del Evangelio no es un asunto de llamamiento que uno tenga en la iglesia, sino es un asunto de conversión y de testimonio sobre Jesucristo. Yo el consejo que daría es sencillamente abrir la boca y el Espíritu les ayudará a poner las palabras correctas una vez que uno la abre, como dicen las Escrituras. Yo recuerdo muy bien una hermana recién conversa que había traído a varias personas a la iglesia en cuestión de muy pocos meses. Y yo le pregunté, ¿cómo usted está haciendo eso, siendo una recién conversa? Y ella me dijo, sencillamente cuando estoy con mis amigos, yo abro la boca y les digo, me bauticé en la iglesia de Jesucristo de los Santos de los Últimos Días. Y nada más eso digo, y me empiezan a preguntar muchas cosas. Y antes de responder esas cosas, yo les digo, momento, yo les dije, me acabo de bautizar. Yo no conozco todas las respuestas, pero sí conozco a dos personas que les pueden enseñar todas esas respuestas y contestarlas muy bien. Y le manda a los misioneros y sencillamente van, les enseñan y muchos de ellos se han bautizado. Es un asunto nada más de abrir la boca y confiar en el Espíritu, que Él le guiará a poner las palabras correctas. No tiene que predicar todo el plan de salvación a una persona, pero sí puede extender una invitación a escuchar.
1: ¿Ha tenido usted, hermana, algunas experiencias en cuanto a la obra misional, en cuanto a compartir el conocimiento que nosotros tenemos con otras personas?
2: Sí, lo he tenido varias veces. Algo que me ha ayudado mucho es de que me gusta leer mucho las escrituras. Y como hemos estado hablando hace poco, ese gozo que siento dentro de mí, yo lo quiero compartir. Entonces, aprovecho, ¿verdad?, las personas que tengo cerca para predicar el Evangelio. Muchas de ellas se han bautizado y se han convertido como familias. Y eso nos hace sentir un gozo bien especial. Inclusive enseñarle a niños, a jóvenes y principalmente a familias ha sido maravilloso. Y para agregar un poco, cuando vamos a las giras de misión con mi esposo, nos gozamos de todos esos jóvenes, ¿verdad? Como el ejército de la man que están predicando, y si ellos pueden hacerlo y si ellos son capaces, ¿por qué no nosotros podemos compartir ese mensaje y bendecir a otros? Para nosotros ha sido maravilloso donde quiera que vamos con mi esposo dejar una semillita, ¿verdad? En cada lugar al que visitamos, para que las personas también sean bendecidas con este evangelio.
1: Para quienes nos escuchan es un poco difícil, sobre todo para aquellos que no les conocen, que no han visto fotografías de ustedes, como esto es radio, no es televisión, les puede resultar difícil apreciar algo que yo en estos momentos estoy apreciando, y es el testimonio, la fe, la esperanza, la caridad que emana de sus rostros, de sus miradas. Yo les estoy muy agradecido por el tiempo que han compartido con nosotros y quisiera darles ahora una oportunidad de cerrar este programa con su testimonio o con cualquier comentario que ustedes quisieran hacer, no solamente para los miembros de la Iglesia en el área de Centroamérica, sino para todos los miembros de la Iglesia de habla hispana que los estén escuchando.
2: Solo quiero terminar con una experiencia que para mí ha sido bien especial en mi vida. Y es que nos sellamos en un templo con mi esposo, por esta vida y por todas las eternidades. Y yo recuerdo que pensé, yo toda la vida voy a apoyar a mi esposo, sin saber que algún día iba a llegar a ser una autoridad general. Y tuvimos 5 hijos. Y nosotros llegamos a un acuerdo de que siempre mis hijos pequeñitos iban a ver a su papá enfrente, ¿verdad?, sirviendo al Señor. Y siempre lo senté en la primera fila, siempre nos sentábamos todos en la primera fila. Y mi esposo enfrente, ¿verdad?, obispo, presidente de Estaca. Y mis hijos fueron creciendo. Y mujeres jóvenes, hombres jóvenes, misioneros, templo. Ahora ya no están en la misma banca porque cada uno de ellos ha partido. A veces me ha tocado estar solita en la banca, pero yo vuelvo a ver a la banca, a la primera banca de toda mi vida. Y digo, yo estoy sola, pero realmente estoy con el Señor, y qué gozo tan grande que ellos han agarrado un buen camino. Pero esta experiencia viene a de que para mí es un gran privilegio estar con este gran hombre. Es un gran siervo del Señor. Y el Señor me ha revelado que así es. Cuando yo lo veo a sus ojos, cuando yo escucho los mensajes que Él da, yo sé que está investido con ese poder que el Señor le ha dado de los cielos, de poder servir en su obra. Y me siento muy privilegiada. Y entonces, para mí es una bendición saber de que yo puedo ser una ayuda idónea para Él y poder apoyarlo y ayudarlo, no importando el llamamiento, sino apoyarlo por esta vida y por todas las eternidades. Y yo quiero decirles a todos que, aunque no los pueda ver, que los queremos mucho, que esta realmente es la obra del Señor. Realmente es la única iglesia verdadera sobre la faz de la tierra, y que Jesucristo es mi Salvador y mi Redentor. Y sé que nuestro profeta Monzón es el único profeta verdadero ahora sobre la tierra, y que Él recibe revelación del Señor para cada uno de nosotros. Y debemos de confiar en el Señor. Y yo sé que Él nos va a bendecir en todas las cosas. Y lo digo humildemente en el nombre de nuestro Señor Jesucristo. Amén.
0: Tal vez la decisión más importante que tomé en mi vida es de bautizarme en la iglesia. No hay eternidad sin el Evangelio, en el sentido de tener una vida eterna. Uno tiene que recibir ese evangelio para conocer el camino hacia nuestro Padre Celestial. Por eso creo que es la decisión más importante. Y junto con esa viene la decisión de haber encontrado una buena mujer. Y ese es el consejo que quizás más importante que yo podría dar, es especialmente a la juventud, es encuentre al compañero que el Señor sabe y usted sabe que le acompañará por todas las eternidades. Y una vez formado ese matrimonio es llevar la vida girando alrededor de Jesucristo. No hay otra manera de encontrar la verdadera felicidad aquí en la tierra y en toda la eternidad, a menos que se centre en Jesucristo. Él es nuestro Salvador, Él es nuestro Redentor, Él vive y Él nos ama. El plan de salvación no es nada sin la vida del Salvador Jesucristo y su poder expiatorio. Cada uno de nosotros puede tener esa bendición de disfrutar de esta vida a pesar de las dificultades, porque dificultades van a haber todo el tiempo, esos son parte de la vida. Cuando el Señor dijo, y así los probaremos, para ver si harán todas las cosas que el Señor su Dios les mandare, incluía todo ese tipo de desafíos que nosotros tenemos. Algunos son muy fuertes, otros no tan fuertes, pero todos ellos nos pulen y nos ayudan si nosotros no separamos nuestra vista de nuestro Salvador. Es de seguir sus consejos, seguir su evangelio, vivir el evangelio en nuestro hogar. Yo he descubierto que el cielo, aunque no he estado todavía ahí, siento como que es una prolongación de una vida familiar. Ahora, eso viene a todos nosotros únicamente si vivimos de acuerdo con los mandamientos de Dios. Y es mi testimonio que así es. Esta iglesia es grande, es hermosa. Los templos son hermosos, las capillas son hermosas, la obra misional es poderosa, pero todo eso existe con un solo propósito. Y ese propósito es ayudarle a usted y a su familia para regresar con Dios. Así que esta iglesia no tendría ningún sentido si no nos lleva de vuelta al Padre Celestial. Y por eso es que tengo tanto amor por Cristo. Y lo digo en el nombre de Jesucristo. Amén.
1: Amén. Sencillamente, muchas gracias por este tiempo que han compartido con nosotros. Para mí fue más que un privilegio. Fue una oportunidad de aprender. Les habló Omar Canals. Tuvimos hoy la ocasión de hablar con el elder Enrique Falabella, de los 70, y su esposa Blanca Falabella. Y a través de ellos hemos conocido un poco mejor al Señor. Gracias.
2: Gracias.
0: Gracias.
3: Muchas gracias, hermana Eubank, hermana Craven y hermana Franco. Hermanas, junto con la primera presidencia, oramos por ustedes. Sabemos que la vida puede ser incierta a veces, pero también sabemos que nada es incierto para el Señor. Estos últimos 6 meses han sido excepcionalmente complicados. La oportunidad de estar juntos ha sido limitada. Y sin embargo, aquí estamos nuevamente, siendo bendecidas al reunirnos en adoración y juntas regocijarnos. El abril pasado, nuestro amado profeta, el presidente Russell M. Nelson, nos recordó que la oscuridad creciente que acompaña a la tribulación hace que la luz de Cristo brille con mayor fulgor. Las hemos visto buscar la luz de nuestro Salvador por medio del estudio y la oración. Como hijas de Dios que guardan los convenios, ustedes han logrado compartir su luz por medio del servicio a aquellas que las rodean, al expresar su fe por medio de sus acciones. Sus esfuerzos han hecho individualmente, al considerarlos en colectiva, han hecho un impacto mundial. Nuestro Salvador Jesucristo, en verdad, es la luz y la vida del mundo, la luz que brilla en las tinieblas. Ruego que continuemos buscando y compartiendo su luz, como se demuestra en el video que veremos a continuación. Luego de la presentación en video, nos complacerá escuchar al presidente Henry B. Eyring, segundo consejero de la primera presidencia. Le seguirá el presidente Dallin H. Oaks, primer consejero de la primera presidencia.

0: La fe en Jesucristo es el poder más grandioso que tenemos a nuestro alcance en esta vida. Todas las cosas son posibles para los que creen.
1: Bienvenidos a este episodio del podcast de la Conferencia General. Hoy escucharemos el discurso del presidente Russell M. Nelson. Cristo ha resucitado. La fe en Él moverá montes.
2: Mis queridos hermanos y hermanas, agradezco el privilegio de dirigirme a ustedes en este domingo de Pascua de Resurrección.
0: El sacrificio expiatorio y la resurrección de Jesucristo cambiaron para siempre la vida de cada uno de nosotros. Amamos al Señor y los adoramos a Él y a nuestro Padre Celestial con gratitud. Durante los últimos 6 meses hemos continuado lidiando con una pandemia mundial. Me maravilla la resiliencia y fortaleza espiritual con que hacen frente a la enfermedad, la pérdida y el aislamiento. Oro constantemente para que en medio de todo esto sientan el amor constante del Señor por ustedes. Si sus pruebas los han convertido en discípulos más fieles, entonces este año pasado no habrá sido en vano. Esta mañana hemos escuchado a líderes de la Iglesia que provienen de todos los continentes habitados de la tierra. En verdad, las bendiciones del Evangelio son para toda raza, lengua y pueblo. La Iglesia de Jesucristo de los Santos de los Últimos Días es una iglesia mundial. Jesucristo es nuestro líder. Agradecemos que ni siquiera una pandemia ha podido retrasar el avance de su verdad. El Evangelio de Jesucristo es exactamente lo que se necesita en este mundo confuso, contencioso y hastiado en el que vivimos. Cada uno de los hijos de Dios merece la oportunidad de escuchar y aceptar el mensaje sanador y redentor de Jesucristo. Ningún otro mensaje es más vital para nuestra felicidad, ahora y para siempre. Ningún otro mensaje está más lleno de esperanza. Ningún otro mensaje puede eliminar la contención en nuestra sociedad. La fe en Jesucristo es el fundamento de toda creencia y el conducto del poder divino. Según el apóstol Pablo, sin fe es imposible agradar a Dios, porque es necesario que el que se acerca a Dios crea que Él existe y que es galardonador de los que le buscan. Todo lo bueno en la vida, toda posible bendición de significado eterno, comienza con la fe. El permitir que Dios prevalezca en nuestras vidas comienza con la fe en que Él está dispuesto a guiarnos. El verdadero arrepentimiento comienza con la fe en que Jesucristo tiene el poder de purificarnos, sanarnos y fortalecernos. No neguéis el poder de Dios, dijo el profeta Moroni, porque Él obra por poder de acuerdo con la fe de los hijos de los hombres. Es nuestra fe la que activa el poder de Dios en nuestras vidas. No obstante, el ejercer la fe puede parecer abrumador. A veces, quizás nos preguntemos si es posible reunir la fe suficiente para recibir las bendiciones que tanto necesitamos. Sin embargo, el Señor puso fin a esos temores mediante las palabras de Alma, el profeta del Libro de Mormón. Alma simplemente nos pide que experimentemos con la palabra y ejercitemos un poco de fe. Sí, aunque no sea más que un deseo de creer. La frase, un poco de fe, me recuerda la promesa bíblica del Señor de que si tuviésemos fe como un grano de mostaza, podremos decir a este monte, pásate de aquí allá, y se pasará, y nada nos será imposible. El Señor comprende nuestra debilidad mortal. Todos vacilamos a veces, pero también conoce nuestro gran potencial. La semilla de mostaza comienza pequeña, pero crece hasta convertirse en un árbol lo suficientemente grande como para que los pájaros aniden en sus ramas. La semilla de mostaza representa una fe pequeña, pero creciente. El Señor no requiere que tengamos una fe perfecta para tener acceso a su poder perfecto, pero sí nos pide que creamos. Mis queridos hermanos y hermanas, mi llamado a ustedes esta mañana de Pascua de Resurrección es que comiencen hoy a aumentar su fe. Mediante su fe, Jesucristo aumentará la capacidad de ustedes para mover los montes que haya en su vida. Aunque sus desafíos personales puedan ser tan grandes como el monte Everest, sus montes pueden ser la soledad, la duda, las enfermedades y otros problemas personales. Sus montes serán distintos. No obstante, la respuesta a cada uno de sus desafíos es aumentar su fe. Eso requiere trabajo. Los aprendices perezosos y los discípulos negligentes siempre tendrán dificultades para reunir, aunque sea, un poco de fe. Se requiere esfuerzo para hacer algo bien. Y el convertirnos en verdaderos discípulos de Jesucristo no es una excepción. Para aumentar la fe y confianza en Él, se requiere esfuerzo. Permítanme brindarles 5 sugerencias para ayudarlos a desarrollar esa fe y esa confianza. Primero, estudien. Conviértanse en aprendices dedicados. Sumérjanse de lleno en las Escrituras para comprender mejor la misión y el ministerio de Cristo. Conozcan la doctrina de Cristo para que comprendan el poder que ella tiene para su vida. Interioricen la verdad de la expiación de Jesucristo y cómo se aplica a ustedes. Él tomó sobre sí nuestras aflicciones, errores, debilidades y pecados. Todo eso lo tomó sobre sí. Él pagó el precio compensatorio y nos dio el poder para mover todos los montes que afrontemos. Obtenemos ese poder con la fe, la confianza y la voluntad de seguirlo. Para mover esos montes quizás se requiera un milagro. Aprendan acerca de los milagros. Los milagros se realizan de acuerdo con su fe en el Señor. Un aspecto fundamental de esa fe es que confíen en la voluntad y en el tiempo del Señor, en cómo y cuándo los bendecirá con la ayuda milagrosa que desean. Solo su incredulidad no permitirá a Dios bendecirlos con milagros para mover los montes de su vida. Cuanto más aprendan acerca del Salvador, más fácil será confiar en su misericordia, en su amor infinito y en su poder fortalecedor, sanador y redentor. El Salvador nunca está más cerca de ustedes que cuando se enfrentan o escalan un monte con fe. Segundo, decidan creer en Jesucristo. Si tienen dudas sobre Dios el Padre y su Hijo amado, o de la legitimidad de la resurrección, o de la veracidad del llamamiento divino de José Smith como profeta, decidan creer y permanezcan fieles. Lleven sus preguntas al Señor y a otras fuentes fidedignas. Estudien con el deseo de creer, más que con la esperanza de encontrar una falla en la trama de la vida de un profeta o una discrepancia en las Escrituras. Dejen de aumentar sus dudas al compartirlas con otros incrédulos. Permitan que el Señor los guíe en su trayecto de descubrimiento espiritual y personal. Tercero, actúen con fe. ¿Qué harían si tuviesen más fe? Mediten en ello. Escriban al respecto. Después, reciban más fe haciendo algo que requiera más fe. Cuarto, participen de las ordenanzas sagradas de manera digna. Las ordenanzas activan el poder de Dios en la vida de cada uno. Y quinto, pidan ayuda a su Padre Celestial en el nombre de Jesucristo. La fe requiere trabajo. El recibir revelación requiere trabajo. Pero todo el que pide, recibe. Y el que busca, halla. Y al que llama, se le abrirá. Dios sabe qué es lo que les ayudará a aumentar su fe. Pidan, y luego vuelvan a pedir. Un incrédulo podría decir que la fe es para los débiles. Pero tal afirmación pasa por alto el poder de la fe. ¿Creen que los apóstoles del Salvador habrían seguido enseñando su doctrina después de su muerte, poniendo a riesgo sus vidas, si hubieran dudado de él? ¿Habrían sufrido José y Hiram Smith la muerte de mártires defendiendo la restauración de la Iglesia del Señor si no hubieran tenido un testimonio firme de que era verdad? ¿Habrían muerto casi 2,000 santos a lo largo del éxodo pionero si no hubieran tenido fe en que el Evangelio de Jesucristo había sido restaurado? En verdad, la fe es el poder que permite que los menos capaces logren lo imposible. No disminuyan la fe que ya tienen. Se necesita fe para unirse a la iglesia y permanecer fieles en ella. Se necesita fe para seguir a los profetas en vez de a los expertos y la opinión popular. Se necesita fe para servir una misión durante una pandemia. Se necesita fe para vivir una vida casta. Cuando el mundo proclama que la ley de castidad de Dios ya está pasada de moda. Se necesita fe para enseñar el Evangelio a los niños en un mundo secular. Se necesita fe para suplicar por la vida de un ser querido. Y todavía más, para aceptar una respuesta decepcionante. Hace 2 años, la hermana Nelson y yo visitamos Samoa, Tonga, Fiji y Tahití. En cada una de esas naciones insulares habían tenido torrenciales lluvias durante días. Los miembros habían ayunado y orado para que sus reuniones al aire libre fuesen protegidas de la lluvia. En Samoa, Fiji y Tahití, justo cuando comenzaron las reuniones, dejó de llover. Pero en Tonga, la lluvia no cesó. No obstante, 13,000 santos fieles llegaron horas antes para conseguir un asiento. Esperaron pacientemente durante un aguacero constante y luego permanecieron empapados en una reunión de 2 horas. Presenciamos una fe vibrante en acción en cada uno de esos isleños, lo suficiente para detener la lluvia y fe para perseverar cuando no escampó. Los montes de nuestra vida no siempre se mueven como o cuando lo queramos. Pero nuestra fe siempre nos impulsará hacia adelante. La fe siempre aumenta nuestro acceso al poder divino. Por favor, sepan esto. Si todas las cosas y todas las personas en el mundo en quienes ustedes confían les fallan, Jesucristo y su iglesia nunca les fallarán. El Señor nunca se adormece ni duerme. Él es el mismo ayer, hoy y para siempre. Él no abandonará sus convenios, sus promesas, ni su amor por su pueblo. Él obra milagros hoy y obrará milagros mañana. La fe en Jesucristo es el poder más grandioso que tenemos a nuestro alcance en esta vida. Todas las cosas son posibles para los que creen. Su creciente fe en Él moverá montes. No los montes de roca que embellecen la tierra, sino los montes de desdicha en sus vidas. Su fe floreciente les ayudará a convertir los desafíos en crecimiento y en oportunidades incomparables. En este domingo de Pascua de Resurrección, con profundos sentimientos de amor y de gratitud, declaro mi testimonio de que Jesucristo verdaderamente ha resucitado. Ha resucitado para guiar su iglesia. Ha resucitado para bendecir la vida de todos los hijos de Dios, donde quiera que vivan. Con fe en Él, podemos mover los montes de nuestra vida. De ello testifico, en el sagrado nombre de Jesucristo. Amén.
1: Esperamos que hayan disfrutado del discurso del presidente Russell M. Nelson. Cristo ha resucitado. La fe en Él moverá montes. De la sesión del domingo por la mañana de la Conferencia General Anual número 191 de la Iglesia de Jesucristo de los Santos de los Últimos Días en abril de 2021. 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
5: What a tremendous sight.
6: Es maravillosa la vista que tengo desde aquí al observar el centro de conferencias lleno al borde y pensar en los edificios por todo el mundo que también están llenos de poseedores del sacerdocio. Es probable que esta sea la reunión más grande de poseedores del sacerdocio en la historia de la Iglesia. Creo que es así, dado que cada año crecemos. Mi primera experiencia con el sacerdocio vino cuando fui bautizado. Me bautizaron en un canal de irrigación en un pequeño pueblo de Idaho. Nos habíamos puesto trajes de baño de cuerpo entero, pero que llegaban solo hasta la rodilla para que uno no se hundiera. Y en eso consistían nuestros trajes de baño. No conocíamos nosotros mejores telas de las que teníamos en aquella época, que eran telas pesadas. En realidad, era simplemente una prenda más para no ahogarse. Estaba con mis amigos en ese canal de irrigación y mi padre salió de la capilla, acompañado de sus consejeros, traían una silla y colocaron la silla junto al pequeño canal de irrigación. Y mi padre me dijo: David, ven aquí, te vamos a bautizar. Y este fue mi primera experiencia, fue esta con el sacerdocio. Así que nadé hacia el otro lado. Estábamos en otoño, hacía frío y me hizo tiritar el agua. Mi padre entró al agua, según recuerdo, y lo que recuerdo es que ni siquiera se sacó los zapatos ni se cambió. Entró con su ropa y me mostró cómo me iba a tomar y me bautizó. Y cuando salí del agua, ambos nos acercamos a la orilla del canal. Yo me senté en la silla, pusieron sus manos sobre mi cabeza y me confirmaron miembro de la iglesia. Después de esa ocasión, volví a lanzarme al canal, nadé hacia el otro lado y me fui con mis amigos. Y esa fue mi primera experiencia con el poder del sacerdocio. Deseo hacerles recordar que el sacerdocio es el poder y la autoridad de Dios dados al hombre. Deseo repetirlo. El sacerdocio es el poder y la autoridad de Dios dados al hombre. Y en estos diferentes lugares que estamos congregados esta noche como poseedores del sacerdocio, algunos tienen el sacerdocio menor, el de Aarón, y otros son poseedores del sacerdocio mayor, del Aarónico, de Melquisedec. Es interesante ver cómo el Señor y el Padre Celestial, al establecer el plan de salvación, lo diseñaron de modo tal que el hombre podía ser lo suficientemente digno de tener el honor de poseer el sacerdocio y de unirse a un gran conjunto de hombres para poder llevar a cabo los propósitos eternos del Padre Celestial, a saber, la inmortalidad y la vida eterna del hombre, de toda la humanidad. Y es un magnífico grupo el que tiene este honor. Algunos años después de mi bautismo, empecé a aprender un poco sobre los deberes que hay en la iglesia y se me ordenó al sacerdocio aarónico. En aquella época, mi padre, que me había bautizado, falleció antes de que recibiera yo el sacerdocio por causa de un paro cardíaco, y fue el obispo que me dio el sacerdocio aarónico y me ordenó al oficio de diácono. Recuerdo que me sentí muy bien al respecto, en particular cuando el obispo me dio el sacerdocio y me ordenó a ser diácono. Y recuerdo sentirme extraordinariamente bien al considerar que de ese momento en adelante tenía responsabilidades y tenía deberes que cumplir y cosas que iba a hacer y que desearía hacer en el transcurso de mi vida. Cuando recibí el sacerdocio aarónico, tuve un sentimiento especial de que algo había cambiado en mí. Ya no sería igual a mis amigos que no poseían el sacerdocio, ni a las personas que uno frecuentemente con las que uno frecuentemente trata en el mundo cuando está creciendo. A partir de ese momento ya tenía yo ciertas responsabilidades y necesitaba, por ejemplo, los domingos asistir a las reuniones. En aquella época eran un poco diferentes. Los sábados teníamos la responsabilidad de ir a la capilla y de ir a las calderas de la capilla para que ésta estuviera caliente para el siguiente día en el invierno y poner el carbón. Y teníamos deberes como poseedores del sacerdocio aarónico que tenían que ver con los asuntos temporales, como por ejemplo hacer cosas para el obispo como recoger las ofrendas de ayuno. Y el obispo nos enseñaba sobre el sacerdocio aarónico y lo que era el oficio del diácono, del maestro y, por supuesto, del presbítero. Al llegar a la etapa y a medida de que pasaba ese proceso, comencé a desarrollar un entendimiento de la visión de la obra que se debía hacer y comencé a darme cuenta que tenía en parte cierta responsabilidad aunque no era más que un joven en un pequeño pueblo de campaña. Y entonces, cuando cumplí los 11 años, mi padre falleció. Y en su funeral, me sentí muy conmovido al escuchar a las demás personas hablar de lo magnífico que había sido mi padre. Y en el cementerio, mientras colocaban el ataúd dentro de la tumba y comenzaban a cubrir el ataúd con tierra, yo, al observar esto, dije, era mi héroe. Y me preguntaba qué me habría de suceder en la vida, ya que había perdido a mi padre. Y durante el transcurso de la vida he visto a buenos hombres usando el sacerdocio para hacer lo correcto, como los hombres que habían ayudado a cavar la fosa en que estaba el ataúd. Y recuerdo que mi madre quiso pagarles un dinero por ayudar acabar la fosa, y uno de estos hombres le devolvió el dinero a mi madre, no lo aceptó, le dijo, no, este dinero tú lo necesitarás más que yo. Y en este proceso que tiene que ver con el sacerdocio, me gustaría decirles a todos los que están congregados en varios lugares hoy, ya sea que sean poseedores del sacerdocio o de Aarón o de Melquisedec, lo que quisiera hacerles notar es que en la sabiduría del Padre y del Hijo, ellos han hecho de que el sacerdocio menor, que en el sacerdocio menor aprendamos a cumplir con los deberes temporales y que aprendamos de las maneras más sencillas y más modestas qué es lo que debemos hacer. Y lo que se nos enseña de esa manera es a servir, a ser obedientes, a vivir los mandamientos del Señor. Y ese es un sacerdocio preparatorio. Nos prepara para que un día podamos recibir el sacerdocio de Melquisedec con toda la majestad, la majestuosidad, el poder y la gloria que le acompañan. Y es así que durante esos años que tuve yo el sacerdocio arónico, tuve experiencias muy interesantes. Siempre aprendía cosas nuevas y mi entendimiento del Evangelio y de nuestras responsabilidades se ampliaba paulatinamente, y yo lograba comprender que debemos llevar este mensaje a los demás. Durante ese proceso aprendemos también a interactuar con los demás. Y a veces se nos ocurre que tal vez la gente no nos acepte porque tenemos normas más elevadas. Hay cosas que no hacemos. Tenemos la palabra de sabiduría que nos ayuda a llevar vidas más saludables, a llevar, en realidad, el tipo de vida que llevamos es un tipo de vida que nos permite lograr ser verdaderos hombres, hombres con normas y con ideales que les ayudarán a tener ética, moral y a llevar un estilo de vida que en realidad el resto del mundo desearía también poder tener. Ese es un proceso que en lo personal me mostró que si uno vive del modo en que debe vivir y los demás saben que uno lo está haciendo, esto en sí ejerce influencia en la vida de los demás. Y cuando los demás se enteran de que en realidad no tienen por qué fumar o por qué beber o por qué drogarse o por qué hacer algunas de las cosas nocivas que ocurren, y cuando ellos ven de que hay otras personas que no lo hacen, cuando ven que uno no lo hace, esto ejerce influencia en los demás. A su vez, esto los prepara para ir al templo. Y les comento de paso que esta es la conferencia anual número 173, la conferencia semianual 173 de la iglesia. Y les comento esto como curiosidad. Llevo 73 años de casado con mi señora. O sea que cuando nos casamos, la iglesia estaba separando su primer centenar de años. Y según recuerdo, en el templo, cuando estaba yo tomando la mano de mi señora, que estaba del otro lado del altar, y estábamos los dos tomados de la mano y escuchando las palabras de la ceremonia de sellamiento, y sentí algo muy especial en lo profundo de mi corazón, no solo porque comprendí lo sagrado que era, sino porque comprendí la responsabilidad que yo tenía sobre mis hombros de vivir de modo tal que pudiera yo cuidar de ella, de nuestros hijos, de nuestros nietos y de las generaciones que vinieran, para poder darles un ejemplo de cómo se debe vivir y cómo se puede vivir al honrar el sacerdocio. Y hoy que estamos congregados como poseedores del sacerdocio, les invito a pensar en las responsabilidades que cada uno de nosotros tiene y que pensemos en las cosas que van a ocurrir en un futuro en el mundo. Van a haber sucesos que realmente no comprendemos, que en este momento no entendemos, sucesos que ocurrirán una vez que termine esta guerra y se estabilice la situación, y será mucho lo que tendremos por hacer. Pero para poder hacerlo necesitamos ser dignos del sacerdocio que poseemos, para poder ser líderes y marcar la pauta a la hora de hacer las cosas que debemos hacer. Una vez que la iglesia empiece a tener una expansión tal vez mucho más profunda de lo que tiene ahora, y será un gran día.

0: En un avión de Pan American antiguos de los que había en aquella época. Mi familia me acompañó a la Isla del Tesoro que queda ahí en la bahía de San Francisco y allí me subí al avión, a uno de estos aviones antiguos que usaban para viajar por el mar. Y en ese avión iban junto conmigo algunos oficiales de rango muy alto, médicos, que iban a preparar algunos asuntos necesarios para una batalla que se iba a dar pronto. Y a mí me hicieron dormir en una bolsa de dormir en la parte de atrás del avión, en la cola del avión. Y desde allí yo lograba ver el motor del avión una vez que una vez que salimos del agua. Y estaba todo muy oscuro en ese momento cuando empezamos a sobrevolar el Océano Pacífico. Y yo lograba ver el motor y me di cuenta que el motor estaba en llamas. Y yo veía cómo salía fuego de ese motor, pero me daba miedo ir y decirle a los demás que tal vez estaba incendiado una porción del avión. Pero no me atreví a hacerlo y a su vez no podía dormir pensando en el hecho de que estaba yo en un avión que tal vez se fuera para abajo y que tenía ciertas responsabilidades, entre ellas la de ser un ejemplo y de cumplir con los llamamientos que había de recibir más adelante. El hecho es que en esa noche no pude dormir y me puse a reflexionar sobre mi persona, sobre mis actitudes, sobre los llamamientos que tuve en la iglesia y preguntándome si es que realmente estaba dando todo de mi parte por cumplir con esas asignaciones, por cumplir con ellas con todo mi corazón, mente, alma y fuerza. Y medité en las bendiciones que recibí como poseedor del sacerdocio y en la expectativa que se tenía de mí. Y en esa larga noche de insomnio, le agradecí al Señor sus muchas bendiciones para conmigo y por todo lo que pude experimentar. Y le dije que siempre viviría según la plenitud de los principios del Evangelio y que daría todo de mi corazón, de mi mente, alma, mente y fuerza para cumplir con todo llamado que de Él recibiera, para poder hacer lo que se me pidiera. Y en esta noche en que estamos honrando el sacerdocio y hablando del sacerdocio, le digo a ustedes, a los jóvenes poseedores del sacerdocio aarónico, que vivan del modo en que deben vivir y que no se dejen arrastrar por algunas de las insensateces de nuestro día. Y les digo una vez más, el sacerdocio es el poder y la autoridad de Dios dadas al hombre. La autoridad y la majestuosidad del sacerdocio va mucho más allá de lo que logramos comprender. Les doy mi testimonio de que esta obra es verdadera. Me causa mucha dicha poder, en el ocaso de mi vida, pararme ante ustedes y darles testimonio de la veracidad del Evangelio, tal y como la he visto en todos los días de mi vida, desde que me bauticé hasta este momento. Amo al Señor, amo a nuestro Padre Celestial y a esta obra. Doy testimonio de la veracidad de esta obra y a todos ustedes, líderes del sacerdocio, les digo, vivan como deben vivir. Nosotros somos diferentes y debemos comportarnos de manera diferente a los demás porque somos poseedores del sacerdocio de Dios y tenemos grandes expectativas sobre nosotros. Esta obra es verdadera. En el nombre de Jesucristo. Amén.
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1: Las ordenanzas del templo. Cómo prepararse para regresar a la presencia de Dios. Por el elder David A. Bednar, del Quórum de los Doce Apóstoles. Los invito a aprender diligentemente y a apreciar la importancia eterna de los convenios y las ordenanzas del templo y la adoración en el templo conforme se esfuerzan por venir al Salvador. La obra de Dios y su gloria es llevar a cabo la inmortalidad y la vida eterna del hombre, prepararnos para vivir de una manera más elevada y santa, para que podamos regresar a su presencia. En su infinita y eterna misericordia, el Señor, por medio de sus profetas y apóstoles, ha invitado continuamente a sus hijos e hijas a prepararse para su venida y llegar a ser un pueblo de Sion, listos para ser levantados a fin de recibirlo. Y siempre ha sido fundamental para esa preparación aprender la doctrina de Jesucristo, ejercer la fe en Él, arrepentirse y recibir convenios y ordenanzas sagrados. Los ejemplos del Antiguo Testamento de la invitación de Dios a sus hijos de prepararse para vivir una ley mayor y recibir los convenios y las ordenanzas de salvación resultan instructivos para nosotros en la actualidad. En Éxodo, Dios instó a Israel a convertirse en un especial tesoro y a santificarse como preparación para recibirlo. Jehová dio a Israel tablas de piedra y la ley y los mandamientos, e hicieron convenio con Dios diciendo, «Todo lo que Jehová ha dicho, haremos». El Señor prometió que, si eran obedientes a sus convenios, Él moraría entre ellos. Sin embargo, cuando Israel fue testigo de la gloria de Jehová sobre el monte Sinaí, tuvieron miedo, se mantuvieron lejos y finalmente se rebelaron contra Dios. Un segundo ejemplo en el Antiguo Testamento es el del rey Salomón, que edifica una casa al Señor. El arca del convenio y otros utensilios sagrados se colocaron en el lugar santísimo, y la gloria de Jehová llenó la casa de Jehová. Salomón ofreció una oración dedicatoria y pidió que se otorgaran bendiciones temporales y espirituales al Israel arrepentido y piadoso. El Señor escuchó sus oraciones de súplica y prometió a Israel grandes bendiciones, si eran obedientes. No obstante, Israel abandonó al Señor y adoraron a dioses falsos. Otros profetas del Antiguo Testamento procuraron diligentemente enseñar y santificar a Israel a fin de que vieran la faz de Dios, mas endurecieron sus corazones y no pudieron aguantar su presencia. De forma repetida, los hijos de Israel eran incrédulos, temerosos o no estaban dispuestos a cambiar. Deseaban un camino más fácil, tenían el corazón puesto en cosas mundanas, o se rebelaban de forma voluntaria contra el Señor y sus profetas. Cada vez que Israel se apartaba de Dios y abandonaba sus convenios y ordenanzas, la ira del Señor se encendía en contra de ellos, y no podían recibir la plenitud de su gloria. El propósito divino del recogimiento. Los esfuerzos del Señor por recoger a su pueblo y bendecirlos por medio de los convenios y las ordenanzas del templo, también se relatan en el Nuevo Testamento y en el Libro de Mormón. El Señor se lamentó de este modo. «¿Cuántas veces quise juntar a tus hijos, como la gallina junta sus polluelos debajo de las alas, y no quisiste?» El profeta José Smith enseñó, «¿Cuál era el objeto del recogimiento del pueblo de Dios en cualquier época del mundo? El objeto principal era edificar una casa al Señor, en la cual Él pudiera revelar a su pueblo las ordenanzas de su casa y las glorias de su reino, y enseñar a la gente el camino de la salvación, para que así recibiesen revelaciones de los cielos y se perfeccionaran en las cosas del reino de Dios. Pero ellos no quisieron. El Señor desea recoger a sus hijos en esta dispensación y ha revelado cosas que han estado escondidas desde antes de la fundación del mundo. Todas las cosas pertenecientes a esta casa y su sacerdocio. Él nos alienta a todos nosotros a prepararnos para regresar a su presencia, lo cual es posible mediante su sacrificio expiatorio. He aquí, es mi voluntad que todos los que invoquen mi nombre y me adoren de acuerdo con mi evangelio eterno, se congreguen y permanezcan en lugares santos. ¿Por qué son tan importantes las ordenanzas del templo? De todos los lugares de adoración, los templos son los más santos. Todo lo que se aprende y todo lo que se hace en los templos de los últimos días hace hincapié en el gran plan de felicidad del Padre Celestial, en la divinidad de Jesucristo y en su función como nuestro Salvador. Los convenios que se reciben y las ordenanzas que se efectúan en los templos son esenciales para la santificación de nuestro corazón y para la exaltación final de los hijos y las hijas de Dios. Y este sacerdocio mayor administra el Evangelio y posee la llave de los misterios del reino, sí, la llave del conocimiento de Dios. Así que, en sus ordenanzas se manifiesta el poder de la divinidad, y sin sus ordenanzas y la autoridad del sacerdocio, el poder de la divinidad no se manifiesta a los hombres en la carne. Las sagradas ordenanzas que se reciben de manera digna y se recuerdan de forma continua abren los canales celestiales a través de los cuales el poder de la divinidad puede fluir a nuestra vida. Al recibir las ordenanzas del sacerdocio y al hacer y guardar convenios sagrados, nos sujetamos al yugo del Salvador y lo tomamos con él. Y podemos ser bendecidos con una fortaleza que excede la nuestra a fin de vencer las tentaciones y los desafíos de la vida terrenal conforme nos preparamos para regresar a la presencia de Dios. Las bendiciones de los convenios y las ordenanzas del templo. Dos de las importantes bendiciones que se reciben de los convenios y las ordenanzas del templo son un gozo y un poder cada vez mayores. El Redentor es la suprema y única fuente del gozo duradero. El verdadero gozo viene de ejercer la fe en el Señor Jesucristo, de recibir dignamente y honrar fielmente convenios y ordenanzas sagrados, y de esforzarnos por llegar a convertirnos profundamente al Salvador y a sus propósitos. Alma enseñó a su Hijo que una mayor santidad y gozo en nuestra vida son posibles conforme somos limpiados y santificados mediante la expiación de Jesucristo. Solo podremos recibir la felicidad duradera que todos deseamos experimentar y retener al tener fe en nuestro Redentor, arrepentirnos y cumplir con los convenios. Noten la promesa del presidente Russell M. Nelson. Invitamos a todos los hijos de Dios en ambos lados del velo a venir a su Salvador, recibir las bendiciones del Santo Templo, tener gozo duradero y hacerse merecedores de la vida eterna. En nuestros días, cuando los poderes de las tinieblas se desatan y amenazan quitarnos la paz, hay un poder protector al alcance de cada uno de nosotros, tanto en los convenios y las ordenanzas del templo, como por medio de ellos. Nefi tuvo una visión y vio que el poder del Cordero de Dios descendió sobre el pueblo del convenio del Señor, y tenían por armas su rectitud y el poder de Dios en gran gloria. En la oración dedicatoria del templo de Kirtland, el profeta José Smith pidió esto al Padre: que tus siervos salgan de esta casa armados con tu poder, y que ninguna combinación inicua se levante y venza a los de tu pueblo, sobre quienes se ponga tu nombre en esta casa. Cada uno de nosotros debe esforzarse por aprender y comprender mejor el poder protector de los convenios y las ordenanzas disponibles en la casa del Señor, a fin de que nosotros, como discípulos, podamos estar en lugares santos y no ser movidos, y podamos resistir en el día malo. Invitación y testimonio. Los invito a aprender diligentemente y a apreciar la importancia eterna de los convenios del templo, de las ordenanzas del templo y de la adoración en el templo, conforme se esfuercen por venir al Salvador y recibir las bendiciones que son posibles mediante su expiación. Y testifico con gozo que Dios el Padre y su Hijo Jesucristo viven, y que su mayor deseo es que nosotros regresemos a su presencia y participemos de su gloria.
2: En 1907, un inglés adinerado llamado George Herbert, quinto conde de Carnarvon, se mudó a Egipto y adquirió interés en la arqueología. Estableció contacto con un egiptólogo muy reconocido, Howard Carter, y le propuso una sociedad. Carter supervisaría las excavaciones arqueológicas y Carnarvon proveería el financiamiento. Ellos exploraron con éxito diversos yacimientos. Luego recibieron permiso para realizar excavaciones en el Valle de los Reyes, ubicado cerca de la Luxor moderna, donde se había hallado las tumbas de muchos faraones. Ellos decidieron buscar la tumba del rey Tutankamón, quien había llegado al trono de Egipto hacía más de 3.000 años y reinó durante 10 años hasta que falleció de forma imprevista. Se sabía que él había sido enterrado en el Valle de los Reyes, pero se desconocía la ubicación de su tumba. Carter y Carnarvon buscaron sin éxito la tumba de Tutankamón durante 5 años. Con el tiempo, Carnarvon informó a Carter que debía cesar la búsqueda infructuosa. Carter insistió en hacer una temporada más de excavaciones y Carnarvon accedió a financiarlo. Carter se dio cuenta de que se había excavado de manera metódica la totalidad del Valle de los Reyes, salvo el área de su campamento base. Tras excavar allí unos pocos días, encontraron los primeros peldaños que descendían a la tumba. Cuando al final Carter vislumbró la antecámara de la tumba de Tutankamón, vio oro por doquier. Luego de catalogar durante casi 3 meses lo que había en la antecámara, en febrero de 1923, hace 100 años, abrieron el sello de la cámara sepulcral. Este fue el hallazgo arqueológico más famoso del siglo XX. En esos años de búsqueda infructuosa, Carter y Carnarvon habían pasado por alto lo que estaba literalmente debajo de sus pies. Unos 5 siglos antes del nacimiento del Salvador, Jacob, el profeta del Libro de Mormón, se refirió al hecho de dar por sentado o restar valor a lo que tenemos cerca como traspasar lo señalado. Jacob previó que el pueblo de Jerusalén no reconocería al Mesías prometido cuando él llegara. Él profetizó que ellos serían un pueblo que despreciaría las palabras de claridad y procuraría cosas que no podían entender. Por tanto, a causa de su ceguedad, la cual vendría por traspasar lo señalado, es menester que caigan. En otras palabras, ellos tropezarían. La predicción de Jacob resultó ser acertada. Durante el ministerio terrenal de Jesús, muchos traspasaron o vieron más allá de lo señalado, más allá de Él. Vieron más allá del Salvador del mundo. En vez de reconocer su función de cumplir el plan del Padre Celestial, ellos lo condenaron y crucificaron. Buscaban y esperaban a alguien diferente que les trajera la salvación. Al igual que esas personas de Jerusalén, O tal como Carter y Carnarvon, también nosotros podemos tender a ver más allá de lo señalado. Debemos cuidarnos de esa tendencia, no sea que no veamos a Jesucristo en nuestra vida, ni reconozcamos las muchas bendiciones que Él nos ofrece. Lo necesitamos a Él. Se nos aconseja confiar íntegramente en los méritos de Aquel que es poderoso para salvar. Él es lo señalado. Si nos imaginamos erróneamente que necesitamos algo más allá de lo que Él nos ofrece, negaremos o reduciremos el alcance y poder que Él puede tener en nuestra vida. Él ha reclamado los derechos de misericordia y nos extiende esa misericordia. Él es la suprema fuente a la que hemos de acudir para la remisión de nuestros pecados. Él es nuestro abogado ante el Padre y defiende lo que el Padre siempre ha querido. Que volvamos a Él como herederos en su reino. En las palabras del profeta Alma debemos mirar y empezar a creer en el Hijo de Dios, que vendrá para redimir a los de su pueblo y que padecerá y morirá para expiar nuestros pecados y que se levantará de entre los muertos, lo cual efectuará la resurrección. Jesucristo es nuestro tesoro. El Salvador nos da muchas formas de centrarnos en Él conscientemente, entre ellas el arrepentimiento diario. A veces subestimamos lo grande que es esta bendición que se nos ofrece. Cuando tenía 8 años, mi padre me bautizó. Luego íbamos a cruzar una calle de mucho tráfico y le tomé de la mano, sin prestar atención. Bajé de la acera a la vía justo cuando pasaba un camión grande y ruidoso. De un tirón, mi padre me sacó de la vía y me devolvió a la acera. Si no lo hubiera hecho, el camión me habría golpeado. Conociendo mi naturaleza traviesa, pensé, quizás me hubiera sido mejor morir ahí, porque nunca volveré a estar tan limpio como ahora después de mi bautismo. A mis 8 años... pensaba de forma errónea que las aguas del bautismo lavaban los pecados. No es así. He aprendido desde entonces que los pecados se limpian por el poder de Jesucristo mediante su sacrificio expiatorio al hacer y al guardar el convenio bautismal. Y luego, mediante el don del arrepentimiento, podemos permanecer limpios. He aprendido que la Santa Cena trae a nuestra vida un poderoso ciclo virtuoso que nos permite retener la remisión de nuestros pecados. Así como el tesoro se hallaba bajo los pies de Carter y Carnarvon, las atesoradas bendiciones de la Santa Cena están a nuestra disposición cada vez que asistimos a la reunión sacramental. Se nos promete que el Espíritu Santo será nuestro compañero constante si tratamos a la Santa Cena como un nuevo converso ve su bautismo y confirmación, con un corazón quebrantado y un espíritu contrito, y la determinación de vivir a la altura del convenio bautismal. El Espíritu Santo nos bendice con su poder santificador para que retengamos la remisión de nuestros pecados siempre, semana a semana. Nuestro cimiento espiritual se fortalece mediante el arrepentimiento y al prepararnos a conciencia para la Santa Cena y al participar dignamente de ella. Solo teniendo un cimiento sólido es que podremos afrontar las lluvias, los vientos y los torrentes metafóricos que afrontamos en la vida. Por el contrario, nuestro cimiento espiritual se debilita cuando por voluntad propia no asistimos a la reunión sacramental o no nos centramos en el Salvador durante la Santa Cena. Puede que, sin quererlo, nos separemos del Espíritu del Señor para que no tenga cabida en nosotros, para guiarnos por las sendas de la sabiduría a fin de que seamos bendecidos, prosperados y preservados. Al tener el Espíritu Santo con nosotros, seremos inspirados y guiados a hacer y guardar otros convenios, como los que hacemos en el templo. Al hacerlo, se profundizará nuestra relación con Dios. Habrán notado que en años recientes se han anunciado nuevos templos, que están cada vez más cerca de los miembros. Paradójicamente, conforme los templos están más al alcance de todos, podría volverse más fácil que nos relajemos en cuanto a la asistencia al templo. Cuando los templos están distantes, planeamos nuestro tiempo y recursos para viajar al templo a adorar allí. Le damos prioridad a estos viajes. Cuando el templo está cerca, podría ser fácil permitir que cosas pequeñas se interpongan y nos digamos, bueno, iré en otra ocasión. Vivir cerca de un templo nos da una gran flexibilidad para programar tiempo en él, pero esa misma flexibilidad puede hacer que no valoremos el templo. Si hacemos esto, dejamos de ver lo señalado, subestimamos la oportunidad de acercarnos más al Salvador en su santa casa. Nuestro compromiso de asistir al templo debe ser tan fuerte cuando hay un templo cerca como cuando está distante. Luego de que Carter y Carnarvon excavaron en varias partes en el Valle de los Reyes en busca de la tumba de Tutankamón, se dieron cuenta de que la habían pasado por alto. Para hallar nuestro tesoro no tenemos que laborar en vano, como lo hicieron ellos por un tiempo. Tampoco necesitamos buscar consejos de fuentes exóticas, solo porque valoramos lo novedoso de la fuente y pensamos que serán más instructivos que los que recibimos de un humilde profeta de Dios. En el Antiguo Testamento se narra que cuando Naamán buscó la cura para su lepra, se indignó cuando le pidieron que se sumergiera 7 veces en un río cercano, común y corriente. Mas fue persuadido a seguir el consejo del profeta Eliseo y que no confiara en su idea preconcebida de cómo debía producirse el milagro. Y como resultado, Naamán fue sanado. Al confiar en el profeta de Dios actual sobre la tierra y al actuar según sus palabras, hallaremos felicidad y también podremos ser sanados. No necesitamos mirar más allá. Hermanos y hermanas, los aliento a recordar y siempre centrarse en Jesucristo. Él es nuestro Salvador y Redentor, lo señalado que debemos ver y nuestro mayor tesoro. Al venir a Él, serán recompensados con fortaleza para afrontar los retos de la vida, con valentía para hacer lo correcto y con la capacidad de cumplir su misión en la vida terrenal. Atesoren la oportunidad de arrepentirse, el privilegio de participar de la Santa Cena, la bendición de hacer y guardar los convenios del templo, deleitándonos en la adoración en el templo y el gozo de tener un profeta viviente. Doy mi testimonio solemne y seguro que Dios el Padre Eterno es nuestro Padre Celestial y que Él vive. Jesús es el Cristo. Él es nuestro bondadoso y sabio amigo celestial, y esta es su iglesia restaurada. Gracias por su fe y fidelidad. Ruego que sean bendecidos, prosperados y preservados. En el nombre de Jesucristo. Amén.
3: Ayudar a los jóvenes a prepararse para recibir una bendición patriarcal. Las bendiciones patriarcales pueden ayudar a los jóvenes a comprender su identidad eterna y a permanecer en la senda de los convenios. Dos miembros de los 70, el elder Randall K. Bennett y el elder Kazuhiko Yamashita, se sintieron inspirados a hablar sobre las bendiciones patriarcales en la Conferencia General de abril de 2023. El elder Bennett recibió una bendición patriarcal a los 12 años y dijo que fue de vital importancia para él cuando era joven. Le ayudó a entender su identidad eterna y a saber que el Padre Celestial y el Salvador lo amaban y que ellos participaban personalmente en su vida. El hecho de estudiarla le ayudó a sentir el Espíritu Santo y lo inspiró a estudiar las Escrituras, orar a diario y seguir las enseñanzas de los profetas. Fue crucial para mí haber recibido mi bendición patriarcal cuando era joven, y mi testimonio todavía estaba creciendo. El elder Yamashita recibió su bendición patriarcal a los 19 años, 2 años después de su bautismo. El Elder Yamashita enseñó que las bendiciones patriarcales revelan nuestro linaje en la casa de Israel, recordándonos que somos hijos del convenio. Recibimos las bendiciones del convenio abrahámico al obedecer las leyes y ordenanzas del Evangelio. También enseñó que al prepararse para recibir una bendición patriarcal, ayudará a los jóvenes a incrementar su fe en el Padre Celestial y en Jesucristo. Debido a que las bendiciones patriarcales pueden ser una gran fortaleza en la vida de los miembros jóvenes de la Iglesia, los padres y los líderes pueden analizar algunas de estas preguntas con ellos mientras se preparan para recibir una bendición patriarcal. Preguntas y respuestas. ¿Qué es una bendición patriarcal? Una bendición patriarcal es una bendición especial que un patriarca ordenado da a un miembro digno de la Iglesia. Incluye consejos del Padre Celestial para guiar a la persona a lo largo de su vida. Le permite al miembro saber a qué tribu de Israel pertenece. Tu tribu no está necesariamente relacionada con la raza o la nacionalidad. En cambio, está relacionada con un conjunto de responsabilidades espirituales y de bendiciones prometidas. Le recuerda al miembro que, como enseñó el Salvador, sois los hijos del convenio. La bendición patriarcal que recibamos de un patriarca ordenado nos puede indicar las metas a las que debemos aspirar, lo cual es una revelación personal de Dios para cada uno de sus hijos. Si seguimos los consejos que recibamos, seremos menos propensos a tropezar o a caer en el engaño. Nuestra bendición patriarcal indica lo que Dios espera de nosotros y cuál es nuestro potencial. ¿Deben los miembros tener cierta edad para recibir una bendición patriarcal? La persona que recibe la bendición debe tener la madurez suficiente para entender la importancia y la naturaleza sagrada de tal bendición. Lo ideal es que el miembro sea lo suficientemente joven como para que todavía tenga por delante muchas decisiones importantes en la vida. No existe ningún requisito de edad mínima, aparte de asegurarse de que los jóvenes comprendan la naturaleza sagrada de la bendición y los miembros nuevos deben comprender la doctrina básica del Evangelio. Recibir una bendición a una edad relativamente temprana puede ayudarlos a tomar decisiones importantes en la vida en sus años de adolescencia y juventud. ¿Qué consejos se darán en la bendición patriarcal? La bendición patriarcal es una guía sagrada que contiene consejos, promesas e instrucción del Señor. No obstante, la persona no debe esperar que la bendición detalle todo lo que le sucederá ni que dé respuesta a todas sus preguntas. Puede que se refiera a algunos aspectos importantes de la vida del miembro, pero no a todos. Si no menciona algo como el matrimonio o una misión de tiempo completo, por ejemplo, eso, por supuesto, no significa que la persona no pueda hacer esas cosas. Sin embargo, una bendición patriarcal es una guía específica para la persona que viene directamente del Padre Celestial. El presidente Thomas S. Monson dijo que una bendición patriarcal contiene capítulos de su libro de posibilidades eternas y que es una liajona personal que nos traza el curso y nos muestra el camino. ¿Se cumplirán en esta vida todas las bendiciones de la bendición patriarcal? El presidente James E. Faust prometió: "Nuestra bendición patriarcal será como un ancla para nuestra alma, y si somos dignos, ni la muerte ni el diablo podrán privarnos de las bendiciones prometidas. Son bendiciones que podemos gozar ahora y para siempre". Recibir las bendiciones prometidas depende de nuestro esfuerzo y rectitud. Si nos esforzamos por elegir lo correcto, todas las bendiciones prometidas serán nuestras, pero algunas bendiciones podrían recibirse en las eternidades. ¿Cómo reciben los jóvenes una bendición patriarcal? Primero, fijan una cita para reunirse con el obispo o presidente de rama. Él les hará una entrevista y les dará una recomendación para bendición patriarcal. Luego, hacen una cita con el patriarca. los familiares cercanos pueden asistir a la bendición. En una fecha futura después de la bendición, la persona recibirá una copia de ella. También se puede acceder a ella en laiglesiadejesucristo.org/herramientas. Para quienes se encuentran en situaciones específicas, como de servicio en el ejército o en una misión, el manual general ofrece más detalles sobre cómo recibir una bendición. ¿Pueden los padres compartir partes de sus propias bendiciones patriarcales con sus hijos? En el manual general leemos: los miembros de la Iglesia no deben compartirlas, excepto con familiares cercanos. Las bendiciones patriarcales no deben leerse en reuniones de la Iglesia ni en otras reuniones públicas. A fin de ayudar a sus hijos y nietos a prepararse para recibir una bendición patriarcal, los padres y los abuelos pueden contarles cómo sus propias bendiciones patriarcales los han inspirado y guiado. Las bendiciones de una bendición patriarcal. La bendición patriarcal puede ser un recurso maravilloso en la vida de nuestros jóvenes. Puede ayudarlos a sortear los desafíos de la vida. En momentos de prueba, puede darles esperanza y ayudarlos a encontrar fortaleza en el Salvador. Y puede ayudarlos a lo largo de su vida a comprender la verdad acerca de quiénes son y quiénes pueden llegar a ser. El Elder Bennett enseñó: el estudiar mi bendición patriarcal a menudo aumentó mi deseo de resistir la tentación, me ayudó a tener el deseo y el valor de arrepentirme, y el arrepentimiento llegó a ser progresivamente un proceso gozoso. El presidente Monson aconsejó: su bendición no es para doblarla con cuidado y archivarla para siempre. No es para ponerla en un marco ni para publicarla. Más bien, es para leerla, es para amarla y para seguirla. Cuando sus hijos comiencen a pensar en recibir su bendición patriarcal, ayúdelos a comprender la naturaleza y el propósito sagrados de la bendición. Anímelos a decidir por sí mismos, con espíritu de oración, cuándo recibir una. No subestimen la capacidad que ellos tienen de aprender y de crecer por medio de su bendición patriarcal, incluso a una edad temprana y especialmente con la ayuda de ustedes. Una nota para los líderes del sacerdocio. Es posible que los jóvenes acudan a ustedes con preguntas sobre la bendición patriarcal. Conforme ustedes enseñen y testifiquen, los niños y los jóvenes podrán prepararse mejor para recibir su propia bendición. Tengan presentes a los jóvenes que tal vez no cuenten con el apoyo de sus padres o que quizás no sepan lo que es una bendición patriarcal. Muchos jóvenes tienen la madurez suficiente para entender la importancia y la naturaleza sagrada de una bendición patriarcal y tienen el deseo de recibir una. El manual de la Iglesia indica: los líderes del sacerdocio no deben establecer una edad mínima para que los miembros reciban la bendición patriarcal.
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5: La hermana Perry y yo tuvimos el privilegio de asistir a la representación del Milagro Mormón en Manti, Utah, este verano. Una noche antes de que comenzara el espectáculo, hablamos con los miembros del reparto y debido al gran número de ellos, tuvimos que hablarles en dos sesiones. La representación contaba con más de 800 personas, de las cuales 570 eran menores de 18 años. Este año participaron 100 personas adicionales, por lo que las hermanas a cargo del vestuario tuvieron que conseguir más trajes y así lo hicieron. Fue inspirador ver lo bien organizadas que estaban para ocuparse de cada detalle. El escenario de la representación es una hermosa colina al pie del templo de Manti. La noche que vimos el espectáculo había 15.000 personas presentes. Fue emocionante ver a ese ejército de jóvenes y jovencitas captar la visión de la historia de la restauración del Evangelio al representar sus papeles con tanto entusiasmo y espíritu. Algo que la hermana Perry y a mí nos encanta hacer cuando vamos a Manti es asistir a una sesión en el templo. Hay un espíritu especial en esos templos más antiguos que se construyeron con gran sacrificio por los pioneros. Participamos en una sesión del templo de Manti y fue una experiencia emotiva para mí. Me trajo grandes recuerdos de cuando yo veía en mi mente al templo de Logan antes de que se remodelara y modernizara. Al pasar de un cuarto al otro, a medida que avanzaba la sesión, podía escuchar a esos pioneros decir: «Miren lo que construimos con nuestras propias manos. No teníamos herramientas eléctricas, ni contratistas, ni subcontratistas al construirlo. No teníamos grúas sofisticadas para levantar las piedras pesadas y realizamos esta labor contando solo con nuestra propia fuerza. Qué glorioso patrimonio nos han dejado los primeros pioneros del condado de St. Pete». El expresidente de los Estados Unidos, Ronald Reagan, dijo una vez: «No quiero regresar al pasado. Quiero regresar a la forma de enfrentar el futuro en el pasado». Su inteligente consejo aún influye en mí. Algo valioso existe en repasar las lecciones del pasado para prepararnos a afrontar los desafíos del futuro. Qué glorioso legado de fe, valor e ingenuidad sobre el cual podemos edificar nos dejaron aquellos nobles pioneros mormones de los primeros días. Cuanto más vivo, más profunda es mi admiración por ellos. Aceptar el Evangelio tuvo como resultado un cambio completo de la vida para ellos. Dejaron todo atrás, sus casas, sus negocios, sus granjas, aún sus familiares queridos, y viajaron hacia el desierto. Debe haber sido una verdadera sorpresa cuando Brigham Young anunció: «Este es el lugar». Ante ellos se encontraba un extenso páramo desierto, desprovisto de colinas verdes, árboles y hermosos prados a los que la mayoría de los primeros pioneros estaban acostumbrados. Con fe firme en Dios y en sus líderes, los pioneros volvieron a ponerse a trabajar para establecer hermosas comunidades a la sombra de las montañas. Muchos pioneros cansados apenas habían comenzado a disfrutar de algunas comodidades modestas de la vida cuando Brigham Young los llamó para que dejaran sus hogares y viajaran hacia el este, el oeste, el norte, el sur, a fin de colonizar la Gran Cuenca. Así fue como se establecieron los otras poblaciones, los otros condados, como los de St. Pete, Fairview, Efraín, Manti, Moroni y Mount Pleasant. Al regresar de mi visita al condado de St. Pete, sentí el deseo de saber más acerca de los primeros pioneros de allí y decidí pasar unas horas en la biblioteca de historia de la iglesia y leer un poco sobre la historia de ellos. Fue en el año 1849, solo 2 años después de llegar al Valle del Lago Salado, cuando Brigham Young, el gran colonizador del oeste, llamó a un grupo de los santos para que viajaran hacia el sur y comenzaran nuevamente a construir otra población en un páramo desierto. Poco tiempo después de haberse establecido ellos en St. Pete, el presidente Heber C. Kimball visitó a la población de Manti y les prometió que en esa colina que dominaba el valle se construiría un templo y que se utilizarían las rocas de las montañas ubicadas al este para construirlo. Pasaron algunos años después de la visita del presidente Kimball y los ciudadanos comenzaron a preocuparse de que no se estaba haciendo nada para construir el templo a fin de que pudieran usarlo. «Tenemos que tener un templo en nuestra comunidad», dijo uno de los ciudadanos. Otro dijo: «Si vamos a tener un templo, mejor que nos pongamos a trabajar y lo construyamos». Y así fue exactamente que lo hicieron. La piedra angular se colocó el lunes 14 de abril de 1879, unos 30 años después de haber llegado al Valle de St. Pete. Hay mucha historia que se podría contar acerca de la diligencia de los trabajadores que dieron lo mejor de sí para la construcción de estos hermosos templos. El presidente Hinckley dijo hace algunos años, durante la rededicación del templo de Manti: He estado en los grandiosos edificios del mundo, pero en ninguno de ellos percibo lo que siento al entrar en estas casas de Dios, construidas por los pioneros. La familia Hinckley tiene un vínculo especial con el templo de Manti. El abuelo de la hermana Hinckley perdió la vida por causa de una herida que sufrió durante la construcción de dicho templo. Para comprender más plenamente cómo el pasado puede ofrecer una manera mejor de afrontar el futuro, me gustaría contarles un relato sobre la construcción del templo de Manti. Luego quiero compartir lo que me ha enseñado a mí acerca de los pioneros verdaderos y de principios correctos. A unos excelentes carpinteros de Noruega que llegaron a Manti y se establecieron allí, se les dio la asignación de construir el techo del templo. Nunca habían construido un techo, pero eran constructores de barcos de gran experiencia. No sabían cómo diseñarían el techo, pero les vino a la mente una idea. Simplemente, ¿por qué no construimos un barco?, dijeron. Y entonces, ya que un barco bien construido es muy sólido y seguro, si damos vuelta a los planos, tendremos un techo seguro. Comenzaron a planificar cómo construir un barco y cuando finalizaron, dieron vuelta el plano y ese fue el techo del templo. En este caso, utilizaron las lecciones de su experiencia pasada, los principios para construir un barco, como ayuda para solucionar un desafío nuevo. Dedujeron correctamente que los mismos principios que se aplicaban en la construcción de una embarcación segura para andar en el mar también se aplicarían a la construcción de un techo sólido. Por ejemplo, las dos estructuras tenían que ser resistentes al agua. La integridad básica de la estructura no se vería afectada por la posición en la que se encontrara, ya sea hacia arriba o hacia abajo. Lo más importante era tener un conocimiento práctico de los principios básicos necesarios para construir cualquier estructura que fuese duradera. Dentro del Evangelio de Jesucristo hay principios y verdades eternas que duran mucho más que los principios para construir un barco o un techo. Ustedes y yo, como miembros de la Iglesia Verdadera del Señor, tenemos acceso a esos principios y a esas verdades eternas y una comprensión especial sobre todo cuando prestamos atención al Espíritu que nos brinda guía individual y familiar y cuando escuchamos la voz del profeta al declarar la palabra de Dios a todos los miembros de la Iglesia. Tanto ustedes como yo sabemos lo importante que son esos principios y verdades en la vida. No estoy seguro de lo que los primeros pioneros hubieran podido afrontar su futuro y peligroso e incierto sin estos principios. Y creo que nosotros tampoco podemos. Son la manera única y eterna de afrontar el futuro y en especial en estos tiempos tan difíciles. Esos constructores noruegos trajeron consigo aptitudes fundamentales de su oficio que se podían transferir de la construcción de barco a la construcción de templo, que fue lo que causó el cambio de prioridades tan dramático en ellos. Hay solo una respuesta que explica su disposición a sacrificar todo para ser edificadores del reino de Dios. Se les habían enseñado y habían aceptado los principios y verdades eternas del Evangelio de Jesucristo. Se dieron cuenta de que su misión no era solo ayudar a construir edificios, sino contribuir a la edificación de las demás personas al compartir el conocimiento del Evangelio. Como leemos en la sección 50 de Doctrina y Convenios, el que la predica y el que la recibe se comprenden el uno al otro y ambos son edificados y se regocijan conjuntamente. Cuando recibimos la bendición especial del conocimiento del Evangelio de Jesucristo y tomamos sobre nosotros el nombre de Cristo al entrar a las aguas del bautismo, también aceptamos la obligación de compartir el Evangelio con otros. En años recientes, para cumplir más plenamente con la responsabilidad de compartir y proclamar el Evangelio de Jesucristo, la Iglesia ha dado vuelta al programa misional. Hace unos años eliminamos las misiones de estaca y desplazamos el enfoque de nuestros empeños hacia la organización de la misión de barrio. Con la elaboración de un plan misional de barrio, por cada consejo de barrio de la Iglesia, se está progresando a una velocidad cada vez mayor. Gran parte del éxito se logra al trabajar con los misioneros de tiempo completo, estrechamente a los consejos de barrio, los líderes de la misión de barrio y así con los miembros de la Iglesia. Hemos descubierto que la obra misional centraliza todo y cuando lo hacemos a través de los barrios, aumenta la participación de los miembros para encontrar y enseñar a los investigadores. Con frecuencia se invita a los investigadores a recibir lecciones misionales en la casa de los miembros. Los miembros del barrio tienen entusiasmo por compartir su preciado conocimiento del Evangelio de Jesucristo cuando experimentan en forma directa las dulces bendiciones del servicio misional y reciben recordatorios más frecuentes de parte de los líderes del barrio. Los miembros se vuelven más receptivos al meditar y orar acerca de compartir el Evangelio con amigos y vecinos. El presidente Gordon B. Hinckley enseñó: muchos de entre nosotros consideran que la obra misional es simplemente repartir folletos. Todo aquel que está familiarizado con esta obra sabe que hay una mejor manera. Esa manera es por medio de los miembros de la iglesia. No quiera que haya un miembro que presente a un investigador, de inmediato se pone en juego un sistema de apoyo. El miembro da su testimonio en cuanto a la veracidad de la obra, anhela contribuir a la felicidad de su amigo investigador y se regocija a medida que avanza en el conocimiento del Evangelio. Los misioneros de tiempo completo continuarán en mayor parte enseñando a los investigadores, pero los miembros tendrán muchas oportunidades de contestar preguntas y compartir su Evangelio y su testimonio. Obedecemos la voz del profeta más plenamente al prepararnos para enseñar los principios básicos del Evangelio. La preparación aleja el temor. También simplifica y fortalece a los miembros que hacen cosas por apoyar a los misioneros de tiempo completo. Hay tres lecciones bien básicas que enseñan los misioneros: la restauración, el plan de salvación y el Evangelio de Cristo. ¿Cuán preparado se encuentra usted para testificar de la veracidad de estas lecciones básicas? Utilice la guía misional inspirada Predicad mi Evangelio para estudiar y prepárese a fin de cumplir con su función de apoyo a los misioneros de tiempo completo cuando enseñen las lecciones básicas del Evangelio. Es mi deseo que todos aprendamos las dos lecciones importantes de los constructores de barcos de Noruega que edificaron el techo del templo de Manti. Primero, la lección de utilizar los principios y las verdades del pasado para ayudarnos a afrontar el futuro. Segundo, aprendamos de su deseo de compartir lo que sabían con los demás para ayudar a edificar el reino de Dios. Esta segunda lección, si la aprendemos bien, ayudará a muchas otras personas, nuestros hermanos y hermanas, hijos e hijas de Dios, como nosotros, a afrontar un futuro incierto con las mismas convicciones eternas que nosotros tenemos. El Evangelio de Jesucristo es verdadero. Se ha restaurado para bendecir nuestra vida en estos últimos días. Abarca todas las verdades, principios y ordenanzas comprendidas en el gran plan de felicidad de nuestro Padre Celestial, que es un plan para nosotros y para que regresemos a vivir con Él por toda la eternidad. El Evangelio de Jesucristo es su medio divino para que afrontemos nuestro glorioso futuro, y dejo este como mi testimonio con ustedes en el nombre de Jesucristo. Amén.
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6: Representación gráfica de las palabras de los líderes de la Iglesia. Los líderes inspirados de la Iglesia se han estado dirigiendo a los santos de los últimos días desde la primera conferencia general que tuvo lugar el 9 de junio de 1830. ¿Qué palabras de las conferencias generales han bendecido tu vida? Daréis oído a todas las palabras y mandamientos del profeta que os dará, porque recibiréis su palabra con toda fe y paciencia, como si viniera de mi propia boca. Doctrina y Convenios, sección 21, versículos del 4 al 5. Se han compartido más de 10.000 discursos y más de 24 millones de palabras en las conferencias generales. Número de interpretaciones de idiomas en las conferencias generales. Año 1961, 2 idiomas. Año 1971, 8 idiomas. 1981, 18 idiomas. 1991, 27 idiomas. 2001, 51 idiomas. 2011, 80 idiomas. 2021, 96 idiomas. Octubre de 1924. Primera conferencia general que se transmite por la radio. Los 5 pasajes de las Escrituras más citados en las conferencias generales. 1. Perla de gran precio. Moisés, capítulo 1, versículo 39. 2. Antiguo Testamento. Daniel, capítulo 2, versículo 44. 3. Perla de gran precio. José Smith, Historia, capítulo 1, versículo 17. 4. Perla de gran precio. Moisés, capítulo 7, versículo 18. 5. Doctrina y convenios, sección 13, versículo 1.
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7: Cuando era joven, todos los años esperaba la llegada de la primavera para que pudiera jugar al béisbol. Como la mayoría de los jóvenes, deseaba convertirme en un gran jugador de béisbol. Me viene a la mente la historia de un jovencito con sueños parecidos. Con el deseo de convertirse en la nueva estrella del béisbol, decidió salir a practicar. Tomó la pelota con la mano y la lanzó al aire con la intención de enviarla lo más lejos posible. Pero la pelota cayó al suelo sin que la bate siquiera la rozara. No conforme con el fracaso, lo intentó otra vez. Mientras se disponía a lanzar la pelota al aire, imaginaba un gran golpe y su determinación aumentaba. Desafortunadamente, el resultado fue el mismo, y la pelota cayó al suelo. No obstante, como todo buen jugador de béisbol lo sabe, se pueden hacer 3 intentos antes de perder el turno. Se concentró aún más, lanzó la pelota al aire e hizo el movimiento más potente que jamás había intentado con el bate. Cuando la pelota cayó al suelo de nuevo, los ojos comenzaron a llenársele de lágrimas. Pero de repente, se puso a sonreír y dijo en voz alta, ¡qué gran lanzador! Cada uno de nosotros afrontará pruebas y retos. Y como sucedió en este sencillo ejemplo, lo que determinará nuestro éxito y nuestra felicidad es la manera en que reaccionemos ante dichas dificultades. Cada uno de nosotros pasará por adversidades, donde sea que estemos. Las Escrituras nos enseñan que es preciso que haya una oposición en todas las cosas. Todos afrontaremos momentos de dificultad, y lo importante no es cuándo lo haremos, sino cómo lo haremos. El apóstol Pablo enseñó una lección interesante solo unos años antes de que los santos de Roma sufrieran una de las persecuciones más violentas de toda la era cristiana. Pablo recordó a los santos que para los que aman a Dios, todas las cosas obrarán juntamente para su bien. Nuestro Padre Celestial, quien nos ama de manera completa y perfecta, deja que tengamos experiencias que nos permiten desarrollar las características y atributos que necesitamos para ser más como Cristo. Al comprender esta doctrina, podemos adquirir mayor certeza del amor de nuestro Padre por nosotros. En esta vida, nunca sabremos por qué tenemos que pasar por ciertas circunstancias, pero podemos estar seguros de que podremos crecer de la experiencia. Soy consciente de que es mucho más fácil mirar hacia atrás cuando hemos pasado una prueba y observar lo que hemos aprendido de esta experiencia. Pero el desafío es alcanzar una perspectiva eterna mientras estamos atravesando las pruebas. A algunas personas les puede parecer que las pruebas por las que estamos pasando no son grandes, pero para cada uno de nosotros, las pruebas que pasamos son reales y requieren que nos humillemos ante Dios y aprendamos de Él. En este domingo de Pascua, recordamos la vida de nuestro Salvador. Él es aquel a quien deseamos emular en todos nuestros actos. Permítanme mencionar 5 cosas que podemos aprender de las últimas horas de la vida del Salvador en la tierra, que nos pueden ayudar a afrontar nuestras propias pruebas. Primero, Él no procuró hacer su propia voluntad, sino únicamente la de su Padre. Se mantuvo fiel a su sagrada misión incluso durante la tribulación. Al caer de rodillas en el jardín de Getsemaní, permítanme mencionar 5 cosas que podemos aprender de las últimas horas de la vida del Salvador en la tierra, que nos pueden ayudar a afrontar nuestras propias pruebas. Primero,

y estar preparados para otras pruebas en el futuro. Permítanme hacerle una pregunta a las madres. ¿Serían capaces de hacer algo que produzca dolor y haga llorar a sus hijos, aunque ellos no hayan hecho nada malo? Por supuesto que sí. Toda buena madre lleva a su hijo pequeño al doctor para que lo vacunen, y casi todos los niños salen de la consulta del doctor llorando. ¿Por qué hacen esto? Porque saben que un ligero dolor ahora les protegerá de posibles dolores y sufrimientos más adelante. Nuestro Padre en los cielos conoce el fin desde el principio. Debemos seguir el ejemplo del Salvador y confiar en Él. Segundo, cuando afrontamos pruebas, debemos aprender a no quejarnos ni murmurar. Nefi, en una gran visión del sacrificio del Salvador, nos dijo: "Por tanto, lo azotan y Él lo soporta. Lo hieren y Él lo soporta. Sí, escupen sobre él y él lo soporta, por motivo de su amorosa bondad y su longanimidad para con los hijos de los hombres. Siempre debemos procurar corregir el problema y superar la prueba, pero en vez de preguntarnos, ¿por qué yo? ¿O qué he hecho para merecer esto? Quizás la pregunta debería ser, ¿qué debo hacer? ¿Qué puedo aprender de esta experiencia? ¿Qué debo cambiar? Hace varios años, mientras prestaba servicio en Venezuela, nuestro hijo menor dejó atrás la comunidad de su escuela secundaria para acompañarnos. No se quejó, pero era evidente que lo pasó mal al ir a este nuevo país, donde todo era nuevo. Pero en un giro imprevisto, la experiencia pasó de ser una prueba a convertirse en una enorme bendición en su vida. Esto lo logró al cambiar su propia actitud y al fijarse la determinación de alcanzar el éxito. Tercero, al afrontar desafíos, debemos buscar una mayor ayuda de Dios. Incluso el Salvador sintió la necesidad de orar más intensamente en el jardín de Getsemaní. Si hacemos esto, aprenderemos a obtener mayor fe. Debemos recordar que con frecuencia las respuestas de nuestro Padre Celestial no nos liberan de la prueba, sino que Él nos ayuda a superar la experiencia. Como le sucedió a los seguidores de Alma, el Señor puede aliviar las cargas que pongan sobre vuestros hombros, de manera que no podréis sentirlas sobre vuestras espaldas. En nuestras pruebas, evitemos caer en la amargura o abandonar nuestra dedicación. Sigamos el ejemplo del Salvador para llegar a ser más devotos, más sinceros y más fieles. Cuarto, aprendamos a servir a los demás y a pensar en ellos. Cristo fue el máximo ejemplo de servicio. Su vida estuvo llena de ejemplos de ayudar y servir a los demás, y su mayor don fue lo que hizo por nosotros. En sus palabras, porque he aquí yo, Dios, he padecido estas cosas por todos, para que no padezcan si se arrepienten. Debemos arrepentirnos y seguir su ejemplo de servicio. Cuando servimos a los demás, nos olvidamos de nuestros propios problemas. Al esforzarnos por aliviar el dolor y el malestar de los demás, nos fortalecemos a nosotros mismos. En nuestra última conferencia general, nuestro amado profeta, el presidente Thomas S. Monson nos dijo: "Creo que el Salvador nos está diciendo que a menos que nos perdamos en dar servicio a los demás, nuestra propia vida tiene poco propósito. Aquellos que viven únicamente para sí mismos al final se marchitan y, en sentido figurado, pierden la vida, mientras que aquellos que se pierden a sí mismos en prestar servicio a los demás progresen y florecen y, en efecto, salven su vida". Quinto, perdonemos a los demás y evitemos culparlos por nuestra situación. A veces nos gusta decir, si no hubieran hecho esto, yo no habría reaccionado como lo hice. El hombre natural tiene la tendencia de culpar a los demás para no hacerse responsable de sus propios actos. El Salvador miró a los que lo habían calvado en la cruz y rogó a su Padre en los cielos, perdónalos, porque no saben lo que hacen. ¿Acaso nosotros no podemos ser más indulgentes? Al pasar por las pruebas de la vida, mantengamos una perspectiva eterna, evitemos quejarnos, dediquémonos más a la oración, servamos a los demás
y perdoné.

0: amémonos los unos a los otros. Al hacer esto, sucederá que para los que aman a Dios, todas las cosas obrarán juntamente para su bien. Les testifico que nuestro Padre nos ama y que mandó a su Hijo para mostrarnos la vía. Jesucristo sufrió, se murió y fue resucitado para que podamos vivir, y Él desea que tengamos gozo aún en los desafíos de la vida. Digo esto en el nombre de Jesucristo. Amén.
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2: Solo para la versión digital, jóvenes adultos. Verdades que me ayudaron a confiar en el poder del Salvador para cambiarme. Por Kaealani Betham Scanlan. La autora vive en Samoa. Aceptar su poder sanador puede ayudarnos a crecer y cambiar. ¿Alguna vez has sentido que te has equivocado demasiadas veces? Como si no tuviera sentido empezar de nuevo y volver a intentarlo, ¿por qué seguirías cometiendo los mismos errores? Recuerdo un día en que me sentía desesperada y estancada. Estaba llorando frente a mi mejor amiga por una debilidad que tengo, una debilidad que siento que siempre he tenido. Me había derrumbado y, sinceramente, ni siquiera quería tratar de volver a levantarme. Me había estado esforzando para recibir mi investidura y servir en una misión durante un par de años, pero mis dificultades me estaban frenando. Ni siquiera sentía que fuera digna de seguir tratando de ser miembro de la Iglesia de Jesucristo de los Santos de los Últimos Días. Esa noche, solo quería darme por vencida. Sin embargo, el amor y el apoyo de mi amiga me recordaron algunas experiencias que mantienen fuerte mi testimonio y me ayudan a confiar en el poder del Salvador para cambiarme. Tal vez te ayuden a ti también. El arrepentimiento, la clave del progreso. Tengo que ser sincera. No siempre he creído en la promesa de Jesucristo de que Él puede hacer que las cosas débiles sean fuertes. He sentido que me he equivocado demasiadas veces y que su promesa de perdón no está a mi alcance. Sin embargo, aprender más sobre el don del arrepentimiento ha cambiado mi enfoque para superar la debilidad. El presidente Russell M. Nelson enseñó que el arrepentimiento es la clave del progreso. El arrepentimiento no es algo que hacemos una vez que hayamos solucionado los problemas y estamos listos para dejar atrás nuestras luchas. Es la forma en que invitamos el poder del Señor a nuestra vida. A menudo he sentido que Satanás sabe exactamente cómo desanimarme. Pero como también enseñó el presidente Nelson, por favor, no teman ni demoren el arrepentimiento. Satanás se deleita en la desdicha de ustedes. Acaben con eso. El Salvador nos ama siempre, pero especialmente cuando nos arrepentimos. Me ha llevado mucho tiempo, pero finalmente estoy aprendiendo a confiar en que el Salvador desea que me arrepienta. Él desea que yo vuelva a vivir con Él y el Padre Celestial. Entender el amor puro de Cristo. Las interminables invitaciones del Salvador a arrepentirme me ayudaron a ver otros principios del Evangelio bajo una nueva luz, como la caridad. En la Iglesia, definimos la caridad como el amor puro de Cristo, el amor más fuerte, más noble y más elevado, y no tan solo un sentimiento de afecto. Siempre he creído en la importancia de la caridad, pero creo que no sabía cómo empezar a desarrollar la caridad hasta que comencé a entender que la propuesta del Salvador de perdonar mis pecados, tanto como me arrepienta, es una expresión de su amor perfecto por mí. Y cuando comencé a creer que el Salvador realmente me ofrecería infinitas oportunidades de arrepentirme y venir a Él, empecé a ver a las personas que me rodeaban de manera diferente. Me di cuenta de que podía seguir su ejemplo al tener caridad hacia quienes me hacían daño. Podía ofrecer perdón y comprensión a quienes juzgaban injustamente mis imperfecciones. El cimiento del cambio. Estos dos principios, el arrepentimiento y la caridad, han sido el cimiento de mis esfuerzos por permitir que Jesucristo me cambie. He comenzado a verlos como principios complementarios y entrelazados. El presidente Henry B. Eyring, segundo consejero de la primera presidencia, enseñó que la gratitud por la remisión de los pecados es la semilla de la caridad. Esto ha sido cierto para mí a medida que he ido cambiando por medio del arrepentimiento y he sentido gratitud por el amor y el perdón de Dios. Y ahora quiero que otras personas sientan el amor de Dios como yo lo he sentido. De modo que en los días en que pierdo la motivación y me siento tentada a faltar a la iglesia o dejar de lado las cosas importantes, recuerdo que tal vez pueda apoyar a otra persona. Tal vez pueda ser un ejemplo para aquellos a mi alrededor que también están teniendo dificultades. El amor que siento por mi Salvador y la caridad que siento por los que me rodean me mantienen fuerte. Me recuerda la caridad que Él tiene por mí. Todavía me estoy esforzando por superar mis debilidades, pero sé que confiar en su poder sanador me ayudará a seguir creciendo y a llegar a ser más semejante a Él.
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0: Procuraban ver quién era Jesús, por el Elder James W. McConkie III, de los 70.
1: Aquí tendrán.
2: Hermanos, hermanas y amigos. En 2013, mi esposa Laurel y yo fuimos llamados a servir como líder de misión en Checos y Eslovaquia. Nuestros cuatro hijos sirvieron con nosotros, y como familia fuimos bendecidos con misioneros brillantes y extraordinarios santos checos y eslovacos. Los amamos. Cuando nuestra familia entró en el campo misional, nos acompañó algo que enseñó el elder Joseph B. Wirtlin. En un discurso titulado El Gran Mandamiento, él dijo, ¿aman ustedes al Señor? Su consejo para aquellos de nosotros que respondimos sí era simple y profundo. Y él continuó diciendo, pasen tiempo con Él, mediten en sus palabras, tomen su yugo sobre ustedes, esfuércense por entender y obedecer. Y luego prometió bendiciones transformadoras a quienes estuvieran dispuestos a dar tiempo y hacer lugar a Jesucristo. Nosotros tomamos muy a pecho el consejo del Elder Whitlin y la promesa que nos hizo. Junto con nuestros misioneros pasamos nuestro tiempo estudiando Mateo, Marcos, Lucas y Juan del Nuevo Testamento y Tercer Nefi del Libro de Mormón. Al final de cada reunión nos encontrábamos de nuevo con lo que llamábamos los cinco evangelios, leyendo, analizando, considerando, aprendiendo más y más sobre Jesús. Para mí, para Laurel y nuestros misioneros, pasar tiempo con Jesús en las Escrituras lo cambió todo. Logramos mayor aprecio por Él, por quién era Él y por lo más importante, qué era importante para Él. Lo entendimos, consideramos juntos cómo enseñaba, lo que enseñaba, las maneras que demostraba amor, lo que hacía para bendecir y servir, sus milagros, cómo reaccionaba Él ante la traición, cómo escuchaba, cómo resolvía conflictos en el mundo en el que vivía, sus parábolas, cómo fomentaba la unidad y la bondad, su capacidad para perdonar, para sanar, sus sermones, oraciones, su sacrificio expiatorio, su resurrección y su evangelio. A menudo nos sentimos como Zaqueo, el pequeño de estatura, corriendo a subirnos en un árbol sicómoro, mientras Jesús paseaba por Jericó, porque tal como Lucas lo describió, procuramos ver quién era Jesús. No era el Jesús que nosotros queríamos o esperábamos que fuera, sino más bien era aquel Jesús como en verdad fue y es. Tal como el Elder Whitlin había prometido, aprendimos de una manera muy real que el Evangelio de Jesucristo es un Evangelio de transformación. Nos toma como hombres y mujeres terrenales y nos refina para ser hombres y mujeres para las eternidades. Aquellos fueron días especiales cuando realmente creímos que ninguna cosa es imposible para Dios. Las tardes sagradas de Praga, Bratislava, Brno, en que sentíamos el poder y la realidad de Jesús, continúan haciendo eco en nuestras vidas, en las vidas de todos nosotros. Con frecuencia estudiamos Marcos capítulo 2, versículos del 1 al 12. Ese relato es contundente. Me gustaría leer parte y luego compartirlo del modo en que he llegado a entenderlo después de estudiarlo y analizarlo de manera exhaustiva con nuestros misioneros y otras personas. Dice, y entró Jesús otra vez en Capernaum después de algunos días y se oyó que estaba en casa. Y de inmediato se reunieron muchos, tantos que ya no cabían ni aún en la puerta. Y Él les predicaba la palabra. Entonces vinieron a Él unos trayendo un paralítico que era cargado entre cuatro. Y como no podían acercarse a Él a causa del gentío, destaparon el techo de donde Él estaba y haciendo una abertura, bajaron el lecho en que yacía el paralítico. Y al ver Jesús la fe de ellos, dijo al paralítico, «Hijo, tus pecados te son perdonados». Después de hablar con algunos de la multitud, Jesús mira al hombre paralítico y lo sana físicamente, diciendo, «A ti te digo, levántate y toma tu lecho y vete a tu casa». Entonces él se levantó enseguida y tomando su lecho salió delante de todos, de manera que todos se asombraron y glorificaron a Dios diciendo, «Nunca hemos visto tal cosa». Ahora el relato tal como lo entiendo. Al principio de su ministerio, Jesús regresaba a Capernaum, un pequeño pueblo pesquero en la orilla norte del mar de Galilea. Él había efectuado una serie de milagros al sanar enfermos y echar fuera espíritus malos. Ansiosos, los del pueblo se congregaron en la casa en la cual se rumoreaba que él se alojaría, para escucharlo y tener contacto con él. Mientras lo hacían, Jesús comenzó a enseñar. Las casas de aquel tiempo en Capernaum eran viviendas agrupadas, de una sola planta y con el techo plano. Las paredes y el techo eran de una mezcla de piedra, madera, arcilla y paja, y se accedía a este último por peldaños al costado de la casa. La multitud pronto aumentó y colmó la sala donde estaba hasta la calle. El relato se centra en el hombre paralítico y sus cuatro amigos. El sufrir de parálisis a menudo viene acompañado de debilidad y temblores. Imagino a uno de estos cuatro amigos diciendo a los demás: Jesús está en el pueblo, todos conocemos los milagros que ha efectuado y a quienes ha curado. Si lleváramos a nuestro amigo a Jesús, quizás él también puede ser sano. Y así cada uno toma una esquina de la estera o lecho de su amigo y comienzan a cargarlo por las calles sinuosas, estrechas y sin pavimentar de Capernaum. Con los músculos doloridos, los cuatro doblan la última esquina solo para descubrir que la multitud, o como las escrituras la llaman, el gentío, era tan grande que sería imposible llegar hasta Jesús. Con amor y fe, los cuatro no se dan por vencidos. Más bien, ascienden a prisa y con dificultad los peldaños hasta el techo plano, llevando con cuidado al enfermo en su lecho. Abren el techo de la sala donde Jesús está enseñando y bajan a su amigo. Consideren, hermanos y hermanas, que en medio de lo que debe haber sido un momento de enseñanza solemne, Jesús oye el sonido de rasguños. Mira hacia arriba y ve una abertura cada vez mayor en el techo, mientras cae polvo y paja a la sala. Entonces bajan a un hombre paralítico en su lecho. Extraordinariamente, Jesús discierne que aquello no es una interrupción, sino más bien algo importante. Mira al hombre en su lecho, perdona en público sus pecados y lo sana físicamente. Teniendo presente este relato de Marcos 2, hay varias verdades importantes que se vuelven claras en cuanto a Jesús. Primero, cuando ayudamos a alguien a quien amamos a venir a Cristo, lo hacemos con la confianza de que Él tiene la capacidad para aliviar las cargas del pecado y para perdonar. Segundo, cuando llevamos enfermedades físicas, emocionales o de otra clase a Cristo, lo hacemos sabiendo que Él tiene el poder para sanar y para consolar. Tercero, cuando nos esforzamos, como los cuatro amigos, por llevar a otras personas a Cristo, lo hacemos con la certeza de que Él ve nuestras verdaderas intenciones y que las honra de manera justa. Recuerden, la abertura en el techo interrumpió la enseñanza de Jesús, pero en lugar de reprender o rechazar a los cuatro que hicieron la abertura e interrumpieron, las Escrituras nos dicen, Jesús vio la fe de ellos. Quienes presenciaron el milagro se maravillaron y glorificaron a Dios que había dado tal potestad a los hombres. Hermanos y hermanas, permítanme concluir con dos observaciones más. Ya sea como misioneros, hermanos o hermanas ministrantes, presidentas de la Sociedad de Socorro, obispos, maestros, padres, hermanos o amigos, todos estamos consagrados como discípulos santos de los últimos días a la obra de traer a otras personas a Cristo. Por lo tanto, las cualidades que demostraron los cuatro amigos merecen considerarse e imitarse. Fueron audaces, flexibles, resilientes, creativos, versátiles, esperanzados, determinados, fieles, optimistas, humildes y perseverantes. Además, los cuatro amigos destacan la importancia espiritual de la sociabilidad y de la hermandad. Para llevar a su amigo a Cristo, cada uno de los cuatro debía sostener su esquina correspondiente del lecho. Si alguno se soltaba, las cosas se hubieran puesto difíciles. Si dos hubieran dado por vencido, la tarea hubiera sido imposible. Cada uno de nosotros tiene una función que desempeñar en el reino de Dios. Al cumplir con nuestra función y hacer nuestra parte, sostenemos nuestra esquina, ya sea en Argentina, en Vietnam, Accra o Brisbane, una rama, un barrio, una familia, un compañerismo de misioneros. Cada uno de nosotros tiene una esquina que sostener. Al hacerlo, si lo deseamos, el Señor nos bendice a todos. Al ver la fe de ellos, Él también verá la nuestra y nos bendecirá como pueblo. En diferentes ocasiones he llevado la esquina de algún lecho y en otras ocasiones me han llevado a mí. Parte del poder de este extraordinario relato de Jesús es que nos recuerda cuánto nos necesitamos unos a otros como hermanos y hermanas para venir a Cristo y ser transformados. Esas son algunas de las cosas que he aprendido al pasar tiempo con Jesús en Marcos 2. Que Dios nos conceda ser capaces de sostener nuestra esquina, que no desmayemos, que no temamos, sino que seamos firmes en nuestra fe y determinados en nuestra labor para lograr los propósitos del Señor. Testifico que Jesús vive, que Él nos conoce y que Él tiene el poder para sanar, para transformar y para perdonar. En el nombre de Jesucristo. Amén.
0: Las mujeres de los primeros días de la restauración. Jane halló regocijo a lo largo del trayecto. ¿Somos como Jane Manning James, decididos a completar nuestro trayecto con fe? Jane Manning James estaba cansada de caminar, pero se rehusaba a detenerse. Su hijo mayor, Sylvester, era lo suficientemente grande para caminar junto al carro tirado por animales. Sin embargo, al bebé Silas, que había nacido a lo largo del camino, aún había que llevarlo en brazos. Era el año 1847, y la familia James pronto estaría entre los primeros pioneros que llegarían al valle del Gran Lago Salado. Para Jane, los viajes largos no eran desconocidos. 4 años atrás, ella y su familia habían dejado su hogar en una ciudad del este para unirse a los santos en Nauvoo, en el borde de la frontera del oeste. El recorrido solo habría tomado unos días por río, pero debido a que en ese entonces muchas personas de raza negra eran esclavas en Estados Unidos, la familia de Jane a menudo tenía que mostrar documentos para probar que eran libres. Además, en algunos lugares, había leyes estrictas que impedían que las personas de color se desplazaran dentro de la región. Incluso, se les llegaba a cobrar hasta $500 por el pasaje de cada persona. Quizá debido a ese precio exorbitante, o tal vez a causa de otros prejuicios, la tripulación de la embarcación fluvial se rehusó a llevar a Jane y a sus familiares. Sin desanimarse, la familia dejó atrás muchas de sus posesiones y siguieron el camino a pie con lo que podían llevar consigo. La familia de Jane caminó más de 1.287 kilómetros, 800 millas. Caminaron durante días de humedad y noches sumamente oscuras. En una ocasión, caminaron con dificultad a través de un bosque y durmieron bajo el cielo abierto. Cuando despertaron, sus ropas estaban blancas por la escarcha. Caminamos hasta que nuestros zapatos se desgastaron totalmente y nos salieron llagas en los pies, que se abrieron y sangraron, recordó Jane. Le pedimos a Dios, nuestro Padre Eterno, que nos sanara los pies, y nuestras oraciones fueron contestadas. Mientras soportaba el pesado viaje, Jane cantaba himnos de alabanza a Dios con sus padres y hermanos. Finalmente, después de casi 3 meses de caminar, llegaron a Nauvoo. Años más tarde, cuando los santos fieles emprendieron el viaje para atravesar las praderas, Jane estuvo entre los primeros pioneros que comenzaron el recorrido a pie.
3: Jóvenes adultos. Algunos consejos para afrontar un futuro intimidante e incierto. Por el Elder Vaianjina Sikaema, de los 70. En mi vida personal y profesional, he afrontado mucha incertidumbre y he aprendido cómo el Padre Celestial puede ayudarnos a superarla. Cuando era joven, mi familia emigró de Tonga a los Estados Unidos. Mi padre era boxeador cuando vivíamos en Tonga y comenzó a entrenarme para que boxeara después que llegamos a los Estados Unidos. Su plan maestro era que algún día fuera campeón mundial de peso pesado. Me enseñó a no tener miedo. Si deseas tener éxito, no puedes tener miedo en el cuadrilátero. Mi padre no estaba muy activo en la iglesia en ese momento, pero me enseñó mucho acerca de afrontar las dificultades y tener valor ante el temor. Aprender a boxear me preparó de manera singular para mi profesión. Fui a la Universidad Brigham Young con una beca de fútbol americano Incluso al hacer lo que la mayoría de la gente considera como lo más aterrador que se puede hacer en un campo de fútbol americano, atrapar la pelota en un despeje, siempre mantuve la calma. Nunca tuve mucho miedo. De hecho, me encantaba el desafío del fútbol americano. Mi padre esperaba que tuviera una carrera deportiva profesional, pero resultó ser en el fútbol americano, no en el boxeo. Sin embargo, creo que mi entrenamiento me ayudó tanto a tener fe como a mirar hacia adelante con fe y esperanza en medio de la incertidumbre. Como jóvenes adultos, ustedes afrontan muchas cosas difíciles e intimidantes. Cuestiones personales como las decisiones en cuanto a la educación académica, la profesión, el matrimonio y la familia. También afrontan problemas más generales como las crisis económicas, las tentaciones sociales, la agitación política e incluso la guerra. Pero sé por experiencia propia que al elegir poner al Señor en primer lugar en nuestra vida, Él siempre está presente para guiarnos a través de todo. La influencia de los buenos amigos y las buenas personas. Tuve la buena fortuna de tener buenos amigos cuando regresé a casa después de la misión. Una persona que había conocido en el centro de capacitación misional me presentó a la mujer que tiempo después llegaría a ser mi esposa. Nunca he restado importancia al hecho de que tus amigos a menudo determinan tu éxito o fracaso en la vida. Tus amigos y mentores pueden ayudarte a tomar decisiones que te conducirán ya sea más cerca o más lejos de Dios. Cuando estaba en la NFL, Liga Nacional de Fútbol Americano, admiraba a Gifford Nielsen, quien también había jugado en BYU antes de ir a la NFL. Luego llegó a ser presentador de deportes y tiempo después, 70 autoridad general. Un día me encontré con él en un campo de golf y me dio consejos que cambiaron el curso de mi carrera profesional. Estábamos sentados en un carrito de golf solamente él y yo, y después de que le hube contado sobre mi idea de trabajar en televisión como él lo había hecho tras dejar de jugar al fútbol americano, me aconsejó no seguir trabajando en una profesión que me exigiría estar en los partidos los domingos. De esa manera, siempre podría tener un llamamiento los domingos y servir en la iglesia. Fue así de sencillo, pero fue un consejo sobre algo que yo no había pensado, y aquello cambió el curso de mi vida. Defender aquello en lo que crees. La mayor parte de mi carrera en la NFL fue intimidante e incierta. Solo el 2% de los jugadores universitarios de fútbol americano llegan a la NFL. E incluso después de entrar en el equipo, podrían sacarme en cualquier momento. Sobrevivir tanto como lo hice fue una gran bendición, pero vivir sin alternativas fue difícil. Debía tener mucha fe. En la NFL se va de un equipo a otro, año tras año, viajando por todo el país. Parece glamuroso, pero la mayoría de la gente no ve las partes menos glamurosas. Es un estilo de vida difícil, y también lo es para los matrimonios. Esa es una de las razones por las que hay un índice de divorcio tan alto entre los deportistas profesionales. Lo que me ayudó fue saber en qué creía y qué quería. Tenía un fundamento firme en Cristo y hacía con constancia todas aquellas cosas que me mantenían cerca de Él y del Padre Celestial. Tal vez no afronten una profesión que esté colmada de tanta presión y tentaciones, pero en mi caso, el ser deportista profesional me exponía a un estilo de vida muy diferente al que estaba acostumbrado. Por ejemplo, al principio, cuando viajábamos y llegábamos a las grandes ciudades, mis compañeros de equipo de inmediato querían salir y participar de diferentes actividades que no estaban en armonía con las normas del Evangelio. y supe en aquel preciso momento que no podría mantener un pie en Sion y otro en Babilonia. No podía responder, déjame pensarlo, a fin de apaciguarlos. Por el contrario, tenía que ser firme en mi fe y explicar por qué no podía acompañarlos. Tuve la fortuna de casarme mientras estaba en la universidad. Cuando fui a la NFL, mi esposa y nuestro bebé de 6 meses estuvieron conmigo. Nos casamos en el templo y yo sabía lo que esos convenios significaban para mí y lo que requerían de mí. Así que les decía a mis compañeros de equipo, no, yo no hago eso. Y cuando me presionaban les decía, mi esposa y yo nos casamos en la casa del Señor, donde hicimos convenios sagrados. Esos convenios son más importantes para mí que cualquier otra cosa. Lo extraño es que tras hacerme esas preguntas y quedar completamente seguros de qué clase de persona era yo, aquellos mismos compañeros de equipo comenzaron a protegerme y a respetar mis normas y convenios. Se necesita valor para defender lo que creemos y atesoramos. Al principio, afrontar tanta tentación me daba miedo, pero confiar en el Padre Celestial y recordar el carácter sagrado y el significado de mis convenios ante la presión siempre me ayudaba a mantenerme firme en la senda de los convenios en mi profesión. Ustedes pueden hacer lo mismo en cualquier circunstancia en la que se encuentren a lo largo de su travesía. Seguir al profeta. Sé que como jóvenes adultos hoy en día afrontan mucha incertidumbre y temor en cuanto al futuro, y tal vez se pregunten qué hacer y cómo avanzar en medio de ello. La respuesta fácil es seguir la guía del profeta, el presidente Russell M. Nelson. Cuando el profeta de Dios habla y te aconseja algo específico, resulta tan sencillo como seguir dicho consejo. He notado que al presidente Nelson le gusta ofrecer listas sencillas de las cosas que podemos hacer para mantenernos firmes en nuestra fe. En los últimos años, ha aconsejado a los miembros de la Iglesia que hagan 5 cosas para aumentar la fe. 5 maneras de aumentar el ímpetu espiritual, 3 cosas que deben hacer al comenzar el año y otras más. No nos da listas de decenas de cosas, solo son cosas sencillas, y si las hacen y tienen determinación, les cambiará la vida conforme hagan dichas cosas tan sencillas. Su fundamento de fe permanecerá firme aun cuando haya circunstancias que nos asusten en el mundo. Hagan esas cosas y estarán bien. Se les protegerá. Aquello me recuerda la historia de Naamán en el Antiguo Testamento, el oficial militar que tenía lepra. Acudió al profeta Eliseo, quien le dijo que se lavara 7 veces en el río Jordán. El oficial militar pensó que aquello era algo tonto, pero la gente que le rodeaba alentó al general para que lo hiciera. Y tuvo la fe para hacer aquello, algo tan sencillo, y fue sanado. Pon tu futuro en las manos del Padre Celestial. Ahora bien, tal vez no haya llegado a ser boxeador profesional, pero aprendí algunas cosas sobre cómo enfrentar los temores. Dadas todas las decisiones y desafíos que afrontan en este momento como jóvenes adultos, les ruego que hagan todo lo que puedan por procurar y mantener la influencia del Espíritu con ustedes siempre. Esa es la clave. Como enseñó el presidente Nelson hace poco, el ímpetu espiritual positivo nos hará seguir avanzando por entre el temor y la incertidumbre que generan las pandemias, los tsunamis, las erupciones volcánicas y los enfrentamientos armados. El ímpetu espiritual nos puede ayudar a resistir los ataques incesantes e inicuos del adversario y a frustrar sus esfuerzos por erosionar nuestro cimiento espiritual personal. Cuando era más joven y me enfrentaba a la realidad de mudarme a un nuevo país como inmigrante, no podía imaginarme una vida libre de incertidumbre. Conforme he continuado afrontando la incertidumbre a lo largo de mi vida y mi profesión, he aprendido que, como discípulos de Cristo, podemos afrontar cualquier temor u obstáculo que haya en nuestra senda. Al rodearse de buenas personas, definir y defender sus creencias y seguir al profeta, el futuro no parecerá tan intimidante y podrán seguir adelante con fe, a pesar del temor o la incertidumbre. Cuando pongan su futuro en manos de nuestro amoroso Padre Celestial, pueden confiar en que Él siempre estará presente para ustedes.
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¿Cuántas veces se nos ha dicho que debemos acostarnos temprano y también levantarnos temprano? Siglos atrás, el estadista y científico Benjamin Franklin declaró: "El acostarse temprano y temprano levantarse pone a la salud, a la fortuna y al buen juicio a nuestro alcance". Mucho antes que él, Aristóteles dijo: "Es bueno estar en pie antes del amanecer, pues tal hábito contribuye a la salud, a la fortuna y al buen juicio". La experiencia personal confirma que cuando el cuerpo y la mente están descansados y mejor preparados para el día que nos aguarda, logramos un mejor rendimiento. Pero, ¿por qué es tan difícil descansar lo necesario? A veces sentimos que tenemos mucho para hacer y nos quedamos levantados hasta tarde para atender tareas que podríamos hacer más rápido y mejor temprano en la mañana. Otras veces, carecemos de la disciplina para apagar el televisor o la computadora e ir a descansar. Y después nos preguntamos, ¿por qué no tenemos energía? La respuesta es muy sencilla. En una reciente encuesta a estudiantes universitarios, se descubrió que las calificaciones mejoran en proporción a cuán temprano se levanta un estudiante en la mañana. De hecho, se observó que los hábitos de sueño influyen más en las calificaciones que el ejercicio y la alimentación. En conclusión, los estudiantes que descansan lo necesario rinden más en los estudios. Por cierto que esa misma conclusión se aplica a toda otra ocupación diaria. Además de todas las razones prácticas para tener un buen descanso, las horas matutinas pueden ser las más hermosas del día. La tenue luz que pone al mundo en marcha es algo magnífico, pareciendo hechizar delicadamente todo cuanto tiene vida sobre la tierra. Al amanecer, el mundo está en calma, y antes del ajetreo cotidiano, llegamos a discernir no solo los sonidos de la naturaleza, sino a identificar más claramente nuestra voz interior y la influencia divina. No nos privemos de las bendiciones de acostarnos temprano y temprano levantarnos. Cuanto tiene vida sobre la tierra. Al amanecer, el mundo está en calma, y antes del ajetreo cotidiano, llegamos a discernir no solo los sonidos de la naturaleza, sino a identificar

Así llegamos al final de otro programa de música y palabras de inspiración en su 87º año de transmisión ininterrumpida. Que la paz les acompañe hoy y siempre.

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1: Epístolas del Apóstol Pablo, parte 3. Primera de Timoteo. A Timoteo, un líder de la iglesia en Éfeso, una ciudad de la actual Turquía. Probablemente escrita en Macedonia, alrededor de 64 a 65 años después de Cristo. Propósito: ayudar a Timoteo a comprender mejor sus deberes en la iglesia. Enseñanzas clave: advertencias sobre la doctrina falsa, responsabilidades de los líderes de la iglesia, consejos sobre cómo ministrar y aliento para hacer buenas obras. Segunda de Timoteo. A Timoteo, un líder de la iglesia en Éfeso. Una ciudad en la actual Turquía. Escrita en Roma, alrededor de 64 a 65 años después de Cristo. Propósito: ofrecer fortaleza durante las pruebas y alentar a la iglesia a continuar siendo fuerte después de la muerte de Pablo. Enseñanzas clave: apostasía, obtener la vida eterna por medio de Jesucristo, y bendiciones y desafíos del discipulado. Tito. A Tito, un converso griego. Escrita en Nicópolis, una ciudad en la actual Grecia, alrededor de 64 a 65 años después de Cristo. Propósito: fortalecer a Tito mientras dirigía la iglesia en Creta, una isla de Grecia. Enseñanzas clave: la esperanza de la vida eterna, los requisitos de los obispos, vivir en rectitud y hacer buenas obras después del bautismo. Filemón. A Filemón, un converso de Colosas, una ciudad en la actual Turquía. Escrita en Roma, alrededor de 60 a 62 años después de Cristo. Propósito: instar a Filemón a perdonar a su esclavo fugitivo, Onésimo, quien se había unido a la iglesia. Enseñanzas clave: perdonar y hallar unidad como hermanos y hermanas en el Evangelio. Hebreos. A los miembros judíos de la iglesia en Jerusalén. Probablemente escrita en Roma, alrededor de 60 a 62 años después de Cristo. Propósito: alentar a los judeocristianos a permanecer firmes en su fe en lugar de regresar a la ley de Moisés. Enseñanzas clave: la naturaleza y la misión de Jesucristo, el sacerdocio de Melquisedec, confiar en Cristo y un discurso sobre la fe. Nota de la fuente: información basada en la guía del estudio del Nuevo Testamento para alumnos del curso de estudio individual supervisado en seminario, 2016, páginas 295, 298, 302, 304 y 307.
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3: One Sunday morning, some years ago,
4: un domingo por la mañana, hace algunos años, recibí una llamada telefónica del hermano Omar Álvarez, quien en ese entonces servía como uno de mis consejeros del obispado. Su pequeña hija, de 3 años, había muerto en un trágico accidente. Él relató de la siguiente manera lo que ocurrió ese día. En cuanto llegamos a una hermosa playa venezolana, nuestros hijos nos suplicaron que los dejáramos jugar en un riachuelo cerca de la playa. Les dejamos ir y empezamos a sacar algunas cosas del auto. 2 minutos después, notamos que los niños se alejaban de la orilla. Al ir a decirles que regresaran, notamos que nuestra hijita de 3 años no estaba con los demás niños. La buscamos desesperadamente y la encontramos flotando cerca de donde estaban los otros niños. La sacamos rápidamente del agua y varias personas vinieron para tratar de salvarla, pero no pudimos hacer nada. Nuestra hija menor se había ahogado. Los momentos que siguieron fueron sumamente difíciles, llenos de angustia y dolor por la pérdida de nuestra hija menor. Esos sentimientos pronto se convirtieron en un tormento casi insoportable. Sin embargo, en medio de la confusión y la incertidumbre, penetró nuestra mente el pensamiento de que nuestros hijos habían nacido en el convenio, y por ese convenio nuestra hija nos pertenece por la eternidad. ¡Qué gran bendición es pertenecer a la Iglesia de Jesucristo y haber recibido las ordenanzas de su santo templo! Ahora nos sentimos mucho más comprometidos a ser fieles al Señor y a perseverar hasta el fin, porque queremos ser dignos de las bendiciones del templo para volver a ver a nuestra hija. A veces lloramos, pero no lloramos como los que se hallan sin esperanza. Esta fiel familia llegó a comprender que cuando la adversidad llega a nuestra vida, Dios es la única fuente verdadera de consuelo. La paz os dejo, mi paz os doy. Yo no os la doy como el mundo la da. No se turbe vuestro corazón, ni tenga miedo. Varios años después de la difícil prueba que enfrentó la familia Álvarez, fui testigo de la forma en que otra familia fiel enfrentó gran adversidad. Varios miembros de la familia Quero habían muerto en un terrible accidente automovilístico. El hermano Abraham Quero perdió a sus padres, a dos hermanas, a su cuñado y sobrina en ese accidente. Él demostró una actitud admirable cuando dijo: "Ese era el momento de demostrar lealtad a Dios y reconocer que dependemos de Él, que debemos obedecer su voluntad y sujetarnos a Él. Hablé con mis hermanos y les di fuerza y valor para entender lo que el presidente Kimball enseñó hace muchos años, que no hay tragedia en la muerte, sino solo en el pecado, que lo importante no es cómo murió un hombre, sino cómo vivió". Las palabras de Job llenaron mi alma. Jehová dio y Jehová quitó. Sea el nombre de Jehová bendito. Y Jesús dijo: "Yo soy la resurrección y la vida. El que cree en mí, aunque esté muerto, vivirá". Fue una de las experiencias más espirituales que hemos tenido como familia, al aceptar la voluntad de Dios en circunstancias tan difíciles. En las experiencias que vivieron estas buenas familias, el dolor y el pesar se apartaron debido a la luz del Evangelio que los llenó de paz y consuelo, y les dio la certeza de que todo estaría bien. Aun cuando el dolor de esas familias no se puede comparar con la agonía que padeció el Señor en Getsemaní, he podido comprender mejor el sufrimiento y la expiación del Salvador. No existe enfermedad, aflicción ni adversidad que Cristo no haya sentido en Getsemaní. El Señor le reveló a José Smith lo siguiente que está en Doctrina y Convenios: "Padecimiento que hizo que yo, Dios, el mayor de todos, temblara a causa del dolor y sangrara por cada poro y padeciera, tanto en el cuerpo como en el espíritu, y deseara no tener que beber la amarga copa y desmayar. Sin embargo, gloria sea al Padre, bebí y acabé mis preparativos para con los hijos de los hombres". El profeta José Smith, que conocía mucho de las tormentas de la vida, exclamó angustiado en uno de sus momentos más difíciles: "Oh Dios, ¿en dónde estás? ¿Y dónde está el pabellón que cubre tu morada oculta?". Luego, al elevar el profeta su voz, le consolaron las palabras del Señor: "Hijo mío, paz a tu alma. tu adversidad y tus aflicciones no serán más que por un breve momento. Y entonces, si lo sobrellevas bien, Dios te exaltará. Triunfarás sobre todos tus enemigos. El presidente Howard W. Hunter dijo: si nuestra vida y nuestra fe se centran en Jesucristo y en su evangelio restaurado, nada podrá ir permanentemente mal. Por otro lado, si nuestra vida no está centrada en el Salvador ni en sus enseñanzas, nada podrá salirnos permanentemente bien. El Salvador dijo: por tanto, cualquiera que oye estas palabras mías y las hace, lo compararé a un hombre prudente que edificó su casa sobre una roca. Y descendió la lluvia, y vinieron los torrentes, y soplaron los vientos, y dieron con ímpetu contra aquella casa, y no cayó, porque estaba fundada sobre una roca. Y todo el que me oye estas palabras y no las hace, será comparado al hombre insensato que edificó su casa sobre la arena. Y descendió la lluvia, y vinieron los torrentes, y soplaron los vientos, y dieron con ímpetu contra aquella casa, y cayó, y grande fue su caída. Es interesante notar que descendió la lluvia, vinieron los torrentes, y soplaron los vientos contra ambas casas, porque vivir el Evangelio no significa que escaparemos de la adversidad para siempre, sino que estaremos preparados para enfrentarla y perseverar con mayor confianza. Doy solemne testimonio de que Jesús es el Cristo, nuestro Salvador y Redentor. Él dirige su iglesia a través de un profeta viviente, el presidente Thomas S. Monson. Si vivimos nuestra vida de conformidad con las enseñanzas del Salvador, ciertamente hallaremos la paz y el consuelo que solo Dios puede dar. Doy testimonio de estas cosas en el nombre de Jesucristo. Amén.
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0: Me gustaría hablar de una actitud y una práctica particulares que debemos adoptar si deseamos satisfacer las altas expectativas de nuestro Padre Celestial. Es esta: aceptar e incluso pedir que nos corrijan. El elder Hugh B. Brown contó que compró una granja muy descuidada en Canadá hace muchos años. Mientras limpiaba y reparaba su propiedad, se encontró con un grosellero que había crecido unos 2 metros de alto y que no producía grosellas, así que lo podó radicalmente dejando solo pequeños tallos. Entonces observó una gota parecida a una lágrima en la punta de cada uno de los tallos, como si el grosellero estuviese llorando, y se imaginó que decía: ¿cómo pudiste hacerme esto? Estaba creciendo tan bello y ahora me has talado. Todas las plantas del huerto me mirarán con desprecio. ¿Cómo pudiste hacerme esto? Creí que tú eras el jardinero aquí. Mira, pequeño grosellero, yo soy el jardinero aquí y sé lo que quiero que seas. No quería que fueras un árbol frutal ni de sombra. Quiero que seas un grosellero. Y algún día, pequeño arbusto, cuando estés cargado de fruta, me dirás: gracias, señor jardinero, por quererme lo suficiente para talarme. Años más tarde, el presidente Brown estaba en línea para ser ascendido a general, pero a pesar de que estaba plenamente calificado para el ascenso, se lo negaron porque era mormón. Continuando con su relato, el presidente Brown recordó: abordé el tren y volví al campamento con un corazón entristecido y con amargura en el alma. Cuando volví a mi tienda, tiré la gorra sobre el catre, elevé los puños hacia el cielo y dije: ¿cómo pudiste hacerme esto, Dios? He hecho todo lo posible para prepararme. ¿Cómo pudiste hacerme esto? Luego oí una voz, era mi propia voz, que decía: yo soy el jardinero aquí y sé lo que quiero que hagas. La amargura abandonó mi alma y caí de rodillas cerca del catre para pedir perdón por mi ingratitud. Y ahora, casi 50 años después, miro hacia arriba a Dios y digo: gracias, señor jardinero, por talarme, por quererme lo suficiente para herirme. Todos podemos satisfacer las altas expectativas de Dios, sin importar cuán grandes o pequeños sean nuestra capacidad y nuestro talento. Oremos para recibir su corrección inspirada por el amor. En el nombre de Jesucristo. Amén.
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3: Piedras de preparación, planificación y perseverancia. Por el elder Chi Hong Sam Wong, de los 70. Cuando hagan planes para su futuro, edifiquen su fundamento sobre la piedra más importante, el Salvador Jesucristo. Preparación. Probablemente conozcan la historia de David y Goliat. Goliat era un guerrero enorme que representaba a los filisteos. David era un joven pastor de ovejas que defendía a Israel. David sabía que Dios estaba de su lado. No tuvo miedo de pelear contra Goliat, porque Goliat desafiaba a los ejércitos del Dios viviente. Para prepararse para la batalla que se aproximaba, David escogió 5 piedras lisas de un arroyo y las puso en su bolsa de pastor. Luego fue a encontrarse con Goliat en la batalla. No fue un combate largo. David pudo matar a Goliat con una sola piedra. Si David sabía que Dios estaba de su lado y que solo necesitaba una piedra, ¿por qué se tomó la molestia de escoger 5 piedras? Según el relato de las Escrituras, David tenía confianza. Dijo a Goliat: de Jehová es la batalla, y él os entregará en nuestras manos. ¿Perdió David su tiempo al buscar las 5 piedras? ¿No tenía suficiente fe? La lección que aprendí de este relato es que debemos prepararnos bien para nuestro futuro. Es posible que no podamos cambiar lo que va a venir, pero sí podemos elegir cómo prepararnos para lo que vendrá. Al prepararse para su incierta futura carrera profesional, sus desafíos imprevistos y su futuro desconocido, tal vez utilicen una sola piedra, o puede que necesiten cinco piedras. Confíen en el Señor y prepárense bien para lo que afrontarán en el futuro. Planificación. En el libro de Éter, aprendemos acerca del viaje del hermano de Jared y de su familia y amigos mientras se dirigían a la tierra prometida. Después de llegar a la orilla del mar, habitaron en tiendas durante 4 años. A la conclusión de los 4 años, el Señor vino otra vez al hermano de Jared, y estaba en una nube, y habló con él. Y por el espacio de 3 horas, habló el Señor con el hermano de Jared, y lo reprendió porque no se había acordado de invocar el nombre del Señor. El hermano de Jared se arrepintió del mal que había hecho, y Dios lo perdonó y le aconsejó que no pecara más. Dios también prometió que llevaría al pueblo a una tierra escogida sobre todas las demás para dársela por herencia. El Señor entonces mandó al hermano de Jared que construyera barcos. Cuando el hermano de Jared terminó, pidió ayuda al Señor. Quería saber cómo su pueblo podría respirar en los barcos. El Señor fue misericordioso y le respondió: He aquí, harás una abertura en la cubierta y también en el fondo, y cuando te falte aire, destaparás la abertura y recibirás aire. Y si sucede que os entra el agua, he aquí, cerrarás la abertura para que no perezcáis en el mar. No era muy complicado. Entonces el hermano de Jared preguntó: ¿Vas a permitir, oh Señor, que crucemos estas grandes aguas en la oscuridad? Esta vez, el Señor ayudó al hermano de Jared a ser autosuficiente para buscar la solución. ¿Qué quieres que yo haga para que tengáis luz en vuestros barcos? Porque he aquí, no podéis tener ventanas, pues serían hechas pedazos, ni llevaréis fuego con vosotros. Al entender la situación, el hermano de Jared buscó la mejor solución dadas las circunstancias que enfrentaría su pueblo mientras cruzaba el gran mar. El hermano de Jared decidió fundir 16 piedras pequeñas, y eran blancas y diáfanas, como cristal transparente, y las llevó en sus manos a la cima del monte y nuevamente clamó al Señor. Pidió a Dios que tocara las piedras con su dedo y las preparara para que pudieran brillar en la oscuridad. Dios hizo lo que el hermano de Jared pidió, y éste puso las 16 piedras en los 8 barcos, una en cada extremo, y dieron luz a los barcos. Comparen esa experiencia con la planificación para el futuro. Cada día están aprendiendo y trazando el curso para su futuro, ya sea que esto signifique actividades educativas, decisiones profesionales o planes familiares, el Señor puede proporcionarles guía. Casarse por la eternidad y formar una familia son parte del camino que conduce a la tierra prometida de la exaltación. El Señor está muy interesado en el camino que están tomando para llegar allí. Así como el Señor ayudó a los jareditas al tocar las piedras, Él puede proporcionarles luz para ayudarles a ver en tiempos de decisiones, oscuridad y dudas. Recibir la guía del Señor por medio del Espíritu es como ser tocado por el dedo de Dios y recibir poder y luz espiritual para guiar a su familia a la tierra prometida. Perseverancia. La última piedra importante que quiero mencionar está registrada en Doctrina y Convenios, sección 50, versículo 44. Por tanto, estoy en medio de vosotros, y soy el buen pastor y la roca de Israel. El que edifique sobre esta roca nunca caerá. Jesucristo enseñó a sus discípulos acerca de un hombre sabio y de un hombre imprudente, tal como consta en Mateo capítulo 7. Cada hombre quería proporcionar a su familia un hogar seguro y cómodo, y ambos afrontaban el mismo desafío. La lluvia cayó y todo se inundó. Sin embargo, la única diferencia es que el hombre sabio edificó su casa sobre la roca, y la casa se mantuvo firme, mientras que el imprudente la edificó sobre la arena, y la casa se cayó. En última instancia y eternamente, nuestros cimientos son importantes. Espero y ruego que todos encontremos el fundamento seguro y que permanezcamos en él para edificar nuestra vida futura. Se nos recuerda en el Amán capítulo 5, versículo 12. Y ahora bien, recordad, hijos míos, recordad que es sobre la roca de nuestro Redentor, el cual es Cristo, el Hijo de Dios, donde debéis establecer vuestro fundamento, para que cuando el diablo lance sus impetuosos vientos, sí, sus dardos en el torbellino, sí, cuando todo su granizo y furiosa tormenta os azoten, esto no tenga poder para arrastraros al abismo de miseria y angustia sin fin, a causa de la roca sobre la cual estáis edificados, que es un fundamento seguro, un fundamento sobre el cual, si los hombres edifican, no caerán. Es una promesa de Dios. Si establecemos nuestro fundamento sobre Jesucristo, no podemos caer. A medida que sigan planeando su futuro, consideren estas 22 piedras, 5 piedras de preparación, como lo demostró David, 16 piedras de planeamiento, como lo ilustró el hermano de Jared, y la piedra más importante, nuestra piedra de fundamento, nuestra roca, el Salvador Jesucristo. Toda nuestra vida debe estar llena del Evangelio de Jesucristo. El Evangelio no es solo una parte de nuestra vida, sino que nuestra vida es parte del Evangelio de Jesucristo. Piensen en ello. Nuestra vida terrenal es una parte de todo el plan de salvación y exaltación. Dios es nuestro Padre Celestial. Él nos ama a todos. Conoce nuestro potencial mucho mejor que nosotros mismos. No solo conoce los detalles de nuestra vida, sino los detalles de los detalles de los detalles de nuestra vida. Testifico que Jesucristo vendrá de nuevo, pero esta vez vendrá en gran gloria y majestuosidad. Espero que estemos preparados para recibirlo. Hasta entonces, les ruego que confíen en Jehová con todo su corazón y no se apoyen en su propia prudencia. Reconózcanlo en todos sus caminos y Él enderezará sus veredas. Tomado del discurso 22 Stones, pronunciado en un devocional de la Universidad Brigham Young, Idaho, el 27 de abril de 2021.
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4: Queridos hermanos y hermanas, hace tan solo unas semanas me operaron para sustituirme ambas rodillas. Así que decir que siento gratitud por encontrarme aquí de pie ante ustedes no es cualquier cosa. Durante este periodo de recuperación, se me ha recordado lo bendecidos que somos por conocer la expiación del Señor Jesucristo. Me siento abrumado al pensar en el dolor y el sufrimiento que Él padeció por nosotros en Getsemaní y en la cruz. ¿Cómo fue capaz de soportarlo? Escapa a mi capacidad de comprensión, pero le doy las gracias por ello. Lo amo más de lo que es posible expresar con palabras. También le agradezco al presidente Hinckley el privilegio de estar con él en el lugar natal del profeta José Smith. Gracias a José Smith, se nos ha dado mucho. Si no fuera por la restauración, no sabríamos nada sobre la verdadera naturaleza de Dios, nuestro Padre Celestial, ni de nuestra naturaleza divina como hijos suyos. No comprenderíamos la naturaleza eterna de nuestra existencia, ni sabríamos que las familias pueden estar juntas para siempre. De igual forma, no seríamos conscientes de que Dios continúa comunicándose con sus profetas en la actualidad, empezando con esa maravillosa primera visión en la que el Padre y el Hijo se aparecieron a José Smith. No albergaríamos la tranquilizadora certeza de que en la actualidad nos guía un profeta, el presidente Gordon B. Hinckley. Sin la restauración, probablemente aceptaríamos la premisa de que la totalidad de la palabra de Dios se encuentra en la Biblia. Pese a ser un valioso y extraordinario volumen de escrituras, no conoceríamos el Libro de Mormón, ni otras escrituras de los últimos días cuyas verdades eternas nos ayudan a acercarnos a nuestro Padre Celestial y al Salvador. Sin la restauración, no tendríamos las bendiciones de las ordenanzas del sacerdocio, válidas en esta vida y en la eternidad. Desconoceríamos las condiciones del arrepentimiento y la realidad de la resurrección. No tendríamos la compañía constante del Espíritu Santo. Cuando comprendemos plenamente la bendición tan enorme que supone para nosotros el Evangelio de Jesucristo, cuando aceptamos y hacemos nuestras estas verdades eternas y permitimos que penetren profundamente en el corazón, experimentamos un poderoso cambio en el corazón. Rebosamos de amor y gratitud. Como escribió el profeta Alma, sentimos deseos de cantar la canción del amor que redime para todos los que quieran escucharla. Oh, si yo fuera un ángel, dijo Alma, y se me concediera el deseo de mi corazón para salir y hablar con la trompeta de Dios, con una voz que estremeciera la tierra y proclamar el arrepentimiento a todo pueblo. Sí, declararía yo a toda alma el plan de redención, que deben arrepentirse y venir a nuestro Dios para que no haya más dolor sobre toda la superficie de la tierra. Eso mismo deberíamos sentir nosotros, hermanos y hermanas. Nuestro amor por el Señor y el valor que la restauración del Evangelio tiene para nosotros son toda la motivación que precisamos para compartir lo que nos da tanto gozo y felicidad. Es lo más normal del mundo y, sin embargo, somos demasiados los que dudamos a la hora de compartir nuestros testimonios con otras personas. Por todo el mundo, nuestros misioneros responden a ese gozo nacido del testimonio de compartir el Evangelio. Muchos de ellos entran al CCM con sus propios ejemplares subrayados de la guía Predicad mi Evangelio. Me complace informarles de que utilizando la guía Predicad mi Evangelio aumenta la capacidad de enseñar con sus propias palabras por el poder del Espíritu Santo y de adaptar mejor sus lecciones a las necesidades de las personas a las que enseñan. Como resultado, están ejerciendo una influencia mucho más significativa en muchas personas. Sin embargo, y hablando con franqueza, lo que necesitamos ahora es enseñar a más gente. La experiencia ha demostrado que las situaciones más favorables para la enseñanza se producen cuando nuestros miembros participan en el proceso de encontrar y enseñar. Esto no es nada nuevo. Ya lo han escuchado antes. Algunos de ustedes quizá incluso se sientan culpables por no ayudar lo suficiente a los misioneros. Hoy les invito a tranquilizarse y a apartar a un lado sus preocupaciones y a que se centren más bien en el amor que sienten por el Señor, en su testimonio de la realidad eterna de Él y la gratitud que ustedes sienten por todo lo que Él ha hecho. Si en realidad les motivara el amor, el testimonio y la gratitud, harán naturalmente todo lo que puedan para ayudar al Señor a llevar a cabo la inmortalidad y la vida eterna de los hijos de nuestro Padre. De hecho, sería imposible impedirles que lo hicieran. El Salvador mismo nos mostró el camino cuando invitó a sus discípulos diciendo, Venid y ved. Fueron y vieron donde moraba y se quedaron con él. Ahora, ¿por qué creen que él hizo esto? El registro sagrado no nos explica su razonamiento, pero estoy seguro de que no tenía nada que ver con la comodidad o la conveniencia. Como siempre, él estaba enseñando. ¿Y qué mejor manera de enseñar a sus seguidores que invitarles a visitarle para que pudieran ver y experimentar su extraordinario mensaje de primera mano? De forma similar, nuestros hogares pueden ser hogares en los que se comparta el Evangelio, trayendo a nuestra casa a las personas que conocemos y queremos para que experimenten el Evangelio de primera mano, en palabra y obra. Es posible compartir el Evangelio sin enseñar una lección formal. Nuestra vida puede ser nuestra lección, y el espíritu que irradia en nuestros hogares puede ser nuestro mensaje. Tener un hogar en el que se comparta el Evangelio no solo será una bendición para los que entren en nuestra casa, también lo será para los que vivan en su interior. Al vivir en un hogar en el que se comparte el Evangelio, nuestros testimonios se fortalecen y aumenta nuestra comprensión del Evangelio. Doctrina y Convenios enseña que podemos recibir el perdón de nuestros pecados cuando ayudamos a otra persona a arrepentirse. Sentiremos al ayudar a otras personas a venir a Cristo y a sentir el poder redentor de su amor. Nuestras familias reciben bendiciones al crecer los testimonios y la fe de padres e hijos. En los hogares en los que se comparte el Evangelio, oramos para recibir guía para nosotros mismos y oramos por el bienestar físico y espiritual de los demás. Oramos por las personas a las que los misioneros están enseñando, por nosotros y por nuestros conocidos, y por las personas que no son de nuestra fe. En los hogares en los que se comparte el Evangelio de la época de Alma, las personas se unían en ayuno y ferviente oración por el bien de las almas de aquellos que no conocían a Dios. Crear un hogar en el que se comparta el Evangelio es una manera más sencilla y eficaz de compartir el Evangelio con los demás. Y no estoy hablando solo de los hogares tradicionales formados por dos padres y sus hijos. Los estudiantes universitarios pueden crear un hogar en el que se comparte el Evangelio al adornar las paredes de sus apartamentos con imágenes que sugieran intereses espirituales en lugar de representar las cosas del mundo. Los matrimonios mayores y los miembros solteros son un ejemplo de hogares en los que se comparte el Evangelio. Es uno en el que cuando dan la bienvenida a los nuevos vecinos, les invitan a asistir a la iglesia y a visitarles en casa. Un hogar en el que se comparte el Evangelio es aquel en el que los niños del vecindario les encanta jugar, convirtiendo en algo natural invitarle a ellos y a sus familias a asistir a la iglesia, a la noche de hogar o a las actividades. Los adolescentes de visita en un hogar en el que se comparte el Evangelio se sienten cómodos haciendo preguntas o participando en oraciones con la familia. Los hogares en los que se comparte el Evangelio son hogares muy normales. No siempre están inmaculados y los niños no siempre se portan a la perfección, pero son un lugar en el que resulta evidente que los miembros de la familia se aman mutuamente y en el que el Espíritu del Señor se deja sentir en los que lo visitan. Al caracterizar lo que es un hogar en el que se comparte el Evangelio, quizás sea también útil enumerar algunas cosas que un hogar en el que se comparte el Evangelio no lo es. Un hogar en el que se comparte el Evangelio no es un programa, es un modo de vida. Crear un hogar en el que se comparta el Evangelio implica invitar a nuestros amigos y vecinos a desarrollar continuas actividades misionales y las de la iglesia. Al invitar a nuestros amigos a acompañarnos a estas actividades, ellos también sentirán el Espíritu. Crear un hogar en el que se comparta el Evangelio no significa dedicar un tiempo excesivo a reunirse con amigos y cultivar la amistad con personas con las que compartir el Evangelio. Estos amigos vendrán a nosotros en forma natural. Si actuamos abiertamente sobre nuestra pertenencia a la iglesia desde el principio, podemos incorporar fácilmente conversaciones sobre el Evangelio a nuestra relación con un riesgo escaso de malentendidos. Los amigos y conocidos aceptarán que esto es parte de quienes somos y se sentirán libres de hacer preguntas. Un hogar en el que se comparte el Evangelio no depende de que las personas se unan o no a la iglesia como resultado de nuestro contacto con ellas. Nuestra oportunidad y responsabilidad consiste en preocuparnos, compartir, testificar e invitar, y entonces permitir que las personas decidan por sí mismas. Seremos bendecidos cuando les invitemos a pensar sobre la restauración, independientemente de los resultados. Cuando menos, tendremos una relación gratificante con una persona de otra religión y podremos seguir disfrutando su amistad. En un hogar en el que se comparte el Evangelio, no solo oramos por la salud, seguridad y el éxito de nuestros misioneros en todo el mundo, también oramos por nuestras propias experiencias y oportunidades misionales y para estar preparados para actuar en función de esas impresiones cuando éstas nos vengan. Y yo les hago esta promesa: las impresiones vendrán. Hace 2 años, sugerí que la clave del éxito en la obra misional conjunta de miembros y misioneros es el ejercicio de la fe. Una manera de mostrar su fe en el Señor y en sus promesas es orar y fijar una fecha en la que tener preparada a una persona para conocer a los misioneros. He recibido cientos de cartas de miembros que ejercieron su fe de esta sencilla manera. Incluso si las familias no tenían a nadie en mente con quien compartir el Evangelio, fijaron una fecha, oraron y hablaron con muchas más personas. El Señor es el buen pastor y conoce a sus ovejas, las que han sido preparadas para escuchar su voz. Él nos guiará cuando busquemos. Su ayuda para compartir el Evangelio estará. A una hermana en Francia se le preguntó cuál era el secreto de su éxito y ella dijo: simplemente comparto mi felicidad. Trato a todo el mundo como si ya fuera miembro de la iglesia. Si me encuentro con alguien e inicio una conversación, comparto con ellos lo mucho que he disfrutado las reuniones del domingo en la iglesia. Cuando mis compañeros de trabajo me preguntan, ¿qué has hecho este fin de semana? No salto del sábado por la noche al lunes por la mañana. Comparto con ellos que he ido a la iglesia, de lo que se trató allí y mis experiencias con los santos. Hablo de cómo vivo, pienso y siento. En un hogar en el que se comparte el Evangelio, los esfuerzos misionales de cada uno son un tema de los consejos y las conversaciones familiares. Una familia fiel se reunió en consejo para tratar la necesidad de que cada miembro de la familia fuera un buen ejemplo. Más tarde, el entrenador del instituto de uno de los hijos, que no era miembro, hizo una donación a la iglesia. ¿Por qué? Porque el valor de aquel muchacho al alzar su voz y decir a sus compañeros de equipo que no usaran un lenguaje vulgar le impresionó. Podría compartir miles de experiencias de personas que se han unido a la iglesia por el espíritu y la actitud que percibieron en los miembros que pertenecen a hogares en los que se comparte el Evangelio. Las publicaciones o los DVD de la iglesia son una forma de presentar las nuevas amistades, las actividades y las invitaciones a escuchar discursos de los miembros de la familia en reuniones sacramentales, de asistir a bautismos de la familia o realizar una visita guiada al centro de reuniones. También ha sido invitación muy apreciada por los que no son miembros. De todos los indicadores que tenemos, se desprende que lo más eficaz que podemos hacer es invitar a nuestros amigos a venir y ver, acompañándonos a una reunión sacramental. Muchos ignoran que son bienvenidos a adorar con nosotros. Por supuesto, todos nosotros apoyamos a nuestros líderes de barrio, les ayudamos para que funcione con eficacia el plan misional del barrio. Sea cual sea nuestro llamamiento en la iglesia, ayudamos a los líderes del sacerdocio y de las organizaciones auxiliares a ayudar a los misioneros, al dar la bienvenida a los visitantes, al ayudar a integrarse a los visitantes y al hermanar a los nuevos miembros. Pueden pedir a los misioneros que les muestren sus agendas para encontrar formas de ayudarles más eficaces para que puedan cumplir ellos sus metas. Al trabajar juntos, el espíritu de nuestros hogares, en los que se comparte el Evangelio, inundarán nuestras capillas, aulas y salones culturales. Les testifico que si hacemos alguna de estas cosas sencillas, el Señor nos guiará para encontrar a miles de hijos de nuestro Padre Celestial que están listos para que se les enseñe el Evangelio. Nuestro amor por el Señor, el valor que le damos a su sacrificio expiatorio y su misión de ayudar a todos a venir a Él, debería proporcionarnos toda la motivación necesaria para tener éxito al compartir el Evangelio. Que el Señor les bendiga, hermanos y hermanas, con más fe y confianza en Él al salir y anunciar la restauración del Evangelio de Jesucristo a los habitantes del mundo. Es mi humilde oración, en el nombre de Jesucristo. Amén.
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5: Con prisa para llegar a la reunión sacramental. Por Elise Brantingham, Arizona, Estados Unidos. Pensé que, una vez más, nos habíamos perdido la Santa Cena. Cuando nos mudamos de Estados Unidos a Vietnam, mi esposo y yo estábamos decididos a nunca faltar a la iglesia. Luego de un año, no habíamos faltado ni a una sola reunión dominical, pero a menudo llegábamos tarde y muchas veces nos perdíamos la Santa Cena. Nuestra reunión sacramental comenzaba a las 8:30 de la mañana. Con tres niños pequeños, prepararnos para llegar puntualmente a la iglesia parecía imposible. Como familia, decidimos que debíamos llegar a la iglesia temprano constantemente y participar de la Santa Cena. Fue difícil, pero llegamos a la iglesia a tiempo 4 domingos seguidos. Me di cuenta de la diferencia que nuestros esfuerzos marcaban. Teníamos más experiencias espirituales durante la semana. Al domingo siguiente, sin embargo, nos levantamos tarde. Ya eran las 7:30 de la mañana. Le dije a mi esposo que era inútil intentarlo. Pero luego pensé en que seríamos bendecidos si dábamos nuestro mejor esfuerzo para prepararnos de todos modos. Así que nos apresuramos. Llegamos a la iglesia 20 minutos tarde y sentí que habíamos fracasado. Cuando entramos, escuchamos que estaban cantando, y cuando abrí la puerta, alguien estaba a punto de ponerse de pie para orar. ¿Ese fue el primer himno? Susurré al misionero que estaba junto a la puerta. Sí, me contestó. Hoy comenzamos tarde. Quedé atónita. Pensaba que habíamos fallado otra vez, pero llegamos a la iglesia justo a tiempo. Me corrieron lágrimas por las mejillas al sentir el amor del Padre Celestial por mi pequeña familia y por mí. Más tarde, nos enteramos de que cuando los misioneros llegaron a la iglesia ese domingo, se dieron cuenta de que nadie había llevado el pan para la Santa Cena. No había tiendas cerca, y el pan puede ser algo difícil de encontrar en Vietnam. Tras un momento de pánico, los élderes recordaron que tenían pan en casa. Unos días antes, habían ido a cenar a nuestra casa y esa noche yo les había preparado pan casero. La reunión había comenzado tarde ese domingo debido a que los élderes fueron corriendo hasta su casa para buscar el pan que yo les había preparado. Dios ve nuestros esfuerzos cuando tratamos de guardar sus mandamientos. Aunque a veces fallamos, Él nos ama y prepara maneras para que tengamos éxito. Aunque solo se trate de llegar a la capilla a tiempo.
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4: Nuestro Padre Celestial les ha dado a sus hijos dos líneas para comunicarse con Él. Lo que podríamos llamar la línea personal y la línea del sacerdocio. todos deben entender esas dos líneas esenciales de comunicación y guiarse por ellas. En la línea personal, oramos directamente a nuestro Padre Celestial y Él contesta mediante los canales que ha establecido, sin ningún intermediario mortal. Oramos a nuestro Padre Celestial en el nombre de Jesucristo y Él nos contesta mediante su Santo Espíritu y de otras maneras. La misión del Espíritu Santo es testificar del Padre y del Hijo, guiarnos a la verdad y mostrarnos todas las cosas que debemos hacer. Esta línea personal de comunicación con nuestro Padre Celestial mediante su Santo Espíritu es la fuente de nuestro testimonio de la verdad, de nuestro conocimiento y de nuestra guía personal de un amoroso Padre Celestial. Es una característica fundamental de su maravilloso plan del Evangelio que permite que cada uno de sus hijos reciba un testimonio personal de su verdad. El canal personal y directo de comunicación con nuestro Padre Celestial mediante el Espíritu Santo se basa en la dignidad y es tan esencial que se nos manda renovar a nuestros convenios al participar de la Santa Cena cada día de reposo. De esta manera, somos merecedores de la promesa de que siempre tendremos su Espíritu con nosotros para guiarnos. Con respecto a esta línea personal de comunicación con el Señor, nuestra creencia y práctica es parecida a la de esos cristianos que insisten en que no hacen falta mediadores humanos entre Dios y el hombre, ya que todos tienen acceso directo a Dios bajo el principio al que Martín Lutero se refirió como el sacerdocio de los creyentes. Hablaré de eso más adelante. La línea personal es de suma importancia en las decisiones personales y en la dirección de la familia. Desafortunadamente, algunos miembros de nuestra iglesia subestiman la necesidad de esa línea directa y personal. Debido a la indudable importancia del liderazgo profético, la línea del sacerdocio, que funciona principalmente para gobernar las comunicaciones celestiales en los asuntos de la iglesia, algunos tratan de que los líderes del sacerdocio tomen decisiones personales por ellos, decisiones que ellos mismos deben tomar por inspiración, por medio de su línea personal. Las decisiones personales y la dirección de la familia son principalmente un asunto de la línea personal. Creo que debo agregar dos advertencias que debemos recordar en relación con esa valiosa línea directa y personal de comunicación con nuestro Padre Celestial. Primero, en su plenitud, la línea personal no funciona de forma independiente de la línea del sacerdocio. El don del Espíritu Santo, el medio de comunicación de Dios con el hombre, se confiere mediante la autoridad del sacerdocio, según lo autoricen aquellos que posean las llaves del sacerdocio. No se obtiene simplemente por el deseo ni la creencia. Y el derecho a la compañía constante de ese espíritu se debe manifestar cada día de reposo al participar dignamente de la Santa Cena y renovar nuestros convenios bautismales de obediencia y de servicio. De modo similar, no podemos comunicarnos confiadamente a través de la línea personal y directa si somos desobedientes a la línea del sacerdocio o si no estamos en armonía con ella. El Señor ha declarado que los poderes del cielo no pueden ser gobernados ni manejados sino conforme a los principios de rectitud. Lamentablemente, es común que las personas que quebrantan los mandamientos de Dios o que son desobedientes al consejo de sus líderes del sacerdocio, a la línea del sacerdocio, o si no estamos en armonía con ella. El Señor ha declarado que los poderes del cielo no pueden ser gobernados ni manejados, sino conforme a los principios de rectitud.

pero no es de la fuente que ellos suponen. El diablo es el padre de las mentiras y siempre está deseoso de frustrar la obra de Dios mediante sus astutas imitaciones. A diferencia de la línea personal, en la que nuestro Padre Celestial se comunica con nosotros directamente mediante el Espíritu Santo, la línea de comunicación del sacerdocio tiene los intermediarios adicionales y necesarios que son nuestro Salvador Jesucristo, su Iglesia y sus líderes designados. Debido a lo que Él logró mediante su sacrificio expiatorio, Jesucristo tiene el poder para establecer las condiciones que debemos cumplir para ser merecedores de las bendiciones de su expiación. Esa es la razón por la que tenemos mandamientos y ordenanzas. Esa es la razón por la que hacemos convenios. Así es como nos hacemos merecedores de las bendiciones prometidas. Todas vienen mediante la misericordia y la gracia del Santo de Israel, después de hacer cuanto podamos. Durante su ministerio terrenal, Jesucristo confirió la autoridad del sacerdocio que lleva su nombre y estableció una iglesia que también lleva su nombre. En esta última dispensación, se restauró la autoridad de su sacerdocio y su iglesia fue restablecida mediante ministraciones celestiales al profeta José Smith. Este sacerdocio restaurado y esta iglesia restablecida son fundamentales en la línea del sacerdocio. La línea del sacerdocio es el canal por el que Dios ha hablado a sus hijos por medio de las Escrituras en épocas pasadas, y es la línea mediante la cual habla en la actualidad mediante las enseñanzas y el consejo de los profetas y apóstoles vivientes y otros líderes inspirados. Esa es la manera por la que recibimos las ordenanzas necesarias. Esa es la manera por la que recibimos llamamientos para servir en su iglesia. Su iglesia es el camino y su sacerdocio es el poder mediante el cual tenemos el privilegio de participar en esas actividades conjuntas que son esenciales para llevar a cabo la obra del Señor. Entre ellas se encuentran la predicación del Evangelio, la edificación de templos y capillas y la ayuda a los pobres. Con respecto a esta línea del sacerdocio, nuestra creencia y práctica es parecida a la insistencia de algunos cristianos de que las ordenanzas autorizadas, sacramentos, son esenciales y las debe llevar a cabo alguien autorizado e investido por Jesucristo. Creemos lo mismo. Pero, desde luego, diferimos de otros cristianos en la forma en la que buscamos el origen de esa autoridad. Algunos miembros o exmiembros de nuestra iglesia no reconocen la importancia de la línea del sacerdocio. Subestiman la importancia de la iglesia y de sus líderes y programas. Basándose exclusivamente en la línea personal, van por su propio camino, afirmando definir la doctrina y dirigir organizaciones que compiten con la nuestra, al contrario de las enseñanzas de los profetas líderes. Al hacerlo, reflejan la hostilidad moderna hacia lo que llaman despreciativamente religión organizada. Aquellos que rechazan la necesidad de la religión organizada rechazan la obra del Maestro, que estableció su iglesia y sus oficiales en el meridiano de los tiempos y que los restableció en tiempos modernos. La religión organizada, establecida por autoridad divina, es fundamental, como enseñó el apóstol Pablo, a fin de perfeccionar a los santos para la obra del ministerio, para la edificación del cuerpo de Cristo, hasta que todos lleguemos a la unidad de la fe y del conocimiento del Hijo de Dios, a un varón perfecto, a la medida de la estatura de la plenitud de Cristo. Todos debemos recordar la declaración del Señor en la revelación moderna de que la voz de los siervos del Señor es la voz del Señor. Deseo agregar dos advertencias que debemos recordar con respecto a confiar en la línea esencial, en la esencial línea del sacerdocio. Primero, la línea del sacerdocio no reemplaza la necesidad de la línea personal. Todos necesitamos un testimonio personal de la verdad. Conforme nuestra fe crece, confiamos necesariamente en las palabras y en la fe de los demás, como nuestros padres, maestros o líderes del sacerdocio. Pero si basamos nuestro testimonio personal de la verdad exclusivamente en un solo líder del sacerdocio o en un maestro, en vez de obtener ese testimonio mediante

0: obstante, la línea personal, siempre seremos vulnerables a sentirnos desilusionados debido a los actos de esa persona. Cuando se trata de un conocimiento o testimonio maduro de la verdad, no debemos depender de un mediador mortal entre nosotros y nuestro Padre Celestial. Segundo, al igual que la línea personal, la línea del sacerdocio no puede funcionar plena y adecuadamente en beneficio nuestro a menos que seamos dignos y obedientes. Muchos pasajes de las Escrituras enseñan que si persistimos en quebrantar seriamente los mandamientos de Dios, somos separados de su presencia. Cuando eso sucede, el Señor y sus siervos están considerablemente limitados para brindarnos ayuda espiritual y no podemos obtenerla por nosotros mismos. La historia nos proporciona un ejemplo vívido de la importancia de que los siervos del Señor estén en armonía con el Espíritu. El joven profeta José Smith no podía traducir cuando estaba enojado o disgustado. David Whitmer lo recordó así. Una mañana, cuando se presentaba para continuar la traducción, hubo alguna dificultad en la casa y él se enojó por ese motivo. Se trataba de algo que su esposa Emma había hecho. Oliver y yo fuimos arriba y José subió al poco rato para continuar la traducción, pero no pudo hacer nada. No pudo traducir ni una sola sílaba. Bajó, salió al huerto y le suplicó al Señor en oración. Estuvo ausente cerca de una hora, volvió a la casa, le pidió a Emma que lo perdonara y después subió a donde estábamos y la traducción procedió sin ninguna dificultad. No podía hacer nada a menos que fuera humilde y fiel. Concluiré con más ejemplos sobre la necesidad de ambas líneas que nuestro Padre Celestial ha establecido para la comunicación con sus hijos. Ambas líneas son esenciales para lograr su propósito de llevar a cabo la inmortalidad y la vida eterna de sus hijos. Un antiguo relato de las Escrituras sobre esta necesidad se halla en el consejo del padre Jetro de que Moisés no debía intentar hacer tanto. Las personas estaban esperando a su líder del sacerdocio desde la mañana hasta la noche para consultar a Dios y también para juzgar entre el uno y el otro. Con frecuencia observamos cómo Jetro aconsejó a Moisés que delegara por nombramiento a jueces para tratar los conflictos personales, pero Jetro también dio consejo a Moisés que ilustra la importancia de la línea personal. Y enseña a ellos los estatutos y las leyes, y muéstrales el camino por el cual deben andar y lo que ellos han de hacer. En otras palabras, hubo que enseñar a los israelitas que siguieron a Moisés a no llevar las inquietudes al líder del sacerdocio. Debieron comprender los mandamientos y buscar inspiración para resolver la mayoría de los problemas por sí mismos. Los recientes acontecimientos ocurridos en Chile ilustran la necesidad de ambas líneas. Chile sufrió un terremoto devastador. Muchos de nuestros miembros perdieron sus hogares, algunos perdieron familiares, muchos perdieron la confianza. Rápidamente, porque nuestra iglesia está preparada para responder a tales desastres, se proporcionó comida, refugio y otros tipos de ayuda material. Los santos de Chile oyeron la voz del Señor a través de su iglesia y sus líderes, que respondieron a las necesidades materiales. Pero, a pesar de que la línea del sacerdocio fue competente, no fue suficiente. Cada miembro necesitaba acudir al Señor en oración y recibir el mensaje directo de consuelo y guía que viene a través del Santo Espíritu a aquellos que buscan y escuchan. Nuestra obra misional es otro ejemplo de la necesidad de ambas líneas. Los hombres y las mujeres que son llamados a ser misioneros son dignos y están dispuestos debido a las enseñanzas que han recibido por medio de la línea del sacerdocio y el testimonio que han recibido mediante la línea personal. Se les llama por medio de la línea del sacerdocio. Después, como representantes del Señor y bajo la dirección de su línea del sacerdocio, enseñan a los investigadores, los que sinceramente buscan la verdad, escuchan, y los misioneros los alientan a orar para saber la verdad del mensaje por sí mismos, mediante la línea personal. Un último ejemplo aplica estos principios al tema de la autoridad del sacerdocio en la familia y en la iglesia. Toda la autoridad del sacerdocio en la iglesia funciona bajo la dirección de uno que posee las debidas llaves del sacerdocio. Esa es la línea del sacerdocio. Pero la autoridad que preside la familia, ya sea el padre o la madre sola, funciona en asuntos familiares sin necesidad de obtener autorización de alguien que posea las llaves del sacerdocio. Eso es como la línea personal. Ambas líneas deben estar funcionando en nuestra vida familiar y en nuestra vida personal si hemos de creer, de crecer y alcanzar el destino que se señala en el plan que nuestro Padre Celestial tiene para sus hijos. Debemos utilizar tanto la línea personal como la línea del sacerdocio en un equilibrio adecuado para lograr el crecimiento que es el objetivo de la vida mortal. Si la práctica religiosa personal se basa demasiado en la línea personal, el individualismo elimina la importancia de la autoridad divina. Si la práctica religiosa personal se basa demasiado en la línea del sacerdocio, se deteriora el progreso individual. Los hijos de Dios necesitan ambas líneas para alcanzar su destino eterno. El Evangelio restaurado enseña las dos, y la Iglesia restaurada proporciona ambas. Testifico del profeta del Señor, el presidente Thomas S. Monson, que posee las llaves que gobiernan la línea del sacerdocio. Les testifico del Señor Jesucristo, a quien pertenece esta iglesia. Les testifico del Evangelio restaurado, cuya verdad podemos llegar a conocer cada uno de nosotros por medio de la valiosa línea personal con nuestro Padre Celestial. En el nombre de Jesucristo. Amén.
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7: Desde pequeños, mayormente se nos inculca que para ser exitoso hay que ser número uno y ganar siempre. Pero nuestro amigo Ignacio de Uruguay nos enseña que sin importar el resultado final, lo más satisfactorio es el proceso de crecer y que si das lo mejor de ti, te sentirás realizado. Escuchemos a Ignacio.
8: Mi nombre es Ignacio Rodríguez de Almeida y soy de Rocha, una ciudad pequeña de aproximadamente 20.000 personas en Uruguay. En esta ciudad hacía más de 5 años que no se jugaba un campeonato de voleibol, pero con un grupo de amigos empezamos a participar de un nuevo equipo de voleibol que había sido creado en esta ciudad. Fuimos a varias prácticas y con el pasar del tiempo fuimos capaces de inscribirnos a un campeonato grande que había en el país de Uruguay. Entonces, este sería mi último y mi primer campeonato de voleibol porque al año siguiente iría a servir a mi misión, la cual serví en Brasil. Entonces, con mi equipo queríamos llegar lo más lejos posible y practicamos muchos por varios días. Llegamos al campeonato, el cual el público, aún al no conocerlos, nos recibió muy bien. En este campeonato ganamos el primer partido. El segundo partido lo perdimos y el tercero, por causa de perder el segundo, decidiría si continuaríamos o no a los siguientes días del campeonato. Con mi equipo jugamos al máximo, disfrutamos cada minuto y realmente pusimos en práctica cada una de las jugadas que habíamos planeado. Hubieron momentos en los cuales sentía que saltaba más que nunca. Hubo momentos en los cuales nuestro equipo estaba más unido que nunca. Pero aún así, en este tercer partido, perdimos. No conseguimos ganarle al otro equipo, el cual ya había participado varias veces en este campeonato y era uno de los favoritos. Lo bueno de esta historia es que aunque hayamos perdido con nuestro equipo, volvimos felices. Volvimos a nuestra ciudad con alegría, con un corazón lleno de felicidad, ya que en ese partido hicimos nuestro máximo. Realmente jugamos mejor que nunca. Las personas, nuestras familias, nos recibieron con mucha alegría y con mucho orgullo. Y en esta historia aprendí que no importa el resultado. Tal vez no sea el resultado que tú esperas. Tal vez no sea el resultado que la mayoría de las personas imaginaban o que los otros esperaban de ti o lo que tú esperabas de ti. Tal vez no hayas alcanzado aquel punto que tú buscabas. Pero si tú realmente das lo mejor de ti y haces tu mayor esfuerzo, vas a poder sentirte lleno, vas a poder sentir alegría. Y eso se aplica en cada una de las cosas de nuestras vidas. Recuerde, no importa el resultado, si tú das lo mejor de ti, vas a sentir alegría y vas a tener tu corazón lleno.
7: Gracias por acompañarnos el día de hoy en su programa Micrófono Abierto. Fue un placer saludarles hoy y quédense con nosotros aquí en el Canal Mormón.

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0: The ancient prophet Enoch.
1: Enoch, un profeta de la antigüedad, a quien se describe en el Antiguo Testamento, en Doctrina y Convenios y en la Perla de Gran Precio, desempeñó un papel decisivo en el establecimiento de la ciudad de Sion. El relato de las Escrituras del llamamiento de Enoch a servir indica que él oyó una voz del cielo que decía: Enoch, hijo mío, profetiza a los de este pueblo y diles: arrepentíos, pues se han endurecido sus corazones, y sus oídos se han entorpecido, y sus ojos no pueden ver lejos. Y cuando Enoch oyó estas palabras, se humilló a la tierra, y habló ante el Señor diciendo: ¿por qué he hallado gracia ante tu vista, si no soy más que un jovenzuelo, y toda la gente me desprecia? Por cuanto soy tardo en el habla, ¿por qué soy tu siervo? Fíjense, por favor, en que en el momento en que Enoch fue llamado a servir, cobró plena conciencia de sus carencias y limitaciones. Y sospecho que todos nosotros, en algún momento en nuestro servicio en la iglesia, nos hemos sentido como Enoch. No obstante, considero que la respuesta del Señor a la implorante pregunta de Enoch es instructiva y se aplica a cada uno de nosotros hoy en día. Y el Señor dijo a Enoch: ve y haz lo que te he mandado, y ningún hombre te herirá. Abre tu boca y se llenará, y yo te daré poder para expresarte. He aquí, mi espíritu rebosa sobre ti, por consiguiente justificaré todas tus palabras, y las montañas huirán de tu presencia, y los ríos se desviarán de su cauce, y tú permanecerás en mí, y yo en ti. Por tanto, anda conmigo. A la larga, Enoch llegó a ser un gran profeta y un instrumento en las manos de Dios para llevar a cabo una gran obra, pero no comenzó su ministerio de esa manera. Por el contrario, su capacidad se magnificó con el tiempo conforme aprendió a permanecer en el Hijo de Dios y a andar con Él. Ruego fervientemente la ayuda del Espíritu Santo mientras consideramos juntos el consejo que el Señor dio a Enoch y lo que puede significar para ustedes y para mí hoy en día. El Señor Jesucristo nos extiende la invitación a cada uno de nosotros a permanecer en Él. Pero ¿cómo aprendemos en realidad a permanecer en Él y cómo lo logramos? La palabra permanecer significa mantenerse fijo o estable y perdurar sin ceder. El elder Jeffrey R. Holland explicó que permanecer como acción significa quedarse, pero quedarse para siempre. Tal es el llamado del mensaje del Evangelio para todos en el mundo. Vengan, pero vengan para quedarse. Vengan con convicción y perseverancia. Vengan y quédense permanentemente por el bien de ustedes y por el bien de las generaciones que los seguirán. Así que permanecemos en Cristo cuando somos firmes e inmutables en nuestra devoción al Redentor y sus santos propósitos, en los buenos momentos y en los malos. Comenzamos a permanecer en el Señor cuando ejercemos nuestro albedrío moral para tomar sobre nosotros su yugo mediante los convenios y las ordenanzas del Evangelio restaurado. La conexión por convenio que tenemos con nuestro Padre Celestial y con su Hijo resucitado y viviente es la fuente divina de perspectiva, esperanza, poder, paz y gozo duraderos. Es también el fundamento sólido como una roca sobre el cual debemos edificar nuestra vida. Permanecemos en Él al esforzarnos continuamente por fortalecer nuestro lazo por convenio con el Padre y el Hijo. Por ejemplo, el orar sinceramente al Padre Eterno en el nombre de su Hijo amado hace más profunda y fuerte nuestra conexión por convenio con ellos. Permanecemos en Él cuando verdaderamente nos deleitamos en las palabras de Cristo. Como hijos del convenio, la doctrina del Salvador nos acerca más a Él y nos dirá todas las cosas que debemos hacer. Permanecemos en Él cuando nos preparamos para participar en la ordenanza de la Santa Cena, repasando las promesas que hicimos por convenio y reflexionando sobre ellas, arrepintiéndonos sinceramente El participar dignamente de la Santa Cena es un testimonio a Dios de que estamos dispuestos a tomar sobre nosotros el nombre de Jesucristo y esforzarnos por recordarle siempre, después del breve periodo necesario para participar de esa ordenanza. Y permanecemos en Él cuando servimos a Dios al servir a sus hijos y al ministrar a nuestros hermanos y hermanas. El Salvador dijo, «Si guardáis mis mandamientos, permaneceréis en mi amor, así como yo he guardado los mandamientos de mi Padre y permanezco en su amor». He descrito brevemente varias de las muchas maneras en que podemos permanecer en el Salvador. Ahora invito a cada uno de nosotros como sus discípulos a pedir, buscar, llamar y averiguar por nosotros mismos, por el poder del Espíritu Santo, otras maneras significativas en que podemos hacer de Cristo el centro de nuestra vida en todo lo que hacemos. La promesa del Salvador a sus seguidores tiene dos partes. Si permanecemos en Él, Él permanecerá en nosotros. Pero, ¿es realmente posible que Cristo permanezca en ustedes y en mí, individual y personalmente? La respuesta a esta pregunta es un rotundo sí. En el Libro de Mormón aprendemos sobre la ocasión en que Alma enseñó y testificó a los pobres, cuyas aflicciones los habían obligado a ser humildes. En su instrucción comparó la palabra a una semilla que se debe plantar y nutrir y describió la palabra como la vida, la misión y el sacrificio expiatorio de Jesucristo. Alma dijo, «Empezad a creer en el Hijo de Dios, que vendrá para redimir a los de su pueblo y que padecerá y morirá para expiar los pecados de ellos». Y que se levantará de entre los muertos, lo cual efectuará la resurrección, a fin de que todos los hombres comparezcan ante Él para ser juzgados en el día postrero, sí, el día del juicio, según sus obras. Ahora, hermanos y hermanas, dada esta descripción de la palabra de Alma, piensen en la conexión inspirada que Él establece a continuación. Y ahora bien, quisiera que plantaseis esta palabra en vuestros corazones, y al empezar a hincharse, nutridla con vuestra fe, y he aquí llegará a ser un árbol que crecerá en vosotros para vida sempiterna. Y entonces Dios os conceda que sean ligeras vuestras cargas mediante el gozo de su Hijo, y todo esto lo podéis hacer si queréis. La semilla que debemos esforzarnos por plantar en nuestro corazón es la palabra, a saber, la vida, la misión y la doctrina de Jesucristo. Y conforme la palabra sea cultivada con fe, puede llegar a ser un árbol que brotará en nosotros para vida sempiterna. ¿Cuál era el simbolismo del árbol en la visión de Ley? El árbol puede considerarse una representación de Jesucristo. Mis queridos hermanos y hermanas, ¿se encuentra la palabra en nosotros? ¿Están escritas las verdades del Evangelio del Salvador en las tablas de carne de nuestro corazón? ¿Estamos viniendo a Él y estamos llegando a ser más semejantes a Él? ¿Está el árbol de Cristo creciendo en nosotros? ¿Nos estamos esforzando por llegar a ser nuevas criaturas en Él? Quizás este milagroso potencial inspiró a Alma a preguntar, ¿habéis nacido espiritualmente de Dios? ¿Habéis recibido su imagen en vuestros rostros? ¿Habéis experimentado este potente cambio en vuestros corazones? Siempre debemos recordar la instrucción del Señor a Enoch. Tú permanecerás en mí y yo en ti. Y testifico que la promesa del Salvador de permanecer en nosotros es verdadera y que está al alcance de todo miembro de su iglesia restaurada que cumpla con sus convenios. El apóstol Pablo exhortó así a los creyentes que habían recibido al Señor, «Andad en Él». El andar en el Salvador y con Él pone de relieve dos aspectos vitales del discipulado. Primero, obedecer los mandamientos de Dios, y dos, recordar y honrar los convenios sagrados que nos conectan al Padre y al Hijo. Juan declaró, y en esto sabemos que nosotros le hemos conocido, si guardamos sus mandamientos. El que dice, yo le he conocido, pero no guarda sus mandamientos, el tal es mentiroso, y la verdad no está en él. Pero el que guarda su palabra, en él el amor de Dios verdaderamente se ha perfeccionado. Por esto sabemos que estamos en él. El que dice que permanece en él, debe andar como él anduvo. Jesucristo nos invita diciendo, ven, sígueme y anda conmigo. Testifico que cuando seguimos adelante con fe y caminamos en la mansedumbre del Espíritu del Señor, somos bendecidos con poder, guía, protección y paz. Alma describe una amorosa súplica del Señor a toda alma viviente. He aquí, Él invita a todos los hombres, pues a todos ellos se extienden los brazos de misericordia. Y Él dice, arrepentíos y os recibiré. Venid a mí y participaréis del fruto del árbol de la vida. Sí, comeréis y beberéis libremente del pan y de las aguas de la vida. Recalco el alcance universal de la súplica del Salvador. Él anhela bendecir con su gracia y misericordia a cada persona que vive ahora, que ha vivido o que aún vivirá en la tierra. Algunos miembros de la Iglesia aceptan como verdaderos la doctrina, los principios y los testimonios que se proclaman repetidamente desde este púlpito del centro de conferencias y en las congregaciones locales en todo el mundo. Sin embargo, puede que les cueste creer que esas verdades eternas se aplican específicamente a su vida y a sus circunstancias. Creen con sinceridad y sirven con diligencia, pero su conexión por convenio con el Padre y con su Hijo Redentor todavía no ha llegado a ser una realidad viviente y transformadora en su vida. Prometo que por el poder del Espíritu Santo pueden saber y sentir que las verdades del Evangelio que he tratado de describirles son para ustedes. Para ustedes individual y personalmente. Testifico con gozo que Jesucristo es nuestro amoroso y viviente Salvador y Redentor. Si permanecemos en Él, Él permanecerá en nosotros. Y al andar en Él y con Él, seremos bendecidos para producir mucho fruto. De ello testifico en el sagrado nombre del Señor Jesucristo. Amén.
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0: Hello.
1: Hola y bienvenidos a este devocional mundial para jóvenes adultos. Estamos transmitiendo desde el Estadio Burns Arena en el campus de Utah Tech University en St. George, Utah. Soy el Elder Michael S. Wilstead, 70 de área. Agradecemos que nos acompañen en este devocional con el Elder Jeffrey R. Holland, del Quórum de los 12 Apóstoles, y a la hermana Patricia T. Holland, quienes serán nuestros discursantes. Ellos nos inspiran con su ejemplo, su servicio incansable y su compromiso al Señor. Los amamos y estamos deseosos de escuchar sus mensajes. Queremos reconocer a Richard B. Williams, rector de Utah Tech University, y a su esposa Kristen, que nos acompañan en el estrado. Agradecemos a la universidad por prestarnos sus instalaciones y recursos. Estamos agradecidos de tener con nosotros al estrado al Elder Clark G. Gilbert de los 70, quien sirve como comisionado del sistema educativo de la iglesia, y a su esposa Christine, y al hermano Chad H. Webb, administrador de seminarios e institutos, junto con su esposa Christy. También estoy complacido porque me acompaña mi esposa Denise. Agradecemos a los líderes locales de la iglesia, a los líderes de la universidad y a los administradores de seminario e institutos por estar hoy con nosotros. Un coro de jóvenes adultos de la zona de St. George, Utah, cantará "Oh Dios de Israel" como himno de apertura. Será dirigido por Marshall McConkie y acompañado por Quinn Barranco y Dallin Tyson. Luego del himno, Janessa Houston, del Estaca Haas II de St. George, Utah, ofrecerá la primera oración.

0: Nuestro Padre Celestial, estamos agradecidos por estar aquí reunidos para escuchar tu palabra y aprender del Espíritu. Estamos agradecidos por tu Hijo Jesucristo en nuestra vida y por el papel activo que juega en nuestra vida. Te rogamos que nos bendigas con una mayor medida del Espíritu para que podamos aprender de ti y de tu Hijo Jesucristo, que podamos recibir impresiones y los susurros del Espíritu que hemos buscado, que reconozcamos las respuestas que recibamos. Por favor, bendícenos hoy también con el valor para actuar de acuerdo con las impresiones del Espíritu que recibamos. Que podamos salir de este lugar y poner estas cosas en práctica. Estamos agradecidos por todo lo que nos has dado, Padre Celestial, especialmente por aquellas cosas que no vemos. Ayúdanos a reconocer tu mano a diario, en el nombre de tu Hijo Jesucristo. Amén.
1: Gracias por la hermosa música y la maravillosa oración. Primero escucharemos un número musical por un coro de jóvenes adultos que cantará la oración del profeta. Será dirigido por Marshall McConkie y acompañado por Quinn Barranco. Después del coro, tendremos la bendición de escuchar al Elder Holland y a la hermana Holland. Después del mensaje del Elder Holland, la congregación cantará el himno número 71, Más Santidad Dame. Tyler Shumway, de la estaca Haas 2 de St. George, Utah, ofrecerá la última oración.

0: Thank you.
1: Gracias por ese número tan especial. Me encanta ese arreglo, me encantan ustedes. Bueno, mis queridos y jóvenes amigos de todas partes, qué privilegio tenemos la hermana Holland y yo de estar con ustedes esta noche, aunque estamos llegando a la mayoría en todo el mundo a través de la maravilla de la tecnología moderna. Estamos encantados de tener una audiencia personal aquí en esta universidad y su instituto de religión, donde Pat y yo empezamos nuestra educación universitaria, nos conocimos y nos casamos. Creo que sentí un ligero escalofrío en la sala cuando dije eso, cuando dije nos casamos. Por favor, no se asusten, no vamos a hablar de matrimonio. Algunos de ustedes ya están casados. Y no queremos que el resto huyan del recinto. Pero menciono nuestras propias raíces de adultos y jóvenes y los comienzos románticos con el pensamiento de algo que sucedió en una noche como esta. ¿Quién sabe? Podría afectar a otros. Ciertamente muchas de las hermanas nos han dicho que hay algunos hombres que necesitan ser flechados, si no por Cúpido, tal vez con una pequeña paleta de pickleball. Si hay alguna mujer joven sentada con un joven que se ajuste a esta descripción, el elder y la hermana Holland les dan permiso para que les den un codazo en las costillas. Ahora, en este momento, lo suficientemente suave como para transmitir amor, pero lo suficientemente fuerte como para dejar claro el punto. Nosotros nos alegraremos si ese codazo funciona como funcionó para nosotros, excepto que en nuestro caso fue mi codo en el costado de la hermana Holland. El próximo mes de junio hará 60 años que Pat y yo nos casamos en el templo de San Jorge, a solo media milla de este campus. Creemos que 6 décadas es un buen comienzo. Yo sé que tenía mi trabajo preparado para mí cuando en nuestra primera cita golpeé en la puerta y su hermanito abrió la puerta, me miró y dijo: "Hey, corazón, aquí está tu encantado". Yo tuve que subir de eso. No ayudó cuando más tarde en la noche, en nuestra primera cita, estábamos hablando y me dijo: "Jeff, dime cuáles son tus sueños". Y yo dije: "Bueno, uno era que estaba en una caverna y que habían víboras y otros animales y que yo estaba forzado a estar allá al fondo de esa cueva". Y luego que me di cuenta que lo que me preguntaban eran cuáles eran mis desafíos en la vida. Quiero decirle a los hombres en el recinto, y esto es muy importante: el casamiento es una cuestión duradera de convicciones, y en esas conversaciones y opiniones, una persona siempre tiene la razón y la otra persona se llama el marido. Si ustedes pueden llegar a reconocer eso temprano, hermanos, les hará la vida matrimonial mucho más fácil. Les pido que disculpas a los intérpretes porque no tienen idea de lo que estamos haciendo esta noche. ¿Se imaginan los pobres intérpretes franceses diciendo qué es lo que está diciendo? Para hacer esto seriamente. Este es el comienzo de un nuevo año. Y si usted se siente como el resto de nosotros, es una de despedirnos de un periodo que ha sido difícil para muchos y trágicos para otros. Estamos saliendo poco a poco de la pandemia de COVID-19, pero esta plaga de proporciones casi bíblicas sigue siendo un problema real en muchas partes del mundo, ya que aún se registra una media de más de 1.700 muertes diarias. Esta plaga que no solo ha afectado a la salud física, sino también a la vida social, política y económica de la población de un modo u otro en el mundo. Otro tipo de plaga que es la que se siente en este momento en Europa del Este, donde millones de personas, entre ellas miembros de la Iglesia, se han visto obligados a abandonar sus hogares o han dado su vida en un conflicto que no pidieron y no merecían. Hace apenas unas semanas, durante una misión en Europa, la hermana Holland y yo nos reunimos con algunos de esos refugiados ucranianos. Reímos y lloramos con aquellos que habían dejado todo atrás y huido con solo la ropa que llevaban puesta. Sentimos la misma emoción y dolor por nuestros fieles miembros dentro de Rusia que también están inocentemente afectados por este conflicto. Además de estas tragedias en todo el mundo, vemos tiroteos masivos, contenido inmoral en el entretenimiento y la actividad política en la que los principios fundamentales como la integridad, la bondad y la honestidad parecen haber sido olvidados. Y por supuesto hay muchas otras cuestiones culturales y sociales que nos preocupan, pero no hemos venido esta noche a deprimirles con los problemas del mundo, todo lo contrario. Reconocemos el comprensible malestar que se cierne sobre su generación. Nos disculpamos de que nuestra generación no haya resuelto estos problemas que ahora enfrentan. Pero llamamos a ustedes y a todos los demás jóvenes santos de los últimos días a estar a la vanguardia de la fuerza moral que puede resolverlos, que puede revertir la marea de miedo, pesimismo y ansiedad que nos rodea. ¿Cuán importantes son sus oraciones para que el Señor prevalezca en sus vidas? Como dijo el presidente Russell M. Nelson, sino también para que los valores de su vida prevalezcan con otros que aún no están tan seguros. Si como discípulos individuales del Señor Jesucristo fuéramos todos más amorosos, pacíficos y amables, si todos intentáramos cumplir los mandamientos de Dios lo mejor que podamos, entonces tendremos todas las razones para sentirnos confiados sobre las condiciones del mundo, caminando hacia el futuro de esta manera, llenos de paz y promesas piadosas. Abraham Lincoln dijo una vez que siempre trataba de arrancar una mala hierba y plantar una flor en su lugar. Si todos hiciéramos eso en cada ocasión que pudiéramos, nuestros desiertos morales y espirituales serían verdaderos jardines en poco tiempo. A los que están en Alemania esta noche, donde se está mostrando tanta hospitalidad cristiana a los refugiados ucranianos que conocimos, reconocerán el dicho atribuido a Johann Goethe, que si cada hombre barriera delante de su propia puerta, el mundo entero pronto estaría limpio. Así que, reconociendo los desafíos y queriendo ofrecer una manera de abordarlos, la hermana Holland y yo venimos esta noche, como el apóstol Pedro dijo que deberíamos, dispuestos siempre a dar razón a la esperanza que hay en nosotros. De hecho, hablaremos acerca de la esperanza, con la declaración de que nunca debemos perderla, o sus virtudes hermanas, fe y la fe y la caridad. Somos conscientes de que hay muchas maneras de definir estos principios tan estrechamente vinculados y nos oirán ofrecer algunas de nuestras definiciones. También nos oirán declarar con Moroni que la esperanza es esencial si queremos recibir la herencia que Dios ha preparado para nosotros. Queremos que reclamen esa herencia como hijos e hijas de un rey. Para ello debemos darnos cuenta de que la esperanza no es solo el mensaje y manera de ser naturalmente optimistas. Es el privilegio que todos los que creen, como creyente, absolutamente llena de esperanza, fe y caridad. La hermana Holland siente tan fuertemente la importancia de esta congregación mundial esta noche y cuál es su papel en los días venideros. Ella sabe que ustedes son el grupo al que pasamos el bastón crucial de la próxima generación y siente que es esencial que den un paso adelante y abracen su destino. Hermana Holland.
0: I do feel so strongly.
2: Yo tengo profundos sentimientos hacia ustedes. Ustedes son los jóvenes más fuertes, más admirables que el mundo ha conocido jamás, y los amo por esa razón. El Elder Holland y yo estamos tan agradecidos porque ustedes guardan sus convenios y se esfuerzan por hacer lo justo. Y ya que hay tantos de ustedes, ustedes tendrán el poder del que habló el Elder Holland. Yo veo luz en esta habitación, es tan resplandeciente. Me hace pensar en las palabras del Salvador cuando se apareció en Tercer Nefi y dice: alzad pues vuestra luz para que brille ante el mundo. He aquí, yo soy la luz que debéis sostener en alto. El Elder Holland y yo nos sentimos muy honrados y humildes estar con ustedes y rogamos que ustedes se beneficien de algunas de nuestras experiencias del pasado. Al igual que ustedes, alguna vez fuimos jóvenes, pero ahora hemos envejecido. Si mirara hacia atrás en mi vida y si pudiera vivir alguna parte de ella de nuevo, hay algo que haría de una manera diferente, muy diferente. Simplificaría. Me parece que todo es mejor cuando se simplifica. Nuestra comida, nuestra ropa, nuestro mobiliario y nuestro horario. Lo que más lamento es que en mi juventud no veía la belleza sencilla del Evangelio. Hice que incluso el evangelio es mejor cuando se simplifica. Nuestra comida, nuestra ropa, nuestro mobiliario y nuestro horario. Lo que más lamento es

Incluso como joven adulta tenía que escalar una montaña de rectitud, pasar por un horno ardiente de purificación y desentrañar cada controversia doctrinal conocida por la humanidad. Yo pensé que tenía que hacer todas estas cosas para algún día ser aceptable ante Dios. Nuevamente, estaba haciendo todo muy complicado. Sobra decir que eso era más de lo que una niña del sur de Utah sentía que podía afrontar. Era como alguien dijo una vez, la razón por la que las personas no se unen a ustedes, los cristianos, es porque llevan su religión como una corona de espinas. Hay una sola persona que ha tenido que llevar esa corona de espinas y lo hizo para que nosotros pudiéramos vivir de manera gozosa, abundante y en paz, no de manera desesperanzada. El Evangelio nunca tuvo como fin el ser una montaña que esa pequeña no podía escalar. Él deseaba que ella y todas las demás personas en el mundo estuvieran siempre llenas de esperanza. Él desea que sepamos que el Evangelio es hermosamente simple y simplemente hermoso. Pero, por favor, no malinterpreten. Al hablar de esperanza, no quiero decir que Cristo debería darnos una varita mágica o un sable de luz moderno. Para que nuestra esperanza sea más que pedirle a una estrella como Pinocho, tiene que ser la esperanza que enseñó el Salvador. Pero hermanos y hermanas, mis queridos jóvenes, este es un don para nosotros y para toda la familia humana. Y nosotros hemos sido bendecidos con esa esperanza. Deberíamos reconocerlo como una luz que brilla en un mundo oscuro. Como dijo un escritor, nadie es completamente desdichado excepto aquel que vive sin esperanza. La agradable sencillez que supone descubrir ese don de esperanza es que no hay que buscarlo por todas partes, no hay que correr detrás de él y no se puede ni se tiene que fabricar. Como muchas cosas más en el ámbito de la gracia, no lo obtendrán por confiar en su propia fortaleza ni en la de otros mortales. No es cuestión de fórmulas secretas ni mantras mágicos. No provendrá de ejercicios de respiración profunda, por beneficiosos que sean, o de leer un libro más sobre cómo hallar la felicidad. De hecho, la parte que nos corresponde desempeñar en todo esto, en este don que se nos ha dado, es muy importante. Tan importante que nuestro Padre Celestial tiene la mayor parte de la tarea y la nuestra es muy pequeña. Nuestra parte consiste en venir a Él con humildad y sencillez y luego en no preocuparnos ni temer. ¿Por qué es tan simple? Porque detrás de todo lo que Cristo enseñó, en cada pasaje de las Escrituras, en cada relato y cada parábola, está la promesa de que con Dios todo es posible. La promesa de que el poder de Dios puede enjugar toda lágrima. Tenemos que dejar de lado la desesperación y buscar descanso en el Señor. De modo que nos presentamos ante Él con mansedumbre y humildad de corazón para recibir las bendiciones que vienen con su incesante amor. Nuestra confianza debe ser como la de un niño pequeño o como la de un corderito, ya que en realidad estamos en el gran rebaño del buen pastor.

0: Los corazones no descansarán hasta que descansen en Dios. Este llamado a ser mansos y humildes de corazón, una de las pocas descripciones que el Señor dio de sí mismo, es un llamado para que, al igual que Él, seamos mansos y humildes de corazón. Es un llamado para que todos nosotros, como sus discípulos, vivamos de esa manera. Y Él dice que si hacemos esto, hallaremos descanso para nuestras almas y descubriremos que su yugo es fácil y ligera su carga. Cuando leo las Escrituras, veo una y otra vez este llamado a ser mansa y humilde. Tal vez porque lo necesito una y otra vez. Estoy segura de que nada que tenga grandes consecuencias espirituales lo ha hecho alguna vez alguien que no estuviera lleno de esperanza y humildad. Esa es la forma de pensar que esperamos que ustedes esta noche desarrollen, que aprendan esto en su juventud. Queremos que sepan con todo el corazón que Dios es su Padre, que Él los ha llevado desde la matriz, que tiene planes para ustedes, planes para un futuro con esperanza. Quisiera compartir con ustedes dos pasajes del Antiguo Testamento que me encantan y que usan algo de ese mismo lenguaje. En Isaías leemos: escuchadme, oh casa de Jacob, y toda la casa de Israel, los que yo he traído desde el vientre, los que yo he llevado desde la matriz, hasta vuestra vejez y hasta cuando les salgan canas, os soportaré yo. Yo he hecho y yo llevaré, yo os soportaré y yo os libraré. Y Jeremías escribe: porque yo sé los planes que tengo para vosotros, dice Jehová, planes para vuestro bienestar y no para vuestro perjuicio, para daros un futuro esperanzador. Entonces, cuando me invoquéis y oréis a mí, yo os escucharé. Testifico, mis queridos jóvenes, que esta es una verdad que viene por mi propia experiencia, que nuestro Padre Celestial hará su parte en el cumplimiento de estas promesas. Depende de nosotros el simplemente creer. El creer simplemente, el ser más como niños, con mansedumbre y gratitud, conforme recibimos sus dones. ¿Quieren un año realmente estupendo? ¿Quieren un futuro lleno de esperanza? ¿Creen que hay bendiciones reservadas para ustedes? ¿Ven lo suficiente de la bondad de Dios para seguir teniendo esperanza y para mejorar? La ironía será que esto se logra al arrodillarse, inclinarse e incluso tal vez al caer a los pies de Dios. Es tan sencillo, tan dulce, arrodillarse, inclinarse y caer ante el trono de la gracia. El Elder Holland indicó que ustedes descubrirán que este preciado don de la esperanza se vincula a otros dos dones que Dios nos da, el de la fe y el de la caridad. Por favor, no hagan lo que yo hice cuando era más joven: transformar esas virtudes en algo tan enorme y complejo que se desesperen tratando de comprenderlas. Atesoren su sencillez. Les ofrezco esta secuencia breve y sencilla. La fe es la convicción de que hay un Dios. La esperanza implica tener confianza en que Él nos ayudará, y la caridad es su amor que obra por medio de nosotros para bendecir a los demás. He aprendido con respecto a la caridad, después de tantos años, que ninguno de nosotros tiene la energía, el tiempo, los recursos para hacer todo lo que queramos hacer o para atender a todas las necesidades de los demás. No podemos hacerlo todo, nuestro corazón excede a nuestra capacidad. Qué maravilloso es que el poder de Dios moviéndose a través de nosotros pueda aumentar nuestra modesta influencia, multiplicar nuestros esfuerzos limitados y hacer por los demás lo que nunca podríamos hacer solos. Este sencillo enfoque de estos tres grandes temas doctrinales ha bendecido mi vida. Ojalá pudiera haberlos visto antes de esa manera menos intimidante. Creo firmemente que Dios quiso que tales verdades del Evangelio fueran lo suficientemente claras como para que un niño las entendiera. Repito, fe es la convicción de que hay un Dios. Esperanza es la confianza en que Él nos ayudará. Y caridad es su amor que obra por medio de nosotros. Ahora que estoy hablando de los dones de Dios, quisiera agregar uno más que contribuye a nuestra esperanza en un nuevo año. Es el que ilumina la fe, la esperanza y la caridad. Estoy hablando de el hermoso y sencillo don de la luz de Cristo. Esta luz que está tan vinculada a la esperanza es un don que se le ha dado a todo hombre, mujer y niño que haya nacido o que nacerá en la vida terrenal. Está integrado en nuestra naturaleza. Es parte de nuestra alma. Uno de mis pasajes favoritos de las Escrituras contiene esta línea: y el Espíritu da luz a todo hombre que viene al mundo, y el Espíritu ilumina a todo hombre en el mundo. Esa luz, si ustedes la sostienen en alto, como ha dicho el Salvador, y permiten que brille ante el mundo, se darán cuenta que están sosteniendo en alto al Salvador, tal como Él dijo: yo soy la luz que debéis sostener en alto. Esa luz es una de las razones fundamentales para tener esperanza en nuestra vida. Es tan motivador, tan emocionante y simplemente tan esperanzador que haya dentro de nosotros algo que no solo nos dice que hay una manera correcta de sortear las complejidades de la vida, sino que además nos dice que encontraremos esa forma correcta si somos mansos y humildes de corazón. Como dijo el presidente Nelson a toda la iglesia la semana pasada, el mundo necesita la luz de Jesucristo. Y el mundo necesita tu luz. Mis hermosos jóvenes amigos, mi más ferviente oración esta noche, mi esperanza, es que todos ustedes, jóvenes adultos de todo el mundo, reciban este llamado como su ministerio personal. Que tomen la esperanza de la cual habló el Salvador y la lleven como una antorcha a quienes sienten que el mundo es un lugar muy oscuro y muy difícil. ¿Hay alguna manera en que los pueda animar para que vean que el compartir esa luz ha de ser el ministerio de ustedes en los últimos días? por favor, entiendan que esto es lo más importante que puedo decirles esta noche. Y mi mayor temor ha sido el no poder expresarlo lo suficientemente bien como para que realmente me crean. Deben compartir esa luz de tal manera que aún toda la oscuridad del mundo nunca la pueda apagar. Este sencillo pero poderoso enfoque del Evangelio sobre temas que por lo demás son grandes y complejos puede cambiar la trayectoria de un mundo decadente y en tinieblas. Por favor, tengan fe en Dios. Tengan esperanza en que Él los ayudará y reciban la caridad que le permite a Él obrar por medio de ustedes para lograr lo que solo ustedes pueden hacer. Al aceptar este desafío y comenzar este nuevo año, luego de mirar en su interior, miren hacia arriba. Los ojos que miran a sus ojos desde lo alto serán los de su amoroso Padre Celestial, quien puede otorgarles y les otorgará todas aquellas cosas que ustedes esperan en rectitud. No pueden obtener esas bendiciones persiguiéndolas. Por favor, dejen de correr hasta el punto de agotamiento. Tengan calma, estén tranquilos, simplifiquen, sean mansos y humildes de corazón y oren. Testifico que los milagros sucederán cuando bajemos el ritmo de vida, nos calmemos y nos arrodillemos. Todo lo que el Padre tiene algún día podrá ser de ustedes. ¿Qué manera más esperanzadora de afrontar el futuro? Los amo muchísimo y los admiro y siempre oraré por ustedes. En el nombre de Jesucristo. Amén.
1: Thank you, Sister Holland.
2: Gracias, hermana Holland. No solo por enseñar el Evangelio, sino por vivirlo.
1: And for being filled.
2: Y por estar llena de la esperanza de Cristo que está en ustedes. En nuestros días más difíciles y en 6 décadas de matrimonio, la hermana Holland ha vivido como ha enseñado. Siempre ha sido creyente. Siempre ha confiado en la luz eterna de su alma. Siempre. Ha vivido con la certeza de que Dios escucharía nuestras oraciones y nos mostraría el camino, aún en la oscuridad de la noche. En un mundo que a veces parecía abrumador para una joven pareja, las verdades y las promesas del Evangelio eran lo único a lo que podíamos aferrarnos. Pero era lo suficiente, porque aquí estamos esta noche, habiendo recibido más bendiciones en estos 60 años de matrimonio de las que jamás podríamos haber soñado. Así que como esta hermosa mujer lo ha dicho, lo ha hecho, esperen, oren siempre y sean creyentes. Permítanme añadir al consejo de la hermana Holland el estímulo de afrontar el futuro con alegría. Alguien escribió una vez que el mandamiento que rompemos más a menudo es el que Cristo mismo dio más repetidamente. El mandamiento es de tener buen ánimo. Por favor, tomemos la palabra de Jesucristo al respecto. Tratemos de hacerlo. y abracemos la esperanza esta noche para recibir otra oportunidad para comenzar un nuevo año y hacer exactamente lo mismo que queremos hacer. Como en todos los mandamientos, Cristo vivió como enseñó. Era alegre y positivo y ayudaba a otros a hacer lo mismo. Incluso, quiero agregar, a los profetas de Dios, desde las profundidades de la cárcel de Liberty, la desesperación que experimentó allí el último consejo del profeta José Smith a los santos fue con alegría hacer todas las cosas con alegría que está en nuestro poder. Y entonces podremos quedarnos quietos con la mayor seguridad para ver la salvación de Dios y para que su brazo sea revelado. Y nadie es más positivo, más optimista, más lleno de esperanza que el presidente Russell M. Nelson, nuestro profeta viviente, que se hizo eco del consejo de José cuando nos dijo: ninguna bendición espiritual será retenida de los justos. El Señor quiere que miremos hacia el futuro con gozosa anticipación. Los profetas son de buen ánimo porque son verdaderos discípulos de Jesucristo, y esa es la fuente última de ese optimismo. Ellos son felices porque conocen el plan, saben cómo llegará. Y como lo dijo la hermana Holland tan hermosamente, la habilidad de ver al mundo de una forma positiva es un don de Dios. Y a esto quiero agradecer a las mujeres y niños. Las Escrituras son para que tengan alegría. Ese es el gran propósito de la felicidad. Por eso es un plan de felicidad. Y la expiación de Cristo, que está en su centro, podemos tener esperanza, por muy oscuros que sean algunos días. La grandeza del ejemplo del Salvador en ese asunto merece nuestra reverencia al afrontar un nuevo año que puede depararnos algunos desafíos. Reflexionen sobre ello. ¿Cómo pudo Jesús hablar de tener buen ánimo en medio de lo que enfrentaba, aún hasta la crucifixión, incluso en la fatídica atmósfera que debe haber prevalecido en la última cena? Cristo sigue recordando a sus discípulos la razón y el deber de tener buen ánimo. Me he preguntado, con el dolor que le esperaba, ¿cómo podía hablar tan positivamente y esperar que sus hermanos vieran todo esto con alegría? Seguramente esta manifestación de fe, esperanza y caridad viene porque Él conoce el final de la historia. Él sabe que la justicia vence al final, que la luz siempre vence a las tinieblas. Él sabe que su Padre Celestial nunca da un mandamiento sin proveer también la manera de cumplirlo. Él conoce a nuestro Padre Celestial y sabe que su Padre nunca da mandamiento sin proveer también la manera para hacerlo. Una victoria alegra a todos, y Cristo sería el vencedor en la contienda con la muerte y el infierno. esa teología tan especial. Pero eso es lo que nosotros debemos de ser felices. Cristo fue triunfador. Es la fuente de nuestra esperanza en este nuevo año y por siempre. Dadas las distracciones de la vida y las tentaciones de Lucifer, mantener la esperanza y la alegría mañana o el mes que viene o el año que viene puede ser difícil. Pero eso era precisamente el punto de la hermana Holland al pedir simplificación y un enfoque tenaz en lo básico de la vida de un santo de los últimos días. A veces nos mantenemos centrados en ellos. Y a veces la vida nos obliga. Pero si hemos construido nuestros testimonios sobre fundamentos firmes, podemos obtener mucho de nuestras experiencias desafiantes, como lo hace un respetado amigo mío. Él, su esposa y su hija, y yo creo que me estarán escuchando, están experimentando, y debo añadir, problemas de salud muy serios. Hay muchas razones para que se agarren la cabeza y se pregunten de qué les ha servido la esperanza, la fe o la caridad. Pero gracias a su decidido discipulado en tiempos de alegría o de tristeza, esta familia está prevaleciendo. En un reciente correo electrónico enviado por mi amigo, que comparto con su permiso, él escribió: en los últimos meses, mi mundo se ha vuelto muy pequeño, como una cama de hospital o habitaciones de enfermos. La recuperación de mi mujer tras el trasplante de riñón ha resultado difícil y ha pasado el último mes entrando y saliendo del hospital. Como resultado, me he desconectado de gran parte del mundo. Y continúa: nunca me ha gustado la idea de que el Señor nos regale pruebas, pero sí creo que puede utilizarlas para sus propósitos. Algo que me ha tocado en las últimas semanas es lo importante y real que es el corazón del Evangelio en contraposición a tantas pruebas que pueden ser y cosas que pueden ser tan superfluas. La experiencia del amor a los demás, la experiencia de ser amado y servido por otros, la presencia silenciosa de la voz de Dios cuando uno se siente exhausto junto a un niño enfermo o en la habitación de una esposa enferma a altas horas de la noche, oyendo: paz a tu alma, hijo mío. He leído el libro de Mormón, continuó, y los evangelios, y he sentido el amor de Dios. Más allá del apoyo de la iglesia y la teología abstracta, lo que nos ayuda a arrastrarnos hacia la luz son la realidad de la fe, el testimonio, la esperanza y el amor. Y concluye diciendo: llevo semanas sin poder asistir a las reuniones sacramentales, pero he visto a tanta gente buena que ha sido fiel a sus convenios sirviendo a mi familia. Me siento tan bendecido por estas cosas y amo al Señor y el Evangelio, la restauración, y amo la iglesia.
3: Bueno,
2: Me conmueve ese elocuente testimonio de esperanza y perseverancia y fe en la caridad en una época muy difícil. Y debemos de saber que en algún momento nuestras esperanzas y convicciones probablemente tengan que ser probadas y refinadas en el crisol del sufrimiento. Mi querido amigo, la fe que no ha sido probada no es fe. Nosotros decimos que estamos edificados sobre la roca del Evangelio y debemos de hacerlo porque el Señor tiene tormentas que nos llegarán. Simplemente, si no tenemos buenos fundamentos, no podremos soportar los embates de los vientos. Un comentario adicional al concluir esta charla. Algunos pueden estar luchando con la carga de la transgresión o preocupados por las cosas más serias como qué cursos tomar en la escuela. Algunos pueden estar luchando con la carga del sufrimiento y nada desinfla tanto nuestra esperanza como el alejamiento de Dios que eso conlleva. La hermana Holland y yo elegimos conscientemente no hablar sobre el pecado o la culpa, pero sería irresponsable no tocar lo que el Señor ha dicho que es nuestra obligación, enseñar. Existe una necesidad universal del principio, lleno de esperanza de la práctica del arrepentimiento. Cuando hemos transgredido, sabemos exactamente por qué nuestra llama de esperanza parpadea y parece extinguirse. En tal condición tenemos que cambiar, o nuestro alegre futuro está condenado. Es por eso que esa llama se puede apagar. Es por eso, como lo dijo el presidente Nelson, tenemos la necesidad de arrepentirnos cada día. Así que les pido esta noche que se ocupen inmediatamente de cualquier carga de transgresión, ahora mismo, ya que el pecado es el mayor enemigo de la esperanza que conozco. Vayan ante el Señor con su confesión y vayan a su obispo si su pecado lo requiere, pero también cambien lo que está mal, sea grande o pequeño. El arrepentimiento es un nuevo comienzo y un futuro lleno de esperanza. La vida ya es bastante difícil como para cargar con una mochila llena de errores un día, todos los días, de noche. Descárguenlos. Cambien la ansiedad por la paz. Cambien la tristeza por alegría. Cristo dio su propia vida para que pudiesen hacerlo. Háganlo. Entonces pueden hacer lo que Nefi nos pide y lo que es esencial antes de su muerte. Ese hijo que sufrió tanto dijo lo que la hermana Holland y yo tratamos de decirles hoy: seguid adelante con firmeza en Cristo, teniendo un perfecto resplandor de esperanza y amor a Dios. Seguid adelante con firmeza en Cristo, teniendo un perfecto resplandor de esperanza y amor a Dios y a todos los hombres. ese brillo de la esperanza para todos los hombres. Eso es lo que queremos para cada uno de ustedes en este nuevo año. Y acompañando a esa esperanza, existirá un susurro que les dice que el Señor les ama, que el Evangelio es verdadero. Su brillo les recordará que en el Evangelio hay todos los días, todas las horas, todos los años. ¡Qué milagro! ¡Qué don! Que por el don de Dios, todo lo que tenemos es nuestro. Si seguimos creyendo y seguimos esperando. ¿Ustedes recuerdan las condiciones globales a las que hablé al comenzar? Háganle frente a, afronten sus retos personales. Niéguense a aceptar el mundo por lo que parece ser. Hagan brillar sobre él el resplandor de la esperanza, haciendo de él lo que debería ser. Sean esa luz que la hermana Holland pidió que fueran, esa luz que nunca se apague, la luz del Salvador del mundo. Dejo una bendición apostólica sobre cada uno de ustedes esta noche, para que este nuevo año, de acuerdo a cosas que conozco con certeza y cosas que ustedes siempre necesitarán, lo hago por el amor que siento por ustedes, el amor que siente la primera presidencia y los apóstoles, el amor de todos y por su participación aquí hoy. Os bendigo para que el poder inherente a los principios de fe, esperanza y caridad sea evidente y eficaz en vuestra vida. Les bendigo para que sepan, como yo ciertamente lo sé, que el Evangelio de Jesucristo es personalmente gratificante, esperanzador y verdadero. Testifico con autoridad apostólica de que eso es así y que eso es lo único que nos puede dar la respuesta a los desafíos de la vida de ustedes y míos. Es la única forma de ser exaltados en la grandeza eterna. Les bendigo a todos ustedes que hablan de la fe en Cristo, la verdadera fe, la fe que es cambiante, que puede cambiar nuestra vida, siempre está en Cristo. Así es como ustedes entienden en las crisis si es fe o no. Les prometo que mayor fe traerá más crisis. Y finalmente, como Dios lo dice, bien hecho, mi bueno y fiel siervo. Les bendigo a cada uno de ustedes, para que sepan que la Iglesia de Jesucristo de los Altos de los Últimos Días es exactamente eso, la Iglesia de Jesucristo, y que solo mediante las ordenanzas y oportunidades que provee uno puede llegar a la medida de la estatura de la plenitud de Cristo. Les bendigo con todo don que necesiten individualmente y por nombre, con las respuestas a sus oraciones como ustedes necesitan. Y les bendigo y les ruego que pacientemente perseveren como su Padre Celestial en su sabiduría encontró la mejor manera de darles frecuentemente lo que ustedes necesitan.
3: God's divine love.
2: de la divina divinidad de Jesucristo, del Evangelio, del poder del sacerdocio, de las proféticas tradiciones que tenemos en este momento con el presidente Russell M. Nelson, con la divinidad del Libro de Mormón y con la perfecta esperanza que este Evangelio nos da. Doy mi testimonio personal con mi vida y lo hago en el nombre de aquel que es la fuente de toda mi esperanza, aún en el nombre de Jesucristo. Amén.

0: Dear Heavenly Father,
1: querido Padre Celestial, estamos agradecidos por la oportunidad que hemos tenido de escuchar del Elder y la hermana Holland y escuchar del Espíritu. Te rogamos que nos bendigas y que podamos recordar las cosas que hemos aprendido y las que debemos hacer y sentir. Te rogamos por el don del Espíritu para que podamos tener una relación más fuerte con nuestro Salvador Jesucristo al tratar de obtener su testimonio. Bendícenos para que podamos simplificar nuestra vida y actuar de una manera con más esperanza. Te amamos y lo decimos en el nombre de Jesucristo. Amén.

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2: Presidente Monson, le amamos. Gracias por el anuncio inspirador de poder construir nuevos templos y dar servicio misional. Gracias a ellos, vendrán grandes bendiciones a nosotros y también a muchas generaciones en el futuro. Hermanos y hermanas, mis queridos amigos, todos somos mortales. Espero que esto no sea una sorpresa para nadie. Ninguno de nosotros estará mucho tiempo en la tierra. Tenemos cierta cantidad de preciados años que en la perspectiva eterna apenas corresponde a un abrir y cerrar de ojos. Y luego partiremos. Nuestros espíritus son llevados de regreso a ese Dios que nos dio la vida. Nuestro cuerpo es sepultado y dejamos atrás las cosas del mundo al pasar a la siguiente esfera de nuestra existencia. Cuando somos jóvenes, parece que vivimos para siempre. Pensamos que nos espera una infinidad de amaneceres más allá del horizonte, y nos parece que el futuro es una senda ininterrumpida que se extiende interminablemente ante nosotros. Sin embargo, cuando más crecemos, más tendemos a mirar hacia atrás y nos maravilla lo corto del camino. Nos preguntamos cómo pueden haber pasado tanto rápido los años y pensamos en las decisiones tomadas y las cosas que hemos hecho. En el proceso, recordamos muchos dulces momentos que nos dan satisfacción al alma y gozo al corazón. Pero también recordamos lo que nos hemos lamentado, lo que desearíamos volver y quizás cambiar. Una enfermera a cargo de enfermos terminales dice que a menudo les ha hecho una pregunta sencilla a los pacientes que se preparan para dejar esta vida. ¿Se lamenta de algo?, les pregunta ella. Estar tan cerca del último día de vida mortal a menudo aclara el pensamiento y ofrece comprensión y perspectiva. Así que al preguntarles si lamentaban algo, estas personas abrían su corazón y reflexionaban sobre qué cambiarían si pudieran volver el tiempo hacia atrás. Al considerar lo que habían hecho, me llamó la atención cuánto pueden influir en nuestra vida los principios fundamentales del Evangelio de Jesucristo si tan solo los aplicamos. Los principios del Evangelio no son nada misteriosos. Los hemos estudiado en las Escrituras, los hemos tratado en la escuela dominical y hemos escuchado de ellos desde el púlpito muchas veces. Estos principios y valores divinos son sencillos y claros. Ellos son hermosos, profundos y poderosos. Y definitivamente nos ayudan a evitar que nos lamentemos en el futuro. Quizás lo que más lamentan los pacientes moribundos es no haber pasado más tiempo con las personas que ellos aman. Los hombres en particular expresan ese lamento universal. Lamentaban profundamente haber pasado tanto tiempo de su vida en la rutina diaria del trabajo. Muchos se privaron de recuerdos selectos que se logran al pasar tiempo con la familia y los amigos. Se privaron de lograr una profunda conexión con los que son más importantes para ellos. ¿Verdad que a menudo estamos muy ocupados? Y tristemente, consideramos el estar ocupados como un símbolo de honor, como si estar ocupado en sí mismo fuera un logro o un signo de una vida superior. ¿Es así? Pienso en nuestro Señor y Salvador Jesucristo, en su corta vida entre la gente de Galilea y Jerusalén. He intentado imaginarlo corriendo entre reuniones y haciendo muchas tareas a la vez para terminar una lista de cosas urgentes. No me lo puedo imaginar. Más bien, veo al compasivo y solidario Hijo de Dios viviendo cada día con un propósito. Cuando Él interactuaba con su prójimo, ellos se sentían importantes y queridos. Él conocía el valor infinito de las personas con las que se encontraba, las bendecía y las ministraba, les llevaba, las elevaba y las sanaba, les daba el precioso regalo de su tiempo. En esta época, fácilmente podemos fingir pasar tiempo con los demás. Con un clic en la computadora, podemos conectarnos con miles de amigos sin tener que enfrentar jamás a ninguno de ellos. La tecnología puede ser maravillosa y es muy útil cuando no estamos cerca de nuestros seres queridos. Mi esposa y yo vivimos muy lejos de familiares queridos. Sabemos lo que se siente. Aún así, creo que no vamos en la dirección correcta personalmente y como sociedad si nos conectamos con familiares o amigos mayormente compartiendo fotografías graciosas, reenviando cosas triviales y vinculando a nuestros seres queridos a sitios en Internet. Supongo que hay momentos para este tipo de actividad, pero es a veces divertido. Pero ¿cuánto tiempo estamos dispuestos a dedicarle? Si no logramos dar lo mejor de nosotros y todo nuestro tiempo a quienes son realmente importantes para nosotros, un día lo lamentaremos. Decidamos atesorar a aquellos a quienes amamos, pasando tiempo valioso con ellos, haciendo cosas juntos y cultivando recuerdos preciados. Algo más que las personas lamentaron fue el no llegar a ser la persona que sentían que podrían o deberían haber llegado a ser. Al mirar su vida en retrospectiva, se daban cuenta que nunca estuvieron a la altura de su potencial. Habían quedado demasiadas cosas sin hacer. No estoy hablando de ascender en la escalera del éxito en nuestras diferentes profesiones. Esa escalera, por más noble que parezca en esta tierra, apenas cuenta como un escalón de la gran jornada eterna que nos espera. En realidad, estoy hablando de llegar a ser la persona que Dios planea que seamos. Llegamos a este mundo, como dijo el poeta, con destellos celestiales de una vida premortal. El Padre Celestial ve nuestro potencial real. Él sabe cosas de nosotros que ni nosotros mismos sabemos. Durante nuestra vida, Él nos impulsa a cumplir con la medida de nuestra creación, a llevar una vida recta y regresar a su presencia. ¿Por qué entonces dedicamos tanto tiempo y energía a cosas tan efímeras, de tan poca importancia y tan superficiales? ¿Nos negamos a ver la insensatez de ir en pos de lo trivial y pasajero? ¿No sería más sabio que nos hiciésemos tesoros en el cielo, donde ni la polilla ni el orín corrompen, y donde ladrones no minan ni hurtan? ¿Cómo hacemos esto? Siguiendo el ejemplo del Salvador, incorporando sus enseñanzas a nuestra vida, amando sinceramente a Dios y también a nuestros semejantes. Ciertamente no podremos hacer esto si emprendemos el discipulado arrastrando los pies, pendientes al reloj, quejándonos constantemente. En lo que refiere a vivir el Evangelio, no debemos ser como el joven que metió un dedo del pie en el agua y luego afirmó que había ido a nadar. Como hijos e hijas del Padre Celestial, podemos hacer muchísimo más. Por eso, las buenas intenciones no alcanzan. Debemos hacer. Y más importante aún, debemos llegar a hacer lo que el Padre Celestial desea que seamos. Declarar nuestro testimonio del Evangelio es bueno. Ser ejemplos vivientes del Evangelio restaurado es mejor. Desear ser más fieles a nuestros convenios es bueno. Efectivamente, ser fieles a los convenios sagrados, incluso el vivir vidas virtuosas, pagar nuestros diezmos y ofrendas, guardar la palabra de sabiduría y servir a los necesitados, es mucho mejor. Anunciar que dedicaremos más tiempo a la oración familiar, el estudio de las Escrituras y las actividades familiares edificantes es bueno. Pero realmente hacer todas esas cosas en forma constante traerá bendiciones celestiales a nuestra vida. El discipulado es la búsqueda de la santidad y la felicidad. Es el camino que nos lleva a ser las personas mejores y más felices posibles. Decidamos seguir al Salvador y trabajar con diligencia a fin de llegar a ser la persona que fuimos creados para ser. Escuchemos y obedezcamos las indicaciones del Santo Espíritu. Al hacerlo, el Padre Celestial nos revelará cosas que no sabíamos sobre nosotros. Él iluminará el camino por delante y nos abrirá los ojos para que veamos nuestros desconocidos y quizás nunca imaginados talentos. Cuanto más nos dediquemos a buscar la santidad y la felicidad, menos probabilidades habrá de que nos lamentemos luego. Cuanto más confiemos en la gracia del Salvador, más sentiremos que estamos en el camino que el Padre Celestial planeó para nosotros. Algo más que lamentaban quienes estaban por morir puede causar algo de sorpresa. Deseaban haberse permitido ser más felices. Tan a menudo caemos en la ilusión de que hay algo que no llegamos a alcanzar y que nos traerá felicidad. Una mejor situación familiar, una mejor situación económica o el final de una prueba difícil. Cuanto mayores somos, más miramos hacia atrás y nos damos cuenta de que las circunstancias externas realmente no importan ni determinan nuestra felicidad. Nosotros sí importamos. Nosotros determinamos nuestra felicidad. En una instancia, ustedes y yo somos los responsables de nuestra propia felicidad. A mi esposa Harry y a mí nos encanta andar en bicicleta. Es hermoso salir y disfrutar de las bellezas de la naturaleza. Hay rutas específicas que nos gusta recorrer, pero no prestamos mucha atención a cuán lejos llegamos ni a lo rápido que viajamos en comparación con otros ciclistas. De todos modos, de vez en cuando, se me ocurre que deberíamos ser un poco más competitivos. Creo que podríamos mejorar el tiempo o ser más rápido si solo nos esforzáramos un poco más o exigirnos un poco más. A veces incluso cometo el gran error de mencionarle esta idea a mi maravillosa esposa. Su reacción típica a mis sugerencias de esa naturaleza siempre es amable, clara y directa. Sonríe y dice: Dieter, no es una carrera, es un trayecto. Disfruta el momento. ¿Cuánta razón tiene? A veces, en esta vida, nos centramos tanto en la meta final que no hallamos gozo en de esa naturaleza. Siempre es amable, clara y directa. Sonríe y dice: Dieter, no es una carrera, es un trayecto. Disfruta el momento.

y agradable. ¿No parece tonto arruinar dulces y gozosas experiencias por estar constantemente previendo el momento en que terminarán? ¿Escuchamos música hermosa esperando que la nota final se desvanezca en vez de disfrutarla realmente? No. Escuchamos y nos conectamos a las variaciones de la melodía, el ritmo y la armonía a lo largo de la composición. ¿Oramos solo con el amén o el final de la oración en mente? Por supuesto que no. Oramos para acercarnos al Padre Celestial, para recibir su Espíritu y sentir su amor. No debemos esperar a ser felices para alcanzar un punto futuro solo para descubrir que la felicidad ya estaba a nuestra disposición, todo el tiempo. El propósito de la vida no es solo valorarla en retrospectiva. Este es el día que hizo Jehová, escribió el salmista. Regocijémonos y alegrémonos en él. Hermanos y hermanas, más allá de nuestras circunstancias, sean cuales sean, desafíos o pruebas, todos los días hay algo para apreciar y valorar. Cada día hay algo que puede causarnos gratitud y gozo si tan solo lo vemos y lo reconocemos. Quizás deberíamos mirar menos con los ojos y más con el corazón. Me encanta la cita que dice, solo con el corazón se puede ver bien. Lo esencial es invisible a los ojos. Se nos manda dar gracias en todas las cosas. Entonces, ¿no es mejor ver con los ojos y el corazón hasta las pequeñas cosas por las que podemos agradecer en vez de agrandar lo negativo de nuestra situación actual? El Señor prometió, el que reciba todas las cosas con gratitud será glorificado y le serán añadidas las cosas de esta tierra hasta 100 tantos. Hermanos y hermanas, con las abundantes bendiciones de nuestro Padre Celestial, su generoso plan de salvación, las verdades divinas del Evangelio restaurado y las muchas bellezas de esta jornada mortal, ¿no tenemos razón para regocijarnos? Tomemos la resolución de ser felices sin importar nuestras circunstancias. Un día daremos ese paso inevitable y cruzaremos esta esfera mortal al siguiente estado. Un día miraremos nuestra vida y nos preguntaremos si podríamos haber sido mejores, tomando mejores decisiones, usando nuestro tiempo más sabiamente. A fin de evitar algunos de los lamentos más profundos de la vida, haríamos bien en determinar algunas cosas hoy. Por eso, determinemos pasar más tiempo con las personas que amamos. Determinemos esforzarnos más seriamente por llegar a ser la persona que Dios desea que seamos. Determinemos hallar felicidad independientemente de nuestras circunstancias. Testifico que muchos de los lamentos más profundos del mañana pueden evitarse siguiendo al Salvador hoy. Si hemos pecado o cometido errores, si hemos tomado decisiones de las que ahora nos arrepentimos, existe el precioso don de la expiación de Cristo, mediante el cual podemos ser perdonados. No podemos retroceder el tiempo y cambiar el pasado, pero podemos arrepentirnos. El Salvador puede enjuagar toda lágrima de arrepentimiento y quitar el peso de nuestros pecados. Su expiación nos permite dejar el pasado atrás y avanzar con manos limpias, un corazón puro y la determinación de actuar mejor y llegar a ser mejores. Y también de ser mejores. Sí, esta vida pasa velozmente. Nuestros días parecen desvanecerse rápidamente y la muerte parece temible a veces. No obstante, nuestro espíritu seguirá viviendo y un día se unirá con nuestro cuerpo resucitado para recibir la gloria inmortal. Testifico solemnemente que gracias al misericordioso Cristo, todos viviremos de nuevo y para siempre. Gracias a nuestro Salvador y Redentor, un día entenderemos de verdad y nos regocijaremos en el significado de las palabras, el aguijón de la muerte es consumido en Cristo. El camino que conduce al cumplimiento de nuestro destino.

0: reino divino, como hijos e hijas de Dios, es eterno. Hermanos y hermanas, queridos amigos, debemos empezar a recorrer ese camino eterno hoy. No podemos desperdiciar un solo día. Ruego que no esperemos estar listos para morir a fin de realmente aprender a vivir. En el nombre sagrado de Jesucristo. Amén.
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0: Saben, hay algo mortal en el escape de este auto. Es un gas llamado monóxido de carbono. Miles de personas cada año sufren de envenenamiento a causa de este gas. Y lo que lo hace tan peligroso es que, de hecho, no podemos verlo y tampoco olerlo. Es interesante ver cómo el monóxido de carbono causa daño. Normalmente es en los pulmones donde los glóbulos rojos recogen el oxígeno y lo llevan al resto del cuerpo. Pero cuando el monóxido de carbono toma el lugar del oxígeno, algo trágico ocurre. En los pulmones no hay oxígeno que los glóbulos rojos puedan recoger. Y por consiguiente, el resto del cuerpo se ve privado de lo que le permite subsistir. Muy bien, él es Brett. Y sabe algo del monóxido de carbono. Pero no lo suficiente. Lo que él no entiende es que un poco de este gas podría resultar mortal. Saben, en el mundo hay un veneno espiritual tan peligroso como el monóxido de carbono. Se llama idolatría. La idolatría es adorar a algo más que a Dios. Bueno, cuando hablamos de idolatría pensamos en becerros de oro y otras imágenes. Cosas que en la actualidad no presentan demasiados problemas. Pero hay otros ídolos, cosas tales como el dinero, ropa, casas o autos. En el mundo existen otras formas de idolatría que, como el monóxido de carbono, son muy diferentes.
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2: My beloved brethren,
3: amados hermanos, estamos agradecidos de que el Señor haya llamado al Elder Ronald Rasfan, Gary Stevenson y al Elder Dan Rendland como apóstoles del Señor Jesucristo. Nuestros corazones, oraciones y fe los sostienen. Sabemos de su gran capacidad. También necesitarán, como todos nosotros, la confirmación en su llamamiento de que el Señor está con ellos en su obra. Un nuevo diácono necesita esa confianza, al igual que el más experimentado sumo sacerdote que recibe una nueva responsabilidad. Esa confianza aumenta cuando nos damos cuenta que Él nos ha llamado por medio de sus siervos. El ánimo que les doy es para ayudarles a saber que cuando hacemos nuestra parte, el Señor agrega su poder a nuestro esfuerzo. Cualquier llamamiento que recibimos en el reino del Señor requiere más que nuestro buen criterio y poderes personales. Cada llamamiento requiere la ayuda del Señor, y la ayuda vendrá. Aún el nuevo diácono aprenderá esa verdad y seguirá aprendiendo a través de los años. Para uno de mis nietos, esta es su primera reunión general del sacerdocio. Fue ordenado diácono hace 6 días atrás. Tal vez el primer deber del sacerdocio que cumpla sea repartir la Santa Cena el próximo domingo. Mi oración es que él entienda ese hecho por lo que realmente es. Tal vez él piense que su labor en la obra sea pasar la bandeja de los sacramentos a las personas en la reunión sacramental. Pero el propósito del Señor no es simplemente que ellos participen del pan y del agua, sino que cumplan con un convenio que los llevará por el sendero hacia la vida eterna. Para que eso ocurra, el Señor dará a cada persona a la que el diácono ofrezca la bandeja una experiencia espiritual. He visto que eso sucedió en un centro de asistencia para ancianos, cuando un diácono se agachó para pasar la bandeja a una señora de pelo blanco. Ella miró el pan como si fuese algo de gran valor. Nunca he olvidado su sonrisa cuando lo tomó. Después levantó su mano para darle al diácono una palmada en la cabeza y decirle en voz alta, «Muchas gracias». Ese diácono simplemente estaba llevando a cabo su deber del sacerdocio. Sin embargo, el Señor multiplicó su acto. Fue evidente que aquella señora recordó al Salvador al expresar sincera gratitud por el servicio del joven diácono. Ella recibió la confirmación cuando él le dio el sacramento de que tendría el Espíritu consigo. Ella no estuvo sola ese día en el centro de asistencia, ni tampoco lo estuvo el diácono en el servicio que prestó. Al ir a enseñar a una familia, un joven maestro del sacerdocio arónico tal vez no perciba que es socio del Señor en su obra. Recuerdo el sencillo testimonio de un joven compañero de orientación familiar que iba a nuestra casa. El Espíritu confirmó sus palabras. Tal vez él no recuerde ese día, pero yo sí. El Señor volverá a magnificar los esfuerzos de un hombre joven cuando sea llamado a convertirse en presbítero. El primer bautismo que efectúe tal vez sea el de un pequeño a quien no conozca. Quizás se preocupe si dirá las palabras debidas y si efectuará la ordenanza correctamente. Pero el Señor magnificará su ofrenda, pues Él es uno de los siervos del Señor. La persona a la que bautice ha elegido andar por el sendero hacia la vida eterna. El Señor siempre hará la mayor parte. Lo hizo por mí una vez, con el testimonio de un niño al que bauticé, quien con lágrimas que rodaban por su rostro se acercó y me susurró al oído, «Estoy limpio, estoy limpio». A medida que van de un servicio del sacerdocio a otro, verán que el Señor está en esta su obra con ustedes. Eso lo aprendí cuando conocí a un presidente de un quórum de elders en una conferencia de estaca hace años. Durante esa conferencia, se presentaron más de 40 nombres de hermanos que iban a recibir el sacerdocio de Melquisedec. El presidente de estaca se acercó y me susurró. Todos ellos eran futuros élderes menos activos. Asombrado, le pregunté al presidente qué programa usó para rescatar a esos hombres. Señaló a un joven que estaba en la parte de atrás de la capilla y dijo, «Allí está. La mayoría de esos hombres han regresado a causa de ese presidente del quórum de élderes». Estaba en la fila de atrás, vestido de manera informal, con las piernas estiradas y los pies con unas botas muy maltratadas cruzadas enfrente de él. Le pedí al presidente de estaca que me presentara al joven después de la reunión, y cuando nos presentaron, le dije que estaba sorprendido por lo que había hecho y le pregunté cómo lo había logrado. Se encogió de hombros. Obviamente, no pensaba que mereciera el mérito. Entonces dijo suavemente, «Conozco a todos los inactivos de este pueblo. La mayoría tienen camionetas, y yo también tengo una. Yo lavo mi camioneta donde ellos lavan las suyas, y con el tiempo nos hacemos amigos. Entonces, espero hasta que algo malo pase en la vida de ellos. Siempre sucede así, y hablan conmigo de ello, y yo los escucho y no los critico. Luego, cuando dicen, hay algo mal en mi vida y tiene que haber algo mejor que esto, entonces yo les digo lo que les hace falta y dónde lo pueden hallar. A veces me creen, y cuando lo hacen, los llevo conmigo. ¿Pueden ver por qué era modesto? Es porque sabía que él había hecho una pequeña parte y que el Señor haría el resto. Fue el Señor quien les había tocado el corazón a esos hombres en sus dificultades. Fue el Señor quien les había dado el sentimiento de que debía haber algo mejor y una esperanza de que podían hallarlo. El joven, que al igual que ustedes y yo, era un siervo del Señor, sencillamente creía que si él hacía su pequeña parte, el Señor ayudaría a esos hombres a lo largo del sendero a casa y a la felicidad que solo él podía brindarles. Ese hombre también sabía que el Señor Lo había llamado como presidente del Quórum de Élderes porque él haría su parte. Al prestar servicio, habrá ocasiones en que no tendrán un éxito extraordinario ni tan evidente como el de este joven presidente. Ese es el momento en el que necesitarán confiar que el Señor los llamó por medio de sus siervos autorizados, sabiendo que harían su parte en la obra. El tener fe en el llamamiento de los siervos del Señor fue crucial en el servicio misional de mi bisabuelo Henry Eyring. Él fue bautizado el 11 de marzo de 1855. Recuerden esas fechas para el examen final. Marzo 11 en San Luis, Missouri. Poco después, Erastus Snow lo ordenó al oficio de presbítero. Muy poco tiempo después, Orson Spencer lo llamó a servir en una misión en la nación Cherokee el 6 de octubre. El 11 de octubre fue ordenado elder. El 24 del mismo año salió a caballo para la misión Cherokee. Tenía 20 años y solo 7 meses de converso. Si algún poseedor del sacerdocio tenía razón para sentir que no estaba calificado ni preparado, era Henry Eyring. La única razón por la que podría haber tenido el valor de ir fue porque él sabía en su corazón que Dios lo había llamado por medio de sus siervos autorizados. Eso fue la fuente de su valor. Esa debe ser la fuente de nuestro valor para perseverar, sean cuales sean nuestros llamamientos en el sacerdocio. Después de que el Elder Eyring había prestado servicio durante 3 años difíciles y tras la muerte del presidente de misión, fue nombrado y sostenido como presidente de misión en una reunión que se llevó a cabo el 6 de octubre de 1858. Estaba sorprendido y tan asombrado como lo estaría un nuevo diácono. Y él escribió: "Fue algo muy inesperado para mí ser llamado a esta responsabilidad. Pero como era la voluntad de las autoridades, acepté de buena gana, sintiendo al mismo tiempo mi gran debilidad y falta de experiencia". El ahora presidente Eyring viajó a las naciones Cherokee, Creek y Chatham en 1859. Mediante sus esfuerzos, el Señor añadió, según registró Henry, un buen número de miembros de la iglesia. Organizó 2 ramas, pero observó que muy pocos estaban con vida en la causa. Un año después, Henry enfrentó la dura realidad de que los líderes políticos de la gente a la que estaba sirviendo no permitían a los misioneros santos de los últimos días hacer la obra misional. Al reflexionar en lo que debía hacer, recordó la instrucción de su ex presidente de misión, quien le había dicho que debía prolongar su misión hasta 1859. En octubre de ese año, Henry le escribió una carta al presidente Brigham Young para que lo orientara, pero no recibió respuesta a sus preguntas. Henry registró: "Al no oír nada de la presidencia de la iglesia, acudí al Señor en oración para pedirle que me revelara su voluntad en cuanto a si debía quedarme más tiempo o irme a Sion". Y continuó: "En respuesta a mi oración tuve el siguiente sueño. Soñé que había llegado a Salt Lake City e inmediatamente fui a la oficina del presidente Brigham Young, donde lo encontré, y le dije: 'Presidente Young, he dejado mi misión y he venido por mi propia cuenta, pero si hay algo malo en esto, estoy dispuesto a regresar y seguir mi misión.' En el sueño, el profeta respondió: 'Ha estado allí tiempo suficiente, está bien.'" Henry escribió en su diario: "Ya que había tenido antes sueños que literalmente se cumplieron, tuve la fe de creer que así era como debía ser, por lo que de inmediato comencé a prepararme para partir". Llegó a Salt Lake City el 29 de agosto de 1860, habiendo caminado casi todo el camino. Al día siguiente se dirigió a la oficina del presidente Brigham Young. Henry describió la experiencia en estas palabras: "Fui a visitar al presidente Young, quien me recibió cordialmente, y le dije: 'Presidente Young, he venido sin que me mandara llamar. Si he hecho mal, estoy dispuesto a regresar y seguir mi misión. A lo que el presidente Yan respondió, está bien, lo hemos estado buscando. Henry describió su gozo diciendo, así mi sueño literalmente se cumplió. Su gozo provino de la confirmación de que el Señor había estado obrando en bien de él y que lo estaba protegiendo. Aprendió algo que todos nosotros sabemos, que a los siervos del Señor se los inspira para que conozcan la voluntad del Señor. Y a Henry Eyring se le confirmó lo que yo también sé, que el profeta como presidente del sacerdocio es inspirado por Dios para velar por los siervos del Señor y cuidar de ellos. Sea cual sea su llamamiento en el sacerdocio, quizás a veces hayan sentido que el Padre Celestial no los tenía en cuenta. Ustedes pueden orar para conocer su voluntad, y si tienen el deseo sincero de hacer lo que Él les pida, y lo hacen, recibirán la respuesta. El Padre Celestial les permitirá sentir que Él los conoce, que Él aprecia su servicio y que están llegando a ser dignos del recibimiento que tanto desean tener del Señor. Bien, buen siervo y fiel, sobre poco has sido fiel, sobre mucho te pondré. Entra en el gozo de tu Señor. Ruego que todo poseedor del sacerdocio se esfuerce con fe para rescatar a toda alma por quien es responsable. Dios añadirá su poder a los esfuerzos de sus siervos. Se conmoverán los corazones de las personas para tomar las decisiones que los llevarán por el sendero del Evangelio hacia la felicidad y los alejará del pesar. Ruego también que en su llamamiento todo poseedor del sacerdocio sienta el cuidado amoroso y protector del Padre Celestial, del Salvador y del Profeta de Dios. Les doy mi testimonio especial de que estamos en el servicio del Señor Jesucristo resucitado. Testifico que Él nos ha llamado a ustedes y a mí a su servicio, conociendo nuestras aptitudes y la ayuda que necesitemos, vendrá. Él bendecirá nuestros esfuerzos más allá de nuestras expectativas al entregarnos totalmente a su servicio. Testifico que el profeta de Dios, quien es el presidente de todo el sacerdocio sobre la tierra, es inspirado por Dios. Estoy agradecido por los ejemplos de los fieles poseedores del sacerdocio en todo el mundo. El Padre Celestial y el Salvador están agradecidos de que ustedes hacen su parte que les corresponde. Ellos los conocen y los aman. En el nombre de Jesucristo. Amén.
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2: No temas, porque yo estoy contigo. Por el Elder David A. Bednar, del Quórum de los Doce Apóstoles. Un famoso líder militar dijo una vez enfáticamente, «Nunca sigan el consejo de sus temores». Al considerar las cosas que ocurren a nuestro alrededor hoy en día, podríamos encontrar muchas razones para tener miedo, dudar y preguntarnos si las cosas en nuestra vida realmente pueden resultar de la manera que hemos esperado por mucho tiempo. Algunos de ustedes pueden dudar o carecer de confianza en su propia capacidad para tener éxito, temporal y espiritualmente. Tal vez se pregunten si las promesas del Señor de ayuda y guía, que ustedes fácilmente reconocen y aceptan en la vida de muchas otras personas, serán igualmente evidentes en su vida. Quizás no estén seguros de ir en pos de una oportunidad porque no pueden prever todos los detalles sobre cómo resultarán las cosas, y por esa razón se sienten renuentes a empezar y dar los primeros pasos en ese camino. O es posible que estén tan preocupados de cometer un error que no actúan con fe ni siguen adelante, aumentando así la probabilidad del fracaso mismo que temen. El no seguir el consejo de nuestros temores simplemente significa que no permitimos que el temor y la incertidumbre determinen el curso de nuestra vida, afecten de forma negativa nuestra actitud y comportamiento,
4: influyan incorrectamente en nuestras decisiones importantes, o nos desvíen o distraigan de todo lo que es virtuoso, bello o de buena reputación en este mundo. El no seguir el consejo de nuestros temores significa que la fe en el Señor Jesucristo anula nuestros miedos y que seguimos adelante con firmeza en Él. El no seguir el consejo de nuestros temores significa que confiamos en la guía, la seguridad y el tiempo de Dios en nuestra vida. Les prometo que todos podemos ser bendecidos con guía, protección y gozo perdurable a medida que aprendamos a no seguir el consejo de nuestros temores. Al ejercer la fe en Cristo y confiar en sus promesas, podemos andar en la oscuridad con la certeza absoluta de que se iluminará nuestro camino, por lo menos lo suficiente como para dar el siguiente paso, y luego el siguiente, y luego el siguiente. José Smith declaró: "No tenemos nada que temer si somos fieles". El presidente Thomas S. Monson aconsejó: "No teman, sean de buen ánimo, el futuro es tan brillante como su fe". Al afrontar su futuro con fe, el Salvador irá delante de su faz, estará a su diestra y a su siniestra, y su espíritu estará en su corazón, en todos sus esfuerzos rectos y a lo largo de todos los días de su vida. Tomado de un discurso pronunciado en la Universidad Brigham Young, Hawái, el 15 de diciembre de 2012.
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5: Costumbres funerarias judías. Lázaro, Marta y María eran hermanos y vivían en la ciudad de Betania. Eran amigos del Salvador y él los visitó en varias ocasiones. En cierto momento de su ministerio, Jesús salió de Judea, donde se encontraba Betania, porque los judíos de la región deseaban matarlo. Mientras Jesús estaba de viaje, Lázaro enfermó, murió y fue sepultado según la costumbre judía. Las siguientes son algunas de las costumbres que probablemente se hayan observado al momento de la muerte y sepultura de Lázaro. 1. Después de que la persona fallecía, se le cerraban los ojos. El cuerpo se lavaba con especias aromáticas como el nardo, la mirra y el aloe. 2. El cuerpo se envolvía en un lienzo y se llevaba a la casa de la familia que los parientes y vecinos podían visitar. 3. Por lo general, dentro de las 8 horas posteriores a la muerte, se llevaba el cuerpo al sepulcro sobre una camilla, de modo que todos los visitantes pudieran verlo. Las mujeres encabezaban la procesión. Los miembros de la familia se rasgaban la ropa en señal de duelo. 4. Algunas tumbas eran excavadas en roca. Las tumbas tenían pequeñas aberturas que obligaban a las personas a inclinarse para entrar. 5. El cuerpo se colocaba en un lecho labrado en la roca. El sepulcro se cerraba con una piedra redonda grande para evitar que entraran ladrones o animales. Después que Jesús levantó a Lázaro de entre los muertos, sus discípulos tuvieron una poderosa razón para albergar esperanza en lugar de limitarse a lamentar la pérdida de seres queridos. No podían negar que, gracias a Jesucristo, el sepulcro no tendría victoria ni la muerte aguijón.

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1: Gloria en lugar de ceniza. El camino sanador del perdón. Por la hermana Kristen M. Yee, segunda consejera de la Presidencia General de la Sociedad de Socorro.
2: El libro de Samuel incluye un relato de David, el futuro rey de Israel, y una mujer llamada Abigail. Tras la muerte de Samuel, David y sus hombres huyeron del rey Saúl, que deseaba matar a David. Brindaban protección a los rebaños y a los sirvientes de un hombre rico y perverso llamado Nabal. David envió a 10 de sus hombres a saludar a Nabal y pedirle los alimentos y suministros que necesitaban. Nabal respondió a la petición de David con desprecio y echó a sus hombres con las manos vacías. Ofendido, David preparó a sus hombres para enfrentarse a Nabal diciendo: «Él me ha devuelto mal por bien». Un sirviente avisó a Abigail, la esposa de Nabal, sobre lo ocurrido. Abigail se apresuró a reunir los alimentos y suministros necesarios y se fue a interceder. Cuando Abigail lo encontró, se postró ante David y se inclinó a la tierra y se echó a sus pies y dijo: «Señor mío, sobre mí sea el pecado. Ahora pues, Jehová te ha impedido venir a derramar sangre y vengarte por tu propia mano. Y ahora, este presente que tu sierva ha traído a mi Señor, se ha dado a los criados. Y yo te ruego que perdones a tu sierva en esta ofensa». Y David le dijo a Abigail: «Bendito sea Jehová Dios de Israel, que te envió para que hoy me encontrases. Y bendito sea tu razonamiento y bendita tú, que me has impedido hoy el ir a derramar sangre y vengarme por mi propia mano». Y recibió David de su mano lo que le había traído. Y le dijo: «Sube en paz a tu casa, y mira que he escuchado tu voz y te he tenido respeto». Ambos partieron en paz. En este relato, Abigail es símbolo poderoso de Jesucristo. A través de su sacrificio expiatorio, Él puede liberarnos del pecado y del peso de un corazón en conflicto y darnos el sustento que necesitamos. Así como Abigail estaba dispuesta a tomar los pecados de Nabal sobre sí, el Salvador también ha tomado sus pecados sobre sí de forma incomprensible y los pecados de quienes han herido o han sido ofendidos. En Getsemaní, en la cruz, Él pagó por esos pecados y preparó la manera de sanar un corazón vengativo. Esa manera es mediante el perdón, que puede ser una de las cosas más difíciles y más sublimes que podamos experimentar. Con el perdón, el poder expiatorio de Jesucristo llega a nuestra vida y sana las profundas heridas del corazón y del alma. El presidente Russell M. Nelson enseñó que el Salvador nos da la capacidad para perdonar. Mediante su infinita expiación, pueden perdonar a quienes los hayan lastimado y quizás nunca acepten la responsabilidad de su crueldad hacia ustedes. Por lo general es fácil perdonar a quien procura el perdón con sinceridad, pero el Salvador les dará la capacidad de perdonar a quienes les hayan maltratado. Entonces, sus actos hirientes ya no podrán amargarles el alma. La abundante ofrenda de comida y sustento que dio Abigail nos enseña que el Salvador ofrece a quienes han sido lastimados o heridos el sustento y la ayuda que necesitamos para nuestra sanación. No tenemos que enfrentar las consecuencias de las acciones de otras personas, sino que también podemos ser sanados y aliviados del peso de un corazón en conflicto y de cualquier acción que podría acarrear. El Señor ha dicho: «Yo, el Señor, perdonaré a quien sea mi voluntad perdonar, mas a vosotros os he requerido perdonar a todos los hombres». El Señor nos requiere perdonar por nuestro propio bien, pero no nos pide que lo hagamos sin su ayuda, su amor y su comprensión. Mediante nuestros convenios con el Señor, cada uno puede recibir el poder fortalecedor, la guía y la ayuda que necesitamos tanto para perdonar como para ser perdonados. Ruego que sepan que perdonar a alguien no quiere decir que se pongan en una situación donde les sigan haciendo daño. Podemos esforzarnos por perdonar a alguien y aún así sentir la inspiración de alejarnos de esa persona. Así como Abigail ayudó a David a no tener un corazón turbado y a recibir la ayuda que necesitaba, el Salvador les ayudará de la misma manera. Les ama, les encuentra en el camino y en sus alas traerá sanidad. Desea que sientan paz. He sido testigo del milagro de Cristo que sanó mi corazón en conflicto. Con el permiso de mi padre, les comparto que crecí en un hogar donde no siempre me sentía salvo. En mis años de adolescencia y juventud, estaba resentida con mi padre y sentía ira en el corazón por esa herida. Con los años, y al esforzarme por hallar paz y sanación, me di cuenta que el mismo Hijo de Dios que había expiado mis pecados es el mismo Redentor que también salvaría a quienes me habían hecho tanto daño. No podía creer la primera verdad sin creer en la segunda. Conforme mi amor por el Salvador ha aumentado, también lo ha hecho mi deseo de reemplazar el dolor y la ira por su bálsamo sanador. Ha sido un proceso que ha tomado muchos años y requirió valor, perseverancia y aprender a confiar en el poder divino del Salvador para salvar y sanar. Me queda mucho por hacer, pero mi corazón ya no está en conflicto. He recibido un corazón nuevo, uno que ha experimentado el amor de un Salvador personal que ha estado a mi lado, que delicada y pacientemente me ha guiado a un lugar mejor, que lloró conmigo y que conoció mi dolor. El Señor me ha bendecido. Así como Abigail llevó lo que David necesitaba, Él ha enviado mentores a mi vida. Y lo más dulce de todo ha sido mi relación con mi Padre Celestial. Mediante Él, con gratitud, he conocido el amor bondadoso de un Padre perfecto. El elder Richard G. Scott dijo, no puedes perdonar, no puedes borrar el pasado, pero puedes perdonar. El perdón sana heridas espantosas y trágicas porque permite que el amor de Dios elimine de tu corazón y de tu mente el veneno del odio. Limpia tu conciencia del deseo de venganza y da lugar al amor purificador, sanador y restaurador del Señor. Mi Padre terrenal también ha tenido un milagroso cambio en el corazón en los últimos años y ha acudido al Señor, algo que yo no esperaba que ocurriese en esta vida. Es otro testimonio para mí del poder absoluto y transformador de Jesucristo. Sé que Él puede sanar al pecador y a aquellos contra quienes se ha pecado. Es el Salvador y el Redentor del mundo quien ha dado su vida para que podamos vivir de nuevo. Dijo, el Espíritu del Señor está sobre mí, por cuanto me ha ungido para dar buenas nuevas a los pobres. Me ha enviado a sanar a los quebrantados de corazón, a pregonar libertad a los cautivos y a dar vista a los ciegos, a poner en libertad a los quebrantados. A todos los que están quebrantados y quizás cegados por el dolor o el pecado, Él ofrece sanación y liberación. Testifico que la sanación y la recuperación que Él ofrece es real, es personal, y no podemos juzgar los tiempos de otras personas. Es importante que tomemos el tiempo necesario para sanar y ser bondadosos con nosotros mismos durante el proceso. El Salvador siempre es misericordioso y está listo para ofrecer el socorro que necesitamos. En el camino del perdón y de la sanación, se encuentra la opción de no perpetuar relaciones dañinas en nuestras familias o en cualquier otro ámbito. A todas las personas dentro de nuestro ámbito, podemos ofrecer bondad por crueldad, amor por odio, amabilidad por agresividad, seguridad por angustia y paz por contención. Ofrecer lo que se te ha negado es una parte poderosa de la sanación divina que es posible mediante la fe en Jesucristo. Vivir de manera que ofrezcas, como ha hecho Isaías, gloria en lugar de las cenizas que haya hecho en tu vida, es un acto de fe que sigue el ejemplo supremo de un Salvador que sufrió todo para que Él pudiera socorrer a todos. José de Egipto vivió una vida con cenizas. Sus hermanos lo odiaban. Fue traicionado y vendido como esclavo, encarcelado injustamente y olvidado por alguien que había prometido ayudarlo. Aún así, confió en el Señor. Jehová estaba con José y consagró sus pruebas para su propia bendición y crecimiento y para la salvación de su familia y de todo Egipto. Cuando José se encontró con sus hermanos, su perdón y refinada perspectiva se manifestaron en sus palabras. Ahora pues, no os entristezcáis ni os pese haberme vendido acá, porque para preservación de vida me envió Dios delante de vosotros. Así pues, no me enviasteis vosotros acá, sino Dios. Por medio del Salvador, la vida de José se transformó en gloria en lugar de ceniza. Kevin J. Worthen, rector de BYU, dijo que Dios puede hacer que ocurra lo bueno no solo a partir de nuestros éxitos, sino también a partir de nuestros fracasos y de fracasos de otras personas que nos causan dolor. Dios es así de bueno y de poderoso. Testifico que el mayor ejemplo de amor y perdón es el de nuestro Salvador Jesucristo, quien en amarga agonía dijo, «Padre, perdónalos, porque no saben lo que hacen». Sé que nuestro Padre Celestial desea bondad y esperanza para cada uno de sus hijos. Y en Jeremías leemos, «Porque yo sé los pensamientos que tengo acerca de vosotros, dice Jehová, pensamientos de paz». Jesucristo es su Mesías personal, su Redentor y Salvador, quien conoce los ruegos de su corazón, desea su sanación y felicidad, les ama, llora con ustedes en sus pesares y se regocija al sanarles. Ruego que tengamos esperanza y tomemos su mano que está siempre extendida a medida que andemos por el camino sanador del perdón. En el nombre de Jesucristo. Amén.
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3: Voces de los Santos de los Últimos Días. Bendecir a mis antepasados. Por Abigail Kinnick. Quebec, Canadá. Cuando recibí mi bendición patriarcal, se me llenó el corazón de amor por mis antepasados. Nací en Camerún, la tierra de mis antepasados. Luego emigré a Francia, donde viví, estudié y trabajé como enfermera en varios hospitales de París. Ahora vivo en Montreal, donde aún trabajo como enfermera. Durante años había estado buscando la Iglesia verdadera de Jesucristo. Cuando conocí a los misioneros en París, el Espíritu Santo me testificó que finalmente había encontrado lo que estaba buscando, la Iglesia de Jesucristo de los Santos de los Últimos Días. Me llené de tanto gozo que pensé que ya debía estar en el cielo. Decidí vivir el Evangelio al máximo. Se me enseñó a buscar a mis antepasados y a efectuar ordenanzas a favor de ellos en el templo. Cuando recibí mi bendición patriarcal, se me dijo que llegaría a ser una salvadora en el monte de Sion y que llevaría salvación a mi familia. Se me llenó el corazón de amor por ellos. No podía decepcionarlos. Desde entonces he trabajado de manera incansable en la historia familiar y la genealogía. Siempre había sabido que nací en una familia real de Camerún, la familia Bamoun. La tradición oral y la leyenda dicen que ese pueblo provino de Asiria y se mezcló con otros pueblos durante las migraciones. Han conservado su genealogía y han escrito su historia desde el año 1300 después de Cristo. Los documentos se encuentran en la biblioteca del Palacio Real. Entre muchas otras historias, cuentan el relato de mi bisabuelo materno, Fong Gong Hou, quien reinó desde 1818 a 1863. Me fue posible volver a mi tierra natal y como miembro de la familia Bamoun, se me dio acceso a esos documentos. Además, visité al rey, me reuní con otros oficiales gubernamentales y hablé con las autoridades acerca de la iglesia y de su interés en la historia familiar. Me siento agradecida porque gracias al Evangelio restaurado puedo hacer mi parte para bendecir a mi país natal y a mis antepasados.
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5: As a young elder,
6: cuando era un joven elder y llevaba aproximadamente un año en el campo misional, leyendo las escrituras y las palabras de los profetas modernos sobre la revelación y el Espíritu Santo, me llevé una gran sorpresa. No tenía un testimonio propio, especialmente del Padre y el Hijo. Salí a la misión con la luz prestada de mis maravillosos padres. Nunca había dudado de sus palabras y no se me había ocurrido buscar mi propio testimonio. Una noche de febrero en San Antonio, Texas, en 1962, supe que tenía que saber por mí mismo. En nuestro pequeño apartamento encontré un lugar donde podría orar tranquilo, en voz alta y suplicar: Padre Celestial, ¿estás allí? Tengo que saberlo por mí mismo. Más tarde esa noche, supe por mí mismo, por primera vez en mi vida, que Dios y Jesús son reales. No escuché una voz ni vi a un ser celestial. Supe del mismo modo que quizá ustedes también hayan sabido, el cual es por el inefable don del Espíritu Santo. y el espíritu de revelación que habló paz a mi mente y dio seguridad a mi corazón. Gracias a esa experiencia, fui testigo del consejo de alma, de despertar y avivar mis facultades hasta experimentar con sus palabras. Estas palabras o semillas se han convertido en árboles, gigantes árboles de testimonio. Cuando el Salvador visitó las Américas, llamó a 12 discípulos. Uno de los mensajes que les dio a ellos y al pueblo fue sobre el Espíritu Santo. Después de enseñarles, el Salvador se marchó y prometió regresar al día siguiente. El pueblo trabajó toda la noche a fin de reunir a la mayor cantidad de gente posible para escucharlo. Los discípulos organizaron a las personas en 12 grupos para enseñarles lo que el Salvador les había enseñado. Lo principal de sus enseñanzas fue la importancia del Espíritu Santo. Luego el pueblo se arrodilló y oró. Su deseo sincero era que les fuera dado el Espíritu Santo. El Salvador se les apareció y reforzó la importancia del Espíritu Santo al orar al Padre. Padre, gracias te doy porque has dado el Espíritu Santo a estos que he escogido. Padre, te ruego que des el Espíritu Santo a todos los que creen en sus palabras. Según este episodio del Libro de Mormón, entiendo mejor por qué el presidente Wilford Woodruff dijo que el don del Espíritu Santo es el don más grande que se puede dar al hombre. No es exclusivamente para los hombres, ni para los apóstoles, ni los profetas, sino que le corresponde a todo hombre y a toda mujer fieles, y a cada niño que tenga la edad apropiada para recibir el Evangelio de Cristo. El Espíritu Santo es el tercer miembro de la Trinidad, y con el Padre y el Hijo, Él sabe todas las cosas. Tiene varias funciones importantes. La principal de entre ellas es enseñar y testificar del Padre y el Hijo. Otras funciones son revelar la verdad de todas las cosas e inducir a hacer lo bueno. El presidente Monson ejemplifica esta importante función de ser inducido a hacer lo bueno. Sigue el ejemplo del Salvador que anduvo haciendo bienes. Ha enseñado la importancia de no hacer caso omiso de las impresiones espirituales del Espíritu Santo, de visitar a alguien y ministrarle y rescatarlo. Pero a veces no tenemos a nadie como el presidente Monson, ni están los maestros orientadores, ni una hermana interesada disponibles para ministrar en épocas de necesidad. En esas situaciones he hallado solaz y guía del Consolador, otra función del Espíritu Santo. Nuestro nieto Quentin nació con muchos defectos congénitos y vivió hasta 3 semanas antes de cumplir un año. Durante ese tiempo entró y salió del hospital. La hermana Jensen y yo estábamos viviendo en Argentina en esa época. Realmente deseábamos estar ahí con nuestros hijos para consolarnos mutuamente. La hermana Jensen y yo estábamos en una gira misional cuando nos enteramos que Quentin había fallecido. Les testifico que el Espíritu Santo nos dio seguridad, una paz que supera todo entendimiento, y todavía lo hace. Además, fuimos testigos del inefable don del Espíritu Santo en la vida de nuestro hijo y nuera y sus hijos, quienes hasta el día de hoy hablan de esa época con tanta fe, paz y consuelo. Ese mismo don de la revelación ha influido en mi testimonio del Libro de Mormón. Lo he leído, estudiado, escudriñado y me he deleitado en él una y otra vez. El Espíritu Santo me ha revelado su verdad y divinidad. El presidente Gordon B. Hinckley habló del Libro de Mormón como una de las 4 piedras angulares esenciales de la Iglesia. Las otras son la primera visión de Joseph Smith, la restauración del sacerdocio y, por supuesto, nuestro testimonio de Jesucristo, la piedra angular principal. Estos cuatro dones de Dios, explicó, constituyen las inamovibles piedras angulares que afianzan la Iglesia de Jesucristo de los Santos de los Últimos Días, así como los testimonios y convicciones personales de sus miembros. Estos cuatro dones de Dios se han convertido en anclas de mi fe y mi testimonio. Cada uno me fue confirmado por revelación mediante el Espíritu Santo. De todos modos, por algunos minutos, me gustaría centrarme en dos de estos dones angulares, la primera visión y el Libro de Mormón. Llama la atención que cada uno comienza en un entorno familiar, donde los hijos nacieron de buenos padres y que les enseñaron bien. Los acontecimientos de la vida de Leí y de José Smith son análogos. Cada uno tiene una necesidad específica, la de Leí, salvarse él y su familia de la destrucción eminente de Jerusalén, la de José Smith, saber qué iglesia es la verdadera. Cada uno ora. Cada uno tiene una visión del Padre y el Hijo. A los dos se les da un libro. Los dos predican. Cada uno recibe revelación del Espíritu Santo y mediante visiones y sueños. Finalmente, hombres inicuos los amenazan. Leí y su familia escapan y sobreviven. José es martirizado. Es de asombrarse que los misioneros invitan a aquellos que buscan sinceramente la verdad a comenzar a estudiar el Libro de Mormón en primer Nefi. Este libro está repleto del Espíritu del Señor. El mensaje acerca de la revelación y el Espíritu Santo continúa en todo el Libro de Mormón. El profeta José Smith resume estas verdades. Si quitan el Libro de Mormón y las revelaciones, ¿qué queda de nuestra religión? No queda nada. Como santo de los últimos días, nuestro testimonio del Libro de Mormón se nos da por revelación. Nos asegura que esta religión y sus doctrinas son verdaderas. Testifico que el Espíritu Santo es real y que Él es el testador, el revelador, el consolador, el guía y maestro supremo. Humildemente testifico que esta iglesia verdadera y viviente, esta religión, descansa sobre estas cuatro piedras angulares. Testifico que Jesucristo es en realidad la piedra angular principal. El presidente Thomas S. Monson es el profeta del Señor, y estos 15 hombres detrás de mí son profetas, videntes, apóstoles y reveladores, que posean el santo sacerdocio y las llaves del reino. Los amo, honro y sostengo. En el nombre de Jesucristo. Amén.
4: Usted ha escuchado al Elder J. E. Jensen en su discurso dado en la sesión del domingo por la mañana en la Conferencia General de Octubre del año 2010, presentado por el Canal Mormón.
3: Un momento personal con el Salvador, por Annalise Gardner, Idaho, Estados Unidos. Fue una de esas experiencias que solo se tienen una vez en la vida. ¿O realmente fue así? A través de los árboles se escuchaba el eco de los gritos de la gente que huía de la lava y las rocas que caían. Me quedé detrás del escenario escuchando la banda sonora que resonaba por los altavoces al otro lado del cerro. Ese verano participé en el espectáculo Al aire libre del Cerro Cumorah, donde se representaban varios acontecimientos del Libro de Mormón. Se me había asignado el papel de bailarina de las cosechas y de incrédula, pero en la siguiente escena participábamos todos, incluso el personal. Un reflector iluminó a un personaje vestido de blanco que daba la apariencia de flotar por encima del nivel más alto del escenario. Por supuesto que no era El Salvador, sino un estudiante universitario voluntario igual que yo. Sin embargo, En ese momento, en el escenario, me imaginé que el auténtico Salvador estaba ahí en su lugar. Lo imaginé caminando hacia mí y que yo lo miraba a los ojos. El espíritu invadió mi ser con un caudal de sentimientos. En ese momento me imaginé lo que debe ser ver a mi verdadero Salvador. Atesoré esa experiencia espiritual única. 6 meses después, una declaración del obispo W. Christopher Waddell, que en ese entonces era el segundo consejero del obispado presidente, cambió mi perspectiva. Cada domingo podemos tener una experiencia similar a la que contaron los sobrevivientes de la seria destrucción que tuvo lugar al momento de la crucifixión del Salvador, como se describe en el Libro de Mormón. Quedé atónita. ¿Acaso era posible que sintiera cada semana lo mismo que había sentido esa noche en el escenario? Mientras más pensaba al respecto, mejor entendía que participar de la Santa Cena constituye una experiencia personal con el Salvador, casi como arrodillarse frente a Él y sentir las marcas de los clavos en sus manos y pies. No hace falta participar en un espectáculo para sentir el amor del Salvador y comprender o visualizar un momento personal con Él. Cada semana tenemos esa oportunidad. Cada domingo, Él está dispuesto a mostrarnos su amor y comprensión. Todo lo que tenemos que hacer es venir a Él.
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0: Ahora presentamos al Elder Jeffrey R. Holland en su discurso dado en la Conferencia General Semianual número 189 de la Iglesia de Jesucristo de los Santos de los Últimos Días.
1: Brothers and sisters,
2: hermanos y hermanas, él es Sammy Ho Ching, un bebé de 7 meses, mientras veía la Conferencia General en su casa el pasado mes de abril. Cuando llegó el momento de sostener al presidente Nelson y a las demás autoridades generales, Sammy tenía los brazos ocupados sujetando el biberón, por lo que hizo la mejor cosa que podía hacer. Sammy le da un nuevo significado al concepto de votar con los pies. Bienvenidos a esta conferencia semestral de la Iglesia de Jesucristo de los Santos de los Últimos Días, a manera de introducción al análisis del significado de estas reuniones que se hacen 2 veces al año. Recordaremos una escena que registra Lucas en el Nuevo Testamento. Y aconteció que, acercándose Jesús a Jericó, un ciego estaba sentado junto al camino, mendigando. Cuando oyó a una multitud que pasaba, preguntó qué significaba aquello.

0: y le dijeron que pasaba Jesús Nazareno. Entonces dio voces diciendo: Jesús, Hijo de David, ten misericordia de mí. Sorprendidos por su osadía, la multitud intentó hacerlo callar, pero él clamaba mucho más. Como resultado de su insistencia, lo llevaron ante Jesús, quien escuchó su súplica llena de fe, pidiendo la restauración de la vista, y él lo sanó. Este relato breve y vívido me conmueve cada vez que lo leo. Se puede sentir la angustia de ese hombre. Casi lo podemos oír gritando para llamar la atención del Salvador. Sonreímos ante su negativa a callarse. De hecho, ante su determinación a subir el volumen de su voz cuando todos le pedían que lo bajara. Esto es, de por sí, un tierno relato de una persona de gran fe y determinación. Pero como sucede con todas las Escrituras, mientras más la lees, más encuentras en ella. Algo que hasta hace poco no había notado es ver el buen juicio de este hombre de rodearse de personas sensibles a lo espiritual. Toda la importancia de ese relato radica en un puñado de mujeres y hombres anónimos que, cuando su compañero les preguntó, ¿qué significa toda esta conmoción?, tuvieron la visión, por así decirlo, para reconocer a Cristo como la causa del clamor. Él era el significado en persona. Hay una lección en todo esto que podemos aprender. En temas de fe y convicción, resulta útil dirigir sus dudas hacia quienes realmente tienen fe y convicción. ¿Puede un ciego guiar a otro ciego?, preguntó Jesús en una ocasión. De ser así, ¿no caerán ambos en el hoyo? Nuestro propósito en estas conferencias es la búsqueda de esa fe y convicción. Y al unirse ustedes hoy a nosotros, se darán cuenta de que esta búsqueda es un esfuerzo que comparten muchas personas. Por estos jardines, ustedes ven a familias de todos los tamaños que vienen de todas las direcciones. Viejos amigos se abrazan gozosos. Un coro maravilloso está calentando las voces y unos manifestantes gritan su consigna favorita. Misioneros que sirvieron hace años tratan de encontrar a sus antiguos compañeros, mientras que los misioneros que acaban de regresar buscan compañeros totalmente nuevos. Ya saben a qué me refiero. ¿Y fotos? Que los cielos nos amparen. Con celulares en cada mano, hemos pasado de ser cada miembro un misionero a cada miembro un fotógrafo. En medio de toda esta espléndida conmoción, uno podría preguntarse, y con razón, ¿qué significado tiene todo esto? Al igual que en nuestro relato del Nuevo Testamento, los que son bendecidos con visión podrán reconocer que, a pesar de todo lo demás que esta tradición de conferencia ofrece, representará poco o nada, a menos que encontremos a Jesús en el centro de todo. Para captar la visión que estamos buscando, la sanación que Él promete, el significado que de alguna manera sabemos que está aquí, tenemos que ver a través de la conmoción, por más jubilosa que ésta sea, y centrar nuestra atención en Él. La oración de cada discursante, la esperanza de los que cantan, la reverencia de cada invitado, están todas centradas en invitar al Espíritu de Aquel cuya iglesia esta es, el Cristo viviente, el Cordero de Dios, el Príncipe de Paz. Sin embargo, no necesitamos estar en un centro de conferencias para encontrarle. Cuando un niño lee el Libro de Mormón por primera vez y lo cautiva la valentía de Abinadí o la marcha de los 2000 jóvenes guerreros, podemos añadir cuidadosamente que Jesús es la figura central omnipresente en esa maravillosa crónica, que se yergue como un coloso desde virtualmente cada página y establece el vínculo con los demás personajes en el libro que fomentan la fe. De igual modo, cuando un amigo está aprendiendo acerca de nuestra religión, puede que se sienta algo abrumado por algunos elementos y palabras poco comunes en nuestra práctica religiosa, como las restricciones alimentarias, los suministros de autosuficiencia, la ruta de los pioneros, los árboles familiares digitalizados y los muchos centros de estaca que suenan en inglés steak, como a un corte de carne que muchos lo querrían cocido a perfección. Así, cuando nuestros amigos comienzan a ver una multitud de cosas y experimentar sonidos nuevos, debemos señalarles para que vean por encima del bullicio y ajetreo y se centren en el significado de todo ello, en el corazón palpitante del Evangelio eterno, el amor de los padres celestiales, el don expiatorio de un Hijo divino, la guía y el consuelo del Espíritu Santo, la restauración en los últimos días de todas estas verdades y más. Cuando uno va por primera vez al templo, puede sentirse algo sorprendido y confuso con la experiencia. Nuestra labor consiste en asegurarnos de que los símbolos sagrados y los rituales revelados, la ropa ceremonial y las presentaciones visuales nunca distraigan, sino más bien señalen hacia el Salvador, a quien hemos ido a adorar allí. El templo es su casa, y Él debe ocupar el centro supremo de nuestros pensamientos y corazón, la doctrina majestuosa de Cristo, impregnando todo nuestro ser, tal y como lo hace con las ordenanzas del templo. Desde el instante en que leemos la inscripción en la puerta de entrada, hasta el último momento que estemos en el edificio. En medio de todas las maravillas que encontremos, debemos ver, por encima de todo lo demás, el significado de Jesús en el templo. Consideren la gran cantidad de iniciativas relevantes y anuncios nuevos que se han hecho en la iglesia recientemente. Administrarnos unos a otros o mejorar nuestra experiencia del día de reposo o aceptar un nuevo programa para niños y jóvenes, nos estaremos perdiendo de la verdadera razón de todos estos ajustes si los consideramos como elementos separados e inconexos, en lugar de verlos como un esfuerzo interrelacionado para ayudarnos a edificar firmemente sobre la roca de nuestra salvación. Seguramente, esto es lo que el presidente Russell M. Nelson se propone al pedirnos que usemos el nombre revelado de la Iglesia. Si Jesús, su nombre, su doctrina, su ejemplo, su divinidad, si Él se halla en el centro de nuestra adoración, estaremos reforzando la verdad, la gran verdad que enseñó Alma una vez. Muchas cosas han de venir. Pero he aquí, hay una que es más importante que todas las otras. El Redentor, que vive y viene entre su pueblo. Un comentario para finalizar. El ambiente en las regiones fronterizas del siglo XIX, en los tiempos de José Smith, ardía con una multitud de testigos cristianos. Mas el tumulto que causaron esos entusiastas predicadores irónicamente opacaron y oscurecieron al Salvador, a quien el joven José buscaba con tanto empeño. Luchando con lo que él llamó tinieblas y confusión, se retiró a solas a una arboleda donde él vio y escuchó un testimonio más glorioso del lugar central que ocupa el Salvador que todos los que hemos mencionado. Mediante el don de una visión que no había imaginado ni anticipado, José vio a su Padre Celestial, el gran Dios del universo, y a Jesucristo, su Hijo unigénito, perfecto. Entonces el Padre dio el ejemplo que hemos estado alabando esta mañana. Él señaló a Jesús y dijo, Este es mi Hijo amado. Escúchalo. No hay mayor declaración de la identidad divina de Jesús, de su primacía en el plan de salvación y de su posición a la vista de Dios que podría superar esta breve declaración de 6 palabras. Conmoción y confusión, multitudes y contención, de todo ello hay bastante en el mundo. De hecho, los escépticos y los fieles aún contienden sobre esta visión y prácticamente sobre todo lo que he hablado hoy. En caso de que usted esté esforzándose por ver más claramente y por hallar significado en medio de una multitud de opiniones, le señalo y refiero hacia Jesús mismo y le doy testimonio apostólico de la experiencia de José Smith, que sucedió unos 1800 años después de que nuestro amigo ciego recibiera la vista en el antiguo camino a Jericó. Yo testifico junto a ellos dos y junto a muchos otros a través del tiempo, con toda seguridad, la visión y el sonido más emocionantes de la vida son los de Jesús, no solo yendo de paso, sino viniendo hasta nosotros, deteniéndose a nuestro lado y haciendo su morada con nosotros. Hermanas y hermanos, por encima del bullicio y estruendo incesante de nuestros días, ruego que nos esforcemos por ver a Cristo en el centro de nuestra vida, de nuestra fe y de nuestro servicio. Es ahí donde radica el verdadero significado. Y si algunos días nuestra visión se limita, nuestra confianza flaquea, o somos probados y refinados en nuestras creencias, como sucederá seguramente, que podamos exclamar aún más alto: Jesús, Hijo de David, ten misericordia de mí. Prometo con fervor apostólico y convicción profética que Él les escuchará y dirá, tarde o temprano, recibe la vista, tu fe te ha sanado. Bienvenidos a la Conferencia General, en el nombre de Jesucristo. Amén.
1: Acabas de escuchar al Elder Jeffrey R. Holland en su discurso dado durante la sesión de sábado por la mañana de la Conferencia General de octubre de 2019.
2: Envejecer fielmente. Disfrutar los últimos años, por Scott Edgar. La vejez puede ser un tiempo hermoso de progreso y crecimiento. Me he dado cuenta de que mi vida está cambiando con la llegada de la vejez. Aunque todavía deseo participar con mi familia y en la iglesia, no soy tan físicamente activo como solía serlo, y todo parece marchar bien conmigo o sin mí. Sin embargo, hay algo más que estoy aprendiendo. Esta etapa de la vida no es del todo mala. Por supuesto, hay dolores y molestias, así como otros desafíos, pero el envejecimiento es parte del curso natural de la vida y esta etapa trae consigo oportunidades nuevas y gratificantes. Me conforta saber que mi familia y mis amigos me aman. Confío en que todavía se me valore en la iglesia y, sobre todo, sé con más certeza que nunca que el Evangelio de Jesucristo es verdadero. Aceptar los cambios. Claramente la vida no se detiene, es dinámica, y aunque tal vez no deseemos que nuestras circunstancias o relaciones cambien, los cambios ocurrirán. Como lo expresan las Escrituras de manera tan elocuente, todo tiene su tiempo, y todo lo que se quiere debajo del cielo tiene su hora: tiempo de nacer y tiempo de morir, tiempo de plantar y tiempo de arrancar lo plantado. Dios todo lo hizo hermoso en su tiempo. Es posible que hayamos llegado a sentirnos cómodos con las cosas como estaban. Y está bien extrañar los tiempos pasados, pero también podemos tener fe en que aún hay más que aprender mientras continuamos caminando por esta senda de felicidad. La manera en que nos ajustemos a los cambios y lidiemos con ellos determinará nuestro crecimiento en estos últimos años. Al aceptar los cambios en lugar de luchar contra ellos, nos vemos libres para fijarnos en las nuevas oportunidades y comprender cosas nuevas. He notado que al esforzarme por seguir a Jesucristo, me voy acercando más a Él en maneras que no lo hice cuando era más joven. Por el tiempo que Él mismo pasó en la tierra, Cristo comprende lo que se siente al acercarse al final de la vida terrenal. De una manera que no comprendemos plenamente, Él sabe a la perfección lo que nosotros sentimos de manera específica gracias a su expiación. Podemos pedirle que nos ayude a convertirnos en lo que Él desea que lleguemos a ser en el tiempo que nos queda. Continuar prestando servicio. Sin importar la edad que tengamos, aún podemos buscar cada día oportunidades de servir que nos ayuden a prepararnos para prestar servicio después de esta vida. El presidente George Albert Smith enseñó en una ocasión: "No estamos aquí para malgastar las horas de esta vida para luego pasar a una esfera de exaltación, sino que estamos aquí para prepararnos día a día para los puestos que nuestro Padre espera que ocupemos después. A medida que envejecemos, tales experiencias preparatorias serán diferentes de lo que fueron alguna vez. He observado a hombres más jóvenes asumir sus responsabilidades y llevar a cabo muchas de las tareas que yo solía efectuar. Mis hijos tienen vidas ocupadas y sus propios desafíos familiares, y participo menos. Pero confío en que, si continúo ayudando a los demás de cualquier forma que me sea posible, esas experiencias seguirán enseñándome y refinándome de acuerdo con el plan de Dios." Bendiciones y preguntas. ¿Qué bendiciones ha notado al envejecer? A continuación, he enumerado algunas de ellas. Además, he hecho una lista con algunas preguntas sobre las que podemos reflexionar nosotros, los mayores, aunque supongo que en realidad se podrían aplicar a cualquier persona. Testifico que cada uno de nosotros puede elegir centrarse en lo que es más importante al seguir a Jesucristo durante nuestros gratificantes años dorados. El envejecimiento me ha bendecido con mayor percepción de lo que me rodea, más momentos de tranquilidad para leer las Escrituras, meditar y orar, sensibilidad a las impresiones del Espíritu, visitas familiares ocasionales que son especialmente agradables, sentimientos más bondadosos hacia los demás y hacia los animales, interés en la obra del templo y de historia familiar, menos tentación de desobedecer los mandamientos. Pregúntese, ¿cómo puedo prestar servicio en la iglesia y en mi familia de maneras significativas? ¿Cómo puedo acercarme más al Padre Celestial y a Jesucristo? ¿Cómo puedo ser una buena influencia para los demás? ¿Cómo puedo presentarme sin mancha ante Dios cuando lo vea otra vez?
3: Bienvenidos a este ejemplar. Hallar alivio por medio de Jesucristo. Este mes, en nuestro estudio de Ven, sígueme, leemos acerca de una experiencia especial y singular. El Cristo resucitado visita el continente americano y extiende a los nefitas la invitación: "Levantaos y venid a mí, para que metáis vuestras manos en mi costado y para que también palpéis las marcas de los clavos en mis manos y en mis pies, a fin de que sepáis que soy el Dios de Israel y el Dios de toda la tierra, y que he sido muerto por los pecados del mundo." Tal como lo hizo con los nefitas, Jesucristo nos invita a cada uno de nosotros a venir a Él, a tener vivencias personales con Él y a cultivar una relación por convenio con Él. cuán agradecida estoy de que Él nos ame de ese modo y desee estar con nosotros. Gracias a Él, nunca estamos solos. En mi artículo, menciono que se ha dispuesto que nos relacionemos con el Señor de una manera poderosa mediante nuestros convenios. Página 44. Al venir a Él por medio de nuestras decisiones diarias de guardar los sagrados convenios, cultivamos una relación con Jesucristo que nos brindará su amor y socorro en nuestra vida y en la de nuestra familia. El uso del garmen del templo después de ser investidos nos recuerda a Jesucristo, explica el presidente Jeffrey R. Holland en su artículo El garmen del santo sacerdocio, página 4, donde menciona la promesa de la primera presidencia de que guardar nuestros convenios y usar el garmen nos dará un mayor acceso a la protección y al poder del Salvador. Testifico que nuestro Padre Celestial y nuestro Salvador los aman, y que Jesucristo vino con el preciso propósito de brindarnos el alivio que buscamos. Jesucristo es el alivio. Atentamente, Christine M. G., segunda consejera de la Presidencia General de la Sociedad de Socorro.
4: Voces de los Santos de los Últimos Días. Mi respuesta del Libro de Mormón, por Annie Wong, Hong Kong, China. Yo intentaba hacer cambiar a Mamá Wong, pero todo lo que ella necesitaba era la sencilla y poderosa Palabra de Dios. Después de bautizarme en junio de 2002, compartí mis creencias con mi madre. Aunque Mamá Wong asistía a la iglesia conmigo a menudo, no quería conocer más al respecto. Finalmente, 10 años después, Mamá Wong decidió bautizarse. Yo estaba sumamente feliz. Tristemente, unos años después, dejó de fortalecer su testimonio y buscó excusas para no asistir a la iglesia. Yo la instaba a que fuera a la iglesia, pero aquello solo causaba contención. Con el tiempo, dejé de presionarla con el fin de no afectar nuestra relación. Durante la Conferencia General de octubre de 2019, el presidente Russell M. Nelson invitó a los miembros de la iglesia a elaborar nuestro propio plan para fortalecer nuestro testimonio de la restauración. Al pensar en su invitación, tuve el fuerte sentimiento de que debía hacer algo para mejorar la relación entre Mamá Wong y yo. Mi propósito de Año Nuevo fue comprometerme a leer el Libro de Mormón con Mamá Wong. Cada vez que ella decía que le dolían los ojos, yo le decía, «Puedes solo escuchar». Cuando me decía que tenía que lavar los platos, yo la seguía hasta la cocina y seguía leyendo en voz alta. Resultó que Mamá Wong escuchaba atentamente y recordaba lo que le leía. Con el tiempo, ella decidió leer por su cuenta. Más adelante, me dijo que un hombre común y corriente no podría haber escrito el Libro de Mormón. No tenía duda de que el libro es la palabra de Dios. Para mí, el hecho de verla pasar de mostrarse desinteresada a querer leer el Libro de Mormón y testificar de él es un milagro. Después de que Mamá Wong se bautizó, me preocupaba que se hubiera unido a la iglesia solo por mí, pero ahora ella tiene su propio testimonio. Durante años intenté hacerla cambiar, pero todo lo que ella necesitaba era la sencilla y poderosa palabra de Dios. Estoy agradecida de tener a un profeta viviente que siempre nos brinda guía oportuna. Si actuamos conforme a sus enseñanzas, vendrán grandes bendiciones. Esta experiencia me mostró cuánto desea bendecirnos el Señor. Todo lo que hice fue leerle a mi madre algunos capítulos del Libro de Mormón. Después, el Señor se encargó del resto.
5: ¿Qué significa ser llamados por el Señor? Ven, sígueme. Mateo, capítulo 10. En Mateo, capítulo 10, el Salvador ordena a sus 12 apóstoles, dándoles poder, autoridad y conocimiento para comenzar a predicar su evangelio y a establecer su iglesia. También les promete poder para sanar, echar fuera espíritus y hablar con autoridad. Véanse los versículos 1 y 20. A medida que lea en Mateo capítulo 10 acerca de cómo el Señor preparó a los apóstoles para sus llamamientos, considere cómo lo ha preparado el Señor para su servicio en la iglesia. El consejo del Señor. El Señor también dio a los apóstoles algunas instrucciones importantes que los ayudarían y sostendrían durante su ministerio. Gran parte de ese consejo también puede aplicarse a nosotros en nuestro servicio. A medida que lea los siguientes versículos de Mateo capítulo 10, fíjese en las instrucciones e invitaciones que el Señor les dio. Versículo 8. Versículo 19. Versículos del 29 al 31. Versículo 39. Cuando se le llame a servir en la iglesia, el Señor le ayudará a hacer su obra. Él le bendecirá con experiencias, instrucciones y revelación. Será apartado y recibirá autoridad de Dios para cumplir con su llamamiento. Puede aprender más acerca de las responsabilidades de su llamamiento en el manual general en laiglesiadejesucristo.org. Análisis. ¿En qué momentos ha recibido revelación y poder para cumplir mejor con sus llamamientos? ¿Qué bendiciones prometidas le ha dado el Señor para ayudarle en su servicio en la iglesia?
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Los buenos papás influyen de gran manera en la vida de sus hijos, mucho más de lo que ellos quizá crean. A menudo tratan de compartir con sus hijos la sabiduría adquirida por medio de lecciones sobre trabajo, integridad y perseverancia. Pero la mayoría de los hijos dicen recordar menos lo que sus papás dicen que lo que hacen o cómo son. ¿Cuán bendecidos son los hijos e hijas que pueden decir, quiero ser igual que papá? O, cuando no estoy seguro de qué debo hacer, pienso en mi padre y trato de seguir su ejemplo. Cuando oye esas cosas, el padre se emociona, pero también se aterra. Nada hace a un hombre más consciente de sus debilidades que su condición de padre. Y lo único peor que temer que sus hijos no sigan su ejemplo es pensar que tal vez sí lo hagan. Claro que el hijo sabe que su padre no es perfecto. De hecho, esa es una de las grandes lecciones de todo buen padre, que los hijos advierten cómo él maneja los errores, los propios y los de sus hijos. Un buen padre trata los errores no como fracasos, sino como oportunidades de crecer. Aunque las cosas salgan mal, ellos siguen amando e intentando. Ven potencial en el presente y esperanza en el futuro. Esta perspectiva fue bien explicada por Thomas Edison, quien se dice que, tras el largo proceso de inventar el bombillo de luz, declaró, «No fracasé mil veces. Este fue un invento que requirió mil pasos». Charles Kettering, otro afamado inventor, describió los fracasos como señales que indican el camino hacia el éxito. Un hijo que aprende esto del ejemplo de su padre llegará lejos en la vida, aun cuando esa vida esté marcada por una buena cuota de fracasos que señalen el camino al éxito. Así que quizá ayude al padre inseguro saber que cuando sus hijos dicen «quiero ser igual que papá», no significa que ellos esperan ser perfectos, sino que planean crecer, aprender y seguir adelante, aun cuando se enfrenten a problemas y reveses. Los hijos también confían en que la lección que aprendieron de su padre se prolongue en la vida de sus hijos y para las generaciones futuras.

Gracias por haber acompañado al coro del tabernáculo y a la orquesta de la manzana del templo en este programa especial de música y palabras de inspiración desde Salt Lake City, Utah. Esperamos volver a encontrarnos pronto. Que la paz les acompañe hoy y siempre.

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1: Para los padres, sobre un fundamento firme. Estimados padres, en nuestro estudio de este mes del Nuevo Testamento, leemos que la Iglesia está edificada sobre el fundamento de los apóstoles y profetas, siendo la principal piedra del ángulo Jesucristo mismo. El presidente Dallin H. Oaks testifica de ese proceso divino, mediante el cual el Señor dirige su Iglesia hoy. Conversaciones sobre el Evangelio. Profetas vivientes. En familia, analicen lo que aprendieron este mes de la conferencia general. Compartan citas del artículo del presidente Dallin H. Oaks sobre los profetas modernos y las llaves del sacerdocio. Ese proceso divino, mediante el cual el Señor dirige su Iglesia hoy. Conversaciones sobre el Evangelio. Profetas vivientes. En familia, analicen lo que aprendieron.

0: versículos 20 a 22, que explica cuando Cristo sanó a la mujer enferma de flujo de sangre. ¿Cómo podemos desarrollar la fe para ver milagros? ¿Por qué Cristo efectuó milagros? ¿Cómo llegar a ser semejantes a Cristo? El elder Lynn G. Robbins enseña cómo podemos seguir la invitación del Salvador a ser como Él, incorporando atributos cristianos a nuestra vida. Podrían compartir algunos de los ejemplos que Él brinda, tales como el de las luciérnagas o el de la madre que alimenta a su pequeñita, a fin de ayudar a sus hijos a saber cómo desarrollar atributos cristianos en sus interacciones cotidianas. Diversión en familia con Ven, sígueme. Guardar la fe. Segunda de Timoteo, capítulo 4. Cerca del final de su vida, el apóstol Pablo dijo a Timoteo: He peleado la buena batalla, he acabado la carrera, he guardado la fe. Prueben esta actividad para aprender acerca de guardar la fe. Antes de la noche de hogar. 1. Hable con algunas personas mayores que hayan sido fieles en el Evangelio. Podrían ser abuelos o abuelas, o miembros de su barrio o rama. 2. Hágales preguntas que le interesen, u otras como las siguientes. Por ejemplo, ¿qué pruebas experimentó y superó? ¿Pasó por alguna experiencia en la que haya necesitado valor para vivir el Evangelio? ¿Qué fue lo que más le ayudó a permanecer fiel a su creencia en Jesucristo? 3. Anote o registre los testimonios y las experiencias que compartan con usted. Durante la noche de hogar. 1. Comparta con su familia los testimonios que haya escuchado y las lecciones que haya aprendido. 2. ¿Qué les enseñaron esas personas acerca de vencer las dificultades por medio de la fe? Análisis. ¿Cómo pueden guardar la fe a lo largo de su vida a pesar de los desafíos? Enviado por Mitzi Schoenemann. De la revista Para la Fortaleza de la Juventud. Reconocer el Espíritu. El elder Ronald A. Rasband enseña cuatro maneras en las que podemos aprender a reconocer la influencia del Espíritu Santo en nuestra vida y responder a ella. ¿Por qué hay reglas? El hermano Bradley R. Wilcox enseña en cuanto al poder y al gozo que provienen de centrarse en la razón de las reglas que seguimos. Prepararse para el futuro. Observe cómo los jóvenes pueden prepararse para el futuro al aprender siete secretos para una vida independiente. Obtener un testimonio de los profetas. Descubra cómo algunos jóvenes aprendieron que los profetas y apóstoles son llamados por Dios, y cómo usted también puede saberlo. De la revista El Amigo. Jesucristo dirige su iglesia. Lea un mensaje del presidente Henry B. Eyring acerca del modo en que el Salvador dirige su iglesia por medio de profetas. Luego, realice con sus hijos la actividad que acompaña al artículo. Actividades de Ven, sígueme. Encuentre actividades semanales para ayudar a su familia a aprender del Nuevo Testamento. También encontrará consejos para enseñar a los niños más pequeños en la sección Para los amigos más pequeños de la revista El Amigo. Enseñar la autosuficiencia. Encuentre recursos para ayudar a sus hijos a aprender acerca de cómo desarrollar sus talentos, fijar metas y trabajar con ahínco. Recordando a la abuela. Descubra cómo la celebración del Día de los Muertos en México ayuda a Lian y su familia a aprender acerca de su historia familiar.
1: A principios de los 70, mi padre enseñaba en la Universidad de la Iglesia en Hawái, en la IE, lugar donde yo nací. Mis siete hermanas mayores insistieron para que mis padres me llamaran Kimo, un nombre de origen hawaiano. Vivíamos cerca del templo de la IE Hawái cuando muchos de los miembros de la Iglesia del Área Pacífico, Asia, que incluía Japón, asistían ahí. En esos años comenzaron a llegar a Hawái grupos de santos japoneses para recibir las bendiciones del templo. Uno de estos miembros era una hermana de la hermosa isla de Okinawa. La historia de su trayecto para llegar al templo de Hawái es notable. Dos décadas antes, había contraído matrimonio en una boda budista tradicional concertada. Meses después, Japón atacó Pearl Harbor, Hawái, creando un abrupto conflicto entre los Estados Unidos y Japón. Tras batallas como la de Midway e Iwo Jima, El curso de la guerra retrocedió a las fuerzas japonesas a las costas de su isla.

0: natal, Okinawa, la última línea de defensa del corazón de Japón frente a las fuerzas aliadas. En 1945, la batalla de Okinawa se libró con furia. Durante tres angustiosos meses, una flotilla de 1.300 buques de guerra estadounidenses rodeó y bombardeó la isla. Las bajas militares y civiles fueron enormes. Hoy en día, un solemne monumento en Okinawa muestra una lista con más de 240.000 nombres de personas que perecieron en esta batalla. En un intento desesperado por escapar de los ataques, esta mujer de Okinawa, su esposo y sus dos hijos pequeños buscaron refugio en una cueva en la montaña. Durante meses soportaron una miseria indescriptible. En una noche de desesperación en medio de la batalla, con su familia a punto de morir de hambre y su esposo inconsciente, ella contempló la posibilidad de acabar con su sufrimiento con una granada de mano que las autoridades dieron precisamente para dicho fin. No obstante, mientras se preparaba para hacerlo, tuvo una experiencia profundamente espiritual y sintió de manera tangible la realidad de Dios y su amor por ella, dándole así fuerzas para seguir adelante. En los siguientes días reanimó a su esposo y alimentó a su familia con hierbas, miel silvestre y animales que capturaba en un arroyo cercano. Sorprendentemente, sobrevivieron 6 meses en la cueva, hasta que aldeanos locales les informaron que la batalla había terminado. Cuando la familia regresó a casa a reconstruir sus vidas, esta mujer japonesa comenzó a buscar respuestas acerca de Dios. Gradualmente despertó en ella la creencia en Jesucristo y la necesidad de ser bautizada. Sin embargo, le preocupaban sus seres queridos que habían muerto sin el conocimiento de Jesucristo y el bautismo, incluida su madre, quien falleció al dar a luz. Imaginen su gozo cuando dos hermanas misioneras de la Iglesia de Jesucristo de los Santos de los Últimos Días llegaron a su casa un día y le enseñaron que las personas pueden aprender de Jesucristo en el mundo de los espíritus. Quedó fascinada con la enseñanza de que sus padres podían escoger seguir a Jesucristo después de morir y aceptar el bautismo efectuado por ellos en lugares santos llamados templos. Ella y su familia se convirtieron al Salvador y fueron bautizados. Su familia trabajó mucho y prosperó, y llegaron 3 hijos más. Eran fieles y activos en la iglesia. Entonces, de manera inesperada, su esposo sufrió un infarto y falleció. Y durante muchos años se vio obligada a trabajar largas jornadas en varios trabajos a fin de proveer para sus 5 hijos. Algunos familiares y vecinos la criticaban. Atribuían sus problemas a su decisión de unirse a una iglesia cristiana. Sin dejarse intimidar por la tragedia y duras críticas, se aferró a su fe en Jesucristo, decidida a seguir adelante, confiando en que Dios la conocía y en que vendrían tiempos mejores. Años después de la prematura muerte de su esposo, el presidente de misión de Japón se sintió inspirado a alentar a los miembros japoneses a esforzarse por asistir al templo. El presidente de misión era un veterano estadounidense de la batalla de Okinawa, en la que la hermana y su familia habían sufrido tanto. Sin embargo, esta humilde hermana le dijo: había sido parte de uno de nuestros enemigos más odiados, pero ahora estaba aquí con el evangelio de amor y paz. Para mí, esto fue un milagro. Al escuchar el mensaje del presidente de misión, esta hermana viuda tuvo el deseo de algún día sellarse a su familia en el templo. Pero debido a limitaciones económicas y las barreras del idioma, parecía ser algo imposible. Fue así que surgieron muchas soluciones innovadoras. El costo podría reducirse a la mitad si los miembros de Japón fletaban un avión entero para volar a Hawái en alguna temporada baja. Los miembros también grabaron y vendieron discos de vinilo titulados Los Santos Japoneses Cantan. Algunos miembros vendieron sus casas. Otros dejaron sus trabajos para poder hacer el viaje. El otro desafío para ellos como miembros era que la presentación del templo no estaba disponible en el idioma japonés, pero los líderes de la iglesia llamaron a un hermano japonés para poder viajar al templo, a Hawái, y que pudiese traducir la ceremonia de la investidura. Él fue el primer converso japonés después de la guerra, que fue enseñado y bautizado por fieles soldados estadounidenses. Cuando los miembros japoneses investidos que vivían en Hawái escucharon la traducción por primera vez, lloraron. Un miembro mencionó: Hemos asistido al templo muchas, muchas veces y hemos escuchado las ceremonias en inglés, pero no habíamos sentido el espíritu de la obra del templo como lo hemos hecho y sentido ahora al escucharlas en nuestra lengua materna. Durante ese mismo año, 161 adultos y niños salieron de Tokio rumbo al templo de Hawái. Un hermano japonés reflexionó sobre este viaje y mencionó, al mirar hacia afuera desde el avión y ver Pearl Harbor, recordé lo que nuestro país había hecho a estas personas el 7 de diciembre de 1941. Y me llené de temor. ¿Cómo es que nos recibirán? Para mi sorpresa, mostraron el amor y la bondad más grandes que jamás había visto en mi vida. Al llegar, los miembros hawaianos recibieron a los santos japoneses con guirnaldas de flores mientras intercambiaban abrazos y besos en las mejillas, una costumbre no común en la cultura japonesa. Después de 10 días transformadores en Hawái, los santos japoneses se despidieron mientras los santos hawaianos entonaban el Aloha Oe. La hermana viuda de Okinawa y el segundo viaje incluyó a la hermana viuda de Okinawa. Participó en el segundo viaje que se organizó, voló los 16.000 kilómetros gracias a un generoso regalo de los misioneros en su rama. En el templo, ella derramó lágrimas de gozo al fungir como representante en el bautismo de su madre y ser sellada a su difunto esposo. Los viajes al templo desde Japón a Hawái continuaron de manera regular hasta que en 1980 se dedicó el templo de Tokio, Japón, llegando a ser así el 18º templo en funcionamiento. En noviembre de este año, se dedicará en Okinawa, Japón, el templo número 186, ubicado cerca de la cueva en Okinawa, donde aquella mujer y su familia hallaron refugio. Aunque nunca conocí a esta maravillosa hermana de Okinawa, su legado sigue vivo a través de sus fieles descendientes, a muchos de los cuales conozco y amo. Mi padre, un veterano de la Segunda Guerra Mundial del Pacífico, estaba emocionado cuando recibí mi llamamiento para servir como misionero en Japón. Llegué a Japón poco después de que el templo de Tokio fuese dedicado, y personalmente vi el amor de los santos por este templo. Los convenios del templo son regalos de nuestro Padre Celestial a los fieles seguidores de su Hijo Jesucristo. Por medio del templo, el Padre Celestial une a las personas y familias y también las une al Salvador. El año pasado, el presidente Nelson declaró, cada persona que hace y guarda convenios en las pilas bautismales y en los templos tiene un mayor acceso al poder de Jesucristo. Reflexionen sobre esta asombrosa verdad. La recompensa por guardar los convenios es el poder celestial, un poder que nos fortalece para soportar mejor nuestras pruebas, tentaciones y pesares. Este poder nos facilita el camino. Mediante las bendiciones del templo, el Salvador sana personas, familias y naciones, incluso a las que fueron enemigos irreconciliables. El Señor resucitado declaró a una sociedad asolada por conflictos que para aquellos que honran a su nombre, surgirá el Hijo de Justicia con sanidad en sus alas. Agradezco por ser testigo del continuo cumplimiento de la promesa del Señor, de que vendrá el tiempo en el que el conocimiento de un Salvador se esparcirá por toda nación, tribu, lengua y pueblo, incluso entre los que están en las islas del mar. Testifico del Salvador Jesucristo y de su profeta y apóstoles en estos últimos días. Solemnemente doy testimonio del poder celestial que ata en los cielos, lo atado en la tierra. Esta es la obra del Salvador, y los templos son su santa casa. Con una inquebrantable convicción, declaro estas verdades en el nombre de Jesucristo. Amén.
1: ¿Quién murió? Por Jared R. Moon, Utah, Estados Unidos. Había tomado la Santa Cena cientos de veces. ¿Por qué no había visto el dulce simbolismo? Como misioneros de barrio, mi esposa y yo hermanamos a una joven pareja. Los amábamos a ellos y a sus hijos. Con el tiempo, aceptaron la invitación de asistir a la iglesia. Sin embargo, cuando llegamos a recogerlos un domingo por la mañana, se disculparon porque no estaban listos. Sin embargo, su hijo de 6 años, Keaton, suplicó a sus padres que lo dejaran ir. Así que, con su permiso, se vistió y vino con nosotros a la iglesia. Como llegábamos tarde, nos escabullimos en la parte de atrás de la capilla. De repente sentí un tirón y al darme vuelta vi que Keaton sujetaba el saco de mi traje. Con una expresión de ansiedad y los ojos fijos en el frente de la capilla, preguntó, «¿Quién murió?» «¿Qué?», le respondí siguiendo su mirada. «No murió nadie». Al meditar en la pregunta de Keaton, miré la mesa sacramental. Para un niño con poca experiencia en la iglesia, sería fácil ver lo que parecía ser un cuerpo acostado debajo de la tela que cubría el pan y el agua de la Santa Cena. Entonces lo comprendí. Alguien había muerto. Los sagrados emblemas que representaban el cuerpo de Jesucristo estaban justo frente a nosotros. Con tanta experiencia en la iglesia, ¿por qué no había visto el dulce simbolismo? Le di las gracias a Keaton por su pregunta y le expliqué que el mantel sacramental cubría el pan y el agua, y lo que estos significaban para nosotros. Su sencilla pregunta me había recordado que el Salvador, en verdad, murió para que nosotros pudiéramos vivir. Desde ese día, la pregunta de Keaton ha continuado resonando en mi alma. Me ha ayudado a acercarme a la mesa sacramental más centrado en el Salvador. Los emblemas de la Santa Cena se han vuelto más vívidos y su significado permanece conmigo más tiempo a lo largo de la semana. Estaré eternamente agradecido por la inocente pregunta de Keaton. El elder Jeffrey R. Holland, del Quórum de los Doce Apóstoles, ha dicho, «Al reunirnos cada semana en todo el mundo en lo que esperamos que sea un mayor reconocimiento sagrado del majestuoso sacrificio expiatorio de Cristo, ruego que llevemos al altar sacramental más lágrimas por lo que sufrió. Entonces, al meditar, orar y renovar nuestros convenios, ruego que tomemos de ese momento sagrado más paciencia para el sufrimiento y más resignación».
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0: ¿Qué ayudó a Pablo a sobrellevar la adversidad? Las pruebas del apóstol Pablo. Si seguimos la obra de este apóstol desde el día de su conversión hasta el momento de su muerte, veremos un buen ejemplo de la diligencia y paciencia en la promulgación del Evangelio de Cristo. Escarnecido, azotado y apedreado, no bien se libraba de las manos de sus perseguidores, se ponía a proclamar con el mismo celo la doctrina del Salvador. Enseñanzas de los presidentes de la Iglesia, José Smith, 2007, páginas 174 a 175. ¿Qué pruebas sobrellevó Pablo? Pablo escribió: tres veces he sido azotado con varas, una vez apedreado. Tres veces he padecido naufragio. Una noche y un día he estado a la deriva en alta mar. Y a pesar de todo ello, dijo, me gloriaré de lo que es en mi debilidad. Pablo fue tratado a modo de malhechor y encarcelado por un total de más de 5 años por predicar el Evangelio. Pero eso no le impidió escribir cartas de aliento a sus amigos y a los líderes de la iglesia. Tuvo el desafío de tener un aguijón en la carne, un mensajero de Satanás que lo abofeteara. Dios no le quitó esa prueba, pero ayudó a Pablo a hallar fortaleza en su debilidad. ¿Qué motivaba a Pablo? A pesar de los azotes y los encarcelamientos injustos, Pablo escribió: he aprendido a contentarme con lo que tengo. Él perseveró a causa de su profunda esperanza y confianza en Jesucristo. Pablo escribió que todos los que quieren vivir piadosamente en Cristo Jesús padecerán persecución, pero también reconoció que las pruebas nos producen un cada vez más y eterno peso de gloria. Pablo buscó una corona de justicia y el premio del supremo llamamiento de Dios. ¿Cómo podemos perseverar como lo hizo Pablo? Aunque nuestras pruebas no incluyan naufragios, azotes ni encarcelamientos, podemos emular la perseverancia de Pablo al mirar hacia Cristo. El elder Neil L. Anderson, del Quórum de los Doce Apóstoles, dijo: el apóstol Pablo nos aconsejó que estuviéramos arraigados, fundamentados y firmes en nuestro amor por el Salvador y nuestra determinación de seguirlo. En cuanto a su llamamiento apostólico, Pablo escribió: no me avergüenzo, porque yo sé a quién he creído. Independientemente de cuáles sean nuestras pruebas, podemos recordar en quién creemos a medida que nutramos, reforcemos y fortalezcamos más plenamente las raíces de nuestra fe en Jesucristo.
1: Solo en formato digital, Retratos de Fe. Ya no tenemos miedo. Por Christy Jameson, Alabama, Estados Unidos. Estábamos destrozados cuando a nuestro hijo se le diagnosticó cáncer, pero su enfermedad condujo a grandes bendiciones para nuestra familia. Me crié en la Iglesia de Jesucristo de los Santos de los Últimos Días, pero dejé de asistir a la iglesia cuando era adolescente después de que mi familia se mudara de Alabama. Más tarde, me mudé a California, donde trabajé y estudié. Allí conocí a Patrick. 6 semanas después nos comprometimos. Al casarnos y comenzar a tener a nuestros hijos, comprendimos que era esencial que entendieran la importancia de la fe y la religión. Queríamos que eso fuera parte de nuestra familia. Nos convertimos en lo que llamamos feligreses de vacaciones y visitamos muchas iglesias. Probamos esta por aquí y la otra por allá, pero nunca nos sentíamos bien. En 2012 viajamos a Alabama para volver a conectarme con los miembros de mi familia. Nos enamoramos de la zona donde vivía cuando era niña, así que nos mudamos allí en 2014. Compramos algunas tierras y animales y comenzamos a cultivar y vender productos. ¿Por qué no he sido bautizado? Una mañana nuestro hijo de 7 años, Jesse, entró en nuestra habitación con una Biblia ilustrada para niños. «Mamá, mira esta lámina de Jesús», dijo. «Se está bautizando. ¿Por qué no he sido bautizado?» Todos los niños leyeron esa Biblia que les encantaba y todos empezaron a hacer preguntas similares. ¿Por qué no tenemos una iglesia? ¿Cuándo nos van a bautizar? Más o menos al mismo tiempo, comenzamos a hacer caramelos con leche de cabra y a venderlos en los mercados de agricultores locales. A las personas les encantaban y nuestro negocio tuvo mucho éxito. Para ese otoño, estábamos vendiendo nuestros caramelos en unas 30 tiendas. Para junio de 2015, fuimos a un mercado internacional importante en Atlanta y agregamos unas 100 tiendas. Al poco tiempo, estábamos en la televisión y en un par de revistas. Estábamos haciendo caramelos a tiempo completo antes de ese otoño. Fue entonces cuando las cosas dieron un giro en nuestra vida. Prepárense para una larga estadía. Tenía lo que pensé que siempre había querido en la vida, un negocio agrícola en el que trabajaba con mi familia y enseñaba a mis hijos sobre la vida por medio de una granja. La gente tenía esta hermosa imagen de nuestra familia trabajando unida, pero estábamos pasando por grandes dificultades. Estábamos ignorando a los niños para hacer que el negocio funcionara. Nuestro matrimonio no estaba recibiendo atención. Estábamos tratando de hacer demasiado. Nuestras prioridades no eran claras. No teníamos una base espiritual. No teníamos al Padre Celestial que guiara nuestra vida. Solo estábamos tratando de hacer todo solos. Ese otoño, todos los niños se enfermaron de faringitis estreptocócica. Les dimos antibióticos y pronto todos se recuperaron, excepto Jesse. Su tos no se iba y se le hinchaba el cuello. Pat lo llevó al pediatra, por lo que pensábamos que sería un segundo antibiótico. 2 horas después, Pat llamó del hospital. El pediatra había remitido a Jesse allí para que le hicieran una radiografía y verificar si había infección en sus pulmones. En lugar de ello, los médicos le encontraron un tumor de 11 pulgadas, unos 30 centímetros, en el pecho. Regresen a casa, alisten a su familia, vayan a Birmingham y prepárense para una larga estadía, dijo el médico. Unos días después de llegar al hospital infantil de Birmingham, recibimos el diagnóstico de Jesse. Tenía leucemia linfoblástica aguda pediátrica, un tipo poco común de leucemia agresiva. ¿Te acuerdas de mí? Durante las 3 semanas siguientes, Pat y yo vivimos en el hospital. Mientras yo cuidaba a Jesse, Pat hacía el viaje de 90 minutos de ida y vuelta de nuestra casa al hospital. Trató de mantener nuestro negocio en marcha y cuidar de nuestras cabras. Mi suegra vino de California y se quedó con nuestros otros hijos. El tumor de Jesse había comenzado a cerrarle las vías respiratorias, pero se redujo después de 6 semanas de quimioterapia. Pensábamos que una vez que el cáncer entrara en remisión, las cosas serían más fáciles, pero luego Jesse tuvo un coágulo de sangre en el cerebro. Después de que los médicos lo trataron, contrajo neumonía fúngica. Estuvo entrando y saliendo del hospital 7 veces durante los siguientes meses. En diciembre de 2015, mientras Jesse estaba nuevamente en el hospital, comencé a leer el Libro de Mormón. Pensé, dejé de ir a la iglesia y solo quiero descartarla como he descartado todas las demás iglesias. Pero de inmediato tuve una fuerte impresión, una paz plena. El libro me habló. Ni siquiera tuve que orar para saber que era verdad. Desde el principio supe en mi corazón que era verdadero. Leía durante horas sentada en esa habitación del hospital. Un día, Jesse tuvo fiebre muy alta que continuó por 10 días. La fiebre no cedía y los médicos decidieron que debían hacer una biopsia de médula ósea para ver si la leucemia había regresado. Recuerdo que estaba acostada en el suelo del hospital. Había tocado fondo. En ese momento decidí llamar a Elaine O'Born, una miembro de nuestro barrio de cuando yo era niña en Alabama. La hija de la hermana O'Born había sido mi mejor amiga. Aunque no había hablado con la familia O'Born durante 20 años, no podía dejar de pensar en Elaine. La busqué en Facebook y allí, desde el suelo del hospital, la llamé. ¿Te acuerdas de mí?, le pregunté. Los ángeles vienen por nosotros. Después de explicar lo que estaba pasando en nuestra familia, le dije a la hermana O'Born, «No sé lo que necesito, pero necesito algo. No estoy activa en la iglesia. Ni siquiera tenemos una iglesia, pero sigo pensando en ustedes. Por favor, ¿puedes ayudarme?» «Podemos comenzar por darles una bendición a ti y a Jesse», dijo ella. Dijo que su esposo Lynn iría al hospital esa noche. Después de la llamada le dije a Pat, «Sé que no eres miembro de la iglesia, pero ¿podemos pedir a algunos hombres que vengan a darle una bendición a Jesse?» «Lo que sea necesario para que se sienta mejor», dijo. Esa noche llegó el hermano O'Born con dos misioneros de tiempo completo, todos vestidos con ropa blanca de protección médica porque Jesse estaba muy enfermo. «Los ángeles vienen por nosotros», recuerdo haber pensado al abrir la puerta. Le dieron una bendición a Jesse. Luego el hermano O'Born hizo que todos los niños formaran una fila y les dio una bendición a cada uno de ellos. Luego él me dio una bendición. Después le dio una bendición a Pat. Esa fue una de las primeras experiencias en las que todos sentimos el Espíritu. Fue algo impactante. Al día siguiente, a Jesse le bajó la fiebre. Tan pronto como fue dado de alta del hospital, comenzamos a asistir a la iglesia. La encontramos. En febrero de 2016, los misioneros de tiempo completo comenzaron a visitarnos. Al principio, Pat pensó que venían a ayudar en la granja. Cuando aceptamos una invitación para que nos enseñaran, pensó que las lecciones serían solo para los niños. Mientras los misioneros se preparaban para enseñarnos su primera lección, Pat salió a trabajar en el tractor. Después de unos 20 minutos, me di cuenta de que ellos, dos hermanas y dos élderes, estaban desanimados. En ese momento sentí que debía buscar a Pat y pedirle que fuera a escucharlos por unos minutos. Más tarde, los misioneros me dijeron que habían estado orando para que yo hiciera eso. Ellos sabían que Pat necesitaba escuchar lo que estaban enseñando. Después de que los misioneros nos enseñaron durante varias semanas, Jesse, Beau y Frank querían bautizarse. Pat pensó que eso era maravilloso, pero sintió que él estaba más allá de la salvación. Eso fue antes de conocer a Vaughn y a Glenda Memory y escuchar al Elder Dieter F. Uchtdorf del Quórum de los Doce Apóstoles hablar durante la conferencia general. Cuando vimos al hermano Memory en la iglesia, lo reconocí de cuando era niña. Ahora prestaba servicio como líder misional de barrio. Pat se presentó y le dijo al hermano Memory que realmente quería la iglesia para nuestros hijos. «Eso suena bien», dijo el hermano Memory con brillo en sus ojos. «Lo haremos por los niños». Unas semanas más tarde, al terminar una lección de los misioneros sobre el plan de salvación, el hermano Memory dijo, «Muchachos, vamos a hablar de su bautismo». Luego agregó, «Y después vamos a hablar del bautismo de su papá». Pat dijo que estaba bien, pero sus dudas en cuanto a su preparación y dignidad persistieron hasta la conferencia general de abril. «Es posible que tengan temor, estén enojados, apenados o que las dudas los torturen», dijo del Elder Uchtdorf en su discurso. «Pero así como el buen pastor encuentra a su oveja perdida, si solo elevan su corazón al Salvador del mundo, él los encontrará». Pat dijo, «Antes de eso, no se me había ocurrido que realmente podría ser parte de esto, que era digno de salvación. pero después de escuchar al Elder Uchtdorf, me di cuenta de que no era demasiado tarde para mí. De hecho, tengo una oportunidad de llegar al cielo. Nunca había sentido algo así. De allí en adelante lo supe. Esta es la Iglesia del Salvador. La encontramos. Me bauticé y recibí el sacerdocio. Una semana después, bauticé a mis hijos. Cuando nuestras niñas tuvieron la edad suficiente, las bauticé. Un año después, nos sellamos en el templo de Birmingham, Alabama. Ya no tenemos miedo. Vivir el Evangelio de Jesucristo como miembros de su iglesia ha fortalecido nuestro matrimonio. Me ha hecho una mejor madre. Ha dado a nuestros hijos un fundamento que nunca habrían tenido. Confiamos en su futuro ahora que tienen la iglesia en su vida. Estoy muy agradecida por todo lo que ha sucedido y por todas las lecciones que he aprendido. Creo que era importante para mí pasar por muchas cosas, mucha angustia mental. Tenía que ser humilde, sentirme desesperada por la ayuda, el amor y el perdón de Dios, y perdonarme a mí misma por las ofensas que había cometido antes en mi vida. Jessie completó la quimioterapia y su último ciclo de esteroides en marzo de 2019. Nos sentiríamos deshechos si su cáncer reapareciera, pero ahora tenemos una perspectiva eterna. Ya estamos sellados como familia. No puedo imaginar no tener la iglesia como mi refugio para todo. El Evangelio nos ha cambiado para siempre. Pase lo que pase, todo va a estar bien. Ya no tenemos miedo. La enfermedad de Jessie dio lugar a lo mejor que nos ha pasado. Nos llevó a la Iglesia del Salvador.
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4: Hermanos y hermanas, les damos la bienvenida esta mañana y les agradezco por todo lo que han hecho ustedes. Estoy agradecido por este privilegio y ruego comunicarles eficazmente lo que he sentido la impresión de decirles hoy. Hace algunos años, leí un artículo escrito por el Dr. Jack McConnell, quien creció en las colinas del suroeste del estado de Virginia en los Estados Unidos, uno de siete hijos de un ministro metodista y una madre que se quedaba en la casa al cuidado de ellos. Eran de circunstancias muy humildes. Él relató que durante su niñez, todos los días cuando la familia se sentaba a cenar alrededor de la mesa, su padre les preguntaba uno por uno, ¿y qué hiciste hoy por alguien? Los niños habían decidido que todos los días harían algo bueno a fin de informar a su padre que habían ayudado a alguien. El doctor McConnell se refiere a esta empresa de su padre como un legado más valioso, ya que esa expectativa y esas palabras lo inspiraron a él y a sus hermanos a ayudar a los demás a lo largo de su vida. Al crecer y madurar, la motivación para prestar servicio cambió a un deseo interno de ayudar a los demás. Además de la distinguida carrera médica del Dr. McConnell, donde dirigió el desarrollo de la prueba tuberculínica de punción múltiple, participó en las primeras etapas del desarrollo de la vacuna contra la polio, supervisó el descubrimiento de Tylenol y fue clave en el desarrollo del procedimiento de imágenes de resonancia magnética. Él creó una organización a la que llama Voluntarios en Medicina, que da al personal médico jubilado la oportunidad de ofrecer sus servicios en clínicas gratuitas que sirven a las personas que no tienen seguro médico. El doctor McConnell comentó que su tiempo libre desde que se jubiló se ha esfumado en semanas de 60 horas de trabajo sin paga, pero que su nivel de energía ha aumentado y que goza de una satisfacción en la vida que antes no tenía. Hizo este comentario. En una de esas paradojas de la vida, yo me he beneficiado más de los voluntarios en medicina que mis pacientes. Actualmente hay más de 50 de estas clínicas en los Estados Unidos. Naturalmente, no todos podemos ser un doctor McConnell estableciendo clínicas para ayudar a los pobres. Sin embargo, las necesidades de otras personas están siempre presentes y cada uno de nosotros puede hacer algo para ayudar a alguien. El apóstol Pablo amonestó: servíos por amor los unos a los otros. Recuerden conmigo las conocidas palabras del rey Benjamín: cuando os halléis al servicio de vuestros semejantes, solo estáis al servicio de vuestro Dios. El Salvador enseñó a sus discípulos: porque todo el que quiera salvar su vida la perderá, y todo el que pierda su vida por causa de mí, éste la salvará. Creo que el Salvador nos está diciendo que a menos que nos perdamos en dar servicio a los demás, nuestra propia vida tiene poco propósito. Aquellos que viven únicamente para sí mismos, al final se marchitan y en sentido figurado pierden su vida, mientras que aquellos que se pierden a sí mismos en prestar servicio a los demás, progresan y florecen y en efecto salvan su vida. En la Conferencia General de octubre de 1963, en la que fui sostenido miembro del Quórum de los Doce Apóstoles, el presidente David O. McKay dijo lo siguiente: la felicidad más grande del hombre proviene cuando se pierde a sí mismo para beneficio de los demás. Fin de la cita. Muchas veces vivimos lado a lado, pero no nos comunicamos de corazón a corazón. Hay personas dentro de la esfera de nuestra influencia que, con manos extendidas, exclaman: ¿no hay bálsamo en Galaad? Estoy seguro de que la intención de todo miembro de la Iglesia es prestar servicio y ayudar a los necesitados. Al bautizarnos, hicimos el convenio de llevar las cargas los unos de los otros para que sean ligeras. ¿Cuántas veces se han sentido conmovidos al ver las necesidades de otras personas? ¿Cuántas veces han tenido la intención de ser la persona que ofrece esta ayuda? Y sin embargo, ¿cuántas veces ha interferido el diario vivir y han dejado que la ayuda la den otros, pensando que seguramente alguien se encargará de esa necesidad? Nos encontramos tan ocupados en la vida cotidiana. No obstante, si diésemos un paso atrás y observásemos lo que estamos haciendo, nos daríamos cuenta de que nos encontramos sumidos en cosas que no tienen importancia. En otras palabras, muchas veces pasamos nuestro tiempo ocupados en cosas que en el gran plan de la vida no tienen demasiada importancia y descuidamos lo que es más importante. Hace muchos años oí un poema que nunca se me ha olvidado y por el cual he tratado de guiar mi vida. Es uno de mis favoritos. Muchas veces he llorado por mi falta de visión, que frente a la necesidad de otros ojos, los ojos me cegó. Pero jamás mi alma ha sufrido un dejo de tristeza, porque dentro de mi pecho existe un gran corazón. Mis hermanos y hermanas, estamos rodeados de personas que necesitan nuestra atención, nuestro estímulo, nuestro apoyo, nuestro consuelo y nuestra bondad, ya sean familiares, amigos, conocidos o extraños. Nosotros somos las manos del Señor aquí sobre la tierra, con el mandato de prestar servicio y edificar a sus hijos. Él depende de cada uno de nosotros. Tal vez se lamenten y digan: el día se me hace corto por tanto que tengo que hacer. ¿Cómo puedo prestar servicio a los demás? ¿Qué puedo hacer? Hace poco más de un año, el periódico Church News me entrevistó antes de mi cumpleaños. Al finalizar la entrevista, el reportero preguntó lo que yo consideraría el regalo ideal que los miembros pudieran obsequiarme. Le contesté: encuentren a alguien que esté pasando tiempos difíciles, o que esté enfermo, o solitario, y hagan algo por esa persona. Me asombré mucho cuando este año, para mi cumpleaños, recibí cientos de tarjetas y cartas de miembros de la iglesia de todo el mundo en las que me decían cómo habían llevado a cabo ese deseo de cumpleaños. Los actos de servicio fueron diversos, desde armar suministros humanitarios hasta hacer trabajo de jardinería. Un grupo numeroso de primarias invitaron a los niños a prestar servicio y después esos actos de servicio se registraron y me los enviaron. Debo agregar que la manera en que lo hicieron fue muy original. Muchos llegaron en forma de páginas unidas en diversas configuraciones y tamaños de libros. Algunos tenían tarjetas o láminas que los niños habían coloreado. Una primaria muy original envió un frasco grande en el que había cientos de juguetitos de felpa que representaban. Yo no sé lo que esto es, pero cada uno de ellos representaba los actos de servicio que los niños habían llevado a cabo durante el año. Me imagino la felicidad que ellos sintieron al hablar de su servicio y poner su juguete en el frasco. Comparto con ustedes algunas de las muchas notas que acompañaban los regalos que recibí. Un niño escribió: a mi abuelo le dio una embolia y yo le sostuve la mano. Una niña de 8 años de edad dijo: mi hermana y yo dimos servicio a mi mamá y a la familia al organizar y limpiar el armario de los juguetes. Nos tomó varias horas, pero nos divertimos. Lo mejor fue que le dimos la sorpresa a mamá y se sintió muy feliz porque ella ni siquiera nos pidió que lo hiciéramos. Una niña de 11 años escribió: había una familia en el barrio que no tenía mucho dinero y tienen 3 niñitas. Los papás tenían que salir, así que yo me ofrecí para cuidar a las niñas. El papá me iba a dar un billete de $5 y le dije que no podía aceptarlo, que mi servicio era cuidar gratis a las niñas. Un niño de Mongolia dijo que había acarreado agua desde la noria para que su madre no tuviera que hacerlo. De un niño de 4 años, sin duda escrito por su maestra de la primaria: mi papá se fue por unas semanas de entrenamiento del ejército. Mi trabajo especial es darle besos y abrazos a mamá. Y a papá también. Una niña de 9 años escribió: recogí fresas para mi bisabuela y me sentí muy feliz. Otro dijo: jugué con un niño que no tiene amigos. De un niño de 11 años, fui a la casa de una señora y le hice preguntas y le canté una canción. Me dio gusto visitarla. Ella estaba feliz porque nadie la visita. Esta nota particular me recordó las palabras que hace muchos años escribió el elder Richard L. Evans del Quórum de los 12. Él dijo: no es fácil para los que son jóvenes entender la soledad que se siente cuando la vida cambia de una época en la que te preparas para vivir y trabajar a una en la que disminuyes tu participación en la vida. Sé por tanto tiempo el centro de un hogar, ser una persona a la que siempre se recurría, y entonces casi de repente encontrarse como espectador, ver la vida pasar frente a uno. Eso es vivir en la soledad. Se tiene que vivir mucho tiempo para apreciar lo vacía que está una habitación que solo está llena de muebles. Se necesita a alguien que no sea personal asalariado o que no tenga deberes profesionales en un hogar de ancianos para que avive los recuerdos del pasado y los mantenga vibrantes en el presente. No podemos devolverles las horas matinales de la juventud pero podemos ayudarlos a vivir en el cálido brillo de un atardecer que se embellece más con nuestra bondad y amor sincero. Fin de la cita. Mis tarjetas y cartitas de cumpleaños también provenían de adolescentes en las clases de hombres jóvenes y mujeres jóvenes que confeccionaron frazadas para hospitales, sirvieron alimentos en cocinas públicas, se bautizaron por los muertos y llevaron a cabo muchos otros actos de servicio. Las sociedades de socorro, que siempre dan ayuda, brindaron servicio más de lo acostumbrado. Lo mismo hicieron los grupos del sacerdocio. Mis hermanas y hermanas, raras veces me he sentido tan conmovido y agradecido como cuando mi esposa y yo literalmente pasamos horas leyendo acerca de esos obsequios. Tengo el corazón rebosante al hablar de la experiencia y contemplar las vidas que se han bendecido tanto como resultado de los que dieron como de los que recibieron. Acuden a mi mente las palabras del capítulo 25 de Mateo. Venid, benditos de mi Padre, heredad del reino preparado para vosotros desde la fundación del mundo. Porque tuve hambre y me disteis de comer, tuve sed y me disteis de beber, fui forastero y me recogisteis, estuve desnudo y me cubristeis, enfermo y me visitasteis, estuve en la cárcel y vinisteis a mí. Entonces los justos le responderán diciendo, Señor, ¿cuándo te vimos hambriento y te sustentamos, o sediento y te dimos de beber? ¿Y cuándo te vimos forastero y te recogimos, o desnudo y te cubrimos? ¿O cuándo te vimos enfermo o en la cárcel y fuimos a verte? Y respondiendo el rey les dirá, de cierto os digo, que en cuanto lo hicisteis a uno de estos, mis hermanos más pequeños, a mí lo hicisteis. Mis hermanos y hermanas, hagámonos la misma pregunta que oían el doctor Jack McConnell y sus hermanos todas las tardes a la hora de cenar. ¿Qué he hecho por alguien hoy? Ruego que las palabras de un conocido himno penetren nuestra alma y encuentren refugio en nuestro corazón. Yo no lo cantaré. ¿En el mundo acaso he hecho hoy alguno favor o bien? ¿Le he hecho sentir que es bueno vivir? ¿He estado, he dado a él sostén? ¿He hecho ligera la carga de él porque un alivio le di? ¿O acaso al pobre logré ayudar, mis bienes con él compartir? Ese servicio al que todos hemos sido llamados es el servicio del Señor Jesucristo. Al reclutarnos en su causa, Él nos invita a allegarnos a Él y nos dice a ustedes y a mí, venid a mí todos los que estáis trabajados y cargados, y yo os haré descansar. Llevad mi yugo sobre vosotros y aprended de mí, porque soy manso y humilde de corazón, y hallaréis descanso para vuestras almas, porque mi yugo es fácil y ligera mi carga. Si escuchamos de verdad, oiremos en la distancia la voz de que nos dice, tal como le dijo a otro, bien, buen siervo y fiel. Ruego que todos seamos acreedores de esta bendición de nuestro Señor. Es mi oración. En su nombre, sí. Jesucristo, nuestro Salvador. Amén.
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5: Solo en formato digital, jóvenes adultos. Pensé que no necesitaba instituto, pero lo cambió todo para mí. Por Catherine Tawajo. Cuando tuve dificultades para encontrar la verdad, asistir a instituto fue el paso que debía dar para sentirme más cerca de mi Padre Celestial. Mientras crecía, no consideraba que asistir a instituto fuera necesariamente una meta para mí. Aunque el Elder Elton Perry, del Quórum de los Doce Apóstoles, comparó instituto con un escudo de protección a su alrededor para mantenerlos libres de las tentaciones y las pruebas del mundo, pensaba que, habiendo asistido a seminario, ya estaba todo hecho. Pensaba que había aprendido todo lo que podía. Mi semilla de fe se había plantado y yo estaba lista para crecer. Creía que tenía todo el conocimiento del Evangelio que necesitaba para enfrentarme al mundo. No obstante, pronto me hallé afrontando todas las tentaciones del mundo. Para mí, la transición a la juventud adulta no fue fácil. Seminario me había dado las herramientas espirituales que necesitaba, pero no sabía cómo utilizarlas. Mis primeros años como joven adulta transcurrieron entre mi hogar en Nueva Zelanda y los Estados Unidos. Tenía una beca en una universidad en Massachusetts, y como alumna y deportista, descubrí que mi tiempo y mis prioridades nunca estaban dirigidos hacia la iglesia. Hacia el final de mis estudios no había ido a la iglesia ni había hecho nada relacionado con el Evangelio en más de 2 años. Sin saberlo, me había permitido quedar vulnerable en mi lucha espiritual contra el mundo. Y el mundo estaba ganando. Sin embargo, las cosas cambiaron cuando regresé a casa en Nueva Zelanda para terminar mis últimos años de estudio. Comenzaron a inquietarme la culpa y la vergüenza por haber desatendido mi espiritualidad. Y después de apartarme del Evangelio por tanto tiempo, tenía preguntas y suposiciones acerca de la iglesia que estaban consumiendo mi pequeña semilla de fe. Mientras caminaba por la universidad con la cabeza baja, me encontré con el edificio de instituto. Con un corazón pesaroso y lleno de preguntas, y con la migaja de fe que me quedaba, me convencí de entrar. Sentí escepticismo hacia el Evangelio, y era reacia a aproximarme a cualquier cosa relacionada con la iglesia, pero me inscribí en un curso pensando que podría ayudarme a encontrar guía. Aquel curso me inició en un camino que me cambió la vida, y de ello aprendí 4 valiosas lecciones. 1. Se nos ama de manera perfecta. Una de las mayores preguntas que tenía cuando comencé a asistir al curso era, ¿todavía me ama Dios? Me sentía intranquila en cuanto a las decisiones que había tomado cuando había viajado a la universidad. Sentía que había llegado a un punto sin retorno. Pero al seguir asistiendo a instituto cada semana, siempre había un mensaje en cada lección que permanecía conmigo. El amor de Dios no conoce límites. Podemos cometer errores, pero el tierno recordatorio de mi maestro de que nuestro Padre Celestial nos ama de manera perfecta, fue uno de los mayores mensajes que me llevaba de cada clase de instituto durante el primer semestre. Me di cuenta de que no importa cuánto discrepemos con ello, Él nos ama y desea guiarnos. 2. El Padre Celestial desea que hagamos preguntas y busquemos la verdad. Tuve muchas preguntas acerca de la iglesia mientras crecía, pero nunca sentí que pudiera expresarlas por temor a ser juzgada. Y como joven adulta tenía aún más preguntas. Cuando comencé a asistir a instituto, estaba más centrada en mis preguntas sin respuesta que en mi fe y en las verdades que sí conocía. Y cuando llegó la pandemia del COVID-19 y el estrés y la ansiedad me consumieron, tuve dificultades para sentir el Espíritu. Con la esperanza de sentir algo, decidí arrodillarme y ofrecer una oración por primera vez en meses. Antes de decir una palabra, se me llenaron los ojos de lágrimas, mientras me envolvía un fuerte sentimiento de amor. Le supliqué al Señor que contestara todas mis preguntas, que aligerase mi carga y que me diese paz. Poco después de esa oración, mi maestro de instituto se sentó con un compañero de clase y conmigo, y nos preguntó qué necesitan los jóvenes adultos, ya que tenía la esperanza de dar clases que abordaran nuestra mientras me envolvía un fuerte sentimiento de amor. Le supliqué al Señor que contestara todas mis preguntas, que aligerase mi carga y que me diese paz. Poco después,

0: tarde sobre nuestras necesidades como jóvenes adultos de la iglesia, encontré una respuesta a mi oración en las palabras de mi compañero de clase. Me di cuenta de que no era la única que tenía preguntas y que no eran nada de qué avergonzarse, como había pensado anteriormente. Después de esa conversación, me sentí espiritualmente elevada y sentí confianza por primera vez en que al Padre Celestial le interesaban mis preguntas y que me ayudaría a encontrar respuestas con el tiempo. 3. Podemos aprender de jóvenes adultos que piensen de modo semejante. Cada joven adulto de la iglesia se halla en un sendero diferente y tiene una perspectiva distinta, y puede resultarnos difícil encontrar aspectos que tengamos en común los unos con los otros, pero lo que sí tenemos en común es el Evangelio. Con mi creciente participación en instituto, fue asombroso escuchar a jóvenes adultos con tantas experiencias singulares que encontraron su fundamento espiritual en su lucha contra el adversario. El aislamiento que había sentido comenzó a desaparecer cuando estaba en instituto. Mediante el hermanamiento constante y las conversaciones sobre el Evangelio, entablé amistades y la influencia de tales amistades me bendijo e inspiró a seguir edificando mi fe. 4. Debemos cultivar nuestro propio testimonio. Mientras era una jovencita, iba a la iglesia porque mis padres querían que lo hiciera. Mi testimonio del Evangelio era solo una sombra del de ellos. Pero al seguir creciendo y buscando la verdad en instituto, aprendí a apoyarme en mi propio testimonio en lugar de esconderme detrás del testimonio de mis padres. La semilla de fe que había plantado años atrás comenzó a brotar rápidamente, ya que mis clases de instituto le proporcionaron la tierra y los nutrientes que necesitaba para florecer. En definitiva, instituto ha desempeñado un gran papel en mi conversión al Evangelio de Jesucristo. Instituto sigue ayudándome a aumentar mi fe y me ha proporcionado un refugio seguro donde hacer preguntas difíciles. Aunque he sido miembro toda mi vida, no ha sido sino hasta que asistí a instituto y aprendí a aplicar los principios del Evangelio en mi vida que mi testimonio ha llegado a ser sincero y, lo que es más importante, mío. Participar en instituto brinda numerosas oportunidades a los jóvenes adultos. El presidente Thomas S. Monson ha prometido: al participar en instituto y estudiar las escrituras de manera diligente, aumentará tu poder para evitar las tentaciones y para recibir la guía del Espíritu Santo en todo lo que hagas. Repito y recalco estas bendiciones prometidas de instituto de nuestro amado profeta anterior. Mi lucha constante por estar a la altura de los cambios de la juventud adulta se hizo más fácil cuando mi testimonio del Evangelio se hizo más fuerte. Participar en instituto me ayudó a desarrollar mi testimonio, que en verdad se convirtió en mi escudo para evitar las tentaciones del mundo, y mediante el estudio constante de las Escrituras, lado a lado con mis compañeros jóvenes adultos solteros, vi cómo instituto es en verdad un programa divinamente inspirado de nuestro Padre Celestial.
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2: My beloved brothers and
3: expreso mi amor y admiración por la fe y el valor que he visto en los miembros de la Iglesia de todo el mundo. Para ayudarnos en nuestra búsqueda para regresar a Él, el Señor nos alerta sobre los peligros venideros. Escuchen estas palabras de advertencia: mirad, velad y orad. Cuidaos para que no seáis engañados. Sed vigilantes y cuidadosos. Nadie es inmune a las influencias del mundo. El consejo del Señor nos mantiene en guardia. Ustedes recordarán la experiencia que Jesús tuvo cuando algunos discípulos

0: que habían seguido al Salvador no quisieron aceptar que él era el Hijo de Dios. El pasaje dice: desde entonces, muchos de sus discípulos ya no andaban con él. Entonces Jesús se volvió a los 12 y les preguntó: ¿también vosotros queréis iros? En mi propia mente, he contestado aquella pregunta muchas veces. Absolutamente no, yo no, nunca le dejaré. Estoy aquí para siempre. Sé que ustedes han respondido del mismo modo, pero la pregunta, ¿también vosotros queréis iros?, nos hace pensar en nuestra propia vulnerabilidad. Nos damos cuenta de que la vida no es espiritualmente sencilla. Las palabras de Pedro, dichas en otro contexto, suavemente nos vienen a la mente. ¿Soy yo, Señor? Después del bautismo, ninguno de nosotros desea que la travesía sea un breve coqueteo con la espiritualidad, ni tampoco una etapa notable que luego finalice. No obstante, comprendemos pronto que las palabras de Jesús, amarás al Señor tu Dios con todo tu corazón y con toda tu alma y con toda tu mente, no son para los espiritualmente débiles de corazón. Él dijo: si alguno quiere venir en pos de mí, niéguese a sí mismo y tome su cruz y sígame. A veces parece más sencillo dejar al Salvador que permanecer leal a Él. La vida mortal nos nubla la vista. Algunas personas que amamos y admiramos se apartan del sendero estrecho y angosto y ya no andan con Él. ¿Cómo permanecemos leales al Salvador, a su Evangelio y a las ordenanzas de su sacerdocio? ¿Cómo cultivamos la fe y la fortaleza para nunca dejarle? Jesús dijo: si no os volvéis y os hacéis como niños, no entraréis en el reino de los cielos. Necesitaremos poseer el corazón creyente de un niño. Por medio del poder de su expiación, debemos volvernos como un niño, sumiso, manso, humilde, paciente, lleno de amor y dispuesto a someterse a cuanto el Señor juzgue conveniente imponer sobre nosotros, tal como un niño se somete a su padre. Este es el gran cambio del corazón. Pronto vemos por qué es necesario un cambio de corazón. Dos palabras nos advierten peligros venideros. Las palabras son ofendido y avergonzado. Jesús preguntó a quienes inquietaba la divinidad del Salvador: ¿esto os escandaliza? En la parábola del sembrador, Jesús advirtió: este persevera temporalmente, pero cuando viene la aflicción o la persecución por la palabra, enseguida se ofende. La ofensa se presenta de muchas formas y continuamente tenemos oportunidad de ofendernos. Nos desilusionan algunas personas en las que creemos. Tenemos dificultades inesperadas. Nuestras vidas no llegan a ser lo que esperábamos. Cometemos errores, nos sentimos indignos y nos preocupamos en cuanto a ser perdonados. Nos preguntamos sobre un punto doctrinal. Nos enteramos de algo que se dijo en el púlpito de la iglesia hace 150 años y que nos molesta. A nuestros hijos se los trata injustamente, o se nos ignora o menosprecia. Podrían ser mil cosas, cada una de ellas muy real para nosotros en el momento. En nuestros momentos de debilidad, el adversario procura robarnos nuestras promesas espirituales. Si no somos cuidadosos, Nuestro herido espíritu infantil se retirará nuevamente al frío y oscuro caparazón de nuestro ego anterior, abandonando la cálida luz sanadora del Salvador. En 1830 se bautizó Frederick H. Williams, un prominente doctor en medicina. De inmediato dio de sus talentos y prosperidad a la iglesia. Llegó a ser un líder de ella. En las dificultades de la época, Frederick H. Williams cometió errores graves. El Señor declaró en una revelación que a consecuencia de sus transgresiones, su anterior posición de liderazgo en la iglesia se le había quitado. La hermosa lección que aprendemos de Frederick H. Williams es que cualesquiera fueran sus debilidades personales, tuvo la firmeza de carácter para renovar su lealtad hacia el Señor, el profeta y la iglesia, cuando habría sido muy fácil llenarse de amargura. Él se presentó en una conferencia general y humildemente pidió perdón por su conducta pasada y se le perdonó liberalmente. Al fallecer era un fiel miembro de la iglesia. Recientemente conocí al presidente del Templo de Recife, Brasil, cuyo nombre es Frederick H. Williams. Me relató cómo la firmeza de carácter de su tatarabuelo bendijo su familia y cientos de personas de su posteridad. Ofendido, tiene un destructivo compañero que se llama avergonzado. En el Libro de Mormón, aprendemos sobre la visión de ley del árbol de la vida. La visión habla de las almas nobles que avanzaron a través del vapor de tinieblas, asidos a la barra de hierro, y llegaron y participaron del fruto del árbol. El fruto, descrito por un ángel como el amor de Dios, era delicioso y llenaba el alma de un gozo inmenso. Después de probar el fruto, Ley vio un edificio grande y espacioso, donde se burlaban y señalaban con el dedo de escarnio a los que estaban comiendo del fruto. El ángel explicó que las burlas, la mofa y los dedos de escarnio representaban el orgullo y la sabiduría del mundo. Ley declaró sencillamente: "No les hicimos caso". Lamentablemente, hubo otras personas cuyo valor desfalleció. El pasaje dice: "Y después que hubieron probado del fruto, se avergonzaron a causa de los que mofaban de ellos, y cayeron en senderos prohibidos y se perdieron". De muchas maneras, como discípulos de Cristo, nos mantenemos separados del mundo. Puede haber momentos en los que nos sintamos incómodos, conforme los dedos de escarnio se burlan de lo que es sagrado para nosotros y lo desestimen. Como Ley aconsejó, no les hagamos caso. Porque no nos ha dado Dios espíritu de cobardía, sino de poder. Por tanto, no te avergüences del testimonio de nuestro Señor. Nunca le dejamos. Al acompañar al presidente Uchtdorf a Europa, un líder del sacerdocio de Ucrania nos contó que se le había llamado a la presidencia de Roma en 1993, solo 6 meses después de su bautismo. Ello requeriría que hiciera pública su religión y que ayudara a inscribir la iglesia en la ciudad. Fue durante tiempos de incertidumbre en Ucrania, y él que manifestara abiertamente fe en Cristo y en el Evangelio restaurado podía significar dificultades, incluso la posibilidad de perder su empleo de piloto. Este líder del sacerdocio nos dijo: "Oré y oré, tenía un testimonio, y había hecho un convenio. Sabía lo que el Señor deseaba que yo hiciera. Con valor y sin avergonzarse del Evangelio, él y su esposa avanzaron con fe. Algunas personas preguntan, ¿debo ser tan diferente de los demás? ¿No puedo ser discípulo de Cristo sin pensar tanto en mi conducta? ¿No puedo amar a Cristo sin guardar la ley de castidad? ¿No puedo amarle y hacer lo que yo desee los domingos? Jesús dio una respuesta sencilla. Si me amáis, guardad mis mandamientos. Algunas personas preguntan, ¿no hay muchas personas de otras religiones que amen a Cristo? Por supuesto que las hay. Sin embargo, como miembros de la Iglesia, al tener un testimonio de su realidad, no solo de la Biblia, sino también del Libro de Mormón, al saber que su sacerdocio se ha restaurado sobre la tierra, al haber hecho convenios sagrados de seguirle y recibido el don del Espíritu Santo, al haber sido investidos con poder en su santo templo y al ser parte de la preparación para su glorioso regreso a la tierra, no podemos comparar lo que debemos ser con quienes aún no han recibido estas verdades. Porque de aquel a quien mucho se da, mucho se requiere. Les prometo que conforme escogen no ofenderse o avergonzarse, sentirán de su amor y de su aprobación. Sabrán que están llegando a ser más semejantes a Él. ¿Será todo justo? No lo será. Aceptaremos algunas cosas que no podemos resolver y perdonaremos a otras personas cuando sintamos dolor. ¿Nos sentiremos separados de vez en cuando de quienes nos rodean? Por supuesto. ¿Estaremos sorprendidos a veces al ver la ira que algunas personas sienten hacia la Iglesia del Señor y sus esfuerzos por destruir la vacilante fe de los débiles? Sí, pero ello no impedirá el crecimiento o el destino de la Iglesia, ni debe impedir el progreso espiritual de cada uno de nosotros como discípulos del Señor Jesucristo. La perfección no llega en esta vida, pero nosotros ejercemos fe en el Señor Jesucristo y guardamos sus convenios. Arraigamos nuestras raíces espirituales profundamente, deleitándonos a diario en las palabras de Cristo. Confiamos en las palabras de los profetas vivientes. Oramos y escuchamos la voz apacible del Espíritu Santo que habla paz a nuestra alma y nos guía de la mano. A pesar de cualquier reto que surja, nunca, nunca le dejamos. El Salvador preguntó a sus apóstoles, ¿también vosotros queréis iros? Pedro respondió, Señor, ¿a quién iremos? Tú tienes palabras de vida eterna, y nosotros hemos creído y sabemos que tú eres el Cristo, el Hijo del Dios viviente. Yo también tengo ese testimonio. En el nombre de Jesucristo. Amén.
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2: Para los padres, confiar en el poder y en los profetas del Señor. Estimados padres, en nuestro mundo cada vez más caótico, puede ser fácil sentir temor e incertidumbre, pero cuando acudimos a Jesucristo en busca de consuelo, Él puede darnos paz en las tormentas de la vida. Lean los artículos de este ejemplar para averiguar cómo el Salvador puede ayudarles a superar los desafíos. Conversaciones sobre el Evangelio. El Salvador ofrece paz prestamente en los momentos difíciles. Con la familia, lean el artículo del Elder Uchtdorf de la página 4 sobre cómo el confiar en el poder habilitador de Cristo puede brindar paz en situaciones difíciles. Analicen juntos algunas maneras en que Jesús ofrece alivio. ¿Qué pueden hacer para invitar a Jesucristo a su vida? ¿De qué modo bendice el sacerdocio a nuestra familia? Lean el artículo de la página 22 sobre las bendiciones del sacerdocio. Inviten a los miembros de la familia a hablar de ocasiones en las que hayan recibido alguna bendición del sacerdocio. ¿Cómo se sintieron? ¿De qué modo les ayudó la bendición? ¿Hay alguna bendición que podría ayudar a algún miembro de la familia en este momento? El Señor emplea a su profeta para ayudarnos a cultivar el valor. En el artículo de la página 30, el Elder Sikahema habla sobre cómo el seguir las enseñanzas del profeta lo ayudó a mantenerse firme en sus creencias y normas durante su carrera como jugador profesional de fútbol americano y a lo largo de su vida. Después de leer el artículo, podrían pedir a cada miembro de la familia que mencione alguna ocasión en la que el seguir al profeta les ayudó a tener valor. Diversión en familia con Ven, sígueme. Crecer y crecer cada día. Como miembros de la Iglesia Restaurada de Jesucristo, tenemos la responsabilidad de ayudar a hacer crecer el reino de Dios sobre la tierra. En Mateo capítulo 13, versículos 31 y 32, leemos: El reino de los cielos es semejante al grano de mostaza que un hombre tomó y sembró en su campo. A la verdad, es la más pequeña de todas las semillas, mas cuando ha crecido, es la mayor de las hortalizas y se hace árbol. 1. Formen un círculo en el suelo y acurrúquense como si fueran una pequeña semilla de mostaza. 2. Túrnense para mencionar alguna actividad que podrían realizar cada día a fin de ayudar a la iglesia a crecer, como compartir el testimonio, compartir algún pasaje de las Escrituras en las redes sociales, compartir alguna verdad del Evangelio con un amigo, etc. 3. Cada vez que alguien mencione alguna actividad que ayude a que la iglesia crezca, todos se estiran un poco y comienzan a interesarse hasta llegar a estar de pie. 4. Analicen en familia por qué es importante que cada persona haga su parte para contribuir al crecimiento de la iglesia. Enviado por Brenda Slade. De la revista para La Fortaleza de la Juventud. Cuaderno de la conferencia. Utilicen este recurso para prepararse para la conferencia general y sacar más provecho de los discursos de la conferencia. Paz en las tormentas de la vida. El Elder Uchtdorf enseña cómo el Salvador puede calmar las tormentas de nuestra vida y brindarnos paz. Listos para servir en la misión. Aquí se mencionan algunas cosas importantes en las que pueden centrarse los jóvenes al prepararse para servir en una misión. ¿Cómo valoraba a las mujeres el Salvador? Observen cómo el Salvador fue valiente al mostrar bondad y respeto por las mujeres y aprendan a seguir su ejemplo. De la revista Amigos. ¿Cómo prepararse para el bautismo? Encuentren relatos y actividades en El Amigo de este mes para ayudar a sus hijos a aprender acerca del bautismo y sus primeros convenios. Paz en la tormenta. Lean un relato ilustrado de las Escrituras acerca de cuando Jesús calmó la tormenta. Conozcan a una niña de Perú que halló paz durante un terremoto. Seguir a Jesús en Kiribati. Conozcan a nuestro amigo Scott y vean cómo sigue a Jesús. Luego lean más acerca de las islas de Kiribati. Para los amigos más pequeños, encuentren relatos y actividades especiales para nuestros lectores más pequeños, así como ayudas para el estudio a fin de enseñar principios de Ven, sígueme a los niños pequeños.
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1: I wish to welcome.
2: Quiero darles la bienvenida a los hermanos que han sido llamados y sostenidos esta tarde para ser miembros del primer y segundo quórum de los 70. Cada uno es un hombre de fe y de capacidad y de compromiso. Y les certificamos que ellos son dignos en todos los aspectos de tener este oficio. Mis queridos hermanos de esta gran hermandad mundial del sacerdocio, los elogiamos por su fidelidad y por su dedicación en la obra del Señor. Les agradecemos su cometido y su servicio devoto. Ustedes contribuyen con gran fortaleza a la Iglesia. Es maravilloso estar en esta reunión con todos ustedes, los hermanos del sacerdocio arónico. Cuando yo tenía la edad de ustedes, solía preguntarme, ¿cuál será mi cometido en este mundo? ¿Y cómo sabré cuál es? En esa época, mi única meta firme era prestar servicio misional. Y cuando llegó mi llamamiento para la misión, presté servicio como misionero. Y mi misión se convirtió en la estrella polar para guiarme en otros aspectos de mi vida. Jóvenes, una de las cosas importantes que aprendí es que si perseveraba como misionero, el Señor abriría las puertas y me guiaría a otras oportunidades más allá de mis sueños. Servir a la misión puede hacer eso por todos ustedes. Hace poco, un joven compartió conmigo cuánto aprendió de su perseverancia como misionero. He extraído de su experiencia algunas de las cosas que ustedes pueden aprender, que podrían brindarles oportunidades y bendiciones. Primero, cómo organizar y utilizar el tiempo con sabiduría. Segundo, la importancia de trabajar arduamente para cosechar lo que sembraron. Tres, destrezas de liderazgo. Cuatro, habilidad para tratar a la gente. Cinco, la valía del estudio del Evangelio. Seis, el respeto por la autoridad. Siete, la importancia de la oración. Ocho, tener humildad y dependencia en el Señor. En 1930, cuando asistí a la escuela secundaria Granite en Salt Lake City, tuve algunos amigos que eran excelentes en atletismo, drama, música y oratoria. Algunos de ellos siguieron adelante para alcanzar el éxito en la vida. Pero muchos de esos talentosos y capaces jóvenes no perseveraron y fracasaron en alcanzar su potencial. En contraste, varios jóvenes y jovencitas menos destacados de la misma secundaria se esforzaron diligentemente, perseveraron y continuaron sus estudios con el fin de llegar a ser extraordinarios doctores, ingenieros, profesores, abogados, científicos, hombres de negocios, artesanos, electricistas, plomeros y empresarios. Por lo general, el éxito se obtiene al perseverar y no desalentándose cuando se afrontan desafíos. Paul Harvey, el famoso comentarista noticioso y autor, dijo en una ocasión, «Algún día me gustaría disfrutar lo suficiente de aquello que el mundo llama éxito, para que si alguien me preguntara, ¿cuál es el secreto de su éxito?, yo simplemente le contestaría, me levanto cada vez que caigo». Un extraordinario ejemplo de perseverancia es el de Madame Curie, que trabajó junto con su esposo y físico francés Pierre Curie. en un depósito viejo, húmedo y abandonado, sin fondos y sin aliento, ni nadie, de ayuda de nadie, tratando de separar el radio de un metal de uranio de baja graduación llamado Pecblenda. Y cuando el experimento número 487 también hubo fallado, Pierre levantó las manos desesperado y dijo, es imposible lograrlo, quizá en 100 años, pero no en mis días. Marie lo enfrentó con resolución en su rostro y le dijo, si toma 100 años, será una lástima. Pero mientras tenga vida, no voy a dejar de intentarlo. Finalmente, ella tuvo éxito y gracias a su perseverancia, los pacientes de cáncer se han beneficiado muchísimo. La perseverancia la demuestran quienes siguen adelante cuando la situación se vuelve difícil. Quienes no se dan por vencidos aun cuando los demás digan, no se puede hacer. En 1864, la primera presidencia asignó a los apóstoles Ezra T. Benson y Lorenzo Snow, junto con los élderes Alma Smith y William Clough, a una misión a las Islas Hawaianas. Desde Honolulu, ellos se embarcaron en un barco pequeño y se dirigieron hacia el pequeño puerto en Lahaina. Al acercarse al arrecife, el oleaje era terrible, y una gran ola golpeó el barco llevándolo consigo unos 46 metros, dejándolo en una depresión formada por dos enormes olas. Cuando el segundo oleaje golpeó el barco, este se volcó en el espumoso mar. La tripulación puso a flote un bote salvavidas y recogió a tres o cuatro de los hermanos que estaban nadando cerca del bote sumergido, pero no había señales del hermano Snow. Los hawaianos, acostumbrados a ese oleaje, nadaron en todas direcciones en su búsqueda y finalmente uno de ellos sintió algo en el agua y sacaron al hermano Snow a la superficie. Su cuerpo estaba rígido y parecía sin vida cuando lo subieron al bote. El Elder Smith y el Elder Clough acostaron al hermano Snow sobre las rodillas de ellos y le ministraron en voz baja, pidiéndole al Señor que le salvara la vida para que él pudiera regresar a su casa y a su familia. Cuando llegaron a la orilla, llevaron al hermano Snow hasta unos grandes barriles vacíos que había en la orilla, y acostándolo boca abajo sobre uno de ellos, lo hicieron rodar hacia adelante y hacia atrás para que expulsara el agua que había tragado. Después de varias veces de tratar de revivirlo, sin que diera ninguna señal de vida, los que estaban mirando les dijeron que no había nada más que se pudiera hacer por él. Sin embargo, los élderes estaban resueltos a no renunciar y oraron nuevamente, con la tranquila seguridad de que el Señor escucharía y contestaría sus oraciones. Y se sintieron inspirados a hacer algo bastante inusual para esa época. Uno de ellos colocó su boca sobre la del hermano Snow en una tentativa para inflarle los pulmones, aspirando y expirando el aire en forma alternada, imitando el proceso normal de la respiración. Turnándose, siguieron hasta que lograron llenarle de aire los pulmones. Poco después, percibieron leves indicaciones de que había regresado a la vida. Un ligero parpadeo, cuando hasta entonces los ojos los había tenido abiertos y sin expresión, y un carraspeo casi imperceptible en la garganta fueron los primeros síntomas de su vuelta a la vida. Pero estos se hicieron cada vez más definidos hasta que recobró completamente el conocimiento. Por medio de su perseverancia y del favor de la providencia, los cuatro siervos del Señor sobrevivieron y pudieron terminar su misión. El Elder Snow siguió adelante hasta que fue llamado como presidente de la iglesia. Mientras prestaba servicio en ese oficio, estabilizó los fondos de la iglesia al instar a los miembros a pagar el diezmo y las ofrendas. Hermanos, quizás les interese saber que Alma Smith de esta historia fue el mismo muchacho que recibió un balazo en la cadera en Hounds Mill y que le destrozó la articulación y el hueco de la cadera. Su madre le puso bálsamo y vendó la terrible herida y se sintió inspirada de acostarlo boca abajo por 5 semanas. Un cartílago flexible le creció en el lugar que había perdido la articulación y el hueco de la cadera, y él pudo no solo vivir una vida normal, sino también prestar servicio en una misión en Hawái y brindar una vida de servicio en la iglesia. Todos nuestros profetas en los últimos días son ejemplos de determinación por medio del sacerdocio, de la oración y de la obra. La perseverancia de José Smith hizo posible la restauración de todas las cosas. Durante toda su vida lo trataron con desprecio y lo ridiculizaron. Desde el momento en que relató por primera vez lo ocurrido en la primera visión a un ministro de una prominente religión. Pero él nunca flaqueó y nos dejó su testimonio inquebrantable. Yo efectivamente había visto una luz, y en medio de la luz vi a 2 personajes. Los cuales en realidad me hablaron. Y aunque se me odiaba y perseguía por decir que había visto una visión, no obstante, era cierto. Porque había visto una visión, yo lo sabía, y sabía que Dios lo sabía, y no podía negarlo, ni osaría hacerlo. La vida de Brigham Young fue la verdadera esencia de la perseverancia. Él siempre fue fiel y decidido. Después de la muerte de José Smith, tomó la audaz determinación de llevar a 60,000 personas desde la comodidad de sus casas y de sus tierras fructíferas al desierto, donde nadie jamás había sembrado ni recogido cosecha alguna. Ese grandioso éxodo fue único en la historia moderna. Él y quienes le siguieron hicieron florecer el desierto como una rosa.
3: En 1995,
2: durante la primera conferencia de prensa en la que el presidente Gordon B. Hinckley fue presentado a los medios como presidente de la iglesia, se le preguntó en qué se concentraría él. Y contestó, seguir adelante. Sí. Nuestra dirección será seguir adelante con la obra que nuestros antecesores hicieron avanzar. Esa es una gran directiva para todos nosotros. Debemos seguir adelante y perseverar hasta el fin. Uno de los grandes logros de la presidencia del presidente Hinckley ha sido su perseverancia extraordinaria en lo que se refiere a la edificación de templos. Desde que él asumió la presidencia de la iglesia, se han dedicado 87 templos de la iglesia. Ese logro sorprendente de la construcción de templos es sin igual en la historia del mundo. Los templos han tenido una gran repercusión para bien y una bendición cada vez más grande para el mundo. Como George Cucanon dijo, toda piedra angular que se coloca para el cimiento de un templo y todo templo que se erige de acuerdo con el orden que el Señor ha revelado para su santo sacerdocio, disminuye el poder de Satanás sobre la tierra y aumenta el poder de Dios y la santidad. Conmueve los cielos con extraordinario poder para nuestro beneficio. Invoca y hace descender sobre nosotros las bendiciones de los dioses eternos y de aquellos que moran en su presencia. Cada uno de nosotros debe prestar servicio fiel y diligente en nuestros llamamientos al sacerdocio hasta el fin de nuestros días. Algunos se podrán preguntar, ¿por cuánto tiempo tendré que ser maestro orientador? Mi respuesta es que la orientación familiar es un llamamiento del sacerdocio. El prestar servicio en el llamamiento de maestro orientador es un privilegio mientras nuestro obispo y líderes de sacerdocio piense que podemos seguir haciéndolo. Algunos de nosotros conocimos al hermano George L. Nelson, un prominente abogado de Salt Lake City, que prestó servicio como obispo, presidente de estaca y patriarca. Él estaba dedicado plenamente a la iglesia y fue maestro orientador hasta los 100 años. En esa época dijo, me encanta ser maestro orientador y espero serlo siempre. Él murió a los 101 años y fue fiel hasta el fin de sus días. A quienes deseen bautizarse en la iglesia, el Señor requiere de ellos la determinación de servirle hasta el fin. El presidente Joseph Fielding Smith, a la edad de 94, dijo, he buscado durante mi existencia magnificar mi llamamiento en el sacerdocio y espero perseverar hasta el fin de esta vida y disfrutar de la hermandad de los fieles santos en la vida venidera. Como el Señor dijo, si vamos a ser sus discípulos, debemos permanecer en su palabra. El Señor ha bendecido a la iglesia y a sus miembros de manera notable en virtud de su fidelidad y perseverancia. Testifico de la divinidad de la santa obra del sacerdocio. Y así lo hago en el nombre de Jesucristo. Amén.
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0: 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El orador es el Elder Richard G. Scott.
1: Thank you, Brother Shank.
2: Gracias, hermano Shank, y a la hermana Crowder y a la hermana Shank también por esa hermosa oración y por el número. Muchísimas gracias. Al finalizar, el Elder Scott, el coro cantará a leer las Escrituras y será dirigido por Dennis Norfeld y acompañado por Brian Van Eldal. La oración final la ofrecerá Lisa Jenkins. Ahora tengo el privilegio de presentar al orador de esta noche. Richard Gordon Scott fue sostenido como apóstol de la Iglesia de Jesucristo de los Santos de los Últimos Días el 1 de octubre de 1988. Previamente había servido como miembro del primer quórum de los 70 y en la presidencia de ese quórum. Nació en Pocatello, Idaho, y sus padres fueron Kenneth Leroy y Mary Whittle Scott. Se graduó de la Universidad George Washington como ingeniero mecánico. Sirvió una misión de tiempo completo en Uruguay y finalizó sus estudios de posgrado en ingeniería nuclear, campo en el que trabajó por muchos años. También presidió la misión Argentina Norte en Córdoba, Argentina. El Elder Scott es bendecido con una talentosa esposa, Janine Watkins, con quien fue sellado en el templo de Manti. Ella falleció en 1995 y juntos son padres de 7 hijos. Hay mucho más que podría decir, pero al Elder Scott le gusta que sus presentaciones sean breves. Así que permítame agregarles únicamente que él ama a nuestro Padre Celestial, a su Hijo amado y a todos los demás hijos del Padre. Elder Scott.
3: Gracias. He preparado con oración un mensaje designado a brindarte paz y felicidad en un mundo atribulado. Sé que las verdades que contiene proveen soluciones, porque mi preciada esposa Janine y yo hemos comprobado su valor en nuestra propia vida. Para que obtengas el máximo beneficio del tiempo que estaremos juntos, te sugiero que escribas con cuidado toda impresión que recibas. Estas impresiones son mensajes personalizados del Señor, enviados mediante el Espíritu Santo para tu guía. Dos de los pilares vitales que sostiene el plan de felicidad del Padre Celestial son la familia y el hogar. Su significado supremo se demuestra por los esfuerzos implacables de Satanás por dividir las relaciones familiares y subestimar el significado que tienen las ordenanzas del templo, las cuales unen a la familia por la eternidad. Él hace eso al fomentar constantemente la promiscuidad y para profanar la sagrada expresión íntima de amor que existe entre un hombre y una mujer, que resulta en el nacimiento de los hijos. Hace 57 años, el 16 de julio de 1953, mi amada Janine y yo nos arrodillamos siendo una joven pareja en el altar del templo de Manti. El presidente Louis R. Anderson ejerció la autoridad del sellamiento y nos declaró esposo y esposa, casados por esta vida y por toda la eternidad. No tengo el poder para describir la paz y la serenidad que viene por la seguridad de que si continúo viviendo correctamente, podré estar con mi amada Janine y con nuestros hijos obedientes para siempre. Debido a esa ordenanza sagrada realizada con la autoridad apropiada del sacerdocio en la casa del Señor. Nuestros 7 hijos están ligados a nosotros mediante las sagradas ordenanzas del templo. Mi preciada esposa Janine y dos de nuestros hijos están del otro lado del velo. Y eso provee una motivación poderosa para cada uno de los integrantes de nuestra familia que ha quedado. Y para vivir de tal modo que juntos podamos recibir todas las bendiciones eternas que se prometen en el templo. El sellamiento en el templo tiene un significado más grande cuando la vida se despliega y descubres la belleza de las características diferentes que hay entre tú, tu esposa y tus hijos. Puedes compartir tu amor por cada uno y tu gratitud por la bendición de estar juntos. Puedes acercarte aún más y hallar una mayor plenitud en la vida mortal. Cuando mi esposa estaba embarazada de nuestro tercer hijo, nuestro segundo hijo estaba gravemente enfermo. Janine lo llevaba en su falda cuando le hacían exámenes fluoroscópicos por recibir demasiadas radiaciones. Ella no pudo tener otros hijos y el niño que llevaba en su vientre falleció en forma prematura. Pero los tenemos. Nos nacieron en el convenio. Esa es la bendición de las ordenanzas del templo. A pesar de que esta probación mortal iba a ser de duraciones diferentes, los que fueron sellados a nosotros con el santo sacerdocio mediante las ordenanzas del santo templo serán de nosotros para siempre. Sé que tendré el privilegio de estar con esa bella esposa, a quien amo con todo mi corazón, y con esos hijos que están con ella del otro lado del velo, debido a las oportunidades que son posibles mediante las ordenanzas eternas que se realizaron en el templo de Manti. ¡Qué bendición es tener una vez más en la tierra la autoridad para sellar y que sea eficaz no solo por esta vida mortal, sino por las eternidades! Estoy agradecido porque el Señor ha restaurado el Evangelio en su plenitud, así como las ordenanzas que se requieren para que seamos felices en el mundo y para vivir vidas gozosas sempiternamente en el más allá. Al recordar las bendiciones que provienen del templo, lo que para mí ha llegado a ser una parte vitalmente importante es que amo cada día más a mi esposa. Reconozco que, en cierto sentido, mi sellamiento a mi esposa todavía no se ha conferido eternamente. Hemos vivido los mandamientos, obtenido las bendiciones de las ordenanzas del templo. Hemos honrado esos mandamientos, pero tanto ella como yo debemos ser hallados dignos más allá del velo, para que esas ordenanzas puedan ser selladas por el Santo Espíritu de la promesa. Ese requisito de ser sellado por el Santo Espíritu de la promesa es la forma en que el Padre Celestial y el Salvador se aseguran de que ninguna persona gane esas bendiciones indignamente. Para los seres mortales, una persona podría engañar aparentando ser justa, pero no puede haber tal decepción con el Espíritu Santo. Les he pedido a Rebeca y a Ben Marlowe, una pareja recién casada, que me asistan al intentar ayudarte a prepararte para el matrimonio eterno.
1: Ben Marlowe, you are one extraordinarily blessed man.
3: Tú eres un hombre bendecido. ¿Cómo has capturado el corazón de tu esposa?
4: Yo sé, ella es verdadera hermosa.
5: No, es al contrario.
3: No solo es hermosa, sino muy inteligente.
4: Sí, lo es.
3: Y sé que encontrarán eso una bendición al continuar sus planes para el futuro. Me gustaría preguntarles algo. Rebeca, Tu sellamiento a Ben te ha traído todo lo que había soñado.
5: Me ha traído mucha felicidad y mucho más. La razón es porque ahora que estamos sellados, podemos hacer todas las cosas juntos. Y eso es algo que yo no entendía antes de haber sido sellados, pero el poder hacer todas las cosas juntos y pasar por muchas experiencias juntos ha sido una gran experiencia. El saber que no importa lo que suceda, estaremos juntos para siempre es una gran bendición.
3: ¿Cómo demuestra tu agradecimiento por él?
5: Ben es muy atento, se encarga de los pequeños detalles, no solamente una cosa aquí y otra allí, pero constantemente está haciendo cosas pequeñas que me muestran su gratitud por mí.
3: ¿Qué hace Rebeca para que sea tu vida feliz?
4: Todo lo que ella hace me hace feliz.
3: Hombres, recuerden esa frase cuando se casen. Eso es extraordinario. ¿Cómo determinan las decisiones vitales?
4: Lo hacemos juntos. Tomamos esas decisiones juntos. El haber sido sellados, pues ahora nos permite poder tomar decisiones acerca de nuestro futuro juntos, en oración. Y eso es algo que es bueno para nosotros, porque ahora podemos saber que estamos consultando a nuestro Padre Celestial y que es una decisión que ambos...
3: Si hay una diferencia de opinión, ¿cómo hacen? ¿Utilizan la oración?
5: Claro que sí.
3: Y eso es un modelo maravilloso para la vida. ¿Cómo determinan las prioridades en su matrimonio?
5: Una cosa que ha sido una gran bendición para nosotros desde que nos conocemos, tenemos las mismas prioridades en la vida y eso ha ayudado a nuestro matrimonio porque estamos trabajando juntos hacia las mismas metas. Hemos decidido que nuestras prioridades son primero el Señor y el Evangelio. Y esto ha ayudado a nuestro matrimonio y nos ayuda y en la familia que hemos creado juntos y todo lo demás llega a su lugar cuando ponemos eso como prioridad.
3: No se puede ir mal cuando ponemos al Señor primero, oramos y cuando le pedimos que nos ayude a cumplir esas cosas. Suena como un maravilloso modelo para una vida productiva y gozosa. Gracias. ¿Han estado en desacuerdo alguna vez?
4: Como le comenté hace un minuto, en algunas oportunidades hemos podido crecer juntos y hemos podido aprender juntos de todo, así que esa es la respuesta.
5: Por nuestros antecedentes, nuestras perspectivas diferentes, por supuesto, a veces hay desacuerdos en el matrimonio, pero lo principal es cómo se resuelven las cosas. Como dijo Ben antes, no importa cuál sea el desacuerdo, siempre estamos de acuerdo en dirigirnos al Señor y así resolvemos nuestros problemas.
4: Pero yo no sé cómo alguien puede no estar de acuerdo con Rebeca.
3: Creo que va a ser un gran diplomático. ¿Estudian juntos las Escrituras?
4: Sí, lo hacemos. Es una ocasión tan especial cuando cada mañana o cada noche tenemos la oportunidad de reunirnos. Y una cosa que siempre tratamos de hacer es lo que hemos estudiado personalmente. Siempre pensamos en preguntas, cosas que no entendimos quizás. Y luego cuando nos reunimos como una pareja, hablamos acerca de esas preguntas.
3: ¿Estudian juntos las Escrituras?
4: Sí, lo hacemos. Es una ocasión tan especial cuando cada mañana o cada noche tenemos la oportunidad de reunirnos y una

0: aprender más acerca del Evangelio y el conocimiento de todos los días, pues.
1: Son bendecidos por ser apoyados por padres que le aman y que están de acuerdo con lo que hacen. Y eso es una bendición enorme en la vida. Ahora me gustaría preguntarles, cuando yo estudiaba las Escrituras con mi esposa, ella leería, yo también, y comentábamos, no necesariamente leíamos juntos los pasajes. ¿Ese es el modelo que ustedes creen que es útil? ¿O cómo lo hacen?
2: Bueno, todo depende. Algunos días nosotros siempre tenemos nuestro estudio individual. A veces nos sentamos juntos y nos hacemos preguntas. Yo siempre tengo más preguntas que él, pero a veces pensamos en lo que está sucediendo en nuestra vida, las decisiones que estamos tomando, los desafíos que estamos enfrentando, y tratamos de dirigir esas preguntas a lo que estamos leyendo para tratar de hallar las respuestas en las Escrituras.
1: ¿Tienen algún consejo para los jóvenes que están escuchando a esta, que son solteros y casados, de cómo ha hallado felicidad juntos en el matrimonio?
0: Yo pienso que lo más importante para mí ha sido poder tener tiempo personal para disfrutar con mi esposa, bien sea alejándome de las cosas del trabajo o de la universidad, poder reunirnos, poder estar juntos, hablar, comunicarnos y poder seguir enamorándonos el uno del otro.
1: ¿Salen alguna vez por la noche juntos?
2: Sí, los viernes. Él trabaja en el Centro de Capacitación Misional y tienen a los casados trabajar los fines de semana para que los solteros puedan salir. Entonces, los viernes son la noche cuando salimos juntos.
1: Qué divertido debe ser eso. ¿Qué hacen?
0: Nos encanta ir a las películas. Eso es probablemente una de las cosas favoritas que hacemos, es sentarnos y disfrutar una película, porque de alguna manera nos ayuda a alejarnos de aquellas cosas que nos preocupan o que nos hacen sentir estresados y nos permiten estar juntos.
1: Creo que es una idea excelente para los casados, pero para la gente que se está conociendo, creo que es una idea bastante tonta. Si están tratando de conocer a una joven, por favor, no la lleven a ver unas películas. Ahora, si te has casado con un ángel, te entiendo.
2: Estoy de acuerdo con eso.
1: Algo que pueden hacer en una... Pero no hagan lo que yo hice en una tarde, cuando salí con mi esposa una tarde. Pasé al auto de policía del lado equivocado. Entonces nos llevaron a la estación de policías. Imagínense tratando de impresionar a una jovencita estando en la estación de policías.
2: Eso es más emocionante que una película.
1: Ella era como Rebeca. Revierte una situación difícil en algo positivo. ¿Planean tener su propia familia?
2: Sí.
0: Sí.
2: Claro que sí. Esto es algo que siempre tenemos en mente. Reconocemos que es un mandamiento de nuestro Padre Celestial y como hemos tenido tan buenas familias, entendemos por qué es tan importante en el Evangelio y deseamos tener esto para nosotros también.
1: ¿Van a decidir cuántos hijos tienen o que el Señor decidirá eso?
0: Ella ya tiene un número. Yo quiero que el Señor decida.
2: Dejaremos que el Señor decida.
1: Quiero agradecerles a los dos por estar aquí y por hacerlo también. Es un gran gozo cuando estoy alrededor de ustedes, mi vida se enriquece. Ben, sabes que hace muchos años, cuando este ángel era una niña y mi esposa falleció, ella sabía que mi espíritu tenía que ser edificado, elevado, y realmente llenaba mi corazón.

0: Corazón. Hola, Elder Scott. Habla Rebeca. O estoy, aquí está Rebeca. Y desde allí en más. Ha sido una bendición maravillosa conocerte. Y noto que están felices en el matrimonio.
1: Efectivamente, sí lo somos. Muy, muy, muy felices.
0: ¿Hay algo que les gustaría comentar? ¿Tienen el mundo en su mano? ¿Alguna sugerencia que les gustaría hacer?
2: Algo que Ben hace que agradezco mucho en nuestro matrimonio, como dije, es los pequeños detalles para ayudar en la relación y también espiritualmente. Leer las escrituras todos los días, orar juntos e individualmente todos los días, ir al templo, hacer esas cosas pequeñitas. Sé que la bendición, que la misión que sirvió Ben nos ha ayudado mucho. Él ha puesto en práctica muchas de las cosas que ha aprendido.
0: Gracias.
1: Mi único consejo sería decirles a sus esposas que las aman todos los días. Yo lo he hecho en nuestro matrimonio y nos ha bendecido grandemente. Y no solamente decirlo de la boca para afuera, sino con el corazón verdaderamente.
0: Gracias a los dos. Muchas gracias. Les amamos.
1: Y nosotros a usted.
0: Una vez mi esposa me enseñó una importante lección. Yo viajaba extensivamente debido a mi profesión. Me había ausentado por casi 2 semanas y regresé a casa un sábado por la mañana. Tenía 4 horas antes de ir a una reunión y me di cuenta de que nuestro pequeño lavarropas se había roto y mi esposa estaba lavando a mano la ropa de nuestros hijos. Como tenía experiencia en ingeniería, comencé a arreglar la máquina. Pero Jeanine vino y dijo, Rich, ¿qué estás haciendo? Y dije, estoy arreglando el lavarropas, así no tendrás que lavar la ropa a mano. Y ella dijo, no, ve a jugar con los niños. Y dije, pero puedo jugar con ellos en cualquier otro momento. Quiero ayudarte. Y ella dijo, Richard, ve a jugar con los niños, por favor. Al hablar conmigo tan autoritativamente, me incliné y obedecí. Y lo pasé muy bien con nuestros hijos. Nos corríamos el uno al otro y rodábamos sobre las hojas de otoño. Y más tarde fui a la reunión y habría probablemente olvidado esa experiencia si no hubiera sido por la lección que ella quería que yo aprendiera. A la mañana siguiente, a eso de las 4 de la madrugada, me desperté y sentí 2 bracitos alrededor de mi cuello. Un beso en la mejilla y estas palabras susurradas al oído que nunca olvidaré. Papá, te amo. Eres mi mejor, mejor amigo. ¿Estás teniendo esa clase de experiencia con tus hijos? Si no fuera así, te estás perdiendo uno de los gozos más divinos de la vida. Si aún no te has casado, decide ahora que cuando seas padre o madre, la felicidad de tus hijos será una prioridad en tu vida. Cuando vives los mandamientos de Jesucristo, tienes el derecho a ser guiado por el Señor. Por lo tanto, no participarás de las cosas malas que están a tu alrededor y podrás identificar a una compañera o compañero eternos con quien tendrás una vida maravillosa si ambos expresan fe en el Señor y en su poder y viven dignamente durante su noviazgo. Haz del lugar en el que vivas, sin importar cuán humilde o pasajero, la personificación de un entorno limpio y recto, donde el espíritu pueda morar. Consérvalo como un cielo de paz, libre de conflictos y disensión. Este consejo es tanto para los casados como para los solteros. Si comienzas ahora a hacer de tu hogar un ambiente donde pueda morar el Espíritu, es probable que puedas mantenerlo así cuando tengas tu propia familia. Querido joven, no pierdas tiempo en frivolidades. Sirve una misión digna. Y después, haz que tu prioridad sea la de encontrar una compañera eterna digna. Enfrenta la vida y trabaja en ello. No tomes a la ligera esta época, puesto que pasa muy rápido. Cuando sientas que estés cultivando un fuerte interés hacia una joven, demuéstrale que eres una persona excepcional, de modo que a ella le interese conocerte mejor. Llévala a lugares que valgan la pena. Demuéstrale que eres listo. Conócela mejor. Está bien ir al cine una vez que estemos casados, pero antes no. Algo es algo tonto. Si deseas tener una vida mejor, conócela bien. Si tienes que conocerla, tienes que ser atractivo para ella. Si has hallado a alguien, comiencen a cultivar juntos esos sentimientos rectamente. Podrían tener un noviazgo y casamiento extraordinariamente maravillosos y ser muy, muy felices eternamente. Al mantenerse dentro de los límites de la dignidad que el Señor ha establecido. ¿Cómo pueden dos personas enamoradas evitar pasarse de los límites y no caer en tentación? Definamos el amor. Amar a otra persona de manera recta es proteger, elevar, guardar puramente y sin profanación. Es sacrificarse por el beneficio de la otra persona. Amar es reservar experiencias sagradas e íntimas para la santidad del matrimonio. Cuando estas experiencias se comparten adecuadamente en el matrimonio, hacen que los cónyuges se acerquen el uno al otro y se fortalezcan para los deberes del ser padres. Estos actos sagrados resultan en la formación de cuerpos físicos para los hijos espirituales que el Padre Celestial confía a un padre y a una madre. En ese ambiente sagrado, la adecuada expresión íntima es hermosa y significativa. Si piensas en esos hechos, desearás tener un noviazgo limpio y puro. Ahora me gustaría hablarte a ti, que has encontrado a tu compañera o compañero eterno. Si no te has casado, te invito a escuchar detenidamente, para que cuando llegue el tiempo, hagas lo mejor posible con tu matrimonio. La proclamación para la familia declara que el esposo y la esposa deben ser compañeros iguales. Muchas parejas practican el ser compañeros iguales para el beneficio de ambos y la bendición de sus hijos. Sin embargo, muchas no lo hacen. Animo al que no desee tener un compañerismo igual con su cónyuge a obedecer el consejo inspirado por el Señor y a hacerlo. El ser compañeros iguales da su más grande beneficio cuando tanto el esposo como la esposa procuran la voluntad del Señor al tomar decisiones importantes para ellos mismos y su familia. Como ustedes vieron, Rebeca dice que lo hacen. Si estás casado, ¿eres fiel a tu cónyuge mental y físicamente? ¿Eres leal a tus convenios de matrimonio, nunca conversando con otra persona sobre algo que no quisieras que escuche tu cónyuge? ¿Eres amable y apoyas a tu esposa e hijos? Hermano, ¿ayudas a tu esposa en los quehaceres de la casa? ¿Eres quien lidera las actividades familiares tales como el estudio de las Escrituras, la oración familiar y la noche de hogar? ¿O tu esposa se ocupa de eso debido a tu falta de atención en ese aspecto en el hogar? le dices con frecuencia a tu esposa cuánto la amas. Expresa gratitud por lo que tu cónyuge hace por ti. Exprésale tu amor y tu gratitud a menudo. Eso enriquecerá la vida y la hará más agradable y significativa. Hay muchos que apenas escuchan un cumplido, muchas esposas que apenas escuchan un cumplido y no se les agradece la multitud de las cosas que hacen. Creo que es una tragedia. Como esposo, cuando sientas que tu esposa necesita aliento, tómala en tus brazos y dile cuánto la amas. Que cada uno de nosotros sea más tierno y agradecido por el ser especial que enriquece nuestra vida. Como esposo, sé consciente de lo que podrías estar comunicando inconscientemente por la forma en que tratas a tu esposa en público. Al estrechar la mano, al final de una reunión, ocasionalmente noto que un hombre espera en fila adelante de su esposa, lo cual es inapropiado. En realidad, es algo tonto. Y la menoscaba. Las acciones sencillas como el abrir la puerta del automóvil o de una habitación para una mujer señalan cuánto deseas demostrarle el respeto que ella merece. Como cónyuges, trabajen juntos y edifiquen las fortalezas de uno y otro. Escúchense y ayúdense el uno al otro. He visto a hombres que han rechazado el consejo de su esposa, quien se había esforzado durante mucho tiempo para encontrar el momento justo para mencionar algo que el esposo tenía que cambiar. No hagan eso. Compartiré un ejemplo para ilustrar lo que quiero decir. Al principio de nuestro matrimonio, Jeanine buscó el tiempo apropiado para decirme algo que probablemente había notado desde el día en que la conocí. Y me dijo, Rich, cuando hables con la gente, mírala a los ojos. Tú miras el techo, las paredes y el piso, pero nunca la miras a los ojos. Esa sugerencia cambió mi vida profundamente. Mi preciada compañera me amaba lo suficiente para ayudarme, diciéndome lo que tenía que saber. De mi esposa aprendí sobre la importancia de escribirnos pequeñas notas. Al principio de nuestro matrimonio, abría mis escrituras para dar un discurso y encontraba una notita que me había dejado entre las páginas que me daba aliento. A veces eran tan tiernas que apenas podía hablar. Esas notas preciadas de una esposa amorosa eran y son un tesoro de consuelo que no tiene precio. Entonces comencé a hacer lo mismo con ella, sin darme cuenta de lo que realmente significaba para ella. Cuando falleció, encontré los sencillos mensajes que ella apreciaba y que compartíamos mutuamente. Me di cuenta de que no solo guardaba esas notas, sino que las plastificaba, protegiéndolas, si representaba un tesoro valioso. Hay solo una que no puso con las demás notitas, y todavía está detrás del reloj de vidrio de la cocina y dice, Jeanine, es hora de que te diga que te amo. Y todavía está allí para recordarme constantemente de esa excepcional hija del Padre Celestial. En los últimos días de su enfermedad, busqué escrituras que la animaran y yo las pegaba en diferentes lugares de la casa. Más tarde, encontré esos mensajes cuidadosamente protegidos como si fueran muy valiosos. Y yo he guardado las preciadas notitas que ella me ha dado de la misma manera. Al pensar en la vida que tuvimos, me doy cuenta de lo bendecidos que fuimos. Jamás hubo una seria discusión en nuestro hogar, ni siquiera una palabra áspera. Hoy me doy cuenta de que esa bendición se debió a ella. Y lo logró por su deseo de dar, de compartir y de nunca pensar en sí misma. Después, traté de emular su ejemplo. Te sugiero que como esposo y esposa, hagas lo mismo en tu hogar. Y cuando te cases, planea hacer lo mismo con tu compañero. Ahora hablaré de algo que es sumamente sagrado. Cuando fuimos creados, el Padre Celestial puso en nuestros cuerpos la capacidad de despertar emociones poderosas. Dentro del convenio del matrimonio, cuando se utilizan de manera aceptable para los dos y para el Señor, esas emociones abren las puertas para que los hijos vengan a la tierra. Esas expresiones sagradas de amor son una parte esencial del convenio del matrimonio. Dentro del matrimonio, esas emociones deben usarse para permitir que la pareja llegue a ser uno, mediante la expresión hermosa y apropiada de esos sentimientos entre esposo y esposa. Hay momentos en su vida, en la vida de ella, hermano, en los que tendrás que sujetar esos sentimientos. Hay momentos en los que tendrás que permitir su expresión total. Siempre sé sensible a sus sentimientos. Deja que el Señor te guíe, de modo que se enriquezca tu matrimonio. Hay hombres, y lamentablemente algunas mujeres, que experimentan estimulando esas emociones con influencias ajenas al convenio del matrimonio. Hay una diferencia poderosa entre el amor y la lujuria. El amor puro lleva a la felicidad y engendra confianza. Es el cimiento del gozo eterno. La lujuria destrozará lo que es enriquecedor y hermoso. Un esposo o esposa no debe tener actividades privadas ni ocultas que se guarden en secreto de la otra parte. Ese modelo provee una seguridad espiritual poderosa. Cuando viajes, lleva una foto de tu esposa y ponla delante de ti. Recuerda cuánto te ama y confía en ti. Así no serás tentado a contaminar tu mente ni a quebrantar tus convenios. El amor puro es un poder incomparable y potente para el bien. El amor recto constituye la fundación de un matrimonio de éxito. Es la causa principal de tener hijos contentos y bien desarrollados. ¿Quién podría medir con justicia la recta influencia que tiene el amor de una madre? ¿Cuáles son los frutos duraderos que resultarán de las semillas de verdad que tú, como madre, puedes cuidadosamente plantar y amorosamente cultivar en el fértil terreno del corazón y la mente confiados de tu propio hijo? Como madre, se te han dado instintos divinos para ayudarte a sentir los talentos especiales y las facultades únicas de tu hijo. Con tu esposo, puedes nutrir, fortalecer y hacer que florezcan esas características. Hermano, como esposo, dile constantemente a tu esposa cuánto la amas. Eso le dará gran felicidad. Me han dicho algunos hombres, ella lo sabe. Tienes que decirle. La mujer necesita esa seguridad. Flores que la van a bendecir. No te guardes esos sentimientos naturales de amor. Y eso funciona mucho mejor cuando la tienes cerquita de ti, abrazada. Como hijo, dile a tu madre cuánto la amas. Le dará gran gozo. Seamos agradecidos a nuestro Padre Celestial por sus preciadas hijas. Ayudémoslas todo lo que podamos. Entonces animemos a cada mujer que cuestiona su valor a tornarse a su Padre Celestial y a su Hijo glorificado por una divina confirmación de su inmenso valor individual. Testifico que si cada mujer procura esa seguridad en fe y obediencia, el Salvador se le dará continuamente a través del Espíritu Santo. Esa guía la conducirá a su realización, a la paz y a un gozo consumidor, al magnificar su sagrada feminidad divinamente designada. El matrimonio es tan maravilloso. Siento pena por ti, que todavía no has tomado la decisión o no has tenido esa oportunidad. Llegas a conocer a la otra persona muy bien. Con el tiempo comienzas a pensar igual que ella y tienes las mismas ideas e impresiones. Hay épocas en que eres sumamente feliz, tiempos de pruebas y de desafíos. Pero el Señor te guía mediante esas mutuas experiencias edificantes. Jeanine me enseñó en una ocasión. De un hijo que estaba muy enfermo. Estaba en el hospital y falleció. Al manejar desde el hospital, nos apartamos de la carretera. Y la retuve, la abracé. Ella lloró. Pero nos dimos cuenta de que lo tendríamos más allá del velo porque habíamos hecho esos convenios en el templo. Y eso lo hizo más fácil. La bondad de Jeanine me enseñó tantas cosas. Yo era tan inmaduro y ella tan disciplinada, tan madura y tan espiritual. Estar casado trae tantas satisfacciones. Una noche despertó nuestro pequeño hijo que tenía problemas del corazón. Lo escuchamos los dos. Normalmente ella se ocupaba de los bebés. Pero esa noche dije, yo lo cuidaré. Por el problema que tenía. Cuando lloraba, su corazón latía muy rápidamente, devolvía toda la comida que había ingerido y ensuciaba la ropa de cama, y yo sabía que eso era lo que había pasado. Lo sostuve muy cerca de mí, entonces, para calmar su corazón y su llanto, mientras le cambiaba la ropa y las sábanas. Lo tuve hasta que se durmió. En ese momento no sabía que fallecería pocos meses después. Siempre lo recordaré en mis brazos. Algunos padres no pueden tener los hijos que tanto desean para criar a su propia familia. Soy testigo de que el Señor puede guiar a dichos padres a espíritus que Él desea que tengan en el hogar mediante el proceso de la adopción. Más tarde, cuando esos hijos se sellen en el templo por la autoridad del santo sacerdocio, son en todo sentido iguales a los hijos nacidos en el convenio. El matrimonio te ayuda a saber quién realmente eres. Proporciona un ambiente ideal para vencer cualquier tendencia a ser egoísta o egocéntrico. Creo que una de las razones por las que se te aconseja casarte temprano en la vida es para que no desarrolles rasgos inapropiados en el carácter que son difíciles de cambiar. Estoy agradecido porque el Padre Celestial hizo a la mujer más sensible, con una mayor capacidad de expresar amor, más capaz de demostrar paciencia y conservar las cosas de manera estable. Para la mujer, la diferencia que existe entre lo bueno y lo malo es algo tan vívido como blanco y negro. Mientras que para la mayoría de los hombres vemos una variedad de grises. No teníamos discusiones serias en nuestro hogar, pero eso fue debido a una esposa bondadosa que siempre mantuvo las cosas con el equilibrio que correspondía. Mi preciada esposa Janine, aunque fue afligida con una agresiva enfermedad terminal, siempre encontró gozo en la vida. Entendía el plan de felicidad. Había recibido las ordenanzas del templo y estaba haciendo lo mejor que podía para merecer las bendiciones prometidas. Su diario personal registra: es un hermoso día de otoño. Fui a buscar la correspondencia y me senté en la hamaca o columpio. Me sentía tan feliz y contenta bajo el cálido sol, el dulce aroma de los árboles de alrededor. Estaba sentada y me glorié en el hecho de que todavía estoy viva en esta hermosa tierra. El Señor es tan bueno conmigo. ¿Cuánto le agradezco de que todavía estoy aquí, sintiéndome tan bien? Soy tan feliz que quiero gritar y bailar por toda esta hermosa casa como lo hace el sol con sus rayos en medio de las ventanales. Me encanta estar viva. Sé lo que es amar a una hija de Dios que con gracia y devoción vivió con todo el esplendor femenino de su recta condición de mujer. Amo a mi querida esposa Janine. Siempre estaba gozosamente feliz, y mucho de eso provino del servicio a los demás. Aun cuando estaba muy enferma, en su oración matutina, le pedía a su Padre Celestial que la guiara a alguien que ella pudiera ayudar. Esa súplica sincera era contestada una y otra vez. Las cargas de muchos fueron aliviadas y sus vidas recobraron su brillo. Fue continuamente bendecida por ser un instrumento para el Señor. Discúlpame por hablar de mi preciada esposa Janine, pero somos una familia eterna. Aunque esté del otro lado del velo, ese amor y aprecio del uno por el otro continúa creciendo y madurando. Confío en que cuando la vea una vez más del otro lado del velo en el futuro, sepa que me siento mucho más enamorado y nos valoraremos aún más después de pasar este tiempo separados por el velo. Nos hemos acercado aún más mediante la bondad del Señor. Tal vez te sientas solo y poco valorado, y no veas cómo será posible tener la bendición de tu propia familia y tus hijos. Todo es posible para el Señor. Y Él guarda sus promesas que Él inspira a sus profetas a declarar. La eternidad es mucho tiempo. Ten fe en esas promesas y vive para ser digno de ellas, a fin de que en su tiempo el Señor pueda hacerlas realidad en tu vida. Ciertamente, recibirás cada bendición prometida de la que eres digno. Ruego que eso sea de este lado del velo. Para concluir, comparto un principio eterno que te asegurará una vida abundante y decisiva, ya que seas soltero o casado. Me he dado cuenta de que la mejor manera de vivir es procurar saber la voluntad del Señor mediante la guía del Santo Espíritu. Él sabe lo que es mejor para ti. Con obediencia y fe te ayudará a hacer su voluntad en tu vida. Que el Señor te inspire, te guíe y ricamente te bendiga. En el nombre de Jesucristo. Amén.

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3: It's a joy to be with.
4: Es un placer estar con ustedes, jóvenes adultos, esta noche aquí en nuestro querido y renovado tabernáculo, y estar con los jóvenes que están en los centros de estaca, cercanos o lejanos, gracias a la transmisión vía satélite.
3: I think I'm more comfortable than you are.
4: Creo que estoy más confortable que ustedes. Me recuerdo cuando yo me sentaba en esos asientos.
3: And when the tabernacle was,
4: y cuando el tabernáculo fue renovado, no se les hizo más suaves. Estamos agradecidos de verlos a ustedes hoy día, ustedes maravillosos hombres jóvenes y mujeres jóvenes. Agradecidos por ustedes, y apreciamos el que quieran hacer las cosas que son correctas y llegar a hacer aquellas cosas que el Señor quiere que ustedes lleguen a hacer en sus vidas. Ustedes, jóvenes, lo que quieran hacer y lo ustedes jóvenes deben aprender a ver qué es lo que las mujeres quieren de ustedes. Quiero decirles algunas palabras a ustedes jóvenes. No tomen mucho consejo de sus miedos. Piensen acerca de ello. Estoy agradecido que esté mi esposa hoy día conmigo. Cuando decidimos casarnos, le dije que necesitaba ayuda y que necesitaba estudiar más. Y aprecio el apoyo que ella me dio. Y puedo honestamente decir que ella me dio ese apoyo y mucho, mucho más. Y hizo posible de que yo hiciese cosas, las cosas que he podido hacer en mi vida. Creo que debería decirles a ustedes que el matrimonio envuelve la ayuda mutua. Y eso me ha ayudado mucho para mí. Esta noche me gustaría hablar acerca de la autoestima, sobre lo que pensamos de nosotros mismos, lo que consideramos que otras personas piensan sobre nosotros y el valor de nuestros logros. Hace tiempo, un ciudadano inglés desconocido ofreció esta oración y dijo: «Oh Dios, ayúdame a tener una elevada opinión de mí mismo». El presidente Harold B. Lee dijo que esa debe ser la oración de cada persona, no una autoestima exagerada que se convierta en altivez, engreimiento ni arrogancia, sino un justo autorrespeto que podría definirse como la creencia en nuestro propio valor, nuestro valor ante Dios y ante los hombres, En efecto, la autoestima a la que me refiero hoy día no es ciega, arrogante, vana, ni egoísta, sino una autoestima que implica autorrespeto, honradez, pero sin engreimiento, y que proviene de la paz y la fortaleza internas. La autoestima se ubica en el centro de mismo de nuestro progreso y logros personales. Es como el pegamento que une nuestra autosuficiencia, autocontrol y nuestra aprobación o desaprobación propias, y conserva seguros todos los mecanismos de autodefensa. Nos protege del engaño, de la desconfianza y del remordimiento propios, así como del viejo y trillado egoísmo. Durante mi larga vida he visto que no son necesariamente los más ricos y famosos quienes merecen el mayor respeto, sino los héroes anónimos, cuya verdadera identidad, como la del soldado desconocido, es advertida solo por Dios. Con frecuencia, esa gente es de poca posición, pero de gran valor. Crecí en la parte rural de este valle, en el área Cottonwood del condado de Salt Lake, y allí había un hombre que tenía una gran dignidad y que inspiraba un gran respeto. Era un hermano escandinavo de edad, quien después de caminar un par de millas viajaba por tranvía para trabajar en el cementerio de Salt Lake City todos los días. Su trabajo era regar y cortar el césped, cuidar las flores y cavar sepulturas. Hablaba poco porque su inglés no era muy bueno, pero él era siempre lo que debía hacer, hacía lo que debía de un modo ejemplar y digno. No tenía problemas con su ego ni con su fe, pues mientras cavaba tumbas para subsistir, sentía que su trabajo era servir a Dios. Ese era un hombre de poca posición, pero de un gran, gran valor. Cuando el Señor llamó a sus discípulos, no buscaba hombres y mujeres de posición, con propiedades ni con fama. Él buscaba a los de valor y potencial. Esos primeros discípulos eran un grupo interesante: pescadores, recaudadores de impuestos, etc. Luego de haber sido llamados como apóstoles, no se enaltecieron ni se sintieron superiores. Una vez, después que algunos de ellos fueron golpeados, siguieron su camino, regocijándose de haber sido tenidos por dignos de padecer afrenta por causa de su nombre. El valor tiene poco que ver con la edad y mucho que ver con el servicio. El Señor ha dicho claramente que el valor propio se basa en el servicio, no solo a los amigos y a la familia, sino a los extraños y aún a los enemigos. En la obra El paraíso perdido de John Milton encontramos esta verdad. Con frecuencia nada beneficia más que una autoestima bien administrada y establecida sobre lo que es justo y recto. Quisiera sugerir 6 claves esenciales para conservar una autoestima sana. La primera llave es mantener su libre albedrío. Eso significa que no debemos renunciar al autocontrol, ni ceder ante hábitos que ciegan, ni a adicciones que esclavizan, ni a conductas que destruyen. Para cuidar nuestro albedrío debemos evitar las trampas mortales de las que no hay escape. Algunos de los que han sido atrapados pasan los mejores años de su vida tratando de escapar y se desgastan tanto en el proceso que al final, aun cuando logran liberarse de su adicción, sus nervios colapsan y sus cerebros se apagan para siempre. ¿Cuánto mejor seríamos y cuán completo sería nuestro libre albedrío si pudiéramos decir junto con el salmista, de todo mal camino contuve mis pies. La segunda clave para una autoestima adecuada es la humildad. No hablo de la humildad que golpea su pecho y se lamenta con cilicio y ceniza, sino de aquella que proviene de la paz y la fuerza interiores. Es esa humildad que nos permite aceptar nuestras imperfecciones y vivir con ellas sin aparentar esconderlas. Es importante aprender a vivir con nuestros defectos físicos o mentales incorregibles sin dar explicaciones ni quejarnos. Hace algunos meses conocí a un maravilloso y agradable amigo. Es un exitoso hombre de negocios. Una de mis nietas dijo: oh, abuelo, tú luces tan confortable aquí. Yo solamente quería ir y sentarme en tu falda. Hace algunos años atrás conocí a un maravilloso y agradable amigo. Es un exitoso hombre de negocios, divertido, inteligente y elegante. Su espiritualidad brilla en su rostro. Unos meses después noté algo de lo cual no me había dado cuenta, y es que cogía un poco al caminar. Entonces lo miré más detenidamente y me di cuenta que mi amigo era ligeramente jorobado y tenía la columna vertebral deforme. Esos defectos físicos estaban tan bien disimulados por su bondad auténtica, cordialidad y gran encanto, que no significaban nada en él como persona. Mi amigo acepta sus defectos físicos con humildad y fortaleza, y su natural personalidad los compensa completamente. Hay otra dimensión de la humildad que debo mencionar, la de ser enseñable. El profeta Samuel aconseja: ahora pues, aguardad y contenderé con vosotros. Los proverbios nos recuerdan que el que ama la instrucción ama la sabiduría. La tercera clave de la autoestima es la honradez. La honradez comienza siendo verídicos con nosotros mismos. Hace algunos años estaba como espectador en la sala de un tribunal presenciando una escena muy triste concerniente a la custodia de unos niños. El alegato era que la madre natural no era una buena ama de casa y se intentaba demostrar que era una madre incompetente. Una trabajadora social había testificado que cuando ella había visitado la casa, esta estaba hecha un desastre y que la cocina estaba sucia. La madre natural, que buscaba conservar la custodia de los niños, fue llamada al estrado. Una señora de mediana edad, robusta y poco atractiva, se acercó, tomó juramento y se sentó en el banquillo de los testigos. El padre, que se había vuelto a casar y quería la custodia de los niños, tenía un abogado que se basó implacablemente en el testimonio dado por la trabajadora social. Sus preguntas dirigidas a la agobiada madre eran penetrantes. ¿Es verdad?, preguntó, ¿que su casa estaba tan sucia como una pocilga el día en que la trabajadora social la visitó? ¡Qué drama! ¿Cómo podría la madre defenderse y conservar la custodia de los niños? ¿Qué debía decir? Había un ambiente de tensión en el aire. Ella dudó durante unos momentos y entonces respondió calmadamente y con toda seguridad: sí, en realidad mi casa estaba desordenada ese día. La honradez sorprendió a un juez, quien se inclinó sobre el banquillo y le preguntó: ¿qué significa ese día? Bueno, su señoría, respondió, esa mañana temprano, cuando la trabajadora social me visitó, yo había estado envasando duraznos. Había pelado, cocinado y envasado dos canastos de duraznos. No había terminado la limpieza cuando la trabajadora social llegó. La cocina estaba todavía pegajosa con el almíbar que había derramado mientras trataba de colocarlo dentro de los frascos antes de sellarlos. Mi casa realmente estaba sucia ese día. Trato de ser una buena ama de casa, pero con tres niños no me es posible mantenerla en orden siempre. Su franqueza y sinceridad fueron contundentes y devastadoras para la oposición. Cuando terminó de hablar, todos en la corte sabían que el dictamen del juez sería dado en su favor. Al levantarse y caminar desde el banquillo de los testigos, ella tenía el porte y la seguridad de una reina. Ser verídicos con nosotros mismos es la esencia de la honradez y es una piedra angular de la autoestima. La cuarta clave es el amor por el trabajo. El atleta más talentoso de nuestra universidad sobresalía en cada deporte. Jugaba fútbol americano y corría la carrera con obstáculos. De hecho, tenía el mejor tiempo universitario en las vallas menores. El entrenador Ike Armstrong requirió que los velocistas corrieran una vez cada semana con los corredores de más distancia por 275 metros para aumentar las resistencias de los velocistas y la velocidad de los corredores de más distancia. Mi amigo, el gran atleta, estuvo al frente de todos los corredores durante unos 250 metros, pero apenas uno de los corredores de resistencia lo pasó, se retiró y no terminó. Su talento y habilidad naturales eran tales que nunca se esforzó mucho por sobresalir. Se casó, pero su matrimonio fracasó. Jugó al fútbol profesional y fue una estrella, pero se involucró en las drogas y murió por esas sustancias y por el alcohol. Otros jugadores menos talentosos habían logrado mucho más que él. He conocido muy pocas personas que podrían ser llamadas verdaderos genios. Si bien es cierto que hay algunos muy capaces, la mayoría de las obras del mundo y algunas de las más grandes contribuciones provienen de gente común que cultiva sus talentos. Un talento común puede ser nutrido y transformado en un gran don por medio del trabajo arduo. Algunos de los artesanos de China pasan años elaborando un fino objeto de arte de increíble gracia y belleza. No todos tenemos talento para artes como la pintura, la escultura o la música, y hay muchos talentos que no son tan evidentes. Puede que algunos tengan un don natural de hacer a otros sentirse importantes, felices y especiales. Ese don debe ser cultivado y fortalecido. Igualmente, los dones espirituales pueden ser refinados y engrandecidos por medio de una vida recta, de la oración, del estudio de las Escrituras y de la obediencia. George Lucas ha dicho, "No importa lo que la gente diga de mí, ni lo que yo mismo diga, lo que importa es lo que logro. Lo que logramos ayuda a nuestra autoestima. Puede que a veces pensemos, el trabajo que hago no es importante, o solo soy esto o aquello. Todo trabajo que se hace es importante, sin importar cuán insignificante parezca a quien lo hace. Alguien debe hacerlo. La quinta clave es la habilidad de amar. El Salvador dio el mandamiento de amar a los demás y a ustedes mismos. Me amo tanto que puedo reírme de mí mismo, admitir mis errores y aceptar cortésmente un cumplido. Estoy tan seguro de mi amor por otras personas que puedo sonreír y saludar a un extraño. Hace años, en una clase de seminario, aprendimos, tengo que vivir conmigo y deseo ser aceptado por lo que yo mismo sé. Quiero salir con mi cabeza erguida. Quiero merecer el respeto de todos. No puedo esconderme de mí mismo porque yo veo lo que otros nunca ven. No puedo engañarme a mí mismo, por eso, pase lo que pase, quiero autorrespetarme y tener una conciencia libre. La sexta clave y la más esencial de la autoestima es el amor de Dios. Mosía nos recuerda ¿Cómo conoce un hombre al amo a quien no ha servido? En la epístola de Pablo a Tito, el apóstol nos recuerda que hay muchos que profesan conocer a Dios, pero con los hechos lo niegan. El apóstol Juan nos da esta valiosa clave, y en esto sabemos que Él permanece en nosotros por el Espíritu que nos ha dado. Y luego Juan también menciona un aspecto importante de la obediencia cuando dice, y en esto sabemos que nosotros le conocemos si guardamos sus mandamientos. El que dice, yo le conozco y no guarda sus mandamientos, el tal es mentiroso y la verdad no está en él. Hay muchos cuya autoestima ha sido destruida por la pérdida de seres queridos, por el divorcio o por otras desgracias personales. Algunos llevan una carga adicional de culpa debido a pecados graves. La transgresión destruye tanto la autoestima. Después de la transgresión, con frecuencia vienen la autojustificación y aún las mentiras. A esto se debe que la justicia sea tan exigente con el ofensor. Afortunadamente, debido al gran principio del arrepentimiento, los pecados, como el carmesí, pueden llegar a ser blancos como la nieve. Doy gracias por ese principio y oro porque no dudemos en buscar la paz que viene del arrepentimiento. Es importante recordar y nunca olvidar que nosotros, hombres y mujeres, fuimos creados a imagen de Dios y por Dios mismo. La humanidad es la más noble de todas las creaciones. ¿Qué es el hombre? Preguntó el salmista, para que tengas de él memoria, y el hijo del hombre, para que lo visites. Le has hecho poco menor que los ángeles, y lo coronaste de gloria y de honra. Lo hiciste señorar sobre las obras de tus amos. Todo lo pusiste debajo sus pies. En mi ministerio, cuando he apartado a un presidente de estaca o a un presidente de misión, con frecuencia he tenido la clara impresión de que la persona sobre cuya cabeza he colocado mis manos fue preordenada para ese llamamiento. El profeta Jeremías recibió esta certeza del Señor. Antes que te formase en el vientre te conocí, y antes que de que nacieses te santifiqué, te di por profeta a las naciones. No todos somos llamados como líderes en el reino, pero ¿hay una obra mayor que la de ser maestro, padre o madre? Así que nadie es un don nadie. Las semillas de la divinidad están en todos nosotros, y el día vendrá cuando tengamos que responder ante Dios por lo que hayamos hecho con esa porción de divinidad que tenemos. Ahora, es una bella tarde, y sería muy bueno para ustedes que tuvieran un tiempo para compartir, y de manera que voy a concluir. Y luego les voy a enseñar algo más que le dije a las autoridades generales en las reuniones de la conferencia. Las reuniones no tienen que ser sin fin para que sean provechosas. Testifico que Dios nos ama a todos nosotros. Testifico de que nos conoce por nombre. Y testifico que cada uno de nosotros tiene el potencial en su vida y más allá de la tumba, la cual excede nuestros sueños más entrañables. Testifico por el don del Espíritu Santo, de que estamos comprometidos en su santa obra, y deseo dejar bendiciones apostólicas sobre todos ustedes, de que lleguemos a conocer quiénes somos en verdad, los hijos e hijas de Dios, y quiero invocar bendiciones sobre ustedes. Y es una bendición que el Señor dio a Nefi. Pero voy a sustituirlo con sus nombres. Bill, Henry, Catherine y Elena, todos ustedes, cada uno de ustedes.
3: Blessed art thou, Bill and Henry, and all of you.
4: Bendice a Carlos, a Henry, a todos ustedes por las cosas que han hecho. Bill, Henry, Catherine y Elena, todos ustedes, cada uno de ustedes.
3: Blessed art thou, Bill.

0: mi voluntad y mantener mis bendiciones, mis mandamientos. He aquí, los voy a bendecir para siempre.
1: And I will make thee mighty in word, in deed, in faith, and in works.
0: Y los bendigo en el nombre de Jesucristo. Amén.
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9: Es difícil desconectarse de la vida y dedicar más tiempo de calidad a aquellos que amamos. Pero cuando eliminamos todas las distracciones y nos enfocamos en nuestra familia, aún los tiempos de inseguridad se vuelven tiempos dulces para recordar. A continuación tenemos la historia de Enish, quien nos cuenta sobre cuando un huracán llegó a su ciudad y los dulces recuerdos que tiene de esos tiempos.
10: Soy de una ciudad que se llama Cancún y es muy famosa porque tiene playa y es un lugar muy turístico. Entonces también es una ciudad donde llegan muchos huracanes y pues se vuelve muy vulnerable en esos momentos. Me acuerdo mucho a uno de los huracanes más fuertes que llegó a Cancún. Fue el huracán Wilma. Y me acuerdo muchísimo que ese huracán fue muy fuerte porque se quedó 3 días estacionado en la ciudad. Entonces, por 3 días estuvo destruyendo y destruyendo y destruyendo la ciudad. Antes del huracán, me acuerdo muchísimo cómo mi familia estaba preparando para todos los vientos y la lluvia que iba a venir. Me acuerdo que teníamos 2 autos pequeñitos y los pusimos enfrente de la ventana para que como cubrieran un poco la ventana y no se fuera a reventar por el aire, que iba a ser muy fuerte. Y me acuerdo mucho que pusimos mi cama y la de mi hermana juntas y los colchones de la cama de mis papás encima de ellas. Y en el cuarto de mi hermana y mío teníamos la televisión y mi papá estaba terminando de hacer los preparativos, fue a comprar algunas cosas y estábamos mi hermana, mi hermano pequeñito y yo con mi mamá. Y me acuerdo que estábamos viendo las noticias y empezamos a escuchar cómo la lluvia empezaba a caer y las ráfagas del viento y ese silbido que hace el viento cuando está muy fuerte. Y me acuerdo que de repente la señal de la tele empezó a fallar y nosotros dijimos como que ya se va a ir la luz, ya está viniendo lo fuerte. Y pasó un tiempo, llegó mi papá, pasó un tiempo y se fue por completo. Primero se fue la señal de la tele y después se fue la luz. Entonces nos quedamos completamente a oscuridad. Teníamos algunas velas que pusimos por algunos lugares de la casa y todos nos fuimos al cuarto de mi hermana y mío, donde estaban los colchones, y todos, me acuerdo, somos 5, nos acostamos en el colchón. Y me acuerdo mucho cómo solo teníamos la luz de una vela. Era solo una vela estaba alumbrando y estaba soplando el viento y la persiana que teníamos en el cuarto solo estaba moviéndose. Pero lo más especial fue que acostados los 5, no podíamos realmente conciliar el sueño. Solo estábamos viendo el techo y empezamos a platicar los 5. Le preguntábamos cosas de su vida a mis papás, mis hermanos y yo, y ellos nos respondían. Y solo recuerdo esa seguridad de que aunque era algo, un evento natural muy fuerte, yo sentía esa confianza en mis padres. Yo sentía que realmente estaba protegida, que todo iba a salir bien. Hicimos oraciones y mis padres nos decían como que iba a salir bien. Entonces, la luz se fue de la ciudad por 3 días, pasaron los vientos, terminó como la tempestad y ya se calmó. Y salimos, me acuerdo, y no había luz, todo estaba destruido. Nuestra vecina, su ventana se reventó, entonces había mucho caos. Pero nuestra casa siempre estuvo protegida. Y salimos por los 3 días que...

0: no había luz. Me acuerdo que salíamos a nuestro patio anterior, al de enfrente, y veíamos las estrellas. Y como no había absolutamente nada de luz en la ciudad, se veía todo el cielo súper claro. Y nos poníamos a platicar. Y platicábamos. Y pues eventualmente regresó la luz y todo volvió a la normalidad. Pero eso ha sido una de las experiencias más especiales, donde pude sentir que realmente yo estaba protegida y que la familia realmente es un lugar de protección increíble. Fue muy especial conectar uno a uno con cada uno de los integrantes de la familia sin distracciones del mundo, como realmente escuchar sus corazones y entender sus mentes.
1: Esta fue la historia de hoy aquí en Micrófono Abierto del Canal Mormón y esperamos que tengan un día muy bendecido.

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1: This past summer, en el verano, mi esposa y yo tuvimos a dos de nuestros nietos mientras sus padres iban a una jornada pionera o trek con su estaca. Nuestra hija quería que los niños practicaran el piano en su ausencia. Sabía que en casa de los abuelos sería más difícil practicar. Una tarde me senté con Andrew, mi nieto de 13 años, para escucharle practicar. Este muchacho tiene mucha energía y le encanta el aire libre. Podría haber pasado todo el día cazando y pescando. Al practicar, era obvio que quería ir a pescar a un río cercano. Tocaba a golpes los acordes de una canción conocida. Las notas sonaban todas iguales y el ritmo no cambiaba, y era difícil reconocer la canción. Me senté a su lado y señalé que tocara más fuerte las notas de la melodía y más suave las notas del acompañamiento. Le dije que el piano es más que un milagro mecánico y que podría ser una extensión de su propia voz y sus sentimientos, y podía convertirse en un asombroso instrumento de comunicación. Tal como una persona habla y va suavemente de una palabra a otra, así debe fluir la melodía al pasar de una nota a otra. Al tratar una y otra vez, nos reíamos, pero quedó encantado cuando comenzó a surgir la melodía de lo que había sido un conjunto de sonidos salvajes. El mensaje se volvió nítido. Soy un hijo de Dios. Él me envió aquí. Le pregunté a Andrew si podía sentir la diferencia en el mensaje y respondió, sí, abuelo, puedo sentirla. En su escrito a los Corintios, el apóstol Pablo nos enseña a comparar la comunicación con los instrumentos musicales. Ciertamente, las cosas inanimadas que producen sonidos, como la flauta o el arpa, si no dan con distinción los sonidos, ¿cómo se sabrá lo que se toca con la flauta o con la cítara? Y si la trompeta da sonido incierto, ¿quién se preparará para la batalla? Si alguna vez el mundo ha necesitado discípulos de Cristo que comuniquen el mensaje del Evangelio con claridad y desde el corazón, ese momento es ahora. Necesitamos el sonido claro de la trompeta. Cristo fue nuestro mejor ejemplo. Él mostró valor para defender lo correcto. Sus palabras resuenan a lo largo de los siglos y nos invitan a acordarnos de amar a Dios y al prójimo, de guardar todos los mandamientos de Dios y vivir como una luz al mundo. No tuvo miedo de hablar contra los poderes terrenales ni de los gobernantes de su día, aun cuando se oponían a la misión que su padre le había dado. Sus palabras no pretendían confundir, sino conmover el corazón de los hombres. Él supo claramente cuál era la voluntad de su padre en todo lo que dijo e hizo. También me encanta el ejemplo de Pedro, quien se enfrentó a los hombres del mundo con valor y claridad en el día de Pentecostés. Se habían congregado de muchos países personas que criticaban a los primeros santos porque los oían hablar en lenguas y pensaban que estaban ebrios. Pedro, estando lleno del Espíritu, se puso de pie y defendió a la iglesia y a los miembros. Él testificó de esta manera: «Varones judíos y todos los que habitáis en Jerusalén, esto os sea notorio y oíd mis palabras». Y citó las escrituras que contenían las profecías de Cristo y dio este sincero testimonio. Sepa, pues, ciertamente, toda la casa de Israel, que a este Jesús a quien vosotros crucificasteis, Dios le ha hecho Señor y Cristo. Muchos lo escucharon, sintieron el Espíritu, y 3,000 se unieron a la iglesia primitiva. Esta es una poderosa evidencia que una persona dispuesta a dar testimonio puede marcar la diferencia a pesar de que el mundo vaya en dirección opuesta. Algo cambia en nuestro interior al tomar la decisión de levantarnos y testificar con poder de la doctrina de Dios y de su Iglesia. Tomamos su semblante sobre nosotros. Nos acercamos más a su Espíritu. Entonces, Él irá delante de nosotros y estará a nuestra diestra y a nuestra siniestra, y su Espíritu estará en nuestro corazón y sus ángeles a nuestro alrededor para sosteneros. El verdadero discípulo de Cristo no pone excusas a la doctrina cuando ésta no se ajusta a los conceptos actuales del mundo. Pablo era otro valiente discípulo que osadamente proclamó: «No me avergüenzo del Evangelio de Cristo, porque es poder de Dios para salvación a todo aquel que cree». El verdadero discípulo representa al Señor cuando no es tan fácil hacerlo. El verdadero discípulo inspira el corazón de los hombres y no busca impresionarlo. A menudo, no es fácil ni cómodo defender a Cristo. Ese fue el caso de Pablo, cuando se le llamó ante el rey Agripa y se le pidió que se justificara a sí mismo y contara su historia. Sin vacilar, Pablo proclamó su creencia con tal poder que aquel amenazador rey admitió que por poco era persuadido a hacerse cristiano. La respuesta de Pablo demostró su deseo de que esa gente entendiera cabalmente lo que tenía que decir. Le dijo al rey Agripa que era su deseo que todos los que lo escucharan no solo fueran cristianos por poco, sino que por mucho llegaran a ser discípulos de Cristo. Aquellos que hablan con claridad pueden hacer que eso suceda. A lo largo de los muchos años que he estudiado el relato del sueño de Lehi en el Libro de Mormón, siempre he pensado en el grande y espacioso edificio como un lugar donde no solo residen los más rebeldes. El edificio estaba lleno de gente que se burlaba y señalaba a los fieles que se hacían a la barra de hierro, la que representa la palabra de Dios, y se abrían paso hacia el árbol de la vida, el cual representa el amor de Dios. Algunos no pudieron soportar la presión de los que se burlaban y se perdieron. Otros se unieron a ellos en el edificio. ¿No tenían valor para hablar osadamente contra las críticas y los mensajes del mundo? Al ver cómo el mundo actual se aparta de Dios, pienso que ese edificio está creciendo. Muchos andan por los pasillos del gran y espacioso edificio sin darse cuenta de que en realidad pasan a ser parte de su cultura. A menudo sucumben a las tentaciones y los mensajes, y finalmente los vemos mofándose o simpatizando con los que critican y se burlan. Durante años, pensé que la multitud se burlaba de la forma en que los fieles viven, pero las voces de ese edificio han cambiado de tono y enfoque hoy en día. Los que se burlan con frecuencia acallan el sencillo mensaje del Evangelio atacando algún aspecto de la historia de la Iglesia o criticando mordazmente a un profeta o a otro líder. También atacan la esencia misma de nuestra doctrina y las leyes de Dios que fueron dadas desde la creación de la tierra. Como discípulos de Jesucristo y miembros de su Iglesia, nunca debemos soltar la barra de hierro. Dejemos que desde nuestra alma resuene el son de la trompeta. El simple mensaje es que Dios es nuestro amoroso Padre Celestial y Jesucristo es su Hijo. El Evangelio se ha restaurado en estos últimos días mediante profetas y vivientes, y la evidencia de ello es el Libro de Mormón. El sendero a la felicidad pasa por la unidad familiar básica como fue originalmente organizada y revelada por nuestro Padre Celestial. Esa es la conocida melodía del mensaje que muchos reconocen porque la han escuchado en su vida preterrenal. Como santos de los últimos días, es el momento de levantarnos y testificar. Es el momento en que las notas de la melodía del Evangelio suenen por encima del ruido del mundo. Añado mi testimonio al mensaje del Salvador y Redentor del mundo. Él vive. Su Evangelio se ha restaurado y las bendiciones de felicidad y paz se pueden lograr en esta vida al vivir sus mandamientos y andar en su senda. Lo testifico en el nombre de Jesucristo. Amén.
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2: Solo para versión digital. El poder de las canciones de la primaria, por Michelle Lott. La autora vive en Idaho, Estados Unidos. La experiencia de mi hija en un asilo de ancianos me ayudó a darme cuenta del amplio alcance que la música de la primaria puede tener para bendecir la vida de cada persona. Cuando me llamaron por primera vez como líder de música de la primaria, me quedé paralizada. Aunque había tomado clases de piano y cantado en números musicales grupales, nunca había dirigido una canción en mi vida. Durante el primer mes de mi llamamiento, temía esa parte del domingo porque no me sentía preparada. En ese momento, mi hija Kennedy, de 21 años, trabajaba en una residencia de ancianos de asuntos de los veteranos. A Kennedy le encantaba cantar y lo hacía a menudo en el trabajo. Cantaba canciones mientras los residentes almorzaban. También cantaba canciones oficiales de las ramas militares en las que habían servido y le pedían canciones específicas durante el almuerzo. Incluso un himno cristiano que al principio no sabía, pero que aprendió para un residente. Una residente había tenido una vida llena de abusos. Era combativa y no dejaba que los cuidadores la alimentaran, bañaran ni vistieran. Se resistía a tomar sus medicamentos y a realizar cualquier tipo de examen físico. Un día, actuando de manera inspirada, mi hija le cantó canciones de la primaria del libro Canciones para los Niños. La mujer se calmó de inmediato. Mostró una luz de familiaridad en sus ojos. Los empleadores descubrieron que esa mujer cooperaba siempre y cuando Kennedy cantara canciones de la primaria. Podían vestirla, bañarla, darle de comer y darle medicamentos con poca dificultad o resistencia. Kennedy incluso enseñó algunas canciones de la primaria a los demás miembros del personal para que pudieran ayudar a esa mujer cuando Kennedy no estuviera trabajando. Después de escuchar los relatos de mi hija, reconocí otra razón por la que el llamamiento de líder de música de la primaria es tan importante. Mi actitud cambió a medida que fui comprendiendo más plenamente que la música, especialmente la música religiosa, puede ser lo único que ayuda a los niños en sus pruebas más profundas de la vida. Me puse la meta de enseñar a los niños tantas canciones acerca de Jesucristo como me fuera posible. Es probable que los niños no recuerden ni un solo discurso de la primaria o de la reunión sacramental. Tal vez no recuerden lecciones específicas, y algunos podrían desviarse de la senda de los convenios más adelante. Pero es probable que recuerden las canciones que aprendieron y cómo las canciones los hacen sentir. En el caso de esta mujer, ella recordaba las canciones, aun cuando no recordaba a su propia familia. Por favor, sepa cuán importante es este llamamiento. Las bendiciones de cantar canciones de la primaria. Considere estas palabras del prólogo de Canciones para los Niños y cómo esas bendiciones pueden influir en la vida de niños, jóvenes y adultos de su vida. Es muy probable que al cantar se sientan bien. El Espíritu Santo les hará sentir sentimientos cálidos, que los ayudarán a comprender que lo que dice la letra de las canciones es verdad. De esta manera, aprenderán acerca del Evangelio y su testimonio crecerá. Al entonar canciones sobre un tema determinado, recordarán con más facilidad lo que hayan aprendido. La melodía les servirá para recordar la letra y les llevará al corazón el sentimiento de cada canción. Una vez que las aprendan, éstas formarán parte de su vida, como los buenos amigos, para ayudarlos a elegir lo bueno y a ser felices. Algún día, ustedes serán los líderes de la iglesia y del mundo, y lo que aprendan de estas canciones les llevará a ser fieles y a servir con rectitud. Los buenos sentimientos que estas canciones les harán experimentar les darán alegría y valor y les harán recordar que son hijos de Dios. Prólogo, Canciones para los Niños, página 3.
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3: Las mujeres y el poder de los convenios. Por la presidenta Jean B. Bingham, presidenta general de la Sociedad de Socorro. Podemos regocijarnos en los privilegios y el poder que tenemos por medio del sacerdocio. El presidente Russell M. Nelson enseñó que los cielos están abiertos de igual manera para las mujeres que han sido investidas con el poder de Dios que procede de sus convenios del sacerdocio como para los hombres que poseen dicho sacerdocio. Ruego que esa verdad se grabe en el corazón de cada una de ustedes, porque creo que les cambiará la vida, dijo él. Me gustaría dejarles una bendición de que puedan comprender el poder del sacerdocio con el que han sido investidas y que aumenten ese poder ejercitando su fe en el Señor y en su poder. El presidente Nelson invitó a las mujeres de la Iglesia a estudiar con espíritu de oración en cuanto al poder del sacerdocio y descubrir lo que el Espíritu Santo nos enseñará. Me encanta que nuestro profeta nos haya invitado a cada una de nosotras a aprender y recibir revelación y de una manera mejor obtener, entender y utilizar el poder con el que hemos sido investidas. En muchas ocasiones a lo largo de mi vida he experimentado las bendiciones prometidas que se reciben por seguir el consejo de los profetas. Esa invitación no fue diferente. Al pensar en la invitación del presidente Nelson, mi mente se dirigió de inmediato al templo, el lugar en el que fui investida con poder del sacerdocio y al don que ese poder ha sido durante toda mi vida. Me ha llevado años reconocer cómo se manifiesta ese poder en mi vida. El poder del sacerdocio, al igual que el don del Espíritu Santo, proviene de nuestro amoroso Padre Celestial y de nuestra rectitud personal. Al guardar nuestros convenios con el Señor, tenemos la oportunidad de recibir revelación sobre nuestra vida, sobre nuestra familia, trabajo, escuela, todas las cosas para las cuales buscamos guía. No hay nada que sea importante para nosotros que no lo sea para el Señor. Y cuando invitamos al Espíritu a que esté con nosotros, podemos llegar a una mayor comprensión del poder del sacerdocio por medio de la guía del Espíritu Santo. Cuanto más he aprendido sobre el poder del sacerdocio por medio del estudio personal y de la experiencia, más comprendo lo importante que es en todos los aspectos de nuestra vida. El poder del sacerdocio nos ayuda a recibir revelación para nuestros desafíos diarios. En mis llamamientos, debido a que presto servicio con la autoridad del sacerdocio que me ha dado alguien que posee las llaves, ha habido numerosas ocasiones en las que he recibido pensamientos o palabras que son exactamente lo que una mujer joven o una hermana de la Sociedad de Socorro o un niño de la primaria necesitaban escuchar. Sé que esas palabras acudieron a mí debido a la autoridad del sacerdocio que se me dio cuando fui apartada para ese llamamiento. En el matrimonio, como en cualquier relación, las personas pasan por etapas y fases de aprendizaje y crecimiento. He aprendido que cuando recuerdo quién es mi esposo, quién soy yo y lo que se supone que debemos hacer juntos como hijos de Dios, eso ha cambiado mi corazón. El estar sellados mediante la autoridad del sacerdocio nos ha facultado y motivado a ambos a estar más unidos. Cuando el Salvador dijo, «Si no sois uno, no sois míos», no se refiere únicamente a dentro del entorno de la Iglesia, se refiere también a nuestras relaciones familiares. Y como madre, recuerdo haberme preocupado por un hijo adulto soltero que estaba haciendo cosas que yo sabía que no lo harían feliz. Habíamos acordado conversar sobre el tema y habíamos establecido un tiempo para hablar. Antes de la hora señalada para nuestra llamada telefónica, yo tenía listo mi sermón. Sabía exactamente lo que iba a decir. Oré para tener el espíritu conmigo. Lo que salió de mi boca desde el comienzo de nuestra conversación y durante toda la llamada fue completamente diferente de lo que había planeado decir, pero era exactamente lo que ese hijo necesitaba. El don del Espíritu Santo hizo posible que los corazones se conmovieran y se encontrara una mejor solución. Esa es una demostración de la forma que el poder del sacerdocio funciona en nuestra vida. Con demasiada frecuencia, las mujeres se comparan con los demás, pero ninguna de nosotras se siente bien cuando nos comparamos con otras personas. Cada mujer tiene una combinación única de habilidades y talentos, y todos son dones que provienen de Dios. El hecho de que ustedes y yo no seamos iguales, o que cualquier grupo de mujeres no sean iguales, no hace que valgamos menos o más. Debemos encontrar nuestros dones y desarrollarlos, recordando quién nos los dio, y luego utilizarlos para los propósitos de Él. Al compartir nuestros dones para bendecir a los demás, experimentamos el poder del sacerdocio en nuestra vida. He tenido el privilegio de conocer a muchas mujeres extraordinarias que demuestran fe y poder por medio de sus acciones. Las mujeres aportan sus talentos y habilidades de formas increíbles y diversas, y marcan una gran diferencia en la vida de todos los que las rodean. En su lugar de trabajo, la iglesia, la escuela o en cualquier otro lugar donde pasen el tiempo. Una de las cosas que he aprendido sobre el sacerdocio es que logramos lo mejor cuando trabajamos de forma interdependiente. Así lo estableció el Señor. Es el modelo divino. No necesitamos competir porque se necesitan todos esos dones, talentos y habilidades, tanto de los hombres como de las mujeres. El Señor nos está guiando tiernamente por esa senda para que todos podamos lograr una mejor comprensión de cómo trabajar juntos y cómo valorar el aporte de los demás. En verdad, es la mejor manera de llevar a cabo su obra. Las mujeres no deben esperar a que alguien les diga qué hacer con sus dones, talentos y poder. Tenemos la capacidad de recibir revelación por nosotras mismas. No deberíamos esperar a que se actúe sobre nosotras. Debemos tener el valor de actuar de acuerdo con la revelación que recibamos. El procurar la inspiración y actuar de acuerdo con esa guía espiritual es evidencia de que estamos invocando el poder del sacerdocio que se nos ha prometido cuando guardamos nuestros convenios con Dios. Como lo enseñó el presidente Nelson, ¿qué podría ser más emocionante que trabajar con el Espíritu para comprender el poder de Dios, o sea, el poder del sacerdocio? Él prometió, conforme aumente su comprensión y ejerzan fe en el Señor y en el poder de su sacerdocio, aumentará su capacidad para recurrir a ese tesoro espiritual que el Señor ha puesto a su alcance. Sé que estas promesas de nuestro profeta viviente se cumplirán.
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3: Su yugo es fácil y ligera su carga. Por la hermana J. Annette Dennis, primera consejera de la Presidencia General de la Sociedad de Socorro.
4: Cuenta la historia que Jack tenía una perra cazadora de pájaros que se llamaba Cassie. Él estaba muy orgulloso de ella y alardeaba de lo buena que era. Para comprobarlo, Jack invitó a sus amigos para verla en acción. Al llegar al club de caza, Jack soltó a Cassie para que corriera mientras él entraba a registrarse. Cuando iban a empezar, Jack esperaba con ansias mostrar las grandes habilidades de ella. Sin embargo, Cassie actuaba extraño. No obedecía las órdenes de Jack como normalmente lo hacía tan dispuesta. Todo lo que quería hacer era estar junto a él. Jack estaba frustrado, avergonzado y enojado con Cassie, y pronto sugirió irse del lugar. Pero ella ni siquiera saltó a la camioneta, por lo que Jack la levantó impaciente y la empujó en la jaula. estaba enojado mientras los demás se burlaban del comportamiento de la perra de regreso a casa. Jack no podía entender por qué Cassie se estaba portando mal. Estaba bien entrenada y todo lo que hacía era complacerlo y servirle. Luego de llegar a casa, Jack la examinó para ver si tenía heridas, abrojos o garrapatas, como usualmente lo hacía. Al ponerle la mano en el pecho, sintió algo mojado y vio que tenía la mano llena de sangre. Para su vergüenza y horror, se dio cuenta de que Cassie tenía una gran cortada en el pecho que le llegaba hasta el hueso. Encontró otra en la pata derecha que también llegaba hasta el hueso. Jack la levantó y empezó a llorar. Su vergüenza por juzgarla y tratarla mal lo abrumaba. Cassie había actuado diferente porque estaba lastimada. Su dolor, su sufrimiento y sus heridas influyeron en su comportamiento. No tenía nada que ver con una falta de deseo de obedecer a Jack o una falta de amor por él. Escuché esta historia hace muchos años y nunca la olvidé. ¿Cuántos heridos tenemos entre nosotros? ¿Cuán a menudo juzgamos a los demás por su apariencia y acciones externas o su falta de acción? Cuando, si entendiéramos bien, reaccionaríamos con compasión y el deseo de ayudar, en lugar de aumentar sus cargas con nuestro juicio. He sido culpable de esto muchas veces, pero el Señor me ha enseñado con paciencia por experiencias personales y al escuchar las experiencias de muchas otras personas. He llegado a apreciar más plenamente el ejemplo de nuestro querido Salvador, ya que él pasó gran parte de su tiempo ministrando a los demás con amor. La experiencia de mi hija menor incluye desafíos emocionales desde que era pequeña. Hubo muchas veces en las que sintió que no podía seguir adelante. Estaremos eternamente agradecidos por los ángeles terrenales que estuvieron allí durante ese tiempo. Se sentaban con ella, la escuchaban, lloraban con ella, y también compartían con ella dones únicos, comprensión espiritual y una relación mutua de amor. En tales situaciones de amor, a menudo las cargas se han hecho ligeras para ambos lados. El elder Joseph B. Worthlin, al citar 1 Corintios, dijo, «Si yo hablase lenguas humanas y angélicas y no tengo caridad, vengo a ser como metal que resuena o címbalo que retiñe». Él continuó, el mensaje de Pablo a este nuevo grupo de santos fue sencillo y directo. Nada de lo que hagan tendrá gran influencia si no tienen caridad. Pueden hablar en lenguas, tener el don de profecía, entender todos los misterios y poseer toda ciencia. Y aun cuando tengan la fe para mover montañas, si no tienen caridad, de nada les sirve. La caridad es el amor puro de Cristo. El Salvador ejemplificó ese amor. En Juan leemos, «En esto conocerán todos que sois mis discípulos, si tenéis amor los unos por los otros». Los líderes de la iglesia han dado muchos discursos sobre la caridad, la unidad, el amor, la bondad, la compasión, el perdón y la misericordia. Creo que el Salvador nos está invitando a vivir de manera más elevada y santa, o sea, su manera de amar, donde todos sientan que en verdad pertenecen y que se les necesita. Se nos manda a amar a otros, no a juzgarlos. Dejemos esa pesada carga, no está en nosotros llevarla. En lugar de eso, podemos levantar el yugo de amor y compasión del Salvador. Venid a mí, todos los que estáis trabajados y cargados, y yo os haré descansar. Llevad mi yugo sobre vosotros y aprended de mí, porque mi yugo es fácil y ligera mi carga. El Salvador no tolera el pecado, pero nos ofrece su amor y nos extiende perdón cuando nos arrepentimos. A la mujer sorprendida en adulterio, él le dijo, «Ni yo te condeno, vete y no peques más». Aquellos a quienes él tocó sintieron su amor, y eso los sanó y los transformó. Los inspiró a desear cambiar su vida. Vivir a su manera trae gozo y paz, y él los invitó a los demás a esa vida con dulzura, bondad y amor. El de Gary Stevenson dijo: cuando enfrentemos el viento y las tormentas de la vida, las enfermedades y las heridas, el Señor, nuestro pastor, el que nos cuida, nos sustentará con amor y bondad. Él sanará nuestros corazones y restaurará nuestras almas. Como seguidores de Jesucristo, ¿no debemos hacer lo mismo? El Salvador nos pide aprender de Él y hacer lo que lo hemos visto hacer. Él es la personificación de la caridad, del amor puro. Al aprender gradualmente a hacer lo que Él nos pide, no solo por deber y ni siquiera por las bendiciones que podríamos recibir, sino solo por amor a Él y a nuestro Padre Celestial, su amor fluirá en nosotros y hará que todo lo que Él pide sea no solo posible, sino a la larga más fácil y ligero y más gozoso de lo que podemos imaginar. Requerirá práctica. Podría llevar años, como ha sucedido conmigo. Pero al tener incluso el deseo de que el amor sea nuestra fuerza motivadora, Él puede tomar ese deseo, esa semilla, y con el tiempo convertirla en un hermoso árbol lleno de los frutos más dulces. En uno de nuestros himnos cantamos: yo a nadie juzgaré, es imperfecto mi entender. En el corazón se esconden penas que no puedo ver. ¿Quiénes entre nosotros podrían tener penas escondidas? El niño o el adolescente aparentemente rebelde, los hijos de padres divorciados, la madre o el padre que crían solos a sus hijos, quienes tienen problemas de salud física o mental, los que están cuestionando sus creencias, los que sufren prejuicios raciales o culturales, los que se sienten solos, los que anhelan casarse, aquellos que tienen adicciones no deseadas, y tantas otras personas que lidian con tantas experiencias desafiantes, a menudo incluso aquellos cuyas vidas parecen perfectas en apariencia. Nadie tiene una vida ni una familia perfecta. Ciertamente yo no la tengo. Cuando procuramos tener empatía por los demás que también sufren desafíos e imperfecciones, podremos ayudarlos a sentir que no están solos en sus dificultades. Todos necesitan sentir que pertenecen y que se les necesita en el cuerpo de Cristo. El gran deseo de Satanás es dividir a los hijos de Dios y tiene mucho éxito, pero hay tal poder en la unidad. ¿Y cuánto necesitamos caminar junto con los demás en este desafiante trayecto de la vida terrenal? Nuestro profeta, el presidente Russell M. Nelson, dijo: cualquier forma de abuso o prejuicio hacia otra persona por su nacionalidad, raza, orientación sexual, sexo, nivel de educación, cultura o cualquier otro identificador importante es ofensivo para nuestro Hacedor. Esta manera de tratarnos mal unos a otros hace que vivamos por debajo de nuestra medida como hijos e hijas de su convenio. Aunque el presidente Nelson invita a todos a entrar y a permanecer en la senda de los convenios que nos lleva de vuelta a nuestro Padre Celestial, también dio el siguiente consejo: si tienen amigos o familiares que se apartan de la iglesia, sigan amándolos. No les corresponde juzgar las decisiones de los demás, al igual que tampoco ustedes merecen ser criticados por mantenerse fieles. Amigos, recordemos que cada persona en esta tierra es hijo de Dios y que Él ama a cada uno. ¿Hay personas en su senda a las que se hayan sentido inclinados a juzgar? Si es así, recuerden que estas son oportunidades valiosas para practicar amar como ama el Salvador. Al seguir su ejemplo, podemos sujetarnos al yugo con Él y ayudar a fomentar un sentimiento de amor y pertenencia en el corazón de todos los hijos de nuestro Padre. Lo amamos porque Él nos amó primero. Al estar llenos del amor del Salvador, su yugo puede ser fácil y su carga puede ser ligera. De ello testifico en el nombre de Jesucristo. Amén.
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5: Bendecido por mi honestidad. Por Solomón Oladapo Sonola, Lagos, Nigeria. Me sentí tentado a conservar el dinero extra, pero entonces recordé un consejo de mi obispo. En 2012 perdí mi empleo. Mis esfuerzos por buscar trabajo resultaron inútiles. Con el tiempo, tuve que pedir un préstamo de unos 28 en moneda nigeriana para satisfacer mis necesidades temporales. El monto se envió a mi cuenta en un banco local. Cuando recibí la alerta por la transacción, fui al banco. Llené una papeleta bancaria y la entregué a la cajera, quien revisó los detalles de la transacción en su computadora y me dijo amablemente que me sentara. Unos 5 minutos después, ella me llamó y utilizó una máquina para contar mi dinero. Luego me entregó 280, no 28. Confundido, hice una pausa por un momento y muchos pensamientos recorrieron mi mente. Al notar mi titubeo, la cajera dijo: «Ahora tengo que atender a otro cliente». Sonriendo, le respondí: «Me diste 252 de más». Y luego le entregué el dinero que sobraba. Ella se mostró muy agradecida. Me explicó que si me hubiera ido con el dinero, la cantidad extra que me había dado se restaría de su propio salario. Me despedí de ella, pero al salir del banco me vino a la mente un pensamiento. «Eres un tonto. El dinero que devolviste podría haberte ayudado a pagar algunas de tus cuentas pendientes». Sin embargo, entonces recordé un consejo de mi obispo. Él dijo: «Cada vez que tengas un desafío o seas tentado, canta tus himnos favoritos». Así que empecé a cantar: «Oh Dios de Israel, lo ora el profeta», y «Soy un hijo de Dios». Unas semanas después, recibí una carta de una organización con la que había tenido una entrevista 3 meses antes para el puesto de encargado de almacén. Habían decidido contratarme. Con el nuevo trabajo, pude saldar mis cuentas pendientes y atender mis necesidades temporales. Jesús dijo: «El que es fiel en lo muy poco, también en lo mucho es fiel. Y el que en lo muy poco es injusto, también en lo mucho es injusto». Testifico que la perseverancia, la fe en el Señor Jesucristo y la integridad nos hacen merecedores de recibir abundantes bendiciones.
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7: ¿Por qué el verdadero amor conmueve todo corazón? ¿Por qué la frase sencilla «te quiero» produce en todos tal alegría? El hombre da varias razones, pero la verdadera razón es que toda persona que viene a la tierra es un hijo o una hija espiritual de Dios. Debido a que todo el amor emana de Dios, nacemos con la capacidad y el deseo de amar y ser amados. Uno de los vínculos más fuertes que tenemos con nuestra vida preterrenal tiene que ver con lo mucho que nuestro Padre y Jesús nos amaron y lo mucho que les amamos a ellos. Pese a que se interpuso un velo ante nuestra memoria, siempre que percibimos el verdadero amor, se despierta una añoranza que no se puede negar. El responder al verdadero amor es parte de nuestra verdadera esencia. Llevamos en nuestro interior el deseo de experimentar aquí en la tierra el amor que una vez sentimos allá. Únicamente si sentimos el amor de Dios y llenamos nuestros corazones de su amor, podemos ser realmente felices. El amor de Dios llena la inmensidad del espacio. Por lo tanto, no hay escasez de amor en el universo, solo en nuestra disposición para hacer lo que sea necesario para sentirlo. Para lograrlo, Jesús explicó que se debe amar al Señor tu Dios con todo tu corazón y con toda tu alma y con todas tus fuerzas y con toda tu mente y a tu prójimo como a ti mismo. Cuanto más obedezcamos a Dios, tanto mayor será nuestro deseo de ayudar a los demás, y cuanto más ayudemos a los demás, tanto más amaremos a Dios. Por lo contrario, cuanto más desobedezcamos y cuanto más egoístas seamos, tanto menor será el amor que sintamos. El intentar hallar el amor perdurable sin obedecer a Dios es como tratar de saciar la sed al beber de una copa vacía. Se cumplen con las formalidades, pero la sed no se quita. De igual forma, el tratar de encontrar el amor sin ayudar a los demás ni sacrificarse por ellos es como tratar de vivir sin comer. Va en contra de las leyes de la naturaleza y no puede tener éxito. No podemos fingir el amor. El amor debe formar parte de nosotros. Mormón, el profeta, lo explicó de esta manera: la caridad es el amor puro de Cristo y permanece para siempre, y a quien la posee en el postrer día le irá bien. Por consiguiente, amados hermanos míos, pedid al Padre con toda la energía de vuestros corazones que seáis llenos de este amor. Dios está ansioso de ayudarnos a sentir su amor, donde quiera que estemos. Permítame darles un ejemplo. Cuando era un joven misionero, fui asignado a una pequeña isla de aproximadamente 700 habitantes en una región remota del Pacífico Sur. El calor era sofocante, los mosquitos terribles. Había lodo por todos lados, el idioma era difícil y la comida era, en fin, diferente. Después de unos meses, un poderoso huracán azotó nuestra isla. La devastación fue enorme. Las cosechas fueron destruidas, personas perdieron la vida, a las casas se les llevó el viento y la estación del telégrafo también fue llevada. Lo único que nos unía con el mundo exterior quedó destruido. Una pequeña embarcación del gobierno normalmente llegaba una o dos veces al mes, de modo que racionamos nuestra comida para que nos durara 4 o 5 semanas, con la esperanza de que para entonces llegaría el barco, pero no llegó. Cada día que pasaba nos debilitábamos más. Hubo actos de gran bondad, pero al pasar a las 6ª y 7ª semanas, nuestras fuerzas decayeron. Mi compañero nativo Feki me ayudó en todo lo que podía, pero en la 8ª semana ya no tenía energías. Me senté bajo la sombra de un árbol y oraba y leía las Escrituras, y pasaba horas meditando en las cosas de la eternidad. La 9ª semana empezó con pocos cambios. Sin embargo, se realizó un cambio interior en mí. Sentí el amor del Señor de manera más profunda que antes y aprendí por mí mismo que su amor es más deseable que todas las cosas, sí, y el de mayor gozo para el alma. Para entonces, yo parecía un esqueleto. Recuerdo que observaba con profunda reverencia los latidos de mi corazón, la respiración de mis pulmones, y pensaba qué maravilloso cuerpo había creado Dios para albergar un espíritu igualmente maravilloso. La idea de una unión permanente de esos dos elementos, que el amor, el sacrificio expiatorio y la resurrección del Salvador hicieron posible, fue tan inspirador y satisfactorio que cualquier molestia física se desvaneció por completo. Cuando comprendemos quién es Dios, quiénes somos nosotros, la forma en que Él nos ama y el plan que tiene para nosotros, el miedo se disipa. Al adquirir el más pequeño vislumbre de esas verdades, nuestra preocupación por las cosas del mundo desaparece, y al pensar que de veras creemos las mentiras de Satanás, de que el poder, la fama y la riqueza son importantes, todo eso pasa a ser ridículo. Aprendí que así como los cohetes deben vencer la fuerza de la gravedad para salir rugientes hacia el espacio, también nosotros debemos vencer la fuerza del mundo para remontarnos a los reinos eternos del entendimiento y del amor. Me di cuenta de que mi vida terrenal podría acabar allí, pero no sentía pánico. Sabía que la vida continuaría, y que ya fuese aquí o allá, en realidad no importaba. Lo que importaba era cuánto amor tenía en mi corazón. Sabía que necesitaba más. Sabía que nuestro gozo ahora y para siempre está inseparablemente unido a nuestra capacidad de amar. Mientras esos pensamientos ocupaban y elevaban mi alma, me fui percatando del alboroto de unas voces. Los ojos de mi compañero Feki brillaban de entusiasmo mientras decía: Kolipoki, ha llegado un barco y está lleno de alimentos. Nos hemos salvado. ¿No te da gusto? No estaba seguro, pero siendo que el barco había llegado, debía ser la respuesta de Dios, de modo que sí, estaba feliz. Feki me dio comida y dijo: tome, coma. Vacilé, miré la comida y luego a Feki, miré hacia el cielo y cerré los ojos. Sentí algo en lo hondo de mi ser. Estaba agradecido de que mi vida en ese lugar siguiera como antes, pero sin embargo tenía cierta tristeza, un sentimiento sutil de aplazamiento, como cuando la oscuridad apaga los brillantes colores de una puesta de sol y uno se da cuenta de que tiene que esperar otra tarde para volver a verla. No estaba seguro de que quería abrir los ojos, pero cuando lo hice me di cuenta de que el amor de Dios había cambiado todo. El calor, el lodo, los zancudos, la gente, el idioma, la comida, ya no presentaban un reto. Las personas que habían tratado de hacerme daño ya no eran mis enemigos. Todos eran mis hermanos. El estar lleno del amor de Dios es lo que nos da más dicha y vale cualquier esfuerzo. Le di gracias a Dios por ese tiempo especial y por los muchos recordatorios de su amor, por el sol, la luna, las estrellas, la tierra, el nacimiento de un niño, la sonrisa de una amistad. Le di gracias por las Escrituras, por el privilegio de orar y por el recordatorio más maravilloso de su amor, la Santa Cena. Me di cuenta de que al cantar los himnos sacramentales con verdadera intención, frases como «mostró su gran amor», o «jamás podremos comprender las penas que sufrió», henchirá nuestros corazones de amor y gratitud. Al escuchar con sinceridad las oraciones sacramentales, las frases como «y a recordarle siempre» y «a guardar sus mandamientos», «tener su espíritu consigo», llenarán nuestro corazón con un profundo deseo de ser mejores. Al participar del pan y del agua, con un corazón quebrantado y un espíritu contrito, sé que podremos sentir e incluso oír esas maravillosas palabras: «Te amo, te amo». Pensé que nunca olvidaría esos sentimientos, pero la fuerza del mundo es fuerte y tendemos a errar. Pero Dios sigue amándonos. Varios meses después de recuperar mis energías, nos vimos atrapados en una tormenta muy fuerte, esa vez en alta mar. Las olas eran enormes y volcaron nuestra pequeña embarcación, haciéndonos caer, a los tres, al viento y agitado océano. Al verme en medio de aquellas aguas turbulentas, me sorprendí y con un poco de disgusto dije: ¿por qué ha ocurrido esto? Pensé: soy misionero. ¿Dónde está mi protección? Se supone que los misioneros no deben nadar. Pero debía nadar si deseaba seguir con vida. Cada vez que me quejaba, me hundía. De modo que pronto dejé de quejarme. Las cosas son como son y las quejas de nada sirven. Tenía que tener toda la energía posible para mantenerme a flote y llegar a la playa. Habiendo obtenido mi premio de Scout Águila, me consideraba un buen nadador. Pero después de un rato, el viento y las olas me empezaron a debilitar. No dejé de esforzarme, pero llegó un momento en que no podía mover más los músculos. Tenía una oración en mi corazón, pero aún así me empecé a hundir. A medida que me sumía en lo que tal vez sería la última vez, el Señor infundió en mi mente y corazón un profundo sentimiento de amor por una persona muy especial. Era como si la pudiera ver y oír, aunque se encontraba a más de 12.000 kilómetros de distancia. El poder de ese amor vino de pronto, penetrando el tiempo y el espacio, y me rescató de las profundidades de la oscuridad, de la desesperación y la muerte, sacándome a la luz, a la vida y a la esperanza. Con un repentino arranque de energía, llegué a la orilla donde encontré a mis compañeros. Nunca subestimen el poder del verdadero amor, ya que no conoce barreras. Si tenemos el amor de Dios, podemos hacer, ver y comprender cosas que de otro modo no podríamos hacerlo. Con su amor, podemos sobrellevar bien el dolor, disipar el temor, perdonar libremente, evitar la contención, renovar la fortaleza y bendecir y ayudar a los demás de maneras que aún a nosotros nos sorprenderán. Jesucristo tuvo un amor indescriptible al soportar por nosotros dolor, crueldad e injusticias incomprensibles. Mediante el amor que tiene por nosotros, se elevó por encima de barreras que de otro modo habrían sido insuperables. Su amor no tiene barreras. Él nos invita a seguirle y a participar de su amor infinito a fin de que nosotros también superemos el dolor, la crueldad y la injusticia de este mundo y podamos ayudar, perdonar y bendecir. Sé que Él vive y que Él nos ama. Sé que podemos sentir su amor aquí y ahora. Sé que su voz es de perfecta suavidad, que penetra hasta el alma misma. Sé que Él sonríe y está lleno de compasión y de amor. Sé que tiene toda mansedumbre, bondad, misericordia y deseo de ayudar. Le amo con todo mi corazón. Testifico que cuando estemos listos, puros, su amor puro se transportará instantáneamente a través del tiempo y del espacio y nos rescatará de las profundidades de cualquier embravecido mar de tinieblas, pecado, dolor, muerte o desesperación en que nos encontremos, llevándonos a la luz, vida y amor de la eternidad. En el nombre de Jesucristo. Amén.
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3: Solo para la versión digital, jóvenes adultos. La vida no es justa, pero está bien que así sea. Se ha omitido el nombre. Cuando la vida parezca injusta, recuerda que el Salvador sobrellevó la máxima injusticia. Estoy segura de que mientras crecía, me habré quejado a mis padres unas mil veces de que las cosas no fueran justas, de que no era mi turno de lavar los platos, de tener más tareas que mis hermanos menores. La respuesta de mis padres siempre era la misma, un unánime y rotundo: la vida no es justa. Pero aparentemente nunca lo entendí. Aún así, llegué a mis 20 y tantos años pensando todavía que la vida debía ser justa. En lo referente a vivir el Evangelio, yo esperaba recibir bendiciones inmediatas por guardar los mandamientos. Y suponía que el no guardar los mandamientos siempre traería pesar y dolor. Mi perspectiva comenzó a cambiar cuando mi hermana decidió dejar la iglesia. Aparentemente, ella también había creído que vivir el Evangelio traería bendiciones instantáneas. Así que, cuando no vio las bendiciones que esperaba, comenzó a dudar de lo que había creído. Para mayor confusión, después de dejar la iglesia, algunas de las cosas que había estado esperando empezaron a ocurrir. Y de seguro no sufría el pesar que yo pensaba que sobrevenía cuando no escogías seguir a Jesucristo. Yo estaba feliz de que ella fuera feliz, pero también me preocupaba que sus circunstancias afortunadas pudieran convencerla más de que la iglesia no era verdadera. En cuanto a mí, seguía viviendo el Evangelio, pero algunas bendiciones que yo esperaba todavía no llegaban. No parecía justo. Una vez más, la respuesta era evidente, clara como el agua. La vida no es justa. Estas son algunas cosas que he llegado a comprender al respecto. Cambiar mis ideas en cuanto a la injusticia. Le suceden cosas buenas y malas, tanto a las personas que viven el Evangelio como a las que no lo viven. Dios hace salir su sol sobre malos y buenos, y hace llover sobre justos e injustos. Es parte de la vida. Entonces, ¿qué hay de las promesas de que vivir el Evangelio trae bendiciones y gozo? Las Escrituras dicen que cuando guardamos los mandamientos, somos bendecidos. Sin embargo, es posible el sol sobre malos y buenos, y hace llover sobre justos e injustos. Es parte de la vida. Entonces, ¿qué hay de las promesas de que viviré?

0: Vivir el Evangelio no garantiza que tendremos más dinero, más éxito o menos pruebas que otras personas. Y eso no significa que podamos esperar bendiciones temporales, particulares de Dios, como forma de pago por ser rectos. No obstante, hay ciertas bendiciones que podemos esperar conforme guardamos los mandamientos. Se nos promete que siempre tendremos el Espíritu con nosotros. Además, conforme acudamos al Señor con fe, se nos dará fortaleza para afrontar las pruebas que inevitablemente vendrán. Se nos promete gozo y paz verdaderos, la clase de gozo y paz que no depende de nuestras circunstancias. Y también se nos promete el don más grande de todos, la vida eterna. El elder Dale G. Renland, del Quórum de los Doce Apóstoles, ha dicho: su fe en el Padre Celestial y en Jesucristo se verá recompensada con más de lo que puedan imaginarse. Al cambiar mi comprensión sobre lo justo, tuve que decidir por qué escojo vivir el Evangelio. ¿Lo vivo porque espero que Dios me bendiga o por otro motivo? Me di cuenta de que la motivación más importante para mí es mi amor por el Padre Celestial y Jesucristo. El Salvador vence toda injusticia. En su amor y misericordia, el Salvador, que fue sin pecado, pagó el máximo precio injusto y me ofreció gozo eterno a mí, que soy imperfecta. El elder Renland ha dicho: nada se compara con la injusticia que él sufrió. Pero él eligió hacerlo debido a su amor por nosotros y por el Padre Celestial. La salvación es un don que no merecemos ni podemos ganar, pero el Salvador la ofrece a todos si escogemos volvernos a él. Asimismo, el elder Renland enseñó: en las eternidades, el Padre Celestial y Jesucristo resolverán toda injusticia. Gracias a él, podemos tener paz en este mundo y ser de buen ánimo. Si se lo permitimos, Jesucristo consagrará las injusticias para nuestro provecho. No solo nos consolará y restaurará lo que se haya perdido, él utilizará las injusticias para nuestro beneficio. ¿Cuán agradecida estoy por un Salvador que sobrellevó la máxima injusticia por mí y por mis seres queridos? Él nos espera con los brazos abiertos y nos ofrece el don de la vida eterna y la paz sempiterna.
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1: Me gustaría hablar hoy a los padres de adolescentes. Sus jóvenes brillantes y llenos de energía son el futuro de la Iglesia y por esa razón constituyen uno de los principales objetivos del adversario. Muchos de ustedes, padres y madres fieles, están oyendo la conferencia y buscan en oración respuestas que los ayudan a guiar a sus hijos a través de esos años. Mis nietos mayores han entrado en la adolescencia recientemente, así que este tema me interesa mucho. No existen padres perfectos ni las respuestas fáciles, pero hay principios de verdad en los cuales podemos confiar. El lema de la Mutual para los hombres y mujeres jóvenes en el año 2010 se tomó del libro de Josué. Comienza así: Te mando que te esfuerces y seas valiente, no temas. Esta frase de las Escrituras es un gran lema para los padres también. En estos últimos días, lo que el mundo realmente necesita son padres y madres valientes que no teman defender lo correcto y adoptar una postura. Imaginen por un momento que su hija está sentada sobre las vías del ferrocarril y ustedes escuchan el silbato del tren. ¿Le advertirían que saliera de las vías? ¿O dudarían, preocupados de que ella pensara que están siendo sobreprotectores? Si ella hiciera caso omiso a su advertencia, ¿la levantarían y llevarían rápidamente a un lugar seguro? Claro que sí. El amor que tienen por su hija prevalecería sobre toda otra consideración. Valorarían la vida de ella más que lo que ella pensara de ustedes en ese momento. Los desafíos y las tentaciones arremeten contra nuestros adolescentes con la velocidad y la potencia de un tren de carga. Como se nos recuerda en la proclamación sobre la familia, los padres tienen la responsabilidad de proteger a sus hijos, y eso significa tanto espiritual como físicamente. En el libro de Mormón, leemos cómo Alma Hijo aconsejó a su hijo descarriado, Cory Antón. Él había cometido serios errores mientras servía en una misión entre los Soramitas, pero Alma lo amaba lo suficiente como para hablarle de forma muy directa. Él expresó su profunda desilusión porque su hijo se había comportado de manera inmoral y le explicó las serias consecuencias del pecado. Me siento inspirado cada vez que leo estas valientes palabras de Alma. Y ahora el Espíritu del Señor me dice, «Manda a tus hijos que hagan lo bueno. Por tanto, hijo mío, te mando en el temor de Dios que te abstengas de tus iniquidades». La temprana intervención de su padre fue en un momento decisivo para Cory Antón. Se arrepintió y sirvió fielmente de allí en adelante. Comparemos el ejemplo de Alma con el de otro padre que se encuentra en las Escrituras, Elí, del Antiguo Testamento. Elí prestaba servicio como sumo sacerdote de Israel en los días del profeta Samuel. Las Escrituras explican que el Señor lo reprendió severamente porque sus hijos se habían envilecido y él no los había reprendido. Los hijos de Elí nunca se arrepintieron y todo Israel sufrió a causa de la insensatez de ellos. La historia de Elí nos enseña que los padres que aman a sus hijos no pueden permitirse el lujo de dejarse intimidar por ellos. Hace algunos años, en una conferencia general, el Elder Joe J. Christensen nos recordó que la paternidad no es un concurso de popularidad. Refiriéndose a lo mismo, el Elder Robert D. Hales observó, hay veces que pareciera que temiéramos a nuestros hijos y nos abstenemos de darles consejos por temor de ofenderlos. Hace unos años, nuestro hijo de 17 años quiso ir en un viaje de fin de semana con sus amigos, que eran todos buenos muchachos, y nos pidió permiso. Yo quería decirle que sí, pero por alguna razón me sentía intranquilo acerca de ese viaje. Compartí mis sentimientos con mi esposa y ella me apoyó. Debemos escuchar esa voz de advertencia, me dijo. Por supuesto, nuestro hijo estaba desilusionado y preguntó por qué no queríamos que fuera. Le contesté sinceramente que no lo sabía. No me siento bien al respecto, le expliqué, y te amo demasiado como para hacer caso omiso a ese sentimiento. Me sorprendí bastante cuando él respondió, «Está bien, papá, yo lo entiendo». Los jóvenes entienden más de lo que nos damos cuenta, porque también ellos tienen el don del Espíritu Santo. Están tratando de reconocer al Espíritu cuando éste les habla y observan nuestro ejemplo. De nosotros aprenden a prestar atención a las impresiones que reciben, y que si no se sienten bien con respecto a algo, es mejor que no seguir adelante con ello. Es tan importante que los cónyuges estén unidos al tomar decisiones en la crianza de sus hijos. Si uno de ellos no se siente bien con respecto a alguna cosa, entonces no se les debería dar permiso. Si cualquiera de ustedes se siente incómodo con una película, un programa de televisión, un videojuego, una fiesta, un vestido, un traje de baño o una actividad de internet, tengan el valor de apoyarse mutuamente y decir no. Me gustaría compartir con ustedes una carta de una madre desconsolada. Su hijo adolescente perdió gradualmente el espíritu y se alejó de la actividad en la iglesia. Ella explicó cómo sucedió. A lo largo de la adolescencia de mi hijo, me preocupé e intenté evitar que jugara con videojuegos violentos. Le hablé a mi esposo y le mostré artículos de la revista Ensign y del periódico que advertían sobre esos juegos. Pero mi esposo pensaba que no había problema. Él decía que nuestro hijo no estaba consumiendo drogas y que debía dejar de preocuparme. Había veces que yo escondía los controles del juego, pero mi esposo se los devolvía. Comenzó a ser más fácil para mí ceder que discutir con ellos. Realmente pienso que el jugar juegos electrónicos es tan adictivo como consumir drogas. Haría cualquier cosa para prevenir que otros padres pasaran por esto. Hermanos y hermanas, si su cónyuge no se siente bien con respecto a algo, respeten esos sentimientos. Cuando toman la salida más fácil, al no decir ni hacer nada, pueden estar permitiendo comportamientos destructivos. Los padres pueden prevenir muchos sufrimientos si enseñan a sus hijos a posponer las relaciones románticas hasta que llegue el momento en que estén listos para el matrimonio. Es peligroso formar pareja con un novio o una novia prematuramente. El convertirse en pareja crea intimidad emocional, la cual con demasiada frecuencia conduce a la intimidad física. Satanás conoce esa secuencia y la utiliza para su propio provecho. Él hará todo lo posible para impedir que los jóvenes sirvan en una misión y para evitar los matrimonios en el templo. Es de vital importancia que los padres tengan el valor de defender lo correcto y de intervenir antes de que Satanás tenga éxito. El presidente Boyd K. Packer ha enseñado que, cuando tiene que ver con la moralidad, tenemos tanto el derecho como la obligación de levantar una voz de admonestación. Siempre he creído que nada realmente bueno ocurre tarde en la noche y que los jóvenes deben saber a qué hora se espera que regresen a casa. Gran sabiduría se pone de manifiesto cuando los padres se quedan levantados para esperar a que sus hijos regresen a casa. Los jóvenes y las jóvenes toman decisiones mucho mejores cuando saben que sus padres los están esperando despiertos para escuchar acerca de su velada y darles las buenas noches. Permítanme expresar mi advertencia personal acerca de una costumbre que es común en muchas culturas. Me refiero a quedarse a dormir o a pasar la noche en la casa de un amigo. Como obispo, descubrí que demasiados jóvenes quebrantaban por primera vez la palabra de sabiduría o la ley de castidad al quedarse a dormir. Con demasiada frecuencia, su primera exposición a la pornografía o aún su primer encuentro con la policía ocurrieron al estar ellos pasando la noche fuera de casa. La presión social es más poderosa cuando nuestros hijos se encuentran lejos de nuestra influencia y cuando sus defensas están debilitadas tarde por la noche. Si alguna vez se han sentido intranquilos con respecto a alguna actividad que dura toda la noche, no tengan temor de responder a esa voz interna de advertencia. Siempre recurran a la oración cuando se trate de proteger a sus preciados hijos. Ser un padre o madre valiente no siempre implica decir no. Los padres también necesitan valor para decir sí al consejo de los profetas modernos. Nuestros líderes de la iglesia nos han aconsejado establecer hábitos rectos en nuestro hogar. Consideren 5 prácticas fundamentales que tienen el poder de fortalecer a nuestros jóvenes: la oración familiar, el estudio de las escrituras como familia, la noche de hogar, el cenar juntos y las entrevistas individuales periódicas con cada uno de los hijos. Hace falta valor para interrumpir a los hijos de lo que estén haciendo y juntarlos para arrodillarse como familia. Hace falta valor para apagar el televisor y la computadora, guiar a la familia a través de las páginas de las Escrituras todos los días. Hace falta valor para rechazar invitaciones los lunes por la noche, a fin de reservar ese momento para la familia. Hacen falta valor y fuerza de voluntad para evitar programas, demasiadas actividades, a fin de que la familia pueda estar en casa a la hora de la cena. Una de las maneras más eficaces en que podemos influir en un hijo o una hija es aconsejarlos en entrevistas privadas con ellos. Al escucharlos atentamente, podemos descubrir los deseos de su corazón, ayudarlos a establecer metas juntas y también compartir con ellos las impresiones espirituales que hemos recibido acerca de ellos. El aconsejar requiere de valor. Traten de imaginar lo que la nueva generación podría llegar a ser si estos 5 hábitos rectos se pusieran en práctica en forma consistente en cada hogar. Nuestros jóvenes podrían ser como el ejército de Elamán, invencibles. Criar a adolescentes en los últimos días es una asignación que nos llena de humildad. Satanás y sus seguidores están tratando de hacer caer a esta generación. Pero el Señor cuenta con padres y madres valientes para que los formen y los eleven. Padres, esfuércense y sean valientes. No teman. Yo sé que Dios escucha sus oraciones y las contestará. Testifico que el Señor apoya y bendice a los padres y madres valientes. En el nombre de Jesucristo. Amén.
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2: ¿Cómo reconozco al Espíritu? Para guiarnos en cuanto a cómo reconocer al Espíritu, el Señor ha proporcionado muchas descripciones del Espíritu Santo en las Escrituras. Por Mark A. Matthews, Seminarios e Institutos. El presidente Russell M. Nelson enseñó: nunca ha sido más necesario que en este momento saber cómo el Espíritu Santo les habla. Y sin embargo, muchos todavía se preguntan, ¿cómo reconozco al Espíritu? Se trata de una pregunta que me han hecho repetidas veces como maestro en el Centro de Capacitación Misional, en seminarios e institutos y en la Universidad Brigham Young. Afortunadamente, el Señor Jesucristo ha contestado esa pregunta en las Escrituras y en las enseñanzas de los profetas modernos. El apóstol Pablo enseñó a los corintios que nadie conoció las cosas de Dios a no ser que haya tenido el Espíritu de Dios. Debido a que las verdades espirituales, por lo general, no se ven con los ojos naturales, no se pueden aprender solamente mediante nuestros sentidos naturales, ni el intelecto. Por lo tanto, solo podemos llegar a conocerlas por medio del Espíritu. El Espíritu Santo debe confirmárnoslas. Por eso, es vital que cada uno de nosotros aprenda por sí mismo a reconocer y confiar en el Espíritu para conocer la verdad. El presidente Boyd K. Packer, presidente del Quórum de los 12 Apóstoles, enseñó: si su percepción se limita a lo que ven con los ojos naturales y lo que oyen con los oídos naturales, entonces no saben mucho. Para guiarnos en cuanto a cómo reconocer al Espíritu, el Señor ha proporcionado las siguientes descripciones. Pasa tu mente. Para ayudar a Oliver Cowdery a reconocer al Espíritu, el Señor le preguntó, ¿no hablé pasa tu mente en cuanto al asunto? El elder Richard G. Scott, del Quórum de los 12 Apóstoles, explicó, el sentimiento de paz es el modo de ratificación más común que yo he experimentado. Cuando he estado muy preocupado acerca de algo importante, luchando sin éxito por resolverlo, he seguido esforzándome con fe, y entonces una gran paz me ha invadido, disipado mi preocupación, tal como Él lo ha prometido. A tu mente y a tu corazón. En otra ocasión el Señor hizo esta descripción de la revelación. Hablaré a tu mente y a tu corazón por medio del Espíritu Santo. Este es el Espíritu de revelación. En referencia a ello, el elder David A. Bednar del Quórum de los 12 Apóstoles enseñó. El Señor indica aquí que la revelación con frecuencia viene como pensamientos a la mente y sentimientos al corazón. Esos pensamientos y sentimientos inspirados pueden iluminar tu mente y hacer que tu corazón se llene de alegría. El profeta José Smith explicó que la primera indicación del espíritu de revelación es cuando sienten que la inteligencia pura fluye en ustedes, dándoles una repentina corriente de ideas. Ardía nuestro corazón en nosotros. Reflexionando sobre el hecho de que el Cristo resucitado les enseñara, dos de sus discípulos dijeron: ¿No ardía nuestro corazón en nosotros mientras nos hablaba en el camino y cuando nos abría las Escrituras? De manera similar, Jesucristo le dijo a Oliver Cowdery: Haré que tu pecho arda dentro de ti para confirmar la verdad. El presidente Dallin H. Oaks, primer consejero de la primera presidencia, explicó que no es un calor físico como el que produce la combustión, sino un sentimiento de paz y calidez, de serenidad y bondad. Sentirás que está bien. Jesucristo enseñó a Oliver Cowdery que sabría que algo era verdadero por el Espíritu porque sentiría que estaba bien. El Elder Scott interpretó que eso significa que recibirás entonces la respuesta como un sentimiento acompañado de una convicción. Una voz apacible y delicada. El Señor enseñó a Elías el profeta que por lo general no habla dramáticamente por medio de fuego, torbellinos ni terremotos, sino que, con más frecuencia, su comunicación espiritual es sutil, por medio de una voz apacible y delicada. Esa voz espiritual es como un susurro que penetra hasta el alma misma. Y pese a que se describe como una voz, enseñó el presidente Packer, es algo que se siente más que escucharse. Has recibido instrucción de mi espíritu. Debido a que el espíritu se comunica de manera suave y sutil, podemos recibir revelación sin darnos cuenta. El Señor explicó a Oliver Cowdery: Me has consultado, y cuántas veces lo has hecho, has recibido instrucción de mi espíritu. De lo contrario, no habrías llegado al lugar donde ahora estás. El Señor lo guiaba todo el tiempo, pero Oliver no lo reconocía en ese momento. Solo en retrospectiva, cuando el Señor lo señaló, pudo recordar y ver la guía del Señor. Del mismo modo, también estamos viviendo en la revelación, y tal vez no reconozcamos al Espíritu sino hasta después de que Él nos haya guiado. Lo medité repetidas veces. José Smith describió una experiencia con el Espíritu que tuvo mientras escudriñaba las Escrituras, y afirmó que un versículo pareció introducirse con inmenso poder en cada fibra de mi corazón. Lo medité repetidas veces. Nosotros también podemos reconocer el Espíritu cuando los versículos de las Escrituras y las enseñanzas proféticas nos tocan el corazón y nos inspiran a volver a leerlos y meditarlos. Línea por línea. Aunque a veces esperamos que la revelación llegue toda de una sola vez, el Señor ha explicado: Daré a los hijos de los hombres línea por línea, precepto por precepto, un poco aquí y un poco allí. En otras palabras, el método preferido del Señor es dar revelación gradualmente, poco a poco, como ver la luz paulatina del amanecer, en lugar de verla de una sola vez, tras encender la luz en un cuarto. A menudo esa revelación solo se reconoce cuando se ve en su conjunto. Induce a hacer lo bueno. Algunos se preguntan si una impresión determinada de hacer el bien proviene del Espíritu o solo de sus propios pensamientos. Jesucristo respondió esto cuando enseñó a Hiram Smith cómo reconocer su espíritu. Pon tu confianza en ese espíritu que induce a hacer lo bueno, y este es mi espíritu. Debemos suponer que las impresiones espirituales de hacer el bien provienen del Espíritu y debemos actuar de acuerdo con ellas. Quedaos tranquilos y sabed que yo soy Dios. A veces el Señor no responde por medio de su Espíritu tan rápido como esperamos. Esto puede ser difícil y requiere que ejerzamos fe en su guía para quedarnos tranquilos y saber que Él es Dios. El presidente Nelson explicó: Tal vez haya ocasiones en que piensen que los cielos están cerrados, pero les prometo que a medida que sigan siendo obedientes, expresando gratitud por cada bendición que el Señor les dé, y en tanto honren con paciencia el tiempo del Señor, se les dará el conocimiento y la comprensión que buscan. Cuando experimentamos ese silencio divino, debemos recordar, como enseñó el presidente Oaks, que el Señor nos hablará en su propio tiempo y a su propia manera. Y luego, esperar que el Señor nos envíe su revelación. Aunque estas descripciones son útiles, en última instancia siguen siendo inadecuadas. Como explicó el presidente Packer, no poseemos palabras, tampoco las escrituras las tienen, que describan perfectamente al Espíritu. Por lo general, las escrituras utilizan la palabra voz, que no describe exactamente lo que es. Esas delicadas y refinadas comunicaciones espirituales no las vemos con nuestros ojos, ni las escuchamos con nuestros oídos. Al final, reconocer al Espíritu es como probar la sal, difícil de describir con palabras, pero reconocible una vez que lo hayas experimentado personalmente. Es por eso que debemos aprender a reconocer el Espíritu por nosotros mismos. Si bien no podemos forzar las experiencias espirituales, podemos crear la atmósfera para que sucedan. El Señor Jesucristo ha revelado algunas de las cosas pequeñas y sencillas que podemos hacer para aprender a escucharlo cuando nos habla por medio de su Espíritu, de modo que podamos reconocer mejor esa influencia espiritual cada vez que Él nos hable. Las Escrituras. El Señor Jesucristo reveló que podemos escuchar que su voz espiritual nos habla cuando